0: Roja, intenta Pizarro salir por la derecha, acá la tiene Faúndez, la va abriendo hacia la derecha para Osorio, que está en zona de defensa, está jugando casi de lateral Osorio, el cagando iba frente a ras de piso buscándolo a Suazo. Suazo y el pase corto, intenta la salida a Chile, pero no puede, no encuentra espacio Roberto Enrique Vallejos.
1: Sí, es que no tenemos dinámica, no tenemos esa presión, esa capacidad de presionar, la potencia para poder salir jugando. No hay muchas posibilidades. Sí.
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0: La pelota vuelve a ser de Chile, mete el cambio de frente ahora el jugador Román, le va cayendo ese balón al jugador Faúndez, la toca de primera, hacia atrás con Villagra, de primera también con Pérez, Pérez y el pase, se viene por la banda derecha Faúndez, se viene, es un decir, porque tiene que mandar un pelotazo, nadie lo acompaña, y arriba intenta Tapia, claro, a la que te criaste, Tapia sale con la cabeza, el portero se equivoca, queda picando el balón, la toma Tapia, atención con Pérez, está, por sobre el travesaño, por sobre el travesaño, se salvó Canadá. Primero lo tuvo Tapia, sale con la cabeza erróneamente el portero Sinclair, le queda servida la pelota a César Pérez, que la eleva, hace lo correcto, pero muy, muy alto, lamentablemente, Roberto, acá estuvo el empate de La Roja.
1: Sí, ahí le faltó la fortuna, ¿no es cierto? Porque la distancia, unos 40 metros, que ve que el arquero está fuera de la portería, pero van corriendo los defensas para proteger el arco, le pega con altura y se va... Un poquito de pie sobre el travesaño.
0: Intentaba Schaffelburg el arranque por la banda izquierda, muy bien en el piso el jugador Faúndez de la banda fuera, lateral que va a jugar Canadá, y la pelota ya tiene en sus manos el jugador Leiria, le está pidiendo Schaffelburg, prefiere jugar en corto, aparición de Chonier, intenta la salida a Chile ahora, recuperación de Tapia, uy, qué patada se come Gonzalo Tapia, le ponen una plancha cuando intenta el despeje, el árbitro sanciona la infracción, nada más que eso, y hay tiro libre para Chile.
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3: La ventaja Canadá en el fondo, ¿eh? Por eso sí. Se fue al octavo de final y goleado por Marruecos. 3-0, recuerden ustedes.
0: Sí, señor, y acá el fútbol lo hace César Pérez, la va jugando hacia la derecha, intenta Villagra, buena salida de Villagra, ahí estaba Villagra, uy, peligrosamente la juega atrás para Vigorú, ahí está el portero, mete el zurdazo, Vigorú y el pase abierto hacia la izquierda, sin problema, va cerrando Sigur, recuperaba Canadá, pero a media no más, la vuelve a creer Chile con Suazo, atención con Suazo, la pide Marcelino, ahí se viene Chile, se equivoca, Suazo en el pase, recuperación canadiense, y sale jugando con todo Chonier, ahí la va jugando al medio, intenta Chonier, lo bajan, sin falta, con falta, dice el árbitro del partido, tiro libre que va a jugar Canadá en la mitad de la cancha, 44 minutos, 1-0, ganan los norteamericanos.
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0: Se va a tomar todo el tiempo del mundo Canadá, la falta de Osorio es clarita.
1: No la cobró.
0: No, se la cobró.
3: Sí.
0: La cobró, y ahí está jugando Canadá. No. Sí, señor. En la mitad de la cancha la tiene Chonier. Ahí estaba Chonier retrocediendo para Priso. Siempre Priso, otra vez con Chonier. Chonier con Priso, toca y toca Canadá. Que pasen los segundos porque queda poquito para que termine el primer tiempo. Ya se cumplieron 44-10 de esta primera fracción. Sale jugando de Fiorols. El toque hacia la derecha para Sigur, nuevamente de Fiorols. Ahí está el zaguero central, la juega en corto. Intenta Salivá. Ahí estaba Salivá tocando hacia la derecha. Se viene nuevamente Canadá con Sigur. Tiene que retroceder. Buena marca por parte del jugador Marcelino Núñez, falta en la mitad de la cancha, era Tapia finalmente, tiro libre, dice el árbitro del partido, de Fuyerels el que cae, tiro libre para Canadá en 44-30.
1: Y se escucha más, sí. vamos chilenos, sí. Que es increíble la cantidad de chilenos que están en el estadio.
3: Exacto, ha callado la barra canadiense, porque en un momento fue brava.
1: Al principio,
3: sí.
0: Sí, señor, y acá el fútbol lo vuelve a hacer Canadá en la mitad de la cancha, la toma Salivá, la va tocando al medio, intenta ahora avanzar el jugador Lerin, la toca hacia la izquierda, aparece la Iría, la juega al medio, toca y toca los canadienses, la pelota es de Chonier, ahí estaba Chonier tocando en corto, intenta nuevamente la Iría, el pase abierto, nuevamente aparece Lerin, ahí está Lerin, puede sacar el centro, ahí viene el servicio al área, intentaba ahora el jugador David, alcanza a cruzarse un chileno, otra vez Iván Román, balón fuera de la cancha, 45 se cumplieron, córner para Canadá.
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3: 2 minutos más se van a jugar, ¿eh?
0: Sí, señor. 2 minutitos más se juegan en el BMO Field de Toronto. Le va a pegar nuevamente el 6. Ahí aparece Chonier. Le va a pegar cerrado seguramente. Con pierna derecha viene el centro, el segundo palo. A ver quién llega arriba. Metía el cabezazo a Larin, sin problema. Se queda con la pelota Vigorú. Y sale largo el portero. Pero a cualquier parte, Dios santo. Dios santo lo que hizo Vigorú, la pelota se pierde nomás, hay lateral que van a jugar los canadienses a falta de 1 minuto. Vamos a cumplir 46 de este primer tiempo. La pelota vuelve a ser de los norteamericanos. Ahí está De Fuyerols. Avanza De Fuyerols. Pasa a la mitad de la cancha. Siempre De Fuyerols. Retrocede Chile. Abierto la espera. Sigur va para allá. Ahí la tiene Sigur. Se saca de encima la marca. Siempre Sigur. El pase rasante. No alcanza a llegar Buchanan sin problemas. Controla en el fondo el meta Vigorú, que es el dueño de la pelota. 46 con 15. 1-0. Lo gana Canadá.
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0: Y acá intentaba el arranque Osorio, lo bajan sin falta, dice el árbitro del partido. Quería la infracción el chileno, pedía el tiro libre para la Roja. Se dio un piscinazo nomás Osorio, Roberto, ¿no?
1: Se vio desde el principio que era piscinazo.
0: Sí, señor, y acá hay tiro libre. Va a jugar Canadá. La juega en la mitad de la cancha, la pelota es de Chonier, ahí está Chonier, es Salivá finalmente el que pasa, intenta el toque, aparece Lerin, siempre Lerin, retrocede otra vez Lerin, aparición por parte de la Iría, ahí está la Iría, 46-50, lo gana Canadá 1-0, y lo gana Canadá 1-0, me parece que es el primer tiempo el que está terminando, sí señor, el árbitro señala la mitad de la cancha y dice que no se juega más en el BMO Field de Toronto. Chile está cayendo por 1-0 contra Canadá, gol de Jonathan David a los 12 minutos, expulsado a los 35. Lucas Cepeda en Chile, 1-0, gana Canadá.
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0: 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Carabineros de Chile participa a través del GOP en el primer entrenamiento internacional de la Red Águilas, que reúne en Colombia a unidades policiales especializadas de 13 países. La instancia contempla ejercicios de alta complejidad como rescate de rehenes, procedimientos tácticos y entrenamientos con munición real, además de jornadas sobre terrorismo, inteligencia e investigación criminal. El objetivo es fortalecer la cooperación y capacidad de respuesta ante amenazas complejas. Los partidos de oposición realizarán una ceremonia de reencuentro y homenaje a la expresidenta Michelle Bachelet, destacando su trayectoria y lo que representa para la historia del sector. La actividad se realizará este miércoles en La Pintana y reunirá al Partido Socialista, Liberal, Comunista, PPD, Democracia Cristiana y Frente Amplio. Un derrame de aguas turbias llegó hasta el sector de Playa Chica en Cartagena, motivando una inspección municipal en la quebrada Yoyeo para determinar su origen. Según el municipio, movimientos de tierra en un predio privado estarían arrastrando sedimentos hacia el balneario. La entidad aseguró que no observó contaminación evidente y anunció que mantendrá los monitoreos y fiscalizaciones. Y en noticias internacionales, diplomáticos canadienses recopilaron información de inteligencia en Cuba y la compartieron con agentes estadounidenses entre 2016 y 2018, coincidiendo con la aparición de los misteriosos problemas de salud conocidos como síndrome de la Habana, según una exclusiva de The Globe and Mail. El diario, que cita dos fuentes anónimas, asegura que un diplomático canadiense obtuvo información de fuentes humanas y la transmitió en ocasiones a agentes estadounidenses en La Habana. Además, personal canadiense utilizó equipos de comunicación satelital introducidos clandestinamente en Cuba por Estados Unidos.
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8: Canadá le está ganando a Chile por un tanto contra cero. Canadá le gana a Chile un tanto contra cero, decía Roberto. Resultado parece algo corto respecto de lo que vimos en el campo de juego, ¿no?
9: Sí, bueno, yo no sé si nos tenemos que acostumbrar a este tema de que la selección no logra mostrar, exhibir, no logra crecer, porque realmente cada partido siempre estamos viendo los mismos problemas. Hay un tema que yo creo que es fundamental, que es el tema de la jerarquía de nuestros jugadores. No tenemos un nivel competitivo como para poder ver si hay asomos de que realmente hay jugadores que de alguna manera van a lograr mostrar una capacidad para darle otro nivel competitivo, obviamente, a la selección, porque estamos hablando de un país como Canadá que viene terminando un mundial, un país que habitualmente no era un país de desarrollo futbolístico. Para ellos lo más importante es el hockey sobre hielo, o hay otros deportes que, o el básquetbol, o qué sé yo, cualquier otro, fútbol americano, pero el fútbol está en un peldaño bastante, bastante menor. De hecho, solamente son algunos equipos los que participan en la MLS, que es un torneo que se hace en Estados Unidos, pero que también se incorporan algunos clubes de Canadá, pero son pocos. Y eso entonces habla de lo que es el nivel que ellos suponía uno que tienen, y que obviamente no es de gran jerarquía. Pero ya hace unos 10 años, unos 20 años, eso ha ido variando, ha ido increciendo. O sea, cada vez aparecen más jugadores canadienses que van más allá incluso de su país, de su competencia local, ya asomando a clubes del fútbol europeo, y obviamente también seguramente van al fútbol australiano, van a otro tipo de fútbol. Pero ya Canadá, para nosotros, para el nivel que ya alcanza Chile, que es distinto al que teníamos, bueno, hace 10 años, obviamente que aparece muy superior, ¿no? Muy superior. Y es lamentable, porque uno dice, Córdoba viene haciendo un trabajo tratando de reclutar elementos jóvenes que tengan proyección para ir armando una selección que ya a partir de septiembre del próximo año deben participar en las eliminatorias para el Mundial del año 34, y estando a un año de aquello, decimos, Chile no tiene cómo, no tiene un equipo como para poder solventar una competencia de alto nivel como es una eliminatoria para un mundial, y hablando solamente en términos de Sudamérica, porque aquí de partida ya uno parte con Brasil y con Argentina, que son partidos para nosotros partidos complicadísimos, y vamos agregando Colombia, Ecuador, y ya le sumamos que hasta los venezolanos no nos superan por momento. Entonces lo que hoy estamos observando es preocupante, un partido que en ningún momento Chile lo tuvo en su mano, al contrario, fueron dos acciones, una de Osorio y la otra de Tapia, las únicas que obligaron al arquero a buenas acciones. Y además en una circunstancia donde el caso Osorio no le pegó con la zurda, le pegó con la derecha, que obviamente no es su mejor pierna, y eso permitió la reacción del portero, iba al segundo poste. Y el otro, el de Tapia, que ahí sí, muy hábil el arquero, porque a pesar que lo pasó de largo la pelota, Tapia corrió con no mucho ángulo, pero le pegó igual hacia la portería, y ahí salvó también el arquero. Eso es por parte de Chile, que no rindió, que tuvo problemas para mantener un ataque permanente o seguido, ¿no es cierto? Que tuviera alguna solvencia, poco. No se vio a Núñez hilvanando nada con sus compañeros. Yo creo que han habido dos jugadas así donde hubo toque entre varios jugadores, pero en líneas generales siempre fue tiros largos. A ver si Tapia, que es un velocista para nosotros, las corre todas, o si no, alguna acción que uno esperaba de Osorio o del mismo Cepeda, que la más importante que tuvo Cepeda fue la expulsión que permite a Canadá tener un hombre más, luego de que ya tuvieran ventaja desde los 11 minutos con gol de Davis, ya a los 35 con 10 jugadores, obviamente las posibilidades chilenas de poder igualar eran complicadas. ¿Y por qué se produce ese gol? ¿Y por qué hablamos tanto de que Chile muy poquito y Canadá mucho más? Porque en líneas generales los que más aparecieron en escena fue Vigorú, defendiendo muchas veces acciones que eran prácticamente de gol, o una defensa superada que le costó mucho resolver problemas que le imponía el equipo Canadá. Y lo que no vimos fue la zona de volante, ni para avanzar, ni para contener anticipadamente. Ese trío, la verdad es que no dio muchos resultados, y perfectamente Canadá podría tener mucho más goles del único que se ve en el marcador. De hecho, el único tanto no fue gol inmediatamente en una acción que vino por un centro hacia la derecha, donde entró por ese costado el jugador Larín. Él es el que le pega al balón, y una gran acción de Vigorú, la pelota rebota y bueno, después solamente la tuvo que meter adentro de Davis porque no había ninguna otra defensa. Es increíble en esa acción cómo la defensa estaba tan abierta, tan dispar las posiciones una de otra entre volante y la línea defensiva, no estaban, ¿no es cierto?, aglutinadas viniendo la pelota desde la última línea de Canadá. Ahí se reflejan los errores chilenos, un equipo que no es compacto, que se abre, pero que queda muy largo de repente, o queda muy corto, pero no con marcas como corresponde. Yo ahí creo que hay una crítica hacia la capacidad individual de poder cumplir la doble función. Yo creo que entienda bien, hoy todos los jugadores en el mundo tienen muchas condiciones técnicas y atléticas, pero son capaces de hacer la doble función, tanto de atacar como recuperar. Ellos lo hacen. Los canadienses, usted ve los atacantes, cómo vuelven rápidamente a hacer marcas, a impedir que Chile pudiera armarse futbolísticamente partiendo la balón desde la última línea. Entonces, ahí es donde empiezan a mostrarse la diferencia de cuáles son los verdaderos aportes de algunos, hasta dónde hay limitaciones. Por eso a mí me extrañaba que coloca a Pérez y no a Echeverría de repente en la zona de volante, que le podría haber dado un orden al equipo con su posición, con su ya paso de años que le tienen más experiencia. Él puede ordenar a sus compañeros y puede aportar. Además tiene mejor estatura y puede ir al cabezazo ante una selección que obviamente tiene una estatura mayor que la nuestra, y que eso, cada centro es un riesgo. Afortunadamente está Vigorú, que con su 1.90 bueno, puede salir al manotazo, pero tampoco él es un gran arquero. Él hace cosas buenas, tapa, pero también comete errores, ¿no es cierto?, por sus limitaciones. Así que dentro de todo, en estos primeros 45 minutos, fue el único que uno podría decir se salva de una crítica, y con alguna aparición muy, muy escasa de su Osorio. Tapia, yo creo que corrió mucho, pero hizo poco. Después, cuando quedó con 10 jugadores, vi a Tapia correr rápidamente a colaborar en la recuperación del balón por parte de la zona de volante, pero en líneas generales, Pancho, yo creo que lo que vimos en estos 45 minutos no es mejor que lo que último que observamos de la selección, y yo diría que hasta peor.
6: Exactamente, habrá que ver si algún cambio el técnico Córdoba para el segundo tiempo, modificará la línea defensiva, intentará con otro esquema debido a la expulsión de Cepeda, ya, o sea, digamos
9: 4-4-2.
6: Claro, porque queda sí. Osorio, que no es un segundo punta precisamente acompañando a Tapia en este 4-4-2. Habrá que ver qué plantea el técnico Roberto, sobre todo teniendo en cuenta que en el banco hay algunos jugadores que podrían darle la opción de jugar contra centrales. Por ejemplo, está Pablo Díaz, que puede también acompañar a Villagra y a
9: o
6: y a
9: hacer un 4-4-2, poner un volante más, ¿no es cierto?, como Echeverría, por ejemplo, que te pudiera aportar el mejor manejo de la zona de volante, y arriba a lo mejor integrar un 9 o un hombre que sea un contraatacador. Como Prito, a lo mejor que puede ser una solución, pero habría que verlo. Eso son temas que el técnico tendrá que resolver, pero esos son nombres. Arce, ¿en qué posición lo podríamos ocupar para este segundo tiempo? Él es un volante con llegada, tiene mucha dinámica, a lo mejor por Núñez, que puede ser una alternativa, porque Núñez en el primer tiempo casi no lo vimos, muy poquito, y eso a lo mejor puede ayudar al equipo a tener un poquito más de tenencia al balón. Él tiene un buen mano a mano, tiene mejor estatura, mejor potencia física, es joven, tiene mayor dinámica. Habría que ver si él puede ser un aporte para la etapa final. Ahí tiene son muchos los jugadores que dispone el técnico Córdoba, pero no veo. Por ejemplo, yo pondría a Loyola en vez de Faunde como lateral, para darle un poquito más de experiencia de esa zona. Checo Faunde interesante, tiene futuro, pero por ahora se lo están llevando mucho en ese sector.
6: Sí, señor. En el banco los porteros Bravo y Cortés, Marcelo Morales, Pablo Díaz, Felipe Loyola, Maximiliano Gutiérrez, Felipe Méndez, Rodrigo Echeverría, Nils Rijmund, Matías Sepúlveda, Agustín Arce, Ben Brereton, Leandro Hernández, Francisco Salinas, y Diego Ulloa son los suplentes que tiene el técnico Nicolás Córdoba a su disposición. Me parece que Canadá saltó al campo de juego sin ninguna modificación. Ya veremos qué pasa con Chile. Equipos en la cancha. Señoras y señores, los segundos 45 minutos. Ya comenzamos a vivirlos, comenzamos a sentirlos en Bío Bío Deportes.
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6: Para iniciar el fútbol, la selección chilena. Frente a la pelota, Gonzalo Tapia. Se toma su tiempo el árbitro del partido, da la orden. Comienza el segundo tiempo, pelota larga de Tapia hacia Vigorú. Ahí la tiene el portero de La Roja, a ver qué hace Chile. Ahí viene el pelotazo largo de Vigorú. A correr arriba, intenta un jugador rojo, era Gonzalo Tapia el que intentaba el cabezazo. Recuperación Chile de Canadá. La pelota la vuelve a tener Tapia, cae sin falta, dice el árbitro. Recuperación canadiense mala. Y acá la toma Darío, ahí está Osorio, le pegó. Darío Osorio desde 35 metros con pierna zurda desde el sector derecho. La pelota se va por sobre el travesaño. Se animó Osorio Roberto. Algo lejos el disparo.
9: Bueno, puede que de alguna manera se produzca alguna sorpresa. Un tiro de tan larga distancia, 35 metros, pensando que a lo mejor podría haber provocado más de un inconveniente al portero.
6: Ya que la pelota la maneja Sewell para el conjunto canadiense. Pasa a la mitad de la cancha con el balonazo largo hacia la izquierda para que corra Schaffelburg. Controla con el pecho el 14 y la tiene Schaffelburg. Siempre Schaffelburg, el pase de corto. Intenta David, retrocede ahora para que aparezca la presencia de Chonier. Ahí estaba Chonier jugando en corto. Intenta ahora Pirso. Ahí estaba Priso, siempre Priso. El toque nuevamente va para David. Apertura a la izquierda. Ahí está Jonathan David, el goleador del partido. El pase al medio para Larin. Despeja como puede la defensa chilena. La pelota va a caer en la mitad de la cancha. La pelea Tapia, la va a ganar Tapia. La pelota, uy, se le lleva con el taco Osorio. Atención que está el empate. Está el empate, está el empate. Está Osorio. Está. Se lo comió. Increíble el gol que se perdió Darío Osorio. Insólito gol se pierde a Darío Osorio. Solo frente al arquero. Se llevó la pelota notablemente con el taco en la mitad de la cancha. Hizo gala de una velocidad endemoniada. Y a la hora de definir, le pegó muy abajo a la pelota. Se fue a las nubes, Roberto. Era el empate, lo estábamos cantando. Era el 1-1 para La Roja.
9: No, increíble, ¿eh? De taco, velocidad. No, todo era completo. Solamente tenía que colocarla en un costado de la portería y le pega a matar no sé a dónde. Qué terrible.
6: Ya que la pelota la maneja Canadá, intenta ahora David, se equivocaba Larin, recupera bien en el fondo Chile, quiere salir jugando, ahí la toman para Faúndez, el buen pase de Faúndez, filtrado, quiere la salida a Chile, se equivoca, en la salida nomás el conjunto rojo, el balón vuelve a ser canadiense, tenemos 2 con 15 del segundo tiempo, ahí la están tocando en la mitad de la cancha los norteamericanos con Salivá, siempre Salivá, el pase corto para David, ahí está el goleador del partido, siempre David, retrocede hasta la mitad de la cancha, abre ahora, de acá se viene con todo la Iría, atención con la Iría, el toque a la izquierda, va Schaffelburg, puede sacar el centro, se demora Schaffelburg, línea de fondo, saca el servicio, la pelota rebota finalmente en Faúndez, se va de la cancha y hay córner que juega Canadá en casi 3 minutos del segundo tiempo.
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6: Le va a pegar seguramente, como en toda la tarde, Chonier. Ahí está justamente Chonier, el número 6 de Canadá. Sector izquierdo de la cancha, arco del sur, atención Chonier, levanta el brazo derecho, irá seguramente al primer palo ese balón, la toca corto finalmente para David, viene el centro de Chonier, la pelota se pasea por el área, alcanza a despejarla a última hora, el jugador Pizarro la manda fuera del terreno y hay córner otra vez para Canadá.
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11: Mientras te comento que siguen a cero, Universidad Católica y Unión La Calera tuvo una doble salvada recién el cuadro cementero, una pelota al palo del equipo cruzado.
6: Muy bien, ya que hay tiro de esquina para Canadá, se toma todo el tiempo del mundo Chonier, que levanta otra vez el brazo derecho, atravesó toda la cancha desde la izquierda a la derecha, secó la pelota, alta humedad en Toronto. Levanta el brazo diestro, atención con el centro canadiense, están todos los altos en el área, viene el servicio de Chonier, primer palo. El anticipo de Fiorols, la pelota se va por sobre el travesaño, le pegó muy abajo ese balón, no con la cabeza, con el pie. Roberto Enrique Vallejos estuvo acá, el segundo de Canadá.
9: Sí, eso se llama trabajo, porque corrió precisamente al primer poste, le llega la pelota. Claro, lamentablemente para él la pelota se eleva por sobre el travesaño.
6: Expulsado Suazo.
11: Suazo, doble amarilla, sí señor.
6: Otra estupidez.
8: Otra estupidez. Salta con un canadiense, estira el brazo.
11: Claro.
8: Y le muestran la segunda amarilla, pero.
11: En la primera fue por reclamos.
8: No.
11: En el primer tiempo.
8: Claro.
11: Y ahora esta amarilla la podemos debatir. Cuando tengamos la reiteración, se va a quejar Nico Córdoba. Pizarro también, no, César
12: ya,
11: Pérez.
12: Ya hablan con el cuarto árbitro.
11: Exacto. Con el cuarto árbitro se van a quejar. Quedó lesionado el jugador canadiense.
8: Y claro.
11: Ahí está. Viene la pelota del aire, van.
8: Sí, va con el le pega con el antebrazo, es que
11: amarilla.
8: Con
11: el antebrazo a la cabeza, sí.
12: Es amarilla. Qué estupidez.
11: Es para amarilla, ya tenía doble expulso. Con dos menos Chile.
8: Y dos de los que juegan en el extranjero, dos de los que uno dice, bueno, esto
11: es. El capitán.
12: Está como Wanderer.
8: Exacto.
12: Y no solamente el que fue al sub-20, sino que jugó en Calama igual. Terminó con 9 jugadores.
8: No, pero esto es increíble. Después dicen, no, que el técnico y nosotros con el técnico, el grupo unido. Esto, hacerle la cama al entrenador también.
12: Pero él viene a jugar en Francia, en España. O sea, ¿cómo no aprendió nada en todo este paso?
11: Sí que aprendió, porque en el Sevilla no lo hace. Claro, pero en el Sevilla no lo hace. Dime una expulsión. Dime una expulsión que haya tenido en el Sevilla o en el Toulouse.
12: No, no recuerdo.
11: Bueno.
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8: Chile con 9 jugadores desde el minuto 5 de la segunda mitad. Con 10 desde el minuto 35 de la primera. Así es imposible avanzar, muchachos. La pelota la vuelve a tener Canadá. El toque hacia atrás, la va jugando de Figueroles. El toque cortito, buscándolo a Priso. Ahí está Priso en la mitad de la cancha. Siempre Priso abre a la izquierda. Intenta la Iría, se saca un hombre de encima. Siempre la Iría se lo saca nuevamente. Cuando intentaba la marca, algo sancionó al árbitro del partido. Una infracción en favor de Canadá. Infracción de Darío Osorio. Ya juegan los rojos de Canadá. Atención que se viene ahora. El jugador Salivá, el toque a la derecha. Aparición de Larin. El toque viene para Buchanan. Controla Buchanan. Juega hacia atrás nuevamente con Larin. Ahí está Larry jugando en corto, intenta la pared. Afortunadamente para Chile, es demasiado largo el ladrillo que, con el que querían construir esa pared. Los canadienses, se va de la cancha esa pelota. Y hay saque de arco para Chile, Roberto, que con 9 jugadores habrá que ver si sale de su área.
12: No, yo creo que algún cambio tendrá que hacer.
11: Ahí está
12: Ulloa para poder hacer el lateral.
11: Ulloa por Marcelino Núñez. De hecho, hay
12: va a jugar Tapia solo.
11: Hay críticas de auditores a Marcelino Núñez. Dice, definitivamente Marcelino Núñez no es para la selección de ese calibre. Las críticas de nuestro auditorio al más 569-9207888.
12: Sí, es que no es el único. O sea, si todos el nivel que muestran es limitado. Marcelino juega en la Premier League. Pero claro, tiene otros compañeros que colaboran para que él pueda ser más completo. Pero aquí no tiene otros compañeros para que lo ayuden. O él muestra sus condiciones, pero nadie está al lado para que lo complemente.
8: Llega la pelota hoy, la pierde Chile, recuperaba bien Ulloa en la mitad de la cancha, avanza nomás el hombre de Colo Colo y se viene Diego, siempre Ulloa, se va abriendo hacia la banda, se equivoca Ulloa, finalmente cae un hombre de Canadá que era Sigur, sin falta, con falta, dice el árbitro del partido. Hay tiro libre que va a jugar la selección canadiense, que está ganando por 1-0 y tiene 11 contra 9 en la cancha del BMO Field de Toronto.
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8: ¿Pasa algo en San Carlos de Apoquindo, Diego?
11: 0-0, por ahora 0-0. Queda todavía más de 20 minutos para el final. Si esto persiste, iríamos a los penales. No me vas a relatar.
8: Ah, claro.
11: Por favor.
8: Que sí.
11: Lo que faltaba esta noche.
8: Sí, señor. La pelota acá la maneja el conjunto canadiense a través de la Iría. Ahí está la Iría. Le avanza y la va tocando al medio para que aparezca Chonier. Chonier y el retroceso para Priso. Priso con De Figueroles. Ahí están los zagueros centrales canadienses. El pase corto buscando la presencia de Salivá. Apertura derecha. Intentaba el pase largo finalmente contra Buchanan. La pelota abandona la cancha. Se va del terreno y hay saque de arco que va a jugar la Roja en el arco del sur de este estadio con capacidad para 45.000 personas. Diego Osorio.
11: Sí.
8: Hubo fútbol de alta competencia hoy día también, ¿no?
11: Tú hablas de la UEFA, Europa. Claro, de la UEFA Nations League, exactamente, con el triunfo de España por la Liga A. España derrotó por 3-2 a Inglaterra, que fue lo más destacado.
12: De visita.
11: De visita en Wembley, exactamente, estrenando el título del mundo.
8: Sí, señor, y acá hay lateral para Chile, lo va a jugar Felipe Faúndez en la mitad de la cancha, sector derecho. Ahí está Faúndez con la pelota entre los dedos, se demora Faúndez, la va jugando al medio, la toma Pizarro, retrocede peligrosamente, le mete la cabeza Iván Román, intenta ahora el jugador Tapia, cae sin falta, dice el árbitro, no, con infracción finalmente. Cayó el hombre formado en la Universidad Católica, hay tiro libre para Chile en la mitad de la cancha. Pasamos por San Carlos, don Diego.
11: Sí, señor, está buscando ahora el equipo cementero, el equipo de John Armijo, tratando de equiparar un poquito un dominio inicial el segundo tiempo del equipo cruzado. 0-0, no se hacen daño todavía.
8: Hay tiro libre largo para Chile, pasadita la mitad de la cancha, le pega Osorio, la eleva nomás, la mete en el área, arriba salta un hombre, la pelota picando, la despeja finalmente de Figueroa, el balón cae en la entrada del área, otro cabezazo chileno por parte de Román, otro despeje por parte de los canadienses en la mitad de la cancha, metía la cabeza también el jugador Fabún, de recuperación bien de Chile por parte de Tapia, se enreda los chilenos, y acá se viene la contra, atención que intenta Schaffelburg, el pase corto, la juega con la iría nuevamente con Schaffelburg, el pase viene finalmente para David, filtra el toque, ahí está la iría en el área, lo pueden bajar, alcanza a pinchar un chileno, igualmente le cae un hombre de Canadá. Nathan Saliba le pegó, afortunadamente para Vigurú, muy abajo ese balón, se va elevado, se salvó Chile, acá estuvo Roberto al segundo de Canadá, lindo remate de Saliba.
9: Claro, y viene después que Chile se adelanta para tratar de hacer un juego más colectivo, y ahí es muy peligroso ese adelanto porque ellos son muy veloces en los contraataques.
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8: La pelota vuelve a ser canadiense, la salida la tiene Sigurd, ahí está Sigurd, la está pidiendo en la mitad de la cancha el jugador Larwin, se demora Sigurd, la pide Larry, la pide a su lado también el jugador Saliba, se demora nomás el futbolista canadiense, la vuelve a tocar para Larwin, otro toque para el 23 que Sigurd cambia de frente ahora, la aparición por parte del zaguero central Priso, en la mitad de la cancha, apertura a la izquierda, atención, frente a él aparece Schaffelburg, se va a llevar a Faúndez, se lo llevó nomás, se metió en el área, mete el centro, se vuelve a barrer Faúndez, otra vez el hombre de O'Higgins, salva la situación en la última línea y ahí córner para Canadá. Creo que es el séptimo ya, Roberto.
10: Ocho.
8: ¿No? Ocho.
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8: Pinta el servicio por parte de Chonier. La juega en corto, intenta ahora David dentro del área, el pase otra vez con Chonier. Va a levantar la pelota, no, se viene al vértice del área, le va a pegar, le pegó. Le pegó por sobre el travesaño. Hay muchas libertades para el remate canadiense, Roberto. Otra vez no dieron con el arco de Lawrence Vigourou.
9: Ellos son muy, muy lineales, o sea, le cuesta parar una pelota, hacer un dribbling, hacer algo más fino, porque tienen la cantidad de jugadores muy superior cada vez que ataca a los que tiene Chile en defensa, porque al final algunos van quedando en el camino y eso no lo está aprovechando Canadá.
8: Ya acá viene David, atención con el centro, no alcanza a llegar nadie, muy bien Villagra cerrando toda la puerta de acceso al área, la pelota se va de la cancha lateral, que juega rápidamente Canadá, y la pelota la viene buscando a Schaffelburg y el servicio dentro del área, arriba la quiere Larin, controla Larin, el pase atrás, toca y toca Canadá, ahí está Larin, va a girar, se cruza muy bien Román, la pelota vuelve a ser canadiense en la entrada del área, otro toque profundo y ahí viene el centro, está el segundo. Se cruzó notablemente el jugador Jonathan Villagra, la pelota se fue de la cancha, hay córner para Canadá, brillante cruce de Villagra, Roberto.
9: Sí, bueno, oportuno. Chile está sufriendo, ¿eh? Está al extremo.
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8: Ya jugó Chonier en corto, el pase vuelve a Chonier, ahí está Chonier, sector derecho, mete el pase al sector del vértice del área, intentaba el centro Sigurd, la pelota rebota en Osorio, el balón cae dentro del área igualmente, ahí está el segundo, alcanza a salir Vigorú, cuando se colaba con todo el jugador Buchanan, sale oportunamente el chileno y manda el pelotazo largo a buscarlo a Tapia, ahí la controla bien Gonzalo Tapia, la pierde, claro, lo marca al 3, ahí estaba Tapia, la vuelve a jugar con Pizarro. Pizarro en la apertura para Osorio, que tuvo el empate hace un rato. Ahí la tiene Osorio. Avanza Darío. Buen pase ahora para Tapia. Está en el área Gonzalo. Se demora Tapia. No llega nadie a la marca. Lo bajan con falta. No, sin falta, dice el árbitro del partido. Ahora sí, la sancionó un rato tarde el árbitro del compromiso. Infracción en contra de Gonzalo Tapia. Tiro libre para La Roja, que va con todo en esta pelota detenida, Roberto.
9: Sí, al final se lo cobró el mismo, porque si no el árbitro no estaba convencido de cobrarlo.
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8: Va César Pérez a la pelota detenida, le va a pegar Pérez, le pegó, rebotó en la barrera al centro. No, pero un remate de Pizarro a cualquier parte. El balón se pierde en el fondo. Saque de meta para el conjunto canadiense. Roberto, qué manera de tirar mal un tiro libre cuando no hay opciones de gol.
9: Dos jugadores de barrera y le pega justamente a esos dos jugadores.
8: Qué desperdicio.
9: No, es un desperdicio.
8: Llega la pelota, es canadiense, en la mitad de la cancha, la toma Sigurd, la va jugando hacia atrás para De Fuyerols. Ahí estaba De Fuyerols tocando para Priso. Priso que va a pasar la mitad de la cancha, la abre para la Iría. Ahí está la Iría, el hombre que se lesionó luego de la patada de Cepeda que le costó la roja al jugador que juega en el Elche. La pelota vuelve a ser canadiense, bien David, la toca atrás. Aparición de Fuyerols, apertura a la derecha para Buchanan. Ahí está Buchanan, lo marca de cerca un hombre, siempre Buchanan. Buena marca de Ulloa, igualmente gana Buchanan, línea al fondo. La pelota se le pierde nomás. La ganó bien el jugador de Colo-Colo, Diego Ulloa, le quitó cualquier opción de centro al hombre de Canadá, y hay saque de arco que va a jugar Lorenz Vigorú.
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11: ¿Qué minutos llevamos el segundo tiempo, Pancho?
8: ¡Ay, el 15, por supuesto!
11: ¿Quién hizo el gol?
8: Jonathan David.
11: Ya, y el dato impacto tiene que ver con él. Jonathan David es apodado Iceman por su frialdad frente al arco. En el Mundial 2026, recuerden, el de este año, marcó un hat-trick ante Qatar y se convirtió en el máximo goleador histórico de Canadá con 42 tantos.
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8: Y acá viene el centro de Schaffelburg, la pelota vuelve a rebotar en Faundes, otra vez hay córner, el décimo, Roberto.
9: Correcto, increíble cómo
11: se ríe, Roberto.
9: Se suma, no, pues estamos en un partido
11: terrible. Es
9: como que vienen y vuelven, mira, ahí cambió.
8: Y viene Eustaquio, es uno.
13: De Chile.
8: En Canadá.
11: Vienen bueno, 13, viene Loyola, veo Echeverría.
8: Tres, y... para que ingrese el 14, se va el... Uy, acá me... A ver, el 3...
11: Yo te ayudo,
8: Pancho. El 14...
11: Sí, es el 11 que está listo para entrar. Está creo que el 24 y el 2.
8: A
11: son
8: ver.
11: Tres cambios. 24, 11 y 12 en Canadá.
8: 24, 11 y 12.
11: Y 2, 2, número 2.
9: Tengo la banca, pero sin número.
11: Ay, qué
8: yo también, sin número, lamentablemente. Así la mandó la Federación Canadiense.
11: Espérate, espérate.
9: Por ahí le va a aparecer...
8: A ver, lo veo Echeverría, Gutiérrez y a Loyola en Chile.
11: Sí, Maxi Gutiérrez, Echeverría y Loyola.
8: A ver, esto se puso enredado. Se va Pizarro, que no hizo nada.
11: Que era capitán, que después de la expulsión de Suazo quedó como capitán. Ya, se la deja ahora Echeverría, entiendo yo, ¿no?
8: Claro.
11: Sí,
8: claro.
11: A Rodrigo Echeverría lleva la jineta ahora, se va César Pérez y Gonzalo Tapia.
8: Pérez y Tapia, y Tapia ingresa. Entonces, Loyola...
11: Loyola lleva el 8, 18 Echeverría y 9 Maxi Gutiérrez.
9: Y Gutiérrez, ya, Loyola es el volante, ¿eh?
11: Lo de Canadá, el 2, Ivanisevic.
9: El que va a entrar.
8: Ivanisevic.
11: Ivanisevic.
8: Piso.
11: Sí. Te he dicho también el número 11, Millar. Liam Millar.
8: Sí, señor, el número 11, Millar por Saliba.
11: Y te he dicho también el 24, que es David.
8: El 20,
11: que es Promise David.
8: Sí, señor.
11: Que juega en el Brighton, ¿ah?
9: Es por Eustaquio. Y Eustaquio, no va a usar.
8: Eustaquio también aparecía. Sí, señor, ya acá se viene Chile, intenta la salida. Bueno, lo que hace el equipo rojo ahora. Intento Ulloa, lo marcan tres. Claro, se la quitan, recuperaba Schaffelburg con falta, dice el árbitro. Tiro libre para el equipo de la selección chilena. Tenemos 17:40. Está perdiendo Chile 1-0, juega con dos menos. Me falta un cambio todavía.
11: Eustaquio, el 7, ¿ustedes vieron el 7?
8: Yo vi el 7, sí.
11: Ah, entonces ese yo no lo tenía. Sí, Eustaquio está ahí lo veo, el número 7.
8: Sí, y ahí estaba justamente Eustaquio, el número 7. No
11: ya,
8: sé
11: entonces
8: salió...
11: quiten al 2, porque el 2 no debe haber entrado.
8: No, se entró también. Ivanisevic por Priso.
11: Ya, Ivanisevic, Eustaquio entonces, y el 11, ¿no? Dijimos.
8: El 11, Millar. Sí, señor, y ahí estaba justamente
11: Millar.
8: Millar corriendo por la banda izquierda. Me parece que el que sale es Schaffelburg para el ingreso de Millar. Porque no lo estoy viendo al chascón rubio del conjunto
11: claro.
8: Canadiense.
11: De por
8: Villar
11: posición,
8: se
11: por
8: a la,
11: posición, claro.
8: A la banda. Tal cual. Ahí están los cambios entonces. La selección chilena está cayendo por un tanto contra cero. Apenas contra Canadá. Digo apenas porque está jugando con dos menos y Canadá ha sido muy superior durante todo el partido. 11 contra 11, 11 contra 10, 11 contra 9, Roberto. No hubo con qué darle a Canadá.
9: No. 11 contra 11 no creo que hubiera sido tampoco mucho mejor.
8: Sí.
6: Por ahí tuvo la opción de gol Darío Osorio, que se pierde un gol increíble comenzando el segundo tiempo, y poquito más de Chile en estos 63, casi 64 minutos de juego hasta ahora. Hay lateral para La Roja, intentaba Gutiérrez, no, finalmente se la deja servida a Felipe Faúndez. Ahí está Faúndez para jugar en la selección nacional. La va a jugar Faúndez, mete el pelotazo largo a correr Maxi Gutiérrez, se enreda el fondo canadiense, la pelota es complicada, atrás para el portero, atención, lo marca Osorio, alcanza a salir con clase Sancler, el toque viene hacia la derecha y se viene Sigurd avanzando, ahí se viene Sigurd, siempre Sigurd, piso Schaffelburg y Jonathan David salió en Canadá también, y acá se viene el pelotazo hacia la banda izquierda, ahí el lateral que va a jugar Chile, y el lateral que es Lanco en la radio.
14: Sí señor, lateral Lanco. Pero se me perdió.
6: Ya estamos con Lanco.
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11: Tengo el datito. Tres jugadores con los 10 partidos de Nico Córdoba. Tres jugadores que han actuado en los 10 partidos de Nico Córdoba como técnico.
6: A ver.
11: Gabriel Suazo, que ya fue expulsado. Vicente Pizarro, que ya fue reemplazado. Y Felipe Loyola ahora con su ingreso.
6: Mire,
11: los tres que jugaron en los 10 partidos de Nicolás Córdoba como técnico. De la selección adulta, por supuesto.
6: Como si tuviéramos tantos jugadores. Como,
9: o sea, una rotativa.
6: Sí, claro. No, insólito. Y acá se viene la salida canadiense con Sigurd. Ahí está Sigurd para pasar la mitad de la cancha. 65 minutos cumplidos, 20 del segundo tiempo. Ahí está Sigurd, mete el pelotazo largo. Y acá se viene con todo Canadá. El pase de Buchanan, atención, intenta David. Intentaba Claire también, sacaba con todo en el fondo. Felipe Loyola, Felipe Faúndez otra vez cruzándose en el fondo. El defensor de O'Higgins, la pelota se vaya y lateral que va a jugar el conjunto canadiense frente al área chilena. No es córner, es córner, el undécimo, el número 11 en favor de Canadá.
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6: Jugó en corto Canadá, el centro de Buchanan, despeja Chile, intenta Eustaquio, recupera bien Chile, de acá viene la salida, atención que la toma Echeverría, ahí está Rodrigo Echeverría, cae con falta, se queja de un pisotón en la rodilla Echeverría, nada, dice el árbitro y juega nomás el conjunto canadiense, que acá se viene con todo, atención con Miller, el pase a la izquierda, ahí está nuevamente Canadá, viene el remate, el que intentaba era David, ahí intentaba Promise David, la pelota se va de la cancha y saque de meta, lo va a jugar Chile, tenemos ya 21 minutos del segundo tiempo y Canadá ataca y ataca, pero no daña, Roberto.
9: Sí, increíble, porque uno entiende que ellos tienen la posibilidad clara de poder aprovechar los espacios que le están llegando la selección chilena con dos hombres menos. Incluso ahí se quedó Echeverría en el piso, después otro más también se tiró al piso. No sé, estos canadienses, ¿cómo estuvieron en el Mundial?
6: Sí, señor, y acá se viene Canadá, viene el pase atrás, está el segundo. Le pegó con el diario un hombre, alcanza a despegar Chile, viene el remate abajo. Abajo, notable Vigorú, extraordinario lo del portero. Promise David intentó con pierna derecha tras la fallida definición de Larin y ubica muy bien el portero. Ese balón se queda con la pelota, Roberto. Se salvó Chile, muy bien Vigorú.
9: No, increíble, ¿eh? En dos ocasiones, la primera que falla el número 9, creo que fue el que no le da bien a la pelota, o sea, solo ahí pisando el área grande, y el otro le pega justo a la posición que está Vigorú. Tan cerca, en todo caso.
6: Sí, señor, ya que la pelota vuelve a ser canadiense, tres cuartos de cancha, pelotazo. Uy, qué malo el pase para Buchanan. Algo sancionó el árbitro del partido y me parece que hay un tiro libre en la mitad del terreno que va a jugar Chile. Tenemos ya 22-30. Lo está ganando Canadá por 1-0. Chile con dos menos expulsados. Toda la banda izquierda. Suazo por un lado, el lateral. Y el puntero izquierdo, Lucas Cepeda.
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11: Oye, me llega el público de Católica controlado, 10.436 espectadores.
6: Buen público,
11: Sí, por eso le digo.
6: Sí, señor.
11: No fue tan malo al final del horario.
6: Exactamente. Y acá hay falta ahora en contra de un chileno en tres cuartos de cancha en el sector derecho. La sanción el árbitro. El que cayó fue Faúndez. Millar es el infractor. Le reclama al árbitro. Son los mismos reclamos de Suazo del primer tiempo que le costaron la amarilla. Acá no pasó nada. Solamente reconvención del árbitro. Claro, le pisó el pie.
9: Es una clara falta. La
11: amarilla no se discute.
6: Sí, señor. Y no hay ni siquiera amarilla por los reclamos, como si se la ganó Suazo en el primer tiempo.

0: pasa en San Carlos de Apoquindo, don Diego?
1: 0 a 0, quedan 9 o ya 8. 8 más los descuentos. Y si esto sigue así, va a penales.
0: Oiga, un desastre lo de Sigur con Buchanan. Cada vez que lo intenta ubicar, Roberto, le tiene una pelota larga.
1: No. Falla la métrica, sí. Fallo. Bueno, la métrica también. Canadiense.
0: Exactamente. Y acá se viene Chile ahora. Pelotazo largo de Faúndez a pelearla. Gutiérrez gana con golpe de cabeza el jugador Ivanisevic. El balón va cayendo en terreno chileno. Recupera igualmente Chile. La quería Osorio, la perdió. Recuperación canadiense a través de la Iría. Ahí está en el sector izquierdo. Mete el pelotazo para Miliar. Ahí se viene Miliar. Siempre Miliar en el área. La está esperando Promis. Se demora Miliar. El toque atrás. Le va a pegar finalmente Eustaquio. Prefiere el toque con Miliar. Vértice del área. Pelota al área. Despeja con todo la defensa chilena. El balón vuelve a ser canadiense en el sector derecho. Y acá el que intenta ahora es Sigur. Siempre Sigur, la está pidiendo Buchanan. Va para finalmente David. La pelota es de Buchanan. Intenta David, no puede. Recuperación de Osorio. Y quiere salir jugando Osorio. Metió un túnel, se equivocó. Recuperación de Canadá. Ahí está Lenin en la entrada del área. Se demora. Los canadienses no saben qué hacer con la pelota tampoco. El toque para Eustaquio. La va jugando en corto. Aparición de la Iría. Le puede pegar. Prefiere el pase a la izquierda. Apareció Millar. Ahí está Millar en el área. Siempre Millar, la va jugando con Promis. La perdió Promis David. Recuperación chilena media. No va. La pelota vuelve a ser canadiense en la mitad de la cancha. 25 minutos tenemos, 1 a 0 lo gana Canadá. Roberto Enrique Vallejos, ¿algún mérito le ve a Chile?
2: Mérito de que el marcador siga siendo tan estrecho.
0: En su juego, nada más.
2: Claro, y además tuvieron una oportunidad clara para haber empatado. O sea, ese sí que es mérito, porque realmente la pelota está en un 80% en poder de Canadá.
1: Para mí Faúndez no hizo un mal partido, fíjate.
0: Para mí tampoco.
2: Que mejoró en el segundo tiempo.
0: Hoy viene el centro. Despeja bien Chile. La pelota picando. Despeja con todo Iván Román. El balón va cayendo en terreno canadiense. Y vuelve a ser norteamericana esa pelota. 25 minutos, casi 26. Es un monólogo de Canadá. La pelota la tiene en la mitad de la cancha Chonier. El toque corto lo va buscando a Lerin. Lerin y el pase para Promis. Cae Promis sin falta, dice el árbitro. Hay balón largo de Chile. Recuperación canadiense en terreno nacional. El balón vuelve a ser de Sigur. Sigur y el pase al medio. La va tomando ahora Chonier. Ahí estaba Chonier jugando en corto. Se viene Eustaquio. Hay falta de un canadiense. Güey. Amarilla. Hay un golpe. Reclama agresión la gente de Chile por la parte de Lavin. Yo no alcancé a ver nada.
1: Yola lo pechea atrás ahí, porque se hace el tonto.
0: Echeverría tirado al piso.
2: No, pero no pasa nada.
1: Echeverría.
2: Está limpio de cara.
1: Estaba por ahí el balón, el juego, ¿eh?
2: Está viendo si tiene sangre.
1: Y estaba el árbitro, además, mirando la acción, ¿eh? Así que...
2: No lo está viendo.
1: Sí, ahí está golpe, de frente viendo ahí.
2: Pero está a la izquierda ya. Pues.
1: La pelota estaba en otro lado, Roberto.
0: Sí, él estaba mirando la agresión.
1: Estaba mirando la agresión, claro, tal cual. Sí.
2: Y le mostró la amarilla.
0: Solamente amarilla.
1: Sí, pudo haber expulsado aquí, ¿eh?
0: Perfectamente. Y acá la pelota vuelve a ser de Chile. Intenta ahora Echeverría el pase con Osorio. Avanza Osorio. La va tocando con el Maxi Gutiérrez. A ver qué hace el hombre que juega en Rusia. Siempre Gutiérrez se va viendo a la izquierda. Atrás le está pidiendo Ulloa. Se mete Ulloa. Saca el centro. Segundo palo arriba. Ay, Loyola se preocupó más de sacar al defensor canadiense que de pegarle la pelota, porque si entraba con el cabezazo perfectamente, pudo estar el empate de Chile. Y se viene Canadá, atención con Millar, ahí está Millar, siempre Millar, se mete en el área, saca el centro, segundo palo, buen cabezazo por parte de Román, lo vuelve a tener Canadá, el pase a la derecha para Buchanan, ahí está Buchanan, le está esperando Sigur en la entrada del área, siempre Buchanan, va a sacar el centro, se demora Buchanan, la pelota es canadiense, atención, la van tocando siempre los norteamericanos. Ahí aparece Eustaquio, el toque cortito para De Fuyerols, la vuelve a jugar con Eustaquio, otra vez De Fuyerols, toca y toca Canadá con mucho espacio, recupera a Chile en el fondo, la pelota vuelve a ser de la selección chilena, se queda con la bola finalmente Lorenz Vigorú, el portero chileno, y esto sigue 1-0.
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1: Se queda con 10 en la Calera, expulsado Francisco Pozzo.
0: Recién ingresado,
1: le saca la roja directa por un planchazo que dio el árbitro del partido. Quedan muy poco, ¿eh? Quedan 4 minutos.
0: Sí, señor, y acá la pelota es canadiense, intenta a través del conjunto rojo. Le va a pegar un hombre, entrada del área. Abajo Vigorú, el remate por parte de Eustaquio. Lo encuentra bien parado, nuevamente el portero que juega en el fútbol de Inglaterra, en la segunda división, y es una de las figuras de Chile, Roberto, otra vez muy seguro, Lorenz Vigorú.
2: Sí, hasta el momento haciendo su tarea, incluso cuando anotaron el gol, él salvó la primera disparo y rebotó, lamentablemente, pero en líneas generales ha estado muy atento.

0: ¿Usted lo criticó a Vigorú?
1: Sí. ¿Hoy?
0: Ah, porque hay un auditor que dice que siempre lo critica a Loren Vigorú.
1: No, yo digo que a los 31 años debería venir otro tipo de arquero, porque estamos pensando ya en el Mundial del 34.
0: Ah, no del 30.
1: No, si el 30 no. A no ser que no haya competencia eliminatoria.
2: Ya que la pelota la tiene otra vez Canadá, intenta a través de Larin, ahí estaba Larin, el pase profundo, se equivoca Larin, rebote, le cae nuevamente al canadiense, el pase a la izquierda, la toma Millar, la juega con Larin, ahí está en el vértice del área, se demora Larin, el toque corto, otra vez buscando la presencia de Millar, entre líneas, el pase toca y toca Canadá en la entrada del área, la pelota la tiene Lairía, la va jugando al medio, ahí aparece el zaguero central casi en posición de volante, la van tocando para Eustaquio, le puede pegar a Eustaquio, se demora Eustaquio, pisa la pelota, la va jugando con Ivanisevic, el toque a la derecha, la juega Sigur, ahí está Sigur. Se va metiendo dentro del mediocampo Canadá, el pase a la derecha, atención, intenta ahora Promise Davis, el centro es muy malo el centro de Davis y sin problemas va a recuperar Chile en el fondo, ahí está Faúndez, lo va a marcar ahora el jugador Chonier, siempre Faúndez, mete el pelotazo, rebote en el canadiense, se va de la cancha y ahí saque lateral para Chile. Antes hay cambios en Canadá y en Chile. A ver, don Diego,
0: vamos con aquello. El 21 y el 10, ¿no? Por lo que estoy observando.
3: Larín.
1: ¿De Chile?
3: Russell.
1: Arce.
0: A ver, se va el 4. Se va el 4 de Figueroa. Ingresa el número 5, que es Knight Level.
3: Nivel.
0: Sí, Level. Knight Level.
3: Ah, ya. Level.
0: Level. Se va el número 9 también. Ingresó el 21.
3: Russell
0: Rau. El 21 es Russell.
1: Por la tarjeta amarilla.
0: Russell, ahí está.
2: Ingresa el 10.
0: Y el 10. El número 10 es Hoylett.
2: ¿En reemplazo de quién?
0: Ahí ve bien. Hoylett.
1: Con doble L.
0: Salió Eustaquio.
2: Que había ingresado recién.
0: Entra el chino Salinas. Ahí el jugador de Coquimbo Unido y Ben Britton en la cancha.
2: A ver,
0: Britton y Salinas.
2: Y Salinas seguramente por Faúndez.
0: Eso no lo pude ver porque no lo vi. No vi lo que salieron, ¿no?
2: Y acá la pelota es canadiense, atención que la toma Hoylett. Ahí estaba Hoylett, el que queda como capitán. Retrocede ahora para Ivanisevic. Ahí está Ivanisevic jugando nuevamente en el centro del terreno para que aparezca Knight Level. Ahí estaba Knight Level, toque a la izquierda. Aparición de Lairía, toca y toca Canadá. Hay tanta propaganda que ponen la chica en la pantalla, qué tontería, ¿para qué transmiten partidos así? Es que es verdad.
0: Fútbol,
2: muchachos. Acá se viene ahora Canadá con todo. El pase a la izquierda me parece adelantado ese jugador. Sí, señor. Adelantado nomás. El jugador canadiense en el 22, Lairía. Que hay tiro libre para Chile en zona defensiva. 76 minutos, casi 32 del segundo tiempo. Chile está cayendo por un tanto contra cero.
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0: 6 más y juegan en el Claro Arena. 6 de adición, 0-0. El cuadro cruzado y la cadena juega con 10. La expulsión de Pozo.
2: Sí, señor, ya que intentaba Canadá, se equivocan en la mitad de la cancha por parte del jugador Chonier. Recuperación chilena, pelota larga arriba con golpe de cabeza. Se impone Ivanisevic, recupera Chile en la mitad del terreno. Ahí la tiene Echeverría, la va jugando a la derecha. Aparición por parte del coreano Salinas. Ahí estaba Salinas jugando hacia atrás. Intenta la salida de Chile con Villagra, lo marca de cerca. Promis prefiere el pase hacia atrás buscando la Vigorú. Ahí aparece Loris Vigorú. Va a sacar el pelotazo largo arriba. Intenta Chile, la gana bien Gutiérrez. Se viene con todo por la banda izquierda. Falcruz y Ivanisevic. Gana el chileno. Ay, ¿qué cobró?
0: ¿Qué cobró
2: en contra de Loyola? Una infracción de Loyola, dice el árbitro del partido. Oye, tiro libre para Canadá en la mitad del terreno.
1: Ha salido Faúndez por Salinas,
0: sí,
1: está jugando.
0: Sí, Salinas la lateral derecho seguro, eso seguro. Y no sé.
1: Tapia.
0: Tapia ya.
2: Y acá viene Millar, que viene el segundo. Lo que se perdió Promise Davis. Lo que se perdió Davis, increíble. En plena área chica, no encontró el arco. Muy buena jugada canadiense por la izquierda, el centro por parte de Lairía y se equivoca rotundamente el centroatacante canadiense Roberto. Acá tuvo el segundo Canadá.
1: La segunda vez que falla, la primera le estaba en plena área chica y le tiró a las manos de Vigorú. Y ahora desvía en forma increíble.
2: Ya acá se viene Chile otra vez. Intenta Ben Britton. Me parece que salió Osorio.
0: Sí, Osorio.
2: Ahí
0: sí,
2: está
0: sí,
2: Britton,
0: sí.
2: La pelota. ¡Uy! Pero tiró un combo Britton. Tiró un combo y Britton a Sigur. Algo le dijo Sigur a Britton. Reaccionó mal el chileno. Se salvó que el árbitro.
1: Él habla inglés, loco, ¿eh? Claro. Britton habla inglés, sí, entiende claro. Todo.
2: Sí. Y hay lateral para Chile finalmente.

0: La va a jugar el futbolista Ulloa. Ahí está Diego Ulloa con la pelota en las manos. Se devuelve Ulloa al toque corto. Lo va buscando a Loyola. Intenta Loyola. Siempre Loyola. Se va hacia el banderín del córner. La pelota rebota en un canadiense. Se va nomás. Y hay lateral para Chile frente al área de Canadá.
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2: Salvada milagrosa en el arco de La Calera recién. Estuvo a punto de marcar ahí San Pedro y con Gianni. Se perdieron un gol increíble. Vamos a decir esto en la mente el cuadro de Garnero.
0: Y la pelota la tiene Chile cerca del área de Canadá. Despeja con todo ahora el futbolista Davis, que tuvo el segundo hace un ratito. Millar no tuvo muchos problemas para controlar la pelota. La recupera bien Chile. Y acá el balón es de Salinas. Sale jugando Chile hacia atrás. Aparece ahora por parte de los zagueros centrales Villagra. Villagra y el toque con Echeverría. Y la toma Rodrigo Echeverría. El pase largo, se equivoca. Igualmente va a llegar Britton. Controla y protege bien la pelota. Lindo pase profundo. Atención que se viene Chile. Ahí está Loyola. Ahí está en el área Chile. Intentaba Maxi Gutiérrez. Se equivoca. Rotunda. Y sale jugando nomás Canadá. Y el contragolpe rápido. Y acá se viene con todo el conjunto canadiense. La pelota es de Hoyliet. Siempre Hoyliet alcanza a llegar oportunamente Loyola para quedarse con la pelota. Intenta Echeverría. Filtra el pase hacia atrás. Aparición de Villagra. Villagra y el toque con Vigorú. Tenemos 35 minutos. No. Roberto, se mantiene el 1-0.
3: Sí, ahí de repente le devuelven la pelota a Vigorú para que la juegue hacia el otro lado. La devuelve donde están los jugadores marcados. Ahí comete un error. Por momentos parecía que Chile despertó los últimos instantes, se fue al sector de Canadá, pero faltó resolución.
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0: Ya que la pelota es de Vigorú, pelota larga de Vigorú, intenta, Brito la deja pasar, recupera a Loyola, el pase viene con Gutiérrez, Gutiérrez con Loyola, cayó Loyola cuando entraba al área, falta. Falta, dice el árbitro del partido, amonestado un hombre de Canadá. Me parece que el 5, Nate Liebel. Sí, señor, y hay tiro libre peligroso para Chile, Diego.
2: Sí, fue Nate Liebel, el recién ingresado entonces, amonestado. La falta y buen tiro libre para Chile.
0: Es un buen tiro libre, a ver quién se ubica.
2: Falta contra Loyola. Sí, contra Loyola la falta.
0: Sí, señor.
3: Echeverría podría ser, ¿ah?
0: Podría ser Echeverría, podría ser por ahí.
3: Un diestro, tiene que ser un diestro, digo yo.
0: Gutiérrez.
3: Ah, bien, también.
0: Tiene buen remate Gutiérrez. No estando Osorio, no estando Marcelino.
3: Sí.
0: Le va a pegar Gutiérrez, a ver si va al arco.
3: El goleador.
0: Ahí está Gutiérrez, le pegó. Por sobre el travesaño, cualquier parte le pegó el Maxi Gutiérrez. El balón se perdió nomás en el fondo. Saque de arco para Canadá. ¿Qué está pasando en San Carlos, don Diego?
2: 0-0. Vamos a ver entonces. Hubo un choque en el área ahí justo Gianni. No pasa nada. Va a devolver el portero a Avellaneda y esto se termina. Ahí va a quedar un minuto por jugar el adicional. Y si no, los penales en el Claro Arena.
0: Sí, señor. Y acá el fútbol hace Canadá por la banda derecha. Intenta Sigur. Ahí estaba Sigur. El toque hacia atrás buscando la presencia de Ivanisevic. Ahí está Ivanisevic. Toque ahora para Nile Level, que entró hace un ratito y ya está molestado. Ahí está Nile Level. Avanza Nile Level. Pasa a la mitad de la cancha con balón dominado. Sale a la marca un chileno que era Gutiérrez. El toque a la izquierda. Ahí aparece otra vez el jugador Lairía. Siempre Lairía. Apertura para Millar. Se viene Millar frente al área. Ahí está Millar. Engancha hacia adentro. El toque corto ahora buscando la presencia del 8, mete el centro, es Pipín, centro pasado, pase atrás, viene el segundo, el taco y Vigorú, notable lo del arquero, porque intentó definir de taco el jugador Promise Davis, se salvó Chile, era el segundo, otra vez está brillante el portero Roberto, ante la arremetida canadiense, estaba en posición de adelante.
3: Sí, es. Pero claro, como no hay bar, igual se podía. Si era gol, era gol. Oye, estaba justo en esa posición.
2: Justo, ¿eh? Estaba ahí.
0: Sí, señor. Y acá viene otra pelota larga buscándolo a Davis. Intenta con todo Villagra. Recupera bien Román. La manda lejos. Arriba con golpe de cabeza. Se imponían a Eleven. La pelota va cayendo en la mitad de la cancha. Intenta hacer el fútbol el conjunto canadiense. Y ahí se viene Hoyliet. El pase corto por parte de Chonier. Intenta Miller por la banda. Acá se viene Millar. Siempre Millar frente a la marca de un chileno. Mete el pase al centro. Se salvó Chile. El cruce oportuno de Diego Ulloa ante la arremetida de Hoylet por el segundo palo. Se salvó Chile en el segundo. Muy buen desborde canadiense por la banda. El centro que nos encuentra al jugador de Canadá, Roberto. Y acá se salvó la roja otra vez.
3: No, increíble, la pelota se pasea coquetamente por el área chilena y no hay un canadiense que sea capaz de meterla adentro.
0: Y acá venía otro centro por parte de Chonier. La pelota rebota en un chileno, se va de la cancha. Hay córner para Canadá.
2: Funciona todo bárbaro, Pancho.
0: Ah, no, súper bien. Bandera izquierda.
2: Son las métricas.
0: Sí, señor, las métricas. Y ahí está jugando Canadá, el pase hacia afuera. Atención con el remate. ¡Palo! El palo salvó a Chile, pero qué remate sacó este muchacho. La pelota sigue en terreno chileno. Atención con Canadá y la tiene Villar. Siempre Villar, pelota dominada. Ahí está Villar, va a sacar el centro al segundo palo colgadito. Promise Davis la dejó pasar. Empujaba a un chileno que era Loyola. Pero qué salvada la de Chile. La tuvo recién nomás el conjunto de Canadá. Pero qué remate potente. Tremendo por parte del jugador canadiense.
3: Perdón. La idea fue
2: el 22, ¿no?
0: Sí, en la idea fue izquierdo,
2: iba a ser un golazo y vaya de ángulo.
0: Y le pegó con derecha siendo zurdo.
2: Este es de la falta contra Cepeda, ¿verdad?
0: Sí, señor.
2: Pancho.
0: El que terminó cortado.
2: Cortado, sí. Van a los penales, por cierto, Católica y La Calera. Se define la serie a cuartos por lanzamientos penales.
0: Mira, está mostrando en televisión los momentos del match.
2: ¿Ya?
0: Todo rojo hacia arriba.
2: ¿Qué significa eso?
0: Los momentos de partido, de dominio del partido. Hay dos minutitos donde aparece el blanco predominante.
2: El blanco que es de Chile.
0: El resto del partido todo rojo
2: de Canadá. Claro, que tuvo dominio absoluto.
3: Total.
0: El partido más allá de las dos expulsiones, el partido vergonzoso.
3: Chile con 9 jugadores y perdiendo 1-0.
0: Sí, claro.
3: Sí, o sea, increíble.
0: Y ya tenemos 40 minutos del segundo tiempo. La pelota sigue. Uy, la perdieron los canadienses. Ya acá se viene Chile. Y este se lleva. Aferra la ilusión del empate. Falta en contra de Britton. Falta en contra de Ben Britton. A ver si en una pelota muerta Chile reacciona. Infracción de Eustaquio. Lo dieron como cambiado Eustaquio hace un rato.
2: Y no, Eustaquio siguió porque sí, había entrado él. Ingresó al campo de juego. Por eso me extrañaba.
0: Ya acá hay tiro libre entonces para la Roja. A unos 35 metros del arco. Recostado a la derecha. El balón para Chile, a ver quién le pega. Frente al balón me parece que está Gutiérrez otra vez. Sí, señor, Maxi Gutiérrez.
2: Pero
0: el
2: ex hombre
0: de Guachipato Independiente, sí, señor.
2: Que le pegue un poco mejor que el anterior.
0: Ojalá, y ahí viene el centro de Gutiérrez al área. Se lo perdió Chile. Se lo perdió Chile. No alcanzó a llegar el jugador Salinas que arremetía por el centro del área. ¡Qué servicio el de Gutiérrez! El pique de la pelota en el piso. Le quitó el gol del empate primero Echeverría y luego al jugador Salinas, Roberto Enrique Vallejos. Acá estuvo el 1-1.
3: Y parece que Britton también está entrenando por el segundo poste, sí, que ahí podía haberla tocado. No, estuvo cerca.
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0: Ya que la pelota vuelve a ser canadiense a través de Seward, el toque al medio buscando la Chonier, Chonier y el pase atrás para Ivanisevic. Otra vez aparece Chonier, toca y toca Canadá, la jugaba nuevamente hacia la derecha para Seward, retroceden los canadienses, viene otro cambio en Canadá, el número 27, ahí la tiene Ivanisevic, la va jugando ahora para que aparezca Night Level, siempre Night Level, el toque a la izquierda para la Iría que recién tuvo el segundo con un remate que estremeció el palo, ahí la tiene la Iría, la va jugando en corto al medio, toca y toca Canadá, aparece Chonier, pasa a la derecha para Seward, ahí se viene Seward en tres cuartos de cancha, la está esperando un canadiense y acá se viene con todo, el pase hacia la derecha para Hoylier, Hoylier nuevamente para Seward, otro toque hacia afuera, viene el centro, está, en el segundo palo aparece Villar, le va a pegar, no te puedo creer lo de Villar, la mandó a las nubes, se salvó Chile, Roberto, esto en cualquier minuto parece que se liquida por parte canadiense.
3: No, increíble, ¿eh? Uno espera que haya alguna capacidad de este equipo de Canadá para hacer alguna diferencia, ¿no? Pasan los minutos, pierden oportunidades y se reitera, cambian los jugadores y cometen los mismos errores que los anteriores.
2: Este es Richard Chukwu, el que entra a 18 años, este muchacho compañero de Benjamín Kusevich, juega aquí en Toronto.
0: Ah, mire.
2: 18 años, claro, que suplente en el Toronto, ¿sí?
0: ¿Y quién abandonó? Ahí viene pase para Gutiérrez, atención en el área, alcanza a salir muy bien el portero de Saint-Clair, se queda con la pelota. Intentó Chile el empate de Don Diego.
2: Sí, no lo vi, ¿eh? Sinceramente
0: número
2: no lo
0: 23,
2: vi.
0: 23 me parece que era.
2: Estoy con la serie de penales que comienza ya.
0: Sí, señor, ya estamos contando lo que está pasando entre Católica y Calera. La pelota sigue siendo en todo canadiense. El pase hacia afuera, atención que le puede pegar Chonier. Apertura a la derecha, acá aparece Hoylet, se mete en el área, mete el servicio rasante. Aparición de Villar, el remate desde atrás, el rebote en un chileno se salvó. Cuando intentaba el remate el jugador Eustaquio, y acá se enreda Chile en la salida. El pase hacia atrás para Vigorú, la va a mandar lejos, nomás Lorenz. La pelota arriba la quiere Gutiérrez, no puede frente a la marca de Ivanisevic. Ahí está Ivanisevic. Anisevich metía el pelotazo largo, el que quería ganar arriba para Canadá era el jugador David. Recuperación de Chile, que acá se viene con todo el intento por parte de Britton. Recuperación canadiense en la mitad de la cancha. 1:10 le quedan al partido. Y acá la pelota la tiene otra vez Canadá a través de Chaunier. Ahí estaba Chaunier tocando a la izquierda para Millar. Por su espalda va pasando la Iría. Se demora Millar. Ahí está. Le va a pegar. Se enredó Millar. ¡Remató! Otra vez Vigorú salvando el arco chileno. Roberto, qué estirada se pegó el portero. Buen remate de Millar, gran salvada de Lorenz Vigorú.
3: Y ahora Millar no se equivocó, ahora fue a la portería. Pero aquí estoy yo, dijo Vigorú.
2: Atajó el penal Avellaneda a San Pedri. Atajó el penal, a ver.
3: No, me entró la pelota.
2: Ah, la pelota entró. Le apara el portero Avellaneda y va para adentro. Ya.
0: Y acá jugó Canadá, atención que intentan a través de Hoyliet, el pase hacia afuera. Recuperación para Chaunier, ahí está Chaunier y al centro, la pelota picando, está Vigorú notable abajo, notable el portero, dice el árbitro que no la tocó el portero chileno. A mí me da la sensación, Roberto, que otra vez Vigorú salvó el arco nacional, la pelota rebotó en el palo, no la alcanzó a tocar.
3: Poste.
0: Se salvó Chile otra vez, Roberto.
3: Increíble, ¿eh? No, es que lo lógico es que ellos hubieran anotado goles. Y esto no ha ocurrido.
2: Cuatro minutos más. Mientras Coca Díaz empata para la Calera, el primero lo ataja Avellaneda y entra después el balón, ¿eh? Del lanzamiento de San Pedro. Ahora va Johan Valencia, segundo penal para la Calera.
0: Acá viene Canadá, el remate. Se lo vuelve a perder Canadá. Intentaba nuevamente. A través de Russell Raúl, la pelota se va por sobre el travesaño. Y hay saque de arco para Chile, 45-30. Tenemos 1-0, lo ganan los canadienses.
3: Yo creo que nos quedamos hasta mañana mirando este partido y se mantiene 1-0.
2: Johan Valencia pone el 2-1 para el cuadro cruzado frente a la Calera. Definición por penales para ver quién llega a cuarto de final de la Copa Chile.
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0: Acá hay lateral para Chile en zona ofensiva. Lo va a jugar Ulloa. Mañana estamos con Copa Chile también en la tarde.
2: Sí, exactamente. Pero para el partido que empieza 5:30.
0: Sí, señor.
2: Obviamente estaremos contando la definición ahí del encuentro tempranito. 2:30. Los 8 minutos por jugar a puerta cerrada.
0: Ya cae una falta. Everton. Sí, señor. Acá hay una falta en contra de Loyola por parte de la Iría. Se enoja Loyola, se pone de pie. Ya hay tiro libre peligroso para Chile. Recién nomás tuvo el empate la Roja con una pelota muerta. Y ahora en el otro sector de la cancha, en el sector izquierdo, ya está de nuevo Gutiérrez para entrarle ese balón. Ojalá que le pegue también como en el segundo tiro libre que tuvo hace un rato. Ahí está Gutiérrez frente a la pelota, dos hombres en barrera. Centro, tiro al arco.
3: Al arco.
0: Ahí viene Gutiérrez, el centro al segundo palo, arriba. El cabezazo de Villagra encuentra bien parado al portero Sinclair. Se queda con la pelota y acá lo tuvo Chile, Roberto.
3: Sí, pero le pegó justo al centro.
2: Sí, Camilo Moya empata para la Calera 2-2. Ahora va el Simbi Cuevas, tercer penal para la Católica.
0: Últimos 2 minutos acá en el estadio BMO de Canadá. Sale con toda la defensa chilena a través de Román. Manda la pelota afuera cuando intentaba la Iría meterse en el área. Román está indignado hablando con la Iría. Algo le dice el jugador cortado por Cepeda en el primer tiempo y que significó además la roja del volante o delantero chileno. Y acá la vuelve a tener Canadá a través de Hoyle, del pase atrás, buscando la presencia de Lain Liebel. La va jugando Canadá, ahí intenta por la banda izquierda ahora a través de Millar. Ahí está Millar, siempre Millar, el engancha hacia adentro, va a sacar el remate, no, prefiere jugarle en corto. Y acá intenta con todo Russell Raúl, la pelota al medio, está, se lo perdió Davis, increíble cómo se lo vuelve a perder Canadá. Antes se sanciona una posición de adelanto y hay tiro libre que juega Chile.
2: Tercer penal para la Católica, lanza al Simbi Cuevas, atajó Nicolás Avellaneda al palo izquierdo. Nicolás Avellaneda, ahora va Oyarzo para el equipo calerano, convierte y está arriba el cementero, 3-2 en la serie definitiva de penales.
0: Amonestado ahora Provis Davis.
3: El otro Davis es el bueno, este, sí, claro. Este es un tronco.
0: Este es un tronco, de acuerdo.
3: Un tronco.
0: Sí, señor, y acaba de jugar Chile, pelota larga. Arriba intenta Brito, un empujón canadiense, recupera bien Canadá. Acá la toma Millar, de poquito, lucimiento, se equivocó Millar. Igualmente viene el pase hacia la izquierda, intenta la iría, pelotazo largo, despeja bien Chile con el coreano Salinas. La pelota va cayendo en terreno canadiense. Y acá se viene otra vez el conjunto rojo. La pelota la vuelve a tener el futbolista de Level, la va jugando al medio. Y ahí se viene Canadá con todo. Atención que viene Canadá. Acá la tiene nuevamente el futbolista Eustaquio. Don Diego.
2: Le pegó justo Giari a los Pipita Higuaín. La pelota a la estratosfera. Bien arriba.
0: Y acá
2: atención,
0: falta.
2: La calera se convierte, pasa.
0: Señoras y señores, termina el partido. Terminó en Canadá. El dueño de casa con gol de Jonathan David a los 12 minutos del primer tiempo. Y con 2 expulsados en Chile, Cepeda a los 35 y Suazo a los 5 del segundo tiempo, Canadá le ha ganado por un tanto contra 0 a La Roja. Otra derrota, otra decepción, otro mal partido. 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
2: Nicolás Avellaneda y la opción, atención, ¿eh?, de pasar Unión La Calera. Va el portero para lanzarle, pegó Avellaneda, gol de La Calera. Gol de La Calera, Unión La Calera 4, Universidad Católica 2. Elimina el equipo cementero de John Arbijo a La Católica de la Copa Chile, eliminado también de la Copa de la Liga. Solo le quedará el torneo nacional al equipo de Garnero. Otro bombazo en la noche de sábado, Roberto Enrique.
3: ¿Qué te parece? ¿Qué notición, ah? Y notición habría sido si Chile hubiera logrado la paridad, porque jugando con 9 jugadores es increíble los goles que desperdició Canadá. Vigorú por momentos se transformó en figura, pero realmente un partido extrañísimo al que tuvimos la oportunidad de presenciar, sin que Chile nos deslumbrara, obviamente, ni cuando eran 11 a 11. Quizás nos deslumbró un poquito más cuando, faltando 2 pues, compañeros, fueron capaces de hacer un ritmo, una dinámica, por lo menos hacer algún frente. Tuvieron 2 oportunidades, una de Osorio solo frente al arquero que la desperdició, y otra posibilidad que estuvo a punto Echeverría de poder contactar, de conectar ese balón. Así que nada nuevo, seguimos estancados, la selección perdió ante Canadá.
2: Y la estadística dice que es el 10º partido de Nicolás Córdoba como seleccionador. Ha ganado 4, ha empatado 1 y ha perdido 5. Esa es la triste estadística de y ningún triunfo a nivel oficial, porque todo esto es amistoso. Señores, vuelve a jugar la selección el próximo martes, será a las 9 de la noche frente a Estados Unidos en San Luis, Missouri. Señoras y señores, muchas gracias, muy amable, muy buenas noches.
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1: Hola, hola, ¿cómo están? 22 horas con 17 minutos. Comenzamos la hora de la radio de este día sábado 26 de septiembre. Se nos fue volando septiembre, ya después de aproximadamente casi un poquito más de una semana de celebraciones de fiestas patrias. Recuerden que nos pueden escribir el más 569-9200-7888. También está listo y dispuesto nuestro número telefónico, el 800-810-810, una línea completamente gratuita, directa para todos nuestros auditores. ¿Quién les va a contestar? Rodrigo de la Rosa, que el día de hoy nos está acompañando aquí en los controles. De esta manera y con toda la energía, también invitándolos a que nos escriban al WhatsApp de la radio. Recuerden, el más 569-9200-7888. Comenzamos escuchando buena música de Salón, Nuestra Señal.

0: estamos de regreso haciendo la hora de la radio y ya entrando de lleno también en hartos temas. Nos están llegando mensajes de WhatsApp y también los invitamos a ustedes a que comenten el tema que vamos a hablar a continuación. Tiene que ver con las estafas. Bueno, la evolución de la inteligencia artificial está cambiando la forma en que operan justamente las estafas digitales. El fraude ya no se limita al robo de contraseñas o el acceso indebido a cuentas. Ojo con esto. Actualmente hay imágenes, audios y videos manipulados que incluso pueden utilizarse para suplantar a ejecutivos, autoridades, etcétera, distintas personas para convencer de que están frente a una fuente legítima. Para poder hablar acerca de este fraude digital, estamos hoy día acá en el estudio con Hugo Díaz, CEO de Autenticar. ¿Cómo estás, Hugo? Muy buenas noches.
1: Hola, Camila, buenas noches, gracias por la invitación.
0: No, muchas gracias a ti, Hugo, por estar aquí con nosotros hoy día. Y primero que todo, quisiera preguntar, ¿cómo ha cambiado el fraude con la llegada de la inteligencia artificial? Que es uno de los temas que hoy en día preocupan bastante.
1: Sí, sobremanera. Mira, la inteligencia artificial tiene muchos beneficios, pero también de cara a lo que hoy día es los fraudes cibernéticos y mezclado con el tema de las redes sociales, empieza a pasar cosas que se empiezan a acentuar. Las redes sociales, nosotros publicamos fotos, videos, datos.
0: Datos importantes, ¿dónde estamos?
1: Entonces, cuando si alguien quiere hacer un mal uso de eso, y cuando decimos de eso, tomamos una foto, tomamos 3 segundos de una grabación que hayas hecho y puedes hacer un video de horas, si quieres, de una persona, y tú muy difícilmente vas a poder dar cuenta si es real o no.
0: Entonces, claro.
1: Con eso se da pie para muchas formas de estafar de la gente. Ya no es solo que incluso te manden un mensaje, sino que te pueden mandar un audio, te pueden mandar un video de una persona que tú crees que es ella y no lo es. Ese es un tema.
0: De hecho, eso es un cambio de paradigma total, porque al principio cuando hablábamos de estafas hablábamos solo de códigos, contraseñas, claro, que podían ser vulneradas, pero hoy día es nuestro propio rostro.
1: Así es. Rostro, voz, videos, acciones, hay estafas que son famosas, que han ocurrido de ejecutivos de empresas corporativas, no digo Chile, pero en otros países donde se han simulado reuniones de directorio donde hay que hacer transferencias de fondos. Y todo el directorio simulado en una visto además por videoconferencia, que es otra manera de hoy día de comunicarse, que
0: sí, con todo a través de online,
1: pero tú no sabes si al otro lado la persona que está efectivamente es, porque puedes hacer videos en tiempo real simulando que eres otra persona.
0: Claro. Hugo, ahí en ese mismo contexto, ¿cómo podemos entonces, o una persona cualquiera, común y corriente, darse cuenta de que es un audio que es falso o un video que no es real?
1: Mira, yo creo que más que enfrentar o capacitar a la gente, si es que es capaz de detectar ese tipo de cosas, que probablemente cada vez va a ser más difícil,
0: sí,
1: es mejor cómo reaccionamos frente a eso. Normalmente los defraudadores, cuando hacen este tipo de engaños, se aprovechan un poco de la emergencia o a veces un poco
0: la vulnerabilidad que hay en ese momento
1: y de las personas. Entonces, lo que hay que tener en ese sentido es calma. Cuando ocurre una llamada inesperada o algo inesperado, incluso a veces apelando a la ilusión de ganarse un premio, incluso.
0: Sí.
1: Bueno, son esos premios que son poco creíbles. Probablemente lo que hay que hacer es tener una pausa. A lo mejor colgar esa llamada o no tomar ese mensaje y buscar un canal alternativo de cómo verificar si lo que nos están diciendo es verdad o no, si es que es una llamada del banco, llamar al banco, si es un pariente que nos está pidiendo algo, buscar a ese pariente por algún teléfono o alguna medida alternativa para asegurarnos que quien nos está comunicando algo o nos quiere decir algo.
0: Sí, ahí justo iba a entrar yo en ese punto, porque ¿qué pasa con un familiar? Obviamente ahí entra en juego todo lo que mencionabas recién, Hugo, la urgencia, la vulnerabilidad. Si es un familiar, obviamente uno se preocupa mucho más todavía.
1: Así es.
0: No hay que actuar inmediatamente. Es bueno tener alguna clave. Harto se habla de eso. No sé si funcionará
1: sí,
0: o no.
1: Claro, yo creo, o sea, funciona. Lo que pasa es que probablemente somos poco programados, por así decirlo. Y si no la tenemos definida, que a veces es muy bueno tenerla, pero si no la tenemos, siempre uno puede recurrir a la memoria de la persona. Uh-huh. Y decir, no sé, si es mi hijo, acuérdate de cuál fue el regalo que te hice para tu cumpleaños, algún mensaje, algún tipo de acción que no, ojalá no esté publicada en ninguna red social y que sea solamente algo que sepamos más, más íntimo probablemente para poder corroborar que se trata
0: de
1: la persona.
0: Sí, tener un filtro más, no está de más.
1: Eso es.
0: Hugo, ¿las contraseñas y la autenticación también de dos factores siguen siendo suficientes hoy en día o hay que ocupar más?
1: Mira,
0: ¿o cuál se recomienda?
1: Siempre, hoy día, bueno, los bancos de por sí usan dos y más factores también y son obligatorios. Como muchas de estas cosas a veces están relacionadas con nuestros credenciales personales, cuando hablo de credenciales hablo de los accesos, por ejemplo, a mi correo electrónico, los accesos a mi WhatsApp, los accesos a mis redes sociales, todas esas plataformas normalmente tienen la posibilidad de tener más de una clave.
0: Yeah.
1: O sea, es mandatorio tener más de una clave y cuando todas te dan la opción de tener un segundo factor.
0: Como la clave dinámica, por ejemplo.
1: Como la clave dinámica, o sea, si tú dejas registrado, por ejemplo, un correo, tu número de teléfono, te puede llevar una clave dinámica a tu celular, y eso te aseguras que no solamente, sirve no solo para recuperar la clave, pero si alguien te quiere entrar desde otro computador,
0: me va a llegar el aviso.
1: Te va a llegar el aviso, y probablemente si alguien incluso encontró tu clave por algún lado, lo logró averiguarla por algún tipo de hacking, si quiere entrar y configurar otro computador, le va a pedir un segundo factor, y va a llegar una clave a tu celular. Ahí lo que puede pasar es que tener atento de que no te llame esa persona, te llega una clave para ganarte un premio y a lo mejor tú la entregas y ahí tenés un
0: problema. No, ahí ya estamos mal.
1: Claro, no hay que entregar las claves. Eso
0: sí. Es. Estamos conversando hasta ahora con Hugo Díaz, CEO de Autenticar. Hugo, así como evoluciona y avanza la tecnología para la inteligencia artificial, etcétera, y realizar distintas actividades en el día a día, me imagino también que para estas personas que delincuentes, ¿cierto? La tecnología también va avanzando y por lo tanto existen distintas formas de poder tener esa información. Por lo tanto, por eso también hay que tener más cuidado. El llamado es a tener todo resguardado.
1: Claro. En ese sentido, bueno, la práctica, como te decía recién, usar todos los mecanismos de verificación que te proveen las plataformas es importante. Bueno, cuando nos roban los accesos a nuestras plataformas, es como que nos roben la parte de la forma de comunicarnos con las personas y ahí parte los primeros problemas.
0: Sí.
1: Y en ese sentido, el gran problema por hoy día de las claves, que es que se olvidan y todo eso, entonces tiene que ser compleja. Hoy día hay muchos sistemas que te permiten, por ejemplo, registrar la clave en tu computador.
0: Yeah.
1: Dejarla guardada y registrada, los browsers te permiten recordarla y usando una clave que incluso el mismo sistema te la provee. Hay que estar certeza de que tengamos los browsers actualizados, las últimas versiones, tener un buen antivirus.
0: ¿No es recomendable tener la misma clave para todo?
1: No es, sin duda. De hecho, la tendencia actual, como te digo, es que ni siquiera uno define la clave, sino que la registras en el propio browser. Y el browser te dice, ¿quieres que defina una clave por ti? Tú le dices, qué bueno, y la va a guardar en un sistema especial, seguro, ese dispositivo. Y ese dispositivo va a usar los controles que después tenga, por ejemplo, un lector biométrico que tenga el sistema, o un lector facial, y use ya temas más biométricos, que son un poco más seguros que solamente el acceso a una clave.
0: Buenísimo. Hugo, ¿qué están haciendo hoy en día también las empresas y también en nuestro país para proteger a sus clientes? Porque finalmente también tienen que tomar medidas para resguardarlos. Porque, claro, nosotros tenemos una responsabilidad, pero existe también una responsabilidad del otro lado.
1: Absolutamente. Bueno, la empresa toma muchas medidas más allá de las que la normativa le exige. Hay muchas industrias que son reguladas, que requieren sin duda tener medidas de seguridad como la banca. La banca tiene todo este tema de segundo factor que se llama autenticación reforzada, que constantemente está evolucionando. Las tendencias que vienen más fuertes hoy día son las tendencias biométricas. La biometría facial está siendo una de las características probablemente más usadas en los sistemas que tienen mayor seguridad, utilizada como un segundo factor normalmente. Ahora ahí hay distintas calidad de tecnología, sin entrar en detalle, pero hay certificaciones que tienen las tecnologías, que obviamente no es lo mismo una fotografía simple que toma de una biometría con bastante más tecnología que la que puede tomar solamente una selfie. Dicho eso, por ejemplo, en el mundo de las telecomunicaciones, ahora uno, de hecho, en prensa se lo hace poco, tú no puedes tener un celular si no haces un registro biométrico de tu persona para asegurar que ese celular pertenece al titular.
0: Claro.
1: Y por lo tanto, todos los celulares hoy día están individualizados. Obviamente también están en el contexto de evitar el fraude, evitar que los celulares tengan mal uso, que hoy día son un elemento que puede ser mal usado, y en ese contexto es bueno tener el no anonimato, por así decirlo, del celular. Eso es importante.
0: Es que hoy en día tenemos todo en el celular.
1: Así es. Entonces, por lo tanto, si el celular no está en manos de un delincuente, lo mejor es saber quién está detrás de ese celular. Es una forma que en las empresas de telecomunicaciones, muchos de nuestros clientes son de la empresa de telecomunicaciones, hoy día tienen mucha trazabilidad de quién está detrás de los dispositivos cuando se requiere de levantar de que hay detrás de una denuncia de un determinado.
0: Buenísimo. Ustedes siempre ahí están a la vanguardia con todos estos temas.
1: Absolutamente.
0: ¿Dónde pueden, por acá me preguntan en el WhatsApp de la radio, dónde pueden encontrar más información acerca de aquello, de lo que ustedes hacen, y también tips o recomendaciones en caso de que les ocurra algo?
1: Perfecto. Nosotros tenemos una página web que es autenticar.com, autenticar
0: con K,
1: sí. Hay un número de contacto. Nos llegan muchas solicitudes de información también a través de los mismos procesos de nuestros clientes, que los usuarios de nuestros clientes que requieren ayuda a veces para un proceso biométrico. Nosotros respondemos todas las preguntas ahí. Hay mucha información también respecto a los servicios que disponemos si lo requieren. Hoy día, como digo, tenemos cobertura de gran parte de la industria de telecomunicaciones, y en parte de la industria también de seguros sociales, y entrando también en la banca, que va a ser más mandatorio de aquí a fin de año, todo el tema del uso de la biometría como un factor mucho más seguro.
0: Exacto.
1: O complementario a los que ya usa la banca, porque efectivamente lo que asegura la biometría es la presencialidad, que la persona está detrás. Las claves se pueden traspasar, los dispositivos te los pueden robar, pero a la hora que tú pongas el rostro en una transacción, ya requiere estar presente, y las tecnologías que lo hacen bien te aseguran de que la persona esté frente a la operación.
0: Una persona real.
1: Exactamente. La prueba de vida le llaman.
0: Buenísimo.
1: Así se llama, sí.
0: Prueba de vida.
1: Bien. Se llama, sí.
0: Bueno, hay mucho tema de qué hablar a raíz de esto. Es muy interesante. Hugo, te quiero agradecer también por el tiempo, por venir acá al estudio hoy día, contarnos detalles acerca de todo esto que tiene que ver con los fraudes digitales, la inteligencia artificial, como lo decíamos recién, y estas nuevas estafas que suplantan rostros, voz y autoridades, incluso que podrían generar confianza, pero no, hay que estar atentos.
1: Te iba a comentar solo un punto adicional.
0: ¿Sí?
1: Que le puede ser de interés para la gente.
0: Claro.
1: Que muchas veces, a veces, ni siquiera nos damos cuenta de la estafa, y nos damos cuenta que nuestra cuenta corriente o nuestra tarjeta de crédito fue utilizada, y una forma interesante de hacerlo es hacer las denuncias respectivas inmediatamente al banco, y tenemos 30 días desde que hacemos la denuncia para hacer todos los trámites de la denuncia oficial, que igual hay que hacerla en la PDI, en Carabineros, porque sí, ese requisito para poder llegar con los antecedentes para que el banco pueda hacer todas las pesquisas, y tenemos
0: importante. Buena,
1: y buena posibilidad.
0: Hay que hacer eso a tiempo.
1: Hoy día son el primer trimestre 50 millones de dólares que fueron denunciados de fraude hecho bancario en el primer trimestre de este año. Y el 50% de los dineros se retornaron, 100.000 personas absolutamente afectadas, y el otro 50% no se devolvió porque la gente no terminó el trámite.
0: No, muchas veces. Entonces, hay que seguir. Es un trámite que demora un poco,
1: sí, pero, si
0: pero tiene respuesta.
1: Así es.
0: Perfecto. Hugo Díaz, CEO de Autenticar, quiero agradecer el tiempo con nosotros, y nos encontramos en otro momento para seguir conversando acerca de estos temas.
1: Gracias, Camila.
0: Que estés muy bien. Buenas noches.
1: Buenas noches.
0: 22:36, nos separamos un momento y ya volvemos con más La Hora de la Radio.
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3: Good evening. The television and radio stations of the United States and their affiliated stations are proud to provide facilities for a discussion of issues in the current political campaign by the two major candidates for the presidency. The candidates need no introduction. The Republican candidate, Vice President Richard M. Nixon, and the Democratic candidate, Senator John F. Kennedy.
4: Estamos escuchando el audio de un registro histórico, un registro del 26 de septiembre del año 1960. Ese día tuvo lugar el primer debate político televisado de la historia. Fue en Estados Unidos y enfrentó a los candidatos presidenciales Richard Nixon y John Fitzgerald Kennedy. Ese debate fue visto por cerca de 60 millones de televidentes y tuvo un impacto enorme, tanto que para muchos fue un elemento clave en el triunfo de Kennedy. Y según algunos, la política, el hacer política, cambió para siempre ese 26 de septiembre de 1960. El histórico debate se celebró en los estudios de la CBS en Chicago y la novedad hizo que tuviese esa audiencia televisiva impresionante. El debate incluyó turnos de presentación, preguntas de un panel de periodistas y declaraciones finales. Duró una hora en la que los candidatos se centraron en la política doméstica. Pero no fue eso quizás lo más importante, por lo que perduraría con el paso de los años. Fue la primera vez que los candidatos a la presidencia del país más poderoso del mundo adaptaban el lenguaje y los códigos de la televisión. Y fue ahí donde probablemente el joven Kennedy le ganó la batalla a Nixon, que no solo subestimó a su contrincante, sino que también no se acomodó a los parámetros televisivos. Kennedy dominaba mucho más ese terreno. Se puede decir incluso que Nixon lo despreciaba y no perdió mucho tiempo en prepararse, confiado como estaba en sus posibilidades. El traje gris de Nixon, que en una televisión en blanco y negro le hacía pasar desapercibido, y su negativa a que le maquillaran, le jugaron en contra en el subconsciente de los televidentes. Nixon además estaba agotado. Había sufrido un estado febril el día anterior. Había estado recientemente hospitalizado por una operación a la rodilla, lo que le hacía sudar al andar y le daba un aspecto más cansado. Fue fatal para su imagen televisiva. En sus memorias, Nixon incluso recordó que recibió decenas de llamados. Después que el programa concluyó, llamó incluso mi madre, queriendo saber si me ocurría algo malo. Así de mal se veía en la pantalla. El propio Nixon, después de ese debate, en el que fue consciente de que había perdido las elecciones, dijo: confíen plenamente en vuestro productor de televisivo. Dejadle que os ponga maquillaje incluso si lo odiáis, que os diga cómo sentaros, cuáles son vuestros mejores ángulos o qué hacer con vuestro cabello. A mí me desanima, detesto hacerlo, pero habiendo sido derrotado una vez por no hacerlo, nunca volví a cometer el mismo error. Por el contrario, el atractivo Kennedy, de 43 años, hizo gala del seductor aspecto con el que causaba estrago entre las damas del país. Kennedy sabía que debía permanecer fresco para esa noche, y por eso durmió una siesta reparadora horas antes de pararse en el set de CBS. Incluso tomó un poco de sol en la terraza del Hotel Chicago, donde se preparó para lucir un envidiable bronceado. También Kennedy se preocupó por vestir un traje oscuro que destacara la imagen, y sus intervenciones además las preparó a conciencia, repasando con su equipo de confianza las posibles respuestas que tenía escritas en grandes tarjetones azules. Un dato curioso que demuestra el poder de la imagen en la política ya hace año 1960 es que la gente que siguió el debate por la radio concluyó que Nixon había estado mejor que Kennedy, pero la televisión, donde la imagen manda, fue todo lo contrario. Ese sería el primero de una serie de cuatro debates. Sin embargo, ese primer enfrentamiento sería determinante para el resto de las rondas de discusión. El 8 de noviembre, John Kennedy se imponía sobre Richard Nixon en las elecciones generales por tan solo 100.000 votos, uno de los márgenes más estrechos de los comicios de los Estados Unidos. Ventaja que muchos analistas achacaron a ese primer debate político presidencial en televisión emitido el 26 de septiembre de 1960.
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0: 2 horas con 47 minutos. Estamos haciendo la hora de la radio y estamos conectados para conversar de otros temas. Recuerden que nos pueden seguir escribiendo al más 569-9207-888, tal como lo hace Claudio Bravo, que nos cuenta que hay un accidente múltiple en la ruta de Itata hacia Concepción, esto cerca de la Chel, para todos quienes están transitando por ese lugar. Si están por ahí, también nos pueden enviar más información al WhatsApp de la radio. Mientras tanto, vamos a seguir hablando de otros temas, y esto tiene que ver con un tema que el último tiempo también ha dado de qué hablar, y tiene que ver con nuestra apariencia física, el exceso de Botox y los riesgos de los hilos tensores a raíz del caso de la conocida bailarina e influencer Yeri Hopps. Para conversar acerca de esto, estamos conectados con el doctor Héctor Valdés, cirujano plástico de la clínica Haker. Doctor, muy buenas noches, ¿cómo está?
1: Hola, buenas noches.
0: Doctor, bueno, lo decíamos recién, según datos también entregados por la Sociedad Chilena de Cirugía Plástica, las intervenciones estéticas han aumentado en promedio un 20% en nuestro país. 5% de esas intervenciones corresponden a pacientes que son jóvenes, incluso menores de 18 años. Doctor, a raíz del caso también que mencionaba yo recién, ¿qué tan riesgosos son realmente estos procedimientos?
1: Camila, ¿me escuchas bien?
0: Sí, escucho perfecto. ¿Usted?
1: Sí, bueno, es que la verdad es que, mira, en medicina, la verdad es que las personas tienen que tener en cuenta que no hay nada inocuo. Si uno lee a veces un simple el prospecto de un analgésico, y que puede ser muy común, de uso casi frecuente, la verdad es que uno se asustaría de las advertencias que pone, a veces incluso complicaciones neurológicas, alergias, choque anafiláctico, etcétera. Entonces, es verdad que las personas a veces pierden el respeto con procedimientos que consideran que, no sé, esto no es entrar tampoco a, o sea, comprarse a cambiarse una ropa. Esto realmente es un proceso, son procedimientos médicos, aunque sean mínimamente invasivos, indican productos que entran en el tejido y que pueden provocar en algunos casos complicaciones de pequeñas infecciones, alteraciones neurológicas y infecciones, etcétera. Entonces, hay que realmente, tiene que ser absolutamente necesario e imprescindible, porque la verdad es que vemos una suerte de abuso en rellenos exagerados, en pómulos, en boca, en repico, en levantamiento de punta nasal. Yo creo que la gente está perdiendo un poco el respeto hacia sí mismo, y la verdad es que a veces quiere parecerse a otra persona, quiere parecerse a alguna foto del influencer.
0: Claro.
1: Y ahí es donde se equivocan. Yo creo que tengo que ser más consciente de realzar detalles que podemos tener cada uno de nosotros, y no intentar imitar apariencias de otras personas.
0: Sí, bueno, es que justamente se quieren parecer a artistas, etcétera. Y también lo que llama la atención, doctor, y que mencioné yo al comienzo, es que son incluso los menores de 18 años las personas que se están realizando en mayor cantidad este tipo de intervenciones.
1: Así es. Desafortunadamente, en nuestro caso, en particular, nosotros no hacemos tratamientos en menores de edad, salvo expresa autorización por escrito de los padres. Pero desafortunadamente siempre por ahí encuentran a veces el dato de algún lugar donde se hace sin una norma estricta de seguridad, y efectivamente las personas jóvenes, con todo respeto a quienes nos estén oyendo, la verdad es que a veces son más vulnerables justamente a publicidades de redes sociales, a modas, y efectivamente después hay desafortunadamente bastantes arrepentimientos de pasos que han dado, y que la verdad que después de que la moda pasó, la verdad que después se arrepienten tremendamente de ello.
0: Claro, sí. Es que, y no es tan fácil volver al antes, me imagino.
1: Así es. Bueno, si es un Botox, pero me sorprende que el Botox, efectivamente, o la toxina botulínica, es para tratar arrugas de expresión, pero eso normalmente se ve solo los 30, 32, 35 años, pero efectivamente empieza a consultar ya personas menores a los 20 años. O sea, lo que no quiere es tener expresión. Si un rostro tiene que moverse, tiene que tener emociones. Tiene que notarse cuando una persona está alegre, y notarse cuando una persona está enfadada, con el entrecejo marcado, porque si vamos a

0: echar con un rostro limpio, efectivamente, que parece un dibujo, efectivamente son rostros que terminan pareciendo una caricatura, y yo no estoy de acuerdo con ello.
1: Exacto. Doctor, una consulta, porque, bueno, estamos hablando de que las redes sociales también están influyendo directamente en estas decisiones, pero también me gustaría preguntarle a usted cómo lo ven desde el área médica, a que estos errores o probablemente también se cometen, no solamente, bueno, por parte de una decisión de la persona, sino que hay lugares que no están habilitados también para realizar este tipo de intervenciones.
0: Sí, desafortunadamente no solo eso, sino que hay personas que también a veces por ofrecer soluciones económicas traen productos muchas veces no declarados en la maleta de países limítrofes de la zona en Sudamérica. No quiero, digamos, desacreditar ningún país, pero la verdad es que en general los productos médicos tienen que tener una autorización, un registro sanitario, saber la trazabilidad del fabricante, tener un registro aquí, porque efectivamente si hay mucho, por ejemplo, el producto de ácido hialurónico que se usan de relleno, con muy mala calidad de filtrado, y entonces traen partículas de otros productos que es lo que causa los problemas. Los productos de alta calidad, desafortunadamente por el proceso que tienen, son más caros. Pero aquí en medicina, simplemente por tomar un medicamento o tratar un tratamiento médico, efectivamente lo barato finalmente sale tremendamente costoso y caro después de corregir, de reparar o por tener alguna complicación importante.
1: Claro, y también tener este tipo de decisiones a una temprana edad, después probablemente uno se va a arrepentir. Queda mucho por vivir todavía.
0: Así es. La verdad es que, bueno, hay países, ya lo sabemos, que van a empezar a limitar el acceso a las redes sociales a ciertas edades. Están hablando incluso 14 años, pero efectivamente hay niños que ya 10 años que tienen acceso ilimitado a todo lo que ofrece este mundo también real y también mundo de fantasía. Efectivamente, el acceso a una información sin tener la formación, digamos, para poder filtrarlo, efectivamente está siendo un problema en el consumo, en hábitos, en ética, en valores y también en problemas que se autogeneran con problemas médicos como este.
1: Sí, estamos conversando a esta hora con el doctor Héctor Valdés, cirujano plástico de la clínica Haker. Doctor, ¿qué le diría a todas esas personas que están en este momento pensando en realizarse algún tipo de intervención en su cuerpo, en su rostro, que esté relacionado a lo que estamos conversando recién acerca de estos botox o hilos tensores, por ejemplo?
0: Mira, lo primero en general es que magia no existe, no hay. Segundo, es que efectivamente es muy importante que esto sea para cuando realmente hay algo que se justifique. Uh-huh. Es decir, hay personas efectivamente que se ven un aspecto cansado o de envejecimiento, pero la verdad es que hay que tener un poco de... hay que también quererse bastante. Yo creo que uno tiene que tener una aceptación. Una cosa es efectivamente a veces quitarse las bolsas de los ojos cuando están muy acentuadas, pero a veces también querer borrarse la expresión del rostro es evitar una sonrisa a un amigo, a su pareja, a un nieto o una expresión. Yo he visto rostros que son absolutamente rígidos, o sea, no tienen mímica, no tienen movimiento. Se divulgó una moda en algún momento que llaman toxina botulínica panfacial, o sea, en toda la cara, y ni siquiera son los músculos específicos. Entonces, efectivamente son rostros que no se arrugan, pero no se arrugan con nada, y eso no es un rostro natural. El rostro, claro, de un niño que sonríe, se le ven al niño pequeñas líneas de expresión alrededor de los ojos, y no lo veríamos que se está riendo. Es decir, hagamos correcciones. Yo entiendo que la vida se ha alargado, entiendo que hace 60, 50 años atrás, hace dos generaciones, el promedio de vida, si bien había personas que vivían hasta los 80 y más años, pero el promedio eran 60 años en Chile. Hoy día es prácticamente 80, o sea, la medicina, los antibióticos nos han regalado en general 20 años para vivir extra, pero lo tenemos que vivir con entonces hay aportes para no sentirse tan, no sé, tan avejentado, sentirse vital, pero también está la alimentación, la actividad física, el
1: y la salud mental, me imagino que también.
0: Y que la medicina estética y la cirugía sea un complemento, pero no la forma de presentar, digamos, hacer la única forma como uno se puede un poco tener una sociabilidad al resto. Yo creo que actividad física, un cuerpo saludable, yo recomiendo incluso gimnasia facial. La musculatura del cuerpo la podemos ejercitar, y también si uno busca en internet puede encontrar ejercicios para fortalecer la musculatura del rostro, con el cual también ayuda muchísimo la juventud facial, en la juventud y la
1: apariencia. Hay alternativas.
0: Así es. Entonces, que la medicina estética, bienvenida, y la cirugía, pero por favor con, mira, siempre lo digo, como el dulce, como las cosas que realmente nos encantan, como una golosina, como unos chocolates, como el alcohol, pero con moderación.
1: Perfecto. Doctor Héctor Valdés, cirujano plástico de la clínica Heiker, le quiero agradecer acá el tiempo para conversar con nosotros y explicarnos acerca de este tema tan importante que, bueno, se ha tomado las redes sociales y nuestra vida diaria, lo hemos visto también, no solamente en redes sociales, que incluso igual en televisión.
0: Así es.
1: Doctor, que tenga una muy buena noche.
0: Bueno, éxito, y que colaboremos con esto a que las personas tengan unas decisiones con más información. Un saludo.
1: Perfecto.
0: A ustedes.
1: Así. Adiós. Es, que esté muy bien. Chao, chao. Ahí nos quedamos entonces con las palabras del doctor Héctor Valdés, lo decíamos, cirujano plástico de la clínica Heiker. Nosotros ya estamos a segundos de ir con el informador. Mientras tanto, igual les quiero aprovechar de contar que fue un vehículo retirado, esto es General Velázquez al sur, kilómetro 6,3, sector pasarela Pablo Neruda, ya cuenta con todas las pistas habilitadas para que estén atentos, y también hay trabajos en el kilómetro 188 en dirección al sur, ruta 5 sur, sector Curicó, al poniente, una pista habilitada para que moderen su velocidad en ese lugar. Hay personal que está trabajando. Nos separamos un momento y ya volvemos con más La Hora de la Radio.
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4: ¿Cómo están? Muy buenas noches. Bienvenidos al Informador de las 23 horas. La Policía de Investigaciones detuvo al hasta ahora jefe de la Brigada Investigadora de Delitos Económicos Metropolitana, subprefecto David Castro, luego de ser denunciado por presuntas tocaciones sin consentimiento. Nos entrega detalles Benjamín Zamorano.
5: Claro, porque la Policía de Investigaciones detuvo al hasta ahora jefe de la Brigada Investigadora de Delitos Económicos Metropolitana, subprefecto David Castro, tras ser denunciado por presuntas tocaciones sin consentimiento contra una funcionaria de la institución. Según informó la policía, los hechos habrían ocurrido durante la noche de este viernes, cuando un grupo de funcionarios de la unidad participaba en una actividad privada fuera del horario laboral en el domicilio de uno de ellos. En ese contexto, Castro habría tocado indebidamente a una de las mujeres presentes, quien posteriormente abandonó el lugar acompañada por otros funcionarios y manifestó su intención de denunciar lo ocurrido. Tras tomar conocimiento del caso, la PDI trasladó a la víctima hasta la Brigada Investigadora de Delitos Sexuales, donde se cursó la denuncia. Con autorización del Ministerio Público, se reunieron antecedentes que permitieron detener al subprefecto y ponerlo a disposición del Tribunal de Garantía. Luego de estos hechos, David Castro Pérez presentó su renuncia voluntaria a la Policía de Investigaciones.
4: Un joven falleció en un centro asistencial tras protagonizar una violenta balacera en el barrio norte en Talca. Miguel García desde esa ciudad con todos los detalles.
6: Efectivamente, hay conmoción a esta hora de la noche al interior de la población Padre Alberto Hurtado, luego que se confirmara hace pocos minutos el fallecimiento de una persona, un joven, al interior del SAR de las Américas, luego que momentos antes un confuso incidente, aparentemente con armas de fuego, se registrara al interior de uno de los pasajes de la población Padre Alberto Hurtado en Talca, a la altura de calle 18 Norte A, entre 3 y 4 Oriente, en donde cercanos habrían trasladado a la víctima hasta este centro asistencial, confirmándose su fallecimiento, a lo cual ha llegado ya personal policial de carabineros para aislar el sitio del suceso, como también en el barrio norte donde se produjo este hecho, que sería investigado por los efectivos de la Brigada de Homicidio de la Policía de Investigaciones de Talca. Noticia en desarrollo, no se reportan personas detenidas y por ahora sería un confuso incidente. Aquí en Talca, la región del Maule, Biobío, la radio.
4: Un hombre cuya identidad se investiga resultó fallecido luego de ser agredido con arma blanca en el sector de las compañías en la ciudad de La Serena. Desde ese lugar, Gonzalo Meri nos cuenta más.
7: La policía se encuentra investigando un homicidio ocurrido en las últimas horas en el sector de las compañías de esta ciudad. El hecho quedó al descubierto cuando vecinos de ese sector solicitaron la presencia policial tras, al parecer, una riña con arma blanca, cuestión que está siendo investigada por la policía, en la cual resultó lesionado una persona. Se trata de un hombre. Este, debido a las lesiones, debió ser trasladado hasta el servicio de urgencia del hospital de La Serena, donde quedó internado y donde posteriormente falleció debido a la gravedad de las heridas recibidas. La policía se encuentra en estos momentos investigando el hecho, revisando cámaras de seguridad, empadronando a posibles testigos para establecer la dinámica de los acontecimientos y dar con él o los responsables de este homicidio. También se encuentra investigando la identidad de la víctima. Con esto suman 28 los homicidios ocurridos hasta el momento en la región de Coquimbo. En La Serena, Biobío, la radio.
4: El diputado comunista Marco Barraza cuestionó la adhesión de Chile al escudo de las Américas y pidió al gobierno transparentar los compromisos asumidos. Más detalles con Valentino Breque.
8: Transparentar los compromisos asumidos por Chile tras su adhesión al denominado escudo de las Américas. Ese fue el llamado del diputado del Partido Comunista, Marcos Barraza, quien respaldó las inquietudes planteadas por los expresidentes Michelle Bachelet y Gabriel Boric. El parlamentario aseguró estar preocupado por la conducción de las relaciones exteriores y pidió al gobierno informar qué compromisos adquirió y qué tipo de información será compartida en el marco de esta iniciativa. Barraza también cuestionó el fundamento jurídico utilizado para concretar la adhesión, asegurando que, a juicio del Partido Comunista, se estarían pasando por alto atribuciones del Congreso. Finalmente, sostuvo que las decisiones estratégicas de Chile deben responder al interés nacional y no a los intereses de Estados Unidos. 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
4: 23 horas con 5 minutos y hasta acá la revisión de las noticias. El cielo en Santiago se encuentra cubierto, la temperatura alcanza los 16.9 grados y la humedad alcanza el 71%. Quédense en compañía de la radio, muy buenas noches.
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0: Octavio Vivo. Buenas. En la avenida España, dirección Viña, a la altura de Puente Capuchino, acá ocurrió un accidente. Ahí le envié una foto. Vehículo volcado con ocupantes adentro.
1: Bien, ahí lo escuchaban, un auditor nos acaba de informar acerca de este accidente, me envía también una fotografía, estoy viendo que, claro, hay un auto totalmente volcado, específicamente con especial deterioro y golpe en la parte delantera. Esto es al medio de una pista, así que si tienen más información, ustedes están transitando por ese lugar, nos pueden enviar también los detalles, el más 569-9207888. Atentos a todos sus mensajes. También tenemos la línea directa completamente gratuita, el 800-810-810. 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Bien, ahora sí. Esa es mi tos. Oye, cómo son, grabaron mitos. Necesitaba eso. Bueno, les quiero contar que cuando son las 23:09, estamos conectados en toda la señal de Radio Bio Bio del país. Saludamos a todos de norte a sur, estamos leyendo sus mensajes. ¡Aplausos! También a quienes están conectados en biobiochile.cl. Y yo sé que ustedes conocen esta canción. Vamos a continuación a escuchar música chilena y recordar a ese amor que nos hizo sufrir y la amiga también que nos hizo sufrir. Escuchemos esta hora Supernova, Maldito Amor.

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1: Ruta 68 informa que a esta hora se registra tránsito normal a lo largo de Troncal Sur. Igual, de todas maneras, ahí el llamado es a respetar los límites de la velocidad para que estén atentos igual a las condiciones del tránsito. Estamos revisando también sus mensajes de WhatsApp. Hola, muy buenas noches, señorita Camila. Un gran saludo para usted y para todo ese gran equipo que la acompaña. Gastón también. Soy Claudio. Muchas gracias por sus saludos. Hola, señorita Camila, muy buenas noches. Un agrado escucharle. Le saluda a Marcelo Palacios de la comuna de Penco. Saludos a todos que nos están escuchando por ese lindo lugar. También tenemos más mensajes de WhatsApp al +569 9207888. Nos saludan desde la región de la Araucanía, en Temuco. También Jorge, que nos está escribiendo a esta hora desde Olmué, en Puente Alto. También está Fabi Obando, que está conectado igual escuchando ella todo lo que estamos conversando a esta hora en la hora de la radio. Y aprovecho también de saludar a todos aquellos que están en biobiochile.cl. Humberto nos escribe que de Curacautín también conectado con nosotros. ¿Quién nos escucha por biobiochile.cl? En Valparaíso, en Concepción, en Puerto Montt, Los Ángeles, Osorno, Valdivia y Temuco. Gustavo, también saludos a Ñuñoa. Cuando son las 23:15, vamos a seguir escuchando buena música. Ya viene el espacio retro, pero mientras tanto, New Sensation a esta hora por Bio Bio, la radio. 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

0: Cáceres, la hora de la radio. Estamos de regreso, saludamos a quienes nos escriben. Hola, buenas noches. Escuchando la radio todo el día y noche, según turno hoy, de turno, saludos. Ricardo, que nos está escribiendo ahí al WhatsApp de la radio. También, así me acompaño con la radio de en el campo. ¿Cómo se llama este auditor? No me aparece su nombre, pero ahí me envía también un video de su radio, como está escuchando también en el campo. Hola, Radio Bio Bio, ¿cómo está Camila? ¿Qué tal? Desde aquí de Alabama. Saludos para Santiago de Chile. Mis hermanos Rodrigo y también Iván y mi prima Lorena Barra, que pasen una buena noche aquí escuchando desde Alabama. Saludos. También saludamos por acá a otro auditor que nos dice que está escuchando desde California. Desde California, saludos a la distancia. También Carlos nos dice que está desde Lonquimay. Tenemos por aquí también otro auditor que nos dice que está escuchando desde Chicago. A esta hora estamos muy internacionales, ¿o no, Rodrigo de la Rosa?
1: Sí.
0: Hola, buenas noches. Un gran saludo para todos ustedes y todo el equipo maravilloso que hay en Bio Bio, la radio. Muchas gracias. Sigan enviándonos sus mensajes. Cuéntenme cómo estuvo el día sábado. Ya queda poquito de este sábado y de septiembre también. Oh, sí, pasó volando septiembre, ¿o no? A mí se me hizo un poco largo. ¿Para ti, Rodrigo? ¿Cuándo pagan? Preguntan por acá. También Bernardita, hola, buenas noches desde Ovalle. Saludos, Bernardita, que estás escuchándonos a esta hora. También tenemos más mensajes de Parua, décima región, que nos están escribiendo, conectados con nosotros a la hora de la radio. Y vamos a seguir disfrutando de buena música. Escuchas a esta hora, GIT, siempre fuiste mi amor. 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

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Seguimos haciendo La Hora de la Radio y les cuento lo siguiente. Luis Toledo por acá nos escribe al WhatsApp y nos dice: hola Cami desde Puerto Montt, un gran abrazo, feliz programa, muchas gracias. También Francisco Javier Páez: así salió la luna en el mineral El Salvador, y me envía la fotografía y un video. Oye, donde se puede ver la luna, maravillosa. Muchas gracias por las imágenes, qué bonito. Hola, Bio Bio, los escucho desde San Francisco con las Dalias y la comuna de Lo Prado. Un fuerte abrazo y esperando con la mejor música el trasnoche de Nicolai Williams y El Bicho, nos dice por acá otro auditor. En sintonía desde Villa Suramericana, Santa Fe, o de Sur, Waterpolo, Chile. Saludos a todos. Oye, tremendo. Un saludo a todos ahí que están conectados con nosotros. También mensajes. A ver, estoy leyendo aquí. Ah, me piden una canción. Dice: por favor, si es posible, Linkin Park. No sé si está en la pauta, lo vamos a revisar. Hola Camila, saludos desde Talca, Carlos de Talca, excelente programa. Porfa, ¿puedes saludar a mi hermano Roberto, fiel auditor de la radio? Gracias. Saludos para Roberto, de su hermano, que nos está escuchando también a esta hora, Carlos de Talca. Al hermano de Carlos de Talca, que nos está escuchando a esta hora, un abrazo gigante. Hola, buenas noches. Saludos para usted y al equipo de la radio Bio Bio. También quisiera saludar a Edilia Muñoz de Oscar Baeza desde la comuna de Colina. Saludos para Oscar Baeza, que probablemente también nos está escuchando. Saludos desde Trujillo, Perú, Carlos, a la radio Bio Bio. ¿Ven que estamos internacionales? Saludos, Cami. Los estamos escuchando por acá. Jorge y Alicia. Mira, saludos a Jorge y Alicia, que también conectados con nosotros. Hola, contentos en Ñuble junto a ustedes en Guariligüe, Coelemu. Saludos a mi querida esposa Janet, la quiero mucho, gracias. Buena música, genial compañía. Nos siguen llegando mensajes al WhatsApp de la radio. Más 569-9207-888. Seguimos escuchando buena música. Phil Collins. Es la hora de la radio.

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7: Horas con 33 minutos, escuchamos Los Ángeles Negros, Soy el Rey.

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0: Ahora sí, comenzamos la hora retro y aprovecho también de saludar a Cristian Uribe, que nos dice que hay un corte de luz en La Pintana. Esto hace aproximadamente unos 15 minutos. Y también saludamos acá a otro auditor que nos informa que se sintió una tremenda explosión en Apoquindo con Manquehue. Si hay más información, también estamos atentos a aquello. Y vamos a seguir disfrutando de la buena música y música romántica. Esta vez vamos a recordar a uno de los grandes artistas de la música latinoamericana. Y me refiero a Emmanuel, quien a lo largo de su carrera conquistó a varias generaciones con su voz, su estilo, canciones también que son llenas de sentimientos. Y justamente una de esas canciones es Bella Señora, un tema que habla de la admiración y la atracción y de ese sentimiento especial que puede despertar una persona que deja una huella en nuestro corazón. Escuchamos a Emmanuel, Bella Señora.

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1: Me tienen que escribir al WhatsApp de la radio cuál es su canción favorita. Vamos a seguir con otra, música para el corazón. Ahora es el turno de un gran intérprete y compositor, Ricardo Cochante. Ahí sí, le iba a decir todo al revés. Bueno, es un artista que ha sabido convertir los sentimientos en canciones que son inolvidables y que con su particular voz también ha acompañado a varias generaciones. En esta ocasión vamos a compartir una canción con ustedes que es llena de sensibilidad y romanticismo. Tiene una melodía que nos invita a pensar en esos momentos especiales de la vida y en todo también lo que despierta el amor. Así que los invitamos ahí a hacer una pausa y dejarse llevar por esta canción de Ricardo Cochante, Primavera.

Ahora vamos con una pareja que marcó una época en la música romántica internacional. Albano y Romina Power. Con sus voces y sus inolvidables canciones lograron conquistar al público y convertirse en uno de los dúos más queridos de la música italiana. Esta vez vamos a recordar una canción que nos habla de amor, de compañía y de ese deseo de escapar del mundo para compartir un momento especial con la persona que queremos. Escuchamos a Albano y Romina Power con Isla para dos.

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1: Seguimos viajando en el tiempo, esta vez para encontrarnos con una de las voces más queridas y recordadas de la música italiana, Rita Pavone. Con su personalidad, su energía y una voz inconfundible, se convirtió en una de las grandes figuras de la música durante los años 60, dejando canciones que todavía hoy nos traen recuerdos y emociones. En esta ocasión vamos a escuchar Corazón, una canción que combina ese estilo alegre y apasionado que caracterizó a Rita con una letra cargada de sentimiento. Corazón.

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1: Seguimos viajando en la hora retro, pero les quiero contar algo. 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Escuchamos a esta hora también, viajando en el tiempo, como lo hemos dicho, el twist del tren, una canción alegre, juvenil, contagiosa de la nueva ola que canta Sergio Inostroza, una de las voces más queridas de la música popular chilena. ¿Lo escuchas a esta hora en La Hora Retro?

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0: en Puente Alto.
1: 2 minutos para las 0 horas. Me comienzo a despedir. Espero que tengan una excelente noche. Llega Nicolai Estañaro para acompañarlos durante toda esta madrugada. Que estén muy bien. Nos encontramos mañana. Chao, chao.
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3: Comenzamos un nuevo día con nuestra música chilena junto a los Jaivas aquí en la radio. Vamos por ancho camino.

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1: 9 internos resultaron lesionados tras una riña al interior de la cárcel de Puente Alto. 7 fueron trasladados al hospital Sotero del Río y 1 permanece en riesgo vital. Un hombre murió apuñalado durante una discusión en medio de un partido de fútbol en Concepción, en la región del Biobío. Un ataque armado contra un bus de barristas de Colo-Colo dejó 5 heridos en San Antonio. 1 permanece en estado grave. Detuvieron a 2 venezolanos, entre ellos un adolescente de 17 años, por su presunta participación en el secuestro de un ciudadano peruano. Un hombre murió y 2 mujeres resultaron heridas tras un ataque de balazos en Coronel. El presidente José Antonio Kast valoró la caída de 93% en los ingresos irregulares y llamó al Congreso a reconsiderar la reforma sobre la detención de migrantes. Partidos oficialistas rechazaron las declaraciones de Michelle Bachelet y Gabriel Boric sobre el escudo de las Américas, calificándolas de desafortunadas y mezquinas. En la oposición, tanto, respaldaron la preocupación de los exmandatarios por el rumbo de la política exterior. El presupuesto 2027 generó tensión entre alcaldes y gobernadores, quienes advirtieron sobre posibles recortes a programas sociales y proyectos comunitarios. Distintos gremios de transporte llamaron al gobierno a tomar medidas concretas frente a una posible nueva alza en los precios de los combustibles. El sistema frontal dejó más de 12.000 personas aisladas y 643 damnificados entre las regiones del Biobío, la Araucanía y Los Ríos. En el ámbito internacional, el presidente de Estados Unidos, Donald Trump, rechazó el plan de 7 días presentado por Irán para reabrir el paso marítimo por el estrecho de Hormuz, bloqueado por la guerra. El ministro de Relaciones Exteriores de Rusia, Sergei Lavrov, exigió ante la ONU la liberación de Nicolás Maduro y Cilia Flores y el levantamiento del bloqueo a Cuba.
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1: ¿Cómo están ustedes? Muy buenos días, bienvenidos a Radiograma en esta edición que hacemos para ustedes a través de las 43 estaciones de Biobío, la radio en todo el territorio nacional. Saludamos a quienes también forman parte de quienes nos escuchan y nos ven como Biobío TV, nuestra aplicación de radio Biobío y también nuestra señal que llega a través de biobiochile.cl para revisar juntos las noticias más importantes, las noticias más relevantes a nivel nacional y también internacional. WhatsApp Biobío más 569-9207888 y además está disponible nuestro 800-810-810, que es nuestra línea gratuita, llamada sin costo alguno desde distintas partes de nuestro país, para que usted también forme parte de esta entrega informativa que comienza en los próximos minutos aquí en nuestros estudios. 27 de septiembre, día domingo, comenzamos con la revisión de las noticias. A partir de este momento les entregamos información independiente.
2: 12 de la noche, 6 minutos.
1: Comenzamos esta entrega de noticias contándoles que 2 ciudadanos venezolanos, entre ellos una menor de edad, fueron detenidos por el secuestro de un hombre de nacionalidad peruana que ocurrió en agosto pasado. Además, una riña en la cárcel de Puente Alto dejó a un total de 9 internos lesionados. Los detalles se los entrega a esta hora Benjamín Zamorano.
3: La Policía de Investigaciones detuvo a 2 ciudadanos venezolanos, entre ellos un adolescente de 17 años, por su presunta participación en el secuestro de un ciudadano peruano ocurrido en agosto pasado en Providencia. Los imputados corresponden a un hombre de 36 años, en situación migratoria irregular, y la menor de edad, quien mantiene su documentación regular. Según la PDI, el grupo utilizaba mujeres para captar a sus víctimas. Así lo explicó el jefe de la VIPE Antisecuestros Metropolitana, prefecto Hassel Barrientos.
4: Utiliza como operandi distintas mujeres para concertar citas con eventuales víctimas, como es el caso de este ciudadano peruano, que es llevado hasta ese lugar por esta mujer para posteriormente ser secuestrado.
3: La adolescente habría perfilado y entregado a la víctima al resto del grupo. Con estas detenciones, ya son 6 los capturados por el caso, mientras la menor quedó en internación provisoria y el hombre en prisión preventiva. En otra información, una riña en la cárcel de Puente Alto dejó 9 internos lesionados. 7 fueron trasladados al hospital Sotero del Río y uno debió ser intervenido de urgencia, permaneciendo en riesgo vital en la UCI. Hasta ahora se desconocen las causas que originaron la pelea.
2: 12 de la noche, 8 minutos.
1: Fallecido y 2 mujeres en riesgo vital dejó el ataque a balazos desde un automóvil a otro afuera de un local nocturno en Playa Blanca. Esto es en la comuna de Coronel. La Fiscalía y la Policía de Investigaciones trabajan en dar con los responsables de lo sucedido. Se trata del homicidio número 57 que se registra en la región del Biobío. El informe con José Manuel Lagos desde Radio El Carbón de Lota.
5: El Ministerio Público y la Policía de Investigaciones indagan un homicidio consumado y 2 frustrados que se originaron en el sector de Playa Blanca, dentro de los márgenes de Coronel, a eso de las 3 de la madrugada de este sábado. Según información preliminar, en las inmediaciones de un local nocturno, al menos 5 ocupantes se encontraban al interior de un vehículo, 3 hombres y 2 mujeres. Por razones que se investigan, desde otro automóvil se acercaron desconocidos y efectuaron una cantidad aún no determinada de disparos. Producto de esta situación, al menos 3 personas resultaron lesionadas con impactos de bala, falleciendo un hombre de 24 años. Asimismo, 2 mujeres de 28 sufrieron lesiones de gravedad. La vocería de este ente persecutor fue entregada por el fiscal Cristian Vega.
6: El homicidio consumado de una persona y 2 mujeres lesionadas con riesgo vital. Hecho ocurrió en la madrugada en el sector de Playa Blanca. Las víctimas iban al interior de un vehículo que fue agredido desde otro vehículo por impactos balísticos, siendo traídas las víctimas al hospital de Lota e iniciándose la denuncia y el procedimiento. La unidad de ECO está presente en el lugar con la fuerza de trabajo de la Brigada de Homicidios de la PDI.
5: Se trata del homicidio número 57 en lo que va del año en la región del Biobío y el automóvil de las víctimas fue incautado para las pericias de rigor por parte de la Policía Civil. Radio El Carbón.
2: 12 de la noche, 10 minutos.
1: Un ataque armado contra un bus que transportaba a hinchas de Colo-Colo dejó 5 lesionados en San Antonio. Uno de ellos presenta una lesión craneal y permanece en riesgo vital. Los pasajeros se regresaban desde la región metropolitana cuando recibieron los disparos. La PDI investiga el caso como un quíntuple homicidio frustrado y mantiene diligencias para identificar a los responsables. Los detalles junto a Aníbal Rosales desde Radio Biobío en Valparaíso.
7: En riesgo vital permanece uno de los 5 hinchas de Colo-Colo que resultaron heridos a bala tras un ataque contra el bus que los transportaba durante la madrugada de este sábado en San Antonio. El afectado presenta una lesión craneal y fue trasladado a la posta central en Santiago. Los simpatizantes regresaban desde la región metropolitana luego de asistir al partido de Copa Chile entre Colo-Colo y Audax Italiano, disputado la noche del viernes. De acuerdo con la PBI, el grupo estaba integrado por barristas de San Antonio que habían arrendado un minibús para realizar el viaje. El bus había detenido su marcha cuando se habría producido un altercado entre los hinchas y otros individuos que se desplazaban en un vehículo menor. Los ocupantes del automóvil habrían extraído armas de fuego desde sus vestimentas y efectuado una cantidad indeterminada de disparos hacia el bus, provocando las lesiones de los pasajeros. El fiscal de San Antonio, Santiago Polanco, explicó que la condición de uno de los heridos hizo necesario su traslado desde la comuna hasta un centro asistencial de la capital.
8: Un bus que venía desde la localidad de Santiago con víctimas al interior y los cuales resultaron con diversos tipos de lesiones. Uno de ellos resultó con lesiones de carácter grave establecidas como de riesgo vital, el cual fue trasladado hasta Santiago, la posta central, por la gravedad de dichas lesiones y hasta el momento las diligencias las realiza la Brigada de Homicidios de San Antonio.
7: La PDI informó que las diligencias se desarrollan por un quíntuple homicidio frustrado.
2: 12 de la noche, 12 minutos. 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
1: Continuamos con más información y les contamos que la tensión entre Renovación Nacional y Republicanos volvió a escalar tras un nuevo cruce entre parlamentarios de distintas colectividades. Esta vez a raíz de la ausencia de legisladores de derecha en una votación clave sobre expulsiones administrativas. Las diferencias serán abordadas este lunes en el Comité Político Ampliado de La Moneda. Domingo Hernández nos cuenta más.
9: La disputa entre ambas colectividades volvió a escalar luego de que Gatica respaldara los cuestionamientos de Paulina Núñez al gobierno y criticara la ausencia de parlamentarios de derecha en una votación clave sobre expulsiones administrativas. Mientras los republicanos insisten en que los reparos deben canalizarse internamente, en rehenes sostienen que estas críticas ya habían sido planteadas a La Moneda. En ese contexto, Gatica atribuyó a la ausencia de parlamentarios de derecha en el rechazo de la reforma, que obtuvo 88 de los 89 votos requeridos. En respuesta, el jefe de bancada de RN, Diego Chalper, llamó a plantear las diferencias sin recurrir a descalificaciones.
10: Un proyecto que es combatir la delincuencia y recuperar la seguridad se cayó porque parlamentarios de derecha no estuvieron en la sala. No se puede justificar que por esa irresponsabilidad delincuentes extranjeros sigan sueltos.
11: Mire, yo no tengo ningún interés de tener una polémica con nadie. Yo creo que uno puede decir muchas cosas y puede aportar mucho a la discusión sin necesidad de descalificar.
9: Ahora la atención estará puesta en el comité político ampliado de este lunes, donde se espera abordar la coordinación entre el Ejecutivo y sus bancadas, además de encauzar las diferencias entre los partidos oficialistas.
2: 12 de la noche, 13 minutos.
1: La adhesión de Chile al escudo de las Américas abrió un nuevo debate político luego de que los expresidentes Michelle Bachelet y Gabriel Boric pidieran reconsiderar la permanencia del país en la iniciativa. Mientras en la oposición respaldaron sus reparos, desde la derecha defendieron la cooperación internacional contra el crimen organizado. Más detalles con Valentina Obreque.
12: La declaración de los expresidentes Michelle Bachelet y Gabriel Boric sobre la adhesión de Chile al escudo de las Américas abrió un debate sobre la conducción de la política exterior y los límites de la cooperación internacional. Los exmandatarios pidieron al presidente José Antonio Kast reconsiderar la permanencia del país en la iniciativa, advirtiendo que la coordinación contra el crimen organizado debe resguardar la soberanía y autonomía de Chile. El presidente del Partido por la Democracia, Raúl Soto, respaldó el pronunciamiento y sostuvo que refleja preocupación por el rumbo y la conducción de la política exterior.
13: La declaración de los expresidentes Boric y Bachelet me parece que es correcta. Lleva implícita una preocupación por el Estado y la conducción de la política exterior de nuestro país, que se ha visto débil y errática.
12: En tanto, el diputado del Partido Nacional Libertario, Hans Marowski, defendió la cooperación internacional contra el crimen organizado, pero recalcó que las decisiones internas deben seguir dependiendo de Chile.
14: Esto debe respetar nuestra Constitución, nuestras leyes y, por supuesto, la soberanía nacional. También Chile decide sobre Chile.
12: En medio de esta controversia, partidos de oposición se reunirán el próximo miércoles con Michelle Bachelet en una actividad convocada para reconocer la trayectoria de la ex mandataria.
2: 12 de la noche, 15 minutos.
1: El proyecto de ley de presupuestos 2027 ingresará al Congreso el próximo miércoles en medio de diferencias entre el gobierno y la oposición por el margen fiscal disponible y las prioridades de gasto. Mientras el Ejecutivo apuesta por contener el crecimiento del gasto, la oposición plantea resguardar áreas sociales y regionales en una discusión que además estará marcada por las proyecciones del precio del cobre. Los detalles los tiene Geraldine Díaz.
15: El proyecto de ley de presupuestos 2027 ingresará al Congreso el próximo miércoles 30 de septiembre y su discusión ya genera diferencias entre oficialismo y oposición. El debate estará marcado por el estrecho margen fiscal con el que trabaja el gobierno. El ministro de Hacienda, Jorge Quirós, ha reiterado que el gasto público debiera crecer entre el 0 y el 1% para mantener la trayectoria de reducción del déficit estructural comprometida para los próximos años. El presidente de la Comisión de Hacienda, Agustín Romero, enfatizó que existe disposición al diálogo, pero sin renunciar a las prioridades del gobierno. Por su parte, el diputado comunista e integrante de la Comisión Especial Mixta de Presupuestos, Boris Barrera, sostuvo que su sector se opondrá a cualquier disminución de recursos para los ministerios.
16: Mi posición va a ser conversar con todos, pero teniendo claro que dialogar no significa renunciar a las prioridades del gobierno.
17: Nos vamos a oponer rotundamente a los recortes que hayan en todos los ministerios.
15: En tanto, el mayor precio de referencia del cobre podría dar más margen a Hacienda y generar ingresos estructurales adicionales cercanos a los 2.000 millones de dólares. Sin embargo, se trata de una proyección y persisten otros desafíos para las finanzas públicas.
2: 12 de la noche, 17 minutos.
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1: Los gremios del transporte miran con preocupación la posibilidad de nuevas alzas en el precio de los combustibles ante un eventual recorte de las exportaciones de diésel desde Estados Unidos, un escenario que también sigue de cerca el gobierno, considerando que este combustible ya acumula 3 aumentos consecutivos en sus precios. Josefa Chamaro con la información.
18: Desde el inicio del gobierno del presidente José Antonio Kast, el precio de los combustibles ha sido uno de los principales focos de preocupación. Basta recordar el denominado bencinazo, cuando el diésel aumentó en 580 pesos por litro. Ahora, el tema vuelve a estar sobre la mesa ante la posibilidad de que Estados Unidos restrinja sus exportaciones de diésel. Esto como una medida interna para enfrentar el alza de precios en dicho país. El escenario generó atención en Chile, considerando que el diésel es una de las principales importaciones energéticas. Solo en agosto las compras alcanzaron los 4.190 millones de dólares. Ante este escenario, el presidente de la Confederación de Dueños de Camiones, Juan Araya, anunció que este lunes se reunirán para evaluar las opciones disponibles. Mientras que el presidente de los taxis y colectivos, Héctor Sandoval, también cuestionó al ejecutivo.
19: Hoy día nosotros estamos perdiendo plata, ¿no? O sea, hoy día la gente no tiene plata para hacer los fletes.
20: Los esfuerzos se hacen, la comprensión existe, pero hasta cuando llega un minuto y que no es posible.
18: El gobierno confirmó que analiza posibles medidas ante un eventual avance del plan estadounidense. El propio presidente Kast aseguró que están estudiando el escenario, aunque dijo no contar con mayores antecedentes.
21: 12 de la noche, 19 minutos.
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1: Baja en el nivel del agua que por 3 días ha cubierto la calzada, está permitiendo que paulatinamente puedan pasar vehículos y con ello sacar del aislamiento a la comuna de Curarrehue, en la zona cordillerana de la provincia de Cautín. Otras comunas como Melipeuco, Carahue, Teodoro Schmidt y Tolten registran además numerosas familias aisladas también por desborde de ríos y esteros. Desde Radio Bio Bio en Temuco, la información es con Carlos Martínez.
22: Aunque la condición de aislamiento está terminando, la afectación persiste, tal como lo precisó el alcalde de Curarrehue, Daniel Parra, al entregar un balance preliminar de la situación en la comuna fronteriza tras las intensas lluvias.
23: Lamentablemente hemos perdido puentes, hemos perdido pasarelas, tenemos los APR dañados con sus redes, los caminos están imposibles. Nuestra comuna de Curarrehue hoy día lo está pasando muy mal.
22: En la comuna fronteriza de Melipeuco, sector Carén, el desborde de un río dejó familias aisladas, lo que se replica en la zona costera de la región, en las comunas de Carahue, Imperial, Teodoro Schmidt y Tolten. Además, en la jornada de este sábado, la municipalidad de Traillén confirmó que quedó interrumpida la ruta con Galvarino por un deslizamiento de tierra en la cuesta Chufquén. En la Araucanía, Bio Bio, la radio.
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1: En otras noticias, un escenario de alta complejidad se proyecta para la próxima temporada de incendios forestales. Debido a las condiciones climáticas y al aumento de factores asociados al cambio climático y también al fenómeno del Niño. Ante esta situación, las autoridades han comenzado a fortalecer las acciones preventivas a lo largo del país. Christopher Aguilera tiene más antecedentes.
24: La próxima temporada de incendios forestales se proyecta compleja debido a las altas temperaturas, los fuertes vientos y el aumento de vegetación tras la lluvia del invierno. Se esperan jornadas con temperaturas superiores a los 34 grados y en algunos sectores máximas cercanas a los 40. A esto se suma la presencia de pastizales y maleza que, expuestos al calor, pueden transformarse en combustible y favorecer la propagación del fuego. Desde CONAF, su directora, Aida Baldini, advirtió además que, producto del cambio climático, el riesgo ya no se concentra únicamente en la zona centro-sur, sino que se extiende a distintas regiones del país.
25: Nuestro pronóstico para esta temporada de incendios forestales es complejo. Por primera vez en nuestra historia tenemos todo el país afectado con un nivel de riesgo mayor.
24: Como parte de la preparación, CONAF y SENAPRED trabajan desde agosto en labores de limpieza, remoción de maleza, regulación de quemas controladas y construcción de cortafuegos. El plan contempla además la contratación de 10.000 personas para estas tareas. En total, fueron definidas 90 comunas prioritarias de la zona centro-sur, entre ellas Quilpué, Tomé, Hualqui, Collipulli y Santa Bárbara. La prevención y el manejo de la vegetación serán claves para reducir el impacto de eventuales incendios.
21: 12 de la noche, 22 minutos. 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
1: Gremios de trabajadores de la salud municipalizada convocaron a un paro nacional de 48 horas para los días martes 29 y miércoles 30 de septiembre. La medida responde al incumplimiento de compromisos financieros por parte del gobierno central con la atención primaria, que arrastra una deuda cercana a los 38.000 millones de pesos. Los detalles en el informe de Fernando Tapia desde Radio Bio Bio en la región de Valparaíso.
3: Los consultorios y centros de salud familiar de todo el país se enfrentan a una compleja situación financiera que hoy amenaza la entrega de medicamentos, la realización de exámenes y la continuidad de las atenciones médicas cotidianas para millones de usuarios. Ante este escenario de desabastecimiento e incertidumbre presupuestaria, los trabajadores de la salud primaria agrupados en la CONFUSAM decidieron que paralizarán sus funciones durante 48 horas a nivel nacional este martes 29 y miércoles 30 de septiembre. A nivel regional, la dirigencia advierte que esta falta de liquidez ya está impactando directamente la atención de los vecinos en distintas comunas de la región de Valparaíso. El presidente de la CONFUSAM en la región de Valparaíso, Fabricio González, profundizó los motivos del fondo que sustentan este llamado a movilización.
4: Una deuda del financiamiento que tiene el actual gobierno con la atención primaria de las municipalidades, que asciende a cerca de 38.000 millones de pesos, de un reajuste que no se ha ajustado todavía al mes de junio, y también obviamente de solicitarle al Estado y al gobierno en particular y al Ministerio de Salud un aumento del per cápita.
3: Los centros de atención primaria funcionarán exclusivamente con turnos éticos para atender urgencias y entregar medicamentos críticos, acompañados de marchas en los principales centros urbanos de la región. En la región de Valparaíso, Bio Bio, la radio.
21: 12 de la noche, 24 minutos.
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1: La presidenta nacional de CONFUSAM, Gabriela Flores, criticó la lenta instalación de las mesas de seguridad en el actual gobierno luego del violento asalto que sufrió una funcionaria en la región metropolitana. Nicolás Silva nos cuenta más desde Radio Bio Bio en Valdivia.
5: La dirigente estuvo en Valdivia para referirse al paro nacional convocado para el 29 y 30 de septiembre, medida de presión que servirá para exigir solución a sus demandas que se centran en el financiamiento de la salud primaria. Pero uno de los temas que genera preocupación en el gremio son los constantes episodios de violencia que afectan al personal de salud, inquietud que se volvió a plantear en los últimos días luego que un grupo de sujetos le robaran el vehículo a una funcionaria del CESFAM de Puente Alto, donde se habría utilizado un arma de fuego. La presidenta nacional de CONFUSAM, Gabriela Flores, se refirió al caso y criticó la lenta instalación de las mesas de seguridad en el actual gobierno, indicando que no se ha cumplido ninguna de las promesas realizadas por las autoridades con quienes se han reunido.
6: Bueno, mira, al inicio de la instalación de este gobierno tuvimos reuniones con 4 subsecretarios que tienen que ver con esta área. Se prometió mucho, pero nada se ha cumplido. Son contados con los dedos en algunos lugares que se han instalado las mesas de seguridad, ni siquiera la mesa de seguridad del Ministerio del Interior se ha constituido. Con eso te digo todo.
5: Flores aseguró que el gobierno está preocupado en contener el avance del narcotráfico y el crimen organizado, pero no en proteger a los trabajadores de la atención primaria.
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21: 12 de la noche, 26 minutos.
1: El presidente de Estados Unidos, Donald Trump, aseguró este sábado que rechazó el plan de 7 días presentado por Irán para reabrir el tránsito marítimo por el Estrecho de Hormuz, bloqueado en medio de la guerra. Presentaron una propuesta, pero la rechacé, afirmó el mandatario, quien sostuvo que Estados Unidos tiene el control total del Estrecho. Según indicó, 29 barcos transitaron por la zona durante la noche del viernes. El plan iraní contemplaba reabrir Hormuz al 6º día de su implementación, luego de que Washington adoptara una serie de medidas durante los primeros 5 días. Las Fuerzas Armadas de Israel volvieron a atacar este sábado distintas zonas del sur del Líbano, pese al principio de acuerdo alcanzado en junio para avanzar hacia un alto al fuego permanente. Según las autoridades libanesas, los bombardeos afectaron localidades de los distritos de Tiro y Bin Jbeil, mientras que también se registraron ataques de artillería. El acuerdo, mediado por Estados Unidos, contemplaba el restablecimiento de la soberanía libanesa en el sur y el desarme de Hezbollah, medida rechazada por el grupo chií. Israel ha justificado sus operaciones por razones de seguridad y el rechazo de Hezbollah al entendimiento. De Relaciones Exteriores de Rusia, Sergei Lavrov, exigió ante la Asamblea General de la ONU la liberación de Nicolás Maduro y Cilia Flores, detenidos en Estados Unidos, y cuestionó la operación estadounidense en Venezuela. También pidió levantar el bloqueo marítimo y las restricciones comerciales contra Cuba, además de retirar al país de la lista de estados patrocinadores del terrorismo. Sobre Medio Oriente, defendió la creación de un Estado palestino y denunció la situación en Gaza y Cisjordania. En relación con Ucrania, acusó a Europa de obstaculizar las conversaciones de paz respaldadas por Estados Unidos y aseguró que Rusia continuará hasta alcanzar sus objetivos militares. El vicepresidente de China, Han Sheng, defendió este sábado el multilateralismo y la cooperación internacional durante su intervención ante la Asamblea General de Naciones Unidas. El mundo quiere paz, no guerra, afirmó el representante chino, quien llamó a rechazar la mentalidad de la Guerra Fría y las acciones militares unilaterales, además de resolver las disputas mediante el diálogo. Sheng también cuestionó las barreras comerciales y defendió una inteligencia artificial orientada al bien y centrada en las personas. Su intervención se produjo tras el encuentro de entre Xi Jinping y Donald Trump en Washington. Un nuevo grupo de presos políticos fue excarcelado entre este viernes y sábado en Venezuela, tras el cierre del segundo ciclo de diálogo entre el gobierno interino de Delcy Rodríguez y un sector de la oposición con respaldo de Estados Unidos. La ONG Justicia, Encuentro y Perdón confirmó la liberación de 29 personas, entre ellas unas 8 mujeres acusadas de narcoterrorismo en 2021. Según el último balance de Foro Penal publicado el 18 de septiembre, aún permanecían 344 presos políticos en el país. Familiares y organizaciones de derechos humanos pidieron incorporar la situación de los detenidos a la mesa de diálogo. Las autoridades de Bangkok declararon este sábado el estado de desastre en los 50 distritos de la capital tailandesa, tras casi 48 horas de intensas lluvias que provocaron inundaciones y el desborde de canales. Al menos 980 personas fueron trasladadas a refugios temporales y otras 36 a hospitales, mientras que 13 carreteras permanecían inundadas. El gobernador Chadart Sitipunt informó que cayeron cerca de 300 milímetros de lluvia y señaló que podrían ser necesarios entre 2 y 3 días para drenar el agua acumulada. Más de 84.000 personas en 21 provincias han sido afectadas.
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9: 12 de la noche, 32 minutos.
1: La Roja fue derrotada por Canadá por la cuenta mínima en un amistoso disputado justamente en Toronto, gracias a un gol de Jonathan David de la selección canadiense en el minuto 12, en un encuentro en el que la selección dirigida por Nicolás Córdoba terminó con 9 jugadores por las expulsiones de Lucas Cepeda y Gabriel Suazo. Por otro lado, batacazo en la Calera, en el Claro Arena, batacazo parte de la Calera, en este caso en el Claro Arena, porque hubo una sorpresa. El conjunto de Unión La Calera eliminó este sábado a Universidad Católica en los octavos de final de la Copa Chile y avanza a cuartos. Todo el deporte con Diego Osorio.
10: La selección chilena de fútbol cayó por la cuenta mínima frente a Canadá en Toronto, con un tanto marcado a los 12 minutos del primer tiempo por Jonathan David, la figura del rival en el primero de los tres amistosos que tendrá Chile por Norteamérica y que estuvo condicionado en gran parte por la expulsión en el primer tiempo del extremo Lucas Cepeda por agresión y la del capitán Gabriel Suazo, el complemento por doble tarjeta amarilla. No obstante, Chile tuvo alguna opción para buscar un empate agónico y lógicamente los norteamericanos contaron con dos claras que devolvió el palo. Suazo, tras la expulsión, aseguró que no hay nada para reprochar.
11: Nada que reprochar a nadie. Creo que hicieron un tremendo esfuerzo cada uno para poder incluso empatarlo, que tuvimos ocasiones, y obviamente tuvieron ocasiones al final con dos más. Lamentable la derrota, obviamente. Nosotros veníamos a buscar otro resultado y creo que hubiese sido otro si el partido hubiese sido de otra forma, pero bueno, nos puede tocar situaciones así también en las clasificatorias y creo que estamos totalmente preparados para enfrentarlo.
10: El próximo rival de la Roja será Estados Unidos el martes próximo en San Luis, Missouri. En tanto, la Liga de las Naciones de Europa, el campeón mundial España derrotó por 3-2 a Inglaterra en Wembley, mientras que la jornada de hoy destaca los partidos entre Alemania-Grecia y Noruega-Portugal. En el ámbito del fútbol de la Copa Chile, Ñublense, pese a ganarle por 2-1 a Puerto Montt, no le alcanzó ya que el cuadro portomontino lo había derrotado en la ida por 2-0 y de esta manera clasifica a los cuartos del final del certamen, instancia en la que ya enfrentará a Colo-Colo el próximo miércoles. Pero la sorpresa mayor se dio en el Estadio Claro Arena entre Universidad Católica y Unión La Calera, que no pudieron romper el empate a cero y definieron por penales la clasificación a cuartos de final, donde apareció la figura del portero cementero Nicolás Avellaneda al contener el lanzamiento a Cristian Cuevas, justo Chiani falló el otro y el guardameta además pateó el penal definitivo. A Católica solo le queda el campeonato de primera división este año, que deja molesto al entrenador Daniel Garnero.
12: Mal, estamos enojados, tristes, analizaremos después, pero hoy creo que hicimos un buen juego. Lamentablemente no tuvimos la claridad y la efectividad como para poder abrir el partido.
10: Desde las 12:30 horas se definirá otro cupo a los cuartos de final de esta Copa Chile cuando se mida en el norte Antofagasta y Iquique, que por ahora está igualada. A las 15, Deportes Concepción ya busca cerrar una serie que gana 4-0. A las 14:45 se completarán los 8 minutos pendientes del partido suspendido entre Everton y Universidad de Chile sin público. Ganaba, recuerden, por la cuenta mínima el cuadro universitario. Y en el mismo escenario, 5:30 en el Estadio Nacional, ya con espectadores, el partido decisivo. A las 20 se va a completar la fecha cuando Santa Cruz buscará dar otra de las sorpresas recibiendo a O'Higgins, que por ahora gana las llaves por 2-1. En tanto, Cobreloa, con un gol del juvenil Justin Navarro en el final, derrotó por la cuenta mínima Santiago Wanderers en Calama y lo supera por un punto en el liderato de la Liga del Ascenso. Mario Salas, que ya había debutado en la Copa Chile, se estrena en el campeonato con un triunfo importante que él mismo destacó.
13: En ninguno de nuestros planes que teníamos para este partido era que ellos se quedaran con dos hombres menos y tan temprano. Pero ante esta situación nosotros somos capaces de nivelar el partido a favor nuestro en el minuto que sea. Sacamos el partido adelante, Cobreloa tenía que ganarlo y lo ganamos. Entonces eso es lo positivo para nosotros.
10: Al cierre, el Team Chile alcanzó la última medalla de oro en los Juegos Sudamericanos de Santa Fe a través del tenis de mesa de equipo femenino, la de plata lograda por el combinado masculino de balonmano en una final de infarto frente a Argentina y otra de bronce del tenis de mesa masculino, y culmina de esta manera en el cuarto lugar del medallero con 49 preseas de oro, 58 de plata y 68 de bronce, quedando a una sola medalla de oro del récord de Santiago en 1986.

0: 12 de la noche, 35 minutos.
1: De esta manera concluyen las noticias en esta presente edición de Radiograma. Sigan en nuestra sintonía porque ya en los próximos minutos comienza el trasnoche. Hoy domingo, como cada domingo, hasta las 8 de la mañana a través de Bio Bio, la radio, en las pantallas de Bio Bio TV y por supuesto en biobiochile.cl, en la aplicación de radio Bio Bio. Y más información, como siempre, en nuestro portal biobiochile.cl y cada una hora en El Informador. Muchas gracias, tengan muy buenos días.
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2: Muy buenos días, 0:37. Comienza de manera oficial el trasnoche de la radio. Hoy hasta las 8 de la mañana, como siempre, por nuestras 43 estaciones, a través de la pantalla de Bio Bio TV y como también es la costumbre en biobiochile.cl y la aplicación de Radio Bio Bio. Nuevamente es un gusto estar con ustedes, acompañándoles para poder más cerca de ustedes, para brindarles compañía en horas de esta madrugada y sobre todo en este último día domingo, este último domingo del mes de septiembre. Se nos va el mes de septiembre, el noveno mes del año. Le vamos a dar paso a esta semana que se avecina el mes de octubre. Así que bueno, el trasnoche no para, por supuesto. Y como día domingo, queremos invitarles a que se comuniquen inmediatamente con nosotros a través del WhatsApp de la radio, más 569-9200-7888. Y también está disponible el 800-810-810, nuestra tradicional línea telefónica, para que se comunique también con nosotros en este día domingo que recién está comenzando en todo el territorio nacional. Saludamos también a los chilenos y chilenas que nos acompañan en diferentes partes del mundo haciendo patria, también a quienes se suman a la sintonía desde otras nacionalidades que también las tenemos presentes a través de nuestra sintonía. Vamos a tener especiales musicales, les prometí que vamos a tener una bolsa de trabajo, así que atención, yo les voy a dar en un ratito más las instrucciones para que tomen lápiz y papel. Se las vamos a recordar de todas maneras, ya, para que nadie se confunda y podamos hacer esto de manera correcta y para que se canalicen bien las ofertas de trabajo que vamos a entregarles durante esta madrugada. ¿Les parece? Bueno, también queremos saludar a quienes hacen posible de todas maneras este espacio que los acompaña diariamente y más aún el fin de semana aquí en la radio, porque usted sabe que el trasnoche no duerme. Va del lunes a domingo entre las 0:30 y hasta las 6, y el domingo hasta las 8 de la mañana a través de Bio Bio la radio y también por la pantalla de Bio Bio TV. También saludo en esta ocasión a los que hacen posible, por supuesto, nuestro programa. Por acá, al otro lado del cristal, este fin de semana me acompaña nuevamente el señor de la noche, auténtico, original. El otro es una copia. Lord William Rebolledo, bienvenido a la sintonía, abuelito. ¿Todo bien? Todo bien, perfecto. Aquí su público lo está esperando en estos momentos, así que cuando usted me diga nomás, cuando usted me diga nomás, estamos al otro lado, ¿ah? Muy bien, pues mientras aquí preparamos la cámara 2 del estudio de la radio, por supuesto que vamos a estar con ustedes haciendo este trasnoche que se va a extender hasta las 15, no hasta las 15 de la mañana, sino que hasta las 8 de la mañana. Abuelito, ¿cómo le va? ¿Todo bien?
3: Bien.
2: Qué bueno.
3: ¿Cómo te va a ti?
2: Muy bien, aquí estamos como día domingo.
3: Estamos bien,
2: tranquilo, como día domingo. De todas maneras, ¿no? Sí, pues bueno, y también tomar en cuenta que vamos a estar un poquito más con ustedes, recuerden, hasta las 8, tenemos artes especiales musicales, se viene buena la parrilla, ¿eh?
3: Sí.
2: Se viene buena la parrilla.
3: Está buena.
2: Así que
3: están buenos los especiales.
2: Están buenos los especiales, ¿eh? Así que para que ustedes estén ahí atentos a la sintonía. Y como siempre ahí,
3: eso,
2: la reverencia para nuestros auditores, porque es una señal que nos va bien, ¿ah? ¿Eh? Buen turno, abuelito, ¿no?
3: Que nos vaya bien, eso. Que nos vaya bien.
2: Eso.
3: Listo.
2: Que nos vaya bien, ¿ah? ¿Eh?
3: Que nos vaya bien.
2: Eso,
3: bien. Ya, papá,
2: como siempre ha sido el trasnoche, ¿ah? ¿Eh? ¡Grande, abuelito! Gracias, abuelito, por acompañarnos y por poner en el aire este trasnoche de la regla. Nave nodriza de Bio Bio, la radio. Muchos se preguntarán por qué invitamos a quién está de turno, porque estamos haciendo ahí unas reparaciones en nuestra sede acá en Antonio Belet, pero pronto vuelve la cámara que corresponde a la sala de
4: a la sala de sesiones. Esperemos que sí, ¿eh? Sí, pues sí, también tenemos que mirar la otra cara del, de nuestro programa, ¿cierto? Bueno, gracias, abuelito, y vamos a estar con ustedes. Ahí va a estar también atendiendo sus llamados, don Lord William Rebolledo, a través del 800-810-810. Y nosotros también, en conjunto, atendemos los mensajes que nos lleguen a través del WhatsApp, más 569-9207888. Mensaje de voz, mensaje de texto, videos e imágenes disponibles para ustedes. Señoras y señores, sin más preámbulos, abróchense todos y todas el cinturón, porque en este momento comenzamos a emprender este vuelo que se extiende hasta las 8 de la mañana, porque el avión del trasnoche comienza a despegar y surcar por el cielo de Chile y el mundo. Señoras y señores, bienvenidos y bienvenidas al programa de hoy. Y así, así comenzamos.

estaba el clásico de Men at Work a esta hora aquí en el trasnoche de la radio para comenzar de lleno este programa. Claro que sí, pues. A ver, por acá un auditor me dice que en Porvenir con San Isidro, esto es en Santiago Centro, sí, dice que hay una discoteca y siempre ponen estas calles como estacionamiento, pero el tema es que hacen mucho ruido al hablar y a veces se estacionan arriba de la vereda, en este caso no hay nadie, pero los ruidos que hacen con los autos al llegar y salir en el momento de que ellos hablan es fuerte y hay personas que igual quieren descansar. Y también hay una persona cuidando los autos en la comuna de Santiago Centro. Sí, por acá me manda algunas imágenes respecto a eso y donde utilizan justamente, dice por acá, ponen las calles como estacionamiento. Ahora el tema es nuestro editor que nos denuncia esta situación, si es que el local cuenta con las patentes, si es que es legal este recinto o no, porque también es otro factor que debemos considerar en cuenta. Bueno, si usted vive en Porvenir con San Isidro, ahí en ese sector, y ha percibido una situación similar cada fin de semana, por favor también hágalo llegar a través del más 569-9207-888, ¿ya? Es necesario, es menester, de alguna otra manera, poder saber cómo lo pasa ahí en su lugar donde reside, ¿ya? Porque sabemos que hay varios condominios habitacionales, edificios, donde sube el ruido hacia otros rincones, y más aún cuando es la noche, en la noche donde todos ya se prestan a dormir, donde no hay ruido, y claro, cualquier persona que hable fuerte se va a sentir mucho va a molestar, digamos, a las personas que están durmiendo. Muchas gracias por ese reporte que nos llega a través del más 569-9200-7888. Saludamos a Lorenzo, que está a esta hora en estos instantes. Quien a esta hora nos cuenta, dice por acá un datito. Una fuente de empleo es ser guardia en faena minera de turno 7x7 y hasta 10x10. Pero, dice, no todas las empresas contratan con campamento y traslado. Y hace 3 años me establecí acá en Calama y gano más que ejerciendo como prevencionista de riesgo. ¿Eh? Mirá, ahí hay un dato que nos manda por acá Lorenzo. Claro, él es prevencionista de riesgos, pero

Perla del Norte. Bienvenido a mi hogar, chiquillos. Buena jornada, crack. Gracias, figura, por estar ahí siempre con nosotros a través de nuestro WhatsApp. Saludamos a María Eugenia, que también nos desea buen turno, que siempre nos acompaña aquí en el trasnoche. A Matías y Antonia, que están en Pichilemu, dice, estoy con mi hija Antonia en Cahuil, cercano a Pichilemu, estamos disfrutando de un fin de semana aquí en este lindo lugar. Envíanos un saludo, por favor, pues, con honor, pues. Saludos para Matías y Antonia, que están escuchándonos a esta hora en Cahuil, esto está cerca de Pichilemu, famoso lugar por su sal, ¿cierto? La famosa sal de Cahuil. Hola, Nico. Que tengan una jornada tranquila y cariñosa. Gastón, desde Pelarco, por acá tengo acá el saludo. Grande William, querido, abrazo grande, Nicolai, como siempre junto a ustedes los mejores. Roberto y Judith Smith, allá desde San Francisco de Mostazal. Buenos días, Nicolai, espero que tengas buena noche, éxito total. Luchito de Talcahuano, abrazo grande para ti. Yeto Chávez, por acá, muy buenas noches a todos ahí, por acá en edificio Las Condes, San Sebastián. Muy triste, ¿por qué? Ay, mire, no hay nada peor que a una persona se le quede la colación. Se me quedó el pan y los sándwiches en casa. Será una noche de hambruna, sin ni un peso. Pero aguante y ánimo. Ay, ay, ay, Dios mío. Ahora la pregunta es, ¿a qué hora se le va a terminar el turno? Porque naturalmente va a tener que llegar a la casa y servirse los sándwiches que se le habían quedado, ¿no? Por último, se va a ir a tomar desayuno, ¿ya? Eso. Pero al menos ojalá, no sé si tiene algún cafecito, algún tecito como poder compensar, ¿cierto? Y pensando que también uno no tiene quizás las lucas en estos momentos para pedir algo. Así que bueno, esperemos que, oiga, esperemos que siempre ahí anote. Y para la próxima, usted que no se le vaya a quedar el pan, que no se le vayan a quedar los sándwiches, ¿ya? Lo mejor es poner, eso es lo mejor. Y si usted está en la puerta de salida, que no se te olvide la colación, ¿eh? Póngase ahí un post-it, póngase un papelito ahí amarillo, diga que no se me olvide la colación, que no se me olvide la colación, porque ya, en su puesto de trabajo y también en la puerta de su casa, ¿eh? Cada vez que usted salga de su casa, usted póngase el letrero para que no se lo olvide, ¿ya? Un consejito que le podemos entregar a esta hora. Saludamos a Alex de Chacabuco por acá, saludo a la segunda compañía de bomberos de Puerto Aysén y a Bastián, amigo, y su papá Eli, que están a esta hora en la sintonía. Julio Independencia por acá también nos acompaña en nuestro programa. También, ¿a quién más tenemos en este momento? A Nadia por acá. Buena jornada. Hola a todos los trasnochadores, escuchándolos con mi hermana Carla. Cariños para ti, Nadia, también para Carla, que están a esta hora en sintonía del trasnoche. Mira, y a propósito, aquí tenemos un auditor que está rellenando justamente su salero con sal de Cahuil, ¿eh? Con sal de Cahuil. Muy bien, pues a propósito que está con la sal de Cahuil. Así que ya lo sabe, ¿eh? A nuestro auditor que se le quedó la colación, no se lo olvide, por favor, ¿ya? Pedro Pablo por acá también nos acompaña a través de nuestro WhatsApp BioBio más 569-9207888. Sí. A ver. Ah, ya. El alemán maldito fue. Ah, ya. El Alzheimer, dice por acá. Creo que se llama. Sí, cafecito. Ya, por lo menos algo y algo. Buenas noches, Nicolás y compañía. Que tengan lindo turno. Yo sigo en Santiago disfrutando ricas temperaturas por acá. Nos acompaña en este momento Pili, tu amiga desde Chiloé, que está en estos momentos en Santiago disfrutando de las agradables temperaturas. Por acá Juan Pablo nos informa que ahora en el puente Yacolén en dirección hacia San Pedro, dice que va pasando una persona en estado de ebriedad por la vereda, afirmándose de la baranda, la opuesta a la ciclovía. El hombre no va en buenas condiciones, así que atención, puente Yacolén, dirección hacia San Pedro, hay una persona que está pasando en el puente en estado de ebriedad por la vereda. Atención, Concepción, afirmándose de la baranda, dice, la opuesto a la ciclovía, dice, el hombre no va en buenas condiciones. Así que mucha precaución para quienes circulan por allá y el llamado también para personal de carabineros para que se presente ahí en el lugar, porque sabemos que no es muy grato, primero, tener a una persona que está en estado de intemperancia, ¿cierto? Y lo segundo, el peligro que eso implica para esa persona que podría quizás ser víctima de un atropello o algún accidente, ¿ya? Así que mucha precaución al momento de conducir, y si usted encuentra a esta persona en estado de ebriedad, por favor, trate de hacer ahí el kit de denuncia, ¿no? Cuéntenos a través de la radio, como nos cuenta Juan Pablo, y también hacemos el llamado de atención a que el personal de carabineros

se concentre ahí en el lugar para poder rescatar al menos a esta persona, porque es inminente peligro, ¿ya? En ese lugar, ¿ya? Saludamos a Alicia, que también está trasnochando. Juan Carlos desde Peñalolén. También el saludo va para Wilson desde Los Andes. Dice que la noche es bella en Los Andes con esa luna espectacular. Está bonita la luna, ¿eh? Está muy, muy, muy bonita la luna. Incluso te adelantó don Arturo Gómez de que a eso de las 8 de la noche de ayer, sí, ahí justamente ayer, iba a haber una conjunción entre luna y Saturno. Así que bueno, ahí hay que... me imagino que los que habrán observado ese fenómeno debe ser justamente porque la noche tiene un toque especial. Bueno, dice por acá, ¿quién está en este momento? Félix dice que, y si se devuelve a ir por los sándwiches, que llegue tirándole piedra al techo de la casa, por si acaso. Saludos, buenas noches. O que entre silbando también nuestro amigo ahí en la casa. Oiga, se me quedan los sándwiches. Ay, ay, ay. Bueno, saludamos a Betty desde Talcahuano por acá. Un llamado a los colegas del trabajador. Hay que compartir, que compartan la colación, ¿ah? ¿Eh? A no ser de que él está trabajando solo. Pues si tiene ahí algún compañero de trabajo que le pueda compartir la colación mientras tanto, puede ser. Pero si está solo, no hay mucho que hacer por ahí, ¿eh? Un saludo grande para ustedes y que tengan un excelente programa desde Talca. Por acá Andrés Venegas, Carlos de Talca, también fiel al trasnoche. Por favor, me puedes saludar a mi hermano Mauricio y a su pareja de Tenos. Ellos son auditores del trasnoche. Gracias y saludo a todo el panel. Y para todos ustedes, la próxima canción viene de regalito para poder seguir acompañándoles aquí en nuestro trasnoche de la radio. Una versión distinta. Puerto Orquesta y Denis Malebrán, Limito con el Sol, suena aquí en el trasnoche de la radio.

0: 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Con ellos nos vamos a la pausa y seguimos con ustedes aquí en el trasnoche de la radio. Ya viene la bolsa de trabajo, así que vamos con todo. Ya volvemos.
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1: Leonard Skinner, a esta hora, Sweet Home Alabama, 1:04 en la radio.

Es la 1:08 a.m. con 8 minutos. Señoras y señores, entonces vamos a abrir inmediatamente nuestra sección que estábamos acá planificando, que es justamente la bolsa de trabajo aquí en el trasnoche de la radio. Ustedes se preguntarán, ¿cómo funciona esto? Preste mucha atención para que no cometamos errores, no haya descoordinaciones. Así que lápiz y papel, o si no, agéndalo ahí en el celular. A ver. La idea de este bloque, que por lo menos va a durar durante esta media hora aquí en el trasnoche, si tienes una oferta de trabajo, cuéntanos. Pero si estás buscando pega, también queremos escucharte. Vamos a estar leyendo un par de ofertas laborales para nuestros auditores, muy resumidas, ya, el cargo, la comuna, los requisitos principales y cómo postular. Ahora, si usted busca trabajo, ya, la idea es que usted nos cuente, nos diga su nombre, de qué comuna nos está escuchando, cuál es su oficio, cuál es su profesión, qué es lo que usted hace, cuál es su experiencia. No importa que tenga experiencia, pero lo importante es qué es lo que usted hace y qué trabajo busca, ¿ya? Por ejemplo, o sea, si usted, ya, yo, usted se llama Marcelo, nos escribe desde Puente Alto, es conductor clase A4, tiene 8 años de experiencia y busca trabajo en transporte o distribución, ¿ya? Y también nos tiene que dar solamente su número de teléfono, nada de datos delicados del RUT y todo eso, porque eso lo vamos a revisar aquí por interno, ¿ya? Por favor, no lo diga al aire, que son los datos más delicados, solamente el número de teléfono, ¿ya? Así que, bueno, para los que quieran ofrecer ofertas laborales, entonces, digamos, el cargo que se ofrece, la comuna donde se ofrece este puesto de trabajo, los requisitos principales y cómo postular, ¿ya? Yo tengo aquí un par de datitos, sobre todo para la gente de regiones que nos escucha a esta hora aquí en el trasnoche de la radio. Pero si usted busca trabajo, por favor, su nombre, de dónde nos está escuchando, de qué comuna, cuál es su oficio, cuál es su profesión, su experiencia, y si no tiene experiencia, qué es lo que puede hacer, ¿a qué está dispuesto a trabajar? ¿Qué trabajo busca? ¿Ya? Con todos esos datos, a través del +569 9207888 y también en el 800-810-810, donde los vamos a estar esperando en este momento. Bueno, tengo por acá para comenzar algunas ofertas laborales que nos llegan desde Puerto Montt, sobre todo de la oficina de la Humilde, que es la oficina que se encarga de realizar o de dar a conocer algunos trabajos. A ver, atención, mucha atención al siguiente trabajo en Puerto Montt. Atención, Puerto Montt. Tienen fecha de postulación hasta este lunes 28 de septiembre a las 12 horas. Hay 3 vacantes para técnico de vacunación. Los requisitos del cargo: técnico veterinario o acuícola. Principales funciones: operador de máquinas de vacunación. El tipo de contrato es indefinido, la jornada laboral es completa y el sueldo va entre los 700.000 a 1.000.000 de pesos. Si usted quiere postular, le vamos a enviar un link donde aparece un formulario que por parte del municipio de Puerto Montt. Así que si usted cumple con el perfil, usted rellena el formulario y los preseleccionados serán contactados directamente por la empresa. Para dudas o consultas, se pueden dirigir atención a la gente de Puerto Montt, a la Humil Puerto Montt, en Presidente Ibáñez 600, segundo piso. Presidente Ibáñez 600, segundo piso, de lunes a viernes, de 8:30 a 14 horas. Ya, ese es el primero de los ofrecimientos: técnico de vacunación para el requisito del cargo, técnico veterinario o acuícola. Se necesita también operario de planta hasta este lunes, 28 de septiembre hasta las 12 p.m. 80 vacantes. Requisitos del cargo: disponibilidad para trabajar de manera presencial en Puerto Montt. Disponibilidad para trabajar en turnos rotativos. ¿Cuáles son las funciones? Desarrollar correctamente las labores operativas designadas en cada puesto de acuerdo con lo que se indica en las instrucciones de trabajo que le corresponden. Mantener un rendimiento adecuado de trabajo en el proceso de producción. Cumplir con las normas de seguridad y uso de los implementos de protección personal. Contribuir al cumplimiento de las metas del SIG y promover buenas relaciones interpersonales. El tipo de contrato es plazo fijo. Los turnos son rotativos en cuanto a la jornada laboral. Y por acá también decirles que el sueldo, eso es
confidencial. También hay un formulario de postulación de que si usted cumple con el perfil, que se lo puede enviar, por supuesto, a través del WhatsApp de la radio, usted, amigo o amiga de Puerto Montt, a través del +569 9207888. Si usted cumple con eso, con esos perfil, también hay un formulario disponible que se lo puede enviar a través del WhatsApp +569 9207888. Y finalmente, también para Puerto Montt se necesita supervisor de aseo. Hay dos vacantes hasta este lunes. Requisitos del cargo: enseñanza media completa, al menos 2 años, experiencia en cargo similar, cargo anterior, supervisor o jefe de grupo, y disponibilidad para trabajar en turnos rotativos. Bueno, yo sé que esta información usted la puede retener en este momento, pero si usted la necesita, se la puedo enviar todo, la información y el link incluido, así que no se preocupe en ese sentido, que ahí se lo podemos enviar a través del WhatsApp. Las principales funciones: revisar dotación y organizar a su equipo de auxiliares, asignando las tareas de trabajo, tareas y prioridades, considerando las condiciones de entrega del servicio del turno anterior, revisar las charlas de prevención y aplicar el protocolo de verificación de higiene y seguridad. Eso, pero todo eso son labores para supervisor de aseo. El tipo de contrato es plazo fijo, la jornada laboral turno 5x2, ya, ahí están los turnos, que también se los voy a enviar con más detalle a través del WhatsApp. Los beneficios también, y la postulación al link, ya, la postulación con el formulario. Así que de eso también se lo voy a enviar. Todo esto para la gente de Puerto Montt que está a esta hora en la sintonía, los diferentes puestos de trabajo, que los que le hemos dado en estos momentos: técnico de vacunación, operario de planta y supervisor de aseo. Estos tres están disponibles hasta este lunes a las 12 del mediodía, ¿ya? Atención, gente de Puerto Montt, tenemos estos tres puestos de trabajo, que son técnico de evacuación, hay 3 vacantes, operario de planta, 80 vacantes, y supervisor de aseo, donde hay 2 vacantes. De esos 3, si a usted le interesa uno de ellos, se lo podemos reenviar a través del WhatsApp de la radio, +569 9207888. 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Lo vamos a estar aquí viendo a través de la pantalla de BioBio TV, teniendo unos segunditos para poder ver este aviso que nos llega por parte de Roberto, que además de que tiene la picada del uruguayo, también es un excelente fumigador. Así que si usted tiene problemas, si usted vive en Codegua, si usted vive en San Francisco Mostazal, si usted vive en el sector precordillerano allá de todo lo que es el sector de San Francisco y sus alrededores, y tiene problemas con las moscas, porque ya en primavera ya empiezan a aparecer muchas moscas, ¿cierto? Problemas con el tema de las baratas, todo lo que es fumigación de insectos. La gente que está en estos momentos, que tiene, no sé, algunas que se dedica justamente al negocio de la fruta, por ejemplo. 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Ya, aquí está. 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Ahí se lo vamos a mandar. 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Muchas gracias ahí a Roberto, que nos escucha desde San Francisco de Mostazal. Dice que espera pronto poder dar trabajo, que eso también es muy, muy importante. Atención, en cuanto a la gente que está ofreciéndose como, digamos, como profesional independientes, que están buscando algún pituto por ahí, tenemos a Enrique desde Labranza,
Dice por acá, necesito ubicar a alguna persona que sepa diseño gráfico y trabajos en enmarcaciones en marcos. Para fotografía, rústicos, totalmente. Soy una persona ciega y necesito... Y tengo un taller, dice, por favor, y yo pago por los trabajos. El teléfono es el 978-39-3388. Se lo repito, 978-39-3388. Enrique de Labranza, persona que es ciega, nos cuenta, él tiene un taller y necesita ubicar a una persona que sepa diseño gráfico y trabajos en enmarcaciones para fotografía de carácter rústico, digamos, totalmente, dice, él tiene un taller, por favor, y yo pago por los trabajos. 978-39-3388. Muchas gracias, Enrique, ahí por tu mensaje a través del WhatsApp de la radio Bio Bio. A ver, ¿quién más en este momento? Bueno, vamos a estar esperando también sus ofrecimientos. Usted que está en este momento sin trabajo, bueno, cuéntenos también a través del WhatsApp Bio Bio, más 569-9200-7888. Mientras seguimos esperando sus mensajes, vamos a escuchar buena música, ¿les parece? Para poder atender de mejor manera sus mensajes y sus llamados en esta bolsa de trabajo que hacemos a través del trasnoche. Vamos con Mon Laferte, esto es El Beso, la 1:19.

0: William, Nicolai.
1: Muchísimas
0: gracias. Radio Bio Bio toda, ahí está hablando de Judenbit.
1: Muchas gracias.
0: Muchas gracias por este empujón. No saben cuánto vale, cuánto lo agradecemos. No saben cuánta gente conocida tenemos por acá en la zona que escucha nuestras noches también como nosotros. Espero poder retribuir todo ese apoyo con seriedad y con responsabilidad. Y espero pronto también, con el apoyo de la gente, poder dar trabajo a otras personas que lo necesitan. Gracias, gracias, gracias.
2: 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Por acá tengo el mensaje de... Mira, tengo por acá el mensaje de... Gaby de Lo Espejo. De Gaby de Lo Espejo. Que nos está acompañando a esta hora. Que además de eso, dice que me gustaría que saludaran a mi primo Tomás Toledo, que hoy está de cumpleaños. Así que muchas felicidades para Tomás Toledo, que es el primo de Gaby de Lo Espejo. Gabriela de Lo Espejo. A ver, vamos a ver si le podemos dar algún cariñito con alguna canción de los 80, abuelito, ¿cierto? Porque nos está viendo ahí una cancioncita de los 80 o los 90. Le gusta esa época, dice que es la mejor época, ¿ya? Así que le vamos a dar ahí un regalito para Tomás Toledo. Y además, dice por acá que Gabriela es diseñadora gráfica, así que le va a hablar mañana a Enrique. Atento Enrique de allá de Labranza, que se va a comunicar contigo. Y Gabriela, que nos escribe desde Lo Espejo, ella hace marcos con su viejo, así con su papá. Así que mucha atención, Enrique. Ahí hay entonces una ayuda para ese trabajo que quiere hacer, por supuesto, nuestro auditor ahí, Enrique desde Labranza. Así que ya está el mensaje. Igual le vamos a mencionar ahí, le vamos a reenviar el número ahí a Gabriela para que pueda comunicarse con Enrique desde Labranza. Por acá, mira, Daniel Cordero dice, por favor, ¿podrían enviarme el formulario de postulación para operario de planta? Pero por supuesto, pues, aquí se lo vamos a enviar inmediatamente. Operario de planta, entonces, ahí se lo vamos a enviar toda la información, porque me imagino que esto es Puerto Montt, por si acaso, ¿ah? ¿Sí? Así que esto es en la ciudad de Puerto Montt, así que se lo vamos a enviar inmediatamente. Ahí está entonces para nuestro auditor Daniel, que está en la sintonía. Hola amigos, buenas noches. Patricio de Ringo está un poco enfermo por acá. Saludamos a Patricio de Ringo, que está hasta ahora en la sintonía. ¿Quién más en este momento? Franco de Valparaíso dice, mi nombre es Franco de Valparaíso, kinesiólogo, terminando un diplomado postítulo en ergonomía. Dice, escribo por los anuncios de empleos. Pero no, caché muy bien, sí, ¿qué es lo que quiere? Está buscando trabajo, está en estos momentos ofreciéndose, ahí no tengo muy clara la película, a ver si nos puedes contextualizar un poquito más, ¿ya? Si tú vas a ofrecer, estás disponible para trabajos, lo importante es que si tú estás buscando trabajo, nombre, comuna, oficio o profesión, experiencia y qué trabajo está buscando, ¿ya? Así que atención, Franco, en el más 569-9207-888. Vamos a entonces a ayudarte en ese sentido, ¿ya? Así que bueno, con Enrique de Labranza y con Gabriela, ahí ya tenemos ya más o menos clara entonces la película, ¿ya? Si usted está, así que vamos a dar este espacio para que si usted está buscando trabajo, recuerde, nombre, comuna, el oficio, profesión, experiencia, no importa que tenga experiencia, no diga que no tenga experiencia, lo que usted tiene que, a cambio, en vez de decir, si usted no tiene experiencia, usted tiene que decir, yo hago esto, me manejo haciendo tal oficio, haciendo tal cosa, manejo, qué sé yo. Pero lo importante es que usted busque algún trabajo con nosotros a través del más 569-9207888. Mira, acá tengo a Juan de Curicó, dice, buscaba justamente formulación en casa en Curicó, dice. Si alguien sabe de algún datito, por favor, saludos, Juan de Curicó. Yo creo que está un poquito lejos ahí de entre San Francisco y Mostazal y Curicó, a menos que Roberto se pueda pegar el viejecito allá a Curicó, pero de todas maneras ahí vamos a ver si es que puede o no, porque justamente Juan está buscando ahí una opción relacionada a fumigación, ¿ya? Loreto de Coronel, por acá, egresada de bioquímica de la Universidad de Concepción. Loreto de Coronel, experiencia laboral, prácticas profesionales en laboratorio clínico y biología molecular. Pero nos falta qué trabajo está buscando, ¿ya? Recuerden, ya para poder recordarles una vez más, el nombre, la comuna, el oficio y la profesión, la experiencia y qué trabajo busca. Yo creo que eso es lo importante, porque ya nos contaba Loreto ahí que ella es egresada de bioquímica de la Universidad de Concepción, tiene experiencia laboral en prácticas profesionales en laboratorio clínico y biología molecular, pero lo más importante, ¿qué trabajo está buscando? ¿Ya? Porque ese es eso es lo más importante de todo esto, ¿ya? Así, ahí nos está enviando porque para poder ser más específicos en ese sentido. Un gran saludo a la radio que siempre nos acompaña de Antuco. Mucho frío y algo de lluvia. Un saludo para Gloria y la tía Lali que nos están acompañando aquí en nuestro trasnoche de la radio. A ver, ahí nos van a estar contando más detalles para eso, ¿ya? Pero esos detalles, por favor, sean bien específicos, ¿ya? Recuerden, el nombre, la comuna, el oficio o profesión, la experiencia y qué trabajo están buscando. Por acá, tengo a Tere. Dice por acá, hola Nicolai, William y todo el equipo del trasnoche. Primero que todo, muchas gracias por su importante compañía de cada madrugada. Les cuento, mi hija Carolina Cortés es TEA nivel 1, 26 años, titulada como trabajadora social con máxima distinción en 2025. No tiene experiencia laboral, salvo lo relacionado con la práctica profesional que realizó en el área educacional, la que obtuvo excelentes calificaciones. Somos de Maipú por este servicio que nos están brindando. Muchas gracias. Es decir, Carolina está buscando trabajo como trabajadora social, ¿cierto? ¿Ya? Tere, si nos permites o si puedes, también mándanos algún número de contacto, ¿ya? Para ver qué posibilidades hay. Pero lo cierto es que la hija de Teresa, Carolina Cortés, ella es titulada como trabajadora social con máxima distinción 2025, está buscando trabajo, realizó práctica profesional en el área educacional, en la que obtuvo excelentes calificaciones. Somos de Maipú. Así que, bueno, si nos permites por ahí, Teresa, algún número de contacto para poder darlo a conocer y que algún interesado o interesada en su trabajo como trabajadora social pueda también interesarse en sus servicios. ¿De acuerdo? Abrazo grande para ti, Tere, y espero ya el contacto o la autorización para algún número telefónico que podamos dar al aire. Por acá, de la ciudad de Puerto Montt, mi nombre es Daniel, soy tecnólogo médico con mención en laboratorio clínico, hematología y banco de sangre. Está buscando trabajo como tecnólogo médico o algún área relacionada. Tengo experiencia en clínicas, hospitales y laboratorios de especies. Reiteramos, Daniel, tecnólogo médico con mención en laboratorio clínico, hematología y banco de sangre. Busco trabajo como tecnólogo médico o algún área relacionada. Tiene experiencia en clínicas, hospitales y laboratorios de peces. Daniel, si está en la sintonía, por favor avísanos si podemos autorizar a dar a conocer tu número de contacto, ¿ya? Estamos a la espera de esa confirmación, ¿bien? Franco, de la comuna de Valparaíso. Busco trabajo como kinesiólogo. Mi experiencia es de 2 años. Tengo experiencia en manejo con pacientes con dolor crónico y lesiones musculoesqueléticas. Reiteramos, Franco, desde Valparaíso, está buscando trabajo como kinesiólogo. Mi experiencia es de 2 años. Tengo experiencia en manejo con pacientes con dolor crónico y lesiones musculoesqueléticas. Franco, si está en la sintonía, también danos la venia, la autorización para poder dar a conocer tu número de contacto, ¿de acuerdo? Estamos esperando eso solamente para poder cerrar justamente este aviso de postulación. Eso sí, vamos a hacer lo más claro. Nombre, comuna, oficio, profesión, experiencia, el trabajo que busca y si estamos autorizados para poder dar a conocer su número de contacto, que es lo más importante, número de contacto, ¿de acuerdo? Saludos desde Puerto Montt, viéndolos, escuchándolos junto a mi señora Catherine Kohler, que está haciendo unas manualidades para la Alianza Los Surfistas. del Colegio The American School. Un fuerte abrazo de parte de Cristian Rivera. Oye, ¿verdad? Pues estamos en el mes de las alianzas. Claro, así que van a abundar los saludos, ¿ah? ¿Eh? ¿Mm? Luis quiere ofrecer su servicio, ¿cierto? A través de Línea 800. Lo tenemos en línea, ¿cierto? Luis, ¿cómo estás? Bienvenido, buenos días.
3: ¿Cómo está, don Nicolai?
2: Gusto de saludarlo. Cuéntenos, ¿qué es lo que le ofrece?
3: Mire, yo ya llevo 2 años sin pega. Mire, yo le ofrezco, porque está hablando, porque este sol como que no manda WhatsApp. Entonces yo le estaba diciendo al joven,
2: ¿ya?,
3: que yo, mis peguitas son todo lo que es mantención de califón, caldera, bombas de calor, todo lo que es mantención de eso, porque yo estudié lo que es caldera.
2: Ok. Ya, ¿algún número de contacto que nos pueda autorizar para que se comunique con Luis?
3: Yo le dije también, ahí tengo el otro, mire, le digo, el 937.
2: Ya, déjame un segundito, 937.
3: 69.
2: 69.
3: 81.
2: 81.
3: 57. ¿Te lo repito o no?
2: Por favor.
3: 937.
2: Ya.
3: 69.
2: Ya.
3: 8157.
2: ¿De dónde nos está llamando Luis?
3: Aquí de Conchalí, de Granada 57. Lo que pasa es que yo 2 años ya. Pucha, yo soy manejo y todas esas cosas, pero me ha salido mal las cosas.
2: Claro, bueno, pero de todas maneras vamos a ver si esto también puede servir de ayuda por si alguien necesita mantener su califón, que siempre.
3: Sí, pues mire, yo tengo, soy certificado. El otro día escuché un coleguita que dijo que no alcanzó a ser certificado. Entonces, chuta, yo tengo el todo lo, porque yo hice un curso de operador de caldera.
2: Ya, perfecto. Perfecto.
3: Y con eso hice todo, con todas las cosas, pues.
2: Perfecto, Luis. Muchas gracias.
3: Entonces yo bombas de calor, bombas de piscina, bombas, todas esas cosas.
2: Ya. Luis, muchas gracias por llamarnos, ¿ah?
3: Igual, me encanta. Y esté muy bien.
2: Muchas gracias,
3: Nicolai,
2: Luis, pues.
3: Todas las noches lo estoy escuchando.
2: Muchas gracias, Luis. Un abrazo. Que esté muy bien, pues. ¿Ah?
3: Oiga, si me sale una pequeñita a la semana, no es malo.
2: No, por supuesto. Pues aquí lo vamos a estar canalizando también para alguien que necesite su servicio, ¿de acuerdo?
3: Sí, pues.
2: Ya, bueno, Luis, que esté muy bien, pues, que pase buena noche.
3: Que esté muy bien igualmente usted.
2: Muchas gracias. Atención, don Luis desde Conchalí está sin trabajo en este momento, hace 2 años, y él le ofrece mantención de califons, él realiza mantención de califons, calderas y bombas de calor. ¿Cómo lo pueden contactar? En el 937-69-8157. 937-69-8157. Miren, ustedes me van a decir, pucha, pero usted lo está cortando mucho a Luis. Miren, traten de ir a lo concreto. Cuando nos llamen al 800-810-810, traten de ir a lo concreto, ya para poder darle espacio a más personas, básicamente. Cuando ustedes nos llamen a través del 800-810-810. Ya. Por acá tengo a Daniel, que nos decía que era tecnólogo médico en Puerto Montt. Si usted sabe de algún trabajo de tecnólogo médico, si usted quiere ayudar a Daniel, su teléfono de contacto es el +569-77-549141. Se lo repito, +569-77-549141. Daniel, tecnólogo médico en Puerto Montt. Atención a la gente de Puerto Montt, él está buscando un puesto como tecnólogo médico en el +569-77-549141. Y por acá me tenía pendiente a Franco de Valparaíso, kinesiólogo. Él está buscando trabajo en kinesiología. Atención, Valparaíso, Viña del Mar también, sí, Gran Valparaíso. +569-82-350983. Franco desde Valparaíso, kinesiólogo, está buscando trabajo. +569-82-350983. Se lo repito, +569-82-350983. Por acá tengo a Carolina Cortés, sí, la hija de Teresa, en el 956939837. 956939837. Ella es trabajadora social con máxima distinción, hizo su práctica profesional en el área de educación en la comuna, en el área educacional, dice que obtuvo excelentes calificaciones, de la comuna Maipú. Carolina Cortés, trabajadora social, busca trabajo en el 956939837. Atención, Tomás Iturrieta, 25 años. Soy de Santiago, busco trabajo de diseñador gráfico. Práctica hecha con excelente evaluación en el canal Mega. En el más 569-54-301-767. Se lo repito, más 569-54-301-767. Tomás Iturrieta, diseñador gráfico, 25 años, busca trabajo como diseñador gráfico. A ver, vamos a ver inmediatamente. Queridos auditores, tengo esta gran información para quienes se encuentran buscando una nueva oportunidad laboral. Atención, atención a los que están buscando trabajo. Mi nombre es Ricardo Inostroza. Soy consultor de una reconocida consultora de recursos humanos en Chile y actualmente nos encontramos buscando personas para los siguientes cargos. Atención, analistas de inventarios, Quilicura. Operadores de agua potable en Chañaral, Curicó y Machalí. Paramédicos conductores en Calama y operadores de camiones Caterpillar en Antofagasta. Reiteramos, está buscando analistas de inventarios en Quilicura, operadores de agua potable en Chañaral, Curicó y Machalí, paramédicos conductores en Calama y operadores de camiones Caterpillar en Antofagasta. Si cuentan con experiencia relacionada y están interesados en participar de los procesos de selección, pueden enviar su currículum a Ricardo a través de su WhatsApp corporativo. Anote, más 569-5043-9540. Se lo reiteramos, más 569-5043-9540. Se busca analistas de inventarios en Quilicura, operadores de agua potable en Chañaral, Curicó y Machalí, paramédicos conductores en Calama y operadores de camiones Caterpillar en Antofagasta. En el más 569-5043-9540 con Ricardo Inostroza, consultor de una reconocida consultora de recursos humanos en nuestro país, que nos agradece además el espacio que estamos brindando y esperemos que esta información pueda llegar a quienes hoy están buscando trabajo. Pero este mensaje también se lo puedo reenviar a usted, amiga, a usted, amigo, si está buscando trabajo en estos fines, también se lo podemos reenviar a través de nuestro WhatsApp. ¿Quién autoriza celular en estos momentos? Yeto Chávez, atención, nuestro auditor que se le quedó la colación, que se le quedó la choca. Yo hago reemplazo de conserje martes a viernes, día o noche, acá en Santiago, pero si no se le quede la colación, ni por nada en el mundo, ¿ya? El celular, más 569-85469988. Atención, si usted en su condominio, si usted es administrador, por ejemplo, de edificios, y necesita un conserje de reemplazo, Yeto Chávez es la solución. Él hace reemplazos de conserje martes a viernes, día o noche, acá en Santiago. Más 569-85469988. Más 569-85469988. ¿Tenemos audio, cierto, William? Escuchemos a esta hora. ¿Quién se ofrece o busca pega? Te escuchamos. Buenos días.
4: Muy buenas noches, amigos de la radio Bio Bio. Mi nombre es Rodrigo Orrego. Mi número es el más 569-77009645. Yo soy masoterapeuta, quiropráctico y por supuesto atiendo a domicilio. Espero pasen este aviso. Muy buenas noches y gracias de antemano.
2: Muchas gracias, Rodrigo. Bueno, más 569-77009645. Él es masoterapeuta quiropráctico, ¿ya? Hace atenciones a domicilio. Así que lo pueden contactar si usted está con algún problema por ahí con su columna, si está un poquito tenso, si hay algún problema de salud ahí relacionado a la quiropraxia. Si te está buscando un masoterapeuta, bueno, Rodrigo Orrego en el más 569-77009645. Más 569-77009645. ¿Ah? Así que ahí está entonces el número de Rodrigo, quien es en este caso masoterapeuta. A ver, ¿quién más en este momento? Por el trabajo de Quilicura, Jorge Bravo, ya, sí, por supuesto. Ningún problema, se lo vamos a reenviar ahí a través del WhatsApp. Por acá, Ignacio, instalador eléctrico autorizado y construcción en la séptima región. Por acá lo pueden, se pueden comunicar con él en el más 569-6399-2852. Más 569-6399-2852. Ignacio, instalador eléctrico autorizado y también en autorizado y construcción en la séptima región. Más 569-6399-2852. ¿Ya? Por acá tengo a... Ya, perfecto. Ojo, que nos estamos dando a conocer avisos económicos porque esto no es el mercado de ocasión, esto es la bolsa de trabajo. Así que estamos buscando a gente que está buscando trabajo o que está ofreciendo trabajo. Nada más que eso, ¿ya? Ernesto, por acá, busco trabajo ya sea en minería o ciudad para Calama o Antofagasta. Soy ingeniero en metalurgia e ingeniero civil industrial. Experiencia en planta concentradora y molibdeno. Ámbito también diseñar, optimizar y gestionar procesos, sistemas y organizaciones para hacerlos más eficientes y productivos en ingeniería civil industrial. Lleva un año y seis meses sin trabajo. ¿Usted necesita un ingeniero en metalurgia? ¿Necesita un ingeniero civil industrial con experiencia en Calama o Antofagasta? Más 9-64-850-280. 9-64-850-280. Está buscando trabajo en minería, ¿ya? O ciudad para Calama o Antofagasta. Atención, 9-64-850-280. Muchas gracias a Ernesto por su mensaje en estos instantes. A ver, ¿quién más en este momento? Tenemos más tiempo, ¿cierto? Una más antes de irnos a la pausa. Vamos a volver con su mensaje. Carlos Hurtado, de Maipú, diseñador gráfico. Tengo más de 10 años de experiencia en varias universidades de Chile. También he trabajado como vendedor de tienda electrónica. Dice que busca trabajo presencial o remoto de diseñador gráfico o de vendedor. Carlos Hurtado de Maipú, si nos está escuchando, está en la sintonía, si nos autoriza a dar tu número de teléfono, por favor, te lo agradecemos de todo corazón. Él tiene más de 10 años de experiencia en varias universidades privadas de Chile, diseñador gráfico, también ha trabajado como vendedor de tienda electrónica. Busca trabajo presencial o remoto de diseño gráfico o de vendedor. Anote, más 569-9131-6080. Más 569-9131-6080. Carlos Hurtado es diseñador, vive en la comuna de Maipú y está buscando trabajo como diseñador gráfico o vendedor. A la vuelta vamos a seguir con sus mensajes porque ya nos han llegado bastantes a través del WhatsApp de la radio, nos ha llamado Luis. Así que bueno, esta es la bolsa del trabajo del trasnoche de la radio. Vamos a la pausa, mi querido William Rebolledo, pero antes, haz valer tu voto y marca tu preferencia en los premios Cordillera 2026 de Página 7.cl. Y junto con ello, aprovecha de informarte de todo con una manera distinta. Vamos a la pausa y seguimos con ustedes aquí en el trasnoche de la radio.
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Somebody to Love. Este es un regalito para Tomás Toledo, que está de cumpleaños. ¿Eh? Música como Queen, por ejemplo. Se la regalamos aquí en el Trasnoche de la Radio. 1:48.

con nuestra bolsa de trabajo. Tengo algunos mensajes que nos llegan a través del WhatsApp y lo vemos ahí en pantalla. Mucha atención, por acá nos escribe Matías Nicolás Valenzuela López desde Puente Alto. Dice: un saludo a todo el equipo de la radio. Estoy buscando nuevos desafíos laborales como líder técnico senior en tecnologías de la información. Ingeniero en informática. Tengo amplia experiencia en sistemas críticos, continuidad operacional y gestión de proyectos tecnológicos. Tengo disponibilidad inmediata y estoy abierto a cualquier modalidad de trabajo, ya sea presencial, híbrido o remoto. Si alguna empresa o auditorio o auditor necesita reforzar su área tecnológica, me pueden contactar directamente al +569 6689 7277. +569 6689 7277. Dice: muchas gracias por el espacio, Matías Nicolás Valenzuela López, en ingeniería, el ingeniero en informática. Dice que tiene ahí experiencia justamente en todo lo que es el área de informática. Así que si usted necesita de su servicio, o mejor dicho, de su disponibilidad como ingeniero, +569 6689 7277. Otro mensaje que también lo vemos a través de la pantalla de BioBio TV es el siguiente. Atención, este de parte de Alejandro Rojas. Dice: buen día, amigos de la radio. Yo soy de Copiapó, soy analista de remuneraciones y recursos humanos con más de 10 años de experiencia en el proceso completo de recursos humanos, desde la contratación hasta el finiquito del trabajador. Además, hago levantamiento y aclaración de deudas previsionales. Busco trabajo relacionado en el área mencionada en la región de Atacama, presencial y remota. Atención, región de Atacama. Alejandro Rojas es analista de remuneraciones y recursos humanos que está buscando trabajo en el +569 8382 8383. Se lo repito, +569 8382 8383. Dice: saludos y muchas gracias. Ahí cumplimos obviamente con el objetivo de entregarles este servicio a través de esta bolsa de trabajo del Transnacional.

0: noche. Ya nos quedan poquitos minutos, ¿ah? ¿Eh? Así que atención, tengo por acá otro mensaje que nos llega desde, le digo inmediatamente, porque acá lo teníamos. Mientras tanto, José Cáceres Arteaga, busco trabajo como guardia de seguridad. Tengo experiencia y tengo 65 años. Soy de la comuna de Cerrillos. Mi número de teléfono es el +569-3870-5510. +569-3870-5510. Tenía por acá también otro mensaje que nos estaba llegando de La Serena. A ver, tengo a Carla. Aquí está. Buenas noches, Carla, Administración Pública, La Serena. Busco trabajo en cualquier parte de la región de Coquimbo. Busco en lo que sea. Lo importante es trabajar. Esta es mi experiencia. 15 años. Edad actual, 38 años. Experiencia en servicio público y privado. CESFAM, SAPU, SAR, SENDA, extensión horario, Clínica Dental Estética, Centro Odontológico. El número de contacto es el +569-3617-9295. +569-3617-9295. Tengo disponibilidad para cualquier parte de la región de Coquimbo. Se los agradezco, ya que me encuentro sin trabajo y mi hija está en la universidad. Así que si Carla, ella es administradora pública, vive en La Serena, está buscando trabajo en cualquier parte de la región de Coquimbo, más aún que tiene a su hija en la universidad, en el +569-3617-9295. Ahí ha puesto 96, no sé si es el 96 o 95, ¿eh? Pero nos está escribiendo desde el 95, ¿ya? Por acá, hola, soy Marco, soy mecánico estructural y montaje, soy de Concepción, faenero, mi número, +569-5256-3552, ahí sí, +569-5256-3552, para que se comuniquen con Marco, mecánico estructural y montaje, soy de Concepción, +569-5256-3552, ¿eh? Ahí en el, ahí entonces se pueden comunicar con nosotros. Me dice por acá que solamente nos se ve por imagen y no escuchamos, ¿ah? ¿No será problema del cable operador o no? Porque nos habían reportado ahí problemas con, por ejemplo, con GTD, con Telefónica del Sur, que estamos ahí con algunos problemas relacionados al audio. Pero si no nos lo alcanza a escuchar, biobiotv.cl. A ver, Loreto de Coronel dice que está buscando todo lo relacionado con laboratorio clínico, ya sea en hospital, clínicas o en el área industrial. Mi profesión es bioquímica, ¿ya? Ahí estamos esperando a que nos dé el número de contacto para que se puedan comunicar con Loreto allá en Coronel. Mientras tanto, buenas noches, mi nombre es Rubén Alcaíno, busco trabajo de chofer clase B, con o sin vehículo propio, tengo furgón de carga, tengo mucha experiencia en logística y distribución, soy de la comuna de Puente Alto. Mi número es el +569-3014-8445. +569-3014-8445. También como guardia nochero tengo experiencia, fui patrullero de seguridad ciudadana en la Florida de Puente Alto. Así que bueno, una nueva oportunidad para Rubén en el +569-3018-8445. Y por acá, Loreto de Coronel, egresada bioquímica de la Universidad de Concepción, el número de contacto, lo había borrado. Bueno, en fin, +569, ya, perfecto. Ahí está entonces, y el de Carla ya lo tenemos, sí, ya lo dijimos. Sí, +569-3617-9295 para Carla de La Serena, que está buscando cualquier trabajo allá en la región de Coquimbo. Y por acá el número de contacto para Loreto es el +569-5639-2450. +569-5639-2450. Ella es bioquímica, egresada de la Universidad de Concepción, y está buscando todo lo relacionado al área de laboratorio clínico, ya sea en hospital, clínicas o en el área industrial. Ahí estamos, listo. Entonces, dispuestos, agradecemos entonces a cada uno de ustedes por sus mensajes. Esperemos que la búsqueda de trabajo sea fructífera. Y bueno, naturalmente vamos a hacer todo lo posible, por supuesto, para que se extienda esta sección quizás en la próxima o en un par de días más. Pero gracias a todos por haber participado en esta sección de la Bolsa de Trabajo. Nos separan segundos de las 2 de la madrugada. Vamos con noticias del Informador y a la vuelta seguimos con ustedes en el Trasnoche de la Radio. No se vaya.
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0: 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En Bio Bio, una nueva hora. 2 de la mañana.
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2: Dos ciudadanos venezolanos, entre ellos un menor de edad, fueron detenidos por el secuestro de un hombre peruano que ocurrió en agosto pasado. Además, una riña en la cárcel de Puente Alto dejó a un total de 9 internos lesionados. Nos entrega más detalles Benjamín Zamorano.
3: La Policía de Investigaciones detuvo a 2 ciudadanos venezolanos, entre ellos un adolescente de 17 años, por su presunta participación en el secuestro de un ciudadano peruano ocurrido en agosto pasado en Providencia. Los imputados corresponden a un hombre de 36 años, en situación migratoria irregular, y la menor de edad, quien mantiene su documentación regular. Según la PDI, el grupo utilizaba mujeres para captar a sus víctimas. Así lo explicó el jefe de la VIP Antisecuestros Metropolitana, prefecto Hassel Barrientos.
4: Utiliza como operandi distintas mujeres para concertar citas con eventuales víctimas, como es el caso de este ciudadano peruano, que es llevado hasta ese lugar por esta mujer para posteriormente ser secuestrado.
3: La adolescente habría perfilado y entregado a la víctima al resto del grupo. Con estas detenciones, ya son 6 los capturados por el caso, mientras la menor quedó en internación provisoria y el hombre en prisión preventiva. En otra información, una riña en la cárcel de Puente Alto dejó 9 internos lesionados. 7 fueron trasladados al hospital Sotero del Río y uno debió ser intervenido de urgencia, permaneciendo en riesgo vital en la UCI. Hasta ahora, se desconocen las causas que originaron la pelea.
2: En otras informaciones les contamos que un hombre fallecido y 2 mujeres en riesgo vital dejó el ataque a balazos desde un automóvil a otro afuera de un local nocturno en Playa Blanca. Esto es en la comuna de Coronel. La Fiscalía y la Policía de Investigaciones trabajan en dar con los responsables de lo sucedido. Se trata del homicidio número 57 registrado en la región del Bío Bío. José Manuel Leago, desde Radio Carbón de Lota, con más información.
5: El Ministerio Público y la Policía de Investigaciones indagan un homicidio consumado y 2 frustrados que se originaron en el sector de Playa Blanca, dentro de los márgenes de Coronel, a eso de las 3 de la madrugada de este sábado. Según información preliminar, en las inmediaciones de un local nocturno, al menos 5 ocupantes se encontraban al interior de un vehículo, 3 hombres y 2 mujeres. Por razones que se investigan, desde otro automóvil se acercaron desconocidos y efectuaron una cantidad aún no determinada de disparos. Producto de esta situación, al menos 3 personas resultaron lesionadas con impactos de bala, falleciendo un hombre de 24 años. Asimismo, 2 mujeres de 28 sufrieron lesiones de gravedad. La vocería de este ente persecutor fue entregada por el fiscal Cristian Vega.
6: El homicidio consumado de una persona y 2 mujeres lesionadas con riesgo vital. Hecho ocurrió en la madrugada en el sector de Playa Blanca. Las víctimas iban al interior de un vehículo que fue agredido desde otro vehículo por impactos balísticos, siendo traídas las víctimas al hospital de Lota, iniciándose la denuncia y el procedimiento. La unidad de ECO está presente en el lugar con la fuerza de trabajo de la Brigada de Homicidios de la PDI.
5: Se trata del homicidio número 57 en lo que va del año en la región del Bío Bío, y el automóvil de las víctimas fue incautado para las pericias de rigor por parte de la Policía Civil. 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
2: Y en noticias del mundo les contamos que el tifón Surigae se intensificó este domingo en su avance hacia la prefectura de Okinawa, en el suroeste de Japón, en medio de la advertencia de fuertes lluvias y violento oleaje en los próximos días, casi una semana después de que el tifón Duwan causara 12 muertos en el centro del archipiélago. La Agencia Meteorológica de Japón afirmó en su último boletín que Surigae tomó fuerza hasta alcanzar la categoría de tifón, acompañado de vientos sostenidos de hasta 144 kilómetros por hora, encontrándose actualmente a unos 150 kilómetros al sur de la ciudad de Naha. El organismo prevé que el tifón número 26, según la nomenclatura japonesa, siga fortaleciéndose a lo largo de la jornada hasta alcanzar unos vientos sostenidos de hasta 162 kilómetros por hora, aunque podría debilitarse el lunes. Se prevé que el tifón número 26 se aproxime a la región de Okinawa con gran fuerza el día 29, advirtió la agencia en un comunicado en el que llamó a los residentes de las islas a mantenerse en alerta ante el fuerte oleaje, posibles deslizamientos de tierra e inundaciones. El avance de Surigae se suma este domingo. La alerta por fuertes lluvias y posibles corrimientos de tierra de un nivel 4 sobre el máximo de 5 emitida por la JMA en partes de la isla suroccidental de Kyushu. Surigae podría afectar a las islas principales en los próximos días tras pasar de largo de Okinawa después de que el tifón Duyuan causara hace casi una semana 12 muertes en los alrededores de Tokio. Además, 4 personas continúan desaparecidas según los últimos balances de las autoridades locales de las prefecturas de Chiba y Kanagawa, recopilados por la cadena de televisión pública NHK. Los tifones son recurrentes en Japón durante la temporada estival y otoñal, cuando las aguas cálidas del Océano Pacífico propician la formación de ciclones que en ocasiones provocan daños significativos e interrupciones en el transporte y las actividades económicas. Son las 2 de la madrugada con 6 minutos. A esta hora la Dirección Meteorológica de Chile nos informa que en Santiago hay una temperatura de 14,9 grados. El cielo se encuentra cubierto en nuestra capital. La humedad alcanza al 79%. En La Serena y Coquimbo, 14 grados de temperatura con cielo despejado. A esta hora la humedad alcanza al 94%.
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Aunque ustedes no lo crean, en la pantalla de BioBio TV, esta es la panorámica de Valparaíso. Prácticamente desapareció el puerto ahí en las cámaras de BioBio TV. Hay mucha neblina a esta hora, miren. También veamos Viña del Mar en estos momentos. Así está todo lo que es Viana Álvarez en este momento. Hay pego por ahí también la calle Ecuador. Totalmente con neblina, ¿eh? Así que mucha precaución para los conductores que a esta hora circulan por Viña del Mar, por Valparaíso. Hay una espesa neblina que a esta hora afecta principalmente a este sector costero de la región de Valparaíso. Y lo que estábamos escuchando hace poquito era Arak Pacha con esta versión, que es una canción de Gustavo Cerati, sí, pues del disco Fuerza Natural, que se llama Cactus, interpretada nada más y nada menos que por Arak Pacha. El sentimiento profundo de Arak Pacha nos acompaña acá en el trasnoche de BioBio, la radio. Arak Pacha, ¿eh? Para que no se lo olvide, ¿eh? Las nubes en este minuto, por acá nos cuenta Cristian, mire qué linda postal nos está enviando. Eso es Santiago, ¿no? A través del WhatsApp BioBio, ¿cierto? Sí. Ya, lo vamos ahí a revisar con ustedes. Por acá tengo a Jorge de Cuesta Cardones en Copiapó, dice: buenas noches, Nicolás, y a tu equipo, excelente ayuda a encontrar trabajo a nuestros compatriotas. Ya vamos a ir en cualquier momento del fin de semana con una nueva bolsa de trabajo. Ha sido un éxito total. Así que muchas gracias a cada uno de ustedes por haber confiado en nosotros en el trasnoche de la radio. Esperemos repetir esta misma experiencia. Alejandro Díaz, Alejandrito, ya pasamos ya el tema de la oferta de trabajo, ya la bolsa de trabajo ya no hay, ya es solamente una hora, ya, así que hay que aprovecharla. Así que los que llegaron a Placé, los que llegaron más o menos tarde, ya hay que esperar para la próxima, porque si no estaríamos toda la madrugada, ya no sería el trasnoche, sería la bolsa de trabajo de BioBio en la noche, ya. Así que Alejandro, para la próxima, ya, para la próxima, entiendan eso, ya, que cuando se termina una sección ya no hay más cabida. Y lo demás es placer. Un abrazo desde Curicó, de parte de Cristina, por acá en el WhatsApp BioBio. ¿Quién más en este momento? ¿Sí? ¿Quién más en este momento, a esta hora? Felicitaciones por tu espacio de la bolsa de trabajo por acá, nos dice Yeto. Muy necesaria y más aún en estos tiempos. Y esa es la idea, por eso es la idea de mucha gente que está sin pega en este momento. La idea es ayudarlos de todas maneras. A ver, ¿quién está a esta hora en sintonía de nuestro espacio que es el trasnoche? Mire, me gustó esta postal. Mientras tanto, espero sus mensajes. Me gustó esta postal que nos manda uno de nuestros auditores de cómo se encuentran las nubes. Esto debe ser, sí, no, sí, esto tiene pinta Santiago, sí. Que eso cuéntenos, ¿ah? ¿De dónde nos envían las fotos? ¿En qué ciudad? ¿En qué comuna? Para que podamos mencionarlos, sí, justamente para poder mencionarlos. Mira, esas son las nubes que nos mandan nuestros auditores en este momento. Así están las nubes de nuestra capital, ¿ah? Y con una luna llena, preciosa. Ese es el postal que nos mandan algunos de nuestros auditores en el más 569-9207888. Una cerveza, la luna y la compañía de BioBio TV, ¿eh? De parte de Javi, desde Quinta Normal a esta hora. Buena compañía a esta hora, nos escribe por acá Alejandro Cuevas, ¿eh? Alejandro Cuevas nos acompaña a esta hora. Anthony desde Villa Los Cóndores también nos está escuchando desde Cerro Navia. Muchas gracias, Anthony. Gracias por estar ahí con nosotros. Desde Placilla, un abrazo, trabajando en esta penúltima noche que le queda bajo el frío de sí de Valparaíso, en Chilquinta. Por acá, saludos de parte de nuestro auditor. Que nos diga su nombre, ¿ah? ¿Eh? Sí, pues, porque además del frío hay neblina a esta hora en Valparaíso y también en Viña del Mar. Y en cuanto a los especiales musicales que vamos a tener hoy, van a estar muy buenos, ¿ah? ¿Eh? Van a estar muy, muy buenos. Vamos a tener a Jovanotti, vamos a tener a INXS, vamos a tener al grupo UPA y vamos a cerrar los especiales, porque siempre el último especial de las 6 de la mañana está dedicado a la música del recuerdo. Así que afírmense que a las 6 de la mañana vamos a tener la música de Los Iracundos, desde Paysandú, Uruguay, con amor para todo el trasnoche. Los que popularizaron Puerto Montt en toda América Latina,
nos van a acompañar con su música. Los Iracundos, en la última hora del trasnoche. Y el Tonino Pizzaiolo por acá está con nosotros, acompañándonos en el WhatsApp. Un gran abrazo, Nicolai. Abrazo grande para ti, el Tonino Pizzaiolo, que nos acompaña en este momento. Escuchando y viendo Bio Bio TV, acá de Peñaflor. Gracias por la compañía. Marcelo Urbina, Patricio Leiva, de nuestro amigo que está trabajando a esta hora de turno en Chilquinta. Saludos, Patricio. Bienvenido acá a la sintonía del trasnoche de la radio. Bueno, esperamos sus mensajes a través del más 569-9207-888. Y mientras tanto, escuchamos buena música, ¿sí? Escuchemos, siempre hay buen tiempo para buena música, sobre todo para la gente que está tomando su cervecita, su vinito, acompañado de la luna. Y qué mejor que las canciones del trasnoche de la radio, ¿cierto? Mira, aquí hay un recuerdo de los 80. Esto sí se lo vamos a regalar ahí a nuestro auditor Tomás, que está de cumpleaños y le gusta la música de los 80. Yasu, ¿les parece? Don't go. Son a esta hora, aquí en el trasnoche de la radio. 2:19.

0: música y azul, se agradece, dice por acá Alicia. Saludamos también a Sergio Nostroza, nuestro amigo de los Fuegos Artesanales. Dice, buenos días amigo Nicolás y equipo, esta noche de la radio. Lo primero, felicitar la iniciativa y desearles mucho éxito a quienes están en búsqueda de trabajo. A propósito de la bolsa de trabajo, nos están felicitando harto por esta ayuda que queremos brindar a nuestros auditores que están sin pega. Por acá, haciendo el proyecto de una cava, mira, y como siempre trabajando en su gran compañía, y como lo recuerda un máster, uno de Juanito Caminante y uno de agua. Eso, muy bien. Saludazo, amigo de los Fuegos Artesanales, Sergio Inostroza. Desde Tirúa por acá, Enzo, siempre con el trasnoche, la radio de Sí Será mientras respire. Bendiciones, un abrazo. De Valdivia por acá, Juanca, no llueve a esta hora. Desde el portal de San Pedro de la Paz, salud Marcela, disfrutando de buena música. Un saludo de Vallenar de parte de Daniel Rojas. Por acá tenemos también, ¿a quién más a esta hora? Ya tenemos leído prácticamente casi todos los mensajes que nos han llegado a nuestra mesa. A ver, vamos a ver si tenemos algún mensaje de algún auditor que no hemos leído. Ah, mira, por acá tenemos a Saúl, conserje nocturno de Peña Blanca, agradable temperatura, como siempre escuchando a la mejor, la Bio Bio. Saludos a Saúl, que también está cumpliendo turno hasta ahora en Peña Blanca y en la región de Valparaíso. Estaba revisando por acá nuestro portal biobiochile.cl y lo estamos viendo hasta ahora en pantalla, sobre la prohibición por parte del presidente brasileño Lula da Silva de las apuestas online en Brasil. Dice, entre sus declaraciones, que son como el crack, pero a nivel superior. Y esto ocurre a 9 días de las elecciones que se van a realizar en Brasil, donde se va a definir la reelección de Lula o la elección, en este caso, de Flavio Bolsonaro. Claramente que tiene pinta de llegar a segunda vuelta esta elección en Brasil, según las últimas encuestas. Pero el actual mandatario prohibió las apuestas deportivas y casinos en línea a 9 días de las elecciones, calificando la medida como necesaria. El veto incluye las apuestas digitales y la publicidad del sector, con el ministro de Hacienda anunciando un proyecto de ley para penalizar la explotación ilegal. Lula compara las apuestas con un cáncer financiero y defiende la decisión, modificando la política adoptada en 2018. La oposición acusa a Lula de estafa electoral, mientras que los clubes de fútbol temen la pérdida de ingresos de los patrimonios. La nota está disponible de manera completa a través de biobiochile.cl. Y quiero preguntarle a usted, amiga, a usted, amigo, ¿deberían prohibirse las apuestas online, las casas de apuestas online en Chile, y por qué? Queremos escuchar su opinión a través del WhatsApp de la radio, el más 569-9207888. ¿Deberían prohibirse las casas de apuestas online? ¿Y por qué tendrían que prohibirse? Deberían, o sea, definitivamente, o sea, ya se están haciendo algunas cosas, como por ejemplo el bloqueo de sitios de apuestas digitales que ya fueron ordenadas. Sin embargo, recuerden que Impuestos Internos quiere también cobrar impuestos por algo que es, digamos, ilegal en nuestro país. Pero deberían prohibirse, como en Brasil, por ejemplo, que ya no haya publicidad en los clubes deportivos, que no haya publicidad en los medios de comunicación. ¿Deberían prohibirse definitivamente las casas de apuestas en nuestro país? Cuéntenos a través del más 569-9207888. Don Nico, un gran abrazo, con los deseos de una excelente jornada. Felicitaciones, todo lo emprenden, que lo hacen súper, incluyendo ahora la bolsa de trabajo. Son geniales. Muchas gracias. Bendiciones para todo el equipo de parte de Mirta. Por acá tenemos el saludo de Alejandro Díaz, que nos está viendo y escuchando desde Ñuñoa. Deberían prohibirse. ¿Y por qué? Usted se preguntará. Digo, ¿y por qué nosotros nos preguntamos? ¿Por qué se necesitan prohibirse? Porque hay muchas razones, ¿cierto? Razones, por ejemplo, en la ludopatía, que es lo que más apeló, por ejemplo, Lula allá en Brasil, respecto al tema de la ludopatía y cómo termina acabándose el dinero, sobre todo de la gente más pobre, que ha sido la población más vulnerable y que se ha expuesto a este tipo de apuestas. A ver, por acá tengo a Daniel y me dice, yo creo que sí, por el tema de los arreglos de partidos. De hecho, ya es hora de empezar a investigar el tema que menciono, ¿eh? Que eso también hay un fuerte rumor o hay una fuerte discusión en torno a que si hay o no arreglo de partidos por parte de las casas de apuestas, ¿ya? Muchas gracias por la opinión. Obviamente es algo que también debería empezar a generarse o a investigarse de manera profunda. Saludamos a esta hora a Anthony, que quiere saludar a su mamá, que cumple 77 años. Muchas felicidades. ¿Cómo se llama su mamá? María, ¿cierto? María Doralisa. Saludamos a María Doralisa, que hoy está de cumpleaños. 77 años de vida. Muchas felicidades para la mamá de Anthony, que hoy está de cumpleaños. Por acá, buenas noches, desde Antofagasta, por acá nos escribe Ricardo, un saludo. Mire, estaba escuchando acerca de lo que son las máquinas digitales, yo creo que sí estaría bien, o sea, el tema de la apuesta online, ¿cierto? Porque en realidad yo estuve metido en este asunto y es puro gastar plata. Además, la máquina se nota cuando están arregladas porque tienen un tiempo, que un lapso, que comen plata y le dan y hace un giro que la pantalla empieza a parpadear. Y ahí es cuando le da una máquina unos 2 minutos y le quitan. Luego siguen comiendo plata, se pierde bastante plata y de repente uno se vuelve adicto a esto. Creo que está bien lo que está haciendo el gobierno de Brasil de prohibir todos estos asuntos porque son máquinas demasiado arregladas y se nota demasiado. Estamos hablando, me imagino, de las máquinas de las apuestas online, ¿cierto? Porque cuando uno juega, siempre cuando uno juega, dice, gracias, buenas noches, solamente a mi opinión y mi acontecimiento. Deberían prohibirse, dice acá Mirta, porque primero son ilegales y segundo y bastante grave porque se promueve la ludopatía, ¿eh? Daniel Molina en el Mañío por acá, saludos. ¿Por qué no prohíben los anuncios de préstamo? Dice por acá Daniel Molina. La ludopatía es un estigma en Chile. Soy testigo de gente que se juega hasta la plata del pan. Debería prohibirse, ¿eh? Solamente las casas de apuestas online, porque hay que entender de que según la ley de lo que son juegos de azar, solamente hay 3 instituciones o 3 áreas en donde están permitidas las apuestas. Los casinos regionales, las agencias, o en este caso las empresas de apuestas como la Polla Chilena de Beneficencia y la Lotería de Concepción, ¿ya? Y la hípica, ¿no? Son los tres únicos que están autorizados en nuestro país para la realización de apuestas, ya, para todo lo que tiene que ver apuestas. La hípica, la Lotería de Concepción y la Polla Chilena de Beneficencia y los casinos. A ver, tengo por acá el saludo de Mario Ramírez desde Ámsterdam, donde celebraron el 18 chico, pues, ¿ah? Muy bien, pues saludamos a Mario Ramírez desde Ámsterdam, donde también celebraron el 18 chico ahí con unas. No, ni siquiera con un asado de carne, no. Ostiones. Qué rico, ¿eh? Qué maravilla. Unos ostioncitos por acá en Brabant, Países Bajos, disfrutando del 18 chico. Felicidades a Mario Ramírez desde Ámsterdam, que nos acompaña a esta hora aquí respecto a lo que es el 18 chico, ¿cierto? Bueno, la opinión de ustedes se la agradece a través del +569 9207888 respecto al tema de las apuestas online. ¿Deberían prohibirse en nuestro país como lo hacen en Brasil todo lo que son las casas de apuestas online? Bueno, sigo esperando sus opiniones a esta hora. 2:30. 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La pausa y ya volvemos.
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2: Esta es la música de Valija Diplomática, 2:34 aquí en el trasnoche, la radio.

38 minutos, de vuelta con ustedes aquí en el trasnoche de la radio y también revisando sus mensajes, lo que está pasando en el mundo. Y bueno, lo que queremos compartir con ustedes es es el mensaje justamente que queremos brindarles a ustedes. A propósito de lo que le habíamos planteado, si deberían prohibirse definitivamente las casas de apuestas online. Por acá Inés dice: buenas noches, saludos desde Castro, Chiloé. Yo creo que no se debe prohibir las apuestas online. Yo juego el fin de semana y solo deposito 5,000 pesos. Es más caro ir al casino presencial, debes pagar entrada y se juega más. Uno debe jugar responsablemente, dice por acá Inés Marisol, a quien le mandamos cariños y gracias por opinar respecto a este tema. ¿Usted cree que deberían prohibirse las casas de apuesta online definitivamente? O sea, en todo sentido de la palabra, el uso de en cuanto al acceso, la prohibición de publicidad en clubes deportivos, en los medios de comunicación, o sea, una prohibición absoluta es lo que se genera en Brasil. Y claro, también ha generado una cierta polémica en algunos clubes brasileños porque se ha convertido en el último tiempo la principal fuente de financiamiento de la mayoría de los clubes deportivos más importantes del fútbol brasileño. Así que a raíz justamente, ¿por qué digo esto? A raíz justamente de la prohibición que dio a conocer el presidente de Brasil respecto a las casas de apuestas online. Algunos hablan justamente de lo que es la ludopatía, pero además, por otro lado, también se dice que, claro, la ludopatía es parte de la misma responsabilidad individual de cada uno quienes acuden a este tipo de apuestas. En fin, es parte obviamente del debate que también se toma, no solamente el trasnoche, sino que también las mismas redes sociales. Así que bueno, lo esperamos con su mensaje. Bueno, no solamente opinar respecto a esto, sino que también seguimos recibiendo sus saludos a través de nuestro WhatsApp y también la información del momento. Si usted está en estos momentos en ruta, está en carretera, está en su casa, está en estos momentos trabajando, +569 9207888. Queremos también escuchar y leer a quienes están a esta hora viajando en distintos puntos de nuestro país, ¿ya? Así que también hacemos la invitación para que se puedan comunicar con nosotros los que están viajando a esta hora a través de nuestro WhatsApp y también en nuestra línea 800-810-810. No se olvide, 800-810-810. ¿Quieres saber qué está pasando en el espectáculo, la actualidad y el mundo en general? 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Y a propósito, estaba revisando por acá en Página 7 la siguiente noticia, que ustedes pueden revisar todas las noticias relacionadas al mundo del espectáculo y también de la actualidad. Mira, escuchen bien esto, ¿eh? Enfermera con autismo denunció malos tratos en hospital. Justicia confirmó millonaria indemnización. Esto fue en el Hospital Base de Valdivia. Se trata de una ex enfermera que obtuvo un fallo favorable de la Corte Suprema tras denunciar malos tratos por parte de su jefatura y cuestionamientos sobre su condición de autismo. ¿Quieres saber cuánto fue la indemnización más o menos aproximadamente? El caso más desarrollado en general, bueno, sépalo en página7.cl. 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Las 2:42, vamos a escuchar a esta hora buena música. Escuchemos buenas canciones a esta hora. Nos quedamos con AC/DC, ¿cierto, mi querido abuelito? It's a long way to the top. If you wanna rock and roll, aquí, que suena en el trasnoche.

0: 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Hola, Nicolai. Hola, abuelito. Hola a toda la gente linda de la radio Bio Bio. Qué bueno que la gente encuentre Peguita, como siempre, esta radio proactiva, lo más grande de la radio Bio Bio. Saludos de Julio Independencia. Chao, chao. Y todo mucho éxito para toda la gente que encuentre Peguita. Chao, chao.
1: Eso, muy bien, querido, buenos deseos de parte de Julio, de Independencia, sí, pues ojalá la gente encuentre Peguita, y eso es la idea, eso es lo más importante. Estábamos planteando hace un ratito la pregunta de si deberían dejar de funcionar las casas de apuestas online, a pesar que Iván me dice que considero que la pregunta está mal hecha, porque en Chile están prohibidas las apuestas, así que las casas de apuestas no deben existir, solo fomentamos más malos añitos a los ilusos. No, pues no es que la pregunta esté mal hecha. Lo que pasa es que estamos, no sé si usted escucha la radio, pero en base a lo que dijo el presidente Lula da Silva en Brasil, de que se va a dar una prohibición absoluta de las casas online. Ahora sí van a ser ilegales dentro de todo. Pero ¿qué es lo que pasa en Chile? Resulta que las casas de apuestas online operan a pesar de que no están autorizadas en el país. ¿Por qué? Porque resulta que funcionan en el extranjero. Utilizan servidores remotos y adaptan rápidamente sus direcciones web. Entonces, claro, hay un tema que hay que trabajarlo de manera bastante sólida, porque estamos hablando de servidores que están afuera, ya, del uso del internet. Entonces, claro, lo hacemos en base justamente a la prohibición definitiva de estas casas, lo que significa también el bloqueo de direcciones IP, de servidores, etcétera, porque estamos claros de que una casa de apuesta online que tenga servidor en Chile no puede funcionar, eso está claro. Pero ¿qué pasa cuando es un servidor extranjero? Claro, el tema es que hay que empezar a bloquear, y nosotros hacemos la pregunta más que nada de por qué tienen que prohibirse más que nada las casas de apuestas, no tanto por la ilegalidad, sino que por las consecuencias que puede traer también para los usuarios, entre ellos por supuesto la ludopatía, que no cabe ninguna duda. Debería regularse la apuesta online, dice por acá Aldo Martínez. Son poco transparentes, cuando ganas te ponen muchas dificultades para retiros de dinero, o sea, hay que funarlas. Pinup es mala, dice por acá. A ver, las casas de apuesta, dice por acá María Mercedes, deben ser prohibidas porque instan a la ludopatía y porque lo único que enriquece es el dueño. Hace pocos días vimos cómo sacaban bolsas llenas de dinero de un local clandestino. También los mismos locales de apuesta, ¿eh? Los que apuestan llevan dinero al dueño. Imagínate que sacaron 92 máquinas. Ay, ay, ay, sí, que también está también el tema de las apuestas clandestinas, ¿cierto? Si son casas de apuestas ilegales, ¿cómo entonces hacen de auspiciador de clubes deportivos profesionales acá en el sector? Eso como que no me cuadra mucho. El problema es que, claro, ¿cómo operan ellos? Porque ellos no tienen oficinas físicas, no tienen servidores tampoco en el país, operan en paraísos fiscales. Y ahí está el tema, o sea, ¿cómo países como Chile y otras naciones

de juegos de azar como la Apoya Chilena de Beneficencia, que es del Estado, o la Lotería de Concepción, que es de la Universidad de Concepción, es antigua. Y claro, no previó de alguna otra manera el juego por internet, y esto ha generado una discusión sobre si la actividad ocurre dentro o fuera del territorio nacional, que eso también es muy importante. Hay que actualizar para prohibir justamente definitivamente este tipo de práctica. Hay que actualizar la ley de casinos, que eso también es un tema muy importante, pero eso se lo tenemos que dejar, por supuesto, a los señores parlamentarios, ¿cierto? Por acá tengo ¿a quién tengo en este momento? A Patricia, que nos cuenta que hay un incendio, ¿ah? Sí. Vespucio con Isabel la Católica. No, tranquilo, abuelita. No, no ponga música ahí de ver que se lo vamos a verificar en un ratito más, porque esto está en pleno desarrollo, ¿ya? Así que muchas gracias por avisarnos, ¿ah? Buenas noches, don Nico. Sí o sí se tienen que eliminar, dice, ya que la ludopatía, hablamos de la apuesta online, ya que la ludopatía es una enfermedad y puedes perder hasta todo lo que tienes. Gracias a Dios, yo no apuesto en nada de nada, ¿ah? Ahí está Ángel a través del WhatsApp BioBio, más 569-9200-7888. Elita de la Comuna del Bosque también nos acompaña hasta ahora. Sí, pues. Sí, pues ahí están con nosotros a través de nuestro WhatsApp. En breve tenemos especiales musicales. En breve vamos a confirmar esta y otras informaciones. Pero antes queremos escuchar buena música. Sí, pues. Tenemos a Angelo Piattini y Los Vázquez. Ay, Morena. Suena esta hora en el trasnoche de la radio.

0: las 3 de la madrugada. ¿Cómo avanza rápido la trasnoche, Willito? ¿Eh? Ha sido mucho más, creo que ha sido mucho más rápido que ayer. Sí, mucho más rápido que ayer, ¿eh? Bueno, y eso también gracias a ustedes y también a lo que nosotros queremos ofrecer como compañía. Así que un ratito más tenemos más música con especiales musicales, bueno, y todo lo que es compañía en este momento. Hello, Nicolai, dice por acá. Mira, con mensaje bilingüe. Saludamos a la familia Dillion Carrasco, que nos escucha desde Australia. A ver si el inglés me sale mucho mejor que el presidente. A ver, hello, Nicolai. I always listen to your program from Australia. Siempre te escuchamos desde Australia. Nosotros estamos disfrutando la tarde con la familia que nos vino a visitar de Concepción. Saludos y fuerza para todos los chilenos. I hope Chile beat USA in the next match. O sea, es decir, que de la familia Dillion Carrasco nos acompaña aquí a través del WhatsApp. Ah, qué lindo que nos lleguen esos mensajes, ¿ah? Bueno, ojalá, mire, no lleguen en chino, en japonés, y se puedan leer todo bien, ¿ya? Pero mientras sea en inglés, todo ok. Ah, de lo que dijo. Ah, I hope Chile beat USA in the next match. Ojalá que Chile le gane a Estados Unidos en el próximo partido. Ya que después con Canadá, en buen chileno dimos jugo. Así que, bueno, esperemos que los seleccionados de Nico Córdoba ahora sí se pongan las pilas y podamos ganar ahí a Estados Unidos, que igual es un rival bien difícil en estos amistosos, ¿eh? Así que, no sé si tanto con Canadá, ¿eh? Pero no sé. Ay, ay, ay, no sé qué va a pasar por ahí, ¿eh? Bueno, por acá, Cristian Godoy dice, mire, está hablando Luis Jara. Sí, bueno, no, es Amar, ¿cierto? Sí, Amar, nuestro auditor que nos está escuchando desde Australia. Dice que siempre escucha nuestro programa desde Australia. Por lo que dijo, I always listen to your program from Australia. Él está escuchándonos desde Australia, ¿eh? Conversation, ¿eh? Eso, ¿eh? Fascination. Radiation. No, nada que ver, no, eso nada que ver, no. Bueno, son las 2:58 minutos. ¿Qué te puedo contar? 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A ver, la familia Dillion Carrasco, a ver si nos puede dar su evaluación un ratito más. Bueno, ahí la vamos a leer. Mientras tanto, noticias del informador y a la vuelta tenemos nuestro primer especial musical, así que no se separen nuestra sintonía. Ya volvemos.
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2: Un ataque armado contra un bus que transportaba a hinchas de Colo-Colo dejó 5 lesionados en San Antonio. Uno de ellos presenta una lesión craneal y permanece en riesgo vital. Los pasajeros regresaban desde la región metropolitana cuando recibieron los disparos. La PDI investiga el caso como un quíntuple homicidio frustrado y mantiene diligencias para identificar a los responsables. Aníbal Rosales, desde Radio BioBio en Valparaíso, nos cuenta más.
3: En riesgo vital permanece uno de los 5 hinchas de Colo-Colo que resultaron heridos a bala tras un ataque contra el bus que los transportaba durante la madrugada de este sábado en San Antonio. El afectado presenta una lesión craneal y fue trasladado a la posta central en Santiago. Los simpatizantes regresaban desde la región metropolitana luego de asistir al partido de Copa Chile entre Colo-Colo y Audax Italiano, disputado la noche del viernes. De acuerdo con la PDI, el grupo estaba integrado por barristas de San Antonio que habían arrendado un minibús para realizar el viaje. El bus había detenido su marcha cuando se habría producido un altercado entre los hinchas y otros individuos que se desplazaban en un vehículo menor. Los ocupantes del automóvil habrían extraído armas de fuego desde sus vestimentas y efectuado una cantidad indeterminada de disparos hacia el bus, provocando las lesiones de los pasajeros. El fiscal de San Antonio, Santiago Polanco, explicó que la condición de uno de los heridos hizo necesario su traslado desde la comuna hasta un centro asistencial de la capital.
4: Un bus que venía desde la localidad de Santiago con víctimas al interior y los cuales resultaron con diversos tipos de lesiones. Uno de ellos resultó con lesiones de carácter grave establecidas como de riesgo vital, el cual fue trasladado hasta Santiago, la posta central, por la gravedad de dichas lesiones, y hasta el momento las diligencias las realiza la Brigada de Homicidios de San Antonio.
3: La PDI informó que las diligencias se desarrollan por un quíntuple homicidio frustrado.
2: La tensión entre Renovación Nacional y Republicanos volvió a escalar tras un nuevo cruce entre parlamentarios de ambas colectividades, esta vez a raíz de la ausencia de legisladores de derecha en una votación clave sobre expulsiones administrativas. Las diferencias serán abordadas este lunes en el Comité Político Ampliado de La Moneda. Más detalles con Dominga Hernández.
5: La disputa entre ambas colectividades volvió a escalar luego de que Gatica respaldara los cuestionamientos de Paulina Núñez al gobierno y criticara la ausencia de parlamentarios de derecha en una votación clave sobre expulsiones administrativas. Mientras los republicanos insisten en que los reparos deben canalizarse internamente, en rehenes sostienen que estas críticas ya habían sido planteadas a La Moneda. En ese contexto, Gatica atribuyó a la ausencia de parlamentarios de derecha en el rechazo de la reforma, que obtuvo 88 de los 89 votos requeridos. En respuesta, el jefe de bancada de RN, Diego Chalper, llamó a plantear las diferencias sin recurrir a descalificaciones.
6: Un proyecto que es combatir la delincuencia y recuperar la seguridad se cayó porque parlamentarios de derecha no estuvieron en la sala. No se puede justificar que por esa irresponsabilidad delincuentes extranjeros sigan sueltos.
7: Mire, yo no tengo ningún interés de tener una polémica con nadie. Yo creo que uno puede decir muchas cosas y puede aportar mucho a la discusión sin necesidad de descalificar.
5: Ahora la atención estará puesta en el Comité Político Ampliado de este lunes, donde se espera abordar la coordinación entre el Ejecutivo y sus bancadas, además de encauzar las diferencias entre los partidos oficialistas.
2: En el plano internacional, unidades navales y aéreas del Ejército Popular de Liberación de China llevaron a cabo este domingo un ejercicio de entrenamiento conjunto en los alrededores del atolón de Scarborough, un territorio disputado con Filipinas en el mar de China Meridional y uno de los principales focos de tensión entre ambos países. Un comunicado del comando indicó que en el ejercicio del citado atolón, conocido como Wangyangdao en China, constituye una operación necesaria en respuesta a las acciones de ciertos países que han socavado la paz y la estabilidad regionales. Asimismo, el texto indicó que el objetivo de la operación es reforzar la capacidad de combate para salvaguardar la soberanía territorial de China y sus derechos e intereses marítimos. China reclama la soberanía sobre la práctica totalidad del mar de China Meridional frente a las reivindicaciones de Filipinas, Vietnam, Malasia, Brunei y Taiwán. Manila y Pekín ya han protagonizado recientes roces en la zona a raíz de un buque chino que, entre agosto y septiembre, llevó a cabo una investigación geológica médica integral y multidisciplinar en los alrededores del atolón y de una patrulla de alerta de combate realizada a comienzos de mes por el ejército chino en aguas y espacio aéreo cercanos al territorio. También han chocado recientemente en otros puntos del mar de China Meridional, con acusaciones mutuas de provocar una colisión en la zona o la recriminación de China a Filipinas de enviar un buque de reabastecimiento al arrecife Second Thomas, donde Manila mantiene una embarcación encallada desde 1999. La disputa territorial entre China y Filipinas se ha intensificado desde la llegada al poder de Ferdinand Marcos Jr. en 2022, quien ha estrechado su alianza militar con Estados Unidos y ha adoptado una postura más firme en la defensa de su territorio. 3:05 a.m. A esta hora Santiago presenta 13,6 grados, quiero decir, de temperatura. El cielo se encuentra cubierto en nuestra capital. La humedad alcanza al 84%. Repasamos también, según lo que nos indica la Dirección Meteorológica de Chile, cómo está el tiempo a esta hora en la ciudad de Puerto Montt. 11 grados de temperatura en estos instantes. Cielo nublado, humedad del 94%.
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1: 3 de la madrugada con 8 minutos. Escuchamos a esta hora a nuestros auditores a través del 800-810-810. Tenemos a Francisco a esta hora que nos escucha desde Santiago Centro. ¿No es así, Francisco? ¿Cómo estás? Bienvenido, buenos días.
2: Hola, buenas noches. Buenos días. Hoy mira, me encuentro acá en Nueva España, en la comuna Pedro Aguirre Serra, con Isabel Riquelme, en dirección al oriente. Y en un choque hace aproximadamente 30, 35, 40 minutos. Hay 3 personas atrapadas dentro del vehículo. Me encuentro con carabineros acá en el lugar, pero estamos llamando a bomberos y ambulancias y no responde ninguno de los dos hasta el minuto. Tengo 3 personas atrapadas dentro del vehículo. ¿Ya? Y no llega nadie, Nicolás.
1: Uf, 3 personas atrapadas. ¿Cuántos vehículos involucrados en el accidente?
2: No, es un vehículo, involucrado, chocó con una muralla en dirección al oriente de Isabel Riquelme. Están las 3 personas atrapadas dentro del vehículo, están las 2 personas que están atrás, Iván Cinturón, lamentablemente. Y están con problemas en cadera, el conductor también se encuentra mal. Uf. Y estamos llamando a bomberos, ambulancias, y no hay respuesta hasta el minuto.
1: Ya, pero hay reserva.
2: Y necesitamos, por favor, que alguien se ponga la mano en el corazón y que lleguen acá para poder sacar a estas personas y trasladarlas al hospital.
1: Claro, ¿esto ocurrió hace cuántos minutos? Según
2: ahora, tú, 35, 40 minutos.
1: Hace 40 minutos, Nicolás. Ya. Hace 40 minutos.
2: Y estoy con carabineros acá en el lugar, y carabineros ha hecho todo lo humanamente posible para poder trasladar a las personas, porque de partida hay que hacer la extracción de las personas dentro del vehículo.
1: Exactamente. Bueno, y eso lo tiene que hacer bombero, naturalmente.
2: Eso lo tiene que hacer bombero. Estamos llamando a bombero y bombero no pesca, no. Ya. Te dejan en espera. No sé si fue falta personal, pero las guardias se tienen que cubrir.
1: Claro, por supuesto. Bueno, lo fundamental es que aquí el llamado es a bomberos, a que acuda a este lugar. Nueva España con Isabel Riquelme, en la comuna Pedro Aguirre Cerda. Hay un accidente de tránsito.
2: En dirección al oriente.
1: En dirección
2: antes
1: al oriente.
2: Antes de llegar a Club Hípico.
1: Antes de llegar a Club Hípico, con 3 personas atrapadas. Está personal de carabineros, pero necesitamos a bomberos para que justamente.
2: Y ambulancia para poder trasladar a las personas.
1: Para trasladar a la persona. Atención, personal de SAMU, personal de bomberos allá de la zona de la comuna Pedro Aguirre Cerda, hay una emergencia que se suscitó hace ya 45 minutos, según lo que nos cuenta Francisco, 40, 45 minutos, Nueva España con Isabel Riquelme en dirección al oriente, me dices tú, ¿cierto?
2: Sí, la pista derecha y la pista central,
1: ¿ya?
2: Las tengo bonificadas porque está el carro policial al medio de la pista.
1: Naturalmente, sí.
2: Ya, al medio de la pista el carro policial para que no circulen los vehículos que van en dirección al oriente, que tengan precaución para conducir.
1: Eso mismo, mucha precaución para quienes están conduciendo a esta hora en ese sector. Francisco, bueno, queremos agradecer este contacto, vamos a reiterar naturalmente esta información.
2: Porque ustedes mismos pueden, por favor,
1: para que
2: Nicolás, por favor, si pueden llamar a usted y que puedan concurrir al lugar.
1: Exactamente. Bueno, Francisco, muchas gracias. Gracias por llamarnos y gracias por avisar de este accidente de tránsito, ¿ya?
2: Ok.
1: Muchas gracias, vale, Francisco. Chocho. Un abrazo. Gracias, Francisco. Y Pedro Aguirre Selva, Nueva España con Isabel Riquelme. Hay un accidente de tránsito. Un vehículo chocó contra una muralla. Hay 3 personas atrapadas. Se requiere la presencia urgente en estos momentos de bomberos en ese sector, según lo que nos cuenta Francisco. Reiteramos, Nueva España con Isabel Riquelme, comuna de Pedro Aguirre Cerda, precaución para los automovilistas que circulan en ese sector, sobre todo en dirección al oriente, ¿ya? Así que, bueno, esperemos que se haga el contacto. Bueno, no sé si le hemos preguntado si carabineros puede haberse contactado con bomberos, ¿eh? Porque al parecer, según el relato de lo que nos cuenta, dijo que carabineros había llamado a bomberos, pero tampoco ha podido. No han contestado, ambulancia tampoco. Me parece extraño, ¿ah? Me parece extraño, sí, pero bueno. Esperemos que de alguna u otra manera puedan llegar bomberos. Y si llega a ser así, si está Francisco esta hora escuchándonos, si llega bombero, por favor avísenos, ¿ya? Para que también tengamos la tranquilidad, no solamente nosotros, como equipo del trasnoche, William y este servidor, sino que también los auditores que están a esta hora en la sintonía y tengamos la certeza de que haya llegado el personal de ambulancia y bomberos, y ojalá puedan rescatar, rescatar con vida, sí, a las personas que se encuentran atrapadas en estos momentos. Así que quedamos atentos, Francisco, líneas abiertas, a tu disposición está disponible el 800-810-810. Muchas gracias a nuestros auditores que nos cuentan lo que está pasando en estos momentos. Recuerde, 800-810-810, línea telefónica gratis para ustedes, y atentos también a sus mensajes en el más 569-9200-7888.
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1: Con 14 minutos, ¿saben que hoy día está de cumpleaños? Jovanotti, ¿sí? Nació en un día como hoy, 27 de septiembre de 1966, es decir, cumple 60 años. Lorenzo Cherubini, ese es el nombre verdadero de este artista italiano, cantante, compositor, aun cuando es considerado uno de los precursores del rap y hip hop italianos. Es difícil definir su claridad en cuanto a su estilo musical, porque también oscila del funk al pop melódico, con predilección en distintos ritmos etnofusión que ha ido puliendo a lo largo de casi 20 años. Tercero de cuatro hermanos, pertenece a una familia de Cortona que se trasladó a Roma y se crió ahí en la capital italiana. Tras conseguir su diploma en ciencias, dio sus primeros pasos como DJ en diversas discotecas y locales nocturnos, labor que lo llevó a las radios y a sus primeros trabajos musicales propios. Y de ahí también vienen sus primeros éxitos, aún lastrados con el sonido discoteca. Incluía una sonada participación en el Festival de San Remo. Giovanni Jovanotti, en 1990, llamó la atención en España al editarse en castellano con ritmos, éxitos rítmicos como Los Números, hoy no están coreados y versionados como Gente de la Noche. Con el álbum Lorenzo, 1992 de ese año, muestra una serie de inquietudes que van cristalizando sus siguientes trabajos. Lorenzo, 1994, y Racolta. El primero contiene éxitos como, por ejemplo, Penso Positivo o Piove, que le acreditan como el músico italiano más importante de su generación. Y aquí lo escuchamos. Jovanotti, en el día de su cumpleaños, 60 años de este artista italiano. Escuchamos No Manoio, aquí en el trasnoche de la radio. Es Jovanotti.
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1: Una buena para esta madrugada. Francisco nos acaba de avisar por interno que acaba de llegar bomberos, ¿eh? Ahí al sector de, reitero, de Nueva España con Isabel Riquelme, allá en Pedro Aguirre Cerda. Hay tres personas atrapadas en un vehículo que chocó con una muralla y acaba de llegar bomberos. Muchas gracias, Francisco. Muchas gracias por la información, por darte el tiempo de comunicarte con nosotros, de avisar de este accidente. Esperemos que, bueno, salgan todos los ocupantes salvos de esta situación y sean derivados al recinto asistencial más cercano para poder constatar lesiones y, bueno, todo lo que significa un accidente de esas características. Muchas gracias, Francisco, un abrazo grande, gracias por comunicarte con nosotros acá en el trasnoche. Y nosotros con la música de Jovanotti, que empezó a sonar en las radios locales, a animar fiestas, a trabajar en discotecas. En esa época, Jovanotti escuchaba música dance, funk y el hip hop que comenzaba a difundirse de Estados Unidos. A mediados de los años 80, conoció el productor y presentador Claudio Cecchetto. Se trasladó a Milán y comenzó a trabajar en Radio DJ, y allí empezó a utilizar de manera estable el nombre Jovanotti. En 1987 apareció su primer sencillo, Walking, pero el gran salto llegó al año siguiente, en el año 88, cuando publicó Jovanotti for President. El disco incluía canciones como Gimme Five. Su carrera discográfica comenzaba con una propuesta basada principalmente en el rap y la música para bailar. Ya a fines de los 80, Jovanotti ya era conocido en Italia, trabajaba en radio, aparecía en televisión, realizaba conciertos. En 1989 participó en el Festival de San Remo y lo hizo con la canción Vasco. Por entonces, su repertorio estaba asociado principalmente a fiestas, discotecas, rap y canciones dirigidas al público juvenil. Pero durante los años siguientes comenzó a cambiar. Ya en 1991 publicó Una tribu que balla. Y en 1992 apareció Lorenzo. 1992, de ese periodo salió Ragazzo Fortunato. Y dos años después llegó Lorenzo 1994, donde incluyó canciones como Serenata Rap y la que vamos a escuchar a continuación. Letras que comenzaron a incorporar temas personales, relaciones, vida cotidiana, asuntos sociales, donde el rap continuaba presente, pero Jovanotti ya estaba trabajando también con melodías cercanas al pop y a la canción italiana. Aquella etapa definió buena parte de las canciones que todavía forman parte habitual de sus conciertos. Y del disco Lorenzo 1994 suena este, otro de las canciones que también se hizo conocido en este lado del mundo. Jovanotti, Penso Positivo, aquí en el Trasnoche de la Radio.

Minutos, agradecemos nuevamente a Francisco que nos había llamado hace poquito al 800-810-810 y nos manda el siguiente video. Así es, aquí, bueno, ahí ustedes pueden ver que llegó bomberos ahí al sector de Nueva España con Isabel Riquelme en la comuna de Pedro Aguirre Cerda. Ya está actuando en estos instantes. Este es el video que nos envía a esta hora Francisco, donde ya se cuenta con la presencia de bomberos para poder rescatar a estas personas que chocaron frente a una muralla. Nueva España con Isabel Riquelme en la comuna de Pedro Aguirre Cerda. Registro que estamos viendo ahí a través de la pantalla de Bio Bio TV. Muchas gracias, Francisco, por esa información. Y por acá también nos cuentan de un incendio que ya lo hemos confirmado en Vespucio con Isabel la Católica a la altura del 1330 en un cuarto piso. No hay heridos por lo que se ve, según lo que nos cuentan nuestros auditores. Ya vamos a consultar a personal de bomberos respecto a esta información de un incendio que a esta hora se encuentra en pleno desarrollo en la comuna de Las Condes, en un cuarto piso en un departamento en Vespucio con Isabel la Católica. Ya vamos a estar ahí atentos entonces a esa información. Bueno, durante la segunda mitad de los años 90, Jovanotti siguió ampliando su repertorio. En 1997 publicó L'Albero. Dos años después llegó Capo Horn y allí apareció Perté, una canción escrita para su hija Teresa. En 2002 publicó Il Quinto Mondo. El disco incluyó Sálvame. Después llegaron Buon Sangue en 2005 y Safari en 2008. De este último periodo salió otra de sus canciones conocidas, AT. Durante esos años trabajó con ritmos provenientes de distintos lugares: pop, rap, funk, música latina y sonidos relacionados con África y América. También comenzó a realizar viajes que después se reflejaron en canciones, libros y proyectos audiovisuales. En 2011 publicó Ora. Allí estaba Tutto l'amore che ho. Para entonces habían pasado más de 20 años desde Gimme Five. Jovanotti continuaba utilizando el rap, pero su repertorio incluía ya baladas, canciones románticas y composiciones pensadas para conciertos con grandes bandas. Y lo seguimos escuchando con otros sus clásicos. Serenata Rap, canta Jovanotti o rapea Jovanotti aquí en el Trasnoche de la Radio.

Giovanotti, que el año 2015 apareció Lorenzo 2015 CC. Dos años después publicó Ovita. Giovanotti continuó realizando giras por estadios y grandes recintos. En 2019 inició además un formato diferente, el Jova Beach Party. Eran conciertos organizados principalmente en playas italianas y el proyecto tuvo nuevas ediciones durante los años siguientes. En 2022 publicó El Disco del Sole, pero en julio de 2023 ocurrió un hecho que interrumpió sus planes. Giovanotti estaba de vacaciones en República Dominicana, salió a andar en bicicleta y sufrió una fuerte fractura, se fracturó el fémur en 3 puntos y también sufrió una fractura de clavícula. Fue operado y comenzó una rehabilitación que se prolongó durante meses. El accidente lo mantuvo alejado de las grandes giras. Su regreso estable a los escenarios llegaría en 2025, primero con nuevas canciones y después con una extensa gira por recintos cerrados en Italia. Escuchamos Go Giovanotti Go, Giovanotti desde Italia, 60 años, aquí en el Trasnoche de la Radio.

Enero de 2025, Jovanotti publicó un nuevo disco, Il Corpo Humano Volumen 1. Incluyó canciones como Montecristo, Forionda y Un Mundo Aparte. Poco después comenzó el Pala Jova. Fue su regreso a una gira extensa después del accidente. Durante 2026 volvió además a realizar grandes conciertos al aire libre. La nueva gira incluyó el nombre de Jova Summer Party. Pasó por distintas ciudades italianas durante agosto y septiembre y este año recibió además una distinción institucional. Fue nombrado Comendador de la Orden al Mérito de la República Italiana. Y este 27 de septiembre, hoy domingo, cumple 60 años. Han pasado casi 4 décadas desde sus primeros trabajos como disc jockey. En ese periodo publicó discos de rap, pop, canción italiana y proyectos vinculados con diferentes ritmos. Su repertorio actual reúne canciones de todas esas etapas, desde Kimbe Five hasta Penso Positivo, AT y las grabaciones publicadas durante los últimos años. Antes de cerrar este especial dedicado a Jovanotti, vamos a recordar lo siguiente a nuestros auditores. Revisamos los nominados de Premios Cordillera 2026 de Página 7 y aprovecho también de comentarle un par de datos que también son muy importantes. ¿Sabe por qué? Porque quedan 12 días. Vamos a revisarlo ya con más detalle ahí en Página7.cl. Si nosotros entramos a Página 7, le contamos que para los Premios Cordillera quedan, en este momento, quedan 12 días, 8 horas, 17 minutos y 58 segundos para que comiencen los Premios Cordillera. Ya lo sabe, Premios Cordillera en Página7.cl para que usted pueda votar por sus nominados. Ya lo sabe, Página7.cl nos acompaña. 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Página7.cl para estar informado de todo con una mirada distinta. Cerramos este especial de Jovanotti con otra de sus canciones que también pegó muy fuerte en este lado, en este rincón del mundo. Lombalico del mundo. Jovanotti en el trasnoche de la radio.

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2: Donna Summer nos acompaña a las 3:49 aquí en el trasnoche.

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1: 3:53 minutos, vamos a escuchar lo que se ha dicho aquí en la radio. Y preste mucha atención a esta información que le vamos a contar. Bueno, se lo decía por ahí uno de nuestros auditores que se le había quedado la colación en su casa de que le estaba afectando el alemán, como se le dice de manera jocosa al Alzheimer. Pero vamos a tomar esta enfermedad en serio. ¿Por qué? Porque en el Expreso Bio Bio se conversó sobre el Alzheimer, esta enfermedad neurodegenerativa que afecta a millones de familias en todo el mundo y que transforma por completo la vida de quienes la padecen y en su entorno. Sobre todo hablamos de los adultos mayores. ¿Se puede prevenir el Alzheimer? Bueno, esta fue la conversación que se sostuvo respecto a cómo detectar, por ejemplo, los primeros signos de esta enfermedad neurodegenerativa. Bueno, la principal causa de demencia, cómo identificar los signos del Alzheimer. Bueno, se conversó de este importante tema que afecta no solamente a los adultos mayores, sino que a familias completas. Escuchemos esta interesante conversación a esta hora, aquí en el trasnoche de la radio. Esto se dijo en el Expreso Bio Bio.
2: Vamos a conversar con un especialista, Loreto.
3: Sí, justamente le queremos agradecer también a la doctora Cecilia Cárdenas, es neuróloga del Centro de Neurociencias de la Clínica Universidad de los Andes. Doctora, ¿cómo está? Buenos días.
2: Buenos días, doctora.
4: Hola, buenos días, Loreto y Pablo. Gracias por la invitación.
2: Doctora, ¿cuáles son los síntomas inequívocos o principios de síntomas para poder pensar que alguien está padeciendo de Alzheimer?
4: Bueno, de partida, todas las demencias en un inicio se parecen bastante porque lo que falla principalmente es la memoria. Pero en la medida que este cuadro va avanzando, van apareciendo cosas que son más específicas, como trastornos del lenguaje. Al paciente le cuesta encontrar las palabras, le cuesta construir frases, o pueden haber problemas de juicio, por ejemplo, para tomar decisiones o para ejecutar acciones como pagar cuentas, por ejemplo. Empiezan a olvidar pagar las cuentas, olvidar las citas médicas, pagan cuentas dos veces, toman decisiones desacertadas, como por ejemplo comprar más que lo que necesitan, por lo tanto se les echa a perder la comida. Tienen también dificultades en tomar decisiones más importantes, como por ejemplo pedir un préstamo, y son muy fáciles de estafar en estas condiciones. Van también perdiendo habilidades de cosas que antes sí podían realizar y hoy día cada vez les cuesta más. Por ejemplo, salen con el argumento de: yo dejé de cocinar porque he cocinado toda mi vida. Y resulta que el problema básico es que ya no son capaces de seguir una secuencia de acciones para realizar la comida. Entonces van dejando de hacer cosas porque van olvidando los diferentes pasos y les cuesta cada vez más realizar esas cosas que se llaman praxias. Por ejemplo, van olvidando cómo abrocharse la ropa, cómo ponérsela de la manera correcta, se la ponen al revés. En estos son ya estadios bastante más avanzados, eso sí.
3: Sí, doctora, claro, usted nos da algunos síntomas. Los primeros, uno podría confundirlos quizás a estrés o a cansancio, agotamiento, ¿no? La vida

0: actual, en fin.
1: Exactamente.
0: Pero lo que menciona usted, este tema de vestirse, uno lo hace automáticamente, pero ahí hay que poner alerta, y cuando están ya estos signos que son clarísimos, ¿eso es que ya está avanzado o siguen siendo los primeros síntomas?
1: No, eso ya son estadios más avanzados. Los estadios precoces se pueden confundir incluso con medicamentos que el paciente esté usando. Entonces hay que revisar, cuando un paciente se está quejando de fallas de memoria, siempre revisar los medicamentos que está usando. A lo mejor uno por sí solo no es el culpable, sino que es la asociación de medicamentos que está recibiendo. O puede estar, por ejemplo, con problemas de malnutrición. Los pacientes que tienen deterioro cognitivo empiezan a dejar de comer. Yo les explicaba un poco el tema de cocinar.
0: Sí.
1: Bueno, así como dejan de cocinar, también empiezan a consumir menor cantidad de calorías, el apetito también se les va, entonces consumen también menor cantidad en volumen y van también teniendo deshidratación, van descuidando sus enfermedades, ya no se toman sus medicamentos y empiezan a tener descompensación de sus enfermedades. Entonces, a veces uno lo ve mucho más comprometido que lo que realmente está, porque se están agregando otras cosas además.
2: Sí, doctor, usted hablaba que las demencias tienen un origen muy parecido, pero ¿cuándo se empieza a diferenciar el Alzheimer de la demencia senil? Y tomando en cuenta además que Chile es un país que está envejeciendo muy rápidamente, ¿a qué edad se empiezan a ver los primeros síntomas importantes?
1: Bueno, de partida, esta es una enfermedad que puede partir presenil, o sea, antes de los 60 años. Habitualmente, cuando estamos hablando de que esto es mucho más frecuente, es sobre los 80 años. Sin embargo, como digo, desde los 60 años en adelante podemos empezar a ver cuadros más frecuentemente. Hay algunos casos de Alzheimer precoz en pacientes mucho más jóvenes que 60 años, pero esos son como excepcionales. Muchas veces hay una carga familiar muy importante y sin duda hay que descartar otras causas de demencia a esa edad, ¿ya? Ahora, este es un cuadro que yo diría que las cosas que más lo diferencian con otro tipo de demencia son los trastornos del lenguaje, la pérdida de las praxias, que son estos actos aprendidos como abrocharse los zapatos, abrocharse la ropa, hacer ciertas cosas como cocinar. Ahí uno se empieza a diferenciar mucho más de lo que son las otras demencias. Los trastornos del lenguaje, la pérdida de las palabras, que denominación, por ejemplo, el olvidar que el tenedor se llama tenedor. Que...
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0: 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En Bio Bio, una nueva hora. 4 de la mañana.
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2: La adhesión de Chile al escudo de las Américas abrió un nuevo debate político luego de que los expresidentes Michelle Bachelet y Gabriel Boric pidieran reconsiderar la permanencia del país en la iniciativa. Mientras en la oposición respaldaron sus reparos, desde la derecha defendieron la cooperación internacional contra el crimen organizado. Más detalles con Valentina Obrecki.
3: La declaración de los expresidentes Michelle Bachelet y Gabriel Boric sobre la adhesión de Chile al escudo de las Américas abrió un debate sobre la conducción de la política exterior y los límites de la cooperación internacional. Los exmandatarios pidieron al presidente José Antonio Kast reconsiderar la permanencia del país en la iniciativa, advirtiendo que la coordinación contra el crimen organizado debe resguardar la soberanía y autonomía de Chile. El presidente del Partido por la Democracia, Raúl Soto, respaldó el pronunciamiento y sostuvo que refleja preocupación por el rumbo y la conducción de la política exterior.
4: La declaración de los expresidentes Boric y Bachelet me parece que es correcta, lleva implícita una preocupación por el Estado y la conducción de la política exterior de nuestro país, que se ha visto débil y errática.
3: En tanto, el diputado del Partido Nacional Libertario, Hans Marowski, defendió la cooperación internacional contra el crimen organizado, pero recalcó que las decisiones internas deben seguir dependiendo de Chile.
5: Esto debe respetar nuestra Constitución, nuestras leyes y, por supuesto, la soberanía nacional. También Chile decide sobre Chile.
3: En medio de esta controversia, partidos de oposición se reunirán el próximo miércoles con Michelle Bachelet en una actividad convocada para reconocer la trayectoria de la exmandataria.
2: El proyecto de ley de presupuesto de 2027 ingresará al Congreso el próximo miércoles en medio de diferencias entre el gobierno y la oposición por el margen fiscal disponible y las prioridades de gasto. Mientras el Ejecutivo apuesta por contener el crecimiento del gasto, la oposición plantea resguardar áreas sociales y regionales en una discusión que además estará marcada por las proyecciones del precio del cobre. Nos informa Geraldine Díaz.
6: El proyecto de ley de presupuesto 2027 ingresará al Congreso el próximo miércoles 30 de septiembre y su discusión ya genera diferencias entre oficialismo y oposición. El debate estará marcado por el estrecho margen fiscal con el que trabaja el gobierno. El ministro de Hacienda, Jorge Quirós, ha reiterado que el gasto público debiera crecer entre el 0 y el 1% para mantener la trayectoria de reducción del déficit estructural comprometida para los próximos años. El presidente de la Comisión de Hacienda, Agustín Romero, enfatizó que existe disposición al diálogo, pero sin renunciar a las prioridades del gobierno. Por su parte, el diputado comunista e integrante de la Comisión Especial Mixta de Presupuestos, Boris Barrera, sostuvo que su sector se opondrá a cualquier disminución de recursos para los ministerios.
7: Mi posición va a ser conversar con todos, pero teniendo claro que dialogar no significa renunciar a las prioridades del gobierno.
8: Nos vamos a oponer rotundamente a los recortes que hayan en todos los ministerios.
6: En tanto, el mayor precio de referencia del cobre podría dar más margen a Hacienda y generar ingresos estructurales adicionales cercanos a los $2,000 millones. Sin embargo, se trata de una proyección y persisten otros desafíos para las finanzas públicas.
2: En plano internacional, Bangkok y la región central de Tailandia continúan este domingo en alerta por fuertes lluvias después de que unos 30 millones de metros cúbicos de agua inundaran varias zonas de la capital, por lo que las autoridades declararon el estado de desastre en los 50 distritos de la mega urbe. El Departamento de Meteorología de Tailandia informó de que debido a un sistema de baja presión se prevén lluvias continuas, así como precipitaciones aisladas de fuertes a muy fuertes en la zona central del país, incluyendo Bangkok y sus alrededores, además de tormentas en el 80% de la región. La nueva alerta llega después de que el gobernador de Bangkok, Chatchar Stipunt, señalara a víspera de que cerca de 300 milímetros de lluvia, unos 30 millones de metros cúbicos de agua, se acumularon en la ciudad en 48 horas, lo que provocó inundaciones en distintos puntos, sobre todo en el este. El céntrico barrio de Ekamai resultó especialmente afectado, con parte de su principal avenida cortada y tramos de la carretera Phetchaburi, una de las arterias de Bangkok, completamente anegados. afectados. La Administración Metropolitana de Bangkok mantiene el estado de desastre sobre los 50 distritos bajo su jurisdicción y ordenó el cierre de centros educativos este lunes, según recogió la cadena Thai PBS. En una alerta ciudadana que los residentes de la mega urbe recibieron sobre las 9 de la mañana hora local, las autoridades anunciaron la habilitación de refugios temporales en el distrito de Kon Toei, que alberga el complejo comercial M District, uno de los principales centros de convenciones y exposiciones de Tailandia, en el popular parque Benyakiti. Líneas de autobús y tren sufrieron interrupciones mientras los aeropuertos internacionales que sirven a Bangkok han operado con normalidad. La aerolínea insignia del país, Thai Airways, está permitiendo cambios de fecha gratuitos a pasajeros afectados por las inundaciones. El sistema de baja presión causante del temporal se encuentra este domingo al oeste de Bangkok y se prevé una disminución progresiva de las fuertes y persistentes lluvias antes de que se disipe el lunes al llegar a la vecina Birmania, según la plataforma meteorológica Zoom Earth. Son las 4 de la madrugada con 5 minutos, a esta hora 12,3 grados de temperatura, se registra en esta hora en nuestra capital Santiago, el cielo se encuentra cubierto en nuestra ciudad, la humedad alcanza al 90%. Revisamos el tiempo para la ciudad de Arica, que a esta hora presenta 20 grados de temperatura con cielo cubierto en la ciudad, la humedad relativa en el aire alcanza al 73%.
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son las 4 de la madrugada con 8 minutos. Otro hito que ocurrió durante hace 29 años atrás fue el último concierto de In Excess con su vocalista, con su frontman original. Nos referimos a Michael Hutchence. Claro, 29 años del último concierto que ofreció In Excess junto a su vocalista en el Starlake Amphitheater de Bargenstown en Pensilvania, Estados Unidos. Nos trasladamos hace 29 años, fue la última vez en que el líder de esta banda australiana cantó por última vez junto a In Excess. Pero para irnos a esta fecha específicamente, tenemos que irnos mucho más atrás, a la historia misma de In Excess, que comenzó allí en Australia en un lejano 1977. Al principio se presentaban como The Faris Brothers. Estaban los hermanos Andrew, Tim y John Faris. También Kirk Pengilly, Gary Beers y Michael Hutchence como cantante. Eran amigos y compañeros de colegio. Comenzaron tocando en pubs y pequeños locales de Australia. Después adoptaron el nombre In Excess. Durante los primeros años realizaron una gran cantidad de presentaciones. También comenzaron a grabar sus propios discos. En 1982 publicaron Shabu Shuba y allí aparecieron canciones como The One Thing y Don't Change. Fue además el primer álbum del grupo distribuido internacionalmente. In Excess comenzaba así una etapa que durante los años siguientes los llevaría fuera de Australia. Y aquí lo escuchamos en este especial musical aquí en el Trasnoche de la radio. Todo en vivo y en directo, ¿eh? Este es un registro que se realizó en el Wembley Stadium en el año 1991. Parte de sus grandes éxitos suenan en vivo y en directo. In Excess, esto es Mystify, a 29 años del último concierto con Michael Hutchence en el Trasnoche de la radio.

1984 apareció The Swing. El disco incluía Original Sang. La canción fue producida por Neil Rodgers y un año después llegó Listen Like Thieves. Allí estaba What You Need. Ese tema consiguió entrar entre los primeros lugares de Estados Unidos. Para entonces, In Excess realizaba giras fuera de Australia. Michael Hutchence asumía la voz principal. Andrew Ferris participaba en buena parte de la composición y el grupo desarrollaba canciones que combinaban rock, pop, funk y ritmos destinados también al baile. La formación se mantuvo estable en una época en que muchas bandas cambiaban constantemente de integrantes. In Excess trabajó durante años con los mismos 6 músicos. A mediados de los 80 ya tenía presencia fuerte en radio y televisión, pero el disco de mayor difusión llegaría en 1987. Es la música e historia de In Excess que repasamos a esta hora en el trasnoche de la radio en vivo. Escuchamos New Sensation, otro de los grandes hits de In Excess en la radio.

En octubre de 1987, INXS publicó Kick. Ese disco reunió varias de sus canciones más conocidas: New Sensation, que aquí hemos escuchado hace poco, Devil Inside, Never Tear Us Apart y Need You Tonight. Esta última llegó al número uno en los Estados Unidos. Kick se convirtió en el álbum de estudio de mayor éxito comercial del grupo. Después vino X en 1990 y allí aparecieron Suicide Blonde, Disappear y Bitter Tears. INXS continuó realizando giras internacionales. En julio de 1991 ofreció uno de sus conciertos más conocidos. Fue en el estadio Wembley, en Londres. Asistieron unas 74.000 personas. Ese concierto fue registrado y posteriormente publicado bajo el nombre de Live Baby Live. La banda llegaba a los años 90 con más de una década de trabajo conjunto. Escuchamos a esta hora, en el trasnoche de la radio, Devil Inside, junto a INXS, a 29 años del último concierto, junto a Michael Hutchence, aquí en la radio.

4:26, estamos de regreso con ustedes aquí en el trasnoche de la radio. 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Y en cuanto a la música de In Excess, durante los años 90 continuó publicando material. En 1992 apareció Welcome to Wherever You Are. Un año después llegó Full Moon, Dirty Hearts. Después, una pausa en los discos de estudio. El grupo regresó en abril de 1997. El álbum se llamó Elegantly Wasted. Fue el 10º disco de estudio de In Excess y sería además el último grabado con Michael Hutchence. Incluía la canción que daba nombre al álbum. También estaban Searching, Don't Lose Your Head y I'm Just a Man. La banda salió nuevamente de gira, recorrió Europa, Canadá y Estados Unidos. El repertorio combinaba el nuevo disco con canciones de distintas épocas. La gira avanzó hasta septiembre. El último compromiso fue programado para el día 27. Nadie sabía entonces que sería la última actuación de Michael Hutchence junto a In Excess. Mientras tanto, lo seguimos recordando con este clásico también de esta banda australiana, Never Tear Us Apart, In Excess, en el trasnoche de la radio.

4:32. Bueno, era un día como hoy, 27 de septiembre de 1997, en que INXS llegó al Coca-Cola Star Lake Amphitheater en Bargelstone, en Pensilvania. Participan en el evento B-94 Summer Stretch. El concierto comenzó con Elegantly Wasted, y después sonaron temas como New Sensation, Mystify, Never Tear Us Apart, Need You Tonight, Devil Inside y What You Need. Para el cierre dejaron tres canciones: Don't Lose Your Head y Don't Change. Y finalmente, Suicide Blonde fue la última canción interpretada por Michael Hutchins en un concierto de INXS. 56 días después, el 22 de noviembre de 1997, Hutchins murió en Sydney. Tenía 37 años. INXS continuaría posteriormente con otros cantantes, pero aquel concierto de Pensilvania quedó como la última presentación de la formación con la voz que había encabezado el grupo desde sus primeros años. Y así recordamos el último concierto de Michael Hutchins con INXS, que ocurrió hace 29 años, en un día como hoy, 27 de septiembre de 1997. Cerramos este especial musical con Need You Tonight, INXS, en el trasnoche de la radio. Con esta canción, nos vamos a la pausa. 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
1: Son las 4 de la madrugada con 44 minutos. Como siempre, gracias por acompañarnos en estas horas de trasnoche a través de la radio y también por Bio Bio TV. De hecho, a eso de la 1 con 10 minutos abrimos nuestra primera bolsa de trabajo, ¿se acuerda? Con esta ayuda que beneficia a aquellas personas que se encuentran sin trabajo, que se encuentran cesantes, y también donde recibimos ofertas laborales. Bueno, a propósito de bolsa de trabajo y bueno, de la alta tasa de cesantía que estamos viviendo como país, a tal punto de que ya, por ejemplo, a ver, una de las encuestas que han salido en la semana, el 87% de los encuestados dijo que Chile está viviendo una emergencia laboral. Pero resulta que también, además de los llamados ninis, que son aquellos jóvenes que no estudian ni trabajan, las mujeres, donde de hecho la tasa cesantía es de 2 dígitos, arriba de un 10%, están también los cesantes ilustrados. Usted se preguntará, ¿qué son los cesantes ilustrados? Bueno, son aquellos que estudiaron en la universidad, que tienen un título, pero no han podido encontrar trabajo. Claro, y dicen por ahí que a esta altura tener título ya no basta. Hay un 36% de profesionales que lleva más de un año desempleado. Y esta crisis de empleo golpea más aún a quienes son mayores de 50 años. En Podría Ser Peor, Julio César Rodríguez conversó con el ingeniero comercial e investigador de la Fundación Horizontal, Franco Antonucci, para poder analizar, para desmenuzar este fenómeno cuando ya tener título hasta ahora del partido no basta. El colapso del empleo profesional que enciende las alarmas en nuestro país es el tema de conversación que pasaremos a escuchar y ver aquí en el Trasnoche de la radio.
2: Cifras de la encuesta de empleo del INE señala que los desocupados con educación superior completa tardan en promedio 9 meses en encontrar trabajo, frente a los 8 meses de promedio en general. La brecha se amplía con la edad. Entre las personas con educación superior de 50 años o más, la búsqueda llega a 14 meses en promedio. Y el 36,6% lleva al menos un año desempleado. Para entender más sobre estas cifras, conversamos con Franco Antonucci, magíster en análisis económico, investigador del estudio de mercado Horizontal. ¿Cómo está, Franco?
3: Hola, ¿qué tal? ¿Cómo estás?
2: Bien, un abrazo. Muchas gracias por conversar con nosotros. Bueno, vemos que la brecha se está ampliando, ¿no? Son más los meses que se están demorando los jóvenes, y también preocupantemente las personas con estudios superiores de más de 50 años. ¿Cuál es la explicación que hay para esto?
3: Mira, hay hartas explicaciones realmente. Todas atacan por lados distintos, pero una que podría ser explicación particularmente para el grupo de personas de 50 años o más es que esas personas generalmente tienen más experiencia. Venían en general de trayectorias de salario un poco más elevadas, sobre todo los que tienen educación superior y 50 años o más. Y eso hace entonces que se demoren más en buscar trabajo, porque tratan de buscar trabajo en donde hacen match entre los gustos, las expectativas que tienen respecto a salario y lo que está ofreciendo el mercado hoy en día. Entonces eso alarga un poquito los periodos de búsqueda, pero claro, hoy en día estamos llegando a 14,7 meses en ese grupo etario, y eso ya es una situación preocupante. O sea, ya es preocupante que el promedio nacional de todos sea 8,1 meses, y que ese grupo particularmente esté sobre 14,7, lo hace aún más preocupante.
2: Claro, el tema de fondo es que el 36,6% de los profesionales lleva más de un año desempleado, ¿no? Entonces, claro. Yo creo que acá lo que le pasa a la gente es que más de un tercio de los desempleados son profesionales, y en algún momento se pensaba que quizás a este grupo le iba a costar menos encontrar pega, ¿no?
3: Claro, sí, eso, bueno, ha cambiado en el tiempo. De hecho, si es que uno agarra, por ejemplo, primero solo por grupo etario, ya está complicado para la gente 50 años o más. Si uno solamente agarra por edad, sin considerar educación, o en el fondo el nivel educativo, tú te encuentras con que ya los de 50 años más se demoran 12 meses, más de 12 meses, de hecho, en encontrar empleo, 12,3 meses. Y si uno le agrega el factor de educación superior, claro, se están demorando 14,7, cosa que no ocurría antes porque en el fondo el título te da un poquito más de respaldo para poder encontrar trabajo de manera más rápida. Hoy en día eso no está ocurriendo. Y uno tendría que ver cuál es la política pública que podría apuntar hacia esa dirección y poder subsanar ese problema.
2: Bueno, ¿y ideas para esas políticas públicas?
3: Mira, una podría ser, y nosotros desde Horizontal la hemos tratado de empujar, es la reforma y reestructuración del CENSE, porque fíjate que si el problema, bueno, y aquí lo voy a mezclar con otro dato más, que de los 9,5 puntos que nosotros observamos de desempleo, 8,7 son cesantes, es decir, personas que tenían trabajo y que ahora ya no lo tienen, ¿ya? Que lo hayan perdido voluntario o involuntariamente, eso también es un tema que por sí solo ya llama la atención, pero son personas que tenían un puesto en el mercado laboral y que ya no lo tienen. Y además, con la edad, uno pensaría que son personas que tal vez el mercado está evaluando, como que se actualizan más lento que las generaciones más jóvenes, y por lo tanto entonces dotarlos de un organismo que sea capaz de capacitarlos en nuevas tecnologías, por ejemplo, en nuevos trabajos en el fondo que van surgiendo a raíz de la automatización, de la robótica, de la inteligencia artificial, eso podría ir en la dirección de ayudar a este grupo particularmente.
2: Claro. Bueno, me dirías que de cierta forma están siempre en el radar, ¿no? Pero que a veces uno dice, bueno, ¿por qué se demorarán tanto en implementarla? Franco, ¿eh?
3: Claro. Sí, bueno, mira, mucho de eso tiene que ver con parte de la discusión legislativa, en donde, bueno, ya hemos visto que muchos proyectos pueden llevar años de repente en el poder legislativo y no salen adelante justamente por estas cuestiones, estas pulsiones que hay. Pero yo trataría de invitar hoy en día tanto al Ejecutivo como al Poder Legislativo a que nos pongamos de acuerdo, porque estamos en una emergencia laboral. O sea, las cifras que estamos viendo hoy en día, salvo el periodo de pandemia, son cuestiones que no habíamos visto antes y eso ya es muy preocupante. O sea, llevamos al menos 4 trimestres móviles con mediciones sobre 9% en desempleo, llevamos 43 mediciones sobre 8%, y se pone peor aún si es que uno va un poquitito más atrás, porque los meses que en el fondo están antes de estos 8% de desempleo, uno se encuentra tasas de 7.8, 7.9, están bordeando ahí el 8%, que es muy elevado para el país que somos y que queremos ser también de aquí al futuro. Entonces, yo invitaría a que nos pongamos de acuerdo y que podamos sacar reformas tanto en el corto como en el largo plazo que nos permitan salir de la situación en la que estamos.
2: ¿Esto podría seguir empeorando? Se han tomado medidas, hay algunos paquetes, ¿no es cierto? La situación económica no se ve tan con tanta expectativa, pero ¿tú crees que podríamos seguir cayendo en el tema del desempleo?

0: trato de verlo con optimismo, no se ve mucho de cara a las últimas cifras que al menos haya entregado el Banco Central, que espera que tengamos un crecimiento en el rango del 0,25 a 0,75%, eso es básicamente el crecimiento nulo, con una revisión a la baja de lo que había sido el informe de política monetaria anterior, que estimaba que podíamos crecer entre 1 a 1,75. Entonces, en el muy corto plazo se ve complejo si es que no se toman las medidas urgentes que requiere el mercado laboral en este momento.
1: Claro, uno siempre dice, yo creo que estamos en el piso, es difícil caer un poco más, pero bueno, no hay que... Siempre uno tiene la convicción de que, o tiene el deseo realmente, ¿no?, de que las cosas no sigan agrandándose, porque finalmente el empleo es algo demasiado importante para un país, ¿no?
0: Exactamente.
1: Creo que una de los problemas que ha tenido este gobierno en esta última época, en estos últimos meses, es que quizás no darle la relevancia en la agenda que tiene esta situación, porque debería la agenda estar tomada por acá y los ministros estar hablando sobre esto y estar demostrando que esto genera una tensión importante y una preocupación para dar tranquilidad, porque cuando uno pierde el trabajo no solamente es una cuestión económica, también una cuestión muy importante de dignidad, una cuestión muy importante que tiene que ver cómo te sientes tú en el día a día, como persona, como ser humano, cuando estás desocupado, cuando no tienes que hacer, cuando sientes que no estás cumpliendo, cuando eres jefe de hogar o jefa de hogar, que hay muchas en Chile, en su mayoría, gente muy trabajadora, ¿no es cierto?, de esfuerzo, que tiene hijos, donde los padres además se han comportado de manera irresponsable. Hay un tema que va más allá de lo económico también, trasciende ya lo emocional de un país, ¿no?
0: Exactamente. Además que uno acá observa cifras y todo el tema y podemos hacer un vasto análisis de todas las cifras, pero nunca tenemos que perder de vista que detrás de esas cifras hay personas. Hoy en día tenemos casi 1 millón de desempleados, 981.000 y fracción. De esos, 894.000 son cesantes, son personas que hay detrás. Entonces, estamos en una emergencia y la emergencia hay que tratarlas como tal. O sea, hay que reorganizar los recursos, hay que reorganizar las prioridades y poner justamente la emergencia ahí al centro de todo, porque ahí está la persona y está el bienestar de las personas. No solo, como bien decías tú, no solo de la persona misma, sino de una familia detrás. Entonces, y eso es bienestar económico y aparte bienestar emocional. Entonces, hay que tomar medidas pronto, y esas medidas que se tomen tienen que ser medidas de corto plazo, por ejemplo, reactivación rápida del empleo, vía, por ejemplo, obra pública, vía subsidio al trabajo, pero también reformas estructurales, reformas que vayan, por ejemplo, en la línea de que las capacitaciones hagan un buen match con el trabajo, en el fondo del puesto de trabajo con la persona y algunas otras cosas más. Entonces tendríamos que ir en esa dirección, y de nuevo yo invito a poder legislativo, al poder ejecutivo, a que vayan en esa dirección.
1: Aquí tenemos un tema que un poquito más amplio, pero quizás sería bueno darle un minutito para reflexionar. Que no solo tiene que ver con esta tasa de desempleo, pero en los profesionales, pero que quizás también contribuye, que tiene que ver con que a veces faltan carreras técnicas o faltan técnicos, y no quiero decir sobran, pero abundan profesionales en distintas materias, ¿no? Y no hicimos en Chile en algún momento un pie, no hicimos en algún momento, ¿no es cierto?, el esfuerzo por tener más carreras técnicas, mejores carreras técnicas, y apuntar, ¿no es cierto?, a este tipo de especialización, Franco.
0: Sí, mira, ahí igual hay hartas cosas. Yo creo que estoy de acuerdo con lo que dices, pero igual en el fondo una carrera profesional también está bien. El tema es que particularmente la carrera profesional está ligado realmente a lo que está pidiendo el mundo del trabajo, porque todas las carreras son importantes y todas pueden aportar desde su propia mirada, pero hoy en día, sobre todo con los cambios actuales que estamos teniendo, como ya lo había dicho, por ejemplo, en términos de inteligencia artificial, de automatización de procesos, etcétera, se están requiriendo distintas cosas. Entonces,

0: podría ser que tenemos que evaluar seriamente la duración de las carreras, pero eso también se enlaza con qué es lo que está pasando en los colegios y el nivel que tienen los estudiantes cuando salen de los colegios para poder después hacer carreras técnicas o carreras profesionales que pudiesen ser más cortas y que tengan en el fondo una salida muy rápida al mercado laboral, de manera tal que uno pudiera aprovechar los primeros años de pega con gente joven que viene con los conocimientos fresquitos y que pueda agarrar en el fondo shock de productividad que sirvan después también, no solo en el corto plazo, sino en el largo plazo, que el país crezca más, que estemos mejor, etcétera. Entonces, hay hartas cosas que hacer ahí también. Son reformas difíciles, ¿ya? Y los temas difíciles justamente tienen respuestas que son también complejas. Entonces, tenemos que tratar de buscar esos acuerdos y ponernos, en el fondo, valga la redundancia, de acuerdo con qué país queremos ser y qué queremos llegar a ser también.
1: Claro, pero también trabajar a partir de nuestras necesidades, ¿no? Para tomar medidas, para hacer políticas públicas, tenemos que tener cierta clase de información, ¿no? Por eso es tan importante los estudios que se hacen, las diferentes formas que tenemos de poder llegar a esta data, ¿no? Desde el INE hasta otras instituciones privadas, pero tenemos que cruzar datos para poder saber dónde están las necesidades, para dónde va el país, como tú dices, tener, ¿no es cierto?, cierta planificación de lo que queremos en distintos ámbitos, en la migración, por ejemplo.
0: Exacto. Mira, de hecho, aquí lo voy a linkear también con un estudio que habíamos hecho nosotros en Horizontal unos meses atrás, respecto a la situación de los jóvenes particularmente. Y una de las cosas que nosotros decíamos es que tenemos que tratar de hacer un match entre las personas jóvenes, enfocado en las personas jóvenes, pero entre las regiones y los programas educativos ofrecidos en esas regiones. Es decir, que hay un complemento entre el sector productivo y el sector de la educación.
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2: Los gremios del transporte miran con preocupación la posibilidad de nuevas alzas en los combustibles ante un eventual recorte de las exportaciones de diésel desde Estados Unidos. Un escenario que también sigue de cerca el gobierno, considerando que este combustible ya acumula 3 aumentos consecutivos en sus precios. Josefa Chiamaro nos cuenta más.
3: Desde el inicio del gobierno del presidente José Antonio Kast, el precio de los combustibles ha sido uno de los principales focos de preocupación. Basta recordar el denominado bencinazo, cuando el diésel aumentó en 580 pesos por litro. Ahora, el tema vuelve a estar sobre la mesa ante la posibilidad de que Estados Unidos restrinja sus exportaciones de diésel. Esto como una medida interna para enfrentar el alza de precios en dicho país. El escenario generó atención en Chile, considerando que el diésel es una de las principales importaciones energéticas. Solo en agosto las compras alcanzaron los 4.190 millones de dólares. Ante este escenario, el presidente de la Confederación de Dueños de Camiones, Juan Araya, anunció que este lunes se reunirán para evaluar las opciones disponibles. Mientras que el presidente de los taxis y colectivos, Héctor Sandoval, también cuestionó al ejecutivo.
4: Hoy día nosotros estamos perdiendo plata, ¿no? O sea, hoy día la gente no tiene plata para hacer los fletes.
5: Los esfuerzos se hacen, la comprensión existe, pero hasta cuando llega un minuto en que no es posible.
3: El gobierno confirmó que analiza posibles medidas ante un eventual avance del plan estadounidense. El propio presidente Kast aseguró que están estudiando el escenario, aunque dijo no contar con mayores antecedentes.
2: Vamos al sur de nuestro país porque una baja en el nivel del agua que por 3 días ha cubierto la calzada está permitiendo que paulatinamente puedan pasar vehículos y con ellos sacar del aislamiento a la comuna de Curarrehue. Esto es en la provincia cordillerana de la provincia de Cautín. Otras comunas como Melipeuco, Carahue, Teodoro Schmidt y Tolten registran además numerosas familias aisladas también por desborde de ríos y esteros. Desde Radio Bio Bio en Temuco nos informa Carlos Martínez.
6: Aunque la condición de aislamiento está terminando, la afectación persiste, tal como lo precisó el alcalde de Curarrehue, Daniel Parra, al entregar un balance preliminar de la situación en la comuna fronteriza tras las intensas lluvias.
7: Lamentablemente hemos perdido puentes, hemos perdido pasarelas, tenemos los APR dañados con sus redes, los caminos están imposibles. Nuestra comuna Curarrehue hoy día lo está pasando muy mal.
6: En la comuna fronteriza de Melipeuco, sector Caén, el desborde de un río dejó familias aisladas, lo que se replica en la zona costera de la región, en las comunas de Carahue, Imperial, Teodoro Schmidt y Tolten. Además, en la jornada de este sábado, la municipalidad de Traillén confirmó que quedó interrumpida la ruta con Galvanino por un deslizamiento de tierra en la cuesta Chufquén. 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
2: Noticias del exterior, las defensas antiaéreas rusas derribaron esta noche 96 drones ucranianos, al tiempo que el ejército ruso golpeó un centro de datos de la compañía telefónica Vodafone en Kiev. Los aparatos no tripulados enemigos fueron abatidos en 3 regiones fronterizas rusas, Belgorod, Kursk y Bryansk, y la anexionada península de Crimea, informó en su parte matutino el Ministerio de Defensa. A su vez, las fuerzas rusas atacaron un centro de gestión de datos de la compañía británica, Vodafone, que según el comunicado castrense, suministra telefonía móvil e internet al ejército ucraniano. Moscú también golpeó durante la noche el puerto de Kilia en la región de Odessa, la más castigada en los últimos meses a orillas del Mar Negro, y 2 centros logísticos en la región de Kiev y Odessa que almacenaban armamento occidental y drones, y otros 2 talleres de aparatos no tripulados en Mykolaiv. El ejército ruso ha golpeado últimamente instalaciones de transmisión y torres de televisión en el país vecino con el fin de dificultar las comunicaciones entre las diferentes estructuras estatales. El ministro de Exteriores ruso, Sergei Lavrov, aseguró el sábado ante la Asamblea General de Naciones Unidas que Rusia lucha en el país vecino por la verdad y la justicia y que los objetivos de la operación militar especial se alcanzan descansarán y las amenazas de la seguridad de Rusia serán eliminadas y la vida civil se restablecerá. A su vez, acusó a Europa de hacer todo lo posible para obstaculizar el arreglo pacífico y torpedear la posibilidad de negociaciones en las que hay muchos interesados, entre ellos la administración del presidente de Estados Unidos, Donald Trump. El presidente ruso, Vladimir Putin, que ha intensificado en las últimas semanas los bombardeos contra Ucrania, aseguró el viernes que los ataques de Kiev durante las recientes elecciones legislativas alejan la reanudación de las negociaciones tripartitas estancadas desde el mes de febrero. Son las 5:05 a.m. A esta hora, la Dirección Meteorológica de Chile nos informa que en Santiago tenemos una temperatura de 11,5 grados, cielo con nubosidad parcial a esta hora, humedad del 93%. El tiempo para la ciudad de Valdivia nos indica que a esta hora hay 10 grados en la capital de Los Ríos, con cielo nublado y una humedad relativa en el aire que alcanza al 100%.
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de la mañana con 8 minutos. Escuchamos a esta hora la música de el grupo UPA y para ello nos trasladamos justamente a la década de los 80, mediados de la década del 80, para ser más exactos, donde tuvo más visibilidad esta agrupación nacional, ¿eh? En la época del rock latino, del rock chileno, donde predominaban sonidos como por ejemplo Los Prisioneros, Valija Diplomática y otros, aparece en la escena musical esta agrupación chilena, donde cuya formación inicial, quiero decir, reunió a Pablo Ugarte, Mario Planet, Sebastián Piga y Octavio Bascuñán. Nació en Santiago durante 1985 el grupo UPA y surgió a partir de una agrupación anterior llamada Generaciones. Pablo estaba en la voz y el bajo, Mario en guitarra y teclado, Sebastián incorporó el saxofón y Octavio estuvo en la batería. En 1986 publicaron su primer disco, se llamó simplemente UPA. El álbum incluyó varias canciones que comenzaron a sonar en radio: Sueldos, Fotonovelas, La Bamba y Cuando Vuelvas. Las letras hablaban de relaciones, de la ciudad, del trabajo y de situaciones propias de la vida cotidiana. En poco tiempo, UPA pasó de los pequeños escenarios de Santiago a formar parte de la actividad musical chilena de los años 80. Y comenzamos este especial musical a las 5:10 con esta canción. Sueldos es el grupo UPA en nuestro especial musical del trasnoche de la radio.

El primer disco permitió que UPA llegara a un público más amplio. En 1987, en el mes de febrero, se presentaron en el Festival de Viña del Mar. Fue una de las apariciones televisivas más importantes de aquella primera etapa. Ese mismo periodo incorporó también a María José Levín. Ella también participó en teclados y voces. En 1988 apareció el segundo álbum, Que nos devuelvan la emoción. Allí estaban Creo que voy a morir, Río Río y Ella llora. La banda mantuvo un sonido ligado al pop y al rock. También incorporó elementos provenientes del reggae y otras influencias que circulaban durante aquellos años. UPA compartió generación con varias bandas chilenas que comenzaron a obtener difusión masiva, y sus canciones quedaron instaladas principalmente a través de la radio, los discos, los videoclips y las presentaciones en vivo. Y antes de seguir con la música, saludamos a Jan Frank, que está hasta ahora en la sintonía del Trasnoche. Le mandamos un abrazo y agradecido, por supuesto, ahí de una bonita entrevista que me hicieron durante la semana en su universidad, en su facultad de periodismo. Así que bueno, esperemos que haya sacado buena nota, ¿eh? Sí. Muchas felicidades para él y bueno, para todos los que estudian esta hora, que estudian periodismo ahí en la UDLA. Bueno, y seguimos escuchando a esta hora al grupo UPA con esto que se llama Ella llora. UPA en el Trasnoche de la radio.

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Seguimos con la música de Pupa a esta hora de la madrugada para acordarnos de que estamos junto a varios amigos, no solamente ustedes, nuestros productores, sino que también a quienes hacen posible este programa. Escuchamos a esta hora al grupo Upa con esto que se llama Ella Llora, aquí en el trasnoche de la radio.

A comienzos de los años 90 llegó un nuevo disco, se llamó Un Día Muy Especial. La producción estuvo a cargo del músico argentino Andrés Calamaro, y allí aparecieron canciones como El Cité, Santiago, Bloques y Seguiremos Juntos. El grupo estaba buscando nuevos caminos para sus composiciones, pero aquella etapa terminaría poco después. UPA se separó en 1991. Sus integrantes comenzaron entonces distintos proyectos. Pablo Ugarte participó en agrupaciones como La Dolce Vita y Los Barracos. Mario Planet se trasladó posteriormente a Francia. Sebastián Piga se continuó trabajando como saxofonista y Octavio Bascuñán desarrolló también otros proyectos musicales. Durante algunos años, las canciones de UPA continuaron circulando sin que el grupo estuviera activo, especialmente temas como Cuando Vuelvas, Sueldos y Ella Llorará. Pero resulta que en 1996 vuelve a ponerse en marcha. La entonces Radio Cero invitó a los integrantes a reunirse para un concierto. Mario Planet viajó desde Francia y la banda volvió a tocar en Santiago. La experiencia abrió una nueva etapa. En 1999 publicaron Punto Infinito. Era su primer álbum con material nuevo después de varios años. También editaron un disco en vivo. Durante la década siguiente también realizaron reuniones y conciertos en distintos momentos. En 2015 llegó otro álbum, se llamó Presente. Incluyó canciones como Respiras por Dos, Cuando Caiga el Sol y Nueva Fe. UPA comenzó así a combinar dos repertorios, las canciones conocidas desde los años 80 y las composiciones desarrolladas después de su primera separación. La actividad del grupo pasó por distintas formaciones y periodos de pausa. Escuchamos a esta hora La Bamba junto a UPA en el trasnoche de la radio.

UPA continúa activo durante 2026. La nueva etapa utiliza también el nombre de UPA Más. Pablo Ugarte sigue frente del proyecto y participan integrantes históricos como Sebastián Piga y Octavio Bascuñán. Este año publicaron un nuevo disco, se llama Ciudad Anterior. El trabajo recupera canciones menos difundidas de distintas épocas, entre ellas están La Nada, Pasajeros del Último Metro y Al Borde. También incluye material más reciente. Uno de los temas es Confesiones Nocturnas. En septiembre, UPA Más presentó el disco en Santiago. El concierto se realizó en La Blondie y allí volvieron a combinar las nuevas grabaciones con canciones como Sueldos, Cuando Vuelvas, Ella Llora y La Bamba. Más de 4 décadas después de su formación, UPA mantiene actividad discográfica y presentaciones en vivo. El grupo UPA, escuchamos aquí en el Trasnoche de la Radio a las 5:30. Vamos a cerrar este especial con esta última canción, Río Río, que suena a esta hora en el Trasnoche de la Radio. Con esta canción nos vamos a la pausa.

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2: Seguimos con la música Deep Purple a esta hora, 5 de la mañana con 36 minutos. Highway Star.

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1: 5:43, estamos de vuelta con ustedes aquí en el trasnoche de la radio. 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Bueno, recordarán durante esta semana que el famoso médico veterinario Sebastián Lindorfo Jiménez fue víctima de una millonaria estafa que supera los 100 millones de pesos. ¿Podría ser peor? Con Julio César Rodríguez comentó respecto a los detalles tras esta querella por esta millonaria estafa. Entre ellos, hay una empresa fantasma, hay falsos pagos, bueno, hay una trama familiar que lamentablemente arruinó el negocio del conocido Lindorfo, Sebastián Jiménez, veterinario, que de la noche a la mañana vio prácticamente su cuenta prácticamente en cero peso. Bueno, esta fue la conversación que sostuvo con Julio César Rodríguez aquí en la radio y la revivimos aquí en el trasnoche.
2: Una denuncia que ha hecho Lindorfo Jiménez, quien ha sido víctima de una millonaria estafa al interior de su empresa, según relató el médico veterinario, apunta como principal acusada a Jimena Aracena, quien se desempeñaba como jefa de finanzas. En la denuncia también figura Cristian Bravo, pareja de la mujer y contador de la empresa. Sebastián, ¿cómo estás?
3: Hola, Julio César, ¿cómo estáis? Aquí estamos, pues, dándole a la batalla esta. Pero bien, ya llevamos harto tiempo en este tema. Queremos y creemos que todo va a salir como esperamos. Y ha sido unos 8 o 9 meses bien cómodos para todos, especialmente para mí, porque yo soy representante legal de la empresa, entonces tengo que responder frente a muchos, cosas que lamentablemente no dependen, no fueron mi responsabilidad. Pero aquí estamos en la lucha, digamos. Hoy día en la mañana, claro, salimos en el matinal del Mega, ayer en la noticia, en Mega Noticias Central. Entonces esto, agradezco además al canal donde estamos, que de verdad me han dado mucho apoyo, porque esto hay que mostrar esto. Yo de verdad que ya estoy agotado de este tema, y justamente durante la investigación de la querella que interpusimos en contra de 3 personas, fuimos encontrando nuevos antecedentes y supimos que ellos habían hecho lo mismo, con el mismo modo operandi, con otra empresa previamente. Entonces yo dije, sabes que esta cuestión no puede ser, ¿no? Hay que mostrar esto, hay que mostrarlo a los responsables, porque esta gente no puede seguir haciendo lo mismo, digamos. Yo soy un afectado, ya hay otro previamente conmigo, cuántos más vendrán, lo desconocemos, pero está la justicia detrás. Yo confío siempre en la justicia, siempre lo he hecho. Hemos hecho todo lo que la fiscal nos ha pedido, la fiscal también ha hecho todo lo que nosotros le hemos entregado. Tenemos todos los antecedentes recabados, tenemos gente confesa de lo que ocurrió, así que creemos que esto va a tener un final el que esperamos, digamos.
2: A ver, tú dices que hace tiempo que pasó esto, se está conociendo, se está haciendo público ahora, en los últimos días. Cuéntanos un poco, pero ¿cómo se dan cuenta ustedes?
3: A ver, esto viene levantando sospechas desde más o menos mediados del año pasado, en donde hubo algunas peticiones de algunos papeles y algunos requerimientos de una contadora que nosotros tuvimos que contratar para que hiciera una pericia judicial, y por lo tanto empezó a pedirle al contador anterior algunos papeles, documentos, qué sé yo, los balances, todo lo que tiene que ver con el ámbito administrativo, tributario y contable. Y ahí empezó a trancarse un poquito la información. No lo entregaba, nos preguntaba por qué le estábamos pidiendo eso, que no entendía, que por qué, etcétera, etcétera. Y ahí nos empezamos a dar cuenta que esto tenía había otra cosa de por medio, digamos. Bueno, y ahí se fueron investigando de a poco las cosas hasta que empezó a mandar cierta información. Después no siguió mandando todo lo que le pidió esta contadora. De ahí en adelante mandó un mail como despidiéndose, así como y no lo pudimos encontrar más, digamos, no hubo caso, no contestaba teléfono, no fue bien raro el tema. Entonces ahí un día ya estábamos trabajando con la nueva contadora, y un día tipo 3 o 4 de enero de este año empecé a ver un depósito que había en una clínica veterinaria que no me coincidía con los depósitos mensuales que le hacíamos en valor. Y llamé al dueño de la clínica. Lo llamo por teléfono, le digo, hola, se llama Francisco. Él, de hecho, salió en el reportaje de Mega Noticias el domingo en la noche, que se llama Francisco Muñoz, que es el dueño de la clínica Meneses en Viña del Mar. Entonces, le digo, Francisco, ¿sabes que no me cuadra este depósito que te hicimos el 31 de diciembre a las 9:30 de la noche? Primero, no me cuadraba el horario ni el día, y por lo tanto tampoco me cuadraba el valor. Entonces le digo, Francisco, mira, tenemos este depósito, ¿sabes de qué se trata? Mándamelo por WhatsApp. Se lo mando por WhatsApp, el pantallazo de la cuenta corriente de la empresa, de la aplicación, y me dice, no, pero ese no es mi RUT, Sebastián. ¿Cómo no es tu RUT? No, no es mi RUT. Y tampoco esa es una cuenta del Banco Santander, yo tengo Banco Itaú. Pero espérate, que aquí dice Veterinaria Meneses. Sí, pero no, ese no es mi RUT. Y ahí estaba yo con la perita y le digo, a ver, veamos este RUT. Y el RUT era de una empresa ficticia, pero que en ese momento no lo sabíamos, o no era ficticia, pero sí fue creada para defraudar. Entonces lo empezamos a seguir, se llamaba Soluciones Integrales S.P.A., con dirección en Arlegui, en Viña.
2: ¿Ya?
3: Y ahí yo dije, uy, uy, uy. Empezamos a ver, ella descargó la escritura pública, dimos con el dueño, era una SPA con un solo dueño, un señor de apellido Sobarzo Martínez, y resultó ser que es el padre del hijo mayor de Jimena. Y de hecho yo me metí al Facebook de él y me meto con los dos nombres y los dos apellidos, y sale Jimena con la guagua en brazos recién nacida en el hospital con este personaje al lado de ella. O sea, era indiscutiblemente que era el papá del hijo mayor, y coincidían la fecha, coincidía todo, la edad del muchacho, qué sé yo. Entonces ahí ya nos empezamos a dar cuenta de que había muchos desvíos de plata hacia ese RUT, que era una empresa hecha por esta persona y Jimena, y otro más, que lo más probable es que Cristian Bravo también esté ahí en la creación de esta empresa para defraudar. Y al final contabilizamos que hasta ese depósito, que fue el 31 de diciembre, habían 58 millones de pesos hacia esa cuenta, cosa que ella, después de eso pusimos la querella, ella confesó, pusimos la querella contra ella, contra la hermana de ella, porque ella también contrató a la hermana. Hubo un cuento muy largo de explicar, pero te lo voy a hacer corto. Ella contrató a la hermana, ella se contrató ella también, se contrató ella por el máximo a la hermana por 2 millones mensuales. La hermana nunca existió, yo no la conocí nunca, mi socio tampoco, o mi ex socio tampoco, un desorden. Ella se finiquitó también en este proceso, porque ella tenía las claves únicas, tenía el Digipass, olvídate. Entonces fueron varios delitos en uno, y después de cuando ya pusimos la querella, que fue en marzo, los abogados pusieron la querella, aparecieron nuevos antecedentes, nuevos flujos de plata hacia otras cuentas, que eran cuentas de este personaje, pero la cuenta personal de este personaje, no la cuenta empresa. Y también habían otros traspasos de plata hacia gente que nadie conoce, no son veterinarios, no son peluqueros, no sabemos quiénes son, y ahí la estafa supera los 100 millones de pesos, digamos. Pero lo que sí sabemos, que ellos, antes de poner la querella, redondeaba en 100 millones de pesos, 98 millones de pesos hasta ese momento, y después la cosa se amplió en cantidad de plata. Y ha sido muy, muy complejo. Ya estamos ya en... Hemos pagado yo y la empresa.
2: ¿Y siempre se desviaba la misma empresa esa, o antes hubo otra empresa, o todavía se tiene lo investigado?
3: No, esa ahí la investigación sigue. Ya están tomando declaraciones, me toman declaraciones a mí el socio y a la contadora, a la verita judicial. Desconocemos si están otras gestiones ya realizadas desde el punto de vista investigativo, pero la investigación sigue, y solamente sabemos que hacia esa empresa fueron este

0: entonces ya es la segunda vez, ahí descubrimos que tenían una querella previa anterior igual a la nuestra contra una empresa que se llama Sabor Peruano, que era una empresa donde trabajaba Cristian Bravo con Jimena Aracena, los dos, y que también ellos ya tienen medidas cautelares, todavía no son condenados, pero sí ya tienen, ya están formalizados, tienen medidas cautelares, tienen arresto, firma mensual, tienen varias imposibilidades de salir de Chile. Entonces esta es la segunda vez, la nuestra es la segunda querella, por lo menos ahora descubierta, digamos. Entonces el tema es bien complejo y de alguna medida, y lo he conversado mucho con los abogados, con la familia, y que yo quiero que esto se sepa porque no quiero que pase de nuevo con nadie. Es una cuestión muy desagradable. Y aparte busco también que si se puede recuperar algo de lo defraudado.
1: Eso ya parece más difícil, ¿o no?
0: Es más complejo, pero es más sencillo. O sea, no es más sencillo. Es menos difícil porque ellos ya tienen un proceso anterior. Por lo tanto, esa atenuante que es la irreprochable conducta anterior ya no va a existir. Y por lo tanto, automáticamente la pena sube, digamos. Entonces ahí tenemos posibilidades de presidio para los involucrados o bien una devolución de parte de la plata, digamos. Pero lo que importa es que no... Que la gente los conozca y sepa.
1: ¿Y esta gente para usted era de absoluta confianza?
0: Por supuesto.
1: O sea, a que usted...
0: A ver, era de absoluta confianza de mi socio.
1: Ya.
0: Mi ex socio llevaba más de 20 años trabajando con ellos en diferentes empresas. Y la última fue la nuestra, por lo menos Jimena, y la anterior fue Cristian con la Jimena. No trabajaron juntos con él, era otra empresa, pero sí hace 20 años que llevan trabajando juntos en algunas empresas de asistencia, digamos.
1: Si se escarba un poco, podríamos pensar que es un grupo de personas que se dedica a esto, que eso podría ser un agravante, ser importante quizá.
0: Podría ser, o sea, aquí uno nunca sabe, no sabemos en qué va a terminar la investigación, pero uno no sabe en lo que puede terminar. Pueden haber más personas involucradas, puede ser una red o un modo operandi de un grupo de gente que se dedique a esto, lo desconozco, yo no. Y si fuese así, ojalá que la investigación así lo determine y haya multas y sanciones y que estos gallos no sigan operando de esa forma, porque lo único que uno busca es que la justicia, que yo siempre confío en la justicia, que haga cumplir la valga la redundancia, la justicia que se cumpla, digamos, y que se llegue a un buen término y algo que sea justo para todas las partes involucradas, en especial el caso mío, que haya una pena y que se cumpla, digamos, porque...
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3: 5:56, Catalina de las Bordonas de Oro y María Esther Zamora en la música, en el trasnoche.

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2: Un escenario de alta complejidad se proyecta para la próxima temporada de incendios forestales debido a las condiciones climáticas y al aumento de factores asociados al cambio climático y el Niño. Ante esta situación, las autoridades han comenzado a fortalecer las acciones preventivas a lo largo del país. Los detalles en el informe de Christopher Aguilera.
3: La próxima temporada de incendios forestales se proyecta compleja debido a las altas temperaturas, los fuertes vientos y el aumento de vegetación tras la lluvia del invierno. Se esperan jornadas con temperaturas superiores a los 34 grados y en algunos sectores máximas cercanas a los 40. A esto se suma la presencia de pastizales y maleza que, expuestos al calor, pueden transformarse en combustible y favorecer la propagación del fuego. Desde CONAF, su directora, Aida Baldini, advirtió además que, producto del cambio climático, el riesgo ya no se concentra únicamente en la zona centro-sur, sino que se extiende a distintas regiones del país.
4: Nuestro pronóstico para esta temporada de incendios forestales es complejo. Por primera vez en nuestra historia tenemos todo el país afectado con un nivel de riesgo mayor.
3: Como parte de la preparación, CONAF y SENAPRED trabajan desde agosto en labores de limpieza, remoción de maleza, regulación de quemas controladas y construcción de cortafuegos. El plan contempla además la contratación de 10.000 personas para estas tareas. En total, fueron definidas 90 comunas prioritarias de la zona centro-sur, entre ellas Quilpué, Tomé, Hualqui, Collipulli y Santa Bárbara. La prevención y el manejo de la vegetación serán claves para reducir el impacto de eventuales incendios.
2: Los gremios de trabajadores de la salud municipalizada convocaron a un paro nacional de 48 horas para los días martes 29 y miércoles 30 de septiembre. La medida responde al incumplimiento de compromisos financieros por parte del gobierno central con la atención primaria, que arrastra una deuda cercana a los 38 mil millones de pesos. Los detalles en el informe de Fernando Tapia desde Radio BioBio en Valparaíso.
5: Los consultorios y centros de salud familiar de todo el país se enfrentan a una compleja situación financiera que hoy amenaza la entrega de medicamentos, la realización de exámenes y la continuidad de las atenciones médicas cotidianas para millones de usuarios. Ante este escenario de desabastecimiento e incertidumbre presupuestaria, los trabajadores de la salud primaria agrupados en la CONFUSAM decidieron que paralizarán sus funciones durante 48 horas a nivel nacional este martes 29 y miércoles 30 de septiembre. A nivel regional, la dirigencia advierte que esta falta de liquidez ya está impactando directamente la atención de los vecinos en distintas comunas de la región de Valparaíso. El presidente de la CONFUSAM en la región de Valparaíso, Fabricio González, profundizó los motivos del fondo que sustentan este llamado a movilización.
6: Una deuda del financiamiento que tiene el actual gobierno con la atención primaria de las municipalidades, que asciende a cerca de 38 mil millones de pesos, de un reajuste que no se ha ajustado todavía al mes de junio, y también obviamente de solicitarle al Estado y al gobierno en particular y al Ministerio de Salud un aumento del per cápita.
5: Los centros de atención primaria funcionarán exclusivamente con turnos éticos para atender urgencias y entregar medicamentos críticos, acompañados de marchas en los principales centros urbanos de la región. En la región de Valparaíso, BioBio, la radio.
2: Y en noticias de carácter internacional, las Fuerzas Armadas de Irán aseguraron que castigarán al presidente de Estados Unidos, Donald Trump, y al primer ministro de Israel, Benjamín Netanyahu, incluso si termina la guerra, y que tarde o temprano llegará el día de su castigo. Incluso en caso de que esta guerra termine, sin duda alguna, ni excepción, no perdonaremos a los asesinos de nuestro líder supremo, ni a los civiles inocentes e indefensos, especialmente a los niños muertos de este pueblo, y haremos que los responsables paguen por sus actos, afirmó el portavoz de las Fuerzas Armadas iraníes, el general de brigada Abu Safl Shergarki, a última hora del sábado en una entrevista con la televisión estatal. De acuerdo con el militar de alto rango, el día del castigo de Trump o Netanyahu llegará tarde o temprano, incluso cuando ya no ocupen ningún cargo oficial, ya que son considerados asesinos y criminales de guerra. Estados Unidos e Israel mataron al líder supremo iraní, Ali Yamenei, y a otros altos cargos iraníes en el primer día de la guerra, el 28 de febrero. Ese mismo día, perdón, al menos 168 estudiantes y profesores murieron en un ataque contra una escuela de primaria en la sureña ciudad de Minab, mientras que otras 21 personas perdieron la vida en otro bombardeo contra un polideportivo en Lamert, también en el sur del país persa. A mediados de septiembre, la misión de investigación de las Naciones Unidas para Irán aseguró que existen motivos razonables para creer que Estados Unidos cometió crímenes de guerra en estos dos ataques. Sectores conservadores iraníes han reclamado venganza por el asesinato del líder supremo y la muerte de otros altos cargos durante la guerra. 6:05, 10,8 grados de temperatura. Esta hora marcan los termómetros en Santiago, nubosidad parcial, humedad del 94%. Curicó, 14 grados de temperatura con cielo nublado y la humedad alcanza al 94%.
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Las 6 de la mañana con 8 minutos. Bueno, y este es un momento muy especial para la gente que gusta de esta música, años 60, 70 por sobre todas las cosas, cuando sonaban fuertemente en toda América Latina los Iracundos. Así que vamos a tener la música de ellos en los próximos minutos aquí en el Trasnoche de la Radio. Una historia que comenzó en Uruguay, en Paysandú, a fines de los años 50. En ese tiempo, el grupo se llamaba los Blue Kings. Eran 6 jóvenes: Eduardo Franco, el cantante; Leonardo Franco, en guitarra; Juan Carlos Velázquez, en batería; Juan Bosco Zavalo, en guitarra; y Hugo Burgueño, en bajo, además de Jesús María Febrero, en teclados. En 1961 realizaron su debut oficial en el Teatro Florencio Sánchez de Paysandú. También hicieron sus primeras grabaciones. Pocos años después viajaron a Argentina y allí firmaron con RCA Víctor, y fue ahí donde adoptaron definitivamente el nombre de Los Iracundos. Además, en 1964 apareció Stop. Desde entonces comenzaron a publicar discos regularmente. El grupo pasó del rock and roll de sus primeros años hacia canciones melódicas y románticas, que pasamos a escuchar a continuación. Son Los Iracundos que nos traen esta canción, Va cayendo una lágrima.

segunda mitad de los años 60, los iracundos comenzaron a tener difusión en distintos países de América Latina. Llegaron canciones como Felicidad, Felicidad, Va cayendo una lágrima y Es la lluvia que cae. En 1968 apareció una canción especialmente relacionada con nuestro país. Sí, Puerto Montt. Canción que fue compuesta por Eduardo Franco junto a Cacho Valdés. La grabación se realizó ese año en Argentina y fue presentada posteriormente en el Festival Buenos Aires de la Canción. El tema amplió todavía más la presencia del grupo en Chile y también quedó asociado para siempre con la ciudad del sur de nuestro país. Durante aquellos años, los iracundos realizaron giras, participaron en películas y siguieron publicando nuevos discos. Eduardo Franco comenzó además a ocupar un lugar central como compositor del repertorio. Seguimos escuchándolos a esta hora, pero antes de Puerto Montt, Es la lluvia que cae, que suena a esta hora junto a los iracundos en el Trasnoche de la Radio.

6:17, saludamos a esta hora a un auditor que no decía su nombre, pero igual dice grande Nicolai, abrazo grande por volverme a los 15 años hoy de 73, saludos desde Talca. Por acá tenemos a Jaime el Desvelado, hola amigo Nicolai, los iracundos, recuerdos de juventud, entre tantos un cuento casi infantil. La pregunta era, ¿sabes cuál era la canción de la vaca? Va cayendo una lágrima ya. Fome, pero nos reíamos, dice por acá Jaime el Desvelado. De hecho, con esa canción comenzamos este especial musical. Bueno, la canción Puerto Montt nació en 1968, escrita por Eduardo Franco junto a Cacho Valdés. Originalmente, la canción tenía otro título, se llamaba Por tu amor. Durante el trabajo de la letra apareció el nombre Puerto Montt. Era corto, funcionaba bien dentro de la melodía y además tenía una referencia directa a Chile. Dicen por ahí que el gerente de la RCA Víctor en Chile sugirió a los iracundos colocar el nombre a aludir a Puerto Montt, al nombre de esta canción. Ese mismo año, yo les decía en el bloque anterior, fue presentada en el segundo festival Buenos Aires de la canción. Obtuvo el segundo lugar. Después comenzó a difundirse por distintos países. En Chile quedó especialmente vinculada con la ciudad que le daba el nombre, la capital de la región de los lagos. Décadas después, incluso inspiró la escultura de los enamorados sentados frente al mar. Se la recuerda, ¿cierto? Cada vez que pasa por ahí, por la costanera, está esa escultura instalada en la costanera de Puerto Montt, justamente en honor a la canción de los iracundos. Una canción de amor que terminó creando una relación permanente entre una banda uruguaya y una ciudad de nuestro país. Escuchamos Puerto Montt junto a los iracundos, aquí en el Trasnoche de la radio.

0: Buenos días, don Nicolai, desde Puerto Montt, aquí escuchando estas lindas canciones y contar no anécdota, sino que los iracundos se inspiraron en esta canción Puerto Montt, pero ellos no conocían Puerto Montt cuando hicieron esta canción. Ellos visitaron Puerto Montt por primera vez cuando el club profesional de aquí de nuestra región Deportes Puerto Montt se subió por primera vez a primera división. Ellos, y para el carnaval que se armó ese día, a la semana siguiente vinieron a Puerto Montt para cantar la canción Puerto Montt en la plaza de la ciudad. Esa anécdota quería contarte. Que tengan buen día, gracias.
1: Te llamé. Muchas gracias, Joel Ojeda, por contarnos de esa tremenda anécdota donde tocaron por primera vez en Puerto Montt, comienzo de los 90, según lo que nos contaba ahí Joel. De hecho, es más, claro, yo creo que fue un gran espectáculo para la gente de Puerto Montina escuchar de los mismos iracundos que toquen Puerto Montt en la misma capital de los lagos. Y además, otra curiosidad, resulta que Eduardo Franco murió el año 89 y fue, digamos, el único que no alcanzó en vida a visitar Puerto Montt. Creo que al año siguiente, justamente con estos eventos del ascenso de Deportes Puerto Montt a primera división, el carnaval que se estaba realizando en la comuna, pudieron tocar los iracundos. Lamentablemente, eso sí, sin la presencia de Eduardo Franco. Bueno, los iracundos mantuvieron una actividad constante durante los años 70. Prácticamente cada año aparecía un nuevo disco. En 1973 publicaron Te lo pido de rodillas. La canción principal fue escrita por Eduardo Franco y Cacho Valdés y pasó a formar parte de su repertorio habitual. Y después llegaron discos como Y te has quedado sola, Cada noche mía, Cómo pretendes que te quiera y Pasión y vida. Las canciones estaban dedicadas principalmente al amor, separaciones, reencuentros y relaciones de pareja. La voz de Eduardo Franco quedó identificada con gran parte de aquel catálogo. El grupo también grabó música instrumental y realizó giras por distintos países del continente. Y para entonces, los iracundos ya acumulaban más de una década viajando regularmente fuera de Uruguay. Te lo pido de rodillas, junto a los iracundos en el trasnoche de la radio.
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Los Iracundos llegaron a los años 80 manteniendo la actividad discográfica. En 1981 apareció Fue Tormenta de Verano. Después llegaron 40 grados, Apróntate a Vivir y Tú con Él. Esta última canción fue publicada en 1984 y se convirtió en otro de los temas conocidos de la etapa final con Eduardo Franco. Durante esos años continuaron presentándose en América Latina. También hubo cambios dentro de la formación. En 1987 publicaron Dime quién te ha enseñado. Aquí apareció ¿Por qué me hiciste trampa? Eduardo Franco seguía como cantante, también compositor de buena parte de las canciones, pero su salud comenzó a deteriorarse durante aquellos años y aún así continuó realizando presentaciones. Su última etapa con el grupo llegaría durante 1988. ¿Escuchamos? Felicidad, felicidad, junto a los Iracundos, en el Trasnoche de la Radio.

6 de la mañana con 30 minutos, la música de los Iracundos aquí en el trasnoche de la radio. Como les decía, Eduardo Franco realizó sus últimas presentaciones durante 1988. Había nacido en Paysandú, Uruguay, en 1945 y murió el 1 de febrero de 1989. Tenía apenas 43 años. Su muerte obligó al grupo a reorganizarse. Los Iracundos continuaron grabando durante los años siguientes y parte de ese material utilizó composiciones que Eduardo había dejado escritas. También llegaron nuevos cantantes. Con el paso de los años murieron otros integrantes fundadores. Leonardo Franco, hermano de Eduardo, falleció en 2015. Juan Carlos Velázquez murió en 2022. Pero la historia del nombre de los Iracundos ha continuado mediante distintas formaciones y sus antiguas grabaciones siguen disponibles actualmente. Quedaron canciones de distintas décadas, desde Va cayendo la lágrima y hasta Tú con él. Hay una historia iniciada por 6 jóvenes de Paysandú hace más de 60 años. Seguimos escuchándolos a esta hora con esto que se llama Apróntate a vivir. Cantan los Iracundos en el trasnoche de la radio.

con 35 minutos antes de disfrutar de los 40 grados que yo creo que van a ser una realidad, creo, el próximo verano, por lo menos acá en nuestra capital. Compartimos también sus mensajes a través del WhatsApp de la radio. Por acá tengo en este momento a Luis Colina, que nos cuenta que ya tiene 74 años. Qué bonitos recuerdos de los iracundos uruguayos. Estuvieron en Arica en una presentación en el estadio Carlos Ditborn. En esa oportunidad coreábamos sus canciones con nuestro grupo juvenil. Mi hijo, el menor de los cinco, se fue a Puerto Montt y se radicó en esa bella ciudad. ¿Será porque yo cantaba siempre mi guitarra esa canción? Creo que algo tiene que ver, dice por acá Luis Colina. Aquí tenemos a Claudio Olata, dice, que nos cuenta que fueron unos grandes de la música a través de nuestro WhatsApp. Buenos días, gracias por traernos este excelente grupo. Qué recuerdos, cuántas canciones, ha sido un hermoso despertar. Que tengan buen descanso, una linda semana. Muchas gracias, Elvira, a través del WhatsApp de la radio. Hilda de la Serena, por acá, maravillosa música, recuerdos de juventud. A Hilda, que nos escucha en La Serena. Qué recuerdos, mi estimado Nicolai, tantas veces que la hemos cantado en karaoke. Gracias, bendecido día desde la canción Puerto Montt, nos dice por acá Irene, ¿eh? Grande, Nicolai, por acá, gracias por los recuerdos de los iracundos. Así siguen ustedes. En mi turno, Claudio Late, desde San Pedro de la Paz, también grandes de la música, los iracundos. Y para cerrar, y para irnos a la pausa, 40 grados junto a los iracundos, aquí en el Trasnoche de la radio.

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2: Nos quedamos con la música de Elvis Presley, My Way. 6 de la mañana con 42 minutos.

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1: Bien, son las 6:46 aquí en el trasnoche de la radio. Gracias por acompañarnos como siempre a esta hora a través de nuestras 43 estaciones, en donde ya estamos esperando a esta hora un nuevo amanecer en todo el territorio nacional. Y vamos a seguir escuchando lo que se ha dicho en la radio, porque, bueno, más de algunos se estará acordando respecto a, bueno, al caso de un joven. Si usted no lo sabe, bueno, se lo cuento. Resulta que hay un joven chileno de 30 años proveniente de la región de la Araucanía que viajó a Rusia tras aceptar una atractiva oferta laboral publicada en TikTok. En vez del trabajo prometido, al final terminó reclutado en las filas del ejército ruso. A 3 meses de perder todo contacto con él, su familia denuncia la falta de respuestas claras por parte de las autoridades y la opacidad del gobierno ruso, que asegura que el joven fue puesto a disposición de la comandancia tras ausentarse de sus funciones. Bueno, en Podría Ser Peor conversaron con Juan Chico, quien es padre de Rodolfo Antonio Chico, este joven de 30 años que estuvo ahí buscando, o mejor dicho, estuvo ahí quien lo atrajo a esta oferta laboral de TikTok y finalmente terminó en la guerra allá entre Rusia y Ucrania. Esta fue la conversación que tuvo el padre, este joven chileno que fue reclutado por el ejército ruso, aquí en la radio.
2: En realidad inmediato, lo conversamos hace un ratito atrás, es de nuestro interés ir viendo este caso, ¿no es cierto? Esta historia involucra a un chileno que lamentablemente decidió confiar en una cuenta de TikTok que ofrecía un trabajo. ¿Ah? Confió en esta oportunidad laboral. Es un hombre de 30 años, oriundo de la comuna de Cunco, ahí en la región de la Araucanía. Viajó a Rusia en mayo de este año tras encontrar una oferta que era atractiva en TikTok. Sin embargo, lo que parecía una oportunidad de trabajo terminó convirtiéndose en una pesadilla. Hoy forma parte de las filas del ejército ruso. Se trata de Rodolfo Antonio Chico, de quien su familia no sabe nada desde hace ya 3 meses. Tiempo desde el que se mantiene completamente incomunicado. Estamos en contacto con su padre, Juan Chico. ¿Cómo está, Juan?
3: Muy buenas tardes, don Julio. Bueno, usted comprenderá que estamos muy angustiados el no saber de nuestro hijo. Bien dijo usted que nosotros perdimos contacto el día 21 de junio. Ya un poco más de 3 meses que no sabemos absolutamente nada de él.
2: Perdón, Juan, vamos a voy a tratar de preguntarle de los últimos antecedentes y de ahí retrocedemos. Usted, ¿qué es lo último del caso? ¿Se han tratado de comunicar con la embajada? ¿Han tratado de buscarlo por otros medios? ¿Qué es lo último que han hecho?
3: Bueno, lo último que hemos hecho ha sido solamente tratar de obtener canales oficiales, que esto sería a través de la Cancillería chilena.
2: ¿Ya?
3: Aunque en un principio, cuando recién...
2: Uy, se nos va la señal, se nos va lamentablemente la señal. Estamos con Juan Chico, padre del joven que terminó en el ejército ruso, que aceptó una oferta laboral por TikTok y del cual no saben nada hace varios meses. Estamos conversando con su padre. Recordemos que él es oriundo de Cunco. Y estamos tratando de tener antecedentes de cómo se han tratado de comunicar con las instituciones oficiales para ver si pueden dar con el paradero de Rodolfo. Vamos a tomar contacto de nuevo con Juan Chico, que es el padre de este joven, ¿no es cierto?, que se ha visto lamentablemente envuelto en toda esta situación. Juan.
4: Ya, sí, sí, ahora sí le escucho.
2: Juan, ahora lo escucho mejor. Juan, le había preguntado qué es lo último que han hecho, cuál es la última situación que ustedes han tratado de hacer para dar con él. ¿Han ido alguna a la embajada? ¿Se han comunicado con parte de Cancillería? ¿Han tratado de llegar a algún lugar donde él hizo pie cuando llegó a trabajar? Porque me entiendo que todo esto, además, el idioma, me imagino que los tiene completamente aislados.
4: Sí, por supuesto, porque de hecho igual hemos llamado a la embajada rusa y se niegan a contestarnos en español, entonces es muy difícil obtener información a través de ellos. Bueno, nosotros desde un principio, yo en particular, traté de contactarme con algunos personeros políticos, de los cuales no obtuve respuesta, y posteriormente, igual en forma particular, me contacté a través de Facebook con algunos amigos, ver si tenían un contacto en Rusia. Y efectivamente un señor de Argentina me respondió y me dijo, yo te voy a comunicar con un amigo que lleva 25 años allá en Moscú. Y así lo hizo efectivamente, y él esa misma noche me llamó a las 3:30 de la mañana, estamos hablando del día 23 de junio, dos días después de que yo perdí contacto, el último contacto con mi hijo, y este señor tuvo a bien, digamos, de acercarse al consulado chileno en Moscú. Y un poco desilusionante porque el consulado lo único que hizo remitirnos a

0: entonces le dio la impresión de que ni siquiera leyeron el correo o hubo muy poca comprensión lectora ahí. Bueno, finalmente, hace dos o tres días atrás, me respondieron ellos un comunicado que salió, digamos, del gobierno ruso, de que mi hijo había sido puesto a disposición del comandante de la Federación del Ejército Ruso a raíz de que él se había ausentado durante 10 días por razones desconocidas. O sea, y de ahí no tenemos ningún otro antecedente, no sé a qué se referían con que se había ausentado o había desaparecido durante 10 días en forma injustificada, no lo sabemos. Y estoy a la espera de que el gobierno actúe con más firmeza a través de la Cancillería o los canales oficiales para obtener una mayor respuesta, digamos.
1: Le voy a hacer alguna pregunta ahora para conocer un poquito el caso más profundamente. ¿Su hijo tenía alguna experiencia militar?
0: No, ninguna. De hecho, había él postulado a la Fuerza Aérea y salió rechazado, tengo entendido, en dos oportunidades.
1: ¿Ha hecho el servicio militar acá en Chile, no?
0: No. Ni siquiera el servicio militar, nada, no. Tenía cero experiencia.
1: O sea, podríamos hablar de que acá el joven no sabía disparar un arma, digamos.
0: No, absolutamente no. Un rifle a postones podría decirlo, pero no un arma a nivel militar.
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2: La presidenta nacional de Confusam, Gabriela Flores, criticó la lenta instalación de las mesas de seguridad en el actual gobierno luego del violento asalto que sufrió una funcionaria en la región metropolitana. Desde Radio BioBio en Valdivia nos cuenta más Nicolás Silva.
3: La dirigente estuvo en Valdivia para referirse al paro nacional convocado para el 29 y 30 de septiembre, en medida de presión que servirá para exigir solución a sus demandas que se centran en el financiamiento de la salud primaria. Pero uno de los temas que genera preocupación en el gremio son los constantes episodios de violencia que afectan al personal de salud, inquietud que se volvió a plantear en los últimos días luego que un grupo de sujetos le robaran el vehículo a una funcionaria del CESFAM de Puente Alto, donde se habría utilizado un arma de fuego. La presidenta nacional de Confusam, Gabriela Flores, se refirió al caso y criticó la lenta instalación de las mesas de seguridad en el actual gobierno, indicando que no se ha cumplido ninguna de las promesas realizadas por las autoridades con quienes se han reunido.
4: Bueno, mira, al inicio de la instalación de este gobierno tuvimos reuniones con 4 subsecretarios que tienen que ver con esta área. Se prometió mucho, pero nada se ha cumplido. Son contados con los dedos en algunos lugares que se han instalado las mesas de seguridad. Ni siquiera la mesa de seguridad del Ministerio del Interior se ha constituido. Con eso te digo todo.
3: Flores aseguró que el gobierno está preocupado en contener el avance del narcotráfico y el crimen organizado, pero no en proteger a los trabajadores de la atención primaria.
2: 2 ciudadanos venezolanos, entre ellos una menor de edad, fueron detenidos por el secuestro de un hombre peruano que ocurrió en agosto pasado. Además, una riña en la cárcel de Puente Alto dejó a un total de 9 internos lesionados. Tenemos más detalles con Benjamín Zamorano.
5: La Policía de Investigaciones detuvo a 2 ciudadanos venezolanos, entre ellos un adolescente de 17 años, por su presunta participación en el secuestro de un ciudadano peruano ocurrido en agosto pasado en Providencia. Los imputados corresponden a un hombre de 36 años, en situación migratoria irregular, y la menor de edad, quien mantiene su documentación regular. Según la PDI, el grupo utilizaba mujeres para captar a sus víctimas. Así lo explicó el jefe de la VIPE Antisecuestros Metropolitana, prefecto Hassel Barrientos.
6: Utiliza como operandi distintas mujeres para concertar citas con eventuales víctimas, como es el caso de este ciudadano peruano, que es llevado hasta ese lugar por esta mujer para posteriormente ser secuestrado.
5: La adolescente habría perfilado y entregado a la víctima al resto del grupo. Con estas detenciones, ya son 6 los capturados por el caso, mientras la menor quedó en internación provisoria y el hombre en prisión preventiva. En otra información, una riña en la cárcel de Puente Alto dejó 9 internos lesionados. 7 fueron trasladados al hospital Sotero del Río y uno debió ser intervenido de urgencia, permaneciendo en riesgo vital en la UCI. Hasta ahora se desconocen las causas que originaron la pelea.
2: Vamos a noticias del exterior y les contamos a esta hora que el presidente de Ucrania, en este caso Volodymyr Zelensky, les contamos inmediatamente esta información que nos llega a través de agencia EFE, pide firmeza y coherencia a países con influencia sobre Rusia para poder lograr la paz. Todo esto en el contexto de una guerra que se ha extendido desde el año 2022. El presidente ucraniano pidió este domingo firmeza y coherencia a aquellos países que pueden ejercer con influencia sobre Rusia con el fin de poder alcanzar la paz. Trabajamos constantemente con Europa, Estados Unidos, Canadá, Japón, Australia y otros socios para reforzar nuestra defensa y también nuestra soberanía y promover una diplomacia efectiva. Pero lamentablemente lo que falta es una postura firme y coherente por parte de China e India, Brasil y Sudáfrica, los países del G20 y el sur global, escribió Zelensky en un mensaje a través de la red X. Según el presidente ucraniano, de hecho, cada uno de estos países tiene influencia sobre Rusia y puede contribuir a que la paz se haga realidad. Subrayó que garantizar una seguridad digna en Ucrania significa reforzar la seguridad y la estabilidad estabilidad a escala global. Zelensky recordó que solo en esta última semana los rusos lanzaron más de 2.200 drones de ataque, unas 1.650 bombas aéreas y 38 misiles de diversos tipos, muchos de ellos balísticos contra Ucrania. Lamentó que también anoche hubiera víctimas mortales como consecuencia de los ataques rusos, tres en la región de Zaporilla y otra más en Kiev. Agregó que durante la noche edificios residenciales, infraestructuras energéticas y otras infraestructuras civiles de las regiones de Odessa, Yarkov, Sumy, Mykolaiv, Jersón, Poltava, Stomir y Kiev fueron objeto de los ataques rusos. También en la mañana del domingo los rusos atacaron dos veces un centro de datos en Kiev y en el primer de ellos tres personas resultaron heridas, entre ellas dos niños, señaló. Por su parte, la Fuerza Aérea Ucraniana informó de que Rusia lanzó desde las 18 horas del sábado, hora local, 170 aparatos aéreos no tripulados de ataque Shahed, 76 de ellos de motor a reacción Yervera y drones en réplica parodia desde las direcciones rusas de Oriol, Kursk, Primorsko, Adjark y Shatalovo, desde territorio ocupado de Donetsk y desde Graviske en la península ucraniana por Crimea anexionada en Rusia en 2014. Según datos preliminares de las 7:30 hora local del domingo, la defensa antiaérea ucraniana logró derribar o neutralizar 147 drones. A esta hora son las 7:06. Santiago presenta 10,3 grados de temperatura, nubosidad parcial con cielo, con nubosidad parcial en nuestra capital Santiago, quiero decir. La humedad alcanza al 75%. Concepción, cielo cubierto con 14 grados de temperatura y una humedad que alcanza al 94%. Mientras tanto, Viña del Mar y Valparaíso presentan niebla con una temperatura de 12 grados y una humedad que alcanza al 100%.
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1: Siete de la mañana, 10 minutos.
2: Nos quedamos con la música de los Guns N' Roses para comenzar con harta energía. Sweet Child O' Mine suena en la radio.

0: 7 de la mañana, 15 minutos.
1: Revisamos los titulares para esta jornada de día domingo 27 de septiembre del año 2026. Estos son los titulares. Un adolescente de 15 años murió en Buin por un grupo de encapuchados que lo secuestraron desde una fiesta en la comuna de Puente Alto. El jefe de la Brigada Económica de la Policía de Investigaciones será formalizado por presunto abuso sexual a una subalterna. 9 internos resultaron lesionados tras una riña al interior de la cárcel de Puente Alto. 7 fueron trasladados al Hospital Sotero del Río y uno permanece en riesgo vital. Un hombre murió apuñalado durante una discusión en medio de un partido de fútbol en la ciudad de Concepción. Un ataque armado contra un bus de barristas de Colo-Colo dejó 5 heridos en San Antonio. Uno permanece en estado grave. Detuvieron a 2 venezolanos, entre ellos una adolescente de 17 años, por su presunta participación en el secuestro de un ciudadano peruano. Un hombre murió y 2 mujeres resultaron heridas tras un ataque a balazos en Coronel. El presidente José Antonio Kast valoró la caída de 93% de los ingresos irregulares y llamó al Congreso a reconsiderar la reforma sobre la detención de migrantes. Partidos oficialistas rechazaron las declaraciones de Michelle Bachelet y Gabriel Boric sobre el escudo de las Américas, calificándolas de desafortunadas y mezquinas. En la oposición, en tanto, respaldaron la preocupación de los exmandatarios por el rumbo de la política exterior. El presupuesto 2027 generó tensión entre alcaldes y gobernadores, quienes advirtieron sobre posibles recortes a programas sociales y proyectos comunitarios. Distintos gremios de transporte llamaron al gobierno a tomar medidas concretas frente a una posible nueva alza en los precios de los combustibles. El sistema frontal dejó más de 12.000 personas aisladas y 643 damnificados entre las regiones del Biobío, la Araucanía y Los Ríos. Del exterior, las Fuerzas Armadas de Irán aseguraron que castigarán al presidente de Estados Unidos, Donald Trump, y al primer ministro de Israel, Benjamín Netanyahu, incluso si termina la guerra. Israel volvió a atacar zonas del sur del Líbano pese al acuerdo alcanzado en junio para establecer un alto al fuego permanente. El ministro de Relaciones Exteriores de Rusia, Sergei Lavrov, exigió ante la ONU la liberación de Nicolás Maduro y Cilia Flores y el levantamiento del bloqueo a Cuba. En los deportes, con 9 jugadores por las expulsiones de Lucas Cepeda y Gabriel Suazo, la selección chilena perdió por 1-0 frente a Canadá en el primero de los amistosos por Norteamérica. Y Unión La Calera derrotó por penales a Universidad Católica y lo eliminó en los octavos de final de la Copa Chile.
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1: Comenzamos nuestro recorrido como cada mañana a través de el tiempo que nos entrega la Dirección Meteorológica de Chile. Partimos en Arica, que tendrá 22 grados para esta jornada con cielo nublado y en la tarde viento entre 25 y 40 kilómetros por hora. 22 grados para hoy en la ciudad de Arica. A esta hora hay 20 grados de temperatura en esta ciudad ubicada en la puerta norte de nuestro país. Saludamos a la gente de Arica que está a esta hora en sintonía. Lo mismo que Iquique, que para hoy tendrán 23 grados con cielo cubierto en la mañana y cielo nublado por la tarde. 20 grados marcan los termómetros a esta hora en la ciudad de Iquique. Para Calama, 25 grados para hoy con cielo despejado con viento entre 25 y 40 kilómetros por hora y nubosidad parcial en la tarde con viento entre 40 y 60 kilómetros por hora. A esta hora 5 grados de temperatura solo en la ciudad de Calama. En Antofagasta, a esta hora hay 18 grados, para hoy se pronostican 21 grados con cielo cubierto por la mañana y en la tarde cielo nublado variando a despejado. Eso es en la ciudad de Antofagasta. Ya en la región de Atacama les contamos que Copiapó, no, en este caso Caldera, vamos a Caldera primero, allá en la costa de la región de Atacama, que tendrá cielo cubierto y llovizna variando a nublado y en la tarde cielo nublado con máxima de 19 grados. Copiapó, 24 grados para hoy con cielo cubierto y neblina variando nubosidad parcial y en la tarde nubosidad parcial, mientras que Vallenar tendrá para hoy cielo cubierto, niebla variando despejado en la mañana y en la tarde nubosidad parcial con máxima de 21 grados. En la región de Coquimbo, en el conurbano de Coquimbo y La Serena, habrá cielo cubierto en la mañana y en la tarde nubosidad parcial con una máxima probable de 19 grados. En La Serena y Coquimbo, a esta hora hay 14 grados de temperatura en esta mañana de domingo. Para Ovalle, si usted está en Ovalle, les contamos que habrá 24 grados para hoy, con nubosidad parcial por la mañana y cielo despejado por la tarde. Illapel, 26 grados para hoy, con cielo despejado durante todo el día. Región de Valparaíso, atención, región de Valparaíso, Viña del Mar, Valparaíso, 19 grados con cielo cubierto por la mañana y en la tarde cielo nublado. Harta neblina para esta jornada. Es más, si usted ve BioBio TV abajo en la pantalla, tendrá la panorámica de Valparaíso, donde a esta hora todavía hay una espesa neblina que está cubriendo el puerto de Valparaíso. Si usted está en el litoral central, San Antonio, Cartagena y sus alrededores, habrá cielo cubierto por la mañana y en la tarde cielo nublado con máxima de 18 grados, mientras que Casablanca tendrá para hoy 22 grados con cielo cubierto y neblina variando nubosidad parcial en la mañana y en la tarde cielo despejado. San Felipe los Andes, 26 grados para hoy con cielo despejado por la mañana y en la tarde nubosidad parcial. Rancagua, capital de O'Higgins, además de Rengo, cielo cubierto y neblina en la mañana y en la tarde nubosidad parcial con máxima de 20 grados para Rengo y Rancagua. San Fernando, cubierto y neblina por la mañana y en la tarde nubosidad parcial, máxima de 19 grados. Santa Cruz, cubierto y neblina en la mañana y en la tarde nubosidad parcial con máxima de 20 grados. Pichilemu, mucha gente no escucha en Pichilemu y ha pedido el público, vamos con el tiempo para Pichilemu. Cielo cubierto, variando a nublado en la mañana y en la tarde nubosidad parcial con máxima de 17 grados. Ahora nos trasladamos a la región del Maule, a Curicó, que tendrá 19 grados para hoy con cielo cubierto y neblina por la mañana y en la tarde nubosidad parcial con máxima de 19 grados. Talca, 20 grados para hoy con cielo cubierto y neblina por la mañana y en la tarde nubosidad parcial, mientras que Linares amanecerá con cielo cubierto y con neblina en la mañana y en la tarde cielo nublado, máxima de 19 grados. Constitución, cubierto y neblina variando a nublado en la mañana y en la tarde cielo nublado con máxima de 17 grados. Región de Ñuble, su capital Chillán, además de San Carlos, cubierto por la mañana y en la tarde, atención, chubascos débiles que se van a extender hasta la noche. Máxima de 18 grados para San Carlos y también para la ciudad de Chillán. Y de la capital de Ñuble nos vamos a la capital del Biobío, 16 grados para Concepción, cielo nublado y chubascos aislados por la mañana y por la tarde, y esto cambiará a cielo nublado por la noche. A esta hora 14 grados en el Gran Concepción. Los Ángeles, cielo cubierto y chubascos aislados por la mañana y por la tarde, y en la noche cielo nublado con máxima de 18 grados. Región de la Araucanía, Angol, 15 grados para hoy con cielo nublado y chubascos débiles, y atención, en la tarde nublado, chubascos débiles y probable tormenta eléctrica, lluvias que se van a tener hasta la noche con una máxima de 15 grados. Temuco, nublado y chubascos matinales, y en la tarde nublado, chubascos y probable tormenta eléctrica, condición que se va a extender hasta la noche con máxima de 15 grados. Villarrica y Pucón, nublado y chubascos en la mañana y en la tarde nublado, chubascos y probable tormenta eléctrica por la tarde y por la noche. 12 grados de temperatura máxima para Pucón y Villarrica. Valdivia, la región de los ríos, capital, su capital, cielo nublado y chubascos aislados en la mañana y en la tarde nublado y chubascos con máxima de 15 grados, mientras que La Unión y Río Bueno tendrán cielo nublado y chubascos aislados por la mañana y en la tarde cielo nublado, chubascos y probable tormenta eléctrica por la tarde y por la noche. 15 grados para La Unión y Río Bueno. De los ríos nos vamos a la región de los lagos. Osorno, 16 grados para hoy con cielo nublado y chubascos en la mañana y en la tarde nublado, chubascos y probable tormenta eléctrica por la tarde y por la noche. Máxima de 16 grados. Puerto Montt, 13 grados para hoy con cielo nublado y chubascos débiles en la mañana y en la tarde y noche nublado, chubascos y probable tormenta eléctrica con máxima de 13 grados. Ya instalados en Chiloé, Ancud tendrá cielo nublado, chubascos aislados en la mañana y en la tarde nublado, chubascos débiles y probable tormenta eléctrica con máxima de 13 grados. Castro, nublado y chubascos débiles, condición que se va a extender durante todo el día con máxima de 13 grados, mientras que Quillón amanecerá con cielo nublado, chubascos aislados y la condición va a cambiar en la tarde y en la noche con chubascos y probable tormenta eléctrica y una máxima probable de 14 grados. La región de Aysén, atención Coyhaique, 12 grados para hoy con cielo nublado y chubascos débiles en la mañana y en la tarde chubascos aislados por la tarde y por la noche. 12 grados para hoy en Coyhaique. Puerto Aysén, nublado y chubascos aislados todo el día con una máxima de 12 grados, mientras que Chile Chico tendrá 10 grados para hoy con cielo nublado en la mañana y en la tarde nublado y chubascos débiles y máxima de 10 grados. Villa O'Higgins, 8 grados para hoy, nubosidad parcial y helada matinal y en la tarde cielo nublado. 8 grados para Villa O'Higgins. La región de Magallanes, Puerto Natales, 11 grados para hoy con nubosidad parcial y escarcha matinal y en la tarde nublado, ocasionalmente nubosidad parcial con máxima de 11 grados, mientras que Punta Arenas tendrá para hoy 9 grados de temperatura con nubosidad parcial y escarcha por la mañana y en la tarde nubosidad parcial ocasionalmente nublado. Estará solo 1 grado de temperatura en la ciudad de Punta Arenas. Puerto Williams, nubosidad parcial ocasionalmente nublado y escarcha por la mañana, condición que se va a extender por la tarde y también en la noche. 7 grados para hoy de máxima en Puerto Williams. A esta hora 1 grado en esta ciudad, la última ubicada en el continente. Península Antártica chilena, 1 grado bajo cero con cielo cubierto y ventisca con viento entre 40 y 60 kilómetros por hora y ráfagas de viento de hasta 100 kilómetros por hora, condición que se va a extender durante buena parte de la jornada y una máxima de solo 1 grado bajo cero en la base antártica chilena. La isla de Pascua, Rapa Nui, tendrá para hoy 23 grados como temperatura máxima, con nubosidad parcial ocasionalmente nublado y en la tarde nubosidad parcial. Para el archipiélago Juan Fernández les contamos que habrá 17 grados para hoy, la mañana estará nublada con chubascos aislados y en la tarde habrá nubosidad parcial. 17 grados para Juan Fernández. Y cerramos nuestro recorrido en nuestra capital, Santiago, que para hoy tendrá 21 grados con cielo nublado variando nubosidad parcial en la mañana y en la tarde nubosidad parcial. A esta hora 10 grados de temperatura, sintiéndose además como máxima probable 22 grados para Colina y Santiago Norte, 22 para Santiago Oriente, 20 grados para San José de Maipo, 20 grados para Santiago Sur, 20 para Melipilla, 20 para Santiago Poniente y finalmente 21 grados para Curacaví.
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2: El 27 de septiembre del año 1822, en Francia, Jean-François Champollion anunció que había descifrado la piedra Rosetta y, por lo tanto, había descifrado los jeroglíficos, permitiendo acceder a la lengua del Antiguo Egipto. La piedra de Rosetta es un fragmento de una antigua estela egipcia, de una piedra parecida al granito, que está inscrita con un decreto publicado en Menfis en el año 196 a.C. en nombre del faraón Ptolomeo V. Esa piedra tiene una particularidad. Está escrita en tres lenguajes: el texto superior en jeroglíficos egipcios, la parte intermedia en escritura demótica y la inferior en griego antiguo. Y este hecho permitió descifrar los jeroglíficos egipcios gracias a la comparación de estos con el griego antiguo más conocido. ¿Qué es lo que había ocurrido? La invasión francesa de Egipto, que fue dirigida por Napoleón a finales del siglo XVIII, abrió las puertas al redescubrimiento del país desde el punto de vista científico. La pieza estrella de la expedición napoleónica fue esa piedra de Rosetta. Se encontró de manera fortuita durante los trabajos de reparación del fuerte francés de Julien cerca de la población del Rashid, llamada Rosette, por los franceses. Ese bloque de granito había sido reutilizado para levantar uno de los muros. Su descubridor, el teniente de ingeniería Pierre-François Xavier Bouchard, reparó enseguida de su importancia. Desde el primer momento se puso a buen recaudo, sabiendo que la parte griega era la traducción de la escrita con jeroglíficos, porque los intentos de desciframiento hasta entonces habían sido infructuosos. Los franceses hicieron varios calcos de la piedra. Inglaterra, también conocedora de su importancia, la tomó como botín de guerra e inmediatamente la envió a Londres y desde 1802 está en el Museo Británico. Comenzó entonces una carrera frenética por ser los primeros en descifrar la escritura sagrada. La presencia de los nombres de Ptolomeo y Cleopatra en griego, repetidos en jeroglífico dentro de un cartucho, sería la clave. Uno de los que emprendió esa carrera fue el francés Jean-François Champollion, que contra lo que se suele creer, nunca trabajó sobre el original, sino sobre los calcos franceses. Champollion había nacido en Figeac en diciembre de 1790 y a los 12 años conoció a Jean-Baptiste Joseph Fournier, el famoso matemático y físico francés que había liderado una expedición de Napoleón a Egipto. Fournier, viendo el interés de ese niño, le mostró su colección de antigüedades. Champollion salió de allí convencido que conseguiría descifrar los jeroglíficos y durante años no cejó en su empeño. El 14 de septiembre de 1822, Jean-François entró de golpe en el despacho de su hermano al grito de «Lo encontré» y después se desmayó. Unos días después, el 27 de septiembre, presentó su descubrimiento ante la Academia de Inscripciones de París de manera formal. Lo hizo por medio de una carta titulada «Carta para Monsieur Dacier, relativa al alfabeto fonético jeroglífico utilizado por los egipcios». Bon Joseph Dacier era el secretario de la Academia en ese momento. Después, Champollion publicó el libro Resumen del Sistema Jeroglífico de los Antiguos Egipcios, donde explicó la compleja naturaleza de los jeroglíficos egipcios. Dijo, la escritura jeroglífica es un sistema complejo, una escritura que es a un tiempo figurativa, simbólica y fonética, en un mismo texto, en una misma frase y, debería decir, casi en una misma palabra. Posteriormente vino el reconocimiento. Primero se le nombró conservador de la colección egipcia del Museo del Louvre y posteriormente pudo viajar a Egipto en una expedición arqueológica. Jean-François Champollion, que el 27 de septiembre de 1822 hizo público su descubrimiento, el haber descifrado la piedra Rosetta y a través de ella el lenguaje de los jeroglíficos del antiguo Egipto.
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0: 7:45 a.m.
2: Hoy, eso es lo que nos canta Nicole a esta hora en el trasnoche de la radio.

0: faltan 11 minutos para las 8 de la mañana. 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
0: Faltan 9 minutos para las 8 de la mañana.
4: La selección chilena perdió 1-0 ante Canadá en el primero de los 3 amistosos de la fecha FIFA disputado en Toronto. El partido estuvo condicionado por la prematura expulsión de Lucas Cepeda por agresión y la de Gabriel Suazo en el complemento por doble amonestación. El capitán de La Roja consideró que de haber estado 11 contra 11, el resultado hubiera sido distinto.
5: Totalmente, al final hoy en día el fútbol está tan igualado a todo nivel, hemos visto los amistosos que han habido donde equipos como Brasil empataron, entonces en donde vemos que 11 contra 11 a nivel que se está hoy jugando el fútbol, son muy distintos los partidos, pero bueno, simplemente seguir trabajando, nos quedan 2 partidos por delante, el camino creo que es ese, según la mentalidad que estamos creando cada uno dentro de la cancha y fuera de ella.
4: En el ámbito del fútbol local, Unión La Calera eliminó a Universidad Católica por penales y avanzó a los cuartos de final de Copa Chile. El entrenador cruzado Daniel Garnero no buscó excusas ante la gran cantidad de lesionados en el plantel, que ahora tiene como único objetivo el torneo de Primera División.
6: No, obviamente, acabamos de quedar afuera, mal, estamos enojados, tristes, analizaremos después, pero lo deberíamos haber ganado, no pudimos y después fuimos a los penales y erramos 2.
4: Otra de las sorpresas fue Puerto Montt, equipo de la Liga del Ascenso, que pese a perder por 2-1 frente a Ñublense en Chillán, clasificó a cuartos de final por la diferencia marcada en condición de local. El buen volante puertomontino Gabriel Castillo y lo importante para su equipo enfrentar en cuartos de final de esta Copa Chile a Colo-Colo.
7: Tenía una rivalidad en el equipo, en Puerto Montt. Este es el esfuerzo, yo creo, para opacar un poco el bajón que tuvimos en el ascenso. Y totalmente ahora es Colo-Colo, otro rival. Así que tenemos que trabajar en la semana y pensar en Colo-Colo, que se juega el día miércoles.
4: Cobreloa es el nuevo líder de la Liga del Ascenso luego de derrotar por la cuenta mínima a Santiago Wanderers con un tanto del juvenil Justin Navarro en el final. El entrenador loíno Mario Salas considera que este triunfo no puede generar falsas expectativas.
8: Esto hay que tomarlo con mucha humildad. Viene un partido muy difícil el próximo fin de semana con Temuco, en una cancha que es muy distinta a esta, en un clima que es muy distinto a este, con un equipo que es muy distinto a Wander. Y la verdad que cada uno de los partidos que queda es una final. Y prestamos atención a lo que va a pasar ahora con Temuco y evidentemente a los equipos que están peleando allá arriba.
4: Y en el automovilismo, el inglés de la escudería Mercedes-Benz, George Russell, se adjudicó el Gran Premio de Azerbaiyán de la Fórmula 1 en el circuito urbano de Bakú y subió el podio con los 2 pilotos de Red Bull, Max Verstappen e Isaac Hadjar. El argentino de Alpine, Franco Colapinto, tuvo un lamentable incidente con choque incluido a su compañero de equipo Pierre Gasly y al piloto de McLaren, Lando Norris. Tras la carrera, Colapinto entregó sus disculpas a los integrantes de su escudería.
9: Lo que cuando empecé a frenar y después estuve fuera de control toda la frenada, así que no tuve mucho por hacer, perdón al equipo, a Pierre, fue un error grande y grave, ¿no? Porque perdimos muchos puntos con los 2 autos, así que nada, un día complicado, que venía siendo bastante bueno, así que nada, perdón a todo el equipo.
4: Ya está. esta hora se desarrolla el Ideal Global Race, corrida de 1

0: esta hora se desarrolla una corrida en el eje del Parque Araucano en Las Condes.
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0: Con intervención de pista 4 en el kilómetro 146,5 en dirección hacia el norte, es lo que a esta hora informa la ruta 5 sur entre Buin y Río Claro, mientras que en el acceso sur a Santiago, en el tramo enlace de Espucio, paso superior en Costura, hay un incidente en el kilómetro 21 al norte, pista 4 y Berma, producto de un procedimiento policial. El cielo se encuentra nublado.
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1: Nos vamos, gracias por la sintonía. Estuvieron con ustedes William Rebollón, los mandos técnicos, y este servidor Nicolás Estañero, que se despide y le agradece como siempre la sintonía. Quedan con las noticias. Que estén muy bien. Abrazo grande para todos. Se les quiere. Pásenlo bien este domingo. Chao, hasta la próxima.

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3: El jefe de la Brigada Económica de la Policía de Investigaciones será formalizado por presunto abuso sexual a una subalterna. 9 internos resultaron lesionados tras una riña al interior de la cárcel de Puente Alto. 7 fueron trasladados al hospital Sótero del Río y 1 permanece en riesgo vital. Un hombre murió apuñalado durante una discusión en medio de un partido de fútbol en Concepción. Un adolescente de 15 años murió en Buin por un grupo de encapuchados que lo secuestraron desde una fiesta en Puente Alto. Un ataque armado contra un bus de barristas de Colo-Colo dejó 5 heridos en San Antonio. 1 permanece aún en estado grave. Detuvieron a 2 venezolanos, entre ellos un adolescente de 17 años, por su presunta participación en el secuestro de un ciudadano peruano. Un hombre murió y 2 mujeres resultaron heridas tras un ataque a balazos en Coronel. El presidente José Antonio Kast valoró la caída de 93% en los ingresos irregulares y llamó al Congreso a reconsiderar la reforma sobre la detención de migrantes. Partidos oficialistas rechazaron las declaraciones de Michelle Bachelet y Gabriel Boric sobre el escudo de las Américas, calificándolas de desafortunadas y mezquinas. En la oposición, en tanto, respaldaron la preocupación de los exmandatarios por el rumbo de la política exterior. El presupuesto 2027 generó tensión entre alcaldes y gobernadores, quienes advirtieron sobre posibles recortes a programas sociales y proyectos comunitarios. Distintos gremios del transporte llamaron al Ejecutivo a tomar medidas concretas frente a una posible nueva alza en los precios de los combustibles. El sistema frontal dejó más de 12.000 personas aisladas y 643 damnificados entre las regiones del Biobío, la Araucanía y los Ríos. En materia internacional, las Fuerzas Armadas de Irán aseguraron que castigarán al presidente de Estados Unidos, Donald Trump, y al primer ministro de Israel, Benjamín Netanyahu, incluso si termina la guerra. Israel volvió a atacar zonas del sur del Líbano pese al acuerdo alcanzado en junio para establecer un alto al fuego permanente. El ministro de Relaciones Exteriores de Rusia, Sergei Lavrov, exigió ante la ONU la liberación de Nicolás Maduro y Cilia Flores y el levantamiento del bloqueo a Cuba. En el deporte, con 9 jugadores por las expulsiones de Lucas Cepeda y Gabriel Suazo, la selección chilena perdió por 1-0 frente a Canadá en el primero de los amistosos por Norteamérica. Unión La Calera derrotó por penales a Universidad Católica y lo eliminó en los octavos de final de la Copa Chile.
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0: 7 de septiembre. Va nuestro saludo a esta hora a las 43 estaciones de Bio Bio, la radio en todo el país, que ya están unidas para informarse de lo último que ha ocurrido en Chile y el mundo en materia informativa. También va nuestro saludo a quienes se conectan a esta hora a través de nuestra señal en internet, que es biobiochile.cl. Revisamos rápidamente el informe del tiempo. Hasta ahora el cielo en Santiago está con nubosidad parcial. La temperatura actual alcanza los 10.4 grados. La humedad al 96%. Durante esta mañana el cielo estará nublado, variando a nubosidad parcial. Y por la tarde también el mismo pronóstico, nubosidad parcial. La máxima para hoy en Santiago será de 21 grados. En la región de Valparaíso, actualmente el cielo está con niebla. La temperatura actual alcanza los 10 grados. La humedad del 96%. Durante esta mañana el cielo estará cubierto en la región de Valparaíso, por la tarde nublado. La máxima para hoy será de 18 grados. Más al sur, en la región del Biobío, actualmente el cielo está cubierto. La temperatura alcanza los 14 grados. La humedad el 94%. Durante esta mañana el cielo estará cubierto y habrá chubascos aislados. Ya por la tarde, cubierto y chubascos aislados, dice el pronóstico. La máxima para hoy en la capital penquista será de 16 grados. Vamos ahora sí de lleno a las noticias. Un adolescente de 16 años fue secuestrado junto a un amigo desde una fiesta en Puente Alto. Fue trasladado por la fuerza hasta Buin y asesinado de 3 disparos por la espalda en un sitio Eriazo. La Policía de Investigaciones y también la Fiscalía investigan un crimen marcado por el uso de armas de fuego, mientras no se descarta que detrás del ataque exista un vínculo con el crimen organizado. Vamos a conocer los detalles de esta información con nuestra unidad móvil, Sebastián Catalán. Buenos días. Vamos a retomar ese contacto en breve con Sebastián Catalán, que nos va a contar detalles respecto a esta situación que ha ocurrido durante esta madrugada. Lo decíamos, este crimen, este asesinato de este adolescente de tan solo 16 años, que primero fue secuestrado junto a un amigo en una fiesta, estaban allí en Puente Alto, y fueron trasladados entonces hasta Buin, donde fue asesinado entonces de 3 disparos por la espalda. Ya lo adelantamos, el Ministerio Público, la Fiscalía ECO, puntualmente con la Policía Civil, la Policía de Investigaciones, están tras la pista de quienes habrían sido los autores de este crimen y también indagar las circunstancias, el contexto de lo que ha ocurrido con este asesinato. Vamos a estar más adelante entonces revisando los detalles de aquella información. Le contamos por ahora que un hombre fallecido y 2 mujeres en riesgo vital dejó el ataque a balazos desde un automóvil a otro afuera de un local nocturno en Playa Blanca. Esto ocurrió en la comuna de Coronel. La Fiscalía y también la Policía de Investigaciones ya trabajan en dar con los responsables de lo sucedido. Se trata del homicidio número 57 de lo que va corrido del año allá en la región del Biobío. El reporte es de Radio El Carbón de Lota con José Manuel Lagos.
1: El Ministerio Público y la Policía de Investigaciones indagan un homicidio consumado y 2 frustrados que se originaron en el sector de Playa Blanca, dentro de los márgenes de Coronel, a eso de las 3 de la madrugada de este sábado, según información preliminar entregada por Fiscalía. En las inmediaciones de un local nocturno, al menos 5 ocupantes se encontraban al interior de un vehículo, 3 hombres y 2 mujeres. Por razones que se investigan, desde otro automóvil se acercaron desconocidos y efectuaron una cantidad aún no determinada de disparos. Producto de esta situación, al menos 3 personas resultaron lesionadas con impactos de bala, falleciendo un hombre de 24 años. Asimismo, 2 mujeres de 28 sufrieron lesiones de gravedad. El deceso de una de las víctimas se constató en el exterior del hospital de Lota, mientras que las 2 jóvenes heridas permanecen con riesgo vital en el hospital San José de Coronel. La vocería de este ente persecutor fue entregada por el fiscal Cristian Vega.
2: El homicidio consumado de una persona y 2 mujeres lesionadas con riesgo vital Hecho ocurrido en la madrugada en el sector de Playa Blanca. Las víctimas iban al interior de un vehículo que fue agredido desde otro vehículo por impactos balísticos, siendo traídas las víctimas al hospital de Lota e iniciándose la denuncia y el procedimiento. La unidad de ECO está presente en el lugar con la fuerza de trabajo de la Brigada de Homicidios de la PDI y también trabajando la CRIM, realizando trabajos en el vehículo, en el cuerpo de la víctima.
1: Los hechos fueron condenados por el gobierno, donde se indicó que las autoridades trabajan en dar con los responsables de los homicidios consumados y frustrados, dijo el seremi de Seguridad Pública en Biobío, Richard Soto.
3: Como gobierno condenamos categóricamente este nuevo hecho de violencia ocurrido durante la madrugada en el sector de Playa Blanca. Desde el Ministerio de Seguridad Pública estamos coordinando con las policías y el Ministerio Público para esclarecer completamente las circunstancias de este hecho, identificar a los responsables y ponerlos a disposición de la justicia.
1: La víctima fatal fue identificada como Ignacio Arregada Pampaloni, de 24 años. Él, al igual que las otras dos mujeres de 28 años y que permanecen en riesgo vital, recibieron impactos de bala en la zona del tórax. Cabe señalar que estos no poseen antecedentes penales, pero una de las jóvenes tiene una investigación en curso por el delito de microtráfico de drogas, encontrándose con la cautelar de arraigo nacional. Se trata del homicidio número 57 en lo que va del año en la región del Biobío. Y el automóvil de las víctimas fue incautado para las pericias de rigor por parte de la Policía Civil. 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
4: 8:11 a.m.
0: Se lo adelantábamos hace instantes respecto a este asesinato de este joven de 16 años en Puente Alto. Vamos a restablecer el contacto a esta hora con Sebastián Catalán. Sebastián, buen día.
5: ¿Cómo estás, Danilo? Muy buenos días. Un adolescente de 16 años fue asesinado a tiros durante la madrugada en la comuna de Buin, luego de haber sido secuestrado junto a un amigo desde Puente Alto y trasladado por la fuerza hasta un sector ubicado a un costado del kilómetro 21 de la autopista Acceso Sur. De acuerdo con los primeros antecedentes entregados por la Fiscalía Eco Metropolitana, ambas víctimas se encontraban en una fiesta cuando fueron abordadas por sujetos que les habrían maniatado y obligado a subir un vehículo. Posteriormente fueron trasladadas hasta Buin, donde les hicieron descender y correr hacia un terreno abierto. Fue en ese lugar donde los atacantes dispararon en al menos tres oportunidades, contra el adolescente de 16 años, quien murió en el sitio producto de las lesiones. Su identidad todavía se encuentra en proceso de confirmación y preliminarmente se estableció que sería de nacionalidad extranjera. La fiscal Marcela Dasme del equipo Eco Metropolitano explicó que las primeras diligencias buscan reconstruir el recorrido de las víctimas y establecer quiénes participaron en el secuestro y posterior homicidio.
6: Estos hechos se inician en la comuna de Puente Alto, se encontraban allá y fueron abordados por algunos sujetos quienes lo trajeron a la fuerza en un vehículo acá a la comuna de Buin, procediendo a disparar al menos en tres oportunidades en contra de la víctima.
5: El joven que acompañaba a la víctima fatal, de aproximadamente 19 años y nacionalidad chilena, sí pudo sobrevivir al ataque. Según su declaración preliminar, ambos fueron reducidos en Puente Alto, trasladados contra su voluntad hasta Buin y luego obligados a correr por el descampado, antes de que comenzaran los disparos. La Brigada de Homicidios Metropolitana trabaja ahora en reconstruir la dinámica y establecer quiénes participaron en el secuestro y posterior homicidio. El subprefecto Waldá Premont, jefe subrogante de la BH Metropolitana, detalló que en el sitio se levantó evidencia balística y hematológica, además de registros de cámaras y declaraciones de testigos.
7: Mantenemos evidencia balística, la cual está siendo levantada y va a ser posteriormente periciada por nuestro laboratorio de criminalística. También tenemos evidencia hematológica, con la cual también se va a trabajar. Se están recabando los antecedentes preliminares, se están levantando cámaras del lugar.
5: Hasta ahora, la investigación se encuentra en una etapa inicial y no se ha informado de detenciones. Una de las principales líneas de trabajo será determinar por qué ambos jóvenes fueron secuestrados en Puente Alto y trasladados varios kilómetros hasta Buin, donde finalmente uno de ellos fue ejecutado a tiros. Desde el centro de Santiago, Bio Bio, la radio.
0: Un ataque armado contra un bus que transportaba a hinchas de Colo-Colo dejó 5 lesionados en San Antonio. Uno de ellos presenta una lesión craneal y permanece en riesgo vital. Los pasajeros regresaban desde la región metropolitana cuando recibieron los disparos. La Policía de Investigaciones indaga el caso como un quíntuple homicidio frustrado y mantiene diligencias para identificar a los responsables. Detalles con Aníbal Rosales desde Radio Bio Bio en la región de Valparaíso.
4: En riesgo vital permanece uno de los 5 hinchas de Colo-Colo que resultaron heridos a bala tras un ataque contra el bus que los transportaba durante la madrugada de este sábado en San Antonio. El afectado presenta una lesión craneal y fue trasladado a la posta central en Santiago. Los simpatizantes regresaban desde la región metropolitana luego de asistir al partido de Copa Chile entre Colo-Colo y Audax Italiano, disputado la noche del viernes. De acuerdo con la PBI, el grupo estaba integrado por barristas de San Antonio que habían arrendado un minibús para realizar el viaje. El bus había detenido su marcha cuando se habría producido un altercado entre los hinchas y otros individuos que se desplazaban en un vehículo menor. Los ocupantes del automóvil habrían extraído armas de fuego desde sus vestimentas y efectuado una cantidad indeterminada de disparos hacia el bus, provocando las lesiones de los pasajeros. Carabineros tomó conocimiento de los lesionados a través de una comunicación del Hospital Claudio Vicuña, donde ingresaron los afectados. La Policía de Investigaciones precisó que las víctimas son 4 adultos y un adolescente. Por su parte, la Fiscalía situó el ataque cerca de las 1 de la madrugada de este 26 de septiembre en la calle Marta Brunet. El fiscal de San Antonio, Santiago Polanco, explicó que la condición de uno de los heridos hizo necesario su traslado desde la comuna hasta un centro asistencial de la capital.
8: Un bus que venía desde la localidad de Santiago con víctimas al interior y los cuales resultaron con diversos tipos de lesiones. Uno de ellos resultó con lesiones de carácter grave establecidas como de riesgo vital, el cual fue trasladado hasta Santiago, la posta central, por la gravedad de dichas lesiones, y hasta el momento las diligencias las realiza la Brigada de Homicidios de San Antonio.
4: Por su parte, el subcomisario Miguel Hermosilla, de la Brigada de Homicidios de San Antonio, detalló los antecedentes recogidos para reconstruir lo ocurrido y explicó que los barristas fueron atacados mientras el minibús se estacionaba.
9: Ante las diversas diligencias investigativas, se ha logrado establecer una dinámica del hecho, donde un grupo de barristas del club de fútbol Colo-Colo de esta comuna, que se encontraban retornando desde la región metropolitana en un microbús arrendado, mientras se encontraban estacionando en la población Bellavista, fueron víctimas de diversos disparos por armas de fuego.
4: Por instrucción del Ministerio Público, la investigación quedó a cargo de la Brigada de Homicidios de San Antonio, cuyos detectives trabajan junto a equipos de la región metropolitana. La PBI informó que las diligencias se desarrollan por un quíntuple homicidio frustrado. Desde la región de Valparaíso, Bio Bio la Radio.
10: 8 de la mañana, 17 minutos.
0: Dos ciudadanos venezolanos, entre ellos una menor de edad, fueron detenidos por el secuestro de un hombre peruano que ocurrió en agosto pasado. Además, una riña en la cárcel de Puente Alto dejó un total de 9 internos lesionados. El reporte es de Benjamín Zamorano.
11: La Policía de Investigaciones detuvo a 2 ciudadanos venezolanos, entre ellos una menor de edad, por su presunta participación en el secuestro de un ciudadano peruano ocurrido en agosto pasado en la comuna de Providencia. Los nuevos imputados corresponden a un hombre de 36 años, quien se encuentra en situación migratoria irregular, y un adolescente de 17 años, con situación migratoria regular. De acuerdo con los antecedentes entregados por la PDI, este grupo delictivo utilizaba a mujeres para secuestrar a sus víctimas. Así lo explicó el jefe de la VIP Antisecuestros Metropolitana, prefecto Hassel Barrientos.
12: Utiliza como operandi distintas mujeres para concertar citas con eventuales víctimas, como es el caso de este ciudadano peruano, que es llevado hasta ese lugar por esta mujer para posteriormente ser secuestrado.
11: Según precisó el subprefecto de la PDI, la adolescente habría sido quien perfiló a la víctima y posteriormente la entregó al resto de los integrantes de la organización. Con estas nuevas detenciones, son 6 las personas capturadas hasta el momento en el marco de la investigación por el secuestro del ciudadano peruano. Respecto a cómo se desarrolló el secuestro, entregó más detalles la fiscal ECO, Claudia España.
13: Durante la investigación y el trabajo conjunto desarrollado por la VIPE, la Brigada Antisecuestros Metropolitana, se obtuvieron antecedentes que eran alrededor de 8 personas que circulaban en 2 vehículos y que había sido secuestrada la víctima, como lo indiqué, en Providencia, luego con lugar de cautiverio en la comuna de Estación Central.
11: Tanto la mujer de 17 años como el hombre de 36 quedaron en internación provisoria y prisión preventiva respectivamente. En otra información, una riña al interior de la cárcel de Puente Alto dejó 9 internos lesionados. 7 de los involucrados, todos hombres de nacionalidad chilena que se encontraban en prisión preventiva, fueron trasladados hasta el Hospital Sotero del Río, donde fueron evaluados por personal médico. De ellos, solo uno debió ser intervenido de urgencia en un pabellón debido a sus heridas, manteniéndose internado en riesgo vital en la UCI de este centro asistencial. Además, de momento, no existen mayores antecedentes de las causas que habrían originado la pelea.
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0: Vamos a la política. El rol de los expresidentes en decisiones de política exterior abrió un nuevo debate político luego que los exmandatarios Michelle Bachelet y también Gabriel Boric pidieran al presidente José Antonio Kast reconsiderar la permanencia de Chile en el polémico escudo de las Américas. Sus declaraciones generaron cuestionamientos desde la derecha y respaldo desde la oposición, además de una respuesta del Ejecutivo. Nos cuenta en su informe Valentina Obreque.
19: El rol que deben asumir los exmandatarios frente a decisiones de política exterior quedó en el centro del debate por la incorporación de Chile al escudo de las Américas luego de que Michelle Bachelet y Gabriel Boric pidieran al actual presidente José Antonio Kast reconsiderar la permanencia del país en la iniciativa. Si bien respaldaron la cooperación internacional para enfrentar el crimen organizado, advirtieron que esta debe resguardar la autonomía de Chile y evitar que su política exterior de seguridad o defensa quede subordinada a las prioridades de una potencia extranjera. El AUDI, el diputado Mario Olavarría, cuestionó la intervención pública de ambos ex jefes de Estado y sostuvo que al criticar una decisión del gobierno en materia de política exterior cruzaron una línea que consideró delicada.
20: El que ellos hayan tomado la bandera de oponerse o criticar la incorporación de Chile al escudo de las Américas me parece que pasa una línea muy delicada.
19: Una postura distinta manifestó el presidente del PPD, Raúl Soto, quien respaldó la declaración de los exmandatarios y sostuvo que refleja una preocupación por el Estado y la conducción de la política exterior.
21: La declaración de los expresidentes Boric y Bachelet me parece que es correcta. Lleva implícita una preocupación por el Estado y la conducción de la política exterior de nuestro país, que se ha visto débil y errática.
19: Esta controversia también llegó a La Moneda. El subsecretario del Interior, Máximo Páez, cuestionó que los reparos fueran planteados mediante una declaración pública y sostuvo que existen canales institucionales de comunicación entre los expresidentes y el mandatario en ejercicio. El gobierno además ha insistido en que esta instancia de coordinación no implica una cesión de soberanía. En esa misma línea, el diputado del Partido Nacional Libertario, Hans Marowski, defendió la cooperación internacional para enfrentar a organizaciones criminales, aunque recalcó que las decisiones internas deben seguir dependiendo de Chile.
22: Nosotros respaldamos la cooperación internacional contra el crimen organizado, obvio, es algo que es muy necesario, pero esto debe respetar nuestra constitución, nuestras leyes y, por supuesto, la soberanía nacional. Así que la pregunta es simple aquí: ¿qué compromiso asume Chile y cuáles son sus límites? Nada más. También Chile decide sobre Chile.
19: En medio de esta discusión, Michelle Bachelet volverá a reunirse con dirigentes de la oposición el próximo miércoles. Encuentro convocado con la exmandataria para reconocer su trayectoria política y pública.
0: La tensión entre Renovación Nacional y Republicanos se agudizó tras las críticas de la senadora Paulina Núñez al gobierno, sumando nuevos cruces entre parlamentarios de ambas colectividades. Las diferencias se trasladaron a la coordinación legislativa y política del oficialismo en medio de cuestionamientos por la ausencia de diputados en una votación considerada como clave. Más detalles con Dominga Hernández.
23: Las respuestas a las críticas de la senadora Paulina Núñez al gobierno elevaron la disputa entre Renovación Nacional y Republicanos, sumando un enfrentamiento directo entre integrantes de ambas colectividades. El secretario general republicano, Vicente Bruna, calificó a un sector de la derecha como obstruccionista y apuntó a Núñez y María José Gatica. La senadora de RN, en tanto, respondió respaldando a Núñez y cuestionando a los parlamentarios republicanos que viajaron a Nueva York mientras en la Cámara se discutían proyectos prioritarios. El reproche se centró especialmente en la votación aprobación de una reforma que ampliaba el plazo de detención para ejecutar expulsiones administrativas. La iniciativa obtuvo 88 votos, uno menos de los 89 que necesitaba para ser aprobada. Por su parte, la presidenta de RN, Andrea Valladares, reconoció que el partido ya había planteado al presidente sus reparos por la coordinación política del gabinete. En ese contexto, la senadora María José Gatica respondió a Chalper y sostuvo que sus críticas no apuntan al gobierno, sino a los parlamentarios que se ausentaron de una votación clave y cuya falta de votos terminó perjudicando la iniciativa.
1: Un proyecto que es combatir la delincuencia y recuperar la seguridad se cayó porque parlamentarios de derecha no estuvieron en la sala. No se puede justificar que por esa irresponsabilidad delincuentes extranjeros sigan sueltos. Si eso le molesta a Chalper es porque otra vez no está entendiendo lo que pasa en Chile.
23: En respuesta, el jefe de bancada de RN, Diego Chalper, buscó bajar el tono del cruce y sostuvo que es posible aportar a la discusión sin recurrir a descalificaciones.
2: Mire, yo no tengo ningún interés de tener una polémica con nadie. Yo creo que uno puede decir muchas cosas y puede aportar mucho a la discusión sin necesidad de descalificar.
23: En ese contexto, el diputado republicano Alejandro Riquelme cuestionó que las diferencias con el gobierno se expongan públicamente y defendió que los reparos sean planteados directamente a las autoridades.
3: Las sucesivas declaraciones por la prensa solo debilitan al gobierno y la coordinación del sector. Las críticas constructivas se hacen de frente y entre cuatro paredes, buscando soluciones reales, no un aplauso fácil.
23: El cruce ocurre mientras Renovación Nacional reconoce problemas de coordinación política con el Ejecutivo, aunque plantea mantener el trabajo conjunto con republicanos. Las diferencias volverán a abordarse este lunes en el Comité Político Ampliado de La Moneda, junto con la coordinación legislativa del gobierno.
10: 8 de la mañana, 26 minutos.
0: El ministro de Defensa, Fernando Barros, reforzó esta semana la postura del gobierno sobre el estrecho de Magallanes y afirmó que no existe ningún cuestionamiento válido a la soberanía chilena, destacando además que los tratados internacionales que regulan la zona permanecen plenamente vigentes. Sus declaraciones se produjeron durante una sesión especial de la Comisión de Defensa de la Cámara, realizada en Punta Arenas y convocada tras las controversias generadas por declaraciones de autoridades argentinas sobre el paso interoceánico. El secretario de Estado sostuvo que la defensa de la soberanía no depende únicamente de las capacidades militares, sino también de la presencia efectiva del Estado, el fortalecimiento de la infraestructura, la conectividad y el desarrollo de la zona austral. En esa línea, el diputado republicano por Magallanes, Alejandro Riquelme, coincidió en que la soberanía está respaldada por tratados internacionales, pero planteó que también debe ejercerse mediante una presencia permanente del Estado a través de obras públicas, inversión y recursos para la región.
6: Pero defenderla también significa que el Estado esté presente todos los días. Espero que las palabras del ministro se traduzcan en prioridades y recursos concretos para nuestra región en el presupuesto del año 2027.
0: Durante su visita a Magallanes, el ministro también vinculó la soberanía con la necesidad de aumentar la población residente, mejorar la conectividad y fortalecer la infraestructura estratégica de la zona. A ello sumó proyectos relacionados con la proyección antártica y el fortalecimiento de las capacidades de defensa en el extremo austral. En tanto, el senador independiente por Magallanes, Karim Bianchi, valoró que el debate haya vuelto a poner a la región en el centro de la discusión nacional, pero advirtió que la soberanía no puede limitarse a visitas de autoridades. El parlamentario sostuvo que además de la presencia militar, el desafío pasa por potenciar el desarrollo de las zonas extremas.
24: Algo que agradecerle a los argentinos es que el Estado de Chile se acordó que existe Magallanes y que hay que hacer inversiones allí. No es urgente más tanques, más aviones, requiere más desarrollo, más puertos, más capacidad, más trabajo, mayor calidad de vida.
0: A su juicio, la soberanía chilena sobre el estrecho de Magallanes no está en duda, ya que se encuentra respaldada por tratados internacionales. Por ello, calificó estas visitas de autoridades como una suerte de turismo de soberanía y sostuvo que la presencia del Estado debe ser permanente y no limitarse a momentos de tensión diplomática.
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9: De la mañana, 30 minutos.
0: El proyecto de ley de presupuesto 2027 ingresará al Congreso el próximo miércoles. En medio de diferencias entre el gobierno y la oposición por el margen fiscal disponible y también las prioridades de gasto. Mientras el Ejecutivo apuesta por contener el crecimiento del gasto, la oposición plantea resguardar áreas sociales y regionales en una discusión que además estará marcada por las proyecciones del precio del cobre. Los detalles los tiene Geraldine Díaz.
25: El proyecto de ley de presupuesto 2027 ingresará al Congreso el próximo miércoles 30 de septiembre y su discusión ya genera diferencias entre oficialismo y oposición. Mientras el gobierno defiende una propuesta austera para cumplir las metas fiscales comprometidas, desde sectores opositores advierten que el diálogo previo ha sido escaso y anticipan una tramitación compleja en el Parlamento. Ante las críticas, el presidente de la Comisión de Hacienda e integrante de la Comisión Especial Mixta de Presupuestos, Agustín Romero, sostuvo que es apresurado hablar de falta de diálogo cuando el proyecto aún no ha sido ingresado.
26: Mi posición va a ser conversar con todos, pero teniendo claro que dialogar no significa renunciar a las prioridades del gobierno. Insisto, no declaremos fracasado el diálogo antes de sentarnos siquiera a la mesa.
25: El debate estará marcado por el estrecho margen fiscal con el que trabaja el gobierno. El ministro de Hacienda, Jorge Quirós, ha reiterado que el gasto público debiera crecer entre el 0 y el 1% para mantener la trayectoria de reducción del déficit estructural comprometida para los próximos años. A ello se suma que gran parte del presupuesto ya se encuentra comprometido por leyes permanentes, lo que limita el espacio para nuevas iniciativas o aumentos significativos del gasto. En esa línea, la senadora socialista e integrante de la Comisión Especial Mixta de Presupuestos, Daniela Ciccardini, sostuvo que Chile necesita un presupuesto que impulse el crecimiento, pero sin recortar beneficios sociales ni recursos para las regiones.
27: Es un presupuesto reactivador del crecimiento y el empleo, pero sin recortar beneficios sociales ni recursos regionales, y mucho menos a regiones damnificadas como Atacama, que necesitan financiar y garantizar su reconstrucción.
25: En tanto, una nueva variable podría otorgar mayor margen de maniobra a Hacienda, el aumento en el precio de referencia del cobre. Expertos elevaron la estimación de largo plazo desde $4.38 a $5.37 la libra, lo que permitiría generar ingresos estructurales adicionales cercanos a los $2.000 millones, según explicó el economista César Valencia.
28: Aportaría cerca de $2.000 millones que viabilizarían reducir el déficit estructural a 1,8% del Producto Interno Bruto y absorber la rebaja tributaria corporativa del 25,5% sin asfixiar la inversión.
25: No obstante, el economista advirtió que este escenario está lejos de constituir una garantía. Explicó que el precio de referencia corresponde a un supuesto contable, mientras que las proyecciones de precios efectivos, la situación productiva de Codelco y un PIB tendencial estimado en 2,6% continúan planteando desafíos para las finanzas públicas.
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29: 5 hinchas de Colo-Colo resultaron heridos de bala en San Antonio y uno de ellos se permanece en riesgo vital. La Policía de Investigaciones se confirmó que las víctimas son 4 adultos y un adolescente, el herido más grave que fue trasladado a la Exposta Central en Santiago. La Confederación Nacional de Funcionarios de la Salud Municipalizada convoca a paro nacional de 48 horas tras en deudas en la atención primaria y riesgos de cortes presupuestarios. La movilización fijada para este 29 y 30 de septiembre cuenta con el respaldo de la CUT Provincia Valparaíso y organizaciones sociales de la región. El buque Escuela Esmeralda recaló este sábado en Valparaíso tras culminar su crucero de instrucción. Hay que destacar que la unidad de la Armada retornó el molo de abrigo a las 12 horas para el reencuentro de la dotación con sus familias. Pescadores artesanales de Puchuncaví mantienen controversia con la Seremi de Vivienda tras una reunión por planta procesadora de jibia. Los dirigentes manifestaron su molestia con el Seremi Marcelo Ruiz y acusaron dificultades para concretar un encuentro presencial con la autoridad regional. La Contraloría ordenó un procedimiento disciplinario por deficiencias de dos contratos de obras públicas que suman más de 256 millones de pesos en San Felipe. El informe observó falencias en controles, estados de pago, multas y valorización de proyectos ejecutados entre 2024 y 2026.
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13: 8:35.
29: ¿Qué tal? ¿Cómo les va? Muy buenos días. Sean bienvenidos a esta revisión de las noticias en esta edición matinal de Radiograma. Ya habíamos comenzado a las 8 de la mañana a nivel nacional, pero ahora estaremos enfocados en las noticias más importantes de la región de Valparaíso. Recordar que tenemos un nuevo número de WhatsApp donde se puede contactar con nosotros. Recordemos, es el más 569-9207889. Con ese número se puede contactar con nosotros, como habíamos indicado, mediante WhatsApp, con mensajes, imágenes, videos, audios. Si tiene una situación que reportar en el lugar donde se encuentra, en diferentes puntos de la región, estaremos muy pendientes a sus mensajes. Además, también nos pueden llamar. En ese caso, nos pueden llamar al número 32-235-7700. Esa es nuestra línea fija donde también nos pueden llamar, pero recordar que estaremos muy pendientes a los mensajes que van llegando mediante WhatsApp. Recordemos, ese número es el más 569-9207889. A partir de este momento les ofrecemos información independiente de la región de Valparaíso. Y comenzamos con información policial. Hemos estado informando los detalles de este procedimiento que ocurrió el día de ayer en la comuna de San Antonio durante la jornada de esta tarde. Y los últimos antecedentes que fueron entregados, primero, se acercan de un ataque armado contra un bus que transportaba hinchas de Colo Colo, quedando 5 personas lesionadas en la misma comuna que mencionábamos, en San Felipe. Uno de ellos, de hecho, se encuentra con una lesión craneal y permanece en riesgo vital. Los pasajeros regresaban desde la región metropolitana cuando recibieron los disparos y actualmente la Policía de Investigaciones realiza diligencias del caso como un quíntuple homicidio frustrado y además mantiene diligencias para identificar a los responsables. Los detalles con Aníbal Rosales.
15: En riesgo vital permanece uno de los 5 hinchas de Colo-Colo que resultaron heridos a bala tras un ataque contra el bus que los transportaba durante la madrugada de este sábado en San Antonio. El afectado presenta una lesión craneal y fue trasladado a la posta central en Santiago. Los simpatizantes regresaban desde la región metropolitana luego de asistir al partido de Copa Chile entre Colo-Colo y Audax Italiano, disputado la noche del viernes. De acuerdo con la PBI, el grupo estaba integrado por barristas de San Antonio que habían arrendado un minibús para realizar el viaje. El bus había detenido su marcha cuando se habría producido un altercado entre los hinchas y otros individuos que se desplazaban en un vehículo menor. Los ocupantes del automóvil habrían extraído armas de fuego desde sus vestimentas y efectuado una cantidad indeterminada de disparos hacia el bus, provocando las lesiones de los pasajeros. Carabineros tomó conocimiento de los lesionados a través de una comunicación del Hospital Claudio Vicuña, donde ingresaron los afectados. La Policía de Investigaciones precisó que las víctimas son 4 adultos y 1 adolescente. Por su parte, la Fiscalía situó el ataque cerca de las 1 de la madrugada de este 26 de septiembre en la calle Marta Brunet. El fiscal de San Antonio, Santiago Polanco, explicó que la condición de uno de los heridos hizo necesario su traslado desde la comuna hasta un centro asistencial de la capital.
1: Un bus que venía desde la localidad de Santiago con víctimas al interior y los cuales resultaron con diversos tipos de lesiones. Uno de ellos resultó con lesiones de carácter grave establecidas como de riesgo vital, el cual fue trasladado hasta Santiago, la posta central, por la gravedad de dichas lesiones, y hasta el momento las diligencias las realiza la Brigada de Homicidios de San Antonio.
15: Por su parte, el subcomisario Miguel Hermosilla, de la Brigada de Homicidios de San Antonio, detalló los antecedentes recogidos para reconstruir lo ocurrido y explicó que los barristas fueron atacados mientras el minibús se estacionaba.
2: Ante las diversas diligencias investigativas, se ha logrado establecer una dinámica del hecho, donde un grupo de barristas del club de fútbol Colo Colo de esta comuna, que se encontraban retornando desde la región metropolitana en un microbús arrendado, mientras se encontraban estacionando en la población Bellavista, fueron víctimas de diversos disparos por armas de fuego.
15: Por instrucción del Ministerio Público, la investigación quedó a cargo de la Brigada de Homicidios de San Antonio, cuyos detectives trabajan junto a equipos de la región metropolitana. La PDI informó que las diligencias se desarrollan por un quíntuple homicidio frustrado.
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20: 8:41.
29: Retomamos las informaciones porque los gremios de trabajadores de la salud municipalizada convocaron a un paro nacional de 48 horas para los días martes 29 y miércoles 30 de septiembre. La medida responde al incumplimiento de compromisos financieros por parte del gobierno central con la atención primaria, que arrastra una deuda cercana a los 38 mil millones de pesos. La información con Fernando Tapia.
21: Los consultorios y centros de salud familiar de todo el país se enfrentan a una compleja situación financiera que hoy amenaza la entrega de medicamentos, la realización de exámenes y la continuidad de las atenciones médicas cotidianas para millones de usuarios. Ante este escenario de desabastecimiento e incertidumbre presupuestaria, los trabajadores de la salud primaria agrupados en la Confusam decidieron que paralizarán sus funciones durante 48 horas a nivel nacional este martes 29 y miércoles 30 de septiembre. A nivel regional, la dirigencia advierte que esta falta de liquidez ya está impactando directamente la atención de los vecinos en distintas comunas de la región de Valparaíso. El presidente de la Confusam en la región de Valparaíso, Fabricio González, profundizó los motivos del fondo que sustentan este llamado a movilización.
22: Una deuda del financiamiento que tiene el actual gobierno con la atención primaria de las municipalidades, que asciende a cerca de 38 mil millones de pesos, de un reajuste que no se ha ajustado todavía al mes de junio, y también obviamente de solicitarle al Estado y al gobierno en particular y al Ministerio de Salud un aumento del per cápita.
21: El problema también golpea con fuerza la realidad local. En Viña del Mar, la representación de los funcionarios calcula que la deuda acumulada de nivel central con con la comuna roza los 700 millones de pesos, lo que dificulta mantener la operatividad normal de los equipos de salud del territorio. Al respecto, el director de la Confusam Viña del Mar, Gustavo Tapia, explicó las implicancias concretas de este descalce económico.
3: La movilización llamada por Confusam Nacional los días martes 29 y miércoles 30 de septiembre tienen que ver con la defensa de la salud pública contra los recortes presupuestarios, la eliminación o unificación de algunos programas, el congelamiento del per cápita, que es cómo se financia, por ejemplo, los medicamentos, los insumos, distintas prestaciones.
21: La movilización ha sumado además el respaldo de diversas organizaciones sindicales y sociales de la zona. Desde la Central Unitaria de Trabajadores Provincial de Valparaíso enfatizaron que el debilitamiento de los consultorios termina por saturar las urgencias de los hospitales regionales. Sobre este apoyo gremial se refirió Gonzalo Calisto, director de movilizaciones de FEDEPRUS Valparaíso San Antonio y director de salud de la CUT Provincial Valparaíso.
4: Este estado, que ya nos ha demostrado lo que ha hecho con la lista oncológica, es traspasarle recursos a los privados para que se hagan cargo de las listas de espera. Y eso nosotros, como trabajadores del sector público, no lo vamos a permitir porque no entendemos esa modalidad de negocio con la salud pública de Chile.
21: Los centros de atención primaria funcionarán exclusivamente con turnos éticos para atender urgencias y entregar medicamentos críticos, acompañados de marchas en los principales centros urbanos de la región.
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29: Posibles nuevas alzas en los precios de los combustibles se preocupan a los gremios del transporte ante una eventual restricción a las exportaciones del diésel desde Estados Unidos. Un escenario que también mantiene en alerta al gobierno, considerando que el diésel ya acumula 3 alzas consecutivas en sus precios. Los detalles con Josefa Chamaro.
7: Desde el inicio del gobierno del presidente José Antonio Kast, el precio de los combustibles ha sido uno de los principales focos de preocupación. Basta recordar el bencinazo de marzo, cuando el precio del diésel aumentó en 580 pesos por litro. Ahora, una nueva amenaza vuelve a poner el tema sobre la mesa. En Estados Unidos, se evalúa restringir durante 90 días las exportaciones de diésel como una medida para enfrentar el alza histórica de los precios registrados en ese país. Eso sí, todavía no existe una decisión oficial. La propuesta ha sido impulsada por legisladores del Partido Republicano Estadounidense, mientras las autoridades evalúan distintas alternativas para aumentar la disponibilidad interna de combustible. El escenario también genera tensión en Chile, considerando la importancia del diésel para el mercado nacional. Solo en agosto, las importaciones de este combustible alcanzaron los 4.190 millones de dólares. De concretarse la restricción, una menor disponibilidad de diésel en el mercado internacional podría obligar a Chile a buscar proveedores alternativos y eventualmente asumir mayores costos. Ante este escenario, el presidente de la Confederación de Dueños de Camiones, Juan Araya, anunció que este lunes ambas confederaciones se reunirán para evaluar posibles acciones y pidió al gobierno adoptar medidas para evitar nuevas alzas en los combustibles.
8: Y ahí el gobierno tendrá que tener una propuesta, no va a llegar con un carbón que el stack. Hoy día nosotros estamos perdiendo plata, ¿no? O sea, hoy día la gente no tiene plata para hacer los fletes.
7: En el gremio de los taxis y colectivos, su presidente, Héctor Sandoval, también cuestionó al Ejecutivo y llamó a adoptar medidas concretas para enfrentar el alza de los combustibles.
10: Los esfuerzos se hacen, la comprensión existe, pero hasta cuando llega un minuto en que no es posible continuar con esos discursos, con esas posiciones de respaldo, sino que tenemos que pensar en el respaldo a nuestros asociados.
7: Mientras tanto, el gobierno chileno confirmó que evalúa posibles medidas ante una eventual concretación del plan estadounidense. Fue el propio presidente Kast quien aseguró que están monitoreando el escenario, aunque reconoció que por ahora no cuenta con mayores antecedentes al respecto.
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9: Faltan 12 minutos para las 9 de la mañana.
29: Sin entendimientos, continúa la controversia entre los pescadores artesanales de Puchuncaví y la Seremi de Vivienda, luego de que este viernes se reunieran por el rechazo técnico a la planta procesadora de jibia en la comuna costera. Los pescadores dijeron estar molestos con el Seremi Marcelo Ruiz, acusando que intentaron bajar la reunión de lobby que pidieron los pescadores y la autoridad regional, que no quiso recibirlos presencialmente. Gonzalo Holguín tiene los detalles.
0: En el marco del conflicto que mantienen pescadores artesanales de Puchuncaví con la Seremi de Vivienda de la región, los dirigentes gremiales criticaron lo que califican un nulo interés por resolver la controversia por la construcción de una planta de procesamiento de jibias en la zona. Dirigentes de la Federación de Pescadores Artesanales Bahía Narau manifestaron su molestia tras una reunión solicitada mediante la ley de lobby con autoridades del Ministerio de Vivienda, criticando que el Seremi Marcelo Ruiz no participara presencialmente del encuentro. Cabe recordar que la controversia se ve al rechazo de la Seremi de Vivienda a la instalación de la planta, aclarando que la normativa territorial clasifica la actividad de procesado dentro de un marco que resultaría incompatible con los terrenos rurales donde los pescadores pretenden hacer su instalación. Los pescadores, amenazando con manifestaciones, aseguran que continuarán las acciones administrativas y judiciales para intentar revertir el rechazo. El abogado de los pescadores, Jorge Valenzuela, dijo que su opinión es que existe un error técnico y legal en los fundamentos plasmados en la resolución, argumentando que una norma especial está por sobre una norma general. Valenzuela dijo que además están molestos porque, pese a que ellos llegaron a las oficinas de la Seremi, la autoridad regional se conectó por Zoom.
5: Estamos bastante molestos porque finalmente se pudo conectar vía Zoom. Nos da una explicación técnica que es insuficiente. Una norma especial está por sobre la general. El Seremi se arroga la responsabilidad absoluta de que él fue quien rechaza la construcción de la planta por haber sido categorizada molesta. Y lo sé, que la ley nunca estipula o especifica. Más bien existe una norma especial que dice que las plantas que son categorizadas peligrosas no pueden construirse.
0: Hugo Poblete, dirigente de los pescadores, que hace algunos días denunció una agresión física en su contra, dice que el gobierno se opone a la planta por razones ideológicas. Acusa que el Ejecutivo no quiere que exista una planta de procesado en que los pescadores sean sus dueños.
14: Quiero ser solo responsable, es un tema, una negativa netamente política e ideológica. Aquí lo que no quiere este gobierno es que hayan pescadores que sean dueños de empresas. Siempre están hablando del emprendimiento, del empresariado, quieren flexibilizar las leyes medioambientales para que haya inversión. Este Seremi ha bloqueado de forma persistente.
0: El texto vigente del Plan Metropolitano de la Región de Valparaíso, Prembal, señala que el área rural de Puchuncaví se prohíbe la instalación de industrias de impacto intercomunal clasificadas como peligrosas. El argumento de los pescadores sigue siendo que esta disposición no contempla expresamente una prohibición para actividades calificadas como molestas y que esa diferencia constituye uno de los puntos centrales de la controversia.
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25: 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Faltan 8 minutos para las 9 de la mañana.
29: Tras 5 meses de navegación y más de 37.000 kilómetros recorridos por distintos puertos de América, el buque Escuela Esmeralda retornó al molo de abrigo de Valparaíso para finalizar su 70º crucero de instrucción. La travesía, que incluyó la participación de la Dama Blanca, los festejos por los 250 años de la independencia de Estados Unidos y el cruce del Canal de Panamá, concluyó con el emotivo reencuentro de la dotación con sus familias y autoridades navales. La información con Fernando Tapia.
21: Luego de completar 5 meses en la mar y recorrer más de 37.000 kilómetros por las costas del continente americano, el buque Escuela Esmeralda hizo su recalada en el puerto de Valparaíso para dar término a su 70º crucero de instrucción. La travesía de este año no solo estuvo marcada por la formación técnica y de navegación de a vela de sus marineros y guardiamarinas, sino también por una intensa agenda internacional de representación institucional. El itinerario llevó a la dotación a recorrer puertos como Arica, Nueva Orleans, Norfolk, Nueva York, Boston, Quebec, Panamá, Iquique y Caldera. Entre los principales hitos destacó su participación en la celebración de los 250 años de la independencia de Estados Unidos, con una navegación a vela rindiendo honores por el río Hudson, además de completar un doble cruce por el Canal de Panamá. Al respecto, el comandante de la unidad, capitán de navío Eduardo Gibbons Fell, valoró el cumplimiento de las metas académicas e instruccionales tras retornar al puerto de Valparaíso.
1: Estamos muy contentos, muy emocionados de haber recalado tras 5 meses aquí al Molo de Abrigo, un viaje intenso donde el principal objetivo, la principal misión de este crucero de instrucción fue la formación de nuestros alumnos, nuestros guardiamarinas, marineros y soldados en instrucción. Cumplimos el 100% de las actividades académicas y formativas.
21: El crucero contó además con la presencia de oficiales de otras ramas de las Fuerzas Armadas y representantes de la Marina extranjera, entre ellos el alférez de fragata David Banda de la Marina de Guerra del Perú, quien destacó la experiencia de fraternidad y aprendizaje a bordo.
2: La verdad que ha sido una experiencia única poder navegar a bordo del buque Escuela Esmeralda junto con la dotación, que sin duda ha sido una experiencia inolvidable. Toda vez que hemos recorrido diferentes países, Estados Unidos, Canadá, hemos estado también en Panamá y ahora en Chile, y sin duda experiencias únicas y amistad que van a perdurar por muchos años.
21: En el Molo de Abrigo, el reencuentro estuvo marcado por la emoción de los familiares que esperaron el retorno de los marinos. Joana Castillo, proveniente de Peña Blanca, expresó su alegría al ver concretado el sueño de su hijo de formar parte de la institución.
11: Para él igual fue su sueño, así que es súper emocionado por el viaje y todo.
21: Con la recalada en Valparaíso, el buque Escuela Esmeralda dio por finalizado

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4: La selección chilena de fútbol terminó con 2 jugadores menos el partido amistoso ante Canadá en Toronto por las expulsiones de Lucas Cepeda y Gabriel Suazo. El combinado nacional que entrena Nicolás Córdoba perdió por la cuenta mínima y el martes próximo se medirá frente a Estados Unidos. Además, Universidad Católica perdió por penales ante Unión La Calera en el Estadio Claro Arena y quedó eliminado en los octavos de final de la Copa Chile. Además, el Deportes de Puerto Montt clasificó a los cuartos de final y enfrentará a Colo Colo, mientras que esta tarde Universidad de Chile se mide ante Everton en el Estadio Nacional. Los detalles con Diego Osorio.
5: La selección chilena de fútbol cayó por la cuenta mínima frente a Canadá en Toronto, con un tanto marcado a los 12 minutos del primer tiempo por Jonathan David, la figura del rival en el primero de los 3 amistosos que tendrá Chile por Norteamérica y que estuvo condicionado en gran parte por la expulsión en el primer tiempo del extremo Lucas Cepeda por agresión y la del capitán Gabriel Suazo en el complemento por doble tarjeta amarilla. No obstante, Chile tuvo alguna opción para buscar un empate agónico y lógicamente los norteamericanos contaron con 2 claras que devolvió el palo. Suazo, tras la expulsión, aseguró que no hay nada para reprochar.
6: Nada que reprochar a nadie. Creo que hicieron un tremendo esfuerzo cada uno para poder incluso empatar, lo que tuvimos ocasiones, y obviamente tuvieron ocasión al final con 2 más. Lamentable la derrota, obviamente. Nosotros veníamos a buscar otro resultado y creo que hubiese sido otro si el partido hubiese sido de otra forma. Pero bueno, nos puede tocar situaciones así también en las clasificatorias y creo que estamos totalmente preparados para enfrentarlo.
5: El próximo rival de la Roja será Estados Unidos el martes próximo en San Luis, Missouri. En tanto, la Liga de las Naciones de Europa, el campeón mundial España derrotó por 3-2 a Inglaterra en Wembley, mientras que la jornada de hoy destaca los partidos entre Alemania-Grecia y Noruega-Portugal. En el ámbito del fútbol de la Copa Chile, Ñublense, pese a ganarle por 2-1 a Puerto Montt, no le alcanzó, ya que el cuadro portomontino lo había derrotado en la ida por 2-0 y de esta manera clasifica a los cuartos del final del certamen, instancia en la que ya enfrentará Colo-Colo el próximo miércoles. Pero la sorpresa mayor se dio en el Estadio Claro Arena entre Universidad Católica y Unión La Calera, que no pudieron romper el empate a 0 y definieron por penal en la clasificación a cuarto de final, donde apareció la figura del portero cementero Nicolás Avellaneda al contener el lanzamiento a Cristian Cuevas, justo Gianni falló el otro y el guardameta además pateó el penal definitivo. A Católica solo le queda el campeonato de primera división este año, que deja molesto al entrenador Daniel Garnero.
7: Mal, estamos enojados, tristes, analizaremos después, pero hoy creo que hicimos un buen juego. Lamentablemente no tuvimos la claridad y la efectividad como para poder abrir el partido.
5: Desde las 12:30 horas se definirá otro cupo a los cuartos de final de esta Copa Chile cuando se midan en el norte Antofagasta y Iquique, que por ahora está igualada. A las 15, Deportes Concepción ya busca cerrar una serie que gana 4-0. A las 14 horas con 45 minutos se completarán los 8 minutos pendientes del partido suspendido entre Everton y Universidad de Chile sin público, que ganaba, recuerde, por la cuenta mínima el cuadro universitario. Y en el mismo escenario, 5:30 en el Estadio Nacional, ya con espectadores, el partido decisivo. A las 20 se va a completar la fecha cuando Santa Cruz buscará dar otra de las sorpresas recibiendo a O'Higgins, que por ahora gana las llaves por 2-1. En tanto, Cobreloa, con un gol del juvenil Justin Navarro en el final, derrotó por la cuenta mínima Santiago Wanderers en Calama y lo supera por 1 punto en el liderato de la Liga del Ascenso. Mario Salas, que ya había debutado en la Copa Chile, se estrena en el campeonato con un triunfo importante que él mismo destacó.
8: En ninguno de nuestros planes que teníamos para este partido era que ellos se quedaran con 2 hombres menos y tan temprano. Pero ante esta situación nosotros somos capaces de nivelar el partido a favor nuestro en el minuto que sea. Sacamos el partido adelante, Cobreloa tenía que ganarlo y lo ganamos. Entonces eso es lo positivo para nosotros.
5: Al cierre, el Team Chile alcanzó la última medalla de oro en los Juegos Sudamericanos de Santa Fe a través del tenis de mesa del equipo femenino, la de plata lograda por el combinado masculino de balonmano en una final de infarto frente a Argentina y

0: de bronce del tenis de mesa masculino y culmina de esta manera en el cuarto lugar del medallero con 49 placidas de oro, 58 de plata y 68 de bronce, quedando a una sola medalla de oro del récord de Santiago en 1986.
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10: Cinco hinchas de Colo-Colo resultaron heridos de bala en San Antonio y uno de ellos se permanece en riesgo vital. La PDI confirmó que las víctimas son 4 adultos y un adolescente. El herido más grave fue trasladado a la exposta central en Santiago. La Confederación Nacional de Funcionarios de Salud Municipalizada convoca a paro nacional de 48 horas tras deudas en la atención primaria y riesgo de recortes presupuestarios. La movilización fijada para este 29 y 30 de septiembre cuenta con el respaldo de la CUT provincial y organizaciones sociales de la región. El buque Escuela Esmeralda recaló este sábado en Valparaíso tras culminar su 70º crucero de instrucción. La unidad de la Armada de Chile retornó al Molo de Abrigo a las 12 horas para el reencuentro de la dotación con sus familias.
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10: Con 6 minutos, actualmente la comuna de Valparaíso se encuentra cubierta con una temperatura de 15 grados. Sigan en compañía de la radio, que tenga buen día.
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18: Muy buenos días, ¿cómo están? 9:07 a.m. Ya estamos comenzando una nueva edición de Una Semana en la Radio. Último domingo de septiembre, 27/9/2026. Es lo que marca nuestro calendario. Y a propósito de calendario, voy a revisar también a quién recordamos hoy. Es el día de Vicente de Paul, en la jornada número 270 de este 2026. Cuarto domingo del mes, cuarto y último, como lo decíamos. 3 días restan para fin de mes. No queda absolutamente nada para dar la bienvenida a octubre. Y ahora, con todo nos vamos a la recta final del año. Último trimestre, octubre, noviembre, diciembre. 15 días restan para el próximo feriado. ¿Cuánto dijo? 15 días. ¿Y de qué días estamos hablando exactamente? Si miramos octubre, tenemos el lunes 12, Encuentro de Dos Mundos. Ese día está marcado rojo y ojo que no será el único. También tenemos el 31 de octubre, aunque para la mayoría la mala noticia es que 31 de octubre es sábado. Lamentablemente, si tan solo hubiese sido viernes, ¿se imaginan? Claro. Hubiésemos tenido de pasada otro fin de semana largo en octubre. Pero lo tendremos al menos para el sábado 10, domingo 11 y lunes 12. Ya, me posiciono una vez más sobre hoy, 27 de septiembre. Estamos culminando la semana número 39 de este año. Y para que nos demos el abrazo de año nuevo, restan exactamente 95 días. Le damos un vistazo al estado de las rutas también. Hay muchos tras el volante. Precaución, baja visibilidad. En algunos sectores tenemos niebla o neblina. Se lo vamos a preguntar a Pamela Enríquez, quien ya se prepara también para tomar contacto con nosotros desde Meteo Red Chile. Sí, hemos tenido presencia de vaguada en esta mañana en los sectores cercanos a la costa y también en valles interiores. Algunas dificultades, los conductores, bueno, también peatones, ciclistas, a la hora de realizar distintas actividades al aire libre, ya, por momentos escasa visibilidad. ¿Qué es lo que pasa a esta hora en la ruta 68? El tránsito está normal en la ruta 60CH, Las Palmas, tránsito normal, y en el troncal sur también el tránsito normal. Recuerde encender las luces, respetar la distancia entre un vehículo y otro, entre su vehículo y el que le antecede, y lo de la velocidad, por supuesto que también es relevante. Junto a Sebastián Contalva, que está en los mandos técnicos, vamos a estar en este viaje que ya comienza. Una semana en la radio, séptimo día de la semana. Feliz domingo para todos. Y nosotros lo iniciamos con Alicia Keys y esta canción, Girl on Fire.

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1: Con 14 minutos, ¿cómo viene esta jornada respecto a las condiciones meteorológicas? Lo vamos a saber con la experta de inmediato. Bienvenida, Pamela Enríquez, coordinadora jefe de Meteorred Chile. Pamela, ¿cómo estás?
2: Hola, buen día, Gonzalo. Muy bien, gracias. Pues contenta aquí estar nuevamente con ustedes en la radio.
1: También, sí, muy contentos de poder oírte en esta nueva jornada en donde, bueno, haciendo un recuento de lo que hemos dicho en esta primera parte del programa, ahí hablábamos de unas condiciones, sí, adversas a lo mejor para conducir con tranquilidad hoy. Y te íbamos a preguntar, ¿niebla o neblina? ¿Qué es lo que hemos registrado hoy? ¿Cuál es la diferencia, Pamela? Gracias por estar con nosotros.
2: Sí, por supuesto. Bueno, hay una diferencia en la visibilidad. Así se puede diferenciar la niebla de la neblina. Cuando nosotros, si miramos hacia el horizonte, digamos, frente a nosotros, hacia un kilómetro más allá, si podemos ver más de un kilómetro, entonces es neblina, porque la visibilidad es un poco mayor. Pero cuando no podemos ver a unos metros y la nubosidad está muy espesa, esa es la niebla, es mucho más densa y es lo que ha ocurrido justamente en el borde costero, ¿no? Porque yo vivo acá en Placilla de Peñuelas y está despejadísimo. Yo no tengo esa nubosidad, solamente he llegado al sector de costa. Hay una diferencia de temperatura y como el mar es tan frío, este contraste de temperatura hace condensar también esta humedad y por supuesto se genera esta nubosidad tan bajita que también se llama cerrazón de niebla. Okay. A medida que aumente la temperatura, esta nube va a ir disipando porque el calor la va deshaciendo, digamos, y finalmente debiésemos quedar con escasa nubosidad en la tarde.
1: Nunca dejará de llamar la atención, Pamela, la diferencia, a pesar de que estamos tan cerca, ¿no?
2: Sí, pues. Sí, por supuesto. Bueno, el mar es nuestro regulador, ¿no? Y obviamente el calor que tenemos hacia el interior, ese encuentro que hay entre el calor del interior y el calor, y el frío que tiene nuestro mar, que tenemos esta corriente tan, tan fría, genera en alguna oportunidad este contraste, sobre todo cuando tenemos la vaguada costera, que es la que provoca también este contraste de nubosidad. Y es por eso que también amanece con esta niebla o niebla, digamos, en el borde costero, y es la diferencia que tenemos hoy día, que yo tengo un sol aquí radiante, aunque veo algunas nubes en el horizonte, pero muy poquita.
1: Ya, entonces, ¿esa es señal entonces, Pamela, de que se debiese comenzar a despejar dentro de los próximos, no sé si minutos u horas?
2: Sí, es que eso es lo bueno. En esta época, sobre todo, como la radiación va aumentando y la temperatura va aumentando, de hecho, la costa hoy día con esta nubosidad que es más fresca, también baja un poco el termómetro, pero deberíamos llegar a unos 18, 19 grados y a medida que aumenta la radiación hacia el mediodía, ya esto comienza a disipar poco a poco, así es que después de eso ya debiésemos tener escasas nubes durante la tarde en la costa.
1: Vamos a ahondar en el tiempo para el resto de esta jornada en instantes, Pamela, porque hace un momento tú señalabas que el mar es nuestro regulador y los habitantes del borde costero, seguramente cuando han tenido que, por ABC motivo, que hacer un viaje hacia la zona interior en un día de verano, ¿ya? De mucho calor, se dan cuenta, o sea, es increíble. Acá, si bien hace calor Valparaíso, Viña del Mar, Concón, sube la temperatura, en comparación a los valles interiores, hay una marcada diferencia, y ahí es donde el comentario que se repite es como, wow, agradezco, sobre todo en esta época del año, vivir un poco más cerca del océano, cerca del mar.
2: Sí, pues muchas personas que les gusta más. De hecho, a mí me agrada mucho más. Si vamos al interior, tienen tardes muy cálidas, a veces días, noches también cálidas. Y por supuesto que a veces no es muy bueno convivir, sobre todo si hay que salir con traje. Me imagino las personas de oficina que tienen que estar con su terno, así con calor, es muy, muy, muy complejo, ¿no? Y bueno, y esa es la diferencia, por supuesto. El mar, si se calienta, es muy lento. Y si se enfría, también es muy lento, a diferencia del interior, donde tenemos tierra. ¿ya? Y en el verano, obviamente, también la parte, toda la parte como, digamos, de tierra se absorbe mucho más de continente, mientras que en la costa no. Y por lo mismo también, ese calor luego después se libera y aumenta también el termómetro. También tenemos el tema urbano, que las construcciones, el asfalto, el concreto, también absorbe mucho más calor y eso también eleva el termómetro. Por eso a veces estaciones pueden decir que hay 20 grados, pero si uno pone un termómetro a pleno sol cerca de un sector urbano, el calor crece mayormente, 10, 15 grados más incluso.
1: Sí, ¿has visto esos experimentos, Pamela, en donde se puede freír un huevo sobre el asfalto, sí, pavimento? Pero... ¿se ha hecho eso acá alguna vez en la región de Valparaíso en un día así de mucho calor? Yo lo he visto, pero mira, por lo general en redes sociales y los videos son extranjeros.
2: Sí, pues bueno, yo creo que ahí habría que hacer el intento y creo que este verano no nos vamos a escapar en algunos sectores. Es muy probable que en el interior de la zona central y sur podamos tener algunas temperaturas altas. De hecho, de jornadas anteriores de verano hemos tenido cerca de 40 grados en sectores de Huechún, Tiltil, esos sectores de Santiago que siempre tienden a subir más el termómetro. Claro. Y yo creo que haciendo la prueba con varias horas de esa temperatura perfectamente podemos freír un huevo en un concreto directo porque es demasiado el calor, y este 40 grados que te comento es en una estación a la sombra, por lo tanto al estar a sol directo ahí, por lo menos el que frió ese huevo tiene que tener 10 o 20 grados más de lo que estaba mostrando la misma estación en el termómetro.
1: O sea, 60 grados fácil. Increíble.
2: Claro, totalmente, totalmente. Siempre es así. Las medidas de las estaciones, estos 18 grados que yo te comento, 19 grados, son en la sombra, en las estaciones meteorológicas. Por lo tanto, siempre es mucho más hacia sectores que están libres, ¿no? Directo, con sol directo.
1: Claro. Pamela, vamos a revisar 9:21 sí. minutos. Te invito a hacer un viaje. Tú hoy eliges si de cordillera a mar o de mar a cordillera para revisar las condiciones del tiempo. Muchas gracias, Pamela.
2: Sí, por supuesto. Bueno, como te comentaba, vamos a quedar con nubosidad parcial hacia la tarde en prácticamente toda la región. Sin embargo, hay algo de inestabilidad esta jornada en cordillera. Yo diría que la región metropolitana hacia el sur, pero es probable que algo nos toque a nosotros en la tarde. Más nubosidad en la cordillera, no se ve precipitaciones ni nada. A lo mejor un poco de viento también, porque esto también lo provoca un poco de viento. Pero el lunes hay algo ahí bastante interesante. Uh-huh. Tendremos ingreso de nubosidad en la mañana y también en la tarde la posibilidad de precipitaciones, principalmente en la cordillera, ya incluso hasta podríamos tener tormentas eléctricas. Es una vaguada en altura, que es una elongación de este sistema frontal que llega más al sur, pero la vaguada en altura lo que favorece es precipitaciones en sectores altos, porque al encontrarse con la cordillera lo que hace es choca, asciende y va generando más nubosidad de este tipo convectiva que también genera tormentas eléctricas. Es probable que podamos tener algo hacia los Andes, San Felipe, porque está muy cerca de la cordillera, ¿no? Y podríamos tener algunas gotitas durante el lunes en la tarde. Pero esto va a ser breve, no se ve más que esa tarde. Y lo que sí, bueno, comentarte que el lunes, por ejemplo, lo que podría caer en San Felipe, los Andes, 4 milímetros agrega un modelo, no más que eso. La costa y los valles, solamente nubes y alta humedad, quizás podría arrancarse una gotita por ahí, alguna nube, pero no esencialmente. Y eso es lo que vamos a ir viendo durante esa jornada. Después del martes yo creo que vamos a amanecer con cielo mayormente despejado, se va a ver un día bastante agradable, de hecho las temperaturas ahí por 22, 23 grados, el miércoles, hacia la tarde del martes y la mañana el miércoles, también se acerca una vaguada en altura, pero nos va a dejar más nubosidad que nada, ¿ya? Y hacia el fin de semana la noticia, jueves podríamos llegar a los 27, 28 grados en sectores de precordillera y valles, así es que vuelve el calor a medida que nos acercamos hacia el fin de semana. El viernes 2, Gonzalo, hay también otra posibilidad de precipitaciones, para que vean ustedes, todo lo que estoy contando finalmente es como un vaivén, ¿no? Exacto. Entre sol, nubes, precipitaciones. La primavera es muy típico que ocurra eso, porque estamos saliendo de un periodo periodo lluvioso y entrando un periodo seco con calor, entonces la primavera tiene de todo un poco, y con el niño esto se exacerba, ¿no? Y tenemos muchos más eventos y a lo mejor un poco más extremos podría ser. Pero hasta el momento, si es que llueve algo acá, sería muy poco el día viernes 2, unas gotitas podrían llegar, así que no se ve nada muy relevante, pero sí este calor, ¿no? Del jueves 1 partimos con 27, 28 grados y vamos a pasar un viernes muy nublado con alguna probabilidad de gotitas.
1: Sí, estamos en una verdadera especie de montaña rusa, Pamela, con las condiciones justamente del tiempo. Y muchos se preguntan ya, al parecer, bueno, si tú has hablado de probabilidades de algunos milímetros, por ejemplo, para mañana, sobre todo en la cordillera, precordillera, prácticamente nula posibilidad acá en la zona interior, en la costa, nos tendríamos que empezar a lo mejor a olvidar de esa lluvia que cubre a toda la región, así como lo hizo perfectamente durante el invierno, o aún es muy pronto para decirlo.
2: Mira, no, nunca hay que como desestimar lo que pueda ocurrir, porque hemos visto que con el fenómeno del Niño, y imagínate que en el centro sur y sur, del Maule hacia el sur, está lloviendo casi como que fuese invierno. O sea, tuvimos hace unos pocos días, justamente en el comienzo de la primavera, dos días donde llovió más de 200 milímetros, un fenómeno muy típico de invierno. Entonces podemos ver ahí que el Niño lo que hace es favorecer que lleguen sistemas frontales a la zona central. Pero además tenemos un anticiclón que es el que hace que no lleguen los sistemas frontales más al norte, y quizá estamos ahí como entre la mitad de la zona central con alta lluvia y el centro norte, donde nos corresponde a nosotros, sin lluvia. Y eso es muy típico también de esta época, ¿ya? El tema es que los eventos son muy extremos, y eso es lo que puede ocurrir de aquí en adelante. O sea, podemos tener temperaturas muy cálidas en algunos momentos debido también al fenómeno del Niño presente, y también precipitaciones. Si, por ejemplo, no llueve con un sistema frontal, pero sí con estas vaguadas en altura que yo te comento, y tenemos temperaturas tan cálidas, tenemos que pensar que podemos tener una inestabilidad muy importante, y quizás en sectores precordilleranos llover demasiado. Y ese es el problema que tenemos que ir mirando, que todo puede ser mucho más extremo. Por lo tanto, no debiese llover como el invierno, porque en el invierno obviamente siempre llueve mucho más en nuestra estación lluviosa, pero sí no podemos descartar que alguno de esos eventos sea bastante extremo. Te comento que, por ejemplo, en septiembre Valparaíso debiese llover entre 2 y 19 milímetros, pero se está viendo que podría llover un poquito más que eso, según los modelos de futuro, digamos, la previsión, y ya con 20 milímetros hablamos de un septiembre lluvioso, ya según los modelos climatológicos. Pero sí, también puede venir un evento fuerte y dejarnos, no sé, 40, 50 milímetros, y ya es algo extremo e histórico, porque no ha pasado en otras ocasiones. Entonces eso tenemos que ir viendo qué es lo que va a ocurrir, y siempre estar atentos, porque el fenómeno del Niño favorece que tengamos más eventos de lluvia, más eventos de calor, y además agreguemos el cambio climático, que hace que todo sea mucho más extremo en esta época, que es lo que estamos viendo en las últimas semanas.
1: Claro, Pamela, ya para finalizar, ¿hasta cuándo se proyecta que podría acompañarnos el fenómeno del Niño? ¿Por qué te hago la consulta? Porque si bien falta, estamos recién comenzando la primavera, queda todo el verano, pero nos hacemos algunas veces, ¿cierto?, con auditores, esta pregunta. ¿Podría el próximo otoño-invierno comenzar con presencia del Niño? Porque ahí sería bien distinto al otoño de este 2026, con el Niño,
2: claro,
1: presente.
2: Sí, pues por supuesto. Mira, por el momento debiese estar muy intenso hasta enero, febrero, podría, y justamente coincide con el periodo cálido nuestro, ¿no? Sí. Y el hemisferio norte quizás vamos a ver muchos fenómenos mucho más extremos, porque ahí aparece el invierno de ellos. Pero después de eso comienza a disminuir la intensidad, ¿ya? Pero como son proyecciones cada 3 meses, y obviamente hacia el otoño queda bastante, tenemos que ir viendo qué es lo que va ocurriendo. Si esto disminuye, obviamente podría disminuir la posibilidad de precipitaciones, podríamos tener menos, pero no podemos descartar, porque de hecho el fenómeno del Niño empezó muy débil, y no sé si recuerdas, por ejemplo, en julio no estábamos con un Niño muy fuerte, claro, el más extremo, pero tuvimos tremendas precipitaciones en el norte, en el centro, por todos lados. Entonces, no indica solamente que si el Niño va disminuyendo no tengamos ese tipo de eventos, porque hay varios factores que agregan más, como el cambio climático. Pero lo más probable que hacia el otoño-invierno pudiese cambiar a la fase neutral, ¿ya? O bien quedarnos en el Niño, pero mucho más débil, Ya, pero como está el tiempo hoy día y como están todas las condiciones, podríamos tener también un invierno nuevamente lluvioso. Y la historia comenta que, o sea, cuenta que el segundo año del Niño suele ser mucho más fuerte que el primero. Nosotros vamos en el 2026, el primer año que tenemos fenómeno El Niño, por lo tanto podría ser que se extienda y el 2027 sea mucho más fuerte o intenso que este. Así que tenemos que ir viendo mes a mes, porque las proyecciones son cada 3 meses, pero van variando. Mayo, junio, julio, junio, julio, agosto, así van correlativos, pero cada 3 meses la proyección.
1: Muchas gracias, Pamela. Catherine Larrondo dice, un clima tan distinto en la costa. Y Julio Jofre nos dice, muy buen día, gracias por informarme sobre el tiempo, que tengan una excelente jornada desde Forestal. Todo esto gracias a la coordinadora jefe, sí, de Meteo Red Chile, Pamela Enrique. Gracias, Pamela, que tengas un muy buen domingo. Gracias por acompañarnos.
2: De qué, pues, Gonzalo, el gusto es mío. Que estén muy bien, que tengan lindo domingo y buen comienzo de semana. Nos vemos.
1: Te deseamos lo mejor, Pamela. Abrazo gigante. Chao, chao. Hasta la próxima.
2: Chao, chao.
1: 9:29, 9:29. Estamos haciendo a esta hora por Bio Bio una semana en la radio.
3: Buenos días, Bio Bio. Estoy escuchando la conversación sobre la niebla. Bueno, esta es una niebla, sí que se llama así. Una niebla con garuga. Esto sucede en la parte alta de Laguna Verde, en el punto Curahumilla, en la península de Curahumilla. Parece que como estamos al interior del mar, 5 o 10 kilómetros al interior del mar, se produce esta garuga. Eso.
1: Muchas gracias a nuestros auditores que también interactúan con nosotros a través de el WhatsApp Bio Bio. Más 569-9200-7889. Y nos vamos a quedar con sonido chileno, el inmortal rock latino que, ojo, no solo llegaba del otro lado de la cordillera, acá en Chile se hizo muy buen rock latino durante los 80. Aquí está UPA, cuando vuelvas.

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2: Veinticuatro minutos para las 10 de la mañana. Avanzamos en esta jornada de domingo 27 de septiembre. Hacemos una semana en la radio escuchando a Amy Winehouse, Back to Black.

0: Vamos con esta efeméride. Hoy, 27 de septiembre, sí, digo, celebramos el Día Mundial del Turismo, una oportunidad para reconocer todo aquello que hace que nuestro país, nuestra región de Valparaíso, sean un destino único. Nos encanta nuestra región, nos encanta nuestro Chile por sus paisajes, pero no solo eso, por su cultura, por nuestras tradiciones y por sobre todo, sí, por su gente. Desde el norte hasta el extremo sur, cada rincón, ¿o no?, tiene una historia que contar, una experiencia que compartir y algo nuevo que descubrir siempre. Y detrás de cada viaje, de cada visita y de cada experiencia turística, también hay personas, no nos olvidemos, jamás. Hay personas, hay emprendedores, hay instituciones también que trabajan día a día para recibirnos y construir un mejor turismo. Porque el turismo conecta, genera oportunidades y también pone en valor, me atrevería a decirlo, lo mejor de Chile. Así es que hoy es un muy buen día, lo decía también Pamela, ya emprenderá franca retirada la nubosidad, ¿cierto? La niebla que a esta hora se registra en gran parte de nuestra zona costera de la región de Valparaíso. Y con esto, bueno, hay algunos que de todas formas salen, hacen actividades físicas, pero con respecto al turismo, una, como le decimos acá, una vueltecita en familia, ¿cierto?, conecta, genera oportunidades también para otros. Vuestro entretenimiento, esparcimiento para otros es trabajo y así vamos armando una red, ¿cierto?, que pone además en valor en esta jornada, en el Día Mundial del Turismo, lo mejor de nuestro país. Así es que vamos a recorrer, a conocer, a disfrutar, a valorar nuestra región de Valparaíso, nuestro Chile, en este Día Mundial del Turismo. Sí, descubramos, aún y siempre uno de pronto puede pensar que conoce y está muy bien su región, pero siempre hay un nuevo lugar, siempre hay una nueva historia, siempre hay alguien nuevo por conocer. Así que esa es la invitación para que nos sigamos descubriendo. Bueno, no solo hoy puede ser un muy buen punto de partida, pero durante todo el año.
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0: 27 de septiembre, el Día Mundial del Turismo también, lo destacamos y rescatamos acá, haciendo una semana en la radio
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0: Turistas que están a esta hora escuchándonos, siéntanse como en casa y continúen en nuestra sintonía durante las 24 horas del día. Bio Bio, la radio también les abraza, pero con todo el corazón. Faltan 16 minutos para las 10 de la mañana, 16 para las 10. Una semana en la radio en esta primavera 2026. Nos quedamos con más canciones. Recuerden el WhatsApp para estar en contacto, más 569-9207-889. Llega Maná, de pies a cabeza.

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1: 11 minutos para las 10 de la mañana. Hola Casablanca, muy buenos días. 15 grados 5 décimas a esta hora en Casablanca. 15 grados 6 décimas en Valparaíso. 15 grados también tenemos en la zona interior de la región, provincia de Quillota. ¿Qué pasa en los Andes también? Oye, es el momento de los 15, ¿eh? De los 15 grados. Ya, aquí hay una variación de la condición actual en Quintero. 12 grados con 6 décimas. Hola, Quintero, gracias también por estar en la sintonía. En Villa Alemana, 11 grados 7 décimas. ¿Me faltó? Viña del Mar, 16 grados 2 décimas. También nos escuchan a esta hora fuerte y claro en Viña del Mar. Gracias por estar con la radio en este domingo 27 de septiembre. Contarles que Chile, y fue noticia durante esta semana, dejó su condición de observador y se incorporó al denominado Escudo de las Américas, iniciativa impulsada por Estados Unidos para enfrentar el crimen organizado transnacional. La decisión ha generado debate por sus eventuales implicancias en materia de seguridad, soberanía y relaciones internacionales. En nuestro programa Expreso Bio Bio, Rodolfo Hahn examinó este escenario junto a Mario Herrera, académico del Centro de Análisis Político de la Universidad de Talca, y esto es parte de lo que conversaron.
2: Reacción cuando escuchaste que Chile adhería, ¿cuál fue tu sensación? Y llevémoslo ya en términos de análisis político, obviamente, ¿no?
3: Sí, normalmente en política internacional las decisiones se deciden por una relación entre beneficio y costo. Y lo primero, la primera impresión es que obviamente cuesta ver cuál es el beneficio. Si uno piensa en una alianza para combatir el crimen organizado, para combatir el terrorismo, etcétera, es una alianza que en teoría podría traer un beneficio, pero es una alianza que ha ido mutando desde la idea de seguridad a más bien una idea de seguridad económica y de aislacionismo. Más que un escudo de los países frente al terrorismo y al crimen organizado, hoy día el escudo de las Américas es un escudo para blindar a América Latina de la influencia de otros países. Y si lo llevas de nuevo a esa lógica de beneficio versus costo, la única razón para poder haber adherido es que el costo de no adherir hubiese sido demasiado grande. Ahora, cuando tú miras la trayectoria de esta corta duración del acuerdo, le vamos a decir acuerdo, que en teoría no es un tratado, los países que han adherido, en el caso de Argentina, en el caso del resto de los países con gobernantes de derecha en América Latina, también tuvieron aranceles, o sea, tampoco tuvo un beneficio para ellos en comparación con los países de América Latina que no habían adherido. Parece ser que la política del escudo de las Américas no protege necesariamente de los aranceles, aunque sí tiene esa amenaza latente.
2: Como la canción de Los Prisioneros, América del Sur es un pueblo de Estados Unidos, pareciera que le cae pero perfecto en esta oportunidad al tema que estamos tratando. Digo esto no con ironía, lo digo con la razón, porque si Chile firmó un tratado de libre comercio con Estados Unidos hace una buena cantidad de años atrás, se celebró, fue una suerte de triunfo, porque Chile es un pequeño país versus uno de escala mundial y donde se dejaba el arancel cero para importar y exportar, pedazo de tratado, ¿no? Porque benefició económicamente sin duda a Chile. Pasa el tiempo de la nada y arbitrariamente se nos impone un arancel, después se vuelve a subir, estamos en el 12 y tanto, y ahora no nos quedaba de otra que aceptar lo que Estados Unidos nos estaba pidiendo. ¿En qué etapa estamos? Estamos en el 2026, pero ¿bajo qué dominio? ¿Cuál es el poder de Estados Unidos? ¿Chile por qué acepta todo esto? ¿Dejamos de tener la posibilidad o la libertad de poder elegir y estamos medio esclavizados a decir que sí a lo que nos diga Estados Unidos? ¿Cómo lo observas esto?
3: Mira, la política exterior por definición es una política que siempre es a largo plazo y por eso se habla de que es una política de Estado más que una política contingente. Esa política de Estado lo que nos permitió en Chile fue no solamente alcanzar el acuerdo de libre comercio con Estados Unidos, sino que también con otros países del mundo, diversificando nuestra matriz de exportaciones. Hoy día, por ejemplo, China representa el 40% de las exportaciones que hacemos desde el país, y así con distintas partes del continente, no solamente con China y Estados Unidos, que son las dos grandes potencias, sino que también con países de Oriente, países del Asia, países de Europa, etcétera. Esa política que trajo un muy buen resultado en términos económicos es lo que también nos permitió hoy día no ser tan sensibles a los aranceles. El hecho de que hayamos perdido, pero no tanto en comparación con otros países que eran más dependientes de América Latina, fue precisamente por esa estrategia de largo plazo. Lo que no se entiende hoy día de este cambio, de esta política de seguridad, por así decirlo, del combate contra la delincuencia versus esta otra seguridad, que es la seguridad económica, es que no es una decisión de largo plazo, es una decisión de corto plazo. La única razón para haber aceptado condiciones como esa es una amenaza de algún costo que sea muy significativo para el país, y yo coincido en ese sentido en la pregunta de que esto coarta nuestra libertad de poder decidir nuestras propias decisiones. El presidente Kast trató de defender esto diciendo que no se cede soberanía, pero la soberanía no solamente territorio, sino que la soberanía es la capacidad que tienen los estados para poder tomar decisiones, y eso es lo que se está coartando de alguna forma acá.
2: Claro, lo dijo, no es un tratado, no implica cesión de soberanía, no significa que Chile esté entrando automáticamente en operaciones militares. Pero si Chile, si el propio presidente de la República define a una agrupación, define un área específica de un territorio en Chile como un punto neurálgico donde se practica y se lleva adelante el terrorismo, porque se ha dicho eso de la Araucanía, ¿no?, de Temucuicuy, etcétera. ¿No será que estamos ahí caminando al borde de que tengamos una operación militar estadounidense para desempolvar toda la situación que hay allí? ¿No se lo dejamos a mano de los propios chilenos? Pregunta. ¿Qué dices tú? A ver, ¿qué opinas tú sobre ese punto tan particular?
3: Sí, mira, y si tú lo comparas con el resto de los países de América Latina que tienen esta misma situación, en algunos ya hay bases militares instaladas, el caso de Panamá, etcétera, pero en otros hay un interés por. El caso peruano es un ejemplo de eso, con instalación de bases militares o de efectivos militares dentro del país. En el caso de Chile podría ser perfectamente una excusa para invocar este acuerdo. No le vamos a decir tratado porque no está firmado. Y sobre ese punto yo creo que también hay algo que decir ahí. Yo creo que el

0: una misma línea política. El proteccionismo es como el enemigo natural del liberalismo, son la antítesis precisamente, pero este es un proteccionismo que funciona solo desde América Latina hacia Estados Unidos y no desde el resto del continente. Hay cuestiones que están asociadas también con la compra de armamento, cuestiones que condicionan mucho las decisiones de Chile hacia el futuro. Es bien preocupante en ese sentido, y es preocupante también que no sepamos qué es lo que hay firmado. Hoy día hay tres versiones de lo que está firmado. Sí. Hay una versión que es la versión oficial, que es la de CAS, hay otra que es la declaración conjunta, y sí, lo otro que es lo que puede visitar cualquier persona en la página del Departamento de Estado.
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2: ¿Cómo les va? Muy buenos días y bienvenidos al Informador. Vamos a comenzar repasando información de carácter policial.

0: escuchar la información que manejamos hasta el momento acerca de una emergencia que se registró durante la jornada del día de ayer, durante la noche, en la comuna de La Calera. Esto fue en la ruta 60CH a la altura de la rotonda Lautaro, donde se registró un atropello que afectó a un hombre de mediana edad, según la información entregada hasta el momento por parte de bomberos. Al lugar llegó personal de la salud, también llegó carabineros y la información que ya podemos confirmar que la víctima, en este caso, falleció en el lugar. Iniciando diligencias por parte de carabineros después de este atropello fatal que se registró en la comuna de La Calera en horas de la noche. Estaremos ampliando la información acerca de este hecho que contó, en este caso, con la presencia de bomberos, personal de la salud y carabineros después de este atropello fatal que se registró en la altura de la rotonda Lautaro en la ruta 60CH. Nos mantenemos en la región de Valparaíso porque la Escuadra Nacional de la Armada realizará una navegación costera por la bahía de Valparaíso. La información con Fernando Tapia.
1: Durante la mañana de este domingo, las unidades de la Escuadra Nacional de la Armada realizarán su tradicional navegación costera por el litoral de la región de Valparaíso, una actividad en la que Radio Bio Bio estará presente desde el mar a bordo de la fragata insignia Williams. El despliegue marítimo que contempla el paso por donde buques de combate y petroleros junto con el sobrevuelo de aeronaves de la aviación naval sufrirá un ajuste de cerca de una hora respecto a su itinerario inicial. De esta manera, el recorrido iniciará pasada las 11:45 de la mañana a la altura de Reñaca para continuar progresivamente por Punta Osas hacia las 12 del mediodía, Muelle Vergara a las 12:10, Caleta Barca a las 12:20 y Caleta Portales a las 12:30, finalizando cerca de las 13 horas en la bahía de Valparaíso. Esta maniobra marcará el término del periodo de entrenamiento avanzado de la flota de la zona austral del país, permitiendo además que la ciudadanía pueda presenciar el paso de la formación desde los principales miradores del borde costero. 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
0: La Policía de Investigaciones incautó 8,5 kilos de ketamina proveniente de Ámsterdam. Hay que señalar que es un operativo que terminó con dos personas detenidas en la comuna de Conchalí. Los detalles con Sebastián Catalán.
3: La PDI detuvo a dos personas e incautó 8.5 kilos de ketamina que habían llegado al país desde una encomienda proveniente desde Ámsterdam en Países Bajos. La investigación de la Brigada Antinarcóticos Aeropuerto permitió detectar que la droga venía oculta en 18 potes plásticos de quitamanchas, 15 de los cuales contenían una sustancia cristalizada que posteriormente fue identificada como ketamina. Tras el arribo del envío, detectives realizaron una entrega controlada en la comuna de Conchalí, procedimiento que terminó con la detención de una mujer chilena y un ciudadano colombiano, ambos mayores de edad. La mujer mantenía antecedentes policiales por robo, mientras que el extranjero se encontraba en situación migratoria irregular y registraba una orden de expulsión administrativa vigente del territorio nacional. 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
0: El alcalde de Maipú, Tomás Bodanovich, pidió mantener el proyecto del tren Santiago Melipilla y aseguró que no existen razones de peso para interrumpirlo. La información con Valentino Breque.
4: No hay ninguna razón de peso para interrumpirlo. Así reaccionó el alcalde de Maipú, Tomás Bodanovich, ante la situación del proyecto ferroviario que originalmente conectaba Estación Central hasta Melipilla. A través de su cuenta de X, el jefe comunal señaló que los compromisos de Estado deben cumplirse y recordó que se trata de una iniciativa que, según indicó, acumula más de 30 años de espera y cuyas obras ya se encuentran en ejecución. Bodanovich agregó además que la licitación contaba con 4 ofertas válidas dentro del presupuesto y compartió una carta firmada por los 8 alcaldes de las comunas involucradas en el proyecto. El alcalde de Maipú insistió en que la iniciativa debe continuar y cerró su publicación con la consigna "El tren se defiende".
0: Seguimos con las informaciones porque el alcalde de Calama solicitó al ministro de Seguridad Pública que declare a la zona infraestructura crítica debido a los reiterados hechos delictuales que preocupan a la ciudadanía. La información con Arturo Larraín de Radio Bio Bio en Calama.
5: El alcalde de la comuna de Calama, el Secha Morro, está solicitando al Ministerio de Seguridad Pública a través del ministro Martín Arraón para que esta zona sea considerada como de infraestructura crítica. Según el alcalde, en el último tiempo han ocurrido una serie de hechos delictuales, como por ejemplo, en 10 días, 3 homicidios que costó la vida incluso a menor de 15 años. Robo de vehículos, contrabando de cigarrillos, gran cantidad de drogas que circula acá en la zona y personas que por la vía pública andan amenazando con armas de fuego. La autoridad señaló que la ciudadanía está muy preocupada y es oportuno tomar las medidas. Asimismo, el gobernador regional, Ricardo Díaz, hizo una petición similar también al ministerio, indicando además que preocupa que los convoyes de ferrocarril que llevan las planchas de cobre son atacadas por bandas en pleno desierto. Estos lanzan a la tierra, digamos al desierto, estas planchas para luego venir a sustraerlas. Una situación que sin duda las autoridades debieran tomar medidas, indicó el alcalde y también el gobernador regional. En Calama, Bio Bio, la radio.
0: Comunas pre y cordilleranas de la provincia del Biobío exigieron al ministro de Energía que regule las alzas excesivas en tarifas de energía eléctrica. La información con Mario Tapia.
6: Las comunidades cordilleranas de comunas como Alto Biobío, Santa Bárbara, Quilaco, Quilleco, entre otras, están solicitando al Ministerio de Energía un reajuste de las alzas tarifarias excesivas que se están pagando en estos sectores. Por ejemplo, el alcalde de Alto Biobío, Félix Vita, señaló a la propia ministra de Energía que no puede ser, que es inaceptable que se estén pagando grandes tarifas eléctricas en sectores que son zonas de sacrificio, precisamente donde se instalan las centrales hidroeléctricas en la provincia de Biobío. Una situación que quedó en vista en el Ministerio de Energía para ser analizada a la brevedad y poder dar solución a este problema que viven miles de familias de sectores cordilleranos de la provincia de Biobío. 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
0: 10 de la mañana con 7 minutos. Actualmente en la comuna de Valparaíso se registra una temperatura de 16 grados. Sigan en compañía de la radio, que tenga un buen día.
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11: 10 con 10 minutos. Avanzamos en esta mañana, ahora escuchando a Miranda. Mentía.

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1: Bueno, siempre se ha dicho que buscar trabajo es un trabajo. Pero después de los 50, esto incluso puede convertirse en un proceso particularmente largo. De acuerdo con cifras de la encuesta de empleo del INE para el trimestre mayo-julio de 2026, las personas con educación superior completa de 50 años o más llevaban en promedio 14,7 meses buscando trabajo y un 36,6% llevaba un año o más desempleado. Puede que muchas personas que nos sintonizan a esta hora de la mañana se encuentren aún en esta situación. Y surgen muchas preguntas, por ejemplo, cómo enfrentar esta búsqueda, cómo presentar la experiencia profesional. Y lo vamos a conversar con Ninoshka Fache, psicóloga organizacional y académica del Magíster en Dirección de Empresas Executive de la Universidad Mayor. Hola Ninoshka, ¿cómo estás? Buenos días, gracias por acompañarnos.
2: Buenos días, Gonzalo, ¿cómo estás tú?
1: Muy bien, muchas gracias, Ninoshka. Para comenzar, ¿por qué puede ser especialmente difícil para una persona mayor de 50 años volver a insertarse laboralmente?
2: Son varios factores, ¿sí? Por un lado, tenemos que las personas con más de 50 años y, como dices, con educación universitaria completa, apuntan, o sea, es decir, buscan trabajos que están más arriba en la pirámide organizacional. Y naturalmente, más arriba en la pirámide organizacional, hay menos oferta. Cuando uno apunta más a la base, hay más oferta de trabajo. O sea, por una cuestión lógica, niveles operativos, hay mucho mayor oferta que niveles gerenciales, por ejemplo, subgerencias, jefaturas, etcétera. Entonces, esto por un lado. Por otro lado, es verdad que hay ciertos prejuicios con respecto a que las personas mayores no se actualizan, ¿sí? Entonces, tú preguntabas, ¿qué es lo que puede hacer uno? Porque claro, hay que entender las causas, pero también entender qué es lo que uno puede hacer al respecto. Y lo que uno puede hacer al respecto es justamente ir contra estos prejuicios. Si el prejuicio, la mayoría de gente o los reclutadores piensan, no, las personas mayores no se actualizan, entonces justamente para lo contrario, actualizarse. Pero no actualizarse a la loca, de cualquier manera, sino hacer una investigación de mercado, así como uno enfrenta un proyecto, cualquier proyecto, lo primero que uno hace es investigar. Entonces, investigar qué es lo que el mercado está buscando, cuáles son las competencias que de pronto uno no está teniendo o no están actualizadas, y actualizarse. Y uno podría decir, bueno, pero la educación también es cara y uno, si está sin trabajo, ¿cómo va a invertir en un magíster o un diplomado?
1: Claro.
2: Hay muchos cursos gratuitos, ¿sí? Y basta con buscar un poquito en internet y uno va a encontrar ya sea programas tipo competencias digitales para Chile o cursos gratuitos del CENSE o de la Corporación Telefónica, o hay muchas ofertas de educación gratuita, de actualización, sobre todo dentro de lo que es el mundo digital, que es donde normalmente las personas de mi edad, yo tengo más de 50, no estamos tan actualizados. Entonces, actualizarse, ¿sí? Por un lado. Y así como uno tiene que adquirir competencias que el mercado está buscando para los puestos a los que uno pretende postular, también tú dijiste al inicio, buscar trabajo es un trabajo.
1: Sí.
2: Y lo cual es totalmente cierto. El cómo uno busca trabajo hoy día es diferente a cómo uno buscaba trabajo hace 10 años. Muchas veces las personas dicen, bueno, quiero cualquier trabajo, porque hay que pagar cuentas, la cuenta corriente nos empieza a gritar día a día, oye, consigue un trabajo. Pero lo que hacen muchas personas es hacen un currículum genérico donde ponen toda su experiencia y quieren, yo hago el ejemplo, matar pajaritos con dinamita, ¿no? Tiran, empapelan Santiago, empapelan Valparaíso, la región que estén, con su currículum. Y esa no es la manera. La manera es hacerlo más bien como francotirador, ¿sí? Apuntar a tipo de cargo, tipo de empresa, en el cual uno sabe que puede realmente agregar valor. E investigar cómo es que hay que hacerlo, y también hay mucha información en la web que nos permite armar nuestra ruta de carrera, ¿sí? Entonces, por ejemplo, el currículum ya no es por funciones, sino es por logros. Entonces, trabajar identificando cuáles son los logros que hemos tenido a lo largo de nuestra carrera profesional, que para alguien mayor de 50 deben ser muchos, redactarlos de una manera adecuada, como por ejemplo poner acción y resultado, qué acciones he hecho y qué resultados he tenido, porque no es lo mismo poner tuve una gerencia de finanzas que le ahorré a la empresa tanto en tanto tiempo haciendo tal cosa, ¿sí? Entonces, mostrar cómo nosotros agregamos valor, ponerle atención, por ejemplo, a los verbos que uno utiliza, porque estos verbos son los que hablan de nuestras competencias. Y tengo que saber que muchas empresas, más o menos entre el 60-70%, utilizan ATS para filtrar los currículums. ¿Qué es un ATS? Es un Applicant Tracking System, o sistema de gestión de candidatos, que es un software o una inteligencia artificial. Hay unas que no son tan inteligentes y no reconocen sinónimos, por ejemplo. Entonces tengo que ver qué es lo que dice la oferta, qué competencias está pidiendo, con qué verbos lo ponen, y yo ir adecuando mi currículum para que pasen los filtros. Entonces, lo primero que tengo que hacer es no solamente tener un buen currículum, sino un currículum que pase a ATS. El cómo se busca trabajo, este trabajo de buscar trabajo, también ha cambiado. Entonces, actualizarse al respecto, prepararse.
1: Perfecto, Ninoshka. A ver, un profesional de más de 50 años, ¿debería hacer un currículum diferente al que tenía hace 10 o 15 años? ¿Dónde quiero llegar? ¿Cuánto debería extenderse hacia atrás la experiencia laboral que incorpora una persona?
2: 10, 15 años.
1: 10, 15 años, okay.
2: Y ahí es donde tiene que... Porque lo que uno logró a los 20, 30 años, seguramente ya no es tan relevante porque he tenido logros mayores en los últimos 10, 15 años. Y estos logros más importantes del último tiempo son los que yo quiero mostrar. Lo que logré siendo más junior, de pronto ya no es tan importante hoy día, ya no muestra todo el valor que uno puede agregar. En cambio, lo último sí. Uno sí coloca la experiencia anterior, pero ya no tiene que poner en el currículum tanta carnecita, digamos. Es decir, no tiene que extenderse mucho en las experiencias anteriores en cuanto a la descripción de logros. Sí en los últimos, porque son los que muestran más el valor que yo agrego. Hay mucha gente que hace el currículum pensando que esto tiene que ser un listado de todo lo que yo he hecho. Y la idea no es que sea un listado de todo lo que uno ha hecho, sino que nos consiga la entrevista. Ese es el único fin que tiene el currículum, conseguirnos una entrevista. El currículum no te consigue trabajo, el currículum te consigue entrevista. Exacto. ¿Y cuándo te va a conseguir la entrevista? Cuando tu currículum es interesante, cuando quien lo lee dice, esto que esta persona logró en sus trabajos anteriores, quiero que lo logre en mi empresa. Entonces hay que, en los últimos cargos, preocuparse de ver qué es lo que logré, qué resultados obtuve, qué problemas resolví, y en base a eso redactar los logros.
1: Ninoshka, cuando, porque estamos hablando de buscar trabajo después de los 50, ¿qué pasa cuando una persona a lo largo de su vida ha adquirido diversas competencias y tiene, voy a inventar, pero por ejemplo, dos títulos técnicos y uno profesional, ya, o dos profesionales, un título técnico, cuál es el que se coloca en el currículum? ¿Todos o hago mención de todas formas con otros que a lo mejor no tengan nada que ver con el puesto al que yo estoy postulando? ¿Cómo se aborda eso?
2: En formación yo pondría todos, porque todos son mi caja de herramientas y todos aportan.
1: Ok.
2: O sea, más formación agrega más valor, ¿verdad? Uh-huh. Entonces pondría todos, pero no de pronto los pequeños cursitos que uno ha tenido también, o sea, si uno muchas veces mientras está trabajando va haciendo cursos cortos, sino analiza la oferta. Siempre es importante cuando uno va a mandar un currículum, primero analizar a dónde lo está enviando para customizar. Uno no manda, no tiene un currículum, uno hace un currículum para cada postulación. Entonces uno analiza la oferta y ve cuáles de los cursos que he tenido, de la educación que he tenido, agrega valor a ese cargo en particular. ¿Qué es de todo lo que yo estudié? ¿Qué es lo que va a valorar quien lee ese currículum? Uh-huh. Y además también, como te dije antes, analizando la oferta y ver de lo que están pidiendo aquí, ¿qué es lo que más calza? El tema del calce es importante, ¿sí? ¿Qué es lo que más calza? Y eso lo resalto. Lo otro también lo coloco, pero no lo resalto tanto. Es decir, ¿a qué me refiero con resaltar? Poniéndolo, por ejemplo, en el resumen, porque uno cuando pone, hace el currículum, pone tus datos de contacto, que ojalá sean nombre, teléfono, email, URL de LinkedIn. Hay que tener un buen LinkedIn. URL de LinkedIn y luego el resumen. Si el resumen es interesante, entonces el reclutador va a seguir leyendo, ¿sí? Entonces, esta información que sí agrega valor a ese cargo al cual estoy postulando, lo coloco en el resumen. Y luego refuerzo en mi experiencia, mi formación, etcétera.
1: ¿Lo del LinkedIn hoy es prácticamente un requisito obligatorio a cumplir? Para los que no saben lo que es LinkedIn, entonces, ¿más vale interiorizarme al respecto si estoy buscando trabajo después de los 50?
2: Por supuesto, porque hoy en día también muchos reclutadores, a ver, hay lo que son las ofertas de trabajo abiertas y las cerradas. ¿A qué me refiero con las cerradas? Las abiertas son donde uno puede entrar a cualquier plataforma y va a encontrar, se busca persona que, esa es una vacante abierta. Pero hay otros reclutadores que no postean en ninguna parte, no suben en ninguna plataforma el aviso, sino que hacen una búsqueda activa. Entonces entran a LinkedIn, colocan cuáles son los requisitos que están buscando y ven quiénes son las personas dentro de la plataforma que cumplen con esos requisitos. Si uno no está en LinkedIn, no aparece en la búsqueda. Entonces, okay, se está perdiendo de muchas oportunidades. De hecho, según las últimas investigaciones, entre el 70 y 80% son cerradas. O sea, imagínate todas las ofertas que me estoy perdiendo si no estoy.
1: Exacto. Ahí para interiorizarse y buscar ayuda, ¿no? De pronto nos pueden ayudar nuestro sobrino, nuestro hijo, ahí a entrar ahí al mundo de LinkedIn. Ninoshka, no, la idea es que no suene esto punitivo, ¿cierto? Pero lo que yo voy a preguntar, ¿pero cuál es el principal error que podría estar cometiendo una persona mayor de 50 años cuando busca trabajo? Como para evitar pasar por ahí.
2: No actualizarse. No,
1: definitivamente,
2: porque como te decía en un momento, sí, los métodos de búsqueda de trabajo han cambiado. Entonces, si yo sigo buscando trabajo como lo hacía hace 10, 15 años, okay, no voy a tener éxito. Hace poco estaba conversando con una persona y me decía, me da rabia, antes uno hacía su currículum y lo repartía y ya, exacto, y eso era todo. Ya, hoy en día, lamentablemente, o por suerte, no lo sé, no es así. Hoy en día el mercado exige que la persona se actualice en estas estrategias de búsqueda de trabajo. Es decir, haga un currículum por logros y competencias y no solamente por funciones, que esté en LinkedIn, porque a nadie lo contrata por lo que hizo, sino lo contrata por lo que logró. No sé si se percibe la diferencia. Pero uno como reclutador no puede saber lo que la persona logró si no lo muestra. ¿Y cómo lo puede mostrar? Comunicándolo. La búsqueda de trabajo es una actividad netamente comunicacional. Uno lo comunica a través del currículum, lo comunica a través de LinkedIn y luego lo comunica en la entrevista y en reuniones de redes de contacto, que también es algo que muchas veces se malentiende. Cuando uno le dice a alguien, hay que trabajar las redes de contacto, muchas veces creen que significa llamar a los amigos y decirles, oye, estoy buscando trabajo, ayúdame. Y no es eso. digamos, no es la mejor estrategia, diría que es la peor estrategia, porque vamos a suponer, Gonzalo, yo necesito trabajo y te digo, Gonzalo, ayúdame a conseguir trabajo. Inmediatamente pongo un peso en tu espalda, y si no tienes ningún trabajo que ofrecerme, te vas a sentir frustrado, sí, porque te estoy pidiendo algo que no me puedes dar. Y por lo tanto, la siguiente vez que yo te llame, es probable que no me contestes porque no quieres sentirte frustrado. En cambio, si te pregunto, cuéntame, ¿cuáles son las competencias que se piden para este cargo en la industria en la que tú estás? Esa es información que tú sí me puedes dar y que a mí como candidato, como postulante, me sirven, porque puedo hacer la lista de competencias que debo adquirir, y si ya las tengo, la lista de competencias que debo mostrar. Entonces, es un trabajo de investigación primero, de comunicación después. Y en esta investigación me sirven las redes de contacto, que no es buscar pituto, es buscar información, buscar consejo para poder dirigir con mayor foco mis siguientes acciones en esta ruta de carrera.
1: Perfecto, Ninochka, te queremos agradecer los minutos que has dispuesto para conversar con nosotros en esta mañana de domingo. Esperamos que esto haya sido de mucha utilidad para las personas sobre 50 años que llevan, igual, harto tiempo, Ninochka, 14 meses, eso es más de un año, puede llegar a ser altamente frustrante. Antes de terminar, quizás aprovecharme un poquito también como psicóloga, algunas breves sugerencias, recomendaciones, ¿cómo sostener tanto tiempo? La vida no espera, las cuentas tampoco, las responsabilidades, ¿cierto? ¿Cómo poder sostener tanto tiempo buscando trabajo? Lo último.
2: Lamentablemente la familia tiene que seguir comiendo y uno tiene que seguir, cierto, pagando alquiler o dividendo. Totalmente. Definitivamente puede ser algo que frustre, pero va a ser mucho más frustrante si uno manda currículums y se queda esperando. Uno se queda con la sensación de no tener control y se queda con la sensación de ser una víctima de las circunstancias. Si uno más bien decide tomar acción, a hacer una agenda de, los lunes voy a llamar a algunas personas para agendar una reunión online o presencial, tomarme un cafecito con algunas personas para recolectar información, lo agendo. Los martes me dedico a investigar el mercado, qué es lo que está pasando, dónde se están moviendo, buscar cursos, los miércoles, o sea, uno empieza a hacer una agenda, empieza a tomar acción, empieza a tener control de su vida, y eso disminuye mucho la frustración.
1: Okay.
2: ¿Sí? Y estudiar. Uno hoy en día no puede dejar de estudiar, y como te dije, no necesariamente esto es una inversión de dinero, siempre va a ser una inversión de tiempo, pero que vale mucho la pena, porque las cosas se mueven mucho más rápido, los cambios hoy en día son logarítmicos, ya no son lineales. Entonces uno necesita mantenerse actualizado para quitarse de encima este sesgo que puede existir de las personas mayores no están actualizadas. Entonces uno puede demostrar con hechos reales, con cursos, con diplomas, que adquiridos de manera gratuita, como te digo, si lo pueden invertir en educación, genial, pero si no, de manera gratuita, que yo sí estoy actualizado y por lo tanto ese prejuicio no va conmigo, por más que tenga 50, 60 años.
1: Muy bien, Ninochka, muchas gracias por acompañarnos. Ninochka Fache, psicóloga organizacional y académica del Magíster en Dirección de Empresas Executive de la Universidad Mayor. Hasta la próxima y gracias por acompañarnos en esta mañana. Que tengas un excelente resto de jornada.
2: Tú también, ya encantada.
1: Igualmente, chao, chao, hasta la próxima. Faltan 28 minutos para las 11 de la mañana en Bio Bio. 28 minutos para las 11. Vamos a ir ahora a la noticia porque conversamos con el comandante en jefe de la escuadra de la Armada, Jorge Castillo. Fernando Tapia en el lugar. Buenos días.
3: Buen día, Gonzalo. Estamos muy cerca de Valparaíso, acá navegando en esta navegación costera que realizará la Armada. Me encuentro con el comandante jefe del escuadrón, Jorge Castillo. ¿Nos puede comentar respecto a esta actividad, invitar a las personas a participar, a ver esta navegación?
4: El día de hoy un gran día para nosotros porque estamos terminando un periodo largo, operaciones de 2 meses en el mar Austral, donde efectuamos presencia efectiva, donde más de 1.800 hombres y mujeres estuvieron ahí sirviendo a la patria en los mares más complejos del mundo. Por lo tanto, el día de hoy es un gran día y queremos terminarlo de la mejor manera, efectuando esta navegación costera, invitando a toda la ciudadanía, no a vernos a nosotros, sino a mirar al mar y ver todas las posibilidades que este mar nos trae para nuestro país, para, de cierta manera, ayudar a fomentar la conciencia marítima en un país como Chile, que es tricontinental, que tiene parte de la Polinesia, que tiene la Antártica y tiene el Chile continental unido por el mar. Así que el día de hoy, por las condiciones climáticas, en este minuto estamos navegando por instrumento, estamos sin visibilidad por las condiciones de la famosa vaguada costera, que esperamos que se levante en un rato, así que hemos diferido la navegación costera en una hora. Así que aproximadamente al mediodía invitamos a toda la ciudadanía de Concón, de Viña del Mar, de Valparaíso, a unirse a nosotros y a mirar al mar.
3: ¿Cuántos buques van a poder encontrar el día de hoy en esta navegación costera?
4: Hoy día vamos a navegar 7 buques, 6 buques de combate y un buque logístico. Es la fragata Williams, la Lynch, la Cochrane, 2 fragatas del tipo Adelaide, de la Pratt y la La Torre, y la fragata Blanco. A eso se suma el petrolero Araucano.
3: Entonces, reiterar el llamado a todas las personas que quieran ver esta actividad en el mar, que se acerquen entonces a la orilla para que puedan presenciarla.
4: La Marina es de todos los chilenos y lo que invitamos hoy día es a que nos vean, a que vean al mar, que vean este servicio que efectuamos durante más de 2 meses y es más, ampliar esta invitación para, sobre todo para la gente que nos escucha desde Valparaíso o Viña o que nos visitan durante todo el año. Todos los fines de semana los buques de la escuadra se encuentran abiertos, invitando a la familia, a todos los hombres y mujeres de este país, a que nos acompañen y conozcan los buques que son de todos los chilenos.
3: Súper. Bueno, Gonzalo, entonces tenemos ahí las palabras del comandante en jefe de la escuadra, Jorge Castillo, reiterando esta invitación a participar y ver esta navegación costera. Estaremos ampliando en próximas ediciones.
1: Muchas gracias, Fernando, por este completo reporte. Es importante recordar que la Escuadra Nacional de la Armada volverá a navegar entonces durante esta jornada de domingo por la bahía de Valparaíso. Respecto a los puntos de observación, a las 11:45 horas, Roca El Encanto, quinto sector de Reñaca. Al mediodía, Punta Osas. A las 12:10, Muelle Vergara. 12:20, Caleta Abarca. A las 12:30, Caleta Portales, y se espera que la navegación termine a eso de la 1:00 p.m. Fragatas y un petrolero serán acompañados por aviones y helicópteros de la aviación naval. Te lo contamos a esta hora en Bio Bio, la radio, cuando faltan 24 minutos para las 11:00 a.m. Gorillas, Phil Gooding.

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7: 18 minutos para las 11 de la mañana. Este es nuestro tiempo, canta Nicole.

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5: Faltan 10 minutos para las 11 de la mañana. Gonzalito dice este mensaje por el WhatsApp. ¿Puedes saludar a mi maridito, Ricardo, que está de cumple, porfa? Aplausos para Ricardo desde Valparaíso a Cape Coral, Florida. Aquí estamos pasándolo en familia con los hijos y nieta. Que lo sigan pasando súper bien. A lo mejor podrían tocar la canción Celebration de Kool & The Gang. Que a lo mejor, Martita, para ti, Ricardo y familia, ya suenan acá, en Bío Bío la radio, los Kool & The Gang. Celebration para Ricardo y también para todos los que hoy están celebrando un nuevo cumpleaños. Muchos cariños, sigan en la sintonía de la radio en este fin de semana.

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1: Tenemos información del momento junto a Lucas Peña. Lucas, buenos días.
2: Sí, tenemos información acerca de un hecho que se registró durante la jornada del día de ayer en la madrugada. En la comuna de Viña del Mar nos referimos a un robo que afectó a la parroquia Inmaculada Concepción de Cerro Castillo. De hecho, fue ayer durante la mañana cuando se ingresó la respectiva denuncia por parte del dueño de esta parroquia, donde se confirmó la sustracción de diversas especies, como es el caso de cañerías de cobre, trajes de indumentaria eclesiástica, unos vasos sagrados y diferentes objetos litúrgicos, y todo esto con un avalúo de alrededor de 20 millones de pesos. Estaremos ampliando la información acerca de este robo que se registró durante la jornada del día de ayer en la parroquia Inmaculada Concepción en Cerro Castillo de la comuna de Viña del Mar.
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4: 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Tome nota, por favor. ¿Cuándo? Mañana lunes 28 de septiembre, se va a realizar un operativo municipal para apoyar el cuidado y bienestar de nuestros animales de compañía. En la Oficina Veterinaria Municipal de Avenida Brasil, 1538, esto es frente al Arco Británico, entre las 9:30 de la mañana y la 1 de la tarde. Son 72 cupos disponibles con inscripción previa, así es que trate de llegar a buena hora. Repito, de 9:30 a 13 horas, esta vacunación antirrábica gratuita para perros en Valparaíso. El canino, esto también es relevante, debe tener al menos 4 meses de vida, encontrarse en buenas condiciones de salud y asistir con correa de sujeción. Estos son los principales requisitos. Se permitirá la inscripción de un perro por persona. Ya, ¿y cómo uno se puede inscribir junto a su animal de compañía para este operativo? En el Facebook de la Municipalidad de Valparaíso, el lugar desde donde estamos nosotros obteniendo esta información, hay un formulario. Yo voy a hacer el ejercicio contigo. Tú pinchas o presionas en tu teléfono el link de este formulario. Y ahí se te preguntan todos los datos, cosa de que mañana simplemente llegues, si se llama formulario de inscripción a operativo de vacunación canina antirrábica en el marco del Día Mundial contra la Rabia, lunes 28 de septiembre, de 9:30 hasta las 13 horas, en el lugar que indicamos, en la Oficina Veterinaria Municipal de Avenida Brasil 1538. También en el Facebook del municipio hay códigos QR. En las gráficas junto a esta publicación. Recuerda que los cupos son limitados por horario. Cuidarlos también es parte de construir una mejor ciudad, indica el municipio de Valparaíso en redes sociales. Exactamente a las 11 de la mañana, nos vamos ahora al informador.
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2: 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En Bio Bio, una nueva hora. 11 de la mañana.
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5: Hola, ¿qué tal? Muy buenos días, sean bienvenidos al Informador. Tenemos información de carácter policial acerca de un procedimiento que se registró en horas de la noche de la comuna de Viña del Mar. Esto producto de una persona que resultó lesionada por un arma blanca a la altura del sector de Villahermosa, donde hubo un despliegue por parte de personal del SAMU para atender a la persona que resultó lesionada, y además un despliegue por parte de carabineros. Todo esto sería bajo el contexto de discusiones que se originaron en el lugar cuando una de las personas involucradas extrajo un arma blanca lesionando a esta víctima, que fue atendida y trasladada a un centro asistencial por personal del SAMU, escoltada por carabineros, donde se confirmó que sufrió lesiones menos graves por este hecho. Además, ya

0: Podemos confirmar que debido a esta situación, tres personas resultaron detenidas y que en el día de hoy pasan al respectivo control de detención. Estas tres personas por este hecho que se registró durante la noche en la comuna de Viña del Mar. Información claramente estaremos ampliando en el transcurso de esta jornada. Nos mantenemos en la comuna de Viña del Mar porque un robo afectó a la iglesia Inmaculada Concepción que se ubica en Cerro Castillo con un avalúo de 20 millones de pesos. Los detalles con Fernando Tapia.
1: Carabineros e inspectores de la sección de investigación policial investigan el robo que afectó a la parroquia Inmaculada Concepción ubicada en el sector de Cerro Castillo en Viña del Mar. El hecho quedó al descubierto durante la mañana de este sábado, luego de que el encargado del templo constatara que desconocidos ingresaron durante la madrugada para sustraer cañerías de cobre, vestimenta e indumentaria eclesiástica, vasos sagrados, objetos litúrgicos y equipos de amplificación, con especies avaluadas en cerca de 20 millones de pesos. Tras realizarse la denuncia, la Fiscalía tomó conocimiento del caso, mientras que personal policial realiza empadronamientos a testigos y la revisión de cámaras de seguridad del sector para dar con el paradero de los responsables. 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
0: La diputada Ana María Gazmuri celebró el avance del plan Chao Cables, que tiene por intención limpiar la basura aérea en las comunas más afectadas. Los detalles con Josefa Chamaro.
3: Y eso de la denominada basura aérea ha ido avanzando. Esto tras la entrada en vigencia de la ley 21.172 que dio inicio al Plan Nacional de Ordenamiento y Retiro de Cables en Desuso, que tendrá un alcance de 319 comunas a lo largo del país. Al respecto, Gazmuri, parlamentaria por el Distrito 12, celebró que comunas como La Florida, Puente Alto y La Pintana sean parte de este plan. Según comentó la diputada, el plan no solo es una mejora estética, sino que una política pública de seguridad urbana, recuperación del espacio público y reducción de riesgos para los vecinos y vecinas. Por último, afirmó que seguirán fiscalizando que esta ley se cumpla en cada comuna porque el uso del espacio público es de todas y todos, no de los cables en desuso, según comentó la propia diputada.
0: Una fiesta clandestina con cerca de 60 asistentes terminó con una detenida, drogas y tres armas incautadas en la comuna de San Ramón. Tomamos contacto con una de nuestras unidades móviles en la región metropolitana, Sebastián Catalán. Te escuchamos.
4: Carabineros desbarató durante la madrugada una fiesta clandestina que funcionaba en un inmueble de San Ramón y donde había cerca de 60 personas, la mayoría adolescentes consumiendo alcohol. El procedimiento se realizó cerca de las 4 de la mañana, luego de reiteradas denuncias de vecinos por ruidos molestos y desórdenes. Con una orden de entrada y registro, personal de la 31ª comisaría ingresó al domicilio e incautó tres armas de fuego, distintos tipos de droga y una importante cantidad de bebidas alcohólicas. La propietaria del inmueble fue detenida y, según carabineros, ya registrada una detención durante 2024 por un hecho similar. La mujer promocionaba estas fiestas a través de Instagram y cobraba entrada a los asistentes. Entre las armas incautadas había un revólver Smith Wesson, una pistola Taurus y una pistola fogueo adaptada para disparar. 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
0: 11 de la mañana con 5 minutos. Actualmente en la comuna de Viña del Mar se registra una temperatura de 16 grados. Sigan en compañía de la radio, que tenga un buen día.
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16: 11 de la mañana, 8 minutos, continuamos disfrutando de buena música acá en una semana en la radio, ahora con R.E.M., lo que hoy es, se llama Losing My Religion.

0: está entre los países con menores niveles de confianza interpersonal, según el índice de confiabilidad global de Ipsos 2026, con políticos, ministros e influencers entre las figuras que generan menor confianza. En Agenda Abierta, María Jesús León revisó los resultados junto a Nicolás Fritis, CEO de Ipsos Chile.
1: Chile queda entre los países con menor confianza de los 31 países medidos. ¿Estamos en el último lugar?
2: Estamos en la parte baja del ranking. Estamos dentro de los tres países con menores niveles de confiabilidad que nosotros hemos medido en este índice de confiabilidad que hacemos todos los años y donde buscamos comparar distintas economías y distintas realidades de Asia Pacífico, Europa, África y también acá en América Latina y en América del Norte. Y en ese lugar, bueno, la verdad es que nosotros venimos mostrando distintos indicadores bajos de confianza, por lo que no resulta ser tan sorpresivo, pero lo que sí se ve es que seguimos estando en la parte baja del ranking, incluso cuando nos comparamos con nuestros vecinos de América Latina. Y eso habla un poco de la situación y lo que son las percepciones y las expectativas de las personas hoy día.
1: Ahora, ¿qué es lo que tenemos que entender de este resultado? ¿Es algo particular de nuestro país o en realidad si estamos viendo los otros 30 países donde se hizo el estudio, es algo que está ocurriendo a nivel general?
2: Mira, la verdad es que en general el mundo no está tan optimista. En general lo que hemos visto en los indicadores económicos y lo que está pasando con la situación geopolítica del mundo hace que en general haya un poco más de desconfianza que de confianza. Hay distintas razones que justifican eso. En el caso nuestro, esto tiene que ver con las expectativas y con lo que todavía nosotros esperamos que pase con nuestro país. Los chilenos somos bien exigentes. Y en ese sentido, no es que signifique que en Chile estamos mucho peor que en América Latina. Lo que ocurre es que nuestro nivel de exigencia es más alto probablemente que lo que pasa en otros países de América Latina, perdón, y por lo mismo todavía estamos esperando más de nuestras instituciones y todavía estamos esperando más de alguna fuente, digamos, de confiabilidad social que nos permiten estar arriba. Lo que uno ve es que en otros países esa esperanza ya se perdió y por lo mismo, cuando uno espera menos, es más fácil cumplir con esas expectativas más bajas también.
1: Los políticos, Nicolás, aparecen como uno de los grupos que genera mayor desconfianza en nuestro país. Lo siguen los ministros, que en realidad también se dedican a las políticas públicas, a la toma de decisiones. Y más abajo los influencers. Esos influencers me imagino que son los que tienen que ver con política también.
2: Los influencers son los que están en todas partes. Hoy día los influencers se han convertido en un medio de comunicación para marcas.
1: Okay.
2: En general, por supuesto. Okay. Y lo que uno ve en el fondo hoy día a nosotros no es sorpresa que los políticos, en términos generales, los ministros y todo lo que son las entidades estatales estén en la parte de abajo del ranking.
1: Ajá.
2: Eso es algo que hemos visto en los últimos años. No es nuevo y tiene que ver con lo que tú ves habitualmente en las campañas. Nosotros tuvimos recién un nuevo cambio del sentido, digamos, de quiénes son las personas que hoy día administran el país. Y si nosotros nos retrotraemos a lo que fue la segunda vuelta, bueno, estaba lleno de expectativas de cambio económico, de que iba a haber un impulso por ese lado y un impulso en los temas de seguridad. Y si nosotros lo miramos a 6 meses, probablemente las personas todavía, cuando hacen su ejercicio, todavía sienten que los gobernantes actuales se encuentran al debe en términos del cumplimiento de sus promesas. Y esto no tiene que ver con este periodo, digamos, tiene que ver con lo que viene pasando en los últimos periodos también. Entonces, se genera una expectativa alta. Nosotros este verano y justo después de lo que fue la segunda vuelta, vimos una especie de inflación de expectativa y estábamos muy optimistas de que este año iba a partir muy bien en lo económico. Y lo que vimos después, bueno, es que vinieron los conflictos, Irán, el estrecho de Hormuz, el bencinazo, y eso nos pegó rápidamente lo que fueron nuestras expectativas. Después vino los temporales, el invierno que estuvo o que sigue estando difícil, digamos, en algunas partes, y las expectativas de la economía de las personas se fueron hacia abajo, y en particular el tema del desempleo no amaina. Lo vimos recientemente con los últimos indicadores, están casi en el 10%. Entonces, cuando tú ves lo que son las promesas que las personas reciben en los periodos electorales y que lo que después termina siendo el resultado de esa, de la consecución de esas promesas, ahí es donde se generan estos gaps y ahí es donde, donde los chilenos son más críticos porque tienen una expectativa más alta.
1: Ahora, yo, bueno, en efecto, esto de la desconfianza en los políticos de nuestro país no es nuevo. La desafección que tiene actualmente la ciudadanía chilena con la política y con quienes toman también las decisiones o las discuten es altísima, tampoco es nueva. Si nosotros hacemos algo de memoria hace 20 o un poco más de años, recordamos a Ricardo Lagos haciendo mucho énfasis con una frase que decía: las instituciones funcionan. Entonces ya de ahí hablábamos que en realidad había una cierta desconfianza en nuestro país y son décadas. ¿Cuál es el riesgo de eso?
2: Bueno, el riesgo es que esto empieza a repetirse año con año y dar vuelta a estas percepciones cuando ya se empiezan a instalar es más difícil. La verdad es que los cambios hacia abajo ocurren de manera más rápida. Pero recuperar la confianza es algo que cuesta. Nosotros lo podemos ver en lo que son los indicadores de las Fuerzas Armadas, de lo que es la policía. Esos indicadores cayeron muy fuerte con lo que fue el estallido social. Y lo que viene pasando en los últimos años es que si bien las Fuerzas Armadas y la policía han estado, llamémoslo, más alejados de la contingencia pública, no han estado entregando noticias que generen tanto ruido de cara a las personas, esos indicadores vienen recuperándose no tan rápidamente, vienen hacia arriba, pero todavía no están en la parte alta del ranking, no son capaces de ubicarse cerca de los científicos que tienen casi un 60% de confianza por parte de las personas.
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0: Son las 11 de la mañana con 19 minutos, 17 grados 5 décimas. La temperatura en Quillota ya está despejado y en música escuchamos a Bacilos.

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2: El 27 de septiembre del año 1822, en Francia, Jean-François Champollion anunció que había descifrado la piedra Rosetta y, por lo tanto, había descifrado los jeroglíficos, permitiendo acceder a la lengua del Antiguo Egipto. La piedra de Rosetta es un fragmento de una antigua estela egipcia, de una piedra parecida al granito, que está inscrita con un decreto publicado en Menfis en el año 196 a.C. en nombre del faraón Ptolomeo V. Esa piedra tiene una particularidad. Está escrita en tres lenguajes: el texto superior en jeroglíficos egipcios, la parte intermedia en escritura demótica y la inferior en griego antiguo. Y este hecho permitió descifrar los jeroglíficos egipcios gracias a la comparación de estos con el griego antiguo más conocido. ¿Qué es lo que había ocurrido? La invasión francesa de Egipto, que fue dirigida por Napoleón a finales del siglo XVIII, abrió las puertas al redescubrimiento del país desde el punto de vista científico. La pieza estrella de la expedición napoleónica fue esa piedra de Rosetta. Se encontró de manera fortuita durante los trabajos de reparación del fuerte francés de Julien cerca de la población del Rashid, llamada Rosette por los franceses. Ese bloque de granito había sido reutilizado para levantar uno de los muros. Su descubridor, el teniente de ingeniería Pierre-François Xavier Bouchard, reparó enseguida de su importancia. Desde el primer momento se puso a buen recaudo, sabiendo que la parte griega era la traducción de la escrita con jeroglíficos, porque los intentos de desciframiento hasta entonces habían sido infructuosos. Los franceses hicieron varios calcos de la piedra. Inglaterra, también conocedora de su importancia, la tomó como botín de guerra e inmediatamente la envió a Londres, y desde 1802 está en el Museo Británico. Comenzó entonces una carrera frenética por ser los primeros en descifrar la escritura sagrada. La presencia de los nombres de Ptolomeo y Cleopatra en griego, repetidos en jeroglífico dentro de un cartucho, sería la clave. Uno de los que emprendió esa carrera fue el francés Jean-François Champollion, que, contra lo que se suele creer, nunca trabajó sobre el original, sino sobre los calcos franceses. Champollion había nacido en Figeac en diciembre de 1790 y a los 12 años conoció a Jean-Baptiste Joseph Fournier, el famoso matemático y físico francés que había liderado una expedición de Napoleón a Egipto. Fournier, viendo el interés de ese niño, le mostró su colección de antigüedades. Champollion salió de allí convencido que conseguiría descifrar los jeroglíficos y durante años no cejó en su empeño. El 14 de septiembre de 1822, Jean-François entró de golpe en el despacho de su hermano al grito de «¡Lo encontré!» y después se desmayó. Unos días después, el 27 de septiembre, presentó su descubrimiento ante la Academia de Inscripciones de París de manera formal. Lo hizo por medio de una carta titulada «Carta para Monsieur Dacier», relativa al alfabeto fonético jeroglífico utilizado por los egipcios. Bon Joseph Dacier era el secretario de la Academia en ese momento. Después, Champollion publicó el libro «Resumen del sistema jeroglífico de los antiguos egipcios», donde explicó la compleja naturaleza de los jeroglíficos egipcios. Dijo: «La escritura jeroglífica es un sistema complejo, una escritura que es a un tiempo figurativa, simbólica y fonética, en un mismo texto, en una misma frase y, debería decir, casi en una misma palabra». Posteriormente vino el reconocimiento. Primero se le nombró conservador de la colección egipcia del Museo del Louvre y posteriormente pudo viajar a Egipto en una expedición arqueológica. Jean-François Champollion, que el 27 de septiembre de 1822 hizo público su descubrimiento, el haber descifrado la piedra Rosetta y a través de ella el lenguaje de los jeroglíficos del Antiguo Egipto.
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14: 26 minutos para el mediodía, 17 grados ya se comienza a despejar acá en el plan de Valparaíso y nos quedamos escuchando a Daryl Hall and John Oates, Monitor.

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1: Nos vamos a ir en esta mañana de domingo hasta la comuna de Puchuncaví. ¿Qué es lo que está pasando? Bueno, en este caso, pasará dentro de los próximos días en Puchuncaví y sus 22 localidades. Sucede que ya están preparando las botas, los sombreros y bueno, todo lo necesario para ser parte de un evento, de un rancherazo directamente que se llevará a cabo. ¿Cuándo? ¿A qué hora? ¿En qué lugar de Puchuncaví puntualmente? Lo vamos a conocer de inmediato junto a Felipe Parra, presidente de la Asociación Gremial de Empresas Turísticas de Puchuncaví. Hola Felipe, ¿cómo estás? Buenos días, gracias por estar con nosotros en Bio Bio, la radio.
2: Hola Gonzalo, buenos días. Todo bien por aquí, oiga. Muchas gracias por darnos esta oportunidad de poder promover nuestra actividad que tenemos programada para el día 2 de octubre y 3 de octubre.
1: Estamos hablando de viernes y sábado de la próxima semana.
2: Exactamente, día viernes 2 de octubre y sábado 3 de octubre.
1: Felipe, ¿cómo se llama esta actividad? ¿Dónde se va a llevar a cabo? Háblame de los horarios y ya vamos a entrar en detalle de lo que va a suceder ahí mientras transcurre todo este rancherazo.
2: Perfecto, mira, este rancherazo es una idea de poder hacer un 18 chicos, ¿ya? A todos quedamos con ganas de poder... disfrutar un ratito más de septiembre. Bueno, contamos con ello acá en Puchuncaví. Vamos a tener el 18 del picado con el gran rancherazo. En los días a realizar y horarios, el día viernes 2 de octubre desde las 16 horas hasta las 00 horas. El día sábado 3 de octubre desde las 12 del día hasta las 00 horas. El lugar es el Estadio Municipal Alcalde Camilo Pérez, ¿ya? Acá en el centro de Puchuncaví.
1: Perfecto, estamos tomando nota. Estadio Municipal Camilo Pérez, centro de Puchuncaví. ¿Algún punto de referencia para quienes se animarán desde otros puntos de la región para llegar a este rancherazo del viernes y sábado de la próxima semana?
2: Claro, mira, llegan cerca de Puchuncaví, donde se encuentra la municipalidad de Puchuncaví, un ¿ya? poquito más hacia el norte, van a encontrar en el camino la F-30, va a estar Carabineros, y pasadito un poco Carabineros, se encuentra el acceso, y también está señalizado, hacia el estadio Camilo Pérez. Desde el centro no queda más de 2 minutos, 3 minutos del centro de Puchuncaví.
1: ¿Y qué es lo que va a poder disfrutar todo el público que vaya a este 18 del picado, Felipe?
2: Mira, contamos con una zona infantil con juegos inflables, pinta carita, juegos típicos, varios, patio de comida, con lo mejor de nuestra gastronomía local, también tenemos algunos invitados, tenemos parrillas, sangucherías, empanadas, que quedamos con ganas de comer, papas naturales con topping, zonas dulces, churrerías, waffles, jugos, mote con huesillo y así muchas cosas más para comer. Tenemos una zona de emprendedores con artesanía, ropa, bazar, juguetería y mucho más. ¿Qué vamos a contar y qué vamos a escuchar esos días? Tenemos música en vivo, contaremos con 7 bandas para este fin de semana, DJ y animación. En las bandas para el día viernes 2 de octubre tendremos a Culpable, la Chimbombán, Revolución Musical, que cerrará ese día. Para el día sábado 3 estará la Will Sound, Los Gavilanes del Valle, Magnates de la Cumbia y cerrará Sombras del Valle. Así que va a estar espectacular estos 2 días con música en vivo, ¿eh? Importante de señalar es que es una actividad con entrada gratuita, liberada, ¿ya? Contaremos con una zona de estacionamiento, está prohibido el ingreso de alcoholes, porque contaremos con una zona de cerveza y vino artesanales, y es una actividad familiar, ¿ya? Es un entorno familiar.
1: Entonces, muchas gracias por estos datos, escuchaba atentamente el nombre de los grupos, se habla de rancherazo, pero en realidad es como cumbia y ranchera, o cumbia ranchera, ahí habrá, pero en definitiva música bailable para pasarlo bien.
2: Exactamente. Hay, para no aburrir a todos con solamente ranchera, que estoy seguro que van a estar todos prendidos, sí, pero vamos a tener, claro, un poquito de cumbia también entre medio, exactamente.
1: Oye, realizar este tipo de actividades un día viernes en la tarde, cuando no es vísperas de fin de semana, ¿a ustedes de todas formas les motivó igual algún indicador a tomar en cuenta para decir, no, si el viernes, aunque la gente de todas formas está trabajando, es un buen día para armar este panorama de 2 jornadas en Puchuncaví?
2: Sí, bueno, el día viernes apostamos a ese día en que la gente va a salir de su trabajo, va a ir a la casa a prepararse y por supuesto irá a disfrutar de estos grupos musicales y toda la oferta que tenemos. Así que estoy seguro que ese día toda la gente, toda la familia llegará, ¿ya? El día domingo no quisimos hacerlo porque acá en Puchuncaví usualmente los días domingos se descansa y no hacemos actividades por lo general.
1: Esta es una actividad organizada por la Asociación Gremial de Empresas Turísticas de Puchuncaví. ¿Habían realizado algo similar anteriormente? Esta es la primera vez. Cuéntame, ¿qué es lo que significa para ustedes llevar a cabo esta actividad? ¿Y qué es lo que buscan además con ello?
2: Sí, mira, esta es la primera actividad que organiza nuestra asociación gremial, que está hace muy poquito conformada. Es una organización que pretende fomentar el turismo, la cultura y la economía local, ¿ya? Entonces, esta es la primera actividad, nos estamos jugando con hacer una activación de la economía, invitar a los turistas que vengan a disfrutar. También vamos a tener cultura, vamos a tener música en vivo y además algunos grupos locales que van a ir a bailar y a mostrar su cultura,
1: ¿no? Ya, este podría ser para ustedes un momento así como para llevar a cabo alguna prueba de fuego. ¿Por qué te lo consulto? Porque se viene una temporada fuerte para Puchuncaví. Bueno, ya podríamos decir que empezó con el 18, que siempre se están realizando actividades, pero para ustedes, ¿verdad? Como asociación, el verano está cada vez más cerca. ¿Hay algún plan también para el verano? ¿Para replicar la fórmula o hacer algo nuevo, pero con esta misma energía y espíritu?
2: Bueno, tenemos una planificación, todavía no la vamos a contar, pero que está organizada, estamos contando con el apoyo de la Ilustre Municipalidad de Puchuncaví, vamos a tener actividades durante todo el año hasta próxima llegada del invierno. Yo creo que el invierno vamos a detenernos un poquito, pero sí, como te digo, vamos a tener mucha actividad aquí en Puchuncaví, actividades para poder fomentar, como te mencionaba, el turismo, la cultura y la economía local. Ya tenemos organizado algo para el mes de octubre, final de octubre, también para finales de noviembre, y esperamos ya tener también la planificación de verano.
1: Felipe, como presidente de la Asociación Gremial de Empresas Turísticas de Puchuncaví, ¿qué es lo que no puede faltar en un buen rancherazo a propósito del evento del viernes y sábado de la próxima semana?
2: ¿Quién no puede faltar? Las ganas de seguir disfrutando de septiembre. Yo creo que eso es infalible. O sea, si la gente no está motivada, no tiene ganas de salir a disfrutar con la familia, esto no resulta. Así que están todos invitados, por supuesto, en familia, a llegar al Estadio Municipal de Puchuncaví a disfrutar de esta rica música, de nuestro artesano, del patio comida, de todos los emprendedores. Así que, nada, dejar todos invitados nuevamente a disfrutar de estos dos días en familia.
1: Con la cumbia, con la ranchera, con la comida, con el baile, con los sombreros, con las botas, ¿con qué se queda Felipe Parra?
2: Uy, yo la verdad,
1: con de todo.
2: Que mira, me quedo mejor con la música, porque no, quedamos todos con ganas de seguir zapateando, así que me quedo con la música.
1: Perfecto, entonces, entrada liberada, importante, entrada liberada, no se puede llevar alcohol. Habían otros requisitos más también, que era como lo único, pero la entrada liberada, ¿nos lo podrías por favor repetir?
2: Sí, solo entrada liberada, contamos con estacionamiento, ¿cierto?
1: Ya.
2: Prohibido el ingreso de alcohol, porque en la zona cuenta con una zona de cervezas artesanas y vinos artesanos, y la actividad es de tenor familiar. Eso es todo lo importante.
1: Muy bien, muchas gracias. Acá Aldo Auditor dice, precios, no tiene que preocuparse de la entrada. Ya le acabamos de decir, Aldo, que esto es totalmente gratuito. Felipe, muchas gracias por estar con nosotros en esta mañana.
2: A ustedes, gracias Gonzalo, gracias Bio Bio.
1: Mucho éxito, ahí estamos en comunicación después para que nos cuentes cómo resultó todo. Un abrazo gigante.
2: Un abrazo.
1: Que estés muy bien. Felipe Parra con nosotros contándonos sobre este rancherazo. El 18 de los picados que se va a realizar en el Estadio Municipal de Puchuncaví, viernes y sábado de la semana que estamos a punto de comenzar. Faltan 12 minutos para las 12 para el mediodía. Escuchamos a Shakira en la radio, Gitana.

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4: El 27 de septiembre de 1966, un día como hoy, nacía en Roma Lorenzo Cherubini. Aunque el mundo lo conocería como Jovanotti. Sus primeros pasos fueron como DJ y durante los años 80 comenzó a hacerse conocido en Italia con una propuesta muy vinculada al rap, el hip hop y también la música electrónica. En 1988 llegó esta canción que estamos oyendo de fondo, Gimme Five. Fue uno de sus primeros grandes éxitos y rápidamente se convirtió en una de las figuras de la música juvenil italiana. Pero ojo, que su carrera no se quedó solo en el rap. Con los años fue incorporando funk, pop, electrónica incluso, ritmos latinoamericanos y sonidos de distintas partes del mundo hasta construir un estilo muy difícil de encasillar. De hecho, el haber realizado esta mezcla le abrió las puertas de incluso el mercado latinoamericano. En los años 90, ¿qué pasó con Jovanotti que hoy está de cumpleaños? En los años 90 llegó una de sus canciones más reconocibles. L'ombelico del mundo, un tema que reflejaba precisamente esa mezcla de culturas y sonidos que comenzó a caracterizar su música. Hoy Jovanotti cumple 60 años, 6 décadas de vida y casi 4 de carrera desde aquel joven DJ que irrumpió en la escena italiana hasta convertirse en uno de los artistas más importantes de la música popular de ese país. Jovanotti llega a la radio con esta canción, L'ombelico del mundo. Felicidades, Jovanotti, hoy al cumplir tus primeros 60 años.

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3: ¿Cómo están? Muy buenas tardes, sean bienvenidos al Informador. Hemos estado muy pendientes acerca del inicio de la navegación costera de la Escuadra Nacional en el borde costero de la región de Valparaíso, donde recordemos que el primer punto de observación es la roca El Encanto, esto en el quinto sector de Reñaca, la comuna de Viña del Mar. Originalmente este punto de observación estaba programado para las 10:45 de la mañana, pero recordemos que por las condiciones climáticas la Armada tomó la decisión de postergar este punto de observación, que finalmente la última información que fue entregada por parte de la Armada es que a contar de las 12:15 a las 12:15 comienza la navegación, y donde el primer punto de observación será efectivamente la roca El Encanto en el quinto sector de Reñaca. Así que a las 12:15 finalmente comenzará esta navegación de la Escuadra Nacional, que tuvo que ser postergado el inicio producto de las condiciones climáticas que actualmente se registran en las comunas de Viña del Mar y Valparaíso.
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3: La Policía de Investigaciones se detuvo a dos personas acusadas de participar en robos con intimidación bajo la modalidad de amarrados en sectores rurales de Santiago. Tomamos contacto con una de nuestras unidades de móviles en la región metropolitana, Sebastián Catalán. Te escuchamos.
4: La PDI detuvo a dos personas vinculadas a una serie de robos con intimidación bajo la modalidad conocida como amarrados, cometidos principalmente en sectores rurales del área occidente de Santiago. La investigación de la Brigada Investigadora de Robos Metropolitana Occidente se extendió por varios meses e incluyó análisis de cámaras de seguridad, seguimiento de vehículos y revisión de patrones utilizados durante los delitos. Uno de los antecedentes

0: Antecedentes clave fue precisamente el automóvil que en el cual se movilizaban los sospechosos, el mismo que habría sido utilizado en distintos robos. A partir de este seguimiento, los detectives lograron ubicar el domicilio de los imputados en la comuna de La Pintana. Además, uno de los detenidos fue identificado por víctimas como integrante de una banda dedicada a este tipo de delitos en distintos puntos de la región metropolitana. 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
1: La Policía de Investigaciones detuvo a quien sería el autor de un nuevo homicidio ocurrido esta vez en el sector rural de la comuna de La Serena. La información con Gonzalo Meri.
2: Hoy será puesto a disposición del Tribunal de Garantía de esta ciudad un hombre adulto, quien sería el autor de un homicidio ocurrido ayer en el pueblo de Lambert, ubicado en el sector rural de la comuna de La Serena. El hecho se habría producido tras una convivencia social al interior del domicilio de una familia, en la cual, por razones que la policía investiga, se habría producido un incordio entre los contertulios que finalizó con la víctima fatal, quien recibió varias estocadas de arma blanca en su tórax, que le provocaron la muerte cuando era atendido en el Hospital San Juan de Dios de esta ciudad. Luego de una investigación en el lugar mismo de los hechos, la Brigada de Homicidios de la Policía de Investigaciones logró la detención de un hombre adulto, quien sería el autor del homicidio y quien será puesto hoy, en el curso del día, a disposición del Tribunal de Garantía junto a la formalización del Ministerio Público en su contra. En La Serena, Bio Bio, la radio.
1: Fuera de riesgo vital se encuentran las dos mujeres baleadas tras un incidente afuera de un local nocturno en Playa Blanca, esto comuna de Coronel. La información desde Radio Bio Bio en Concepción con José Manuel Lagos.
3: Estables dentro de su gravedad y fuera de riesgo vital permanecen las dos mujeres de 28 años que resultaron baleadas tras un ataque a disparos a un vehículo en las afueras de un local nocturno en Playa Blanca durante la madrugada de ayer sábado, incidente en el que un joven de 24 falleciera producto también de impactos balísticos. Recordemos que estas dos mujeres fueron trasladadas en primera instancia hasta el hospital de Lota y que se encontraban en riesgo vital. Por ello, su estabilización y posterior traslado, una de ellas hasta la UTI del Hospital Guillermo Grand Benavente de Concepción y otra al Hospital San José de Coronel. Hay que señalar que una de estas mujeres es investigada por el delito de microtráfico, encontrándose bajo la cautelar de arraigo nacional. En Concepción, Bio Bio, la radio.
1: En el Día Mundial del Turismo hay importantes anuncios para el atractivo Saltos de Laja en la provincia de Bio Bio. La información con Mario Tapia.
4: En el Día Mundial del Turismo, el delegado presidencial provincial de Bio Bio, Juan Pablo Mellado, hizo un llamado a toda la comunidad turística nacional e internacional a visitar y resaltar los atractivos de la provincia de Bio Bio, como por ejemplo son Saltos del Laja, Reserva Forestal Laguna del Laja y también Centro Nevado Antuco. Estos centros turísticos están equipados en condiciones de recibir a turistas nacionales e internacionales, dijo Juan Pablo Mellado, y están preparados también para la alta temporada que ya se aproxima. También se indicó que en el caso de Saltos del Laja habrá una importante inversión que ya está en marcha de 3 etapas de proyecto urbano de remodelación del recinto y reforzamiento también de su seguridad y sus senderos para el recorrido de los turistas que llegan a nivel nacional e internacional cada año a este centro turístico en la provincia de Bio Bio. 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
1: 12 de la tarde con 6 minutos. Actualmente en la comuna de Quilpué se registra una temperatura de 17 grados. Siga en compañía de la radio en una hora más, una nueva revisión de las noticias en una edición de mediodía de Radiograma. Que tenga una buena tarde.
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10: Y para los que nos escuchan en este domingo 27 de septiembre, Pharrell Williams, Come Get It By.

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5: 12 con 16 minutos. Se continúa disputando la Copa Chile y hoy domingo 27 de septiembre, en 14 minutos, empieza el partido entre Deportes Antofagasta y Deportes Iquique. 12:30 horas. Deportes Concepción también juega hoy. Enfrenta a Curicó Unido a las 3 de la tarde. A las 17:30 horas, en un partido muy especial porque tendrá lo que faltó de uno más el nuevo encuentro. Sí, Universidad de Chile, por los motivos ya más que sabidos, ¿cierto? Universidad de Chile hoy, 17:30 horas, enfrentará a Everton de Viña del Mar. Un abrazo a toda la fanaticada del club Oro y Cielo, que también se está preparando para viajar. Otros ya están, sí, para... sí, donde quiera, porque hoy en día la tecnología permite sentirse como en... nunca va a ser lo mismo, pero en el estadio, en cualquier lugar. Universidad de Chile versus Everton, anótenlo, 17:30 horas hoy. Y Deportes Santa Cruz, a las 20 horas, enfrentará a O'Higgins. Ahí están los partidos de la Copa Chile. Y en el ámbito internacional, les contamos que también hay encuentros. Serbia, por ejemplo, a la 1 de la tarde enfrentará a Países Bajos. Alemania, a las 15:45 horas, enfrentará a Grecia. Todo esto por la UEFA Nations League. Y Noruega, para quienes ahí extrañaban el show de Haaland, enfrentará a las 15:45 horas a Portugal. Y por la Copa Argentina, a las 5 de la tarde, Racing versus Boca Juniors, 17 horas. Ahí tienen los partidos que se van a disputar. Le dimos un vistazo también a la cartelera internacional, por supuesto, luego de haber chequeado lo que pasará acá en nuestro país en el marco de la Copa Chile Fútbol, el deporte rey, para este 27 de septiembre. Emmy Stewart, No Gone Good, es una semana en la radio, continuamos en este domingo.

0: 11:22, les contamos que este domingo se conoció una nueva versión de la encuesta Criteria, la que también viene con cifras negativas para la figura de José Antonio Kast. Según la medición, el presidente logra un 31% de aprobación tras 6 meses en La Moneda, mientras que la desaprobación ya alcanza el 58%. Ante la consulta de si algún otro candidato lo hubiese hecho mejor que Kast, un 35% de los encuestados consideran que Evelyn Matthei habría tenido mejor desempeño. Le sigue Janet Jara con un 32%, Johannes Kaiser con un 28% y Franco Parisi con un 19%. Seguridad sigue a la cabeza con respecto a las preocupaciones ciudadanas con un 21%. Le sigue empleos y mejores sueldos con un 20%. Información que acabamos de publicar en nuestra página web biobiochile.cl, encuesta Criteria. 31% de apoyo a Kast, mientras que desaprobación llega al 58%. La historiografía suele mostrar a Bernardo O'Higgins como militar y gobernante, pero una investigación revela otra faceta del prócer. Su vínculo con la gastronomía y el uso de dulces y otros alimentos como forma de mantener afectos durante su exilio en Perú. En Agenda Abierta, María Jesús León conoció estos hallazgos junto a la doctora Amalia Castro, especialista en patrimonio alimentario y directora del Centro de Investigación en Artes y Humanidades de la Universidad Mayor.
1: ¿Qué es lo que ustedes descubren en estas cartas?
2: Bueno, la verdad es que descubrimos muchas cosas, algunas todavía no salen publicadas y otras estamos escribiendo, mucho más que esto que estás viendo de lo que salió en este artículo. Es su pasión por el campo, o sea, él, si bien fue una persona pública y un militar, la verdad es que parece que era un campesino de corazón, ¿no? Y un gran amante, un gran sibarita, si lo pusiéramos en términos actuales, un food lover, un wine lover, de hecho él hacía vino, disfrutaba mucho del vino, y era algo también que compartía con otros próceres de la época de la independencia, ¿no? Como San Martín, uh-huh. ¿Sí? Y la verdad es que aparece esta faceta que bueno, la verdad es que es enternecedora, ¿no? Cuando empieza a ver este tema de los regalos, cuando parte al exilio, que es donde nosotros encontramos esta información, básicamente desde el exilio, donde usa estos gastroregalos que por algo la gran mayoría son dulces, como una forma de decir, hey, todavía estoy acá, no me olviden, fue una forma de mandar y recibir amor, ¿no? Y es muy, muy conmovedor cómo en algunos momentos él, incluso estando muy mal económicamente, redistribuía esos regalos porque eran objetos preciosos. Así que la verdad es que el regalo y el gastroregalo en particular jugó un papel muy, muy importante hacia el final de su vida, ¿no? En la época del exilio en Perú.
1: Ahora, hablemos de estos gastroregalos, ¿verdad? ¿Qué significaba regalar alimentos, regalar comida, regalar algunos alimentos preparados en la primera mitad del siglo XIX?
2: Bueno, el regalo se considera un don, ¿sí? Es decir, con los regalos, cuando uno regala, ya entra en una especie de red que tiene símbolos, signos, tienen un rito, hay un código implícito en esto del regalar y recibir, y cuando uno regala, inmediatamente se establece una especie de, ¿cómo diríamos?, de contrato cultural que no se puede romper, ¿eh? Yo, automáticamente, el que regala hace que quede en deuda el regalado, y el regalado, a su vez, debe regalar para volver a recibir, ¿sí? Entonces, esto se va yendo y viniendo, y básicamente se regala para ser regalado. Los regalos establecen vínculos muy fuertes entre quienes dan y quienes reciben. Uh-huh. Y cuando los regalos son objetos preciosos, hace que esa dádiva implique la importancia del lugar que ocupa en el mundo la persona, tanto el que regala como quien recibe el regalo, ¿no?
1: Ahora, entre los productos que yo mencionaba están los alfeñiques, que son un dulce de azúcar.
2: Sí, una pasta de azúcar.
1: École, bizcochuelos, rosquillas, sí. Mermeladas, chocolates. ¿Hay alguno de estos gastroregalos que les haya a ustedes resultado revelador o especialmente revelador respecto de O'Higgins, de su personalidad o de las relaciones que tenía?
2: A ver, por una parte, nos llamó muchísimo la atención que la gran mayoría, casi todos podríamos decir, porque solamente hay algunos pocos que se escapan de esta categoría, casi todos son dulces. Evidentemente le gustaba mucho lo dulce, y el dulce era parte importante de hacer un regalo de prestigio, porque el azúcar era cara.
1: Cara, claro.
2: Y de hecho él, en sus haciendas, que tenía dos haciendas que se las dio el gobierno de Perú en la época de su exilio, Cubio Montalbán, cultivaba caña de azúcar y por lo tanto producía azúcar. Y entonces él incluso regalaba azúcar, simplemente azúcar, o sea, ni siquiera el producto, digamos, elaborado, así de importante era, ¿no? Entonces eso sí que nos llamó la atención. Y otra cosa que nos llamó mucho la atención de estos productos es justamente lo que algunos en algunas ocasiones viajaron muchísimos kilómetros para poder ser regalados, y otros que eran muy propios de Perú, que son originarios de allá, como las caramanducas.
1: ¿Qué son las caramanducas?
2: Las caramanducas eran en la época colonial una especie de galleta muy densa, dulce. Algunos dicen que con anís, otros más bien de azúcar, una masa de harina y azúcar, que se comía caliente. Y ahí hay algunos testimonios como Ricardo Palma, que dicen que se comía en la tardecita, otros que se comía en la nochecita, y que hacían crujir los dientes de tan duras que eran. Sí.
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0: 12:30 a esta hora, la Escuadra Nacional de la Armada debiese poder ser observada desde Caleta Portales. Fue Caleta Portales mencionada como punto de observación justamente en este horario, a las 12:30, para que a eso de las 12:55 termine la navegación, en el marco de esta actividad también que ha realizado la Armada de nuestro país en esta mañana y parte del mediodía. La quinta estación, lo que escuchas en la radio, se llama El Sol No Regresa.

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1: Contaba recién Gonzalo Espinosa, muchas gracias Gonzalo, que la Escuadra Nacional de la Armada, que ha vuelto a navegar en esta jornada, recién va en, a la altura de Reñaca. Entonces, claro, se entiende que ha existido por diversos motivos un leve retraso. Así es que hay que tener paciencia en los puntos que hemos mencionado. Seguramente habrá que esperar un rato más para ver el paso de la escuadra, que con esto estaría terminando toda esta navegación pasada es la 1:00 p.m. Habían otros comentarios que nuestros auditores estaban dejando aquí en el WhatsApp de Bio Bio. Mucha neblina. Claro, esto dificulta observar el paso de las naves, ¿cierto? Sí, de las embarcaciones, de los buques. Muy brumoso. María Estela acá complementa. Pilar también hace un momento nos decía que le tocó ir a comprar una reineta a Caleta Portales, que habitualmente cuestan 6.000 pesos aproximadamente. Hoy la encontró a 18.000. ¿Qué pasó? Se entiende que no haya merluza o albacora, pero esto. Muchas gracias, Pilar, por enviarnos este mensaje. De hecho, dice, esto es un robo. Así, tal cual. Nuestros auditores a esta hora en contacto con nosotros a través del WhatsApp Bio Bio más 569-9200-7889. Nos vamos a la zona interior, sí, de la costa a la zona interior de nuestra región de Valparaíso. Llegamos hasta la comuna de Limache, que va a poner una decisión en manos de sus vecinos. El municipio realizará durante octubre una consulta ciudadana para definir cómo recibirá la comuna el año nuevo 2027, con el tradicional espectáculo de fuegos artificiales o, una vez más, también con el show de drones. ¿Cómo se podrá votar? ¿Cuáles son las fechas? Buenos días, horarios, todo eso lo vamos a conocer directamente junto al alcalde de Limache, Luciano Valenzuela. Ya está en línea. Alcalde, ¿cómo está? Bienvenido. Muy buenas tardes, gracias por estar con nosotros.
2: Hola Gonzalo, buenas tardes. No, gracias a ustedes por el contacto para poder explicar, sí, como bien lo decías tú, esta decisión ciudadana que nos permite ahí a nosotros tomar, digamos, la mejor opción para este año nuevo.
1: Sí, alcalde. ¿Cómo entonces es que el municipio decidió someter a la comunidad a esta instancia de consulta ciudadana después de los últimos 2 años en donde, digamos, vuestra administración decidió realizar directamente el show de drones? ¿Qué cambió en el camino?
2: Bueno, yo creo que la idea es que los vecinos tengan cada vez más participación en la toma de decisiones, y eso yo creo que es fundamental para tener comunidades más fuertes, más participativas. Creo que uno de los errores que de repente uno comete en el servicio público es tomar decisiones solo con una mirada, sin tomar en cuenta lo que vecinos y vecinas pudieran opinar de alguna actividad. Y en eso, nosotros consideramos que en primer lugar, el show de Año Nuevo es un show emblemático en la comuna de Limache. Se iba realizando desde que yo era niño, íbamos al estadio a poder compartir y disfrutar. Y efectivamente, un show pirotécnico o un show de drones acompaña la celebración. Pero no debe ser un motivo de discordia, debe ser un motivo de disfrute. Entonces, consideramos junto a todo el equipo de administración que la mejor opción era permitir que los vecinos participaran, nos hicieran ver su punto de vista y que esta inversión que vamos a desarrollar se genere con esta mirada ciudadana. Yo sé que es imposible tomar decisiones que dejen feliz a todos, y en eso estamos de acuerdo. Pero creo que cuando las decisiones son conversadas también resultan mejor, porque son validadas desde base.
1: Alcalde, lo estamos escuchando a esta hora. Usted no escucha bien, ¿verdad? ¿Sí? ¿Estamos bien con eso?
2: Yo lo escucho bien.
1: Ya, muy bien, gracias, alcalde. Sí, lo escuchamos ahora mejor. Alcalde Luciano Valenzuela. Claro,
2: lo que pasa, Gonzalo, ¿sí? te voy a transparentar. Yo ando pedaleando en bicicleta acá en Yiu-Yiu con mi familia, así que quizás la señal no es muy buena, perdón lo doméstico el comentario, pero andamos ahí pedaleando por la comuna, así que quizás estamos un poquito retirados, por eso se escucha algo débil la señal.
1: Sí, puede ser. Gracias alcalde por esta... No, ni siquiera le ha puesto pausa a su jornada, usted continúa pedaleando y en contacto con la radio. Así es que, bien, gracias de todas formas, entonces, por su tiempo. Alcalde, ¿qué es lo que va a decidir exactamente la comunidad, los vecinos? ¿Solamente entre fuegos artificiales y drones, o hay otros aspectos también asociados al espectáculo de esa noche? Que bien lo decía hacía ustedes? ¿Fiesta, baile, asado ahí en el estadio?
2: Sí, no, vamos a tomar en cuenta este año solo la opción de show pirotécnico o show de drones. Ahora, también tomando en consideración todo el enfoque que ha tenido la administración con las comunidades neurodivergentes, y también estamos nosotros buscando un show pirotécnico que tiene una baja capacidad sonora, no estamos hablando de estruendos que puedan generar el malestar habitual. De hecho, nuestro equipo ya tiene contemplado las dos opciones, tanto de un show de drones como un show pirotécnico, pero de baja capacidad auditiva, cosa de que no genere mayor malestar y que nos permita disfrutar. Vamos a hacerlo en estos dos puntos solamente, porque tampoco queremos hacer una encuesta que nos demoremos un mes completo en poder tabularla. La idea es poder tener la respuesta lo antes posible y con esa certeza poder ya comunicar a los vecinos cómo vamos a recibir este año 2027.
1: Ya, ¿dónde, alcalde? Bueno, son varios los puntos, me imagino, donde las personas van a poder votar. ¿Se va a habilitar algún link? Cuéntenos un poco cómo se va a realizar y los días y horarios de este proceso para que la consulta ciudadana se lleve a cabo con éxito.
2: Bueno, esta consulta va a comenzar ya el viernes 2 de octubre y ahí vamos a tener puntos fijos de votación. Uno es el Cefán de Limache, el Centro de Bienestar, que está en calle Riquelme 325. Vamos a estar en el Shopping Araucaria, en el Provi Market, pero también vamos a tener durante esta semana que va a durar la votación un dispositivo que se llama el Vota Móvil. Y el Vota Móvil es un vehículo que va a estar recorriendo Limache. Está todo calendarizado, uno se puede meter a la página y al Instagram de la municipalidad y está todo calendarizado para que sepa qué día va a estar en su sector. Pero pensamos hacerlo de esta manera y no digital, porque de pronto algunas personas mayores o sin acceso a internet o sin el conocimiento para poder hacerlo se podían complicar y preferimos hacerlo 100% presencial, y para que la gente no se mueva tanto, nosotros nos movemos a los sectores, así como en Yuyo, donde estoy yo el día de hoy, va a venir el Vota Móvil en un día determinado y va a estar acá. Y luego vamos a hacer el conteo de urna como tradicionalmente se hace en los procesos de consulta ciudadana.
1: Alcalde, ¿quiénes pueden votar y qué requisitos tendrán que cumplir?
2: Ser mayor de 18 años y, por supuesto, tener una acreditación de residencia acá en la comuna de Limache, porque obviamente, si bien es una actividad de interés regional, lo que queremos nosotros es que comencemos con los vecinos, con la casa ordenada, disfrutando el año nuevo. Entonces, mayoritariamente esperamos que participe la gente de Limache.
1: Sí, alcalde, ¿cómo ustedes se pueden asegurar de que alguien, por ejemplo, no va a votar dos veces? Que es una pregunta que nos hacen acá, de hecho, auditores de la radio a esta hora.
2: No, nosotros tenemos ya la plataforma diseñada que, independiente del lugar donde tú votes, cuando tú ingresas tu RUT, automáticamente va a quedar en el sistema que tú ya hiciste una votación, dónde la hiciste y a la hora que la desarrollaste. Con esto vamos a evitar que personas puedan hacer mal uso del sistema y que obviamente tomemos nosotros los resguardos necesarios para que sea lo más transparente posible.
1: Alcalde, nos decía, esto comienza el 2 de octubre hasta el 9, si mal no recuerdo.
2: Hasta el 9 de octubre, donde íbamos ya a tener el último espacio ahí para poder recibir los últimos votos. Ahora, la gracia es que ojalá participe la mayor cantidad de personas. Y te digo algo, Gonzalo, ¿sí? Yo creo que nos debiésemos acostumbrar a que decisiones como esta, que tienen un alto impacto vecinal, los vecinos puedan participar, puedan ser voz. A mí me tocó durante mucho tiempo trabajar con comunidades con los pavimentos participativos, el poder trabajar con proyectos como los Fondeve, las subvenciones, los fondos del 8% del gobierno regional, y tú notas que cuando la decisión se toma en conjunto con los vecinos es mucho más fuerte. Y yo creo de verdad que esta decisión, independiente de la opción que gane, porque, insisto, para mí es importante el show pirotécnico, es importante el show de drones, pero lo más importante es que los limachinos nos podamos dar el abrazo en el estadio como habitualmente lo hacemos. Pero que puedan participar, yo de verdad que lo encuentro un plus y nos va a permitir que ojalá esta dinámica se implemente en otras áreas también.
1: Sí, alcalde, ¿y cuándo se van a conocer los resultados?
2: No, nosotros queremos ya el... Vamos a terminar nosotros el viernes 9 de octubre y nosotros esperamos ya hacer el conteo completamente el lunes, que sería, digamos, el lunes 12, y ya estar anunciando a los vecinos de Limache cuál fue la decisión que se pudo tomar.
1: Bien, y Bueno, independientemente de cuál alternativa gane, ¿qué es lo que usted espera que deje este proceso, alcalde Luciano Valenzuela, incluso volviendo a lo que usted mencionaba recién, que esto se pudiese implementar también en otras áreas? ¿Cuáles serían?
2: Mire, Gonzalo, yo creo que en primer lugar esto ya nos trajo un beneficio ciudad, y es que hoy día la ciudad entera está discutiendo, la ciudad entera está conversando, está dialogando. Aquellos que decían fuegos artificiales sí porque sí, ahora se dan cuenta que hay otra alternativa. Aquellos que decían drones sí porque sí, se dan cuenta de que hay otras opciones. Entonces yo creo que ya ganamos porque estamos abriendo un diálogo que no existía hasta el día de hoy y que se está desarrollando de muy buena forma. Hay distintos portales, no solo el municipal. Yo me he dado cuenta como medios regionales, a los cuales agradezco, de hecho, este mismo espacio de la radio, agradezco un montón, porque permite que vecinos incluso de otras comunas digan, oye, es verdad, ¿por qué siempre se tiene que hacer así? Oye, ¿por qué a mí no me han preguntado esto? Si también es importante saber mi opinión. Entonces, nosotros consideramos que eso ya es importante. Lo segundo que nosotros esperamos es poder avanzar a tomas de decisiones de proyectos emblemáticos con perspectiva ciudadana. Una de las cosas que fallan la planificación urbana, por ejemplo, es cuando tú tienes que hacer una plaza que va a beneficiar a toda la ciudad y en la participación hay 50 personas. ¿Qué tan vinculante, qué tan deliberante es esa participación? Bueno, es el desafío que tenemos pendiente, que los vecinos se acostumbren a opinar y a poder dar sus puntos de vista sobre toma de decisiones, como en este caso una fiesta a fin de año. Pero esperamos el próximo momento definir qué árboles vamos a plantar en una avenida o no, qué vamos a hacer nosotros para priorizar una plaza u otra. O sea, yo de verdad creo, Gonzalo, que ojalá avancemos a dinámicas más simples, más rápidas, más participativas, donde todos puedan plantear sus puntos de vista.
1: Alcalde, ya para liberarlo, para que pueda continuar pedaleando ahí libremente por Yuyiu, comuna de Limache, junto a su familia. Alcalde Luciano Valenzuela, entonces, ¿se ha garantizado que las personas que estén un tanto también más alejadas de la ciudad, como por ejemplo usted ahora, del sector centro, digo, en Yuyiu, que todos puedan votar de forma presencial? ¿Está la infografía publicada en las redes sociales del municipio? Hagamos un redondeo antes de cerrar para liberarlo en este mediodía.
2: Sí, bueno, contarle a los vecinos que esto se hace en el marco de una ordenanza de participación ciudadana que tenemos vigente. Se informó al Consejo en el Consejo anterior, tal como la ley señala, se publica 7 días antes, que fue lo que nosotros ya hicimos en nuestras redes sociales, y hoy día lo que nosotros vamos a hacer es la posibilidad de votar presencialmente, tanto en los lugares establecidos del municipio como con un servicio que se llama el Vota Móvil, donde queremos destinar días de la semana para que lleguemos a todos los rincones. Que no exista un lugar de Limache que no pueda participar porque le quedaba muy lejos. Lo importante, tener su cédula de identidad, tener su comprobante de domicilio, que a nosotros nos permita agilizar la toma de decisiones. Y obviamente esto va a ser con votación anónima. Usted no va a tener que dejar escrito si usted votó una u otra opción. Eso es totalmente anónimo, solo tenemos el conteo de quienes participan. Y la invitación es esa, a que independiente de quién gane, nos encontremos en el estadio. Que podamos disfrutar, que podamos ser parte de esta celebración, que podamos abrazarnos. Y también en el estadio, yo sé, Gonzalo, que nos ha tocado participar por distintas razones de esta fiesta, es muy emotivo, porque también hay muchas personas que dan su abrazo al cielo, a quienes ya no están, a quienes partieron este año. Hay muchas familias que llegan temprano para cocinar, para comer, para cenar ahí. Lo más importante es eso. Esto es un plus, pero no lo es todo. Así que a participar, a pasarlo bien. Y nos vemos con todos los auditores aquí en el estadio Ángel Navarrete Candia. Esperamos de verdad verle acá y darle el abrazo, porque creemos que también el 2027 vamos a seguir trabajando para vivir mejor.
1: Alcalde Luciano, ¿usted cuál cree que va a ser la opción que va a ganar?
2: Usted siempre con los cazabobos. No. Pero hoy me pilló con el desayuno tomado, así que no voy a caer en...
1: No, pero que existe algo que se llama intuición. De pronto uno, no sé, lo puse ahí en las manos de la intuición. No, pero alcalde, está bien, que la comunidad le entregue nos entregue esa respuesta.
2: Así es, lo único que yo sí sé, y la intuición me lo dice, es que va a ser un muy buen espectáculo, que lo vamos a pasar muy bien y que de verdad la gente va a decir, independiente de la opción que gane, qué bueno que por lo menos pude opinar y qué bueno que esta decisión fue validada por los mismos vecinos de la comuna.
1: Alcalde, muchas gracias. Muchas gracias por hacer una pausa, literalmente, en su pedaleo familiar hoy domingo. Que tenga un excelente resto de jornada y nos estamos comunicando para conocer después los resultados.
2: Oye, y los voy a etiquetar en la publicación porque hoy no me creen, me están enviando WhatsApp mientras yo hablo con ustedes. ¿Quién mentiroso? El alcalde no está en la casa. Mentira, voy a enviar foto y registro de que estaba acá en la entrevista para que lo me crean que estamos haciendo ejercicio.
1: Lo están escuchando a esta hora y cuestionadas es que andaba pedaleando. Alcalde, muchas gracias, que esté bien.
2: Sí. Gonzalo, un abrazo, que esté muy bien. Chao.
1: Hasta luego. Gracias. Faltan 11 minutos para la 1 de la tarde, 11 minutos para las 13 horas. 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Pausa y continuamos en una semana en la radio.
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7: Aplausos para nuestros auditores que nos acompañaron durante todo el programa hoy junto a Sebastián Contalva desde la puesta en el aire, a cargo de todo lo que usted escuchó. Muy buen trabajo, gracias Sebastián. Otro fuerte aplauso también para usted. Estamos llegando al final ya de nuestro programa. Muchas gracias por escucharnos. Quedan cordialmente invitados para que, por supuesto, nos reencontremos la próxima semana, el sábado, a las 9 de la mañana, con otra edición de Una Semana en la Radio. Que tengamos, pero una gran semana. Abrazos, Ana Margot Galleguillos, para que no se quede nada pendiente. Cariños para ti, Aldo, también, Aldo Aste. Y la Javi Martínez nos dice... que se nota el contraste. De hecho, ella me dice, te hago el contraste. Nublado en la costa y hacia el interior, despejado, con temperatura muy agradable. Dice, Lorosco está hermoso. Javi, gracias por estar con nosotros también. Un abrazo a todos los que se comunicaron a través del más 569-9207-889. Nos vamos con esta canción. Relax o Relax se llama, de hecho. Espero que marque justamente el relajo este domingo para todos los que están trabajando. Y si le tocó, perdón, descansando. Y si le tocó trabajar, eso quería decir. Bueno, siga con nosotros porque ya viene Radiograma Nacional. Cariños.

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0: Tenemos a esta hora información policial junto a Lucas Peña. Adelante.
1: Claro, se trata de un hecho que se registró en la comuna de Quilpué, en el sector de Quillay. Es un procedimiento que llevó a cabo la policía de investigación en la brigada de homicidios después del fallecimiento de una mujer de 60 años de edad. La información que fue entregada por parte de la PDI es que esta mujer falleció después de ahogarse en una tinaja al interior de una parcela, y el contexto de este hecho es que esta mujer se encontraba con su cónyuge y, producto del consumo de bebidas alcohólicas, ambas personas se quedaron dormidas. La pareja despertó percatándose que su mujer se encontraba fallecida al interior de esta tinaja, donde hay que recalcar que la policía de investigaciones descartó la participación de terceras personas por este hecho que se registró en el sector de Quillayes de la comuna de Quilpué. 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
7: Un adolescente de 16 años murió baleado en Buin tras ser secuestrado junto a un amigo desde una fiesta en la comuna de Puente Alto. Un robo evaluado en cerca de 20 millones de pesos sufrió la parroquia Inmaculada Concepción, ubicada en Cerro Castillo de Viña del Mar. Un joven de 21 años será formalizado por el crimen de otro adolescente tras apuñalarlo y causarle la muerte en medio de un partido de fútbol en Concepción. La estrecha disputa entre Lula y Flavio Bolsonaro en las elecciones de Brasil abre interrogantes sobre el futuro rumbo que podrían tomar las relaciones con Chile. La oposición cuestionó que el gobierno se atribuya la caída de 93,5% en ingresos irregulares y sostiene que la tendencia venía a la baja desde años anteriores. Con el desempleo en altos niveles, el gobierno prepara una nueva ofensiva y esta semana anunciará medidas para acelerar la contratación a corto plazo. La expresidenta Michelle Bachelet vuelve a la política nacional y los partidos de oposición preparan un acto en su nombre para resaltar su liderazgo en el sector. Parlamentarios y alcaldes de Chiloé exigen gestiones al Ministerio de Transportes por los efectos del alza de los combustibles en la tarifa de las barcazas que cruzan el canal de Chacao. Las comunas cordilleranas de la provincia de Biobío exigieron ajustes al gobierno en las alzas tarifarias eléctricas que se aplican actualmente. En materia internacional, el presidente iraní pidió a Arabia Saudí que una desde la Meca las naciones islámicas contra los complots de Washington e Israel. El presidente ruso Vladimir Putin y el estadounidense Donald Trump podrían reunirse en el marco de la cumbre de la APEC, que se celebrará en noviembre en China. El gobierno de Bolivia advirtió a Evo Morales que nadie está por encima de la ley ante amenazas de él y sus seguidores por movilizaciones en contra de algunas medidas económicas. En el deporte, Universidad de Chile y Everton disputan hoy en el Estadio Nacional los 8 minutos restantes del duelo de ida y el partido de revancha de la llave de octavos de final de la Copa Chile. Tras caer anoche en Canadá, ante Canadá, la selección chilena de fútbol tendrá hoy su primer entrenamiento en Missouri en la previa del duelo ante Estados Unidos, programado para el próximo martes a partir de las 21 horas.

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2: 1:04 p.m.
3: ¿Cómo están ustedes? Sean todos muy bienvenidos. Comienza la edición de mediodía de Radiograma en esta jornada de día domingo 27 de septiembre de 2026. Saludamos desde ya las 43 estaciones de Biobío, la radio, que están unidas en todo el territorio nacional. También nuestro saludo a esta hora a quienes se conectan a través de nuestra señal en internet en todo el mundo. Está disponible allí, biobiochile.cl. Como siempre, les recordamos nuestros canales de comunicación directa con la radio. Usted se puede comunicar con nosotros a través del WhatsApp de Biobío, +569 9200 7888. Estamos leyendo sus mensajes de audio, sus videos, también los estamos revisando constantemente. Y les reiteramos que también está nuestro teléfono, que es nuestra línea gratuita. Usted nos puede llamar desde cualquier parte del país, desde su teléfono móvil, su teléfono celular o también su red fija. Lo puede hacer al 800 810 810. Allí estamos recibiendo sus llamados de cualquier parte del país, estamos contestando sus mensajes y sus llamados telefónicos. Bien, vamos de lleno a las noticias. Se lo adelantábamos en nuestros titulares. Un adolescente de 16 años fue secuestrado junto a un amigo desde una fiesta. Esto ocurrió en la comuna de Puente Alto. Luego lo trasladaron hasta Buin y allí lo asesinaron de 3 disparos por la espalda. Todo esto ocurrió en un sitio eriazo cercano a la autopista Acceso Sur. El crimen se suma a un violento inicio de fin de semana con al menos 4 homicidios ocurridos entre Santiago y también varias regiones de nuestro país, a quien les vamos a preguntar justamente lo que ha ocurrido, los últimos antecedentes que se conocen de este brutal crimen allí en Buin, muy cerca de la autopista al Acceso Sur. Está nuestra unidad móvil ya conectada con nosotros, Sebastián Catalán. Buenas tardes.
4: Muy buenas tardes, Daniel, auditores, ¿cómo están? Un adolescente de 16 años fue asesinado a tiros durante la madrugada en la comuna de Buin, luego de ser secuestrado junto a un amigo desde una fiesta en Puente Alto y trasladado por la fuerza hasta un sector ubicado a un costado de la autopista Acceso Sur. Según los primeros antecedentes de la Fiscalía ECO, sujetos armados ingresaron al lugar donde se encontraban ambos jóvenes, los redujeron y los obligaron a subir a un vehículo. Posteriormente fueron trasladados hasta Buin, donde los hicieron descender y correr hacia un sitio eriazo. La identidad de la víctima fatal continúa en proceso de confirmación y preliminarmente se trataría de un adolescente extranjero de 16 años de edad, mientras que su acompañante, un chileno de aproximadamente 19 años, sobrevivió. La fiscal Marcela Dasme, del equipo ECO Metropolitano, explicó que las primeras diligencias buscan reconstruir el recorrido de las víctimas y establecer quiénes participaron en el secuestro y posterior homicidio.
5: Estos hechos se inician en la comuna de Puente Alto. Se encontraban allá y fueron abordados por algunos sujetos quienes lo trajeron a la fuerza en un vehículo acá a la comuna de Buin, procediendo a disparar al menos en 3 oportunidades en contra de la víctima, causándole la muerte.
4: Y tal como tú mencionabas, Danilo, el crimen se suma a un violento inicio de fin de semana marcado por al menos 4 homicidios registrados entre Santiago y regiones. En la región metropolitana, además, un hombre de 30 años fue asesinado al interior de un inmueble en la comuna de Independencia, donde desconocidos efectuaron cerca de 26 disparos, hecho que también quedó bajo la investigación de la Fiscalía ECO. En Buin, la Brigada de Homicidios Metropolitana trabaja para reconstruir la dinámica e identificar a quienes participaron en el secuestro y posterior asesinato. El subprefecto Walt Bremont, jefe subrogante de la Brigada de Homicidio Metropolitana, detalló que en el sitio se levantó evidencia balística y hematológica, además de registros de cámaras y declaraciones de testigos.
6: Mantenemos evidencia balística, la cual está siendo levantada y va a ser posteriormente periciada por nuestro laboratorio de criminalística. También tenemos evidencia hematológica, con la cual también se va a trabajar. Se están recabando los antecedentes preliminares, se están levantando cámaras del lugar.
4: El examen externo del cadáver estableció que los tres impactos balísticos ingresaron por la espalda y presentaban salida. Desde la PDI señalaron que por las características del hecho, tales como secuestro, uso de armas de fuego y una víctima fatal, se indaga además un eventual vínculo con el crimen organizado. Hasta ahora no se han informado detenidos y continúan las diligencias para identificar científicamente al adolescente y ubicar a los responsables. Desde el sector sur de la región metropolitana, Bio Bio, la radio.
3: Sebastián.
4: Sí, cuéntame, Danilo.
3: ¿Qué antecedentes hay o ha ventilado la policía? Sabemos que aún es incipiente, muy preliminar la investigación, pero dado las características en que ocurrió este crimen, que quizás se aleja un poco a lo que ya habíamos conocido y que tú nos decías ha ocurrido y ha estado marcado este fin de semana por al menos 4 homicidios, hechos de sangre que han marcado por lo menos este fin de semana. ¿Qué antecedentes hay que podrían esto vincularlo al crimen organizado? ¿Hay antecedentes quizás que la víctima habría tenido alguna rencilla, se habría desprendido de la fiesta en la que participaba minutos antes de haber sido asesinado? ¿Se sabe, se ha ventilado algo de eso que podría ir en esa línea?
4: Todo lo que tú me consultas, bueno, lo conversamos en información preliminar, obviamente, con el subprefecto, más allá de la declaración que nos hizo de carácter oficial, y él mencionaba que respecto a estas características, como te mencionaba el informe, el tema del traslado, el tema del homicidio, estas características bien particulares, porque según nos mencionaban, a las víctimas las hicieron caminar por el sitio Eriazo, posterior a eso se les disparó. Entonces, muchos de estos son signos que se asemejan a muchos actos realizados por el crimen organizado. Sumado a lo que decías tú también, este hecho que ocurrió en Independencia, 26 disparos contra una casa, podría tener que ver con alguna rencilla, alguna cobrada de cuentas pendientes, como le llaman estos grupos, y son características que obviamente están bajo investigación de la Fiscalía ECO y también de la Policía Civil, pero son patrones que dan a entender que podría haber alguna relación, como estábamos mencionando, con el crimen organizado, ya sean tráfico de armas, drogas u otro tipo de ilícito.
3: Bien, vamos a quedar entonces muy atentos. No sé si está programada alguna otra vocería de la policía para entregar más antecedentes, por lo menos durante esta jornada, ¿nada previsto?
4: Las indagatorias continúan en este momento en la comuna de Puente Alto, donde están buscando antecedentes para dar con las personas que cometieron este homicidio, pero de momento no se ha informado sobre otra vocería oficial, salvo de que pudieran encontrar a personas vinculadas con este crimen. Vamos a estar con las líneas abiertas informando si hay novedades, pero de momento no hay ninguna vocería informada.
3: Bien, perfecto, quedamos con líneas abiertas. Muchas gracias por la información. Gracias, Sebastián. Buenas
4: tardes. Estamos en contacto, Danilo. Buenas tardes.
3: Seguimos en el plano policial y nos vamos a trasladar de inmediato hasta la región del Biobío. Esto se lo contábamos oportunamente ayer. También ha ocurrido un homicidio que hoy tiene otros ribetes, porque justamente hoy domingo será formalizado el joven de tan solo 21 años por su presunta responsabilidad en el homicidio de otro joven de 22 años. Esto ocurrió en el sector de Santa Sabrina. La riña se habría provocado en una cancha de fútbol en Concepción. Vamos a tomar contacto de inmediato con la radio en esa ciudad. John Vallejos, buenas tardes.
7: Muy buenas tardes, sí. En la cancha La Torre, ubicada en la calle Garrido Merino, comenzó la riña en la que el joven identificado como Gustavo Aguayo Eugenín, de 22 años, resultó fallecido tras ser atacado con un arma blanca, siendo trasladado por sus mismos familiares hasta el SAPU del sector, donde llegó sin signos vitales, constatándose su fallecimiento de inmediato. El segundo involucrado, de 21 años, también resultó herido con lesiones menores, siendo detenido por carabineros mientras era atendido en otro recinto asistencial, la comuna de Talcahuano. A esta hora se desarrolla su control de detención, según detalló el subprefecto de la Brigada de Homicidios de Concepción, Enrique Guzmán.
8: El proceso investigativo realizado por parte de los detectives se logró obtener evidencia relevante que vincula a esta persona en el delito, gestionándose por ello a través del Ministerio Público la respectiva orden de detención verbal, la cual fue materializada por este mismo equipo investigador en la comuna de Talcahuano. Con ello se evacúan los diferentes elementos de juicio a la Fiscalía para la persecución penal de esta persona.
7: En el lugar de los hechos se encontraron restos orgánicos y un arma blanca presuntamente utilizada en la agresión a la víctima, según detalló el fiscal de intervención Mario Elgueta.
9: Encontramos también restos orgánicos, sangre y posiblemente un arma blanca usada también en la agresión a la víctima. Familiares también están informados, fueron al sitio de suceso donde está en este caso la persona fallecida y están desplegándose los dispositivos para la diligencia de rigor. Podemos señalar también que tenemos una persona ya detenida que habría confesado su participación. Se está determinando específicamente cuál es la dinámica de los hechos para determinar la responsabilidad.
7: Si bien los hechos ocurrieron en un evento deportivo, desde la Asociación Nacional de Fútbol Amateur del Biobío aclararon que no se trata de un recinto de ellos, sino que era un recinto de baby fútbol, demarcándose del incidente. Mientras que hasta ahora se desarrolla el control de detención del hombre de 21 años por su presunta responsabilidad en el homicidio del joven de 22 años ocurrido durante la jornada de ayer en el sector de Santa Sabina en Concepción. 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
3: La Policía de Investigaciones logró detener a quien sería el autor de un nuevo homicidio ocurrido esta vez en el sector rural de la comuna de La Serena. Nos informa desde Radio Biobío en esa ciudad, Gonzalo Meri.
10: El homicidio número 28 en lo que va corrido de presente año fue cometido ayer en el pueblo rural de Lambert de la comuna de La Serena, cuando al interior de un bucólico hogar una familia compartía socialmente. De pronto, un incordio que es investigado por la policía volvió virulento los ánimos, produciéndose una reyerta en la cual un hombre adulto le dio una estocada con arma blanca en la zona torácica a la víctima, otro hombre adulto, el que murió cuando era atendido en el Hospital San Juan de Dios de esta ciudad. La Brigada de Homicidios de la Policía de Investigaciones, tras una rápida acción, logró la detención de quien sería el autor del crimen, luego del trabajo en el sitio de suceso, entregándolo al Ministerio Público, organismo que hoy procederá a su formalización en el Tribunal de Garantía de esta ciudad. 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
2: De la tarde, 16 minutos.
3: Vamos a la política. La oposición cuestionó que el gobierno atribuya al plan escudo fronterizo la caída del 93,5% en los ingresos irregulares detectados en el norte y sostuvo que la tendencia ya venía descendiendo desde hace varios años. El Ejecutivo, en cambio, defendió los resultados y volvió a presionar por su agenda migratoria. Los detalles a esta hora con Valentina Obreque. Hola, Valentina, buenas tardes.
14: Buenas tardes. Los ingresos irregulares por la frontera norte registraron una fuerte caída entre enero y agosto de este año, pero el origen de esa disminución abrió una nueva diferencia entre el gobierno y la oposición. Esto porque, según registros de la PDI entregados por el Servicio Nacional de Migraciones, entre enero y agosto de 2026 fueron detectadas 286 personas cruzando irregularmente la frontera norte frente a 4.393 en igual periodo de 2025, es decir, una baja de aproximadamente 93,5%. El presidente José Antonio Kast atribuyó este resultado al plan escudo fronterizo. Sin embargo, desde la oposición cuestionaron que el gobierno se adjudique por completo esta disminución y aseguraron que la tendencia ya venía a la baja desde antes de la actual administración. En esa línea, el diputado comunista Marcos Barraza sostuvo que también deben considerarse medidas adoptadas en años anteriores y cambios también en los propios flujos migratorios de la región.
15: Atribuir el 93,5% exclusivamente al denominado escudo fronterizo es engañoso y confunde correlación con causalidad. Estos resultados son acumulativos y responden a la continuidad de una política de Estado.
14: Por Por otro lado, los registros respaldan que la reducción no comenzó este año, pues los ingresos irregulares detectados en la frontera norte bajaron más de 27.000 casos en 2022 a poco más de 7.500 durante 2025. El presidente Kast, sin embargo, destacó la caída registrada durante su administración y la vinculó con el reforzamiento fronterizo y al mismo tiempo cuestionó a los parlamentarios que no respaldaron iniciativas de su agenda migratoria. Por otro lado, el senador socialista Juan Luis Castro reconoció el descenso, pero insistió en que todavía no se puede dar por superado el problema y que parte de la trayectoria a la baja venía del gobierno anterior.
16: La tendencia a la baja en la inmigración irregular ya venía del gobierno pasado. Se valora que eso esté ocurriendo, sí. Terminó este problema para nada.
14: La discusión se cruza además con un nuevo intento del Ejecutivo por reactivar su agenda, pues La Moneda resolvió ingresar una insistencia en el Senado para reponer la reforma constitucional que amplía el plazo de detención de extranjeros mientras se concreta una expulsión. Esto luego de que la Cámara Baja rechazara hace unos días la idea de legislar por apenas un voto, transformándose en el primer revés importante de la agenda ACOT. Precisamente sobre el uso político de las cifras, el diputado independiente de la bancada PPD, Jaime Araya, acusó al mandatario de sobreexplotar un resultado que, a su juicio, forma parte de una tendencia previa.
17: Creo que el presidente Kast está sobreexplotando un dato que es bien discutible y que venía con una tendencia muy importante a la baja. Creo que lo que él está tratando es desviar la atención de los temas centrales que tienen que ver con la grave crisis económica que está viendo el país.
14: El debate ocurre mientras un estudio también de Democracia UDP reveló que la migración sigue generando preocupación y una fuerte demanda ciudadana por mayor capacidad de control y gestión del Estado. A su vez, hay un dato importante que refleja la magnitud del descenso. Solo en Colchane, los ingresos irregulares registrados pasaron de 4.087 entre enero y agosto del 2025 a 85 en el mismo periodo de este año, una caída cercana al 98%.
3: Gracias, Valentina.
14: Buenas tardes.
3: Y seguimos revisando más noticias con el desempleo todavía en niveles muy altos. El gobierno prepara una nueva ofensiva de pro-empleo y esta semana que ya comienza, anunciará nuevas medidas para poder acelerar la contratación y generar así puestos de trabajo en el corto plazo. Nos cuenta Dominga Hernández. Hola, Dominga, buenas tardes.
18: Buenas tardes. El mercado laboral llega esta semana con cifras que mantienen la presión sobre el Ejecutivo. La tasa de desocupación alcanzó el 9,5% en el trimestre de mayo-julio, aumentando 0,8 puntos porcentuales en 12 meses. En el mismo periodo, las personas ocupadas cayeron 0,2%, mientras los desocupados aumentaron 10,4%. A esto se suma una informalidad del 26,5% según el Instituto Nacional de Estadísticas. En ese escenario, el gobierno busca acelerar la generación de puestos de trabajo y también utilizar recursos públicos mientras comienzan a producir efecto otras medidas de reactivación. Como antecedente, ya había anunciado un fondo de 50.000 millones de pesos y una meta de 50.000 empleos, mientras ahora prepara nuevas acciones para reforzar esa estrategia. El paquete que presentará mañana el presidente fue elaborado a partir de propuestas de distintos ministerios. En ese contexto, el viceministro Claudio Alvarado adelantó que las medidas buscan generar un puente durante la transición y enfrentar la desocupación mientras avanza la recuperación económica.
19: Mañana vamos a tener noticias en materias de inversión pública, de adelanto de iniciativas importantes, de subsidios a la contratación de mano de obra, agilización de proyectos, mientras comienza a producir su efecto de reactivación económica.
18: Ahora bien, la pregunta está en cuánto tardarán estas medidas en traducirse efectivamente en nuevos empleos. En ese sentido, el exministro del Trabajo, Ricardo Solari, valoró que el Ejecutivo recurra a recursos fiscales, aunque advirtió que pro-empleo por sí solo no resolverá significativamente el desempleo y que también será determinante el crecimiento de la economía.
20: Yo no creo que esto vaya a resolver de un modo significativo el desempleo que hoy día tenemos, porque eso depende básicamente del crecimiento de la economía. Pero creo que igual, que si los números son razonables, puede tener el efecto de sacar gente de una situación de cesantía.
18: A su vez, la economista de Rabbit Capital, Yas Abarca, advirtió sobre el tiempo que tomará convertir los anuncios en empleos efectivos.
0: pero un anuncio no se transforma inmediatamente en un puesto de trabajo. Primero hay que ejecutar los recursos y contratar. Yo esperaría ver señales en los próximos meses, no una caída significativa de la desocupación en Chile. Y además me diría más que la tasa, cuántos empleos formales realmente se van a crear y cuánto esto van a durar.
21: Por su parte, en conversación con la radio, la Central Unitaria de Trabajadores de Chile advirtió sobre las condiciones de las nuevas contrataciones y llamó a reforzar la inversión pública y privada, todo esto para que la urgencia por reducir el desempleo no derive en empleos de menor calidad. Cabe señalar que el Ministerio de Hacienda y el Ministerio del Trabajo indicaron que evitarán adelantar detalles del paquete antes del anuncio presidencial. Finalmente, la presión sobre el Ejecutivo queda reflejada en una tasa de desocupación de 9,5%, mientras la informalidad alcanza al 26,5% de los ocupados.
3: Gracias, Dominga. Y la aprobación del presidente José Antonio Kast volvió a ubicarse por debajo del 32% en dos últimas encuestas conocidas este fin de semana. Por parte de Pulso Ciudadano se registró 28,2% de respaldo y 57,6% de desaprobación, mientras que la encuesta Criteria marcó 31% de aprobación y 58% de desaprobación. En el caso de Pulso, además, la desconfianza en el mandatario alcanzó un 57,7%. Su máximo nivel desde el inicio de su gobierno. Estos resultados se conocieron en medio de un complejo panorama económico que también aparece entre las principales preocupaciones por parte de la ciudadanía. Pulso Ciudadano mostró que 49,7% evalúa negativamente la situación económica del país, mientras el desempleo escaló al segundo lugar entre los problemas nacionales con un 36,7%. A su vez, Criteria ubicó la generación de empleos y mejores sueldos como la segunda prioridad de la ciudadanía con 20% solo detrás de seguridad. En ese sentido, el diputado republicano Leandro Kunzmann reconoció el impacto de la situación económica y llamó a acelerar las respuestas del gobierno, pero además apuntó a diferencias dentro del propio oficialismo.
22: Hay problemas económicos que están golpeando a las familias de todo Chile, especialmente las tasas de cesantía, y tenemos que acelerar las respuestas del gobierno. Pero también creo que existe una responsabilidad política que es del propio oficialismo. Es muy difícil construir confianza en la ciudadanía, en las personas, cuando algunos pretenden ser gobierno en privado y oposición en público.
3: En tanto, el diputado republicano Alejandro Riquelme pidió poner las cifras en perspectiva y defendió las decisiones adoptadas durante los primeros meses de este gobierno, señalando que varias de las medidas impulsadas requieren tiempo para mostrar sus efectos.
23: La encuesta Pulso Ciudadano muestra cifras que debemos escuchar, pero también poner en perspectiva. Refleja apenas los primeros meses de un gobierno que recibió un país literalmente en el piso.
3: Ahora, el analista político de la UNAB, Felipe Vergara, sostuvo que uno de los factores que explicaría la evaluación es la brecha entre las expectativas generadas durante la campaña y los resultados que la ciudadanía percibe hasta ahora, especialmente en materia económica.
24: De cara a lo que son las encuestas, la cantidad de promesas y la generación de expectativas que él estuvo creando durante sus campañas y que hoy día la ciudadanía le pasa la cuenta. Y la sensación fue que iba a solucionar rápidamente estos problemas y la verdad es que no hay atisbo de eso, sino que al contrario.
3: Es importante señalar que un 55,3% de los encuestados por Pulso aseguró que planea reducir sus gastos personales durante los próximos dos meses, esto frente a un solo 6,4% que anticipó aumentarlos. Finalmente, las mediciones muestran una evaluación desfavorable del presidente Kast, mientras la dificultad permanece concentrada en la economía, las expectativas sobre la gestión y además las diferencias al interior del oficialismo.
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2: Una de la tarde, 27 minutos.
3: Michelle Bachelet, vuelve a estar en el centro de la política interna, la política nacional. La oposición prepara un encuentro con la exmandataria, mientras destacan que su liderazgo podría tomar mayor fuerza, esto tras su fallido intento por llegar a la Secretaría General de las Naciones Unidas. Josefa Chamaro, buenas tardes.
1: Buenas tardes. El liderazgo que tiene la expresidenta Michelle Bachelet en la oposición es innegable. Y ahora, tras su fallido intento de llegar a las Naciones Unidas, su rol ha tomado aún más fuerza. Tan así que 6 partidos de oposición convocaron para el próximo miércoles 30 de septiembre a un encuentro con la exmandataria, esto en el Teatro Municipal de la Comuna de La Pintana. El encuentro, según se comenta en la propia convocatoria, tiene por objetivo relevar la trayectoria de Bachelet y lo que significa su nombre para la historia de los partidos del sector. Es precisamente de este modo que la 2 veces presidenta del país se reactiva en la política nacional, a los ojos de algunos intentando perfilar nuevamente en lo que es la contingencia. Sinónimo de esto también es la carta que escribió durante la semana junto al expresidente Gabriel Boric, oponiéndose a la decisión de la administración actual de suscribir su participación en el denominado Escudo de las Américas. Así, el rol de la expresidenta ha tomado fuerza, pero según se comenta en la propia oposición, no es sorpresa para nadie. De hecho, destacan el rol de Bachelet, bien digo, para la política nacional, además de su innegable trayectoria. Al respecto, en su propia casa política, el diputado socialista César Valenzuela fue enfático en que con su regreso a lo que es la política nacional, claramente tendrá un rol mucho más protagónico.
4: Efectivamente, este nuevo escenario en el que va a estar la expresidenta Bachelet, donde entiendo que va a estar más en nuestro país, por supuesto que creo que la va a constituir en un actor político relevante en los temas más contingentes de nuestro país.
1: Mientras tanto, en el Partido Comunista, el diputado Luis Cuello argumentó que la exmandataria tiene las credenciales y la autoridad para ser partícipe de la política nacional, sobre todo en las materias que ella ha representado.
5: Merece todo el reconocimiento del pueblo chileno y también creo que la sociedad debe escucharla más. Es una persona que tiene autoridad.
1: En el oficialismo la perspectiva es claramente totalmente distinta. De hecho, siguen apuntando a que Bachelet cometió un error con su candidatura a las Naciones Unidas y que por tanto no será alguien relevante tampoco en el espectro nacional. Así, el diputado gremialista de la UDI, Mario Lavarría, explicó que no se trata de la expresidenta intentando posicionarse, sino que de la oposición intentando articularse en torno a una figura específica y que ha resultado en el pasado.
6: Yo creo que su tiempo ya pasó, debería estar colaborando, asesorando probablemente a los del lado de ella, pero creo que lo que buscan más bien es tratar de unirse como oposición en circunstancias que uno los ve completamente desunidos después del gobierno de Boric.
1: Por último, cabe mencionar que la actividad es organizada por el Partido Socialista, el Frente Amplio, la Democracia Cristiana, el Partido Comunista, el Partido por la Democracia y el Partido Liberal.
3: Gracias. Y a semanas de las elecciones presidenciales en Brasil, las encuestas muestran una disputa cada vez más ajustada entre Luis Ignacio Lula da Silva y Flavio Bolsonaro. Analistas coinciden en que la relación económica con Chile se mantendría independiente de este resultado, pero advierten que un eventual triunfo de Bolsonaro podría reconfigurar los equilibrios políticos en América Latina, fortaleciendo así un bloque de gobiernos de derecha más cercanos a Estados Unidos. Quien ha reporteado esta información es Geraldine Díaz. Geraldine, buenas tardes.
8: Muy buenas tardes. Las próximas elecciones presidenciales de Brasil para el 4 de octubre se han transformado en uno de los procesos políticos más observados en América Latina. A pocas semanas de la primera vuelta, las encuestas muestran una competencia estrecha entre el actual presidente Luis Ignacio Lula da Silva y el senador Flavio Bolsonaro, hijo del exmandatario Jair Bolsonaro. El último sondeo de Datafolha otorgado a Lula, un 40% de intención de voto, y a Bolsonaro un 36%, manteniendo una diferencia reducida y un escenario abierto de cara a una eventual segunda vuelta. Brasil es la principal economía en América Latina y uno de los principales socios comerciales de Chile, por lo que cualquier cambio de gobierno podría repercutir en el escenario regional. Según explicó el cientista político y profesor de la Universidad Alberto Hurtado, Francisco Vicencio, más allá de quien gane la presidencia, existe una relación económica y comercial sólida entre Chile y Brasil, sustentada en acuerdos vigentes y proyectos estratégicos estratégicos comunes. Sin embargo, advirtió que sí podría modificarse el tono político y el posicionamiento internacional de Brasil, considerando que Lula representa una política más orientada a la integración sudamericana, mientras que Bolsonaro ha mostrado una mayor cercanía con sectores de la derecha en la región.
7: Por ejemplo, Lula representa una línea de mayor énfasis en la integración sudamericana, mientras que por otro lado, Flavio Bolsonaro ha mostrado una mayor cercanía con sectores de la derecha regional y con la actual administración también estadounidense.
8: La elección también es observada como un punto de inflexión para el equilibrio político latinoamericano. Actualmente Brasil y México son considerados como los principales referentes de la izquierda en la región. En ese contexto, el analista político de la Universidad Andrés Bello, Felipe Vergara, sostuvo que una eventual victoria de Bolsonaro modificaría significativamente el panorama regional, fortaleciendo un bloque de gobiernos de derecha con una relación más cercana a Estados Unidos y a iniciativas como el Escudo de las Américas.
24: Obviamente se transforma en un bloque relevante de extrema derecha. Lo modifica en relación a lo que es el Escudo de las Américas, en relación a lo que es la relación con Estados Unidos.
8: La preocupación internacional también se ha instalado por el rol que podría jugar Estados Unidos tras los comicios. Han surgido hipótesis respecto de un eventual desconocimiento de los resultados en caso de una derrota del candidato de la derecha. De hecho, según el diario Folha de Sao Paulo, la agencia brasileña de inteligencia ya alertó al gobierno y al tribunal electoral sobre riesgos de interferencia externa durante el proceso.
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25: Un robo evaluado en alrededor de 20 millones de pesos sufrió la parroquia Inmaculada Concepción, ubicada en Cerro Castillo de Viña del Mar. Desconocidos ingresaron al lugar sustrayendo diversas especies, provocando daños en infraestructura. Un derrame de aguas turbias proveniente de la quebrada Yoyeo llegó hasta la playa chica de Cartagena, donde se advirtieron posibles riesgos sanitarios. Según concejales de la comuna, el municipio atribuyó la turbiedad a sedimentos por movimientos de tierra, mientras persisten denuncias por descargas de agua servida hacia el cauce. Un espectáculo naval se vivió en el litoral luego de la navegación de la Escuadra Nacional por las costas de la región de Valparaíso. El recorrido de las fragatas y unidades de apoyo de la Armada comenzó hacia el mediodía de este domingo. La Contraloría ordenó un procedimiento disciplinario por deficiencias en 2 contratos de obras públicas que suman más de 256 millones en San Felipe. El informe observó falencias en controles, estados de pago, multas y valoraciones de proyectos ejecutados entre 2024 y 2026.
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25: ¿Qué tal? ¿Cómo les va? Muy buenas tardes. Sean bienvenidos a una nueva revisión de las noticias en esta edición de mediodía de Radiograma, ahora enfocados en la región de Valparaíso, pero también muy pendientes del acontecer nacional. Recordar que ahora tenemos un nuevo número de WhatsApp donde se pueden contactar con nosotros, que es el más 569-9207889. Con ese número se puede comunicar con nosotros a través de WhatsApp, utilizando mensajes, audios, imágenes, videos. Si tiene alguna situación que reportar en algún punto de la región de Valparaíso, se puede comunicar con nosotros a través de ese número. Recordemos el más 569-9207889. Pero también nos pueden llamar utilizando otro número, que en este caso es el número fijo, que es el 32-235-7700. A partir de este momento les ofrecemos información independiente de la región de Valparaíso. Comenzamos repasando información de carácter policial y que de hecho fue revelado durante la jornada del día de hoy. Nos referimos a un robo que ocurrió durante la madrugada del sábado al interior de la parroquia Inmaculada Concepción, ubicada en el sector de Cerro Castillo de la comuna de Viña del Mar. Este hecho fue notificado por testigos a carabineros, quienes constataron que un grupo de desconocidos ingresó al lugar generando daños, robando diferentes especies como cañerías de cobre, trajes de indumentaria eclesiástica, vasos sagrados y también objetos litúrgicos. La teniente Priscila Notebaert, comisario de los servicios de la primera comisaría de Viña del Mar de Carabineros, confirmó que el avalúo total del robo fue de alrededor de 20 millones de pesos.
16: Donde sujetos desconocidos ingresaron al lugar, provocando daño a la infraestructura, sustrayendo diferentes especies, entre ellos vestimenta e indumentaria eclesiástica, vasos sagrados, objetos litúrgicos, cañerías de cobre, entre otros. El avalúo total se realizó por 20 millones de pesos y el Ministerio Público instruyó diligencias por parte de carabineros.
25: El Ministerio Público instruyó que las diligencias estuvieran a cargo de personal de carabineros y de esta forma dar con el paradero de los responsables de este delito. Cabe señalar que no sería un hecho aislado lo sucedido durante la jornada del sábado, ya que vecinos acusaron que la parroquia ya había sido objeto de robos en el transcurso de la semana, por ejemplo, de cañerías, de la llave del agua, del lugar, diferentes elementos que ya habían sido sustraídos previamente, y que esto además se culminó con lo ocurrido el sábado en la madrugada. Sin embargo, hay que señalar que efectivamente este último hecho los dejó completamente consternados, ya que vecinos además señalaron que la parroquia fue vandalizada. Además de la rotura de vidrios con la finalidad de ingresar al lugar, Karin Yep, secretaria de la Junta de Vecinos de Cerro Castillo, mencionó que los involucrados desparramaron prendas, hostias y acusó el consumo de alcohol y cigarrillos al interior de la parroquia.
17: Desparramaron todas las prendas del sacerdote, pero además de eso sacaron las hostias, las dejaron en un lado y se fueron a un sector donde la gente se confiesa, y también dejaron basura, se ve que tomaron, y algo muy peligroso, encontramos colillas de cigarro.
25: Desde la Junta de Vecinos indicaron que la parroquia no es el único lugar que se ha visto afectado por este tipo de delitos, ya que además denunciaron que el Liceo José Cortés Brown, que queda en ese mismo sector de Cerro Castillo, sufrió la sustracción de cañerías. Y también acusaron el robo al interior de una vivienda que se encontraba habitada en el momento que se registró este robo, también en el sector de Cerro Castillo de la comuna de Viña del Mar.
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2: Una de la tarde, 42 minutos.
3: Retomamos las informaciones. Un derrame de aguas turbias alcanzó el sector de Playa Chica, en la comuna de Cartagena, luego de escurrir por la quebrada Yoyeo hasta su desembocadura. El ingreso del agua al balneario quedó registrado en recientes videos difundidos en redes sociales, en un sector donde existen denuncias previas por descargas de aguas servidas hacia ese cauce. Según señalaron ediles de Cartagena a la radio, el municipio vinculó la turbiedad con movimientos de tierra y áridos detectados en un predio privado de la parte alta de Cartagena, donde estas intervenciones estarían provocando el arrastre de sedimentos hacia la quebrada. La concejala Jessica Palma sostuvo que una inspección visual resulta insuficiente para descartar contaminación. Por ello, planteó que la evaluación debe incorporar análisis de laboratorio con participación de la Seremi de Salud y que sus resultados sean informados a la comunidad.
4: Creo que es necesario realizar análisis de laboratorio del agua con la participación del Seremi de Salud y todos los organismos competentes. Y además publicar los resultados para la tranquilidad y transparencia de los vecinos. Y mientras no exista certeza sanitaria, adoptar medidas preventivas para proteger a los vecinos y a los visitantes de la comuna.
3: La edil también pidió revisar todo el recorrido de la quebrada para identificar posibles descargas irregulares de aguas servidas y grises, además de verificar las intervenciones de terreno. Por su parte, la concejala Pamela Álvarez afirmó que el municipio reconoció descargas de aguas grises y servidas desde los chaguales hacia la quebrada Yoyeo mediante una infraestructura destinada a aguas lluvias. También citó una ficha comunitaria del 28 de mayo que registró un rebalse en cuatro propiedades y la vía pública. Según la DIL, tras una inspección de la Seremi de Salud el 15 de junio, se exigió al municipio encabezar una solución definitiva con la advertencia de un eventual sumario sanitario si no acreditaba los avances.
5: El 15 de junio de este año, la Seremi de Salud realizó una inspección urgente y, según quedó consignado en el oficio que me envió SECPLA, la autoridad constató que el problema estructural persistía y señaló que el municipio debía liderar una solución definitiva y demostrar avances concretos. Y estos avances no se producen, podría instruirse un sumario sanitario contra la Municipalidad de Cartagena.
3: La concejala también señaló que mantiene pendiente una respuesta a un oficio presentado el 19 de agosto, en el que solicitó conocer las medidas ejecutadas, las fiscalizaciones y la evaluación de una eventual afectación de la Playa Chica. Según indicó la alcaldesa de Cartagena, Lili Silva, la inspección identificó sedimentos sin observar contaminación evidente. La autoridad además anunció que continuarán los monitoreos y fiscalizaciones y agregó que el municipio sostuvo reuniones con SVAL y trabaja para conformar una mesa con organismos públicos que permita abordar las denuncias por aguas servidas. En lo inmediato, según fuentes de la radio, se ofició a la Capitanía de Puerto de San Antonio y se solicitó apoyo técnico al Departamento Ambiental de la Universidad de Playa Ancha para gestionar análisis independientes del agua en paralelo a la indicación por parte de la Casa Consistorial de la Comuna de Cartagena.
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2: Faltan 13 minutos para las 2 de la tarde.
3: Vamos a las informaciones porque cientos de personas apostadas a lo largo del litoral central presenciaron la navegación costera de la Escuadra Nacional de la Armada de Chile, despliegue que reunió a las principales unidades de combate de la institución en las comunas de Viña del Mar y la comuna de Valparaíso. La exhibición marítima marcó el cierre formal del periodo de entrenamiento avanzado que la flota operativa desarrolló en la zona austral del país. Nos trasladamos entonces hacia ese punto de la región. Estamos en contacto con Fernando Tapia. Fernando, muy buenas tardes, cuéntanos los detalles.
7: Buenas tardes, Lucas. Así es, mira, nosotros seguimos acá en la fragata Williams, que se está preparando ya para generar la recalada, que será aproximadamente en una hora más. Te comento que las costas de la región de Valparaíso se convirtieron en el escenario de una masiva actividad marítima, como mencionaba, luego de que las unidades de combate de la Armada de Chile realizaran una navegación costera frente a Reñaca, Viña del Mar, Valparaíso, parte de Concón también. Este despliegue tuvo por objetivo acercar el trabajo de las fuerzas operativas a la ciudadanía tras culminar un periodo de entrenamiento en la zona austral. Esta navegación puso término a una compleja planificación operativa preparada por el Comando de Operaciones Navales, la cual contempló el despliegue de las fuerzas en el área sur austral. Sobre el término de esta operación y la importancia del trabajo realizado en el sur del país, se refirió el comandante en jefe de la Escuadra Nacional, el contraalmirante Jorge Castillo.
8: El día de hoy es un gran día para nosotros, ya que estamos dando término a una operación de largo aliento que fue planificada y preparada durante mucho tiempo por la Armada de Chile a través del Comando de Operaciones Navales. En esta operación nos desplegamos hacia el área sur austral, fuerzas de la Escuadra Nacional, de la Fuerza Submarino, de la Aviación Naval, de la Infantería Marina.
7: El recorrido se inició con la aproximación de la flota desde alta mar a la altura de la Roca del Encanto en el quinto sector de Reñaca para luego avanzar hacia la franja costera Viña Marina por puntos como Punta Osas, el Muelle Vergara, Caleta Barca y Caleta Portales, donde culminará en la bahía de Valparaíso. Sobre el sentido de esta navegación costera y el objetivo de exhibir las capacidades operativas ante la comunidad, el controlador aéreo de la fragata Williams, Elías Lastra.
9: La navegación que estamos efectuando en este momento es la navegación costera para mostrar la polivalencia que tiene la Escuadra Nacional con sus medios aéreos, ¿cierto?, y superficie. Y la operación OPS Austral fue para nuestra presencia en el continente, por así decirlo.
7: Con el arribo de la flota por finalizada la jornada de exhibición, marcando el retorno oficial de las unidades a su base, resguardo y presencia en el territorio nacional. 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
2: Faltan 9 minutos para las 2 de la tarde.
3: Vamos a la comuna de San Felipe, ya que la municipalidad deberá investigar eventuales responsabilidades administrativas por fallas detectadas por Contraloría en los contratos de la pileta de la Plaza de Armas y del ornamento central de la Alameda O'Higgins. El informe cuestionó multas calculadas por más de 33 millones de pesos para las obras de la Alameda O'Higgins, pese a que el límite contractual era de unos 24 millones de pesos. Los detalles con Aníbal Rosales.
14: La Municipalidad de San Felipe deberá iniciar un procedimiento disciplinario por deficiencias en la administración de dos contratos de obras públicas, luego de que Contraloría Regional de Valparaíso detectara actuaciones sin respaldo suficiente, estados de pago sin resolver e inconsistencias en multas y valorizaciones. La instrucción está contenida en el informe final de investigación especial emitido el 24 de septiembre, que examinó actuaciones desarrolladas entre 2024 y 2026. La revisión abarcó la reposición de la pileta de la Plaza de Armas y la construcción del ornamento central de la Alameda O'Higgins entre calles Portus y Toro Mazote. En la Alameda O'Higgins, Contraloría identificó trabajos ejecutados por más de 4 millones de pesos que no fueron incorporados en la valorización municipal. Además, exigió revisar técnicamente las obras al no poder validar los avances informados por la empresa y el municipio. En la pileta de Plaza de Armas, dos estados de pago por más de 20 millones de pesos permanecían sin un pronunciamiento formal. También faltaban antecedentes suficientes para respaldar una multa calculada sobre 106 días de incumplimiento y acreditar la resolución de la reconsideración solicitada por la contratista. El concejal de San Felipe, Ricardo Corrubias, calificó la situación como seria y señaló que están a la espera de que la administración entregue al Consejo Municipal mayores antecedentes sobre las observaciones.
15: Por tanto, hoy día estamos frente a una situación bastante seria al respecto, con respecto a dos obras, así que estamos a la espera también de otros informes que tienen que ir elaborados por parte de la administración para que se lo entregue a la mesa del Consejo Municipal.
14: A las correcciones exigidas por Contraloría en los contratos de obras se suman otras gestiones pendientes en la Municipalidad de San Felipe, relacionadas con la aplicación del plan regulador. En ese ámbito, el concejal César Lazo señaló que pidió a la Seremi de Vivienda revisar una interpretación de la normativa, que según advirtió, ha impedido renovar patentes comerciales y autorizar la apertura del centro de urgencia SAR de la comuna.
16: Ahora hay muchos comerciantes por la avenida Maipú, no se están dando permisos nuevos, no se puede abrir el SAR. Solicité que se consultara a la Seremi, que hiciera una nueva interpretación. La Seremi dijo que eso iba a tener un término positivo, pero también iba a depender de la agilidad que tenga para realizar los trámites el municipio.
14: Pese a los reiterados esfuerzos de la radio, el municipio de San Felipe no se ha pronunciado al respecto. En lo inmediato, la Casa Consistorial tendrá un plazo máximo de 15 días hábiles para remitir el acto administrativo que ordene la investigación y designe al fiscal encargado de establecer las eventuales responsabilidades.
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2: Faltan 5 minutos para las 2 de la tarde.
3: Retomamos las informaciones y retomamos con informaciones policial acerca de un hecho que se registró durante la noche del día de ayer en la comuna de La Calera y que hemos estado informando en el transcurso de esta jornada. Se trata de un accidente tipo atropello, donde el resultado fue el fallecimiento de un hombre de mediana edad, y es por esta razón que solicitó la concurrencia de diferentes equipos de emergencia, como es el caso de personal de la autopista, personal de la salud, de carabineros, quienes finalmente confirmaron el fallecimiento de este peatón, quien resultó atropellado en ese punto de la comuna de La Calera. Esto, recordemos, a la altura de la rotonda Lautaro, en la ruta 60CH. Hay que indicar que la Fiscalía solicitó la concurrencia de la sección de investigación de accidentes del tránsito de carabineros, obviamente para realizar las respectivas diligencias y determinar la dinámica del hecho. Y mientras tanto, en paralelo, El conductor del vehículo involucrado fue detenido, esto como una medida protocolar hasta que, por ejemplo, dieran los resultados de la respectiva alcoholemia y además se identificaran las presuntas responsabilidades de este conductor. Sin embargo, la última información que podemos entregar es que finalmente la sección de investigación de accidentes del tránsito, de hecho lo informó la fiscalía, es que este peatón en concreto, quien resultó atropellado, pasó por una calzada que no estaba habilitada para el tránsito de peatones. Es por esto que finalmente el conductor involucrado en este atropello fatal fue apercibido después de ser detenido, finalmente no pasó a control de detención, considerando que en este caso habría sido responsabilidad de la persona quien resultó fallecida debido a que pasó por la calzada en un lugar que no estaba habilitado para el tránsito de peatones. Entonces, como habíamos indicado, finalmente el conductor quedó en libertad después de este atropello fatal que se registró en la ruta 60. Esto, recordemos, en la comuna de La Calera, a la altura de la rotonda Lautaro.
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2: Faltan 2 minutos para las 2 de la tarde.
3: Las condiciones climáticas previstas hacen prever una temporada de incendios forestales desafiante, en un contexto donde el cambio climático y el fenómeno del Niño elevan los factores de riesgo, y es por ello que las autoridades ya trabajan en distintas medidas para prevenir y enfrentar posibles emergencias. Los detalles con Christopher Aguilera.
20: Temperaturas que podrían superar los 34 grados durante varios días, máximas cercanas a los 40 grados en algunos sectores y fuertes vientos configuran el escenario que deberán enfrentar los equipos de emergencia durante la próxima temporada de incendios forestales. A estas condiciones se suma la vegetación que creció durante los meses de invierno producto de las lluvias. La climatóloga Catalina Cortés explicó el riesgo que conlleva esta vegetación en tiempos de altas temperaturas.
21: Esta vegetación tiende a secarse, queda como material disponible para cuando hay condiciones meteorológicas propicias para los incendios forestales, entonces se pueda propagar con mayor facilidad.
20: Desde CONAF reconocen que las condiciones para esta temporada son complejas. Su directora ejecutiva, Aida Baldini, advirtió además que el riesgo ha dejado de concentrarse exclusivamente en la zona centro-sur debido a los efectos asociados al cambio climático.
22: Nuestro pronóstico

0: de maleza y regulación de quemas controladas. El plan también contempla la incorporación de 10.000 personas para realizar trabajos preventivos y construir cortafuegos en sectores donde existe mayor exposición al fuego. Felipe Riquelme, subdirector de reducción del riesgo de desastres de Senapred, detalló las acciones que se están desarrollando para enfrentar la temporada.
1: En total, se contemplan más de 120 acciones orientadas a la mitigación del riesgo, a la preparación para la respuesta y a la comunicación del riesgo a la población.
0: Dentro de la planificación fueron establecidas 90 comunas prioritarias de la zona centro-sur. Quilpué, Tomé, Hualqui, Coyipulli y Santa Bárbara son parte de los territorios donde se reforzarán las medidas de prevención. El desafío estará puesto en anticiparse a los incendios mediante el manejo de la vegetación, la preparación de zonas críticas y la coordinación entre los distintos organismos encargados de responder ante una emergencia.
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3: Dos de la tarde.
4: Tenemos una emergencia que se encuentra en completo desarrollo en la comuna de Quillota. Estamos hablando de un incendio de carácter estructural donde hay un despliegue importante por parte del cuerpo de bomberos de esta comuna debido a que este incendio ya se encuentra declarado. De hecho, ya se declaró la segunda alarma de incendio estructural, una emergencia que está ocurriendo en la calle O'Higgins entre las calles Chacabuco y Maipú, donde se encuentra trabajando bomberos de Quillota. De hecho, también se solicitó apoyo por parte de bomberos de la comuna de La Cruz para trabajar en el combate de esta emergencia que todavía se encuentra en completo desarrollo. Las imágenes que hemos podido tener acceso acerca de esta emergencia, se ve una cantidad de humo importante que se está registrando en este punto de la comuna, y de hecho hay diferentes cortes en el tránsito debido al trabajo que se encuentra realizando bomberos. Esto, recordemos, entre las calles Chacabuco y Maipú, específicamente la calle O'Higgins, donde se encuentra trabajando el cuerpo de bomberos de esta comuna por parte del Departamento de Gestión de Riesgos y Desastres de Quillota. Informan que se encuentran en el lugar apoyando las labores de coordinación y gestión de esta emergencia. Y además se solicita a la comunidad evitar transitar por el sector y de esta forma facilitar el desplazamiento de los vehículos de emergencia y mantenerse atentos a cualquier tipo de información. Estaremos obviamente ampliando el estado de esta emergencia. Como habíamos indicado, se encuentra en completo desarrollo. Además, está solicitando el apoyo del cuerpo de bomberos de la comuna de La Calera. Entonces serían tres comunas las que en estos momentos se encuentran trabajando en el lugar, en la comuna de Quillota, debido a este incendio que ya fue declarado. Se emitió una segunda alarma de incendio estructural. Esto, reiteramos, en la calle O'Higgins, entre las calles Chacabuco y Maipú, donde en este momento se encuentra esta emergencia en completo desarrollo.
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3: Dos de la tarde, dos minutos.
4: La presidenta nacional de Confusam, Gabriela Flores, criticó la lenta instalación de las mesas de seguridad en el actual gobierno luego de un violento asalto que sufrió una funcionaria en la región metropolitana. La información con Nicolás Silva.
5: La dirigente estuvo en Valdivia para referirse al paro nacional convocado para el 29 y 30 de septiembre, medida de presión que servirá para exigir solución a sus demandas que se centran en el financiamiento de la salud primaria. Pero uno de los temas que genera preocupación en el gremio son los constantes episodios de violencia que afectan al personal de salud, inquietud que se volvió a plantear en los últimos días luego que un grupo de sujetos le robaran el vehículo a una funcionaria del CESFAM de Puente Alto, donde se habría utilizado un arma de fuego. La presidenta nacional de Confusam, Gabriela Flores, se refirió al caso y criticó la lenta instalación de las mesas de seguridad en el actual gobierno, indicando que no se ha cumplido ninguna de las promesas realizadas por las autoridades con quienes se han reunido.
6: Bueno, mira, al inicio de la instalación de este gobierno tuvimos reuniones con cuatro subsecretarios que tienen que ver con esta área. Se prometió mucho, pero nada se ha cumplido. Son contados con los dedos en algunos lugares que se han instalado las mesas de seguridad, ni siquiera la mesa de seguridad del Ministerio del Interior se ha constituido. Con eso te digo todo.
5: Flores aseguró que el gobierno está preocupado en contener el avance del narcotráfico y el crimen organizado, pero no en proteger a los trabajadores de la atención primaria. Agregó que todos los días agreden a un funcionario de la salud y cuestionó la eficacia de la ley de consultorio seguro al afirmar que no se está aplicando como corresponde, precisando que se ha presentado más de 10.000 denuncias en el país y solo han existido 3 sanciones por la justicia. 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
1: Con 4 minutos. Actualmente en la comuna de Valparaíso se registra una temperatura de 16 grados. Estaremos muy pendientes a esta emergencia que todavía se encuentra en desarrollo, como habíamos indicado, en la comuna de Quillota, debido a este incendio donde se encuentra trabajando bomberos de esa comuna, de La Cruz y también de la comuna de La Calera. Sigue en compañía de la radio. Que tenga una buena tarde.
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5: Hola, ¿cómo están? Bienvenidos a este nuevo programa de Deportistas con Historia, un programa que usted puede ver a través de las pantallas de Bio Bio TV y que puede escuchar a través de Bio Bio la radio. Y tenemos hoy día un tremendo entrevistado, como es costumbre también en este programa. Usted sabe que hemos conocido las historias de muchos deportistas paralímpicos, en el caso de Jorge Garinao, por ejemplo, que es nuestro invitado, el que está el día de hoy, a quien saludamos. Jorge, bienvenido.
6: Muchas gracias, Rodrigo.
5: Un placer, ¿eh?
6: No, para mí, un placer estar acá.
5: De hecho, yo me acuerdo, bueno, tuvimos la posibilidad de en Lima, me acuerdo, 2019, por ejemplo, estuviste presente. Bueno, has tenido un gran desarrollo en el para powerlifting. Pero vamos a hacer un recorrido en general como de toda tu vida. Además es comunicadora, tiene su podcast ya el hombre, ¿no?
6: Son colegas.
5: Somos colegas. Sí. ¿No eres periodista?
6: No soy periodista.
5: Sí,
6: fue la idea con un amigo que partimos con un podcast en mi departamento.
5: Y en tu departamento. Vamos a hablar de eso también, ¿no? Porque es bien interesante y me parece que es muy bueno, porque además yo le decía, claro, cuando son pares los que hablan entre ellos porque invitan a deportistas, se generan otras cosas que de repente los periodistas no podemos hacer. Bueno, vamos a comenzar. Cuéntanos un poquito de tu vida, de tu familia. Naciste el año 91.
6: El 91. Tengo 35 años, yo nací en Temuco. Toda mi infancia la vida ya bastante normal. Partí ahí a los 13 en el deporte, en el levantamiento de pesas convencional, y bueno, todo el resto todo fue bastante normal, excepto esta parte del deporte, de ir conociendo un poco el alto rendimiento.
5: Y perdón, ¿por qué llegaste a las pesas a los 13 años?
6: Es que las pesas, como no son un deporte recreativo, o sea, tú no vayas a jugar a levantar pesas, los entrenadores se ven en la obligación de ir captando gente en distintos colegios, y entonces en ese momento llegó un entrenador a mi colegio, nos dieron la opción si queríamos probar la halterofilia en ese momento, y era la opción de nosotros. Tampoco fue como amor a primera vista, era o me quiero hacer una clase de educación física normal, de correr desde Cooper, o vamos a probar esto. Entonces con mi amigo ahí lo tomamos medio como desafío.
5: Ya, y un poco además arrancar un poquito lo más tradicional, que era más...
6: Sí, era en verdad capear las clases de educación física, así no habíamos...
5: Esa es la realidad.
6: No, nada más profundo.
5: llega y bueno, y empiezas a darte cuenta. ¿Y sabías algo o empezaste en ese momento a interiorizar? ¿Habías visto alguna vez una competencia de pesa?
6: No, nada, imagínate, en ese tiempo yo siento que la gente ahora, sobre todo después de Santiago 2023, está mucho más interiorizada con el deporte y quizás conocen más disciplina, pero en ese momento, no recuerdo en qué año haber sido, pero tampoco había en redes sociales, entonces yo no sabía que existía un lugar así, menos en Temuco, o sea, como que levantaran pesas con estos discos enormes, barras, ni siquiera pensaba que había en Chile. Entonces a mí realmente fue impresionante entrar al centro de entrenamiento regional, ver la pista de atletismo, ver gente haciendo salto con garrocha, no sé, un montón de disciplinas. Para mí fue todo un descubrimiento. Y cuando nos presentaron el levantamiento de pesas, al principio nos hicieron varias posturas para ver si quedábamos y bueno, ahí pues ya todo el resto.
5: Sí, pues ahí te largaste y empezaste a, ¿te diste cuenta de inmediato que tenías capacidad para las pesas?
6: No, la verdad yo lo tomé más como un desafío, porque cuando hicieron todas estas posturas, porque a un niño no podéis cargarle peso, pero sí hay ciertos indicadores que te pueden decir si tiene aptitud o no, si salta o corre rápido, si salta largo, te va dando señales si es potente o no. Entonces hicieron hartas pruebas que yo no entendí, dentro de todo el grupo que estábamos. Entonces había que estar en posición de cuclilla, como bien agachado, con toda la planta del pie en el suelo, con un disco adelante. Y yo entendí que el que llegaba más abajo lo hacía bien, entonces yo estaba en punta de pie, bien agachado, ¿cachai? Encorvado. Y obviamente el entrenador me vio y dijo, no, este gallo no tiene aptitudes. Y yo lo vi, porque él pasaba por detrás de nosotros haciendo como, ¿sirve? ¿No sirve? Y yo lo vi por el reflejo de una ventana. Entonces cuando lo vi por el reflejo, vi como no, este no. Entonces cuando nos estábamos yendo, otro de los entrenadores me preguntó, ¿cómo te fue? Y dije, puta, parece que no quede. Y él me dijo, si quería igual podéis venir, pero entrenáis conmigo, que no era como el entrenador regional del centro, y como en otro grupo, ¿me entendí? Entonces era como un premio consuelo. Y para mí era más como, ¿cómo no va a servir para levantar pesas? ¿Qué tan difícil puede ser?
5: Ah, ese fue tu desafío en ese momento, dijiste, pero ¿cómo no puedo hacer? Y otros quedaron, digamos.
6: Otros quedaron, varios quedaron, y ahí, bueno, pasa mucho, o sea, al final quedan algunos, después vais viendo quizás esas condiciones, algunos la tienen, y pasa a veces que el que tiene muchas condiciones no le gusta, y se pierden harto en el camino. Entonces al final siento que la captación de niños es difícil, y cada vez más.
5: Y es fundamental.
6: Sí.
5: Para saber, porque, claro, porque ahí tú tuviste, porque probablemente si no hubiera estado esa persona ahí, tú no te hubieras dedicado a las pesas.
6: No, claro, o sea,
5: si nadie, no te hubiera dicho, ven a trabajar, o ven a entrenar conmigo, no, estaba la persona en el momento indicado para ayudarte en el tema de las pesas.
6: Sí, todo se dio, y para mí, como te digo, o sea, fue un desafío personal como intentarlo. Y es difícil porque las pesas, como te decía, no es lúdico, te empiezan a salir caños en las manos, te duele las manos, te duele el cuerpo. Entonces no es entretenido para un niño levantarte e ir 3 veces a la semana al gimnasio a sufrir. No, claro, no es cero motivante. Entonces, a mí me costó harto, y al principio, el primer mes, yo ya estaba pensando en renunciar. O sea, aparte, dentro de todo esto, nos dieron la posibilidad de que si hacíamos este taller, no eximíamos de educación física. Entonces, te ponían un 7. Bueno, la idea de seguir capeando las clases seguía siendo más tentador. Pero después me enteré que esto era 3 veces a la semana, tenía que ir un sábado también, entonces el negocio no me salió tan bueno, y al mes yo ya estaba chato, o sea, yo me quería ir, yo quería renunciar a ese 7.
5: Y finalmente, bueno, ahí te das cuenta, perdóname Jorge, también de las falencias de la educación física en Chile.
6: Claro, yo no sé cómo será ahora, pero en mi tiempo la educación física era un poco de condicionamiento físico, casi los hombres podían jugar a la pelota, las mujeres bailaban, en coreografía y cosas así. Entonces espero que haya cambiado, y me imagino que algo de, más de avanzado. Sí,
5: bueno, se extendieron los tiempos, digamos, en general, ¿no?, de la educación, y hay más tiempo también para hacer educación física, que es fundamental. Bueno, tú entonces, y ahí en este mes tú dices, ya estoy como medio, y te querías retirar. ¿Y cuál fue el chip que te mantuvo con las pesas?
6: Yo estaba decidido a retirarme. Un sábado, me acuerdo, estaba yendo camino al centro regional y iba repitiendo el discurso en mi cabeza, como porque era chico, entonces igual tenía miedo de decirle al entrenador cómo llamo, que quiero ir, no quiero venir más, con miedo, con harta ansiedad. Y cuando llegué al gimnasio, me acerqué a hablar con el entrenador y le dije, profe, quiero hablar con usted. Me dijo, no, que apúrate, que son estas horas de llegar, la competencia está para empezar. Yo no tenía idea que había una competencia.
5: Ah, ¿no sabías?
6: No sabía que había competencia, entonces ahí estuve harto rato peleando por no ponerme la malla, porque me decían, ya tienes que ponerte esto, esta cuestión apretada, ¿cachai?
5: No, era muy claro.
6: Claro, como un body. No, entonces no me gustaba mucho, pero para mí eso fue lo que lo cambió todo, competir.
5: Ah, pero mira qué increíble, o sea, las dos cosas que nos has contado han sido como en el límite.
6: Sí.
5: Uno que no habías quedado prácticamente y el otro que te ibas decidido a decir renuncio.
6: Sí, yo decidí a renunciar y como te digo, o sea, la competencia para mí lo cambió todo. Era una competencia bien simbólica, no había medalla ni premiación, era un testeo entre los que habíamos partido ese año.
5: Yeah.
6: Y yo gané ese control y todas esas emociones que hay dentro de la competencia, el nerviosismo, la ansiedad, de estar tú solo arriba de un escenario, como validando un poco todo el mes de entrenamiento, como todos esos sábados que odiaba levantarme temprano, como que vi los frutos. Entonces, cuando el entrenador se acercó a decirme como qué quería decirme, yo dije, no, nada, como, perdón por llegar tarde, no.
5: Ah, ¿no le contaste nunca?
6: No, yo tuve un sentido de pertenencia tan grande en ese momento, como por fin había logrado algo por mí, como que no tenía que ver ni mi familia, ni mis papás, ni mis profesores. En verdad había sido como que lo entendí. Y me empecé a averiguar quién era el que levantaba más en la región, quién levantaba más en el país. Y como que me obsesioné con ganar.
5: Perdona, Jorge, ¿cuánto levantaste en ese control? ¿Te acuerdas?
6: No acuerdo. Pero es de Arcio, ¿no? 40 kilos de Arcio, sí, algo.
5: ¿Y empezaste a...? ¿Y cuánto? ¿Estaba muy lejos a lo que tú estabas levantando cuando empezaste a ver esto?
6: Sí, porque, bueno, ahí competía en levantamiento de pesas convencional, entonces hacíamos arranque en Bion, yo daba derecho 40 y 70 kilos, y el que más levantaba 80 y 100. 80 kilos en arranque, 100 kilos en Bion. Y dije, ah, este debe ser de Santiago, así. Y pregunté dónde era, me dijo, no, viene la tarde. ¿Y qué edad tiene? Debe ser mucho más grande. Dice, no, tiene toda. ¿Cómo va a tener mi edad? ¿Cómo va a estar tanto? Entonces, vi que se podía y me obsesioné con ganarlo.
5: Ah, ¿y qué te pusiste a entrenar más? ¿Hablaste con alguien? ¿Te investigaste? ¿Qué hiciste?
6: Que es poco lo que podía investigar en ese momento, era más lo que podía hablar con tus entrenadores y lo que podía como confiar en ellos, ¿no? Entonces empecé a entrenar ya no tres veces a la semana, empecé a entrenar todos los días. Tuve muy buenos formadores, siento yo. El Marco Iturriaga, que era el que me, este profesor que me dijo como ya, si querés ven igual, te entreno yo.
5: Ah, él es Marco Iturriaga.
6: Él sí. Él era muy obsesionado con la técnica, entonces a mí igual me tuvo harto tiempo sin levantar peso, como con, literal con un palo de escoba, tratando de enseñarme cómo se levantaba. Yo en ese momento, siendo chico, igual enojado porque los demás levantaban y yo no, ¿cachai? Como si llevamos tres meses con esta cuestión. Y todas esas cosas fueron favoreciendo al final. Y luego, cuando ya pasé al entrenador como regional, que era Nelson Gatica, él tenía ya mucha más trayectoria en el entrenamiento, igual formativo, entonces él también me enseñó muy bien y supo ya empezar a apretar más, subir las cargas, y eso es lo que yo agradezco, ¿verdad? Tuve muy buenos entrenadores.
5: Y ya, y esto ya, cuando empezaste, 13 años más o menos, ya, y empezaste a tener resultados, ¿cuál fue el mejor resultado que recuerdas que hayas tenido?
6: Yo antes de mi accidente, ¿sí? Fui segundo panamericano prejuvenil.
5: Mira.
6: Sí, segundo panamericano, segundo sudamericano.
5: Es muy increíble porque yo lo pensaba y decía, ¿cómo le digo esto a Jorge? Porque en realidad, bueno, nos vamos al 2008, en el momento de tu accidente, que fue con las pesas, ¿no?
6: Sí.
5: Yo digo, esto lo voy a decir de un pensamiento mío para que después lo podamos expresar y tú me des tu opinión. ¿Cómo alguien que tuvo un accidente en lo que estaba haciendo, sigue haciéndolo ya de manera paralímpica? O sea, yo digo, lo único que yo haría, lo pienso yo, estoy, probablemente la gente también, algunas personas, es arrancarme de eso y hacer cualquier otra cosa. Entonces, eso me llama la atención, pero lo vamos a dejar pendiente, eso, porque nos vamos a ese día del 2008, cuéntanos un poquito cómo recuerda eso, seguramente lo has dado vuelta mil veces, pero ya con el pasar del tiempo, porque además tú estás en un momento súper bueno también de tu carrera deportiva, desde otro lado, de ahora paralímpico. ¿Cómo fue? ¿Cómo lo recuerdas?
6: Sí, mira, a mí no me molesta hablar de eso, ¿no? La verdad es que, de hecho, lo cuento harto, doy charlas también y siempre lo comento. Esto fue en 2008. Yo ya vivía en Santiago, ya me había radicado en Santiago, estaba viviendo en el centro de alto rendimiento. Fue un año bien duro porque estuvimos todo ese año entrenando todo el año en Santiago, sin ver a nuestra familia. Yo tenía 17 años en ese momento, porque siempre íbamos y volvíamos. Siempre íbamos a entrenar 3 meses afuera y volvía a Santiago y me volvía a Temuco. Entonces ya este tiempo ya era de corrido. Entonces teníamos un entrenador nuevo, que otro de los entrenadores que también te comentaba antes, que siento que aprendí mucho, era el torneo de él, que era Luis López, un cubano. Y teníamos un control que era como posterior al campeonato nacional, que fue la última competencia donde competí. Yo tuve un campeonato nacional en La Serena, luego tuvimos este control que era como una competencia más privada, como él estaba de evaluación, solo la selección de pesa con parte de los dirigentes de la federación en ese momento. Y partimos con el ranking, que es el movimiento que se comienza, fueron 110 kilos lo que pedí yo. Como mi entrenador estaba en otra parte y estábamos toda la selección, cada uno estaba guiando un poco su competencia. Entonces yo pedí abrir con 110 kilos, que era mucho menos peso del que yo levantaba. Porque yo, no sé si algo como de misticidad en la cuestión, pero yo sí sentía, me sentía raro. No sé si algo te avisa o no, pero sí, para mí sí fue bastante extraño toda la situación.
5: ¿Ese día te sentiste especialmente raro en la competencia?
6: Sí, el día anterior no podía dormir, me sentía súper cansado, o sea, no podía dormir en toda la noche casi, estuve todo el tiempo ahí peleándola un poco, pero al día siguiente igual no me sentía cansado, entonces me sentía como sin ánimo, no sé, una sensación difícil de explicar, pero muy extraño. Entonces, por eso te digo, o sea, no sé si algo te avisa, pero yo no me sentía al 100 ese día. Siento que, aparte debería haberlo estado, era 20 de diciembre, yo armé mi bolso porque me iba a pasar Navidad Año Nuevo a Temuco, entonces yo competía, me iba al terminal, y pedí estos 110 kilos, que eran menos peso el que levantaba, y mi entrenador también estaba enojado por eso, o sea, me miraba con cara como, ¿por qué tampoco, cachai?
5: Y perdona, ¿y la decisión la tomas tú, no la tomas en conjunto?
6: Siempre la toma el entrenador, pero como esto era tan como más tranqui, la tomó cada uno. Y yo me aproveché eso y pedí mucho menos. Pasó el primer intento y la barra se me cae hacia atrás. Miro a mi entrenador está enojado. ¿Sí? Paso al segundo intento, también se me cae y ya ni miré a mi entrenador, pues está rojo.
5: Y perdón, ¿por qué se te cayó?
6: No tengo idea, en verdad a veces uno, como la posición es sobre la cabeza, a veces tiene que ser muy lineal, a veces la cabeza se te va un poco para atrás, otro para adelante, entonces a mí eso me pasaba, así me daba para un lado y para el otro. Y el tercer intento lo tuve arriba y esta vez cayó derecho, entonces me cuesta a mí encontrar explicación por qué pasó eso. Y fueron varias cosas, porque yo también era muy flexible en mi cadera entraba como dentro de mis pies cuando yo estaba de cuclilla, entonces mi trasero quedaba a centímetros del suelo cuando yo quedaba en el arranque. Y todo eso influyó igual, que cuando la barra cayó y me cayó en los hombros, me comprimió contra el suelo. Entonces, a mí se me cayó la barra, me fracturó la vértebra T12. Y la barra, yo recuerdo que me pega, cae hacia adelante, yo empecé a sentir hormigueo desde la cintura hasta la punta de los pies. Y en ese momento no entendía nada, o sea, yo pensaba, puta, me fallé el otro intento, que me fui en blanco, como decimos nosotros.
5: O sea, no te percataste que te había pasado un accidente, en el fondo. O sea, se te cayó.
6: Sabía que algo grave había pasado, pero...
5: ¿Lo intuiste eso? ¿Como que era algo grave?
6: No así de grave. O sea, sabía que algo había pasado, pero sí estaba muy tranquilo. Igual el alto rendimiento igual es bien lesivo, no son tan extraños a veces los accidentes. Ya había visto callos que se les salía el codo, algunos se paran con la barra y se marean y se desmayan. Entonces yo asimilé algo parecido. Entonces caí al suelo, empecé a sentir este hormigueo, llegaron toda la gente a verme alrededor mío, se pusieron en un círculo y ahí ellos todos con cara muy preocupados. Yo pedí que me sacaron los zapatos y ahí como que todos se miraron y dijeron, ya te lo sacamos, como... Yo no estaba sintiendo, entonces ahí como que la mayoría intuyó un poco lo que pasaba. Yo hasta ese momento no tenía idea. Yo estuve todo el tiempo consciente. Llegamos al hospital, ahí empezaron a tomarme un montón de exámenes, resonancia, rayos X, de todo. Y cuando estaba en la sala de espera, ahí entró un médico y me dijo como: Jorge, te vamos a tener que operar. Y un poco yo pensaba lo que te decía antes, o sea, yo tenía amigos, tenía 17 años, pero tenía amigos operados de la rodilla, del codo, entonces no era algo ajeno en el alto rendimiento de una cirugía. Y yo, dentro de mi ignorancia en ese momento, sacaba cuentas, porque estábamos en diciembre y yo tenía Panamericano en abril, entonces decía, puta, ya se me operan ahora, febrero, enero recupero, febrero quizás ya empiezo a entrenar, marzo, abril, ya quizás llego. Y el médico se está yendo y yo le digo como: ah, doctor, ¿sabes? Siento una sensación bien rara en las piernas, como, ¿cuándo se va a pasar eso? Y ahí él se dio cuenta que yo no estaba entendiendo nada, o sea, se devolvió, se acercó, me mostró mis exámenes, me dijo: Jorge, mira, esta es tu columna, te fracturaste en esta parte, tuviste daño medular, y lo más probable es que esa sensación no pase, y lo más probable es que tengas que usar silla de ruedas. Y ahí yo recién me cayó como lo que estaba pasando.
7: ¿Estabas con alguien?
6: Estaba solo, toda mi familia es de Temuco, yo era menor de edad, y ahí yo siento que uno bloquea un poco todo lo que está pasando, la situación, como, no, este gallo no tiene idea lo que está hablando. Yo creo que todos nos creemos un poquito de la excepción. Y después eso fue bien caótico, porque entre que él salió, entró una enfermera a decirme como: toma, llama a tus papás, porque nosotros no te podemos operar hasta que lleguen ellos, porque eres menor de edad. Y yo pensaba como: ¿cómo le digo yo, man? y no la llamé. Hice como que hablaba por teléfono.
7: Mentiste, así como que estabas hablando.
6: Llamé a un amigo: hola, ¿cómo estás? No, ¿y tú? Era aparte, o sea, era el número que me sabía de memoria, o sea, el de mi mamá y un muy amigo en Temuco. ¿Cómo estás? ¿Bien? ¿Y tú? ¿Bien? ¿Venís para la fiesta? Y yo, puta, no creo. Ah, puta, ya, estoy bien, bien. Muy cordial. Y entre todo eso entró un doctor, que yo igual le agradezco mucho hasta el día de hoy, que se llama Milan Munjin, que fue el que me operó, como diciendo que la cirugía tiene que ser ahora, como a la enfermera: esto tiene que ser ya, lo estamos esperando en el pabellón, ¿por qué no lo llevan? No, porque él es menor de edad. Y él le quitó los papeles y dijo: no, yo me hago cargo y lo voy a operar yo.
7: Ah, mira.
6: Y él sacó la camilla y me llevaron para adentro. Entonces ahí yo estaba, parece que si es muy grave lo que está pasando. Y ahí ya la anestesia, y cuando desperté, lo primero que vi fue a mi papá, uno acá al lado de la camilla.
7: ¿Tu papá?
6: Sí.
7: ¿Cuánto se demoró la operación?
6: Fueron como casi 6 horas, creo. Y bueno, entonces ya yo estaba bien desorientado, no sabía cuánto tiempo había pasado. Y entendiendo que, puta, que sí era verdad lo que estaba pasando. O sea, estaban mis papás, como que les dijo, como cuántas horas si estaban en Temuco. Y de ahí ya todo es, puta, una curva enorme de aprendizaje, de tratar de entender por qué a ti. Después, ¿por qué no? ¿Qué te hace que es la excepción? Entonces es un juego de ping-pong en tu cabeza de todos los días: no, esto no me lo va a ganar. Después, pues, parece que sí. Entonces es bien duro. Yo creo que el primer año fue bien, bien difícil. Y yo, estando en el hospital, como que igual es una burbuja. Entonces yo me obsesioné también con salir de ahí. Como, yo creo que ahí salió mi lado deportista y fue extremadamente disciplinado con toda la rehabilitación, con la kinesiología, terapia ocupacional, todo lo hacía muy, muy, muy bien. Hasta que llega el día que ya te dicen como: ya, te vas mañana. Pues estas hospitalizaciones son largas, yo estuve 3 meses hospitalizado.
7: ¿En Santiago?
6: En Santiago.
7: ¿Y tus papás te acompañaron?
6: Me acompañaron, sí.
7: ¿Y qué te decían tus papás?
6: Mira, yo siento que para tus papás es mucho más difícil. Yo siento que yo asumí antes lo que me había pasado que mi mamá, por ejemplo. Yo a mi mamá me tocó verla quizás sufrir un poco más de la cuenta con todo el accidente. Que años después, como la encontraba de repente buscando internet, células madre y estudios sobre qué puede avanzar la paraplegia. Hasta que igual conversamos, como explicarle a mamá como: yo estoy bien, ya lo superé. Feliz con mi vida, pero así les costó entenderlo.
7: No, qué potente, ¿eh? Qué potente relato, Jorge, porque claro, es un momento, o sea, te cambia la vida 100%.
6: Sí.
7: O sea, se te da vuelta todo y hay que tener mucha interés para poder salir de eso, ¿eh? Y yo creo que, y no, y más encima volver al deporte.
6: Claro.
7: Que te quitó tu pierna, por decirlo de alguna manera.
6: Sí, es que ¿sabéis qué me pasa? Yo nunca culpé a la barra, nunca culpé al deporte. Yo al final, dentro de todo esta situación y este juego de ping-pong que digo que tenía en la cabeza, terminé con aceptar que en verdad había sido un accidente. Como que traté mucho tiempo de buscar qué hice mal en ese levantamiento, darle vuelta a un montón de situaciones. Y me quedo con eso, que en verdad son accidentes y los accidentes pasan y me tocó nomás. Siento que tocar fondo igual fue necesario para yo poder hacer algo al respecto. Y eso al principio tampoco fue el deporte, o sea, nunca fue una opción. Yo estuve, decidí quedarme en Santiago, no preferí no volver a Temuco con mis papás, ya que era como retroceder, y me quedé viviendo en el CAR un año más. Ellos me aceptaban, pero con el tiempo igual me sentía incómodo ahí, como este lugar es para deportistas, yo no lo soy, entonces me fui de ahí. Y estaba medio perdido, sin tanto rumbo, hasta que unos amigos me ofrecieron volver al levantamiento de pesas. Me dijeron, ¿por qué no vayas al gimnasio con nosotros? Estás súper flaco. Yo en ese momento pensé en jugar tenis, porque era más...
7: ¿Siempre pensaste en un deporte hacer?
6: La verdad es que no, ¿sabes? Yo, como te digo, o sea, estaba bien perdido porque siento que tuve la suerte de encontrar algo que realmente me apasionaba siendo muy chico. A mí me encantaba lo que sea. Tenía 17 años, pero todas las decisiones que había tomado en mi vida hasta ese momento eran en base al deporte. No sé si disfrutaba realmente eso y que se te quite así de la nada, y que no puedes encontrar algo igual, porque obviamente esa pasión y ese disfrute no estaba en los estudios ni en ningún otro lado que pudiera tener acceso en ese momento. Y yo estaba cegado, que a mí lo que encantaba era el levantamiento de pesas, el arranque, el envión. Entonces nunca fue una opción el deporte paralímpico en ese momento.
7: Jorge, mira, dame un segundito porque nosotros tenemos que irnos a una pausa cortita para seguir esta muy, muy interesante conversación. Estamos con Jorge Carinao, destacado el levantador de pesa paralímpico. Usted puede ver esta entrevista o esta conversación, porque esto no es una entrevista, es una conversación a través de BioBio TV, o escucharla también por BioBio, la radio. Vamos y volvemos acá en Deportistas con Historia.
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5: Seguimos en Deportistas con Historia junto a nuestro invitado Jorge Carinao, que nos ha contado un poco, bueno, la situación que tuvo con este accidente, que finalmente le quita la posibilidad de seguir siendo pesista. Pero tú dices que en algún momento, al principio, después de tu accidente, cuando tú tenías 17 años, te decides quedar en Santiago, el deporte tampoco fue como una salida, una válvula que tú buscaste.
6: No, para nada. Es que incluso, a pesar de que yo estaba metido en el mundo del deporte y vivía en el CAR y entrenaba en el CAR, en el CEO, había poca información del deporte paralímpico en ese momento. Había un deportista en esos años, uno solo, que era, hacía tenis de mesa, como bien alejado, ¿no?
5: ¿De Tony?
6: No.
5: Ah,
6: de Tony también de haber hecho pues, en ese momento, pero él no vivía.
5: Ah, no vivía ella.
6: Pero en el CAR había solo una persona. Y entonces yo no tenía idea del deporte paralímpico, ni que había más deporte, ni más disciplina. Y dentro de toda esta ignorancia, igual yo pensaba que era más recreativo, que era como más de rehabilitación, ¿me entendís? Como ese tipo. Entonces nunca fue una opción.
5: ¿Por qué? Porque a ti te gustaba competir.
6: A mí me gustaba competir, claro. Entonces, cuando llega esta sugerencia de mis amigos de por qué no hacía algo, estoy súper flaco, vamos al gimnasio con nosotros, yo pensé en el tenis, pero porque era jugar tenis, no competir en tenis, como ir a jugar el fin de semana, quizás, como algo va a hacer actividad física, ¿no? Entonces fui a la Federación Paralímpica a buscar información y en ese tiempo era una federación polideportiva, no había comité. Y el gerente de la Federación Paralímpica, cuando me vio entrar, me vio con cara como de, ay, sabía que iba a venir. Y él me dijo, o sea, no, que vas a jugar tenis tú tienes que levantar pesas, ¿no? Me explicaron cómo era el levantamiento de pesa, que era más como press banca con hartas reglas, un ejercicio que yo en mi vida convencional odiaba, que le hacía el quite las veces que podía, y que esto era la disciplina. Y todo el 2011, él me dijo, mira, esto tenéis que levantar si queréis clasificar los Juegos Panamericanos de Guadalajara, en ese año. Y yo fue un poco como mi inicio, yo lo tomé como un desafío, como ¿sabéis qué? Quizá igual puedo cumplir una de las metas que alguna vez tuve. Así que acepté, y como ya había levantado pesas antes, igual recuperar la fuerza no fue tan difícil y clasificar tampoco fue difícil. Entonces todo eso reafirmaba mi opinión sobre el deporte paralímpico, como esto no es alto rendimiento. Hablaba en ese tiempo con otros deportistas y me decían, no, si son los mismos recintos, la villa es la misma, porque yo con mis prejuicios pensaba que iba a competir en, no sé, en el estadio de un colegio, ¿cachai? Como en la multicancha.
5: El patio de atrás.
6: Claro, en el patio de atrás. Y cuando llegué a Guadalajara ahí fue a mí derrumbar todos esos prejuicios, a ver la villa enorme, la inauguración, que eran los mismos recintos, que a la gente sí le interesaba el deporte paralímpico, que iban a ver la competencia, que los demás países invertían mucho, que tenían un nivel increíble. A mí fue derrumbar todos esos prejuicios y volver a reencantarme con el deporte. Yo en esa competencia quedé sexto.
5: ¿Ya? ¿Panamericano?
6: Panamericano, sí.
5: Impresionante.
6: Y para mí fue de verdad el mejor lugar, porque ahí me di cuenta que en verdad a mí lo que me gustaba era la competencia. Como volver a servirme ese escenario. Y fue muy parecido a mis inicios. Como no estaba ni ahí con ese deporte, no me gustaba mucho cómo era la disciplina. Pero volver a sentir todas esas emociones que tiene una competencia, que este nerviosismo, esta ansiedad, o esta tranquilidad cuando todo se acaba, fue como, no, esto, si es una segunda oportunidad, yo la voy a aprovechar con todo.
5: Perdón, pero igual tenías que tener la capacidad para poder hacerlo también. O sea, a ti te ayudó, tú decías, debe ser bien distinto levantar una pesa convencional, pero te ayudaba por el tema de la fuerza, no sé, sí. ¿Tendrá alguna relación?
6: No, de todas maneras tiene relación, sí. Pero lo que pasa es que en el levantamiento de pesas convencional, es un deporte que privilegia la técnica sobre la fuerza. Entonces yo nunca fui alguien muy, muy fuerte en el convencional, pero sí era alguien muy técnico. Entonces era más rápido y técnico, y eso me servía. Y este deporte es solo fuerza. Entonces hay técnica igual, pero privilegia mucho más la fuerza.
7: Sí. Bueno, y ahí estuviste, si nos vamos a los Panamericanos, que estuviste haciendo, de verdad que avanzaste muy rápido y campeón.
6: Sí, pues,
7: o sea, pues para el tiro.
6: Yo obsesioné igual de nuevo con los siguientes juegos, no se lo decía a nadie, pero para mí Toronto fue como ya Guadalajara, que es sexto, como ya esto en verdad me gustó, lo quiero hacer, y voy a volver a intentarlo. O sea, al principio, con el apoyo de mi familia, obviamente mis papás igual, mi mamá sobre todo, les chocaba harto la idea, pero ¿cómo?
7: Un poco lo que yo te comentaba antes, ¿no?
6: El tema
7: de algo que te había hecho daño, en el fondo, entre comillas, era como ese cuestionamiento que hacía tu mamá.
6: Sí, ya. ¿Cómo volver a hacer lo mismo? A ella le hicieron una entrevista una vez en la revista ¿Qué pasa? Y hay una frase que dijo como verlo con tanto pesar en su mirada por tantos años, que yo pensé que estaba bien, pero parece que no, se me notaba. Mi mamá dice, como una barra casi le quita la vida, pero una barra también se la devolvió. Entonces, en verdad yo empecé a encontrarle más sentido de nuevo a mi vida en ese sentido, como tener un propósito, metas, que mi vida ya lleva muchos años viéndose cada 4 años, como por ciclo olímpico, o entonces pensando en el siguiente Juegos Panamericanos, en el siguiente competencia, a mí fue eso, volver a encontrar un propósito.
7: No, pero muy sabia tu mamá también. Sí, porque ahí estuviste ya en la competencia, ya cuando te metiste, dijiste aquí, yo, por tu forma de ver, de competir, de la obsesión, que es una palabra que has mencionado varias veces, eso te permite, pero eso va muy de la mano de la disciplina y de lo que tú quieres lograr, de tu objetivo.
6: Claro.
7: Y eso tú lo tenías, parece, bastante claro, porque así te fue también con los resultados.
6: Sí, es que yo creo que igual, en ese sentido, fui muy afortunado, lo que decía antes, de los entrenadores que tuve y de la edad en la que partí, siendo tan chico, tuve como muy buenos formadores, entrenadores muy duros también, que sobre todo en el alto rendimiento. Y toda esa disciplina fue muy fácil volver a aplicarla acá y tomar todo eso como base.
7: No sé, muy potente. ¿Y qué? Bueno, nos vamos a ir a Santiago 2023, que fue un momento bien bonito también, pero también has estado en Juegos Paralímpicos. ¿Cuáles son tus vivencias? ¿Cuáles son tus miradas respecto de...? Porque llegar a un Juego Paralímpico es lo máximo que pudiste haber logrado y que seguramente estás en esa batalla siempre. ¿Cómo lo tomas? ¿Cómo lo ves? ¿Lo ves como un... le di la vuelta a la mano? ¿Cómo lo tomas tú personalmente?
6: Sí, mira, ha sido bien como con hartas curvas ese camino, porque bien. Yo fui, mi primer juego fueron en Río. Entonces, mis primeros juegos fueron eso, la ilusión de haber cumplido la meta, de al fin lograr ese sueño. Esos juegos los disfruté muchísimo. Y luego ya viene un poco más, como que de aquí parto yo. Entonces, empecé a ser más exigente conmigo, que sabía después ya no disfrutaba tanto un mal lugar o incluso un segundo lugar. Clasifica a Tokio, en Tokio fue muy mal.
7: Pero además fue muy raro. Sí.
6: Me dolió muchísimo.
7: ¿Por qué te dolió?
6: Porque me fui nulo, me fui en blanco, entonces fallé los 3 intentos, quedé sin lugar, y es como de no creerlo, ¿entendés? Como prepararte 4 años, todo el tema de la pandemia también encerrado, que estoy en el CAR entrenando solo todo el tiempo, y que todos esos 4 años se vayan a la basura en 5 minutos, es bien irreal, entonces...
7: Y perdón, ¿y por qué crees que te pasó eso? Que no pudiste tener un levantamiento, al menos.
6: Yo creo que fueron, bueno, varias cosas. Bajé un poco de peso estando en esa competencia. Y yo creo que también yo le asigné un valor que ese escenario no se merecía. Son los Juegos Olímpicos, es lo máximo que nosotros podemos apuntar, en el sueño de todos nosotros. Pero es la misma barra. Es el mismo escenario. Son los mismos gallos con los que vengo compitiendo hace años. Pero esa presión yo no la supe manejar. Y en esta postura de realmente deportista, con quizás, no sé si con el ego tan muy alto, pero yo pensaba que me las podía todas. O sea, yo ya había competido en Juego Olímpico, era mi segundo juego, había ido mundiales, panamericano, tenía récord panamericano. Entonces, yo pienso que los análisis que llevo tiempo después, que yo no supe manejar esa presión. Ahí estaba en muy buena posición, podría haber sido bronce en esa competencia, y eso me pesó muchísimo. Entonces,
7: perdón, fuiste con las expectativas muy altas.
6: Es que
7: te pudo haber jugado eso en contra porque te pusiste la vara muy alta.
6: Es que las pesas son bien predecibles, ¿cachai? Como en ese sentido, no es como el tenis, quizás, que puedes tener un tremendo día y le ganáis al número uno del mundo, aunque tú seas 300.
7: No, sí.
6: Acá no. Acá, si tú levantáis 100 y el que gana levanta 200, por más corazón que le pongáis, no va a levantar 200. Entonces, nosotros proyectábamos más o menos que el bronce iba a ser como 190 kilos, 192 kilos. Yo había clasificado cuarto con 190 kilos. Y los meses previos, las semanas previas, levanté 195. Y lo comparamos con los gallos que competía, que son tipos que llevan años ya, mayores que yo en ese momento, y tenían, podéis ver el historial de ellos anterior, entonces no variaban mucho sus marcas. Entonces era raro que hubiera alguna sorpresa. Y efectivamente, la medalla fue con 192 kilos. Entonces.
7: La más rápida.
6: Claro, yo tenía la marca, entonces nuestro plan era hacer 187, 192, asegurar la medalla, y después si salía bien 195 o si me salía mal repetir los 192. Nunca pensé que iba a fallar los 187 y que me iba a quedar en ese peso, entonces...
7: ¿Esa es tu máxima decepción deportiva?
6: Sí, yo creo que esa ha sido de las más difíciles.
7: ¿Y cómo te afectó psicológicamente eso?
6: No, fue durísimo, de verdad, como que yo cuando fallé el último intento, no lo podía creer, o sea, pensaba... Literal no podía creerlo, como que algo iba a pasar, que alguien me iba a decir, no, había algo malo, ya, inténtalo de nuevo. Pero no, o sea, el deporte es así, súper cruel, se acabó, bájate porque viene el otro. Y veis la alegría del resto dentro y tú en shock, sin entender qué pasó. Estaba en Tokio con pandemia, ¿cachai? No,
7: además.
6: Todos con distancia, ¿eh? Tampoco tuvo un abrazo, no sé.
7: No podían ir a verte tus compañeros.
6: No, nadie. Estaba el estadio vacío, con un cambio de horario malísimo. Entonces fui a un baño, llamé a Camila y a mi señora, mi polona en ese momento, como tratando de buscar consuelo. Después, los meses siguientes, igual, como recordando el levantamiento, y a gustar. Como con esa sensación.
7: ¿Te pesaba todavía? ¿Cuánto tiempo más te pesó?
6: Harto tiempo me pesó, sí. Yo creo que meses después. Pero al final, o sea, como digo, tomé eso como enseñanza de que yo le asigné un valor innecesario a esa tarima. Y traté de bajar un poquito un cambio y no presionarme tanto. Y realmente tratar de disfrutar lo que estaba haciendo. Como que estaba poniendo toda mi felicidad en un fin y no en el proceso, que como que igual se está muy bien, no sé esa palabra ahora, pero en verdad me hizo sentido.
7: ¿Cuál ha sido tu levantamiento más feliz?
6: Mi levantamiento más feliz, o sea, mi competencia que más cariño le tengo, obviamente, es Santiago 2023. No sé si fue el levantamiento más feliz.
7: ¿Ya?
6: Porque en verdad estaba bien nervioso en esa competencia.
7: Había presión.
6: Que me puse yo solo también, sí. Creo.
7: Bueno, y mira cómo te había ido en Tokio.
6: Claro.
7: Sí. ¿Tuviste ese miedillo ahí? Como que chuta, acá tengo que sacar la cara, no sé.
6: Sí, no, o sea, mira, Santiago 2023 fue muy especial para todos nosotros como deportistas. Tener todo ese apoyo de la gente fue algo que, de verdad, no, personalmente yo no nunca imaginé que fuera a ser tanto. Entonces, todo esto fue una competencia muy distinta a cualquiera que he tenido, como contar con el apoyo de la gente, con mi familia viendo. La primera vez que mi familia me podía ver en vivo.
7: ¿No te había visto antes?
6: Nunca. No. Entonces, no, fue tremendo.
7: Y bueno, y hay un momento bien bonito también que lo recordamos, que eso lo tenías planeado, ¿no?
6: Sí.
7: La verdad que sí. ¿Pues cuánto tiempo llevaba con Camila ya?
6: No, llevamos harto tiempo ya. No ponga un problema, no guardo cuánto. Llevo como 8 años ya.
7: Ya, pero tenía. Años, no, sí. Pero ya. ¿Y tú pensaste este momento específico para pedirle matrimonio? Pues le pedí matrimonio a Camila en ese momento, que además se hizo viral y todo aquello.
6: Sí, nosotros, o sea, obviamente habíamos hablado, ya nos proyectábamos juntos, ya un año viviendo juntos, habíamos hablado eventualmente del matrimonio, con algunas conversaciones. Yo había comprado el anillo, ya lo tenía guardado meses.
7: ¿Lo elegiste tú?
6: Sí, lo elegí yo. lo compré justo, tuvimos un campeonato en Dubái, me acuerdo, compré ahí en Austria el Gold Zoo, que es como
7: ¿Ah, ya lo compraste?
6: Sí, una cuestión de puro oro, entonces fue, me acuerdo, ahí estuve mirando y sentía que era más escondido, porque en verdad tengo ni idea dónde se compró un anillo. Así que sí, lo compré lo tuve guardado varios meses en la casa. Y tampoco fue un poco mutando la idea. Al principio pensaba, no, cuando sacaba los juegos panamericanos lo hago. O en los juegos lo. Hasta que ganó esa idea.
7: Y espérate, ¿cuándo decidiste? Ya, lo voy a hacer acá.
6: Yo creo que como 2 semanas antes. Sí.
7: ¿Y no le habías avisado a nadie? ¿Ya? O sea, ¿ya no estaba al tanto de que esto iba a pasar? Ya.
6: No,
7: fue sorpresa.
6: Fue sorpresa, sí. Como te digo, ya un año viviendo juntos y habíamos hablado que queríamos casarnos, pasar una vida juntos y todo eso. Entonces, solo faltaba que alguien lo hiciera.
7: ¿Tú la conociste estando ya en Sierra, ¿verdad?
6: Yo la conocí estando en Sierra. Camila hizo deporte. Entonces, por eso igual sonaba bonito y era una buena idea hacerlo en Santiago 2023, porque nos conocimos en el CAR. Ella hizo gimnasia rítmica también de un alto rendimiento, competía en eso. Entonces, todos los juegos lo vivimos de una manera muy bonita, porque también por primera vez pudimos ser públicos. O sea, pude ir a ver a mis amigos competir, como comprar mi entrada y ser hincha, ¿me entendí? Pues muy bonito. Y obviamente Camila también disfruta y vive el deporte de otra manera, como a pesar que ella está retirada, entonces los juegos también eran algo que le pesaba.
7: Y espérate, Jorge, ¿le echaste el ojo y un día, cuando te la viste, estaba entrenando? ¿Cómo se juntaban? ¿Ya sabías dónde estaba? ¿Cómo era?
6: Sí, mira, vivíamos en el mismo piso en el CAR. Y yo recuerdo haber estado en el hall del CAR cuando la vi, como a mí me amó a primera vista, cuando se abrió el ascensor, yo la vi salir y a mí me encantó. Y,
7: sí, al tiro, así, pero. ¿Y tú eres romántico?
6: No, yo era. Cero, o sea, full deporte. O sea, a mí Camila ha sido un gran apoyo en mi vida ahora, pero en ese momento igual llegó a desordenarme todo, porque yo solo pensaba en entrenar, comer y dormir. Entonces, bueno, estaba dentro de mis planes como perder el tiempo en algo así. Sí,
7: bueno, que al final te das cuenta que ganar tiempo,
6: De todas maneras, pero así lo vi en ese momento, como que antes ya no me iba a dormir, como que me quedaba un rato más afuera, que estoy como.
7: Ya, oye, qué bonito. Ya se casaron el 2023.
6: Nos casamos el 2024.
7: 24.
6: En diciembre del 2024.
7: Ya, ¿y cómo ha sido el matrimonio?
6: No, increíble. ¿Sí? A mí sí. A mí me ha gustado mucho. Ha sido bien bonito, porque a pesar de que hay harta gente que dice, no, me llevan tanto tiempo juntos, al final es un compromiso, no voy a firmar un papel o a la iglesia.
7: Eso es verdad, se dice mucho.
6: Sí, pero yo siento que sí es distinto, sobre todo la relación que hay de repente entre la familia o mi relación con sus papás, con sus hermanos, que siempre nos llevamos bien, pero. Ahora, en verdad, son tu familia, entonces para mí sí ha sido distinto y ha sido muy bonito.
7: Oye, hablamos también de que, bueno, en la parte comunicacional estás desarrollándola a través de un podcast.
6: Sí.
7: Que un podcast bien, que lo has hecho bien, con harto trabajo tuyo en particular y, bueno, de tu amigo. Entiendo que estás con un amigo, ¿no?
6: Sí, somos 3 amigos.
7: Ya.
6: Con Jonathan Astudillo, que también es pesista.
7: ¿Ya?
6: Y Ignacio Nordetti, que él corre 100 y 200 metros. Okay. Él es convencional. El otro es paralímpico. Nació esta idea un día en mi apartamento de hacer un podcast. Yo ya me ha encantado. Para mí es un hobby el mundo audiovisual. Como me compré una cámara hace un tiempo, después compré luces, un estabilizador y un montón de tonteras. Y no lo estaba ocupando, entonces estaba viendo cómo podíamos usarlo un poco. Y yo tenía la idea de grabar un podcast, pero grabar el podcast, no hacer nosotros el podcast. Y el Nacho decía, si lo hacemos nosotros. ¿Cómo? Y ahí empezó y que vamos a hablar. Y fue un poco, no sé, si tú fueras un día al centro de alto rendimiento y te sentaras ahí a almorzar, llega un momento en que todos empiezan a hablar de como de qué competencia se te viene, oye, cómo voy de tu lesión, o en qué periodo estás, o qué pasó, estás entrenando. Entonces pensábamos como que entretenido sería que la gente escuchara estas conversaciones. Claro. Y ahí nació, se llama Detrás del Alto Rendimiento, llevamos 4 temporadas, como 35 capítulos. Hemos tenido invitados a casi todas las disciplinas y ha sido muy entretenido. Igual hemos aprendido harto de escuchando a los demás.
7: ¿Y cómo te sientes en esa faceta de comunicador, de entrevistador? Porque ahora, claro, estamos conversando así, estamos teniendo un diálogo, pero es distinto estar del otro lado, porque no sabes de repente por dónde abarcar, en qué momento cortar. Tiene su cuento.
6: Es muy distinto, es bien difícil. Sí, los admiro harto a ustedes. Pero como digo, o sea, ha sido entretenido y la diferencia igual que tiene esto que el mundo del deporte es bien chico, entonces todos nos conocemos, la mayoría nos conocemos, somos varios amigos de harto, entonces es una conversación entre amigos.
7: Y espérate, y entonces se abren mucho más con ustedes, lo que yo decía que era la ventaja que tenían ustedes, porque ustedes son deportistas, hasta hay amistad de por medio, y eso les permite conocer más a veces de lo que nosotros podríamos llegar a indagar, o la gente común y silvestre. Eso es una de las ventajas, ¿no?
6: Claro, sí, no, y aparte lo que decía antes, nosotros tenemos muchas más historias son muchas más las veces que hemos perdido que las que hemos ganado, y esas son las que generalmente no se cuentan mucho. Entonces, no sé, me acuerdo mucho en el primer capítulo que tuvimos con invitados, fue la Vale Toro, y ella nos contaba de que cuando salió campeona mundial juvenil, y a los meses siguientes no tenía financiamiento para ir a un campeonato en Europa, entonces se fue casi que de mochilera, quedándose en estas hostales, de habitaciones compartidas. Entonces, toda una historia muy interesante de cómo pudo sortear eso para llegar a competir. Como que uno se ronda y se queda, no, el deportista está haciendo rifa, pero no sabía en verdad cómo fue todo ese camino. O de la. También al Nacho, sobre todo, le gusta mucho hablar de salud mental. Y todos han tenido momentos pues, muy duros o muy estresantes. Recuerdo mucho el capítulo con la Isidora Niemeyer, la remera.
7: Sí.
6: Nos contaba que una de sus peores experiencias compitiendo fue en los Juegos Panamericanos de Lima 2019. Nosotros le decíamos, pero ¿y si en Lima ganaste? ¿Qué pudo haber sido tan mal? Y ahí ya nos cuenta todo el estrés que tuvo previo. Entonces, como digo, hay historias muy interesantes. Todos tienen como algo parecido de esfuerzo, pero más allá del entrenamiento, más allá de adelantarse todos los días y entrenar.
7: Y de cabeza.
6: Sí, sobre todo.
7: Porque tú hablas de la salud mental, pero hay que tener cabeza para poder estar, sobre todo, soportando fracaso.
6: Claro. A veces la presión del éxito también es algo que juega muy en contra. Y también hemos tenido hartas historias así, como gallos que tienen muy buen resultado, pero no están disfrutando el momento.
7: Oye, hablando de momentos, ¿tú en qué momento de tu vida estás hoy?
6: Ahora estoy lesionado. pero la verdad es que, siéndote sincero, yo siento que por fin de verdad estoy disfrutando mucho lo que estoy haciendo. Como te digo, para mí han sido hartas curvas entre que me reencanté con el deporte, que lo disfruté mucho, después me ponía demasiada presión, después cada vez las metas eran más altas y era más presión y quizás ya no tan entretenido. Pero ahora sí estoy de verdad disfrutando como del proceso.
7: ¿Y cuál es tu meta de vida? Ya que te pones metas en tu vida, ¿cuál es hoy día? ¿Cuál es tu proyección? ¿Hacia dónde estás mirando? ¿Qué quieres hacer?
6: Sí, mira, yo en lo deportivo, por lo menos yo creo que a mí me deben quedar por lo menos esas dos ciclos olímpicos como más o menos alto nivel. Entonces, yo siempre me proyecté como 10 años más terminando los Juegos de París en 2024, como para tratar de buscar algo para preparar mi retiro. O sea, yo estoy dando 10 años para preparar mi retiro.
7: Está bien.
6: Y encontrar quizá algún hobby o algo que me gusta hacer. Y en la vida, mi vida personal, o sea, a mí me encantaría ser papá. Estamos haciendo
7: todo. Estás en campaña.
6: Estamos en campaña con Camila, sí, está haciendo todo el tratamiento con una clínica de fertilidad.
7: Ah, tienen que hacer el tratamiento, ¿no?
6: Sí, sí. Tiene que ser por inseminación in vitro.
7: Ok, sí, bueno, ese otro tema bien potente porque ser papá, bueno, es un trabajo tremendo, es un hermoso momento de la vida, pero en el caso, claro, el caso de los in vitro son bien potente porque hay hartas posibilidades de que no se desarrolle. ¿Ustedes han vivido ese proceso?
6: Sí, es un proceso bien largo porque, claro, hay toda una extracción de óvulos por parte de la mujer, te extraen espermios a ti y después se van fecundando, pero hay todo el tiempo como las probabilidades van bajando. O sea, sacan, no sé, 15 óvulos, se fecundan 9, de esos 9 salen 6 embriones, de esos embriones 2 son viables para hacerle un examen genético y puede que ninguno te resulte o que quizás los 2 sean viables. Entonces, después hay que implantarlo, ver si se afirman.
7: Ya, los procesos son bien largos.
6: Es bien intenso. Es para la gente, en verdad, lo que nos ha explicado el doctor, como que al humano, es muy difícil embarazarse, para las personas en general.
7: Pero sabes que has tenido tantos angelitos en tu vida, de esos que nos han contado, que te han ido direccionando, o, y yo no tengo ninguna duda que va a aparecer un angelito ahí en cualquier momento.
6: Así sí, yo también tengo fe en ese sentido.
7: Qué bonito. Jorge, queremos agradecer la conversación, el haberte abierto acá con nuestro programa, con estos deportistas con historias, porque claro, hay de repente éxito, y eso es lo que más resuena. Pero hay tanto trabajo, hay tantas cosas que pasan antes, que eso es lo que un poco queremos mostrar a través de estas conversaciones. Así que te lo agradezco mucho.
6: No, muchísimas gracias a ustedes por el espacio y por el tiempo.
7: Bueno, y ustedes también, que están ahí conectados con nosotros, con estos deportistas con historia, que usted puede volver a revisar en BioBio TV y también escuchar en BioBio la radio. Hasta la próxima, que esté muy bien.

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0: En Biobío, una nueva hora. 3 de la tarde.
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2: Muy buenas tardes, ¿cómo están? Bienvenidos al Informador de las 15 horas. Bomberos de diferentes comunas combaten un incendio declarado en la comuna de Quillota. Más detalles con Lucas Peña.
3: Sí, porque ya la tercera alarma de incendio estructural ya fue declarada en la comuna de Quillota debido a esta emergencia que se registra en la calle O'Higgins, donde actualmente hay un corte del tránsito entre las calles Maipú y Prat por los diferentes trabajos que se encuentran realizando bomberos de Quillota y diferentes comunas de la provincia, como es el caso de La Cruz y también de la comuna de La Calera, e incluso bomberos de Limache se encuentra trabajando en el lugar por un incendio que de carácter preliminar estaría afectando a diferentes locales comerciales de ese punto de la comuna de Quillota. Esto recordemos en la calle O'Higgins. Estaremos ampliando la información. Es una emergencia que todavía se mantiene en combate por parte del cuerpo de bomberos debido a esta tercera alarma de incendio que fue declarada en la comuna de Quillota. 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
2: La Escuadra Nacional concluye su navegación costera frente a Valparaíso y se lista para la maniobra de atraque en el Molo de Abrigo. Más detalles con Fernando Tapia.
4: Actualizamos la información del ámbito marítimo en la región de Valparaíso. Ha concluido con éxito la navegación costera de las unidades de la Escuadra Nacional tras su despliegue operativo en la zona austral del país. Tras completar su recorrido frente al borde costero y los miradores de la Bahía Porteña, los buques de guerra han finalizado los ejercicios de presentación ante la comunidad y la autoridad naval. A esta hora, las embarcaciones encabezadas por la fragata Williams, el buque insignia, se encuentran en las aproximaciones del recinto portuario a solo minutos de iniciar las complejas maniobras de atraque y amarre en los sitios asignados en el Molo de Abrigo. Se mantiene expedito el tránsito de los miradores costeros tras el retiro gradual de las personas que presenciaron el evento. 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
2: Tres sujetos fueron detenidos por carabineros de Yungay tras intimidar con un arma blanca a un atendedor de Servicentro en la comuna de Tucapel. Guillermo Escares con la información.
5: Gracias a la información proporcionada por la víctima y tras realizar seguimiento a distancia, carabineros de Yungay, con apoyo de personal del retén de Campanario, logró detener en la comuna de Tucapel a tres sujetos que momentos antes habían intimidado con arma blanca a un trabajador de un Servicentro ubicado en la ruta N97. El procedimiento se inició luego de que el atendedor alertara a carabineros sobre el hecho, entregando antecedentes que permitieron a los funcionarios policiales realizar el seguimiento del vehículo en el que se desplazaban los individuos. Finalmente, el operativo permitió interceptar y detener a los tres sujetos en la comuna de Tucapel, quedando a disposición del procedimiento policial correspondiente. 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
2: La abogada de litigios marítimos, Nicole Celis, advirtió que los retrasos en el transporte marítimo internacional podrían extenderse hasta noviembre. Más detalles con Dominga Hernández.
6: El escenario genera preocupación ante el inicio de la nueva temporada frutícola, especialmente por productos como cerezas, arándanos y otros berries, cuya llegada oportuna a los mercados internacionales es clave para mantener su calidad y comercialización. En ese contexto, la abogada Nicole Celis advirtió que una extensión de estas demoras podrían traducirse en pérdidas de calidad y de oportunidades comerciales, además de sobreestadías y otros costos que terminarían impactando a los exportadores. Asimismo, la especialista en el rubro señaló que los retrasos también pueden generar disputas respecto de las responsabilidades dentro de la cadena logística, particularmente frente a eventuales incumplimientos o demoras en el transporte. En esa línea, Celis llamó a los exportadores a anticiparse a este escenario antes del embargue y revisar las condiciones contractuales y los riesgos asociados. En tanto, la alerta apunta especialmente a noviembre, cuando comenzará la nueva temporada de exportación frutícola, y los retrasos podrían coincidir con uno de los periodos de mayor movimiento de estos productos hacia los mercados internacionales. 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
2: El senador independiente Alejandro Kuznovic cuestionó la falta de inversión en Magallanes y sostuvo que la soberanía se demuestra con desarrollo y presencia estatal. Más detalles con Geraldine Díaz.
7: Kuznovic sostuvo que la soberanía no se fortalece únicamente con declaraciones o actividades oficiales, sino con decisiones concretas de Estado. En esa línea acusó que durante décadas ha existido una

0: falta de inversión estratégica tanto en Magallanes como en la Antártica chilena, lo que ha impedido consolidar la presencia nacional en esos territorios. El parlamentario advirtió que la situación es especialmente evidente en la Antártica, donde, según señaló, la infraestructura y el desarrollo de la Viña Las Estrellas han quedado rezagados pese a la importancia estratégica de la zona. Las declaraciones se enmarcan en los comentarios del ministro Alvarado Barros respecto de la defensa de la soberanía nacional. En ese debate, Kuzanovic planteó que la verdadera soberanía no se hace con turismo político, sino con poblar, conectar e invertir de manera sostenida a los territorios australes, impulsando infraestructura, servicios y oportunidades que permitan fortalecer la presencia del Estado en la zona.
1: En el ámbito internacional, el presidente de Estados Unidos, Donald Trump, afirmó que espera que su gobierno retome esta semana las negociaciones con Irán para poner fin a la guerra, después de rechazar una propuesta de Teherán para reabrir el estrecho de Hormuz. Espero más conversaciones con Irán esta semana. Quieren llegar a un acuerdo, pero no es el acuerdo que yo quiero. Es el que tal vez hubiésemos alcanzado hace un año. Se extralimitaron, dijo en una entrevista telefónica con el diario digital Axios. Preguntado sobre la posibilidad de reanudar los ataques aéreos contra Irán, el mandatario estadounidense respondió: siempre estoy pensando en ello. Siendo las 15 horas con 6 minutos, la temperatura en Valparaíso es de 19 grados. Que es en compañía de la radio. Buenas tardes.
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3: Tres de la tarde con 8 minutos. Comienza La Hora de los Deportes en Bío Bío, la radio, junto a don Roberto Enrique Vallejos Guzmán.
4: Un agrado estar contigo, Felipe.
3: Oiga, tanto tiempo. Oye, que no lo veía.
4: Vacaciones. Sí, pues. Descansamos, sí, señor. Ambos.
3: Descansamos todos. Descansé yo, descansaron ustedes también de mí. Ganó la U, don Roberto.
4: Así es.
3: El partido largo. Mi jueves, viernes, sábado y domingo. 4 días duró el partido.
4: Partido más corto de la historia del fútbol mundial.
3: O el partido más largo, pues. Porque se empezó el jueves y terminó hoy día.
4: Claro.
3: O se puede mirar de las dos. Se puede mirar de las dos maneras, po.
4: No. ¿Eh? Porque ahora entraron y se pararon.
3: Perdón.
4: Entraron y se pararon.
3: Perdón. Yo, una opinión muy personal, no sé. Yo no he hablado con usted, Roberto, de este tema, porque vengo volviendo recién de mis vacaciones el domingo. Perdón, el viernes. El partido fue el jueves. Me parece un payaseo esto que hizo la Federación de Fútbol.
4: Sin duda.
3: Es un payaseo.
4: Porque el tema es, la Federación no está habituada a desarrollar campeonatos. Esta cuestión de decir que ahí es la Federación la que lo hace, cuando en definitiva es la NFP.
3: Porque
4: yo creo que la ANFA, ¿qué pito tiene que contar en esta historia?
3: No.
4: ¿Tiene un tribunal de disciplina, sí, por ejemplo, para ver los temas?
3: Me imagino.
4: No, parece que lo tiene que ver el tribunal de disciplina de la NFP. Y eso lo va a ver el martes, cuando ya esté juzgado. Porque suponga que ellos creen que la gravedad del tema es parecida a la que ocurrió con Coquimbo. ¿Te recuerdas que le dieron por ganador a Huachipato? Sí. ¿Y por qué no podría hacer eso que dieron por ganador a Everton?
3: No, señor, no tanto.
4: Es que yo digo, no, poco serio. Sí. Esto es muy poco serio.
3: Sí. Es. Sí, habla de una. Yo no lo he visto en ninguna otra liga del mundo.
4: No.
3: Una cosa así.
4: Es que aquí esto de que la Copa Chile lo hace la Federación, que era porque antiguamente, perdón, participaban equipos de la ANFA.
3: Claro.
4: Eso, era, ahí era válido.
3: Claro. Ahora, si usted me dice, por ejemplo, ¿qué hubiese hecho yo si hubiese sido la posibilidad de tomar determinaciones? El equipo organizador, Everton, lo siento, se termina acá, 0-0 y un par de partidos sin público.
4: Claro, porque el responsable.
3: Porque ellos son los organizadores, pues. Y no importa de dónde salió la primera bengala, si eso da lo mismo, ¿eh? No, eso no importa.
4: Sí.
3: El tema es que mostraban la molestia, qué sé yo, los dirigentes de Everton. Querían estar por ganar la llave. Es una frescura. Lo de los dirigentes de Everton es una frescura.
4: Porque lo de Coquimbo fue en Coquimbo y los hinchas de Coquimbo.
3: Sí.
4: Y el Coquimbo organizaba.
3: Claro.
4: Ese.
3: Bueno, pero acá también organizaba acá, Everton.
4: Everton, por eso, que ellos son los responsables.
3: Pero si usted invita.
4: Por la seguridad.
3: Pero lógico, ¿quién es el responsable de la seguridad en su casa, Roberto?
4: Yo.
3: Chapo. Entonces.
4: No lo invito más a mi casa.
3: No. Fui muchas veces a su casa, ¿te sabes? antes, cuando era un buen amigo, ahora ya no tanto. Bueno, lo concreto es que ganó la U, el partido de ida 1-0, se jugaron los últimos minutos hace un ratito ayer en el Estadio Nacional, y más tarde, a las 5:30, la revancha por Roberto.
4: Claro, ¿qué van a hacer mientras tanto?
3: No sé. Escuchar porque... Bío Bío, seguro.
4: Sí.
3: Sí, escuchar la radio, la hora del
4: claro,
3: deporte.
4: Porque se van al camarín y ahí se acuestan un ratito.
3: No, me imagino que sí, pues descansarán, muchita.
4: No todos los jugadores tienen la misma actitud, porque uno pensaría caminar por ahí el sector del estadio.
3: Otros capaz que se quedan ahí en el vestuario.
4: Es helado de esa zona.
3: Pero bien abrigadito, a lo mejor alcanzar a dormir una siesta, ¿no? De más.
4: No, pero es que se corta el cuerpo.
3: Pero es que no toda la gente.
4: No hay peor que una siesta que uno se levanta como.
3: Pero es que, Roberto, una siesta de 20 minutitos, dicen que no es lo ideal. Pues si usted se ha tomado una siesta de 4 horas, probablemente el cuerpo se le, el cuerpo se le va a cortar, pues.
4: Sí. Pero ya luego tienen que ya.
3: Es buena pregunta, a nuestros compañeros que van a estar más tarde en el estadio. ¿Qué habrán hecho los jugadores de la U?
4: La gran pregunta.
3: Sí, y los de Everton, por cierto.
4: Mira, Y ya pusieron el tono de pregunta.
3: Porque, claro, porque uno se enfoca en la U, pero no el rival Everton. Y que la llave no está cerrada bajo ninguna circunstancia. No. El resultado es corto.
4: Sí. No, pero se ve mejor la U, mejor espectado. Se ve un equipo, yo lo veo, de mejor nivel que Everton. Sí. Un equipo más dinámico, más vertical para ir a buscar el arco rival. Con Lucero y Vargas, los dos en punta. Como que, no sé, veo alguna alternativa más efectiva ahí en el área, que era donde estaba fallando la U.
3: Sí, ya, se está jugando otro de los partidos, que también me parece que esta es una llave, más allá de que el fútbol hay que jugar, o los partidos son 90 minutos, puede pasar cualquier cosa. Están jugando Concepción y Curicó Unido, en el partido de ida 4-0 con el Conce, en el Maule. Claro, se juega, o sea, ahora ahí en...
4: Ahora en su casa, ¿cómo?
3: Sí, pues en Collao.
4: Y tiene el 4-0 a su favor.
3: No, es muy difícil. Está bien. Pero bueno.
4: Bueno, el que ya está listo, vean, Antofagasta.
3: Sí, señor, 4-1, vale, ganó Iquique.
4: Así es.
3: Se clasificó y espera rival del partido entre la U y Everton.
4: Correcto.
3: De ahí saldrá el rival de Antofagasta. Santa Cruz y O'Higgins juegan hoy, Roberto, ¿eh?
4: Así es.
3: A las 8, pues.
4: 2-1 el partido de ida.
3: Apretado, ¿ah?
4: Por lo tanto, está apretado el resultado.
3: Sí, está apretado ese resultado. Y ¿quién es el rival de O'Higgins? Usted tiene el cuadro, Roberto.
4: Aquí está, Santa Cruz O'Higgins espera al ganador de Concepción Curicó.
3: Ya. ¿Sí?
4: Concepción.
3: Sí, lo más probable.
4: O sea, aquí se hicieron una lógica, es Concepción O'Higgins.
3: Sí, lo más probable.
4: Y en la parte alta, del lado derecho del cuadro, ya están clasificados Colo-Colo y Puerto Montt.
3: Y Puerto Montt, que se enfrentan.
4: Que ya una pareja definitiva.
3: Sí, ese es el martes, Roberto, ¿no?
4: Sí, creo que parte inmediatamente.
3: Sí, pues. A ver, déjeme revisar, porque creo que es el martes.
4: Claro. Y la otra, la sorpresa.
3: Bueno, a la espera del partido que tienen que jugar Coquimbo y Cobreloa.
4: Claro.
3: Que se va a jugar el 7 de octubre.
4: Pero ahí está la sorpresa, porque se clasificó a la Calera.
3: Sí,
4: pues. Que ayer le ganó por penales a la Católica.
3: Sí.
4: En el Claro Arena. Y ahí esperan a Coquimbo Cobreloa, que el partido está chuteado.
3: Sí, 7 de octubre. Una,
4: mira.
3: Se juega el 7 de octubre.
4: Está chuteado.
3: Sí, yo había dicho anteriormente aquí en la radio que el partido se jugaba hoy, me confundí absolutamente, porque claro, estaba programado para hoy a las 7 de la tarde, pero finalmente se juega el miércoles. El miércoles 7 de octubre, a las 7 de la tarde, seguramente me imagino que en el Sánchez Rumoroso, ¿no?
4: Y ahí, claro, ya se va a conocer para que Calera tenga rival.
3: Eso, va a ser el rival de Calera. Ya, Roberto, eso entonces con la Copa Chile. Vamos a la música, ¿le parece?
4: Vamos.
3: Y después nos subimos a un auto.
4: ¿Ya?
3: ¿Ya?
4: ¿A dónde va?
3: Un auto de velocidad, por Roberto.
4: Ah, cuidado.
3: Vamos a Bahrein. Usted sabe que se disputa Bahrein. El Gran Premio de Malasia este fin de semana.
4: Sí, pues.
3: Pero en Bahrein. Pero en Bahrein.
4: ¿Y por qué?
3: No, Gran Premio de Bahrein.
4: Sí.
3: El Gran Premio de Bahrein.
4: Que se corre en Malasia.
3: Disputa en Malasia, fíjese.
4: ¿Y por qué?
3: Porque en Bahrein no se corrió al principio de año, ¿se acuerda? Por el tema de la guerra.
4: Que todavía está ahí latente.
3: Entonces se cambió, se modificó y se va a correr como Gran Premio de Bahrein, pero en Malasia. Ya, vamos a hablar con Alejandro Mau en un ratito.

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1: Fórmula 1, música y característica inequívoca del deporte motor más hermoso del mundo. ¿O no, don Roberto? ¿Estará de acuerdo conmigo en
2: de
1: eso,
2: acuerdo,
1: no?
2: De acuerdo. ¿Sí? Pero yo me gusta el GP también,
1: el MotoGP. Sí, usted siempre me habla del MotoGP. Yo no soy muy seguidor del MotoGP.
2: Me produce, no sé si es la adrenalina de la velocidad la que me gusta.
1: Ah, puede ser. Ah, eso puede ser, por Roberto. Usted está en adrenalínico.
2: De repente veo hasta la... ¿Cómo está? Esta serie que se corre en Estados Unidos de moto.
1: ¿Ya?
2: Bike, no sé cuánto.
1: Ya. El esa es la... ¿Cómo se llama? La NASCAR le gusta también, ¿no?
2: Sí, bueno, también. ¿Sí? Los circuitos redondos.
1: Sí.
2: Los óvalos.
1: Sí. Encuentro muchas gracias.
2: Pero es que ahí es donde tú tienes que ver cómo... La estrategia, cómo hay los pilotos pensantes, porque parece una cosa monótona.
1: Sí,
2: pero no es así. Porque tú tienes que saber cuándo llegar en posiciones, cuándo hay que cambiarla, cuándo no, además la salida a cambio de neumático que te puede producir que te retrases o que ganes tiempo, qué sé yo.
1: Bueno, hablemos de Fórmula 1 con el que más sabe.
2: Sí.
1: El profesor Alejandro Schwab, que está en la línea de la radio. ¿Cómo está, profesor?
3: Bien, pero sorprendido lo que acaba de decir Roberto, de que en los óvalos los pilotos son pensantes, o sea, en los circuitos no van pensando, no tienen que ir concentrados, no tienen la tensión del cambio de neumático en 2,5 segundos. Está bien. Es un ángulo que no había visto.
2: No, pero yo digo,
3: siempre me pregunto.
2: Todos son pensantes, pero si no es.
3: Siempre me pregunté a quién le podía gustar el automovilismo norteamericano. Americano, y veo que hay gente
1: yo en realidad
3: que admira los pilotos pensando.
1: Yo no le encuentro mucho brillo, voy a ser honesto, Alejandro.
2: En cosa de gusto es cosa en la calle, no va.
3: A ver, seamos realistas, las carreras óvalos son una disciplina que tiene una exigencia inmensa, pero distinta a los circuitos, a las carreras en circuitos cerrados. O sea, es casi una disciplina distinta, porque lo que parece fácil, que es doblar una curva peraltada, cuando se va a 300 kilómetros por hora y hay que repetir la misma trayectoria vuelta a vuelta, y la diferencia entre acertarle y no acertarle es pegarle a la muralla a 300 kilómetros por hora, no deja de ser un cuento con exigencia y atractivo. Lo que pasa es que es muy distinto. Por eso es que hay muy poco paso de pilotos de la Indy a la Fórmula 1, los pocos que lo han intentado han fracasado, y de la Fórmula 1 a la Indy hay algunos pocos, últimamente muchos menos, que han logrado tener algún éxito, pero les cuestan los óvalos, sin duda, porque es una disciplina distinta.
1: Sí. Alejandro, comprenderá que estoy muy contento con el fin de semana en la Fórmula 1.
3: Me imaginé, ayer lo mencioné, dije, qué manera de volver de sus vacaciones, Felipe, con Verstappen a una décima de ganar una carrera, eso, no lo habríamos imaginado hace un tiempo.
1: Sí.
3: Ahora creo que era el lugar donde tenía alguna oportunidad, pero bueno, viene esta semana. El circuito Sepang en Malasia, y ahí Verstappen tiene una ventaja, él y un par más, Hamilton y alguno más, que son los únicos que han corrido en Malasia. Malasia se dejó de correr el año 19 y por lo tanto hace ya mucho, toda la generación nueva no corrió en Malasia. Y es un circuito que tiene su secreto, un circuito que le gusta mucho a los pilotos. Cuando se anunció el regreso, el reemplazo de Bahrein por correr el premio Bahrein en Malasia, hubo mucha aprobación, porque es un circuito, la gracia que tiene Malasia, y por eso que se pudo hacer, es que a raíz de lo que mencionaba Roberto, que le gusta el MotoGP, el circuito Sepang se ha seguido usando todos los años para el MotoGP, entonces es un circuito que está activo, que está mantenido, que está renovado, y por lo tanto fue muy fácil instalar la Fórmula 1 ahí, a diferencia de otros circuitos que cuando los deja la Fórmula 1 en general se abandonan y recuperarlos lleva un tiempo. Aquí Sepang está plenamente activo y por lo tanto no fue demasiado problema en agregarlo, en reemplazar Bahrein por este circuito en Malasia.
1: ¿Debería cambiar o no? Digo, no debería cambiar mucho de aquí hasta el final, ¿no? Con los Mercedes arriba, más allá de algún inconveniente de Antonelli este fin de semana, ¿no?
3: Pero, a ver, se han visto casos de ventaja. El año pasado, en esta altura, Piastri parecía campeón ya casi asegurado, y le vino una mala racha, dos o tres carreras en que no sumó. Y si eso coincide con que suma a su rival más directo, las cosas se pueden llegar a emparejar hacia fin de temporada. Lo que sí está claro es que la disputa final es entre los dos de Mercedes. No se ve por dónde. Ferrari estuvo muy desdibujado este fin de semana, no fue competitivo en ningún minuto. Y el único que podría entreverarse es Verstappen, que cada vez está más cerca de volver a ganar, aunque me da la impresión de que en ritmo de carrera le falta. No nos engañemos con la décima por la que salió segundo.
1: No, porque tiene mucho que ver con la bandera amarilla sobre el final.
3: Claro, cuando apareció, no, sobre todo la primera, cuando se va fuera Albon y aparece el pace car en la primera circunstancia, en ese minuto Russell ya le llevaba como 25 segundos de ventaja, o sea. Entonces era esa la real diferencia, que se iba a seguir extendiendo, o sea, le habría ganado por 40 segundos. Ahora se volvieron a juntar y después de nuevo le había hecho diferencia y se volvieron a juntar con la segunda bandera amarilla. Entonces es engañoso el que Verstappen está tiro de cañón de poder ganar una carrera. En una vuelta podría ser un tiempo parecido, pero en ritmo de carrera los Mercedes no hay con qué darlo.
2: Sí. Pero el cambio neumático parece que le dio más resultados por momento a Verstappen, porque lo vimos que cuando pase de media hablando como que tuvo más llegada, ¿no?
3: Claro,
2: no sé, en la recta, especialmente en recta.
3: No, sin duda que a la puesta a punto de su auto le vinieron mejor los blandos, pero ojo que los dos que largaron con medio fueron justamente Russell y Verstappen. O sea, cuando se produjo el cambio, los dos quedaron en blando, igualados en ese sentido. Sí. En ese sentido, sí.
1: Sí. Ahora,
3: pero bueno.
1: Sí,
3: ahora tenemos una semana para salir de dudas, porque vienen ahora tres carreras seguidas, tres semanas seguidas, así que no va a haber tiempo para especular.
1: Lo que para los fanáticos de la Fórmula 1 es el paraíso, profesor, ¿no?
2: Néctar.
1: Porque son,
3: además de que son en horario que no molestan en la casa, nadie reclama, es uno el que madruga.
1: Es que para un tipo solitario como yo, profesor, da lo mismo el horario, no le molesta a nadie. Sí. ¿Ya?
2: Y los que vivimos en familia, ¿a qué hora es?
3: Debe ser el rango típico de 8 o 9, no lo miraba en detalle.
1: Pero mire, tengo acá, no sé si estará bien este horario, ¿ah? A las 4 de la mañana en Malasia.
2: ¿No será la Fórmula 2?
1: No, la Fórmula
3: 1. Puede ser.
1: Dice 4 de la mañana, empieza en Singapur a las 9, el próximo, el 11 de octubre, ahí en Marina Bay.
3: Ya. Claro, que Singapur es de noche, bro.
1: Sí,
3: claro, Singapur es de noche y por eso es a las 9 de la mañana hora de acá, porque es una carrera con nocturna con iluminación.
1: Exacto, sí. ahí en Marina Bay. Y Estados Unidos, que es a las 5 de la tarde, el domingo 25
3: de octubre. No, claro, ahí tenemos el mismo horario.
1: En el circuito de las Américas.
2: Claro.
1: ¿Eh? ¿Le gustan los circuitos? Nunca se lo he preguntado, profesor, los circuitos de Estados Unidos, ¿no? No, saquemos este de las Américas.
3: El único que me parece válido, el de las Américas, que es un circuito construido, que detrás tuvo la mano de la oficina de Tilke, es un circuito de verdad, está bien resuelto, tiene zonas de adelantamiento, tiene cambios de nivel, todo. De Miami y de Las Vegas no me gastaría hablando, porque esos son igual que el que acaban de hacer en Madrid, son circuitos hechos para el negocio de Liberty, es para invitar a los VIPs, es para tener muchas zonas de agasajo de visitantes, es para desarrollar el show, pero lo deportivo está en segundo plano, definitivamente.
1: Sí,
2: pero aquí se quiere mucho Mónaco, y Mónaco
3: es que
2: partiste de la pole y puedes ganar, pues.
3: Sí, claro, es que Mónaco otra historia. Bueno, pero en Madrid no se pasó nadie tampoco.
2: Es lo mismo, por eso digo, es una cosa.
1: Sí, pero Mónaco tiene la historia.
3: Claro. Si Mónaco lo pusieran, lo evaluaran con el criterio que evalúan los otros circuitos, hace muchos años que habría salido el calendario, si no cumple ningún requisito, ni en lo deportivo, ni en la seguridad. O sea, en Mónaco se juegan que quede una gran embarrada todos los años, porque los pits son muy estrechos, las zonas de acceso son muy estrechas, las zonas de escape no existen, o sea, realmente solo todo, tanto los pilotos como la Federación Internacional lo aceptan porque bueno, Mónaco tiene una tradición, ganar Mónaco es parte de la triple corona, como se dice, durante mucho tiempo se habla de la triple corona, ganar Mónaco, ganar las 500 millas de Indianápolis y ganar las 24 horas alemanas, y eso, y eso entiendo que solo un piloto hasta ahora lo ha logrado, que fue el inglés Graham Hill. ¿Y qué era, y qué es lo que buscaba Alonso hace poco? Acuérdense que Alonso, cuando se retiró por un tiempo de la Fórmula 1, se fue a correr en la Fórmula Indy y las 500 millas en Indianápolis, porque él ganó Le Mans y él ganó el campeonato, ganó en Mónaco y además el campeonato en Fórmula 1, y le falta para la triple corona ganar las 500 millas, y estuvo a punto, estuvo a punto, le abandonó faltando no tanto y yendo en la punta. Pero es el único que ha estado siquiera cerca de esa triple corona.
1: Alejandro, a estas alturas de la del calendario de la Fórmula 1, a estas alturas del campeonato, la gran decepción Aston Martin, sin ninguna duda, ¿no?
3: Es que no alcanza ni para decepción.
1: No, pero pensando, porque está bien, uno pensaba, Newey, Honda, no, que venía
3: soy de los que aposté que era ir a ser el equipo revelación con Newey, con los motores Honda, con el nuevo túnel de viento, con la inversión que han hecho y con Alonso sentado como el piloto número uno. Era para haberle puesto todas las fichas, pero lo que les ha pasado va mucho más allá de la decepción. La decepción sería lo que ha pasado con Williams, o a lo mejor hasta lo que podría haber hecho Cadillac, porque lo de Cadillac, siendo su primer año y todo ya, pero lo que Aston Martin esté por detrás de Cadillac muestra que no es solamente una decepción, es un fracaso sin nombre, y yo de verdad no entiendo hasta dónde le va a durar la paciencia a Papá Stroll, porque se llevó a Newey, se llevó a los ingenieros de motores de Mercedes, se llevó a los mejores diseñadores de Red Bull, tiene Alonso, construyó un túnel de viento que es el mejor túnel de viento que tienen toda la Fórmula 1, nadie tiene un túnel de viento como el de ellos. O sea, en la teoría no falta nada, sin embargo, haciendo una analogía bien bien especial, pero es como los restaurantes. O sea, uno puede invertir en un restaurante en la mejor ubicación, con las mejores instalaciones, con la decoración más espectacular, con los manteles más lindos y todo el cuento, y hay restaurantes que con todo eso fracasan, y otros que son con mantel de plástico son un éxito. Bueno, acá y pusieron todo lo mejor y hay algo en la sazón de la comida, no sé, que no funciona definitivamente. Y además le han echado la culpa a Honda, que Honda puede tener una parte de la culpa, pero no toda la culpa. O sea, Honda no se olvidó hacer motores
1: de un año para otro.
3: No, y además hay algunos detalles que sí tienen que ver con la relación. O sea, por ejemplo, han reclamado de que los motores Honda vibran y que esa vibración le genera problemas. Pero lo que no dicen es que el motor Honda, por exigencia de Newey, les pidió de que cambiaran el ángulo de la V, esos motores V6, a un cierto ángulo, la mayoría de rango de 70 grados o incluso a 90 grados. Pero ellos pidieron que la V fuera más cerrada para que ocupara menos espacio el motor y le dejara más espacio para los periféricos. Eso fue una exigencia de diseño aerodinámico de Newey. Honda aceptó el desafío de cambiarle la V a la tradición de su motor, y probablemente ese cambio de ángulo es lo que genera las vibraciones que ahora critican. O sea, no, nada es porque sí, todo tiene algún grado de explicación.
1: ¿Su mirada de lo de Colapinto, Alejandro?
3: Pobre Colapinto, porque no tiene ningún atenuante. O sea, una maniobra que no tenía ningún destino, porque no es que se abrió un espacio. Yo he leído algunos comentarios que dicen, Senna decía de que un real piloto aprovecha cada espacio que se le presenta. Yo estoy de acuerdo con esa definición de Senna, pero es que aquí no se le abrió ningún espacio a Colapinto. Aquí Colapinto se mandó un kamikaze donde sabía o debería haber supuesto que no iba a frenar, porque la pista está sucia en ese sector, además con los neumáticos y los frenos fríos, porque venían de un safety car, y que además otro elemento ten presente en la recta de Bakú, la recta es tan larga que cuando uno viene detrás del safety car se enfrían los frenos muchísimo más que si fuera una recta más corta. Entonces realmente, y los neumáticos también, entonces ellos llegaron a esa frenada con temperaturas muy por debajo de lo que deberían. Eso también tendría que haberlo tomado en cuenta. Y insisto, no es que se abrió un espacio y él trató de aprovecharlo. Él se equivocó en la apreciación de la frenada, y por eso que ni siquiera alegó mucho, solo pidió disculpas.
1: Sí.
3: No tiene tomate. Lo lamentable es que estas cosas le van a jugar en contra, porque ya saltó saltó Norris diciendo que él no tiene nivel para estar en la Fórmula 1, sí, y todo.
2: Muy feo.
3: Se ha generado alguna enemistad.
1: Defendió Maxi, ¿eh? Max lo defendió.
3: Sí. Sí, pero me refiero que el trabajo, entre comillas, de los hinchas argentinos en las redes le está jugando en contra, porque tiene a mucha gente del ambiente muy molesta, porque una cosa es equivocarse en la frenada y otra es que amenacen de muerte a los papás del otro piloto. O sea, lo que han hecho con Gasly es impresentable. Y eso ha generado mucha molestia en el mundo, sí, de la Fórmula 1.
1: Y fíjese que yo, hay responsabilidad también, ojo, y voy a ser bien responsable en esto que voy a decir. Hay responsabilidad también en el medio de comunicación, en los comentaristas argentinos que transmiten la Fórmula 1.
2: Son hinchas.
1: Sí, pero es desesperante. De hecho, yo tuve la mala suerte de tener que verlo con los comentarios argentinos, porque no me funcionaba la aplicación de la Fórmula 1, ¿no? Y con el accidente, hablaron un poquito y le trataron de bajar, pobre Franco, bajándole un poco el perfil, pero si yo pensaba, si esto hubiese sido al revés, si Gasly hubiese chocado a Colapinto,
2: lo matan.
1: Olvídese, ¿eh?
2: Sí. No, pero a ver, ¿cuántos pilotos se han equivocado en la historia?
1: Muchos.
3: Sí, pero
1: muchos.
3: Pero, está bien, pero yo insisto, pusieron como ejemplo algunos de topones incluso recientes, al mismo Norris le achacaron el choque con Piastri el año pasado, pero la diferencia es que había un espacio y siguiendo la ley Senna, Norris buscó ese espacio y no le resultó. Pero en este caso, no, para mi gusto, no había espacio.
1: Porque incluso si frenaba bien, si llegaba
2: entre autos para doblar, es imposible.
1: No había espacio para doblar.
3: No
1: tenía cómo doblar.
2: Sí, también se equivocó. Pero es su primera equivocación.
1: Lo que pasa es que sabe cuál
2: y todavía
1: es
2: no es un piloto de alto nivel.
1: ¿Sabe cuál es el problema? Yo creo que agrava más la situación. Es que saca a su compañero y pierden puntos clave en la lucha.
3: Plata.
1: Por eso.
3: No te cuento la plata que perdieron, porque esos 7-8 puntos que habrían tenido, o 6, son muchos millones de dólares.
1: Millones de
3: muchos
1: dólares. Sí, por eso yo creo que está en la molestia del equipo, ¿no? Por la plata que perdieron.
3: Además de que ellos están peleando una posición en el campeonato del año con Racing Bulls. Y con esto se le volvió a arrancar Racing Bulls cuando se estaban poniendo a tiro de cañón.
1: Sí, porque sumó.
3: Y ser sexto o quinto y sexto, por ejemplo, no es una diferencia menor, son varias decenas de millones de dólares, sí, al final, mire, de año.
1: Está sexto Alpine con 68 puntos y está quinto Racing Bull con 83. Pudieron haber quedado a 6 y quedaron a 15, una cosa así.
2: Sí, pero ¿cuántas carreras han pasado para que Alpine pudiera mejorar su vehículo? No, ¿cuántas veces perdieron puntos por la mala calidad también del auto?
1: No, seguro.
2: Y nadie dice nada contra ellos.
1: No, ¿cómo no, Roberto? ¿Cómo no? Usted es más fanático de Colapinto también, ¿no?
2: No, digo yo, es que su primera caída. Po.
1: Pero es que es muy grave.
2: Sí. Bueno, pero si todas son graves. Porque tú te pierdes una carrera, es grave.
1: Está muy hincha, don Roberto, hoy día.
2: No. Al contrario. No.
3: A ver, muy consciente. Yo estoy de acuerdo que son cosas que pueden pasar, no hay más allá. Pero lo que dije al comienzo, pobre Colapinto, no lo está pasando bien, porque además probablemente esto va a significar que en el equipo establezcan un código interno mucho más rígido. O sea, hasta ahora los habían dejado correr y todo el cuento. A partir de ahora probablemente van a definir mejor que Gasly el 1 y Colapinto el 2, aunque no les guste.
1: Alejandro, muchísimas gracias,
3: ¿eh? Bueno, nos vemos mañana, porque vamos al expreso, así ahí seguiremos
1: fantástico,
3: hablando.
1: Fantástico, aquí nos vemos entonces, profesor, aquí estaremos.
3: Listo.
1: Un abrazo.
3: Vale, chao. Adiós. Chao, Roberto.
1: Alejandro Smaug, hablando de Fórmula 1, don Roberto. Apasionante. Sí, entretenido. Es que fue muy entretenida la carrera. Sí. El final de la carrera, después del primer safety,
2: es verdad.
1: Se puso bien entretenida, porque se ajustó, como decía Alejandro, se ajustaron los... Exactamente, se ajustaron los tiempos y se sobre el final.
2: Además, porque hubo cambio de neumático que
1: claro,
2: creó esa posibilidad.
1: Con esa última bandera amarilla sobre el final, que ahí se acercó a una décima, pero lo decía Alejandro, una cuestión. Que se dio más que por la cuestión de la carrera, sí, más que por que.
2: Ya era claro que iba a ganar.
1: Sí, absolutamente. 3:40 PM, vamos a la pausa. Ya seguimos haciendo la hora del deporte.
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1: 3 de la tarde con 43 minutos, don Roberto. Se va a jugar una jornada de la Nation League. En un ratito más comienza un partidazo. Noruega-Portugal.
2: Increíble. Chipo. Bueno, recién Lituania empató, bueno, esta mañana con Azerbaiyán, 1-1. Austria le ganó a Kosovo, 3-1. Serbia cayó frente a Países Bajos, 1-2. Dinamarca 2-0 a Gales.
1: Gibraltar empató 0-0 con Andorra.
2: Así es. Y ahora vienen Israel con Irlanda.
1: Un partido que tiene historia. ¿Escuchó el técnico de Irlanda? ¿Irlanda el otro día?
2: No.
1: Que decía que él jugaba, no jugaban con Israel, jugaban en contra de Israel.
2: Ay, ay, ay.
1: Sí.
2: Bueno, Alemania-Grecia.
1: Sí, un cuarto para las cuatro también. Mañana.
2: Y aparece Noruega-Portugal.
1: Sí, pues. Mañana Letonia-Chipre. Me lo pierdo sin falta. A la 1. Georgia-Ucrania. Armenia-Montenegro.
2: Uy.
1: Rumania, Bosnia y Herzegovina. Turquía, Italia. Ese está bueno. Un cuarto para las 4.
2: Italia viene de perder.
1: Turquía, Italia. Está bueno ese partido. Bélgica, Francia, Roberto. Mañana un cuarto para las 4.
2: Bélgica con Xavi haciendo noticia.
1: Sí, señor. Partidazo ese. Irlanda del Norte con Hungría. Suecia, Polonia. Finlandia, Bielorrusia. Eso es el martes ya. Moldovia, Islas Feroe. Me lo pierdo sin falta. España, Croacia el martes, Roberto. Buen partido.
2: Bueno.
1: Los croatas vienen en un proceso de renovación también, pero.
2: No, pero igual. Hacen noticias.
1: Luxemburgo, Islandia. Informa nuestro enviado especial Roberto Vallejos. Se va a Luxemburgo, don Roberto. ¿Ah?
2: Bonito el Pompey, en todo caso.
1: Eslovaquia, Kazajistán. Chequia, Inglaterra. Bulgaria, Estonia.
2: Buen partido, Chequia, Inglaterra.
1: Sí, el martes, un cuarto para las 4. San Marino, Albania.
2: Qué desabrido.
1: Partidazo, Roberto. ¿Dónde se juega este partido? Quiero saber.
2: ¿Cuál?
1: ¿Dónde se juega el. ¿Cómo se llama el Estadio San Marino? Vamos a buscarlo aquí en Google. Vamos a pedir perdón a nuestros auditores, pero yo la verdad.
2: Hay un amistoso hoy. Nos interesa saber cómo va a ser Bolivia-Paraguay, que ahora son nuestros rivales a nivel sudamericano. ¿Cómo están caminando?
1: ¿Dónde juegan, Roberto, ese partido?
2: A las 5:30 en el Alto.
1: No, lo vamos a estar informando.
2: Hace local, Bolivia.
1: Estadio Olímpico de Serravalle, San Marino Stadium.
2: ¿Qué te parece?
1: ¿Ah? Está en la ciudad de Serravalle.
2: 20.000 personas.
1: Al noreste de San Marino. No, tiene una capacidad para 7.000 espectadores.
2: ¡Ay, qué bueno! Sí, demasiado generoso.
1: A ver, imágenes. Aquí está el Estadio de San Marino, el Estadio Olímpico de San Marino.
2: ¿A qué estadio se parece de Chile?
1: Es muy parecido a la Cisterna, fíjese. Como esa.
2: Cuando
1: como
2: tenía 5.000 personas.
1: Claro, es como, sí. Es muy parecido al Estadio de la Cisterna, fíjese.
2: Usted le pone ahí.
1: Bajito.
2: ¿Alguna porcentaje mecano?
1: Es que tiene.
2: Y hace 7.000.
1: Puede ser, porque tiene tribuna. No tiene tribuna en los.
2: ¿En los costados?
1: No, pues solo en los costados. Pues, en los.
2: En las porterías.
1: En las de portería cabecera, no tiene.
2: Las cabeceras.
1: Claro, ahí no tiene. Por lo menos las imágenes que estoy. Que estoy viendo. Creo que hay que ir a San Marino, Roberto, creo yo.
2: Sí, saquen los pasajes y vamos.
1: Sí, y vamos a ir a San Marino. Ya, oiga, no nos vamos tan lejos, vamos a Canadá. Ayer jugó la selección, lo escuché Roberto ayer, en su comentario. Al partido de Chile, ¿no?
2: Es ilusionante, un partido para Chile increíble, ¿eh? Yo no sé cómo perdió 1-0.
1: Sí,
2: porque además Canadá mostró una incapacidad para hacer diferencia en goles. ¿Cuánto rato hubo un hombre menos en la cancha para Chile? ¿Y cuánto rato más? Dos menos en la cancha.
1: Sí.
2: Eso no puede ser normal para Chile, que esté haciendo casi todos los partidos con jugadores expulsados.
1: En los últimos cinco partidos, o en los cinco partidos que tenía el Nico. No, cuatro partidos, cinco expulsados.
2: No, hay mucho.
1: Ese es el registro.
2: Porque tú no le puedes medir el rendimiento. Cuesta, porque no es normal que el equipo tenga que jugar siempre con uno menos.
1: Ahora, escuchaba las declaraciones del Nico Córdoba, las vamos a escuchar, Roberto.
2: Sí.
1: Yo, uno puede estar equivocado, pero yo veo una falta de compromiso de los jugadores con el entrenador, pero brutal.
2: Puede ser, o sea, como que les da lo mismo.
1: Sí, porque entienden que él no va a ser el técnico de la selección.
2: Sí, yo creo que Pulgar, por eso tampoco.
1: Sí.
2: Está muy molesto Pulgar con las declaraciones de Paredes.
1: Sí, que dijo que.
2: Que sí, porque un poco.
1: Sí.
2: ¿Cómo no vamos a poner la camiseta de Chile?
1: Claro.
2: No, pero él dijo que no sabe. Él le respondió, le dijo, ¿cómo puede opinar si no sabe qué, por qué motivo yo he tomado esta decisión? Porque si quiere me llame, me puede llamar, porque a él sí que lo va a atender, a nosotros no.
1: Pero a él sí,
2: seguro que irá a decir quédate callado.
1: Yo te voy a explicar por qué no quiero ir.
2: Porque los códigos, usted sabe, los códigos.
1: Los códigos de camarín.
2: Claro.
1: Ya, escuchemos al Nico Córdoba.
2: Vamos.
1: El análisis del partido, la derrota ante uno, de 1-0 ante Canadá.
3: Es difícil analizarlo desde propuestas cuando, bueno, los primeros 30 sí creo que se pueden analizar, creo que ahí hubieron dos momentos claros, que fueron los primeros 15, nos costó entrar al partido, después ya empezaron a soltarse y a encontrar paz, a encontrar espacio, situaciones de gol, el gol anulado, creo que también estábamos todavía 11 contra 11, ellos tuvieron creo un par de ocasiones también 11 contra 11 y después bueno, tuvimos 25 minutos jugando con 10, donde también tuvimos algunas situaciones y el resto del partido que tienen que haber sido 40 minutos con el descuento, jugando con 9, que claramente el partido se desvirtúa, pero creo que los jugadores hicieron un esfuerzo tremendo, hicieron lo que de alguna manera les pedí y así todo, también tuvimos ocasiones de gol, así que nada, lamentablemente se pierde, pero creo que con cómo se dio el partido, creo que se hizo un buen cometido.
2: Se habla mucho de que casi mantiene una misma formación con hombres más o menos habituales, pero yo digo, si tú juegas un 4-3-3 ante un equipo que por dinámica, por potencia, por estatura, es más que tu equipo. ¿Cómo colocas una línea de tres tan liviana en la zona de volante? Está el Chico Pérez, Pizarro y Núñez.
1: Obviamente. Marcelino,
2: mezquino. Lo que pasa es que él en el fútbol inglés, él le coloca esa guinda a la torta, porque todo el resto son obreros.
1: Lo escuché ayer, Roberto.
2: Y él coloca la cosita bonita y lo hace bien. Pero él tiene quien le haga esa tarea. Acá no, él tiene que bajar, marcar, y ahí entonces ya no se pierde Núñez. Pero ayer tenía Echeverría. O sea, nosotros sabemos lo que rinde Echeverría. Y lo colocó en el segundo tiempo y se notó su presencia. Porque además tiene estatura para poder ir al cabezazo, tiene experiencia para saber cómo mover a sus compañeros de la zona de volante, cómo relacionarse con la defensa. Pero si coloca el Chico Pérez, obviamente que va a haber problema, porque el chico todavía no tiene el recorrido como para pasarle, toma, ponte la camiseta.
1: Ya, está bien. Pero Roberto, ¿qué buscamos en estos partidos? Bueno. Porque uno podría decir, ¿qué buscamos? No, que la mayor cantidad de jugadores seleccionables puedan jugar este tipo de partidos.
2: Bueno, pero
1: si eso es lo que buscamos, bien, pero que haya jugado Pérez.
2: Pero no 90 minutos. O sea, colócalo en los segundos tiempos para que se vaya tomando forma. Al principio trata de hacer un equipo sólido,
1: más coherente,
2: para que camine, para que pueda desarrollarse el partido, y ya cuando pasan los minutos, ya tú a los 46, a los 50, puedes comenzar a colocar la alternativa, chicos que vayan adquiriendo un paso, pero para un equipo que está ya en una armonía futbolística colectiva, pero no por lo caro del comienzo. Y mira, él mismo dijo, los primeros 15 minutos fueron terribles, claro que sí, cuesta, porque además falta ahí la experiencia. Además Pizarro tiene buen toque de balón, pero él necesita un corpulento al lado para que lo ayude en las marcas, porque él por sí mismo no lo va a hacer. O sea, por suerte que fueron canadienses, que no sé, y no sé cuántos países más tienen selecciones que se pueden perder tantos goles como le pasó a este equipo.
1: Ya, la segunda del Nico Córdoba, lo que rescata del partido. Siempre hay algo para rescatar, por
2: siempre,
1: favor. Escuche.
2: Siempre.
3: La personalidad de los jugadores, de los más jóvenes. Terminamos jugando con la línea defensiva completa que juega en Chile. Creo que ellos nunca habían jugado juntos. Salina, Román, Villagra y Diego. También, obviamente, son los primeros partidos de la mayoría de los de atrás. Hoy debutó también Jonathan. Por lo tanto, hay muchas cosas que rescatar. Claramente, cuando se pierde, pasan más desapercibidas. No son tan a la vista, pero sin duda que creo
4: que la personalidad con la que se jugó, la valentía teniendo dos hombres menos, creo que eso es súper rescatable, y ahora lo importante es continuar con este tipo de partido y con la mentalidad de, a pesar de tener un jugador menos, seguir insistiendo, seguir tratando de presionar, tratando de correr. Así que en ese sentido creo que ellos hicieron un gran desgaste y hicimos el partido que teníamos que hacer en cuanto a las condiciones de que se fue presentando.
1: Ya, escuchemos la otra del Nico. Las expulsiones, Roberto, dos ayer. Sí. Cepeda, una irresponsabilidad, una tontería.
2: No, y también la de...
1: Y la de Suazo.
2: Suazo, porque ya es un veterano.
1: Sí. Y porque además eso en España no le pasa.
2: No, es increíble.
1: Eso me llama la atención. ¿Por qué acá?
2: Tiene más cuidado.
1: ¿Y por qué en España no? ¿Por qué eso en España no le pasa? No. Bueno, escuchemos al Nico.
4: Creo que yo he tenido no sé cuántos partidos ya con expulsiones, claramente que es un tema que hay que mejorar. Nos expulsaron a Iván con Perú, a Darío con Nueva Zelanda, con Portugal también a Iván y ahora dos más. Es algo que seguramente hay que corregir, pero también es verdad que este tipo de partidos se juega con ese nivel de intensidad, de agonismo, así que es importante que ellos también vayan compitiendo de esa manera en campo internacional.
1: Adelantó así el técnico de la Roja el partido ante Estados Unidos, Roberto, el martes, 9 de la noche, en Missouri.
2: Que viene de golear a Perú.
1: A Perú, el Nico.
4: Esta serie de partido, la verdad es que tiene muy poco tiempo para entrenar. Sabemos que Estados Unidos le ganó 4-1 a Perú y que hay muy poco tiempo para organizar todo. Por la tarde los que jugaron tendrán que hacer su trabajo de regenerativo. La preparación del partido es casi caminando. La verdad es que no hay mucho tiempo para armar cosas. Ya tienes que jugar. Lo mismo el rival. Los videos a lo mejor son un poquito más largos, etcétera, etcétera. Pero no hay mucho más y sabemos que enfrentaremos un rival muy difícil, físico igual que Canadá, y creo que con un poco más de calidad y seguramente va a ser un partido muy difícil.
2: ¿Uno se está quejando que tiene poco tiempo?
1: No tengo idea, yo creo que no.
2: A ver,
1: creo que lo explico, ¿no?
2: Está técnico la selección. ¿Qué es la selección? Se reúnen una cantidad de días, ¿cierto?, acotada, previo a cualquier partido en la fecha FIFA. Eso es algo natural cuando tú eres técnico de una selección. Entonces,
1: porque se juega.
2: Porque la justificación es decir que contra Estados Unidos no tuvimos tiempo porque tuvimos que hacer el descanso.
1: Y después con México irá a decir lo mismo.
2: Bueno, es que entonces, ¿para qué está ahí? O sea, no se queje. Un técnico de selección lamentablemente tiene los tiempos limitados y tiene que prepararse para asumir esa función. Si le camina, se va a quedar callado, no va a decir nada. Pero como las cosas no andan bien, obviamente que lo va a destacar. Ahora, perder 1-0, yo creo que tiene que aplaudirse, porque ese partido era para que el Canadá lo hubiera metido 5, sin problema, porque además Vigorú tapó cosas increíbles, y obviamente que hay algo para rescatar, que Vigorú, por lo menos, a pesar de la edad, está aportando una respuesta positiva ante las carencias defensivas.
1: ¿Y se juega con Estados Unidos el martes?
2: Tiene jugadores.
1: ¿Y después con México? El 6 de octubre.
2: México también empató con Colombia.
1: Se juega en el Los Ángeles Memorial Coliseum de California.
2: Sí, bueno. ¿Sí? No, mira, Chile no tiene mucho para pensar en que le va a ir bien. Estamos en esa historia, tenemos que asumirla. Y por eso que yo, cuando hablamos para el Mundial del 2030, ojalá que no haya eliminatoria. Porque así llegamos en forma directa, porque no tenemos como para ir a competir
1: realmente. Está difícil,
2: Está difícil, sí. Porque no hemos visto que aparezca ningún jugador que nos
1: porque
2: nos
1: no
2: asombre.
1: Hay eso, no, esto, la selección no cambia hace 4 años, aquí es la misma.
2: Son los mismos.
1: No, pero además, más allá de que sean los mismos jugadores, porque yo creo que el abanico de jugadores se achicó hace rato, siguen jugando en equipo.
2: Es que de repente dijimos,
1: orden en Europa.
2: Osorio que se va a Europa, Osorio se perdió un gol frente al arquero, increíble. O hasta Asadi cuando alumbra, porque realmente no alumbra. Cepeda ayer con la expulsión estúpida, porque yo no encuentro otra palabra, o la otra sería más fuerte, pero no puede cometer ese error, no puede, ni por más que diga, no, es que es joven, sí, pero joven de 23 joven. años. Ya, por favor, aquí hablamos de, igual que los tenistas jóvenes, de repente decían, Matías, ¿cuánto se llama el chico este?
1: Soto
2: decía, el joven, este elemento tiene como 27 años.
1: Sí, claro. Claro, eso. El error de Cepeda es para que lo comete el changuito, mi hijo, fútbol, en la escuela de fútbol. ¿Ah?
2: Sí.
1: Es un error de escuela de fútbol. Sí, una reacción de escuela de fútbol. ¿Tú
2: crees que uno es tonto que cuando mueve las piernas hacia el rostro? Si él se da cuenta, los futbolistas saben cuándo poner el pie, cuándo no. Sí. Tienen una reacción tan rápida.
1: Sí. Escuchemos a Suazo.
2: ¿Ya?
1: La primera, el balance, Joaquín, por favor, positivo para la entrega, dice, o por la entrega. Eso, ahí está.
5: Nada que reprochar a nadie. Creo que hicieron un tremendo esfuerzo cada uno para poder incluso empatar, lo que tuvimos ocasiones, y obviamente tuvieron ocasiones al final con dos más, tienen mucho más espacio. Así que primero que todo quiero felicitar y agradecerles por todo lo que entregaron el día de hoy. Lamentable la derrota, obviamente, nosotros veníamos a buscar otro resultado y creo que hubiese sido otro si el partido hubiese sido de otra forma, pero bueno, no puede tocar situaciones así también en las clasificatorias, y creo que estamos totalmente preparados para enfrentarlo.
1: Declaraciones a ESPN del capitán de la selección chilena. 3:59 PM, Roberto. Hacemos un alto, viendo las noticias del informador, y ya seguimos haciendo la hora del deporte, porque vamos a hablar de vóley y de ciclismo también.
2: Muy bien.
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2: Muy buenas tardes, ¿cómo están? Bienvenidos al Informador de las 16 horas. Un efectivo militar fue agredido al interior del destacamento de montaña número 3 Ñungay en la comuna de Los Andes. Lucas Peña con los detalles.
3: Sí, porque esto es información acerca de un hecho que se registró al interior del destacamento de montaña número 3 Ñungay, esto correspondiente a la comuna de Los Andes, donde se notificó que el sábado 26 de septiembre y por causas que se investigan, un efectivo fue agredido por otro suboficial en la unidad militar, y es por esta razón y tras ser evaluado en la enfermería del destacamento y posteriormente en el Hospital Regional de Los Andes, fue derivado al Hospital Militar de Santiago, donde se encuentra recibiendo la respectiva atención médica por sus lesiones. En paralelo se activaron los protocolos pertinentes y se dispuso a la entrega de los antecedentes a la Fiscalía Militar competente para la indagatoria correspondiente, además de iniciarse una investigación sumaria administrativa, obviamente para esclarecer los hechos. La información que fue entregada por parte del destacamento de montaña número 3 Ñungay debido a este hecho que ocurrió al interior de este recinto militar en la comuna de Los Andes. 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
2: Durante la tarde de este domingo, los camioneros de la Federación Centro Sur en Los Ángeles reiteraron su estado de alerta a la espera de que el gobierno atienda sus propuestas para regular el precio del diésel. Mario Tapia, desde Los Ángeles, nos cuenta.
4: Durante esta tarde y en conversación con la radio, Freddy Martínez, presidente de la Federación Centro Sur de Unidades de Camiones, indicó que es muy necesario y urgente que el gobierno entregue respuestas durante esta semana a los camioneros respecto a las propuestas para amortizar y reajustar los precios del diésel ante el impacto que está produciendo grave en todos los camioneros esta situación de alzas permanentes del diésel, con un alza ya a puertas nuevamente. Se indicó que no ha habido respuestas positivas ni concretas para solucionar el problema y por tanto las bases ya están muy inquietas, pidiendo incluso movilizaciones. Esta semana, dijo el dirigente Martínez, será clave para los camioneros en Chile, no solamente de la zona centro-sur, sino del país, para poder escuchar las propuestas del gobierno y ver los mecanismos de amortización del impacto que está registrando, con varias pérdidas ya a los camioneros en nuestro país y al transporte de carga. 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
2: El gobernador de la región metropolitana, Claudio Rego, anunció la construcción del primer hospital veterinario público en Chile. Los detalles con José Fescamaro.
5: Mascotas son familia y salud, no puede depender del bolsillo. Esas fueron las palabras del gobernador Orrego, quien anunció la construcción del primer hospital de este tipo en nuestro país. El recinto será construido en la comuna de San Joaquín. De hecho, el anuncio se hizo en conjunto al alcalde de la comuna, Cristóbal Labra. Contará con 3 pisos, pabellones y capacidad de hospitalización. Además, afirmó que los recursos están aprobados para comenzar con la construcción y que la atención será gratuita para el 40% de los hogares más vulnerables de la región metropolitana. El proyecto contempla una inversión inicial de 5.449 millones de pesos, los cuales serán financiados por el gobierno de Santiago. Por último, es importante mencionar que el recinto contará con una superficie total de 1.452 metros cuadrados y que además su objetivo será la atención veterinaria especializada de mediana y alta complejidad a perros y gatos, complementando con la atención primaria que actualmente se realiza en los municipios.
2: En el ámbito internacional, el ministro israelí de Asuntos Exteriores, Gideon Saar, anunció que Israel revocará el estatus diplomático de los representantes de Países Bajos en Ramala, Cisjordania, en respuesta a las sanciones comerciales impuestas por este país a los asentamientos israelíes en el territorio ocupado, ilegales según el derecho internacional. El ministro de Asuntos Exteriores, Gideon Saar, informó a la embajada holandesa en Israel que los diplomáticos holandeses que operan en la Ramala deberán devolver su documentación diplomática emitida por Israel en un plazo de 7 días. Transcurrido este periodo, expirarán los privilegios e inmunidades diplomáticas que les otorga el Estado de Israel, informó su oficina en un comunicado. La nota sostiene que si los Países Bajos desean seguir representando los intereses de los ciudadanos palestinos, deberán hacerlo desde el territorio de la autoridad palestina.

0: Siendo las 16:06, la temperatura en Valparaíso es de 19 grados. 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
1: Ya, don Roberto, se está jugando Copa Chile. Concepción y Curicó igualan 0-0.
2: Segundo tiempo.
1: Segundo
2: ya.
1: Tiempo comenzó recién, recordando que de todas formas en el primer partido 4-0 fue la victoria del cuadro penquista. Es decir, clasificando con holgura
2: por ahora
1: el equipo del Nano Díaz. ¿Cómo le cambió la cara al Nano Díaz este equipo?
2: Ya parecía, estaba fenecido.
1: Fíjese que Fernando Díaz es especialista en este tipo de situaciones.
2: Sí.
1: Llega un equipo y el 99% de las veces lo salvó.
2: Sí, tiene mucha experiencia.
1: Sí, el 99% de las veces lo salvó. Así que es un especialista en este tipo de situaciones. Y está ganando Portugal, don Roberto. Esto es la Nation Leagues, la Liga de las Naciones. 1-0 a Noruega, gol de Joao Félix. Mira. En el minuto 17 del partido. Portugal entonces le gana.
2: No está jugando.
1: No, Cristiano está en la banca.
2: Está en la banca.
1: Sí. Y en Noruega es titular. Haaland. Erling Haaland, titular. No, con Nusa y Sheldru.
2: Y Noruega formó un equipo interesante para este mundial.
1: Sí.
2: Y es muy competitivo.
1: Sí, no, tremendamente competitivo. Así que es muy meritorio lo de Portugal también encabezando comenzando un proceso de recambio con muchos
2: jugadores. Tiene buenos jugadores.
1: Muchos jugadores. Mire, está Costa, Cancelo, Bella, Díaz y Nuno Méndez, Paliña, Joao, Neves, Conceição, el hijo de Sergio, Fabio, Joao Félix, el autor del gol, Pedro Neto y Ramos en la ofensiva, Gonzalo Ramos.
2: No, tiene.
1: Sí. Muy bien. Ya, cambiamos de deporte, Roberto.
2: Muy bien.
1: Extraordinaria participación del voleibol femenino, no solamente en los Juegos Sudamericanos, donde ganaron oro en tanto damas como varones, sino que también, una semana antes, tengo entendido, que Chile se clasifica además a la Copa del Mundo en varones. Así que ha sido un mes brillante con la organización, además de un campeonato mundial sub-17, que lamentablemente no le fue bien a Chile, pero bueno, es importante jugar también
2: una base.
1: Ese tipo.
2: Una base. Exacto. Importante.
1: Y es importante traer este tipo de eventos también. Así a otro país, porque seguramente que ayudan a crecer al deporte. A esta hora tomamos contacto con don Jorge Pino, presidente de la Federación de Voleibol de Chile. Jorge, muchísimas gracias por recibir el llamado de la radio y me parece que corresponde también felicitaciones, porque el buen trabajo en la federación, en las oficinas, habitualmente se ve reflejado en la cancha.
3: Hola, Roberto, hola, Felipe, un saludo de parte mía. Sí, efectivamente estamos bastante satisfechos con estos dos meses, digamos, que han sido, van a ser inolvidables, históricos, agosto y septiembre. Agosto primero porque logramos organizar un tremendo mundial, que los resultados finales, tanto en lo organizativo, en la cantidad de gente que vino, la visualización que tuvimos hacia el mundo y el nivel que se mostró, nos dejó con una evaluación muy importante de la Federación Internacional, y quedamos felices porque era nuestro primer mundial y creo que superamos nuestras propias expectativas con el apoyo de las autoridades de gobierno, particularmente con el apoyo de la familia del voleibol, que llenó todos los días el recinto y quedamos como el mundial en menores que más público ha llegado a un torneo en 9 días, en 4 sedes. Así que muy, muy satisfecho por los resultados y con un grupo de niñas que estamos seguros que en 4 o 6 años más van a ser la futura guerrera roja. Y después, el mes de la patria, un mes muy dorado, participando con nuestros dos, con nuestros tres deportes, que es piso, dos deportes, piso y playa. Primero, con los primos, ganando la medalla de bronce en la ciudad de Rosario, donde yo estaba presente, y ahí jugando con los dueños de casa, con los hermanos Capogrosso, que son de Rosario. Ellos perdieron la posibilidad de jugar la final, nosotros también. Era muy difícil, somos rivales constantes. 10 días atrás habíamos jugado un Joao Pessoa también por un tercer lugar en el circuito preolímpico, donde ahí clasificamos a los Panamericanos y 3 posibilidades a los repechajes de los Juegos Olímpicos que tenemos hoy día. Y bueno, se vuelve a jugar y se gana en forma rotunda, muy bien, con todo el público apoyando obviamente a los argentinos y a los hermanos Capogrosso. Se le ganó 2-0. A la semana siguiente vienen las niñas y hacen esto histórico. Es histórico porque nunca habían logrado un torneo tan importante, tener una medalla de oro, sumando al medallero de Chile, y jugando tan bien como se jugó ese día, y que fue muy importante para el deporte chileno y para nosotros. Y esto, como continuaba, a la semana siguiente, en el mismo escenario que terminó hace dos días, los Guerreros Rojos logran también medalla de oro con un público efervescente, mucho más que el de Dama, con una galería llenísima donde transformaron esa barra en contra a favor de los chilenos, jugando un partidazo, un 3-1 categórico, y colocando una medalla más, lo cual, por los antecedentes que me han dado, ayudaron justamente a que salgamos cuarto a nivel de la región, y con un comportamiento mejor que el año pasado en el deporte chileno con esta medalla. Así que muy felices, porque además cada medalla, cada torneo que yo acabo de expresar, nos hicieron clasificar a los Panamericanos, Mundial con los varones y Preolímpico con los primos. Así que muy satisfecho, contento de que el trabajo, más trabajo, más trabajo, tiene sus resultados. Así que satisfecho y contento cerrando este mes de la patria con lindos resultados.
2: Está como hinchado, ¿ah?
1: Imagínese.
2: Oye, justificado totalmente.
3: Me lo aprendí de memoria, por usted.
1: Como pato silabario el pecho, ¿no?
2: Parecía un silabario así de corrido. No, yo lo felicito, pero la verdad es que el trabajo que se ha realizado es tremendo. Ahora, esto es histórico. No sé en qué momento, yo no sé si en la época los Grisanti por ahí, con las damas, las varones y otras más, consiguieron cosas tan importantes como ahora.
3: Yo siempre lo he dicho y lo sigo diciendo, yo reconozco todos los triunfos de cuando se conformó la federación junto con el básquet, que fue así que comenzó en Chile la federación junto con el básquet, con Benedicto Cosián. Desde esa fecha hasta ahora, que son más de 55 años, nunca se había logrado un torneo oficial que las damas llegaran a tener este logro, como tampoco nunca en un campeonato oficial hayamos tenido estos tres logros: medalla de bronce, oro y oro, con los dos deportes. Eso no deja de menor valor todo lo que hicieron los hermanos Grisanti, la Dominique Ra, la Marisol Ibarra y tantos otros que también participaron en un mundial que se ganó por invitación, también con los Forpal, los Grimal, que también fueron a un mundial. Y el año pasado, acuérdense que fuimos a Filipinas, clasificamos por ranking, pero esta vez tiene más sabor porque se clasificó en jugando con un tercer lugar importante. Así que efectivamente, quizás mis palabras demuestran, más que estar hinchado, estoy contento, satisfecho, porque el mérito de los jugadores, tanto en dama, varón, playa y piso, el mérito de los técnicos, los tremendos técnicos que hemos mantenido nosotros el proceso, los papás que se abancan todos los procesos que se hace, tiene su resultado importante. Y ¿por qué no decirlo? Y yo siempre destaco, represento yo a un grupo de dirigentes que a veces constantemente, quizás no es el caso de ustedes, pero quizás la prensa a veces le da importancia a todos los que hacen mala gestión, que existen como en cualquier rubro, pero hay más dirigentes buenos, hay gestiones más buenas que malas, pero a veces vende lo otro. Así que contento, satisfecho y feliz de haber aportado todos estos triunfos al deporte chileno.
1: Está bien, uno reconoce también, y en sus palabras me parece súper válido, y que reconozca, digamos, todo el trabajo que se ha hecho desde el inicio de la federación, y todos los logros y lo que se fue consiguiendo, digamos, en el camino. Pero ¿en qué momento siente usted que se da este salto de calidad para hoy día? Porque entiendo que es la segundo mundial consecutivo de los varones, algo histórico, porque tampoco se había conseguido antes, ¿no?
3: Tal cual, eso también es histórico, porque no se dio el año pasado, se dio por ranking, y este año en la cancha, que tiene doble valor. Nosotros creemos que este proyecto partió el 2010-2012 con la llegada de los head coach, en principio Hugo Jauregui en dama, Daniel Nehankin, que todavía se mantiene en varones, y bueno, hubieron tres que es Coach Playa, que fue Garrido, VIP, y después Paulao, que se nos fue hace un año, y que hoy día tenemos un nuevo head coach, que es Ricardo Hugo, que yo creo que nos va a dar muchos triunfos también. Creo que del 2010-2012 partimos con un proyecto, pero creo que uno de los pilares tiene que mantener los procesos, mantener los cuerpos técnicos, no volvernos locos cuando perdimos un resultado o una clasificación. Lo voy a dar como ejemplo. Hace 3 años teníamos el preolímpico Monticello lleno. Nos tocaba jugar para poder clasificar a los Juegos Olímpicos. Nunca hemos tenido esa posibilidad de jugar en casa. Y teníamos que jugar con Perú, Colombia y Venezuela. Y la verdad que el técnico decide jugar el primer partido con Venezuela. En lo particular, yo quería ese jugar al final, la televisión también, pero bueno, yo no, jamás hemos intervenido en las decisiones técnicas. Se juega y perdimos 3-1, un marcador mentiroso, porque perdimos 30-28 el primer, si hubiéramos ganado el primer set, quizás otra cosa hubiese sido, y no clasificamos. Y todo, la hinchada, la familia del voleibol, las redes sociales, que son buenas y malas a veces, hicieron pebre al cuerpo técnico, nos dijeron que teníamos que cambiar y nosotros no cambiamos. Entonces, ese ejemplo que quiero dar lo multiplico por todo el proceso que ha tenido nuestros cuerpos técnicos. Los head coach tienen más de 10 años en trabajo. Y mira, Hughes, sí, esta misma persona que querían que lo sacáramos ha clasificado a 2 mundiales, hemos estado los Panamericanos. Quiere decir que algo de experiencia y tranquilidad tenemos. Y ese creo que es el primer valor de estos triunfos y de estos momentos que está pasando el voleibol chileno, de mantener los cuerpos técnicos y los procesos. Somos muy respetuosos de los procesos. Ahora, evidentemente, si hay un proceso que está claro, traspasa cualquier orden de lo técnico, obviamente que haremos cambios, pero afortunadamente no ha ido muy bien en este caso.
2: Qué bueno, escuchar eso es sensatez. Fíjense lo bueno ahora es uno apuntar hacia adelante. ¿Cuál es el éxito que se está logrando no solamente en el caso del voleibol, sino que en el remo y en otro, donde también el hockey sobre césped,
1: claro,
2: que es la camada donde se establece, ¿no es cierto?, el futuro? Porque es importante, tenemos ahora un equipo competitivo mayor, pero cuando ellos ya vayan terminando su carrera, ¿cómo viene atrás el tema? Ya tuvimos Chile, sede de un mundial sub-17, significa que Chile en varones y damas y también en el voleibol playa, hay una camada de jóvenes que usted ve que van a ser el futuro de también del voleibol, que esto se va a mantener en el tiempo y no va a ser como el fútbol, que vamos cada no sé cuántos años a los mundiales porque no se hace bien un trabajo.
3: Bueno, yo soy respetuoso de todos los procesos y todos los deportes, y si usted me compara o tenemos que hacer una comparación con el fútbol, creo que lo único que yo humildemente podría opinar con respecto a aquello es que no nos volvemos locos con los malos resultados. El fútbol tiene esto de que si no hay buenos resultados se siente presionado el público, como es el deporte que tiene más afición, tiene más televisión, tiene más llegada con la hinchada. Se cambia constantemente los procesos. Y nosotros en este caso lo que hacemos es tener un trabajo de selecciones permanente y además con camadas de abajo. Nosotros ya estamos trabajando, bajamos la categoría en piso y playa, estamos trabajando desde los 10 años con observaciones y además con torneos de circuitos nacionales, tanto en piso y playa, sub-10, sub-13, lo cual, y observaciones de esa edad. Por tanto, estamos siempre preocupados del cambio. Y creo que ahí está la diferencia con el fútbol, que no tenemos un grupo de jugadores talentosos y que nos han dado unos resultados. Nosotros lo que hacemos son procesos que van cambiando y están los mejores. Se mantienen los Dusan, los Parraguirre, por dar un ejemplo, pero aparecen otros jugadores como el armador esta vez, que fue la base del triunfo, Albornoz, y en dama aparecieron los Leighton, aparecieron Celeste, aparecieron jugadoras nuevas, porque constantemente estamos preocupados de cambiar la cantera abajo. Y en voleibol playa ya tenemos un jugador que es Quintero, Fernando Quintero y Echeverry, que también están abajo dando fruto. Y con la nueva llegada del técnico de playa, creemos que viene su característica y su expertise en la formación. Entonces estamos muy clarito en que hoy día nosotros tenemos que mantener la camada abajo, trabajarla para poder hacer el recambio cuando corresponda, porque lo que yo digo, una medalla de oro, un campeonato mundial, los Juegos Olímpicos, se puede llegar con trabajo, con planificación, con recursos, con talento, con decisiones importantes, pero lo importante cuando se llega es mantenerse. Creo que es peor eso, mantener el resultado, que espero con que tenga mucha sensatez, que creo que así va a ser el gobierno a través del Ministerio del Deporte, y aquí he escuchado entre líneas que va a haber baja de presupuesto en deporte. Espero que esa baja de presupuesto no sea en el alto rendimiento, porque ahí sería nefasto. No se saca nada con tener un medallero en cuarto lugar hoy día, con todos los deportes colectivos individuales que se logró. Si se baja el presupuesto en alto rendimiento, la verdad que ahí creo que es una historia al revés. Lo que hay que hacer es mantenerla y colocar más recursos donde podemos proyectar en 4 años más nuevos resultados.
1: Sí, hay un denominador común cuando uno hace, digamos, la visión un poco más amplia, ¿no?, de los deportes que mejores resultados han dado en el último tiempo, no en el último año, en el último tiempo, a Chile. Uno dice hockey sobre césped, fundamentalmente, claro, ¿no? El rugby,
2: el remo,
1: el ciclismo, en alguna medida con las buenas actuaciones de
2: tenis de mesa,
1: de varios, el tenis de mesa, y el vóley. 5 federaciones que funcionan bien, po.
2: Y el básquetbol que también.
1: Bueno, y el básquetbol
2: que ha crecido mucho.
1: Claro, entonces cuando la federación es un denominador común, cuando no hay lío en la federación, cuando la federación funciona bien, los resultados tarde o temprano llegan, po, Jorge.
3: Tal cual. Tú tocaste el punto que nosotros tenemos muy claro los dirigentes, tenemos un grupo de WhatsApp, los juntamos constantemente, y qué bueno que tocaste el básquet, porque si bien es cierto, el básquet por estas razones políticas de la región y de la sudamericana y de estas organizaciones que existen, no le tocó ir al básquet. Hay muchos eventos que no te ha considerado el básquet, creo que un error, pero ha crecido enormemente el básquet bajo la mano de Irán Arco, y hoy día con la nueva presidenta, por lo tanto me parece muy bien que ustedes lo hayan destacado, porque a veces uno se olvida y se recuerda de ahora de estos deportes que estuvimos en lo de sur. Y por otro lado, tú tienes razón, cuando la casa la tenemos ordenada, recuerden que el 2007, no sé si ustedes se acuerdan, pero el 2007 me tocó a mí asumir el cargo de presidente, pero no porque fui elegido, sino porque se había ido el que estaba a subsecretario de deporte. La verdad que a los 6 meses me vino toda una catumbe por todos los problemas. ¿Listo? Pero bueno, lo sacamos adelante y ya estamos muy tranquilos. La casa está ordenada, números azules, estamos marchando por un buen camino. Cuando las federaciones se dedican a trabajar, los dirigentes, y no a aparecer y no ser protagonista, porque creo que el protagonismo del dirigente está en los resultados de los deportistas, no está en la imagen de salir en una foto en la televisión, sino que está en los resultados. Cuando uno tiene claro la película, ordenar la casa, ordenar los números, mantener los equipos, los cuerpos técnicos, estar haciendo renovación, andar por todo el país. Nosotros somos uno de los deportes que descentralizamos nuestra actividad y nuestro deporte. Hemos jugado en Iquique con el voleibol playa, hemos hecho en Temuco, en Osorno, estamos en todos lados. Creo que es la única manera para poder mantenerse, y como tú lo dices, y eso es el trabajo del dirigente, pero que no se tiene que mostrar, sino que se ve con los resultados.
1: Jorge, felicitaciones por el gran año del voleibol chileno, y claro, y ahí está la invitación, porque dicen que renovarse en el éxito es lo más complicado, pero claro, hay que seguir trabajando para que estos resultados no se queden aquí.
3: Estoy totalmente de acuerdo contigo, y yo estoy convencido de aquello, de que ahora viene un problema, un triple problema, mantener todos estos triunfos, pero bueno, para eso estamos hechos algunos que somos muy fanáticos, como quien habla, y otros más que siguen este proyecto, y yo lidero, que vamos a tener, porque tenemos talento tanto en jugadores como en cuerpos técnicos, así que creo que nos va a ir bien, y con el apoyo de las autoridades creo también que va a ser así. Ahora, quiero aprovechar de agradecerle a ustedes, porque ustedes siempre han estado con el voleibol, pero han estado con el voleibol con esa entrevista que tiene que ver con el deporte, que tiene que ver con el crecimiento, y eso habla muy bien de ustedes, así que se lo agradezco a ti, Roberto, y a ti, Felipe, por cada vez que cuando me llaman, me acuerdo que yo estaba saliendo del gimnasio en el Mundial y me hicieron una entrevista donde tenían clarito quién había jugado con este, quién había jugado con este otro, y eso habla muy bien de usted, así que se lo agradezco, porque sin la ayuda de los medios de comunicación se hace estéril el trabajo de la dirigencia o de los deportistas.
1: Jorge, un abrazo, muchísimas gracias, que esté muy bien.
3: Igual, un abrazo a ustedes.
1: Ahí está, Jorge Pino, presidente de la Federación de Voli, y ahí estaba, yo le decía recién.
2: Aplaudirlo,
1: ¿no? Pero si yo le decía, cuando la federación funciona bien, sí, los resultados, tarde o temprano, llegan.
2: Además que se ha estado utilizando el mismo sistema de trabajo. Todos con cuerpos técnicos sólidos.
1: Porque el coach, que claro, es con experiencia.
2: Y que se mantienen en el tiempo para desarrollar
1: el deporte. El cambio radical de Cachito Vigil, por ejemplo, en el hockey.
2: Es notorio.
1: El cambio radical del rugby con la llegada de Pablo Lemoine. Bienvenido Fond y el salto. Porque ya venían muy bien, escuchaba hablar de las Melita del remo de la melliza de Abraham. Pero se formó, digamos, toda una camada de buenos remeros en Chile gracias al trabajo de
2: Fondo. Han ido renovando.
1: Y han ido renovando aquí.
2: El esquí náutico.
1: Se va el esquí náutico con los Miranda, que han hecho un trabajo.
2: ¿Cómo ha subido?
1: Uno decía, el esquí náutico los Miranda en Chile, pero hoy día hay una...
2: Ya no están los Miranda, pero están los técnicos.
1: Exactamente. Al alero de los Miranda, que fueron extraordinarios, sí. Hay un montón de...
2: Chicos, ganando medalla de oro.
1: Exactamente, en Copa del Mundo. No, si es... Sí, extraordinario.
2: Eso,
1: cuando la federación funciona bien.
2: Es orgullo.
1: Pero si es. Eso es una. Es norma, es ley, es regla. Cuando las cosas andan bien. Mira el tenis. Mire cómo está el tenis. Ya. Hacemos un alto musical. Vamos a la música, Roberto. Sigue ganando Portugal 1-0 Noruega. 0-0. Concepción con Curicó. Y clasifica el Conce. Por ahora. A los cuartos de final de la Copa.

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1: Ya, mire, hablábamos de deportes que han tenido buenos resultados y exitosos en el último tiempo, Roberto, y aquí el señor Francisco Chávez, y tiene toda la razón. Lo hablamos fuera de micrófono.
2: Sí,
1: el handball, claro. Pero fuera de micrófono, no sé si lo dijimos al aire, sí. Pero lo comentamos. 8 mundiales, 9 mundiales seguidos. Sí, o sea, extraordinario. Gracias. Y el karate, también. Lamentablemente, claro, nuevo olímpico. Lamentablemente. Sí, sí. Porque ahí habría opciones de medallas claras con varios karatecas, cabezados, por cierto, por Valentina Toro. Porque... Sí,
2: pero hay un torneo mundial.
1: Sí.
2: Que son de los que no son olímpicos.
1: Claro, pero lamentablemente, no olímpicos. Es el tema. Oiga, de un deporte exitoso a otro deporte exitoso.
2: Sí, apuntamos.
1: ¿Le parece, no?
2: Regaloneando.
1: Estamos agrandados.
2: Sí.
1: Pecho inflado.
2: Además, le ganamos a la Argentina. Además, ¿no? Es increíble.
1: Además, ya se hace costumbre,
2: ¿ah? ¿Eh? Super Bowl, ganando a la Argentina.
1: Claro. ¿No? Y una actuación extraordinaria del ciclismo de pista otra vez, por Roberto.
2: Sí, pues.
1: ¿Ya? En estos Juegos Suramericanos de Santa Fe, vamos a hablar con Diego Rojas, quien integró el equipo chileno que obtuvo el oro en los Juegos Suramericanos en la persecución por equipos, en la cuarteta, junto a Jacob Decker, buinense.
2: ¿Qué tal?
1: Martín Mancilla y Luciano Carrizo, que entiendo que también es buinense. Alcuericano, Diego Rojas, en la línea de la radio. Diego, ¿cómo le va? Muchísimas gracias por recibir el llamado de la radio Bio Bio, y por supuesto, felicitaciones por esa tremenda actuación ahí en Argentina.
3: Bueno, hola, muchas gracias.
1: Me imagino que hay, obviamente, el orgullo y en algo que favorablemente para nosotros, y para ustedes, por cierto, se hace habitual, obtener buenos resultados, ¿no?
3: Sí, la verdad es que esta prueba últimamente no ha ido bien, pero la hemos trabajado muchísimo.
2: ¿Y eso cuesta mucho, sincronizar? Porque este equipo, ¿cuánto tiempo trabajó para lograr este rendimiento?
3: Yo vengo trabajando con Martín y Jacob hace más tiempo, ya como hace 3 años, y después se me integró Luciano este año hacia el Panamericano. Y sí, es una prueba súper súper especial, porque no solamente se necesitan como las piernas, sino que mucho de coordinación, sincronización, conocer a tus compañeros. Entonces, es distinto.
1: Me imagino que llegaron con las expectativas altas por los resultados que habían obtenido en el último tiempo, pero ¿en qué momento se dieron cuenta que estaban para pelear el oro, Diego?
3: La verdad es que en el Panamericano nosotros ya habíamos vencido a Colombia, y ahí fue donde sacamos la medalla de bronce. Entonces entendíamos que nuestro mayor rival para los sudamericanos eran los mismos, y que nosotros veníamos trabajando, bueno, nunca soltamos la misma cuartera. Entonces, en la clasificación, cuando ya obtuvimos el primer lugar en la clasificación, nos dimos cuenta que si hacíamos bien el trabajo en la tarde, podríamos sacar el oro perfectamente.
1: Ustedes son súper jóvenes. ¿Qué edad tienes tú, Diego?
3: Yo tengo 21.
1: Ya, y en esto, un ciclista de alto nivel, de nivel profesional, ¿hasta qué edad puede participar en la elite, digamos, de este deporte?
3: Yo creo que es relativo. Yo creo que en el velódromo se alcanzan mayores edades que en la ruta. En el velódromo, bueno, en todo caso nuestra cuarteta es súper joven. Sí, pero yo creo que hasta los 30 años.
2: Mira.
3: En el velódromo.
2: ¿Y el tiempo que lograron? ¿Ustedes batieron récord?
3: Tuvimos el récord sudamericano.
2: O sea que. Y van en ese camino, me imagino. Si tú estás bajando, o sea, logrando récords sudamericanos, ¿cómo estamos con el Panamericano con el tiempo?
3: Bien, o sea, ya materializamos una medalla a principio de año, que no se veía hace mucho tiempo una medalla en esta prueba, pero nos deja con muchas expectativas para el próximo Panamericano, que será en febrero, y además tenemos los Juegos Panamericanos también en Lima, que son en julio del próximo año, y ahí obviamente aspiramos al oro de nuevo.
1: Y con esta cuarteta que se afianza y que la idea es que siga junta, ¿no?
3: Claro, yo creo que no deberíamos mover muchas piezas, pero trabajarlo tal como lo estamos haciendo.
2: Y en lo individual, ¿cómo ustedes, cada uno de los integrantes de la cuarteta, cómo está en lo individual?
3: Bien, súper bien, cada uno entrena solo. Nosotros en la cuarteta nos juntamos normalmente unas 3 semanas antes del campeonato importante, El entrenamiento es personal y, como digo, al final es un poco más de coordinación la última semana.
1: Ya, pero hay un fiato importante. Ya,
2: sí, no, está bien, pero cada uno también participa en lo individual. ¿Y cómo están ahí los tiempos? ¿Cómo cada uno de ustedes tiene una competencia de lo que rinden en la forma individual?
3: Es que sí, o sea, cada uno tiene un par de fortalezas y debilidades en la cuartera. Al final es una prueba tan rápida que todos llegamos al 100%, independiente si es que uno tira más o tira menos. Eso es lo que descubrimos que era lo importante, remar por el equipo, no por lo personal.
1: Hay una de las pruebas, yo no sé si tú participas o no, pero hay una de las pruebas del ciclismo de pista que a mí me vuelve loco, que es la Madison. Debe ser de las pruebas más lindas del deporte en general. Me tocó en los Panamericanos, yo nunca había visto ciclismo de pista en el velódromo ahí en el in situ, y me tocó ir en los Panamericanos la primera jornada, y después yo pedí ir todas, porque de verdad es increíble la sensación de estar ahí en el velódromo.
3: No, la Madison, yo igual comparto eso, que es mi prueba favorita de grupo. La corrí junto a Jacob ahora para los Juegos Sudamericanos y sacamos una plata.
1: La plata, claro, tenés toda la razón, po.
2: Sí,
1: po, tiene toda la razón. Sí, con el Jacob, además, que es de Wynn, yo soy de allá, por eso lo conozco desde chiquitito a Jacob, soy muy amigo de su papá. Entonces por eso hacía alusión al ciclista winense. Claro, tienes toda la razón, pues participaron y se quedaron con la plata muy cerquita, estuvieron ahí. No fue tanta la diferencia.
3: No, es que cuando corremos menos, bueno, en los sudamericanos se corren pocas parejas, al final uno se equivoca en algo muy chico, se te van dos sprints y se te separa un poco, se hace una brecha que es difícil de cerrar, que es lo que nos pasó con Argentina.
2: Bueno, pues significa que están en un buen nivel. Dime, en general, las camadas que tiene Chile en el ciclismo, ¿cómo tú percibes el futuro? ¿Vamos a tener nuevamente más logros?
3: Yo, siendo súper sincero, creo que la generación que estamos viviendo hoy en día es de las de las mejores que yo he conocido. Somos una cuarteta súper joven y estamos con unos tiempos a nivel mundial, y que nos da, es bueno porque tenemos mucho tiempo para crecer. Entonces es bien placentero sacar unas medallas, que nos confianza en el grupo. Entonces eso.
1: Y los aportes en dinero, que son importantes también para un deporte que es caro. O sea, las bicicletas, las ruedas son caras, ¿no?
3: Sí, es súper caro, la verdad. Con esta medalla nosotros tenemos una beca a probar, pero la federación nos ayuda con las bicicletas. Ahí cada uno se va moviendo.
2: Sí, importante. Dime, ¿y en la ruta? ¿Cómo está Chile? ¿Ustedes no participan del tema ruta?
3: Yo igual participé ahora para los juegos, pero como algo secundario, porque la ruta es distinto. A mí no se me da muy bien y estamos más enfocado en el velódromo.
2: Pero Chile, ¿tiene algún grupo de pedaleros interesante a nivel de ruta?
3: O sea, el más conocido hoy en día, a Vicente Rojas, que está en el Valdiani. Pero la verdad es que conozco un poco el tema de la ruta. Lo encuentro difícil.
1: Diego, ¿qué viene para ustedes ahora?
3: Un poco de relajo, entre comillas, y empezar a preparar bien el Panamericano, que es en febrero. Bueno, a ponerse el día en la universidad, ¿verdad?
1: ¿En la universidad? ¿Tú qué estudias ahí?
3: Sí, Ingeniería Comercial.
1: ¿Y cómo se portan en la U? ¿Te dan permiso? ¿Son más flexibles o no?
3: Sí, o sea, no avisé que iba a los juegos, así que ahora, mañana tengo que ir a llorar.
2: Te vas a encontrar con un uno.
1: Claro.
3: Sí, por eso.
1: Jacob estudia Ingeniería Comercial también, ¿no entiendo?
3: Sí.
1: Lo entrevistamos un par de meses, también estaba ahí.
2: Pero yo los felicito porque no deja de lado su futuro.
1: Sí, no. Y la universidad tendrá que entender.
2: Y tienen que entender. Pero yo te felicito por no dejar de lado los estudios. Creo que de alguna manera ahora hay que congeniar eso, que pueda la universidad apoyarlos. ¿Y tú tienes apoyo privado, por ejemplo, para poder sostener mejor tu carrera?
3: O sea, mi familia. Mi padrino me ayuda mucho y amigos también.
2: Pero no una marca deportiva, no marca de empresas, ¿no?
3: No.
2: Yo creo que hay que, porque hoy día hay que abrir el...
1: Hay que aprovechar, claro, hay que aprovechar los éxitos para...
2: Los éxitos.
1: A, exactamente.
2: Claro, porque
1: para que la empresa privada se ponga. Po.
2: Porque el ciclismo es caro, sí, es caro.
1: Sí,
2: y,
1: es caro.
2: Y no solamente hablamos de la máquina, sino que la asistencia que él necesita, asistencia
1: bueno,
2: médica,
1: yo entiendo,
2: kinésica.
1: Yo entiendo, por, en el caso más cercano, que en el caso de Jacob, la municipalidad le da un aporte.
2: Ya.
1: No sé de cuánto, pero le entrega un aporte a la municipalidad de Wynn. En tu caso, en la municipalidad ahí de Curicó, Diego, ¿no pasa nada?
3: No, bueno, fue un tema que estuve dando vuelta porque iba a ir a preguntar hacia la Corporación de Deportes, porque yo soy curicano y no nunca he sacado un proyecto.
1: Ya, bueno, ahí tirando orejas para el alcalde.
2: Obvio, pero imagínate, tú eres un orgullo para Curicó.
1: Claro, que no lleguen a cortar la cinta nomás, hay que ponerse.
2: Medalla de oro.
1: Sí, no.
3: Eso es.
1: No es menor. Eso, que no lo llamen para sacar la foto nomás. Que cuando vayan a sacar la foto, ahí tiene que hablar con el alcalde. Sí, ya, alcalde, voy, pero póngase vos.
2: Sí,
1: ¿o no?
3: Sí.
1: Se gasta plata en tanta tontera, póngase.
3: Así es.
1: Chepo.
2: Bien, yo creo, y en Curicó además que es una plaza
1: de ciclismo. Absolutamente.
2: O sea, si hablamos de ciclismo en Chile,
1: sí, pues Curicó,
2: Curicó es una de las más grandes. ¿Y cómo está eso? ¿Se mantiene? ¿Hay muchos ciclistas allá?
3: Sí, hay harto. O sea, siempre es lindo. Yo voy poco a Curicó, pero salir a pedalear los fines de semana allá es un agrado. Hay mucha gente pedaleando, a pesar de no ser una ciudad tan grande. Y nada, el ciclismo es característico de la zona.
1: Chepo. Diego, te queremos agradecer, junto con darte, por cierto, las felicitaciones por tu actuación en los suramericanos, y agradecer estos minutos con la radio, ¿va?
3: No, muchas gracias a ustedes.
1: Un abrazo ahí para Diego Rojas. Gracias, Diego, ciclista que integró. Mire, oro en la persecución, cuarteta masculina, plata en la Madison. Que una prueba, de verdad, Roberto, es la prueba más hermosa del ciclismo. Esa coordinación, porque cuando se van tomando de la mano y se...
2: no. Yo en el inicio del periodismo me tocó hacer ruta.
1: La Vuelta a Chile.
2: Y también velódromo, cuando está en el Estadio Nacional.
1: Ya.
2: Y entretenido.
1: El velódromo del Parque Peñolín es de primer nivel,
2: ¿eh? Es el nivel mundial.
1: Sí, se pasó. Sí. Yo me acuerdo que fui la primera vez, me mandaron, fui y después pedí a ir porque de verdad que era... Sí. No, verlo allí es...
2: Entretenido.
1: Sí. Vamos a la música. ¿Le parece, Joaquito? Y después nos vamos al Nacional. ¿Estarán nuestros compañeros Rodrigo Ridi y Pancho Aguiló? Seguro
2: claro,
1: que sí.
2: Roberto, no me mire así. Muy temprano.
1: Llegaron hace rato, oiga. Hace rato que llegaron. Así que no me mire así. Que no están.
2: Yo sé que están temprano siempre.
1: Sí, pues, temprano, pues. Claro. ¿Ah? Me mire así.

0: en Collao. Es para el local. 2-0.
1: Está cerrando ya la clasificación.
0: 2-0 gana Concepción a Curicó. 6-0 en el global. Paliza del equipo del Nano Díaz. Que se instala. Roberto, ¿quién es el rival de Conce? ¿Usted tenía el cuadro de la Copa Chile?
1: O'Higgins con Santa Cruz.
0: Ah, ese partido O'Higgins con Santa Cruz que juegan hoy día, ¿no? A las 8.
1: 20-30.
0: Wow. No, me fui a las 9. Le aviso el tiro. Jefe, Rodrigo Reed en el Estadio Nacional, ¿cómo le va?
2: Hola, ¿cómo le va, Felipe?
3: Hola, hola.
2: Al ritmo de el hip hop. Con sí. Pancho y Luz.
3: Sí, señor. Acá estamos rapeando.
2: Se escucha bien, ¿no?
3: No, Rodrigo,
0: sí, Rodrigo está subterráneo. Se escucha un poquito bajo, Rodrigo. Yo creo que si prendemos
1: el
0: micrófono.
1: Primer piso nacional.
2: Es lo que habíamos dicho. Pero bueno, oiga, están a esta hora están todos los jugadores sobre el césped maravilloso acá, Pancho y Luz, ¿eh?
3: Sí, señor, con lindo día, además, algo nublado, ¿cierto? Pero luminoso y con calorcito. Oye, durante la tarde acá en Santiago. Poquita gente, tal vez producto de lo que ocurrió el día martes, ¿fue o no? Miércoles.
0: El jueves,
3: ahí está. Sí. El jueves en Viña del Mar. Tenemos algunas explicaciones del por qué se va a jugar acá en el estadio.
0: Oye, Pancho, pero espera.
3: Contando durante la transmisión.
0: Pero espérate, ¿sí? espérate. ¿Cómo? Si el partido ya se jugó, ganó la UPO.
3: O sea, claro, se jugó, se terminó el partido de ida hoy acá en el Estadio Nacional.
0: Me enredé.
1: Es un canapé.
3: Estuvimos haciendo averiguaciones. A mí me parecía bien ridículo terminar el partido en Santiago cuando empezó en Viña.
0: Una tontería.
3: Pero nos explicaron el porqué.
2: Sí, de hecho, la primera pregunta que nos hicieron acá llegando al estadio es: ¿ustedes habían visto algo así alguna vez? Que se haya terminado un partido en el estadio del otro equipo.
3: Del que ocasiona los desórdenes, además.
2: Del que ocasiona los desórdenes. De verdad que es algo que yo creo que es inédito. Nunca se había vivido en el fútbol mundial. Es algo muy extraño, muy raro, pero bueno, hay razones y de verdad que estuvimos ahí con el Pancho reporteando y tenemos algunos datos, Pancho, también, que podemos contarle a la gente durante la transmisión.
3: Exactamente, les vamos a estar contando el por qué el hecho de que no se jugó en Viña tiene un motivo de fondo, o sea, bien importante, y que dice relación con, una vez más, la calidad de la dirigencia del fútbol chileno.
1: Sí, pero oye, pero que el escenario original, que era Sausalito, el encargado Everton de la seguridad.
2: Sí.
1: Eso hay que dejarlo claro.
2: Sí.
1: Es cierto, la barra de la U es la que hace los desórdenes, pero ¿por qué esa barra pudo ingresar al recinto de
3: pero porque ingresan a todos los
1: estadios. Bueno, pero alguien tiene que ser, responsable.
3: Es peor. Sí. Es peor. Les vamos a contar el por qué es peor durante el partido.
2: Yo creo que lo podemos adelantar porque es una cosa que está totalmente.
1: Sí, pues adelántelo.
2: Para que no se quede con él. Pero de verdad que es algo que llama mucho la atención porque es algo que se está viendo.
1: Acércate más al micrófono, Rodrigo. No, sí, se escuchamos bien.
0: Se escucha, sí, se escucha un poquito bajito, pero ya lo estamos solucionando, Rodrigo.
2: Sí, ahora ya a ver si podemos subir un poquito el micrófono acá porque. A ver, vamos a probar.
0: Ahí está.
1: Perfecto.
2: Sí, eso era, pues.
0: Ya, fantástico.
2: Maravilloso. Ya, oiga, lo que yo le estaba diciendo que de verdad que es algo bien preocupante.
0: No, ahí se nos perdió de nuevo, ahí Rodri.
2: Se nos perdió, dice. Estamos probando, dice, para esto es.
1: Probando.
2: Para eso era justamente que queríamos probar y estar ahí bien afinaditos para la transmisión.
1: No, parece que tiene el cable, está suelto, hay que pegarlo.
2: Poquito, sí.
1: Hay que pegar.
0: No, ahí se nos perdió un poquito.
1: A ver.
0: A ti, Pancho, te escuchamos perfecto.
1: Pancho, sí.
2: Pancho está notable, ¿no? No hay ningún problema.
0: Y ahora te escucho perfecto. Ahora sí.
2: ¿Ahora sí?
0: Sí.
2: Ya, perfecto. Bien, ¿cómo están, chicos?
0: Bien, perfecto. Cuénteme.
1: Gusto saludarte.
2: No, lo que pasa es que.
0: Rodrigo, verdad, en el Nacional.
2: No. La verdad que es preocupante porque esto no solo afecta, diría yo, al tema del resultado o de que falla la seguridad. Es para la gente la preocupación. Pancho, ya, a ver si podemos decir qué es lo que averiguamos.
3: A ver, lo que averiguamos es que no se aplicó el registro nacional de hinchas. Que se vendieron entradas a mansalva por parte de la gente de Everton sin pasar por aquí el registro que es obligatorio a la hora de organizar un partido de fútbol. ¿Y cómo se dio cuenta de que no estaban utilizando el registro nacional de hinchas? Porque a la hora de la devolución de los boletos de la gente presente en Viña del Mar que había comprado para el partido de hoy y que no puede ingresar producto del castigo, se dieron cuenta que había gente con derecho de admisión en el estadio Sausalito aquel día. Es más, una de las personas que tenía derecho de admisión tenía código 101 que implica utilización de elementos incendiarios.
0: Espérate, ¿y el presidente de Everton o el vocero de Everton?
2: Cedillo,
3: el dueño.
0: Claro, pidiendo.
2: Las penas del infierno.
0: Claro, pidiendo que el partido se dieran por ganador a
1: Everton.
0: Eso no, la frescura.
2: Eso es otro.
0: Felipe, pero qué frescura.
2: La única propuesta que presentó Everton en la reunión del día viernes para ver qué pasaba era: nosotros queremos los puntos. No hay ninguna otra forma de que se termine esta llave. Entonces le dijeron:
4: Ya, oiga, ¿y tiene estadio? No, es que el delegado de la región no nos dejó para mañana. Ya, ¿tiene alguna propuesta? ¿Tiene? No, solo nosotros queremos los puntos. Y es por eso que no tenían dónde jugar.
3: Claro, y Everton corría el riesgo de que si no se jugaba en Santiago, perdía por Vancouver, el marcador en lugar de 1-0 termina siendo 3-0.
4: Ellos dijeron que en algún momento ellos no se iban a presentar.
3: Exactamente.
4: Y eso los hacía perder los puntos por Vancouver. O sea, de verdad que fue yo te diría que fue casi como una rebeldía por parte de la gente de Everton, en este caso de este señor Cedillo en particular, que fue como el vocero, el que tomó, esta situación, pero es llamativo, porque a mí me... O sea, imagínense, hay elementos dentro de la barra que independiente, esto no estamos hablando ni estamos tratando de blanquear, digamos, o dejar como blancas palomas a la gente de la barra, de la U, que hizo estos inconvenientes que también fueron por el otro lado. Pero de verdad, que hayan entrado hinchas que tienen derecho a admisión, es decir, que ¿cuántas veces habrá pasado? Porque ahora se dieron cuenta.
0: Claro, pues, es que eso, hay uno inmediatamente puede
5: pensar. Todos los partidos de Colo Colo y la U.
0: A lo mejor en cuántos partidos no funcionó el Registro Nacional de Hinchas o no lo usaron.
4: No lo usaron, efectivamente. No.
1: ¿Y quién controla, quién fiscaliza esto?
0: Claro. Porque ¿quién es el ente? ¿Quién, claro? Buena la pregunta, Roberto. ¿Quién es en definitiva el que tiene que, en que controla que se utilice el Registro Nacional de Hinchas?
3: Tendría que ser la policía, pues. Tendría que ser la policía, la delegación presidencial.
0: Claro, algún digamos.
1: Alguien que fiscalice afuera.
0: A ver, muéstreme, ¿utilizó el registro o no? Sí, aquí está, mira, aquí están los datos.
3: O sea, el que permite la autorización, o sea, el que da la autorización para el desarrollo de estos compromisos son los delegados presidenciales, por lo tanto uno asume que tendría que ser el delegado presidencial de la región de Valparaíso el que registre si se utilizó o no este Registro Nacional de Hinchas, y eso aparentemente no ocurrió, insisto, por lo que hemos reporteado acá en el Estadio Nacional. No es una verdad absoluta, para nada, pero lo que nos dicen es que esa gente que estaba presente en el Estadio Sausalito de Viña del Mar compró entradas directamente en una boletería o en unas tiqueteras, sin haber pasado por el Registro Nacional de Hinchas, básicamente porque se dieron cuenta que había al menos una persona con registro, con esta prohibición de ingreso al estadio, y estaba ahí.
0: Oye, hay gol en la Nations League. Si yo les digo que está jugando Portugal y Noruega.
3: Ah, ya sabemos.
0: Que hay gol de Noruega. ¿De quién es el gol?
1: Ronaldo.
0: De Haaland. Haaland, después de un tiro libre, una pobrísima reacción del golero, y en el rebote aparece Erling Braut Haaland para establecer el 1-1. Allí en Oslo se juega este partido en Noruega y Portugal.
3: Con más goles que partido en la selección.
0: Es verdad. Sí. Impresionante. Muchachos, nos tenemos que ir. En rigor, el único que se va es don Roberto. Nosotros nos reencontramos después de las noticias del informador, ¿le parece?
5: Perfecto.
0: Listo, un abrazo.
5: Chao.
0: Ya, don Roberto, que le vaya bien, ¿eh?
5: Muchas gracias.
0: Termina la hora del deporte.
5: Muy grato.
0: No se vaya. Igualmente, pues, don Roberto. Vienen las noticias del informador y posteriormente la transmisión del partido entre la U y Everton por Copa Chile.
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8: Buenas tardes, ¿cómo están? Bienvenidos al informador de las 17 horas. Bomberos concluyó el combate del incendio en el centro de Quillota tras destruir 5 locales y 2 viviendas. Fernando Tapia desde Radio Bio Bio en Valparaíso con los detalles.
9: Un completo balance entregó el cuerpo de bomberos de Quillota tras dar por superado el incendio estructural que destruyó 5 locales comerciales y 2 viviendas de adobe en la intersección de calle O'Higgins con el paseo del Valle, en pleno centro de la comuna. El siniestro, que comenzó pasada las 13:40 horas, requirió decretar 3 alarmas de incendio por alta carga combustible y movilizó un trabajo coordinado con refuerzos y unidades mecánicas de Limache, La Calera y La Cruz, además del apoyo de camiones aljibe municipales. El comandante de la institución, Marco Velázquez, ratificó que las llamas ya se encuentran totalmente extinguidas tras concluir las faenas de remoción y enfriamiento de escombros. Respecto a las afectaciones de salud, un voluntario resultó lesionado con quemaduras durante el combate del fuego y fue derivado a un centro asistencial en Viña del Mar, mientras que 2 adultos mayores del sector fueron atendidos por crisis de pánico. El tránsito en el sector céntrico se restablece

0: inversión y la contratación. Más detalles con Geraldine Díaz.
1: A través de su cuenta de X, Romero sostuvo que los problemas del mercado laboral no se resolverán únicamente con subsidios o mayor gasto público. A su juicio, durante años se fueron incorporando costos y exigencias que encarecieron la contratación, mientras el crecimiento económico perdía dinamismo. El parlamentario planteó que el foco del debate debe estar en cómo generar nuevos puestos de trabajo. En ese sentido, defendió la necesidad de facilitar la inversión, destrabar proyectos y crear condiciones que permitan a las nuevas empresas volver a contratar, en lugar de aumentar impuestos o sumar nuevas cargas regulatorias. Las declaraciones surgen luego de que distintos economistas advirtieran sobre las dificultades que enfrenta el gobierno para reducir rápidamente el desempleo. Entre los factores mencionados figuran el menor crecimiento económico, la debilidad de la inversión y el tiempo que requieren las medidas orientadas a incentivar la contratación.
0: Tenemos información policial del momento con una de nuestras unidades móviles en la región metropolitana. Benjamín Zamorano, te escuchamos.
2: Claro, nosotros nos encontramos en la avenida Los Espejos, precisamente en la calle Presidente Salvador Allende con Las Torres, donde hace algunos momentos, algunos minutos, Carabineros está realizando un gran operativo policial por un funcionario de esta institución que habría resultado herido durante un procedimiento policial que se estaba llevando en esta comuna, en esta intersección donde nosotros nos encontramos en estos precisos instantes. De momento, Carabineros no ha entregado mayores antecedentes sobre lo que sucedió con este funcionario, pero sí confirmaron que este funcionario, bien digo, de Carabineros estaría herido presuntamente por un procedimiento policial que se estaba realizando a estas horas de la tarde en la avenida Presidente Salvador Allende con Las Torres, donde, como comentábamos, Carabineros mantiene un gran despliegue policial, entre ellos carros lanzaaguas y otras patrullas que estarían precisamente en el lugar tratando de recabar información y antecedentes sobre lo que está sucediendo. Cuando nosotros tengamos mayores antecedentes de lo que ocurrió con este funcionario y qué ocurrió en esta intersección, nosotros ampliaremos. Desde el lugar, Bío Bío, la radio.
0: El diputado del Frente Amplio, Matías Fernández, pidió revisar más antecedentes antes de atribuir al gobierno la caída de los ingresos irregulares por la frontera norte. Más detalles con Valentina Obreque.
3: El diputado del Frente Amplio, Matías Fernández, cuestionó que el gobierno atribuya a su gestión la fuerte disminución de los ingresos irregulares registrados durante este año en la frontera norte. Esto luego de que cifras de la PDI mostraran una caída de un 93,5% en las detecciones entre enero y agosto, resultado que fue celebrado por el presidente José Antonio Kast. Fernández sostuvo que antes de presentar esta cifra como un logro propio, es necesario revisar más antecedentes para entender qué explica la disminución. El parlamentario aseguró que parte de las medidas ejecutadas durante los primeros meses de esta administración corresponden, a su juicio, a políticas que venían desarrollándose durante el gobierno anterior del expresidente Gabriel Boric. 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
0: 17:05 y hasta acá la revisión de las noticias. El cielo en Santiago continúa con nubosidad parcial, la temperatura alcanza los 23 grados y la humedad es del 47%. Sigan compañía de la radio, muy buenas tardes.
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1: Bueno, la determinación es de suspender partido, el delegado regional junto a Carabineros, nos acaban de decir que no están las condiciones, por lo que puede pasar fuera del estadio y en las inmediaciones, así que se suspende el partido.
2: Desde el punto de vista de lo inédito, no es porque no hayamos visto actos de violencia. Hace muchos años que estamos viviendo con esto, pero evidentemente las sanciones no son ejemplificadoras, no son lo suficientemente drásticas.
3: Nosotros estamos conformes y ahora a enfocarnos en lo que corresponde, que es finalmente ambos resultados deportivos. Terminar el primer partido y luego enfrentar el segundo pocas horas después.
2: Nosotros somos organizadores de espectáculos deportivos. Nos regimos por una ley, por todos conocida. Hemos cumplido con todos y cada una de las exigencias que la Autoridad de Seguridad Pública nos impone.
4: Sí, un partido se hizo largo por la espera, pero nada, estos minutos sabíamos que era importante entrar concentrados. No es lo habitual jugar este tiempo, pero nada, creo que lo sacamos adelante. Nos vamos con el triunfo y ahora a esperar el partido de vuelta.
3: Lo que estableció la delegación es un aforo de 22.000 y algo fracción, vale decir, el aforo que nosotros ya teníamos en términos de ventas de entrada y eso queda así.
5: Bienvenidos todos al fútbol de Copa Chile acá en el Estadio Nacional, con no mucha gente todavía. Estamos junto al Pancho Aguiluz y a todo el equipo de la radio para la transmisión de este partido que ya se jugó un ratito. Un cuarto para las 3 de la tarde, 14 minutos se jugaron porque hubo 8 más 6 de descuentos, donde la U mantuvo el 1-0 que había logrado en Viña del Mar, como jugó de visita, pero en su propio estadio, que no su estadio, sino que es el estadio que utiliza. Eso es lo que queremos decir. Un estadio además que ahora va a tener el segundo partido, o sea, se va a jugar la mayoría del partido y de la llave en el mismo estadio. Cosas que pasan en el fútbol chileno. Pancho Aguiluz, ¿cómo le va?
6: Sí, señor, acá estamos con poquita gente, como decías tú, los equipos ya haciendo el trabajo físico previo al partido, o posterior al partido, no sabemos si posterior o previo, o entre medio de los partidos, en realidad, que se terminaron de jugar. Hoy, en el caso de esta Universidad de Chile, Everton, el partido de ida, que comenzó en Viña y terminó en Santiago, y este que esperamos cumpla los 90 minutos al menos acá en la capital.
5: Sí, ¿qué habrán hecho entre medio del partido que jugaron y el que van a jugar ahora? Habrán dormido una siesta, decían por ahí que incluso podían ir al BUA, que era más cómodo que los camarines, por ejemplo.
6: La Universidad de Chile, al menos, cuando llegué yo al estadio, el bus de Everton ya estaba. El bus de la U venía llegando de vuelta. Así que asumo que se fueron o al Centro Deportivo Azul o al hotel de concentración.
5: Sí, pues salía muy largo y volver.
6: Exactamente, bueno, en fin. pero venían en el bus los jugadores.
5: Sí, bueno, de hecho vemos a todos los jugadores a esta hora haciendo el trabajo precompetitivo. Claro, faltan solamente 20 minutos para que arranque este partido. Es uno de los partidos que va a definir entonces a un cuarto finalista. La primera opción la tiene, lo decíamos, el conjunto de la Universidad de Chile, porque ya entra ganando 1-0. Pero bueno, queda todavía los 90 minutos más el adicional que otorgue el árbitro. En una Copa Chile que ya está tomando forma en los cuartos de final, Felipe Espina.
7: ¿Cómo está? Sí, señor, ya hay una bandeja que está clara.
5: ¿Ya?
7: Que es el que van a jugar, el partido que van a jugar, Colo-Colo ante Puerto Montt. Ya ese partido está a firme.
5: De hecho, el martes ya comienzan los cuartos con a las 6, ¿no?
7: A las 6 de la tarde.
5: Claro, lindo el Chinquihue.
7: Lindo el Chinquihue. Sí. Muy bonito estadio.
5: Sí, muy bonito. Sí. Y después se juega el próximo martes la revancha.
7: Tal tal cual.
5: En el Monumental.
7: Exactamente. Ya. Clasificó la Calera. Ayer en penales a la Católica. Quizás en el resultado más sorprendente de estos octavos de final. Espera rival entre Coquimbo y Cobreloa. Ese partido entre Coquimbo y Cobreloa se juega el 7 de octubre.
5: Ya.
7: O sea, porque estaba programado para hoy, pero te recuerda lo que ocurrió con Wander, entre Wander y Cobreloa, jugaron ese partido de la B ayer.
5: Sí, que es después del partido con el otro día.
7: Exacto.
5: De la definición con ya.
7: Exactamente. Ya, entonces, el rival de la Calera saldrá entre Coquimbo y Cobreloa.
5: Correcto.
7: Antofagasta ya clasificó, venció a Iquique 4-1 hoy, habían igualado 1-1 en la ida, y espera al rival de esta llave, entre Everton y la U. ¿sí?
8: Ya.
7: Acaba de clasificar Concepción, que le ganó a Curicó Unido 6-0 en el global.
8: Boleta.
7: Y espera rival entre Santa Cruz, entre O'Higgins, que juegan un ratito más con Santa Cruz.
8: Ya. Y ahí en la ida ganó
7: O'Higgins,
8: ¿no?
7: Sí, tienen la primera chance.
8: Ya, ahí tienen la chance, sí. Entonces. Ahí están los que van quedando. Decir también que estamos viendo los partidos, claro, estamos viendo los partidos de la selección chilena también. El martes juega en, frente a Estados Unidos a las 9 de la noche. Y el martes siguiente, el 6 de octubre, el último.
7: En México.
8: Tarde, ¿ah?
7: En Los Ángeles.
8: 23:30. 23:30.
7: Informa Diego Osorio.
8: Sí, ahí estaremos muy atentos porque de verdad que es un partido importante, creo yo. Claro, ayer se desvirtuó con todo lo que pasó, pero hay que sacar conclusiones igual. Así que vamos a estar atentos con eso. Pero lo que nos convoca es la Copa Chile, lo que nos convoca también es que saludar a nuestra voz vendedora, nuestro locutor comercial estrella, nuestro querido Osvaldo Lutzinger. ¿Cómo le va, Osvaldo?
9: ¿Qué tal, Rodrigo? Buenas tardes, buena jornada. Muchas Somos BioBio Deportes, la red más grande de Chile.
8: ¿Cómo le va, Osvaldo?
9: Muy bien.
8: Fantástico. ¿Le quiere contar algo, Osvaldo?
9: Bueno, si usted quiere.
8: Por favor.
9: El precio justo y todo el stock técnico están en Construmar.
8: Qué lindo que dice usted esas cosas. Y ya, mire, ¿cuánta gente tenemos acá?
7: Rodri.
8: A mí me sorprende la poca gente que hay.
7: Dame un segundo que tenemos información con el departamento de
10: Hacemos la información por el carabinero herido en la comuna de Los Espejos. Benjamín Zamorano, te escuchamos.
11: Claro, retomamos el contacto con ustedes para ampliar la información por este carabinero que resultó herido en la comuna de Los Espejos, precisamente en las calles Presidente Salvador Allende con Las Torres. Según pudimos recabar información con funcionarios policiales que se encuentran acá en el sector, este carabinero habría recibido un impacto, no sabemos si es de bala o algún tipo de arma blanca en su cabeza, y por este golpe precisamente resultó herido y fue trasladado de urgencia hasta la clínica Las Condes. Esto a través de un helicóptero de la institución policial. De momento nosotros nos encontramos aquí en la comuna, hemos podido ver cómo Carabineros ha realizado un gran operativo en el lugar y además también se encuentran presentes fuerzas especiales de control de orden público, precisamente para poder evitar cualquier tipo de confrontación, bien digo, con personas que se encuentran aquí en el lugar. De momento esa es la información que nosotros manejamos, un carabinero que fue herido en su cabeza y que fue trasladado de urgencia hasta la clínica Las Condes, solo hace algunos instantes aquí en la comuna de Los Espejos. Desde el lugar, Bio Bio, la radio.
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8: Sí, señor.
9: Cobertura total.
8: Perfecto, maravilloso. Estamos de vuelta acá en el Estadio Nacional. Lo que le llamaba la atención y le preguntaba a Pancho Aguiluz acá, ¿cuánto habrá? ¿12.000?
6: Sí, poquito más que eso. Sí, 12.000 con. Siendo generoso, digamos.
8: Sí, siendo generoso.
6: La tribuna antes semivacía, el sector norte de este estadio semivacío. Lo único que tiene público congregado en masa, digamos, es el típico sector detrás del arco sur, debajo del marcador de goles, que es el único lugar que luce lleno a esta hora.
8: Sí, lo que se ve muy bonita es la cancha. La están regando en estos momentos, sobre todo en el sector sur. Ahí están regando la cancha. Se ve espectacular, se ve con cuadraditos, con rectas, se ve muy bien. Y cuando van a dar la formación acá en el estadio también, a viva voz, nosotros lo contamos en detalles también acá en Bio Bio la radio. Así forma la Universidad de Chile, Pancho Aguiluz.
6: Vamos de inmediato con el equipo azul, el equipo del León, el cuadro que salta a la cancha, lo encabeza el portero número 25, Gabriel Castellón.
8: Sí, que definitivamente le sacó toda opción a Toselli de atajar en cualquier campeonato.
6: Línea de tres en el fondo, por derecha Matías Saldivia con la 22, el centro de la saga para Igor Lichnowsky con la 3, el 5 lo tiene Nicolás Ramírez.
8: Sí, está reiterando bastante esta línea de tres, Gago, dejando de último a Lichnowsky, que había estado con algunas complicaciones físicas, y por supuesto para mí uno de los más regulares, como siempre, Saldivia, acompañado de uno que también se ha ganado el puesto, como el Nico Ramírez.
6: Cinco volantes presenta la Universidad de Chile, por afuera, por la derecha, el 17, Fabián Ormazábal, la izquierda es para el 23, Ignacio Vázquez, el centro del campo. Cuenta con el capitán número 20, Charles Mariano Aránguiz, el 15, Tobias Reinhardt, y el 19, Javier Altamirano.
8: Un medio campo bien poblado, como se puede apreciar. Bueno, obviamente son muy importantes las bandas para la Universidad de Chile, ni decirlo de Ormazábal, que ahora, al tener línea de tres en el fondo, porque a veces juega como central por la derecha, tiene muchas más opciones de poder descolgarse. Lo propio Ignacio Vázquez, ¿eh?, que tiene una chance importante también de comenzar en ese puesto, ni decir, todo seguramente se va a concentrar en el émbolo, que es Charles Aránguiz, dejando un poquito más suelto a Reinhardt, que ha tenido un buen nivel, creo yo, en esta Universidad de Chile, y uno que asoma ya con alguna opción después de haber estado harto tiempo afuera, Altamirano.
6: Dos delanteros, presente el equipo de Fernando Gago, vuelve al banco Juan Martín Lucero, y por ende, los delanteros serán el 7, Maximiliano Guerrero, y el goleador del equipo, el 11, el Edu Eduardo Vargas. Sí,
8: recordemos que en el partido anterior, justamente Lucero fue titular, y anotó además el gol, ¿no?, que por ahora le da la clasificación, pero Gago lo mantiene en la banca, pone entonces a uno que ha tenido, de verdad, creo que es el mejor jugador de la U en estos momentos por lejos, que es Eduardo Vargas, y el Maxi Guerrero también, que se está ganando una posición, seguramente va a generar un tándem que quiere poner en jaque, en problemas, a la defensa de Everton junto a Fabián Ormazábal.
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8: Y Everton de Viña del Mar forma de la siguiente manera, Pancho Guiluz.
6: Este es el equipo de Walter Riboreto, el cuadro bicielo, el equipo ruletero salta a la cancha del Nacional con una buena figura en el partido de ida. Tuvo problemas en el gol, es cierto, pero atajó harto. El número uno, Ignacio González.
8: Es un buen arquero, Ignacio González. Y me parece que también le da seguridad a su equipo. Y además tiene estas atajadas espectaculares de repente que le gusta tanto a la gente, pero en general rinde bastante y creo que le da una buena chance de mantener el arco en cero.
6: Cuatro hombres en el fondo, por derecha el 8 lo tiene Lucas Soto, por la izquierda Nicolás Baeza lleva con la número 14, en el centro de la saga el 37, Valentín Vidal, y el 24, Diego Yersun.
8: Sí, yo creo que aquí particularmente Lucas Soto es el hombre que está llamado a hacer un poco la función de volante por el sector derecho. Tiene muy buena llegada, tiene centro y seguramente, además de defender, se va a preocupar de atacar en una saga que podría quedar con tres cuando sube justamente Soto.
6: Mediocampo compuesto por el 21, el tornito Benjamín Berríos, el 7, figura en la ida Joaquín Moya, el 10. El émbolo del equipo, Alan Medina.
8: Bueno, aquí ojo con Alan Medina, que es el hombre a marcar diferencias. Lo que decía, la consistencia de Berríos y de Joaquín Moya le genera un interesante mediocampo, pero sobre todo lo decíamos, lo de Medina, que es el que marca diferencias, el que mete pasos profundos, el que entiende un poquito más rápido el juego que los demás.
6: En la delantera, son tres los jugadores, por la derecha el número 26, José Tomás Hernández, el 40, centro delantero, Nicolás Montiel, y el 11, Emiliano Ramos.
8: Un Emiliano Ramos que me parece que todavía tiene que consolidarse, pintaba mucho cuando estaba en la selección chilena en las juveniles, le ha costado un poquito afirmarse, pero por lo menos sigue confiando en él Riboleto, y ni decirlo de Nico Montiel, que es el gran delantero que tiene, el hombre para marcar goles, el hombre para darle la posibilidad del sueño de por qué no revertir esta llave y meterse a los cuartos de final de esta Copa Chile.
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8: Yo imagino que va a llegar más gente, porque de hecho se ve a esta hora todavía entrando mucha gente, seguramente vamos a estar cerca de las 20.000, pasadito a las 20.000 personas, en una Universidad de Chile que, bueno, creo que tiene que pasar esta llave sí o sí, porque ya se quedó la Católica fuera. No digo que se abra, digamos, la competencia, porque, bueno, sabíamos también, nos daba Felipe cuáles son las llaves de los cuartos de final, pero la verdad es que creo que la misión de la U, Pancho, en este caso, de Colo-Colo, de la Católica, de todos los equipos grandes, es al menos avanzar a semifinales y pelear la chance de ser campeón.
6: Exactamente, sobre todo cuando se empiezan a abrir las llaves de este torneo. Ya se fue la Católica, lo decías tú, el gran rival para la Universidad de Chile tendría que ser Colo-Colo. Claro, tiene un compromiso compromiso importante, un compromiso complicado hoy frente a este equipo de Riboneto que mantiene la irregularidad de siempre. Lamentablemente fue muy superado Everton por la U en el partido del jueves. Estaba ganando cómodamente, algo corto el marcador nomás, pero en lo futbolístico muy cómodamente la Universidad de Chile aquel partido, hasta que pasa lo que todos sabemos que pasó, ese festival de pirotecnia que afortunadamente lo terminó con lesionados, por lo menos dentro del campo de juego. La bengala que está ahí en los pies de Maximiliano Guerrero recorrió 110 metros desde la barra de la Universidad de Chile para estrellarse con un estático en el sector contrario a la cancha. Si esa bengala que venía a ras de la cabeza de los jugadores impactaba a un futbolista, no sé de qué estaríamos hablando.
5: Absolutamente. Y Nation League a esta hora también, lo contabas tú, Felipe, hay más resultados.
7: Sí, está ganando Portugal 2-1 a Noruega. Anotó hace un rato Gonzalo Ramos en el minuto 54. Ya se juegan 74 minutos de aquel partido. Irlanda le gana a Israel por 3-0. Ojo, en un partido además con una fuerte polémica en la previa, porque el técnico Emil Hallgrimsson, técnico de Irlanda, dijo textual: no jugamos con el genocidio, jugamos contra el genocidio, jugamos contra Israel, no jugamos con Israel. Está ganando de todas formas el equipo irlandés por 3-0 al conjunto israelí. Sorprendente visita de Grecia a Alemania, 1-0 le ganan en el minuto 77, gol de Dimitris Kourouvelis a los 74 para la victoria griega por 1-0 sobre Alemania, en un partido que está aún en disputa.
6: El equipo de Jürgen Klopp en Alemania.
7: ¿Cómo, cómo?
6: El equipo de Klopp.
7: ¿Sí, pues?
6: Sí, no, que de hecho, es que yo me acuerdo de la conferencia inicial cuando dijo.
7: Hagan en Augsburgo.
6: Dijo que no le faltaba el respeto porque eso no ahí se iba al tiro.
13: Exactamente.
6: O sea, no va a aguantar ni una. Así que él va a elegir y él, en fin, y está perdiendo. Bueno, recordemos que no es fácil.
7: Y el primer partido empató.
6: Sí, pues.
7: Empató
6: sí.
7: Con Países Bajos. Sí. Fue muy superado, por, sobre todo en el segundo tiempo, te diría yo, por el equipo de Xavi Hernández, otro que estaba debutando también en su selección.
6: Bueno, eso es lo que quería decir, que hay muchos debutantes, técnicos debutantes. Nosotros todavía andamos perdidos buscando alguno, pero en el caso de. Sí, pues en el caso de Uruguay, por ejemplo, Forlán perdió con Japón 3-1, no sé cómo le habrá ido.
7: Perdió Perú también.
6: Claro que sí, también. En
7: el Ecuador.
6: En Ecuador,
7: Marcelo Gallardo.
6: Uf, 3-0.
7: Contra Corea, ¿no? Contra
6: Corea del Sur, sí. Así que la verdad que no está nada fácil. Bueno, en realidad para nosotros es todo difícil. Yo pienso siempre en Chile en las perspectivas de lo que está haciendo el resto. Y la verdad es que todavía se ve complejo mientras no haya. Creo que hay algo bueno de Vidal, que a mí me gusta mucho. Que es el tema de cómo hablan las cosas. No sé, ayer en la transmisión central él dijo muchas cosas importantes. Bueno, entre otras que quiere ser técnico de la selección, es un gran sueño. Pero que no hay líderes, mientras no haya un técnico, esto no se puede pensar muy positivamente.
7: Es que, eso quiero decir, porque finalmente. ¿Qué compromiso pueden tener los jugadores con un técnico que saben que se va el otro año?
6: O que se queda.
7: Y, no se va a quedar.
6: Y que no quiere, además. Bueno, el tema es que está complejo eso dentro del panorama y además recordemos que la selección le sacó bastantes jugadores a la Católica, a la U, a Colo Colo, para todo. No digo que sea factor, pero bueno, hay que empezar a trabajar. Acá, por ejemplo, el Chico Arce no está de la U, que seguramente hubiera sido titular.
7: No está Morales.
6: No está Morales, que también habría sido titular. Bueno, en fin, el tema es que está preocupante, vamos a estar atentos porque Chile va a tener partidos y así canta el estadio, que ya empieza a juntar más gente acá. A ver si podemos con nuestro técnico Gabriel Puebla, que está acá con nosotros también. Mira, escucha.

0: León. Eso es lo que dice la barra acá de la Universidad de Chile. Ya debemos tener 16, 18 mil pesos.
1: ¿10 pesos?
0: ¿Está pensando? Pesos, sí. Barristas acá hay varios, otros que son hincha público normal. Yo digo barristas porque hay que marcar la diferencia entre el barrista que de repente no viene a apoyar, sino que viene a hacer problema. No viene a mirar el partido, viene a hacer problema. Recordemos la historia de este partido que ha sido así. Y lo que tú decías también, Pancho, que es algo bien importante. Ahí cuando ya empiezan a salir los equipos a la cancha, en estos momentos, comandados por el árbitro del encuentro.
1: Sí, señores, el señor Nicolás Millas, el árbitro del compromiso. Su primer asistente, Joaquín Arrué. El segundo, Emilio Bastías. El cuarto árbitro, Jorge Ossés. Nada que ver con Ossés. Claro. Jorge Ossés, con una S además y con acento o con tilde en la E. Con, sí, señor.
0: Ya para dejarlo en claro. Digo.
1: Linda camiseta la de Everton, completamente dorada. La indumentaria deportiva del conjunto de Viña del Mar, de negro, con una franja de color oro. También el portero Ignacio González, de azul completo con franjas rojas. La camiseta de la Universidad de Chile, el verde característico en la camiseta, pantalón y medias del arquero Gabriel Castellón en la Universidad de Chile. Equipo frente a la tribuna oficial. Comienzan los saludos a las familias, a los amigos y ahora también a los compañeros de profesión, porque los hombres de Everton cruzan del norte al sur para saludar uno a uno a sus colegas de profesión, a sus compañeros que hoy son rivales, los hombres de la Universidad de Chile, que van paseando ahora rumbo al sector de los árbitros. Esperamos el sorteo, esperamos a los capitanes. Charles Mariano Aránguiz, por una parte, me parece que Ignacio González será el capitán de Everton en la jornada de hoy. El portero que tuvo buena actuación frente a la U en el partido de ida, pero que lamentablemente dejó un rebote para su equipo, que terminó con el gol, con el 1-0. De la Universidad de Chile, que a la postre, Rodrigo, fue resultado definitivo ratificado en la jornada de hoy.
0: Sí, hace un ratito nomás, cuando se jugó desde un cuarto para las 3 de la tarde, se jugaron estos 14 minutos, 8 y 6 de descuento. Es llamativo lo de Everton, porque fíjate que el arquero parece que fuera uno de los jugadores de campo, y los jugadores de campo que tienen como indumentaria de arquero, con este, porque es total el color, es llamativo, pero bueno, la verdad es que es una indumentaria bien, bien linda la que tiene el conjunto ruletero, que ya se instala en el sector norte. Vamos a ver si se va a mantener ahí. Hay cambios, recordemos que la U siempre termina o busca terminar atacándose al lado sur, donde está la barra, que ahí también ya se va. No, yo creo que es Diego Yarzún
1: Es Diego Yarzún, el capitán de Everton de Viña del Mar. Ya está esperando a Charles Mariano Aránguiz, que va caminando a paso lento, tranquilo, para saludar a este hombre formado en la Católica, nieto del consomé Yarzún, hijo de Marcelo, el preparador físico del Colo Colo 91.
0: Sí. Don Osvaldo, no sé si tiene algo más que contarnos.
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0: Fantástico, estamos con Osvaldo Lutzinger, Felipe Espina, Gabriel Puebla. Bueno, ustedes también nos pueden escribir el más 569-9200-7888. Estamos junto al Pancho Aguiluz haciendo este partido de octavos de final de Copa Chile, una Copa Chile que tiene premio importante, Pancho Aguiluz.
1: Sí, señor, tiene premio importante, va a estar el campeón, a diferencia de otras temporadas, no clasifica directamente a la Copa Libertadores, espera el tercero del torneo para definir en partido, entiendo que único, el clasificado a una de las fases previas de este torneo continental. Ahí estamos viendo a los hombres de Everton trasladándose justamente, tal como decía Rodrigo, hacia el arco sur para que la Universidad de Chile gane el sorteo de Everton, claramente.
0: Bueno, Everton le cambió el lado.
1: Sí, claro. Señor, le cambió el lado a la Universidad de Chile, va a terminar atacando hacia la barra de Daú, el equipo visitante. En la jornada de hoy se van hacia el norte los futbolistas de la Universidad de Chile, que tienen ventaja de uno. Por lo tanto, Felipe Espina, ¿qué pasa si Everton gana por un tanto de diferencia?
3: Hay penales, pues.
1: Directamente penales, sí, señor. Alargue.
3: No, sin alargue, penales.
0: Como lo que le pasó a Católica.
3: De Chile.
0: Exactamente, con la calera. Bueno, el penal de Gianni todavía no cae, ¿eh?
1: A los Pipita.
3: Me gusta más así a mí, directo penales.
1: Sí. El
3: alargue
1: sí.
3: Lo encuentro innecesario.
0: Va a haber minuto de silencio.
1: Minuto de silencio en memoria de Reinaldo Sánchez.
0: Don Reinaldo Sánchez, escuchemos a la voz del estadio.
4: El sensible fallecimiento de don Reinaldo Sánchez Olivares, ex presidente del fútbol chileno entre los años 2001 y 2006, y que hasta hoy fuera presidente de Santiago Wanderers. enviamos nuestras sentidas condolencias a familiares, amigos y a la comunidad de Santiago Wanderers en este difícil momento. Solicitamos a todos los presentes guardar un minuto de silencio en su memoria. Reinaldo Sánchez Olivares, descansa en paz.

0: Muchas gracias.
1: Para que vean que ni eso respetan los barristas de los equipos. Bueno, va a comenzar esto acá en el Estadio Nacional, don Osvaldo.
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1: El fútbol en el Nacional y lo hace la Universidad de Chile por la banda izquierda. El pase profundo para el Nacho Vázquez, se barre con todo en el fondo el jugador número 17 de Everton, el futbolista Valentín Vidal, la manda afuera y ya jugó la U con las manos rápidamente para que la tome Nicolás Ramírez. Ahí está el central izquierdo por el centro de la saga, aparece el Mati Saldivia, ahí está Saldivia jugando en el círculo del medio, la va tocando ahora para Charles Aránguiz, ahí la tiene el Príncipe, apertura a la izquierda, se viene la Universidad de Chile otra vez, atención, intenta el Nacho Vázquez, la pelota está dentro del área, mete el pase profundo. Se equivocó Vázquez, no entendió el pase, su compañero Guerrero, que está jugando por la banda izquierda, acompañando, jugando de lateral volante por izquierda, finalmente Guerrero, el delantero que acompaña a Vargas, es el Nacho Vázquez, Rodrigo Ríos.
3: Sí, efectivamente, pensábamos que podía comenzar con un volante por la izquierda, Nacho Vázquez, pero se ve acompañando justamente, y deja más retrasado entonces a Guerrero, que seguramente ahí igual se va a juntar con Ormazábal, ¿no?
1: Sí, señor, intenta la salida de Everton a través de Montiel, se va contra la banda derecha, lo marca rápidamente el jugador Guerrero, recupera la U con falta, dice el árbitro, no, solamente lateral, va a jugar con las manos el cuadro viñamarino, el fútbol se siente y se juega acá en BioBio, 1-15, tenemos 0-0 en el Nacional, hay tiro libre finalmente para Everton, que va a ejecutar el Topito Berríos en la mitad de la cancha, ahí la tiene el volante evertoniano, la va retrocediendo para Vidal, a su lado lo tiene Yersun, la está pidiendo el formado de la Católica, va para allá la pelota, ahí la tiene Yersun, lo va a marcar Eduardo Vargas. Intenta el pase a la izquierda, quiere la salida del Everton con Baeza y el pase profundo buscándolo a Montiel, fallaba en el fondo Saldivia, recupera bien Ramírez, mete el pelotazo largo a correr con todo el Nacho Vázquez, pero aquí la lentitud de Vidal, increíble como le ganó el pique, y acá se viene otra vez Vázquez, siempre Vázquez, vértice del área, la puede pegar, mete el taco, ahí está Guerrero, viene el centro al área. Paseó por el área chica, esa pelota no alcanzó a llegar todavía Reinhardt, la pelota rebota en un hombre de Everton y hay córner para la U, el primero del partido.
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3: Y la U empieza a complicar a Everton por el sector izquierdo.
1: Y acá viene la bandera derecha del arco del sur, Javier Altamirano, ahí está Altamirano frente a la pelota. Seis hombres de la U, siete ahora dentro del área. Reinhardt se acaba de meter en el punto del penal. Le va a pegar Altamirano, atento el Nacho González, marca en zona, marca mixta, Everton viene en centro, con los puños se despeja el Nacho González, la pelota queda y en el sector derecho de la cancha del ataque de la U, acá la toma Altamirano, va a levantar la pelota una vez al área, arriba la peina Eduardo Vargas, la pelota picando arriba, salta el topo Barrio, la pelota cae a Reinhardt, le va jugando ahora para Saldivia, toca a la izquierda y acá se viene otra vez la Universidad de Chile, que tiene la pelota de Vázquez, siempre el Nacho Vázquez retrocede otra vez, intenta la Universidad de Chile con Saldivia, el pase al medio para Charles Mariano, ahí está el capitán, el príncipe Aránguiz, la va jugando con Reinhardt, otra vez con Aránguiz, toca y toca la Universidad de Chile, tenemos recién dos minutos de partido, casi tres, la pelota vuelve a ser azul con Ramírez y Aránguiz, lindo pase filtrado para Guerrero, mete el pase profundo, no alcanza a llegar el Nacho Vázquez, en el fondo se cierra bien Vidal, la juega con González el portero, pelota larga para Montiel y el toque con Berríos, profundiza ahora para Medina, sale largo trecho el arquero de la Universidad de Chile que se enredó, y acá viene Medina. Se equivocó Emiliano Ramos, hay falta, dice el árbitro del partido Nicolás Millas, en contra de un defensor azul, se queja de un patadón también, un jugador de Everton, Felipe Espino, usted nos cuenta cómo se vio aquella jugada, un zafarrancho en la entrada del área, luego de la pésima salida de Castellón que se enredó entero para la Universidad de Chile.
4: Sí, fíjate que la imagen desde lejos todavía, porque no han repetido, digamos, la acción, la cámara es... la peor cámara, la que se puede mostrar en una imagen. A ver si cuando la repitan, bueno, el hombre de Everton está caído.
1: Es Montiel, ya se paró.
4: Sí.
1: Si mira, se cae está, Montiel, no falta.
4: A ver, espérate. Ahí está.
1: No hay nunca falta contra Montiel. Siempre se tira. Buenazo para el piscinazo.
4: No, nada. No. En el caso de Montiel, tiene el otro.
3: Sí, ahora decir que se complicó mucho Castellón. ¿Eh? Nuevamente con los pies, le cuesta mucho Castellón. Y complica porque además sale por el medio.
1: Exactamente. Y acá va a jugar Everton de Viña del Mar porque la U ya perdió la pelota. Posición de delante de Ignacio Vázquez en la jugada siguiente a la que estábamos comentando. 4-30, Don Osvaldo, 0-0 en Ñuñoa.
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1: Pelota larga de González, arriba se impone Saldivia, recuperaba Montiel para Everton, en el fondo la pelota la tiene Igor, ahí está Lichnowsky, jugando ahora para Castellón, Castellón que no se complica, la manda lejos, arriba intenta Eduardo Vargas, mete bien el frentazo, aparece Altamirano, qué linda jugada Altamirano, jugó a la izquierda, se venía solo Guerrero, viene la apertura, ahí la tiene Guerrero en el medio y la espera Vázquez, siempre Vázquez, Vázquez, Vázquez, Vázquez, y el primero está offside, está offside, no me pareció, sí. Está offside, a usted le pareció Rodrigo Ríos, el primero de la U, estamos estuvo cerca.
3: Sí, estamos en la línea, Pancho Viluz, y a mí me pareció que estaba un poquito adelantado, ¿eh? Creo que estuvo bien el juez del línea.
1: Y el Nacho González tirado en el piso porque recibió un pelotazo en el bajo vientre cuando intentaba definir el jugador de la Universidad de Chile, Ignacio Vázquez.
3: Igual preguntémosle a Felipe a ver si repiten, a ver si está offside. A mí me parece que está offside.
4: En el vivo, al igual que tuvo Rodrigo, tengo la misma sensación, está offside. Ya, ahí están repitiendo la imagen.
3: Ya.
4: Sí está, adelantado. Medio cuerpo, por lo menos.
1: Adelantado Ignacio Vázquez, entonces se sanciona la posición de adelanto, ingresa el cuerpo médico de Everton, recordemos que el único jugador del campo, Felipe Espina, que puede ser atendido sin tener que salir del terreno de juego es el arquero, ¿no?
4: Exactamente, desde que el fútbol es fútbol.
1: Sí, sí, señor.
3: Y ahí entra el, claro, entra a asistirlo, un golpe que recibe doloroso el Nacho.
4: Ahora, fíjate González, que en una jugada anterior, ¿me puedo dar un gustito, no? Que lo claro. Siempre lo quise decir. En la jugada anterior se equivocó Millas, se equivocó.
1: ¿Cómo se equivocó? ¿En la anterior con la de Montiel?
4: Sí, porque era... No era contra Montiel, la falta posterior era a favor de Everton, no de la U.
1: Ah, perfecto. Perfecto, y ahí están hablando, mira, hay tres jugadores de la U conversando, encabezado por Aránguiz, se acerca Montiel a escuchar las indicaciones que le da Aránguiz, Alichnowsky y Ormazábal.
3: Sí, la verdad es que... Sí, bueno,
1: y se ríe, porque conversa con el pasado y se ríe.
3: 7 minutos ya de partido, ya ha tenido más la pelota y más control la Universidad de Chile. De hecho, entrando por el sector izquierdo, ya se repuso Ignacio González. Recordemos que Everton es que tiene que arriesgar un poquito más porque está perdiendo en este momento la llave. Pero por ahora no se ha generado nada. Vamos a ver si tiene la capacidad entonces para poder empezar a hacer algún daño acá en el Nacional.
1: Ya que la pelota la toma Aránguiz, le va jugando en corto y ahí se viene el Nacho Vázquez. El pase a la izquierda para Maxi Guerrero. Retrocede otra vez para Saldivia. Era Ramírez finalmente el que tomaba la pelota. Ahora sí la tiene Saldivia. La juega con Igor. Ahí está Lichnowsky, central derecho en la jornada de hoy. Pasa el medio nuevamente para Saldivia. Avanza el cabezón en el círculo central. Le estaba pidiendo Altamirano. Prefiere el pase profundo. Y acá se viene Guerrero por la izquierda. Está frente al área Guerrero. Se va contra el banderín del córner. Siempre Guerrero se cierra hacia el medio, le pinchan la pelota en lateral que es Lanco y juega la U.
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1: Ya jugó la U y retrocedió hasta la mitad de la cancha con Lichnowsky, el pase viene para Saldivia, la está pidiendo Aránguiz, también le quiere Reinhardt, abierto por derecha, prefiere el pase cerrado con el Príncipe, de primero otra vez para Saldivia, otro pelotazo largo hacia la izquierda y ya otra vez a correr se viene Guerrero, frente a él está la marca del jugador Boya, siempre Guerrero se quiere meter, no puede, retrocede. Ahí está Guerrero, se va contra la banda. Retrocede ahora sí, el pase viene buscándolo a Eduardo Vargas. Ahí está, muy lejos del área. El Edu, goleador de la U, la va tocando para Ramírez. Ramírez con Saldivia, otra vez con Ramírez. Se juega en la mitad de la cancha, sector izquierdo. Otro pase profundo para Guerrero, que está muy activo. Siempre Guerrero mete la bicicleta, la va jugando con Vargas. De primera la busca Altamirano. Ojo con Guerrero, se viene por la izquierda. Guerrero y al centro está el primero. ¡Oh! Lo que se perdió Vázquez. Que se perdió Vázquez, no le pegó la pelota, se alcanza a cerrar oportunamente un defensor de Everton, me parece que termina mandando la pelota fuera Nicolás Baeza, y hay córner para la U, el segundo, Rodrigo.
3: Sí, estuvo a punto, ¿eh? Porque además el centro fue muy bueno, a tres dedos desde el sector izquierdo y casi llegaron dos de la U, hay córner.
1: Hay córner, bandera derecha, arco del sur, le va a pegar Altamirano, ahí está Javier, la pelota cerrada, mete la cabeza Emiliano Rama, la manda afuera, otro tiro de esquina, el tercero en el Nacional.
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3: En 10 minutos está muy activo el sector izquierdo del agua.
1: Sí, señor.
3: Muy complicado el sector derecho defensivo de esto.
1: Y acá le va a pegar en la bandera izquierda del arco del sur. Maximiliano Guerrero levanta un brazo, Lichnowsky espera el centro, viene el servicio al área, sale el Nacho González con los puños, la pelota picando en la entrada del área, toma Altamirano, la baja con clase, mete el centro, va Vargas, alcanza a despejar, como puede el fondo evertoniano, era Moya, intentaba la llegada del jugador Reinhardt, no puede, cae finalmente un hombre de Everton, quiere Emiliano Ramos, falta por parte de Ramírez, hay tiro libre que va a jugar el cuadro de Viña del Mar, tenemos 9-20, 0-0 en Ñuñoa.
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1: Buen comienzo, Rodrigo.
3: Buen comienzo, pero de la U. Sí. Yo creo que Everton poquito ha pasado la mitad de la cancha. Le ha costado mucho y sí, se ve muy, muy activa la Universidad de Chile en este arranque deportivo.
1: Ya que la pelota la tiene Reinja en la mitad de la cancha, la bajó con el pecho, mete un pelotazo a cualquier parte. Igualmente va a picar Eduardo Vargas arriba, salta Soto para Everton, recupera igualmente la Universidad de Chile con Reinja, el toque con Guerrero de primera, el pase para Aránguiz en malo. Y acá se viene con todo Everton, avanza nomás el conjunto de Viña del Mar, ahí estaba Moya tocando hacia la izquierda. La apertura viene para Ramos, ahí la tiene Emiliano, puede sacar el centro, prefiere el enganche. La va jugando en corto, otra vez aparece Medina, ahí está, tiene buena derecha Medina, prefiere el pase abierto, pero muy largo. Es muy ancho el pase, no alcanza a llegar Lucas Soto, el balón se va de la cancha y el lateral Lanco que juega la U.
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1: ¿Cómo sigue el fútbol en Europa, don Felipe?
4: Ya, mira, vamos a actualizar. Sigue ganando Portugal 2-1 a Noruega, ya se están terminando los partidos. Irlanda ya le ganó 3-0 a Israel. Sigue cayendo el equipo de Klopp. Terminó, finalizó el partido. Recién nada más ganó Grecia 1-0 a Alemania en Augsburgo. Israel, ya te lo comentaba, le ganó 3-0 a Irlanda, le ganó 3-0 a Israel. El único partido que se juega a esta hora, quedan 2 minutos del tiempo agregado, es el partido de Portugal, que le está ganando 2-1 como visitante a Noruega en Oslo.
1: Ya acá en el Estadio Nacional hay tiro libre para Everton en la mitad de la cancha, falta en contra de Alan Medina. Lo va a jugar el futbolista Baeza, que la juega hacia atrás para que aparezca Oyarzún. Ahí está el hijo del Chelo, lo va jugando otra vez con el 14, ahí está Baeza, pelota larga, a correr Ramos, se quedó Emiliano, la pelota se fue de la cancha, saque de meta, juega la U en el fondo, tenemos ya 11:20, preparamos el dato impacto en la radio.
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1: Y acá la pelota,
4: gracias por el aviso.
1: ¿Perdón?
4: Gracias por el aviso.
1: ¿Cómo? Ah, bueno, sí, muchas veces se pasa. Y acá viene pelotazo largo en la mitad de la cancha, cabeceo y Arzú para el conjunto de Everton, la quería ahora el jugador Charles Arangui, no puede recuperar a Medina para Everton de Viña del Mar, y acá se viene el cuadro ruletero, la toma otra vez Emiliano Ramos, retrocede para Baeza, que pasa poquito la mitad de la cancha, mete un cambio de frente espantoso, tiene que retroceder igualmente, Soto se queda con la pelota, ahí la tiene Lucas, la va jugando en corto, aparición por parte de Valentín Vidal, otra vez la va jugando con Soto, toca y toca Everton, la pelota viene a la derecha para que aparezca como escasamente en el partido José Tomás Hernández, la vuelve a tocar hacia atrás, se equivoca, y acá se viene el Nacho Vázquez, atención con Vázquez, 3/4 de cancha, lo enganchan desde atrás sin falta, dice el árbitro Millas, intenta recuperar la pelota Eduardo Vargas, no puede y sale jugando el Everton, y acá la toma Medina, la va jugando ahora nuevamente con Ramos que cae con falta, con marca desde atrás de Charles Arangui, sin falta dice el árbitro, y acá se viene el Príncipe, mete el pase profundo a correr Vázquez, sale con todo el jugador Oyarzún, la pelota le va cayendo a Baeza en el fondo de Everton, ahí estaba recuperando bien la U, la toma el Nacho Vázquez, pisa la pelotita, la va jugando ahora con Ormazábal, están frente al área, el toque con Charles, otra vez con Ormazábal, deja corto el pase, no alcanza a llegar Vázquez, se barre con todo Emiliano Ramos, y hay lateral Lanco, que juega la Universidad de Chile.
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1: Pelota en manos de Ormazábal, la está pidiendo Reinhardt, va para allá la pelota, otra vez aparece Ormazábal, nuevamente con Reinhardt, ahí está el argentino de la U, la pisa, la toca, la juega hacia atrás, aparición de Igor Lichnowsky, pegado a la banda derecha, retrocede ahora para Saldivia, en la mitad de la cancha, juega el cabezón, la va tocando otra vez para Ramírez, ahí está el Nico que quiere avanzar, se mete en el círculo central, abierto por la izquierda, la pide Guerrero, prefiere jugar cerrado para Eduardo Vargas, ahí la tiene el goleador azul, siempre Vargas, el toque otra vez para Guerrero, ahí la tiene Maximiliano, la va jugando otra vez con Altamirano, buen giro completo del 19, la va tocando en corto, aparición de Renja, la apertura de derecha ahora para que venga Ormazábal, ahí la tiene Fabián, siempre Ormazábal, la pide Renja, prefiere Igor, ahí está Lichnowsky, el hombre que viene del fútbol turco, la va jugando con Saldivia con problemas de control, la va tocando igualmente para Ramírez y la apertura para Guerrero al medio, lo va buscando a Charles Aránguiz, se impone Aránguiz en la mitad de la cancha ante la marca del Topo Garrido, nuevamente la toma Aránguiz tras el pase de Ramírez, ahí la tiene Charles Aránguiz, ojo con el pique de Ormazábal, la juega en corto y ahí se viene Reinhardt y el toque a la derecha, aparición de Ormazábal frente al área, mete el centro Ormazábal, segundo palo, no llega nadie, igualmente aparece Guerrero fuera del área, ahí está Guerrero, siempre Maximiliano, quiere meterse, no puede, lo marcan dos, gana Moya, muy bien Moya en el fondo de Everton y sale jugando con el Topo Garrido. Ahí la tiene el Topito formado en Colo-Colo. El pase profundo viene para Montiel, ahí está Montiel, mete el cambio de frente a correr Emiliano Ramos, no va a llegar el pase horroroso por parte de Montiel, la pelota se pierde en el lateral que va a jugar la Universidad de Chile en su propio sector. Rodrigo, el intento de contragolpe murió en un mal pase de Montiel.
3: Sí, solo puede avanzar Everton hasta tres cuartos, están descalibrados en los pases finales, ha habido dos cambios de frente que han terminado en el lateral. Bueno, la verdad que todavía no entra en casi 15 minutos, creo yo, con alguna posibilidad clara de llegar al arco de Castellón, salvo el error que tuvo en los primeros minutos del meta del auto.
1: Ya acá viene Renja para la Universidad de Chile, pasó la mitad de la cancha, la pide Vargas, va para allá la pelota otra vez con Renja, la juega con Aránguiz, ahí está en el círculo del medio, cambio de frente, intenta el pase largo, pero muy largo, se va de la cancha, saque lateral que juega Everton, Rodrigo Ritt, 15 minutos sí, segundos del primer tiempo.
3: Le cuento el dato impacto, ¿le parece?
1: ¿Cómo no?
3: ¿Sabías que Johnny Herrera, sí, comentarista ahora, arquero, es el jugador con más títulos en la historia de la Universidad de Chile? Tiene 12 coronas con la camiseta azul, superando a uno que tiene 10, el Pepe Rojas.
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1: Y tiene un título con Everton también, Johnny Herrera.
3: Tal cual, cuando estaba
1: Nelson Acosta.
4: Nelson Acosta.
1: Sí, señor.
4: Con la Colo-Colo.
1: Se lo ganan a Colo-Colo. Y se la da obviamente, se lo ganan a Colo-Colo.
4: Sí, porque gana 2-0 Colo-Colo en la ida y se lo da vuelta en Viña 3-0.
1: Sí, señor. Y acá el fútbol lo vuelve a hacer Everton de Viña del Mar con Medina. El toque a la izquierda viene para Baez. Atención con Ramos. Se viene metiendo Ramos. Alcanza a saltar muy bien Lichnowsky para salvar a la U en el fondo. La toma Reinhardt. La va jugando ahora a la derecha para Ormazábal. Cae Ormazábal frente a la marca de Medina. El pase viene para Montiel. Montiel que intenta. Buen giro de Montiel. La pide Medina. La pisó a la pelota, pero se equivocó feamente Montiel. La pelota vuelve a ser de Aránguiz. Ahí está Charles jugando con otro superclase que se llama Eduardo Vargas. El pase atrás para Reinhardt que cae sin falta. Recuperación de Berríos. El toque con Medina. Uy, pero se quedó dormido al ya el Chico Hernández y por eso viene la contracorga de la U. Atención con el Nacho Vázquez, le está esperando Guerrero, la pide Vargas, segundo palo, atención el centro, va rasante, lo que se perdió Eduardo, le pega dos combos al palo porque no puede creer el gol que se comió un goleador sempiterno de la Universidad de Chile y del fútbol chileno. Pocas veces vi Eduardo Vargas perder su gol en la boca del arco. Hoy puedo decir que lo vi, el centro de Nacho Vázquez, la aparición centellante de Vargas, increíble el gol que se perdió el Edu Rodrigo Rín.
3: Tal cual, una gran jugada, otra vez por la izquierda, por ahí está la parte fuerte del ataque de la Universidad de Chile. Muy bien Ignacio Vázquez, que se ha movido por los dos sectores, pero estaba instalado en el sector izquierdo, saca un muy buen centro. Tanto así que entra solo Vargas por atrás. Claro, supera a un jugador de Everton y le pega como hacia el suelo. Bueno, eso le impide finalmente que pueda meterla en el arco. Se perdió un gol increíble la U.
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3: A un metro.
1: Increíble, y acá la pelota la vuelve a tener la U, como en toda la tarde. La pelota es de Saldivia, ya tenemos prácticamente 18, 17 con 30 en el digital acá de la radio. En esta caseta acá en el Estadio Nacional, la pelota la tiene ahora Saldivia, ahí está Saldivia jugando otra vez para Ramírez. Toca y toca la U en el medio, no se apura el conjunto de Gago. La juegan ahora con Altamirano, retrocede nuevamente para Ramírez. Ahí la tiene el Nico, la está pidiendo Charles Aránguiz, prefiere el pase con Saldivia. Otra vez con Ramírez, tocan y tocan los azules, nadie de Everton presiona. Aparece Guerrero, se equivoca en el pase, se va de la cancha. Y lateral que va a jugar el conjunto de Everton de Viña del Mar. Se mantienen 0-0 acá en el Nacional. La U sacó ventaja primero en Sausalito y luego en esta cancha. En el partido de ida, por lo tanto, con este resultado, ¿qué pasa, don Felipe? ¿Quién avanza en Copa Chile?
4: La U avanza a los cuartos de final y enfrentaría por ahora Antofagasta.
3: Amarilla.
1: Sí, señora, amonestan a Montiel por un golpe. Me parece que en contra de Nicolás Ramírez. Le voy a pedir ayuda a Felipe Espina porque la verdad está bien lejos la jugada.
3: Sobre el sector de Andes.
1: Exactamente.
3: Sí, de hecho, bueno, recordar que es bien llamativo, ¿eh? Está de último Saldivia, de izquierdo está Nico Ramírez, que es derecho, y de derecho está Lichnowsky, que es izquierdo.
1: Exacto.
3: Es zurdo. Pero bueno, así lo maneja y le llegó un golpecito, ahí ya se pone de pie. Pero no sé si, creo que era para María, si es que lo ve Felipe, ¿no?
4: No han repetido la imagen todavía, ya. Fíjate.
3: Pero se pone de pie ya, Ramiro.
4: Está millas ahí, a ver, ahí está. Hay un golpe en la cara, lo desplaza un poco con el brazo.
1: A María nomás.
4: Sí, para María, está bien.
1: Ya que el fútbol lo hace la Universidad de Chile con Ramírez, que ya está repuesto, el pase al medio, viene para Saldivia, Saldivia con Lichnowsky, ahí la tiene Igor, controla largo, la va jugando con Aránguiz, que pase filtrado, metió, y acá se viene Reinhardt, pelota larga, ahí está Vargas, en el que cubre. Cobró Usai de Vargas, hay posición de adelanto de Eduardo Vargas, era bueno el pase, a mí bueno. Me pareció en línea Eduardo Vargas.
3: Sí, rápida la jugada, además. ¿Qué manera de pensar rápido Charlie Arangui, ¿eh? Impresionante, recibe, pero antes de recibir ya estaba dando el pase hacia Reinhardt, que filtra la pelota, está muy al límite.
4: Bien al límite.
3: Sí, bien al límite. Estamos justo frente a la jugada, bien al límite.
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1: Acá hay lateral que juega Everton en zona de la Universidad de Chile. El toque viene atrás. Intenta ahora el número 7, que es Joaquín Moya. Ahí la tiene Moya. Retrocede otra vez para que aparezca Oyarzún. Oyarzún y el pase al medio para el topo Berríos. Ahí está Berríos, que avanza poquito con la pelota. La pisa nomás. Mira con quién jugar. No tiene compañeros libres. Ahí la tiene Berríos. Tiene que tocar para Moya, que está algo complicado con la marca de Altamirano. Mete el pelotazo largo a correr con todo. Se viene por la banda derecha Hernández. Hernández no puede frente al cruce. Muy bueno. Oportunísimo de Saldivia. La manda fuera el argentino. La pelota ya no está en la cancha. Con las manos repondrá Everton de Viña del Mar.
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1: El fútbol lo hace Everton con Soto, el toque atrás buscando la presencia del zaguero central derecho Vidal, la va jugando ahora para Oyarzún. Oyarzún que filtra el pase para Ramos, tres cuartos de cancha, apertura a la izquierda otra vez para Baeza y ahí aparece Medina, que es el capo de Everton. El pase viene para Montiel, adelantado me parecía Medina, sí señor, estaba adelantado no solo Medina, también Ramos. La pelota es de la Universidad de Chile en el fondo, primer intento de llegada en serio del conjunto de Viña del Mar. Rodrigo terminó en offside.
3: Tal cual, ¿eh? En 21 minutos recién el conjunto de Everton armó una jugada, un pase filtrado ahí de Alan Medina, intentó Emiliano Ramos después de un pase de Montiel, pero estaba adelantado, por lo menos intentó algo. Yo justo te iba a decir antes de que fuera la jugada, que muy pobre lo que había presentado Everton, por lo menos hubo una intentona ahora.
1: Y ahora acá Eduardo Vargas, luego de un choque con Diego Oyarzún. Me pareció limpia la acción del zaguero central, pero sí hay un choque con Eduardo Vargas, que sintió ese camión pesado que le cayó de atrás, Rodrigo. Choque me parece de fútbol, sí, con el defensor evertoniano.
3: El 90 debe ser lo de Oyarzún, por ahí debe andar, que cayó encima. De hecho se ve ahí Vargas que no se mueve, debe dolerle al delantero, que bueno, como siempre ha estado muy activo moviéndose, y ahora en compañía de Ignacio Vázquez, que ha generado las más importantes de la U. Recordemos que se perdió un gol increíble Eduardo Vargas, ni él lo debe creer, ¿eh?
1: Todavía
3: debe estar dándole vuelta ese gol que se perdió.
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4: Lo atropelló un Scania 360 a Eduardo Vargas.
1: Oye, más o menos, ¿eh? Fue un golpe en la cabeza finalmente.
4: Sí, como en la orejita, fíjate.
1: Un choque de cabeza, claro. En la oreja duele más que en la frente. El que impactó con la frente fue Oyarzún. El que lo recibió con la oreja fue Eduardo Vargas. Y jugó Everton nomás. Bote no neutral de un árbitro. El cambio de frente de Medina. Y la tiene Lucas Soto. Retrocede ahora para Vidal. Mitad de la cancha para Vidal. La pide Moya. Aparece libre de marca. Siempre Moya. Y acá se viene con todo el número 7. Apertura a la izquierda para Baeza. Ahí la tiene Nicolás. Puede sacar el centro. Va al segundo palo. Se va cerrando. Se cerraba el balonazo cuando aparecía José Tomás Hernández. En el segundo poste la dejó pasar nomás el meta Castellón. La pelota se pierde en el fondo, Rodrigo. Se acerca poquito, pero se acerca Everton.
3: Sí, de a poquito empieza a aparecer más Everton en el área de la Universidad de Chile. Algo que no pudo hacer durante los primeros 20 minutos. También como que se dio un poquito la presión de la U en la salida. Y eso le permitió entonces a Everton poder al menos acercarse al arco de Castellón.
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1: Pelota larga de Everton, la quiere controlar Medina, no puede, sale con todo y muy bien Ramírez. La pelota le va a caer ahora a Reinhardt tras el muy buen pase de Altamirano. Profundidad ahora para Vargas, se dice, viene Eduardo. Lo marca un hombre, lo saca de encima, el pase profundo y está Altamirano en el área. Va a girar Altamirano, tiene que salir del área, ahí la tiene el número 19. Lo marca de cerca, sin falta, dice el árbitro. El futbolista número 37 de Everton de Viña del Mar, Valentín Vidal, que tuvo que atravesar toda la cancha para venir a marcar. Cara Altamirano, solamente lateral sanciona el árbitro del partido. ¿Te parecía falta, Rodrigo?
3: Me pareció que podía haber algún tipo de empujón, pero bueno, son faltas que en realidad hay que dejar de cobrar, ¿eh? Porque en el fondo, si quieres que fluya el partido, que mejoren los ritmos del fútbol chileno, ese tipo de faltas creo que son intrascendentes para marcar, para detener el juego. Estuvo bien en esta. Además estaba al lado del juez de línea.
1: Exactamente. Y acá la pelota la pelea la gente de Everton. Atención, que intenta Medina. Quedó tirado en el piso. El jugador Ramos reclama una patada en la cabeza. Nada dice el árbitro. Milla sale jugando la U. Intenta ahora el futbolista Ormazábal, la pelota rebota en un evertoniano, se va de la cancha y lateral que va a jugar el conjunto azul, que ya viene entrado el primer tiempo, 24 minutos, mantiene el 0-0 acá en Ñuñoa, resultado de quien está dando el paso a la siguiente fase a la Universidad de Chile. ¿Espera rival a alguno de estos dos, Felipe?
4: ¿Cómo, perdona, el rival en la próxima?
1: Sí,
4: Antofagasta.
1: Eso ya está cerrado, sí, ya cerrado, que se viene, porque... atención. Ahí está el Topo Garrido dentro del área, le puede pegar, intenta el enganche, le faltó habilidad. Finalmente Hernández se salva la U, perdón, Felipe, continúe nomás.
4: Sí, cerrado, que habían empatado 1-1 en la ida. Esta mañana a mediodía, 4-1, victoria del equipo de Emiliano Astorga sobre Iquique.
1: Y acá hay una falta en contra del Nacho Vázquez, tarjeta amarilla para un hombre de Everton, no, un hombre de la U que fue a reclamar. No,
3: Everton, que creo que el que hizo la falta. Ahora, no pueden correr nueve jugadores a cobrar las faltas, si es que no,
1: ¿eh? Exactamente, están reclamando una plancha.
3: Nueve jugadores de Everton que fueron corriendo rápidamente. Por último, tiene al capitán, tiene a otro, pero en fin, ve, a ver si nos juega yo con la falta, Felipe.
4: Ya, mira, no lo han repetido todavía. Ahora, hay un fuera de la broma, digamos, del Nico Miller, ¿no? Siempre se le enredan los partidos de esta manera. Es como una constante en el arbitraje de Millas, fíjate.
3: Sí, bueno, ahí es, en este caso yo creo que...
4: Mira, a ver, ahí está muy de lejos la imagen que están mostrando. Es imposible terminarlo con esta cámara.
1: Y la manera
4: ahí está, espérate. Ahí está. Ahí viene, es el 37.
1: Es para Roja, Vidal.
4: Era de Roja,
1: para mí es para Roja.
4: Con Vale Roja.
3: Pues recordemos que no hay Vale.
4: No, pero con Vale de Roja.
3: ¿Viste?
4: De una plancha, a la altura de la canilla, para mí mismo.
3: Ya, correcto. Pero ¿por qué corren nueve jugadores de Everton a reclamar que fue una infracción? Ni siquiera había mostrado la amarilla todavía.
1: Exactamente. Y ahí, bueno, Vázquez habla con Millán, le muestra dónde está la marca.
3: Claro que sí.
1: De los toperoles del jugador,
3: pero,
1: de Everton.
3: Pero digo, además, si Felipe lo dice, es roja además. O sea, además es una falta. ¿Por qué hay nueve jugadores del equipo rival que hace la falta? Esa cuestión hay que extirparlas. Esto es lo que yo digo. ¿Para qué?
1: Pero sí. Se acerca uno y se amonesta, sí. Chavo.
3: Listo. Aquí, nueve amarillas, no se puede, pero...
1: Ya que el tiro libre es largo para la Universidad de Chile, entre la media cancha y el área, viene el centro de Guerrero al área. ¡Lo que se perdió la U! Casi autogol de Everton, rechazó hacia atrás Montiel la pelota, pasó besando el poste izquierdo del Nacho González que estaba abatido, y hay córner para la Universidad de Chile, el cuarto del partido, Rodrigo.
3: Volvió a estar cerca la U, ¿eh? No llegó nadie de la U, pero llegaron los de Everton apenas, casi autogol.
1: Ya acá le va a pegar Altamirano, bandera derecha, arco del sur, viene el centro de Altamirano, arriba el Nacho González, quedó pasada la pelota picando, la quiere Ramírez, se puede girar, despeja bien la gente de Everton, le va cayendo ese balón finalmente Altamirano, el toque a la derecha, ahí la tiene Altamirano, siempre Javier, la va pidiendo en el medio, el jugador Ormazábal, ahí viene el pase para Ormazábal, se equivocó Altamirano y sabe cuándo Berrío, y el pelotazo largo, ojo que atacan tres, defienden dos, se viene con toda Everton, acá se viene Montiel por el primero, el cambio de frente, qué barrida la de Saldivia, cuando aparecía destapado por el centro José Tomás Hernández, notable Matías Saldivia para salvar la contra de Everton. Rodrigo, acá estuvo el primero del cuadro de Viña.
3: No, y te puedo decir algo, partió en el área, en el lado de Everton, y fue siempre recto, mirando, no fue hacia los jugadores, fue recto, pensando en que podía venir un pase, viene el pase y lo corta. No, lo de Saldivia fue notable.
1: Ya que pelota larga de la Universidad de Chile, recuperaba Yarzuna media de toda Reijard, ojo con el pase a la izquierda, ya que se viene la U, la tiene Guerrero dentro del área, va a sacar el remate con la sal, le pegó con la zurda a cualquier parte, Maximiliano, ¿dónde la mandaste? La nube, papá, la nube, hay saque de arco para Everton, entretenido primer tiempo, Rodrigo.
3: Se ha movido harto, bueno, ahora porque creció también un poquito Everton hace un par de minutos, pero retomó la posesión de la pelota y el peligro, el conjunto de la U. La verdad que sí, ha sido un partido con hartas incidencias, por lo menos cerca de los arqueros, y eso ha generado entonces que la gente de la U también esté disfrutando este resultado, que además le sirve, ¿eh? Este resultado le sirve para avanzar a cuartos de final.
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1: Acá viene la Universidad de Chile por la banda izquierda, que bueno, lo de Guerrero, dejó el camino a Soto y ahí se viene Guerrero, mete el pase profundo a correr el Nacho Vázquez, ahí está Vázquez contra la última línea, saca el centro, la pelota rebota en Vidal, se va de la cancha y hay córner para la Universidad de Chile, el quinto del partido para los azules, que son superiores a Everton en estos primeros 29 89 minutos, Rodrigo.
3: No, y entre Guerrero y Vázquez tienen loco al sector derecho defensivo de esto.
1: Sí, señor, y acaba de venir el centro de Guerrero, bandera izquierda, arco del sur que está repleta en la galería. Dos brazos arriba para Guerrero. Hay 7, 8 hombres de la U en el área y en la entrada. Ahora.
3: Votaron al Nico Ramírez.
1: Montiel, que está amonestado, recordemos.
3: Sí, que son los dos malos, ahí mira cómo la agarra, ¿no?
1: Sí, señor, y ahí viene el centro azul, arriba el cabezazo de Saldivia, intenta Vargas, no puede, despeja la gente de Everton a media, la pelota la tiene Vázquez, la cuelga al área, ¡palo! El cabezazo notable de Ramírez, antes del punto del penal, azota el palo izquierdo del Nacho González, que hacía vista, Rodrigo, era golazo de la U, el centro de Vázquez, el cabezazo de Ramírez, la salvada providencial del arco de Everton.
3: Sí, muy bueno el centro, muy bueno el cabezazo, de verdad que no tenía por dónde Ignacio González, pegó en el parante izquierdo y se salvó el conjunto de Everton, que de verdad en estos 5 minutos ha tenido 3 ataques en su arco que habrían podido ser perfectamente gol.
1: Pelota larga de Reinhardt, va dentro del área, arriba la quiere Guerrero, ahí está Guerrero ganándole en la fondo de Everton, despeja finalmente Hernández, la pelota se va de la cancha, hay juego de manos, saque lateral, favorece a la U.
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1: Acá la tiene Maxi Guerrero, el pase viene para Altamirano, profundiza para Vargas, no puede, despeja bien Vidal, la pelota le vuelve a caer finalmente Aránguiz, de primera la va tocando con Guerrero, otra vez con Aránguiz, retrocede para Saldivia, la tiene Saldivia, Saldivia y el pase con Altamirano, quiere girar, no lo deja el topo de Ríos. Uy, pero cómo le metió la pierna, pero por favor, fue con una plancha innecesaria de Ríos en contra de Aránguiz. Aránguiz sí que no es de hacer teatro, se queda tirado en el piso porque la patada fue violentísima. Es cierto que el que impacta el botín del hombre de Everton es Aránguiz, pero el botín está mucho más arriba de lo permitido, Rodrigo.
3: Sí, llega tarde de Ríos. Porque claro, queda el rebote, va muy rápido Aránguiz, saca la pelota y ahí le llega el golpecito. No es nada grave, pero creo que podría haber sido amarilla, Felipe, ¿no?
4: Sí, mira, en la imagen, digamos, en el vivo,

0: atrás para Ramírez. Ramírez jugando con Saldivia. Parece que la U tuviera que dar vuelta al resultado de hoy día, Rodrigo.
1: Eso es lo que me llama la atención, que no sea más propositivo esto.
0: Ya que la pelota es de Lichnowsky, la va jugando otra vez con Ormazábal, profundiza para que corra Reinja, a ver si llega el argentino. No, primero se interpone Moya, ahí está el volante del Everton. Es buen jugador Moya, con todo va abajo. Ahora Reinja le pincha la pelota. Hay lateral que va a jugar el conjunto Villamarino. 32 minutos tenemos, 0-0, se mantiene todo en Ñuñoa. Don Osvaldo Lutzinger.
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1: Pancho, dime un destacado de esto.
0: Ni siquiera lo quiero, fíjate.
1: Es que ese es el tema, no hay ningún jugador que haya destacado en estos 32 minutos, nadie esté marcando alguna diferencia, y en caso de la U sí, 6 jugadores, podemos nombrar 3 o 4 jugadores que han tenido un buen primer tiempo.
0: Y acá está uno de ellos, que es el número 20, el capitán, el príncipe Charles Aránguiz, con la pelota dominada, el pase profundo para Vargas, que trata Villó, y por eso le gana Soto, y acá se manda con todo Soto, pasa a la mitad de la cancha, pero ahí lo tienen la...
1: Pero Soto, por favor. Mira, le quitó la pelota con la mirada, Charles Aránguiz, lo corrió.
0: Lo corrió un poquito, pero perdió el control completo del balón. Increíble.
1: No ha desbordado. Ha pasado, creo que primera vez que pasa a la mitad de la cancha.
0: Tal cual.
1: Al lateral que se supone que tenía que tener desbordado.
0: Lo mismo que va esa, que no ha pasado a la mitad de la cancha. Están los punteros contra los laterales nomás de Everton contra la U. Y acaba jugando ahora el conjunto universitario. La tiene Ramírez, le cuesta la salida. El pase va para Guerrero, profundiza. Ahora hacia la mitad de la cancha para Vargas. Se impone en el medio Vidal para Everton. La va jugando con Soto. Soto y el toque al medio. Acá la toma Joaquín Moya, la pide abierto por la izquierda. Baeza va para allá la pelota, ahí la tiene el Nico Baeza, lo marca de cerca Vázquez, mete el cambio de frente, le va a llegar esa pelota al jugador Soto, ahí se viene Lucas, siempre Soto, la apertura derecha, intenta Everton, atención con la carga, viene el centro, la pelota rebota finalmente en un defensor azul, se va de la cancha y es el primer tiro de esquina para Everton de Viña del Mar.
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0: Frente a la pelota en la bandera derecha del arco del norte está Lucas Soto. Tendrá su primer contacto ofensivo con el balón en todo el partido. Ahí viene el centro de Soto, primer palo. Despeja bien Eduardo Vargas, la pelota picando en la entrada del área. Arriba intenta un hombre de Everton, la meta al área. Tiene que barrerse Saldivia con la cabeza. Despeja con toda la gente azul. Le cae a Medina, rebotaba en Aránguiz. Y acá se viene la salida azul con Vázquez. La perdió el Nacho. Y acá la pelota vuelve a ser de Everton y se viene por la banda izquierda. Intenta Baeza frente al área. Ahí está Baeza y el centro. No, a ninguna parte, Nicolás. A ninguna parte, Nicolás. La pelota se fue de la cancha. Ahí lateral que juega la U en zona defensiva. Ya tenemos cumplidos 34 del primer tiempo y con esto la U se ve rival de Antofagasta, Rodrigo.
1: Tal cual, porque ya avanzó Antofagasta, lo contaba Felipe, la U está avanzando, no ha pasado mucha zozobra, la verdad, al conjunto de la Universidad de Chile, además tiene una diferencia a favor del 1-0 en la ida, por lo tanto creo que la propuesta de Everton tiene que mejorar mucho para intentar quitarle el cupo a la Universidad de Chile.
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0: ¿Y el que informa cómo se llama, don Osvaldo?
2: Ah, don Felipe Espina.
0: Sí, pues está, don Felipe Espina. Está de vuelta. Y acá la pelota la tiene ahora la Universidad de Chile, la mitad de la cancha. Intenta Aránguiz, que refala Reinhardt y la toma Everton. Y acá se viene por la banda izquierda el jugador Baeza. Siempre Baeza la pide Ramos. Prefiere cerrado para Medina. Medina con Ramos. Ahí está finalmente Baeza. Ahora sí aparece Ramos. Pegado. Se le fue la pelota. Es que no puede ser, increíble. Recibió la pelota fuera de la cancha Emiliano Ramos cuando tenía espacio para avanzar. Ahí lateral que va a jugar la Universidad de Chile. Lo de Everton, por ahora, Rodrigo, puede ganar el partido, pero es paupérrimo.
1: Sí, no, ha sido muy poco, y tampoco es que la U lo tenga atosigado, ni mucho menos, ni que esté presionando alto, sino que le ha costado mucho armar jugadas al conjunto de Everton, juntarse en el lado de la U también. Bueno, esto la verdad que lo deja bien complicado, ¿eh?, para intentar revertir esto. Claro, como decías tú, puede salir un gol, un chiripazo, un penal, pero la verdad es que está bien complicado por ahora Everton.
0: Pelota de Medina dentro del área, se cruza muy bien Guerrero en el fondo azul, la manda fuera de la cancha y lateral. Los hombres de Everton, especialmente Montiel, se queja de una infracción que no ocurrió, que no sancionó al árbitro Millas, y por eso el fútbol lo vuelve a hacer Everton con las manos de acá. La tiene Baeza, la va jugando el corto para Moya. Moya con Berrío, retrocede ahora para que la tome Yarzuna y está el capitán evertoniano. Otro toque corto para Berrío, nuevamente con Yarzun, la pide por el sector derecho Vidal, mueve los brazos, tócame la pelota, la dice, prefiere retroceder para el Nacho González. Ahí está el portero en la medialuna del área, ahí la tiene el Nacho González, formado en Colo Colo, pisa la pelotita. ¿Con quién juego? Están todos tomados, menos el 7, que es Moya. Prefiere el pase largo, pero a cualquier parte. No va a llegar seguramente a esa. Sí, metió la cabeza igualmente. Despeja, pero en el fondo azul, el jugador Saldivia, en la mitad de la cancha, se impone a media, no más Medina, porque la vuelve a tener la Universidad de Chile con Vargas. Ojo con Altamirano, abierto por izquierda.

0: se viene Eduardo, se va cerrando, mete el pase para Vázquez, se cruza bien Vidal, recupera bien en todo caso el jugador altamirano, toca y toca la U, acá la toma Aránguiz, Aránguiz con Reinhardt, otra vez con Charles Mariano, ahí se viene Aránguiz, la está pidiendo y Herrera pide también a su lado. El futbolista altamirano, otra vez con Aránguiz, pisa la pelota, sale del enredo Aránguiz, la vuelve a pisar, levanta la cabeza, ¿qué hago con la pelotita? Se la juego nomás al Nico Ramírez, dice, y ahí aparece Nicolás que va jugando hacia el círculo del medio para la aparición de Saldivia. Saldivia la vuelve a jugar con Ramírez, toca y toca la U, deja que pasen los minutos, tenemos 37 ya del primer tiempo, está clasificando el conjunto azul, atención que le pase para Guerrero, Guerrero frente al área, ahí está Guerrero, sector izquierdo, filtra el pase, bueno para Vázquez, se metió en el área, ahí está Vázquez, línea de fondo. Se cruzó el topo Barrio, la pelota le rebota finalmente al Nacho Vázquez, dice Millas, a mí me parecía córner, Rodrigo, el árbitro dice que saque de arco, juega Everton.
1: Sí, yo creo que al final rebotó en Vázquez, ¿ah? No reclamó mucho tampoco el, pero fue buena la jugada, ¿ah? como se juntaron nuevamente por el sector izquierdo, ¿ah? Que ha sido de verdad el talón de Aquiles de Everton.
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0: Llega el fútbol, lo hace Lucas Soto para Everton, sector derecho de la cancha, ¿no? Mete un pésimo pase otra vez para el chico Hernández, el balón se va de la cancha, juega con las manos la Universidad de Chile, ¿algo iba a decir Felipe?
3: No.
0: Ah, perfecto, perfecto, y acá la pelota la vuelve a tener la U en manos de Guerrero, Guerrero con el Altamirano, otra vez con Guerrero, mete el cambio de frente por el sector derecho, intenta Ormazábal, no puede, se impone bien, va esa para Everton, aparece Medina, la toca con el topo, ahí está Berrío, mete el pase profundo, me parece adelantado Montiel, ahí está Montiel, va a girar, sector derecho de la cancha, Montiel y el centro, la pelota rebota en Saldivia, sin problema, se queda con el fondo, con la pelota el portero. Gabriel Castellón, que ha sufrido nada en estos primeros 45, Rodrigo.
1: Lo primero, cuando trató de salir por el pie, sería todo. Ahora, yo no me canso de ver el buen nivel de Saldivia.
0: Buen jugador.
1: Es que de verdad, o sea, diría que ha jugado muchísimo más de lo que jugó en Colo-Colo, todo el tiempo que estuvo en Colo-Colo, que se ganó la hinchada, porque de verdad, pero se la ganó fútbol. Fútbol, no hablando, no haciendo nada, y mantiene un nivel de verdad muy alto, porque lee muy bien la jugada. Y la verdad que siempre está en el lugar preciso, de verdad que a mí me llama, y además aporta de repente con gol, así que un gran fichaje el que tuvo la U con Saldivia, que además tenía el peso de Colo Colo encima.
3: ¿Será el último gran fichaje de la U, ¿no? Por rendimiento?
1: A mí me parece que sí.
3: Porque después, ¿quién llegó después?
1: Aránguiz de... y Vargas. Sí, no, pero Aránguiz y Vargas, sabemos lo...
0: Sí, bueno, venían,
1: alguien de afuera, o sea,
3: sabíamos, claro, que iban a llegar, claro, sí, claro. Sí, y en el, sí, caso de Vargas, yo no sé, Aránguiz indiscutible. Vargas yo le pondría alguna duda.
0: El único que hace goles en la U.
3: Pero Aránguiz y Saldivia me parece que los dos mejores refuerzos de la U en el último tiempo, pero por lejos, ¿no?
0: Oye, acá el despeje horroroso de Soto. Se equivocó también Igor Grislowski. La entrada del área intentaba Altamirano robar la pelota con falta, dice el árbitro del partido. Infracción en contra de Joaquín Boya. Tiro libre para Everton, que en 40 minutos no le hace daño a la U y se está quedando fuera de la Copa Chile, don Osvaldo.
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0: Otra pelota mala de Soto en el fondo azul. Se va imponiendo Ramírez. La toca con Aránguiz. Ahí está Charles Mariano. El pase profundo. Intenta el Nacho Vázquez por el sector derecho, se viene con todo Vázquez, lo presiona Moya, abre a la derecha para que intente Ormazábal, controla bien el 17, juega hacia atrás para Lichnowsky, no, este es Reinhardt, ahí está Reinhardt, más atrás le pedía Lichnowsky, se parecen Reinhardt con Lichnowsky, con 10 centímetros de diferencia, así uno del otro, ya que la pelota en el medio la toma Saldivia, Saldivia la va jugando hacia la izquierda para el futbolista Ramírez, ahí está Ramírez con Vargas, de primera la rebota nomás para que aparezca Altamirano, ahí está Altamirano, pase profundo, y acá se viene Guerrero, vértice del área, Guerrero, el toque con Altamirano, suelte la pelota, mete el taco, remate. El portero, palo, palo, palo, palo. Qué notable lo del Nacho González. El remate violento de Guerrero, extraordinario lo de González. Y luego el rebote, una volea furiosa por parte de Ormazábal. Casi rompe el arco, casi rompe el travesaño. Se salvó Everton, Rodrigo. Acá estuvo dos veces el 1-0 de la U.
1: Y ahí viene por donde atacó el primero. Por la izquierda, una muy buena jugada entre Guerrero y que terminan un taco, ¿eh?, de Altamirano para que de primera le pegue Guerrero, estuvo fantástico. Ignacio González le salió un poquito, no tanto hacia el lado, estaba por el segundo palo Ormazábal, que le pegó de primera y rompió el palo prácticamente. Se salvó el conjunto de Everton, pero en una buena jugada de la U.
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0: Acá un error del portero azul, casi termina. En complicaciones del fondo, se equivoca ahora Medina, la manda fuera de la cancha, va a jugar. con las manos la Universidad de Chile, que en 41-30 es muy superior a Everton, Rodrigo.
1: Sí, ahora, lo de Castellón preocupante ya, porque ya va dos con las piernas, con las salidas que intenta hacer. Ahora le pegó a la luna.
0: A la luna, tal
1: o
0: cual.
1: O sea, la dejó ahí mismo y generó un problema para la defensa de la U. Pero bueno, eso ha sido lo más cercano que ha estado el conjunto de Everton para poder llegar al pórtico justamente del arquero de la U.
0: Uy, qué choque feo, qué choque feo. Sí, entre Joaquín Moya y Reinhardt cayó como un saco de papas, un poco más firme se vio al volante de Everton. El choque es espantoso porque le pega con la frente en la nuca el hombre de Everton al de la Universidad de Chile. Sin querer, por supuesto, están los dos tirados en el piso. El árbitro detiene el partido, Rodrigo. Choque terrible en la mitad de la cancha.
1: Choque de cabeza buscando, claro, justamente en un salto. Quedaron los dos bien complicados. ¿Ah? De hecho, está la atención médica en estos momentos. Vamos a ver cuál es el que saca la peor parte, porque están los dos tendidos todavía en el campo de juego. Esta jugada que se friccionan. Sí, ahí vean. Como tú decías, que en algún momento se confundía con Lichnowsky, que pensaba que podía ser él, pero era efectivamente Reinhardt el que saltó ahí en este choque, que tiene a los dos complicados en estos momentos. Ahí tú lo viste, Felipe, ¿no?
3: Sí, es bien impresionante el golpe, fíjate.
1: ¿Es de frente? ¿Es como de frente o...?
3: Es con la parte de arriba de la cabeza el hombre de Everton en la nuca del Drago.
0: O sea, le pega como con el mate, digamos.
3: Exactamente.
0: La parte más dura de la cabeza.
3: Tal cual.
1: Pero los dos se ven, todavía no se levantan, ¿no?
0: Ahí se paró el argentino Reinhardt, sí, señor.
1: Y ahí se para el de Everton.
0: Sí, van a tener que salir un ratito.
1: Se aplica el minuto, ¿no?
0: Un minuto, sí. Vale. Se aplica el minuto con una situación de precaución, digamos, para que tomen algo de aire ambos futbolistas. Ahí están Moya con Reinhardt, ya reincorporados al fútbol, al borde del terreno de juego. La pelota es de Everton, me parece, sí, señor. Era un despeje largo de la U, no había control de pelota por parte del conjunto azul. De hecho, después del cabezazo de Reinhardt, el balón caía en poder de un hombre de Everton, que es este mismo. Ahí está Medina jugando hacia la izquierda, aparece ahora Baeza, mete el cambio de frente a ver si aparece Soto. Ahí está Soto, se tiene que hacer visera con la mano porque el sol le está llegando de frente a la gente de Everton, que corre por el sector derecho. Pase profundo para Hernández, ahí está José Tomás Hernández. La pelota rebota finalmente en Javier Altamirano, se va de la cancha. Hay lateral que va a jugar la U, 44 minutos tenemos, va a jugar Everton, perdón. Ahí está con la pelota en las manos Soto, lo va jugando en corto, la toma Medina, va a levantar el balón, atención con el jugador Montiel. El balón se fue de la cancha, apareció Emiliano Ramos a la espalda de Montiel, metió el cabezazo, se fue por sobre el palo, Rodrigo, lo tuvo Everton, la soledad de Ramos para el remate.
1: La más clara de Everton, buen centro por la derecha, Lucas Soto.
0: Sí. Medina.
1: Gran centro con el sector derecho y apareció, claro, primero se llevó marca incluso Montiel, aparece Emiliano Ramos entonces y pasó muy, muy cerca de la parte del travesaño.
0: Ya acá viene Vázquez para la vuelta dentro del área, siempre Vázquez, metió la bicicleta, se metió nomás, ahí está Vázquez en línea de fondo, el pase, metió el taco el jugador azul, me parece que era Altamirano quien no le pudo pegar de lleno a la pelota. Se salvó Everton, apareció muy bien el Nacho González. Tres minutos más se van a jugar acá, ¿no?
1: Tres minutos, una gran otra vez, de Vázquez. Para mí, el más desequilibrante del primer tiempo, por los dos lados, ahora llegó por la derecha.
0: Y ahí viene Baez al centro. El segundo palo se cierra oportunamente Arangui, la pelota la despeja la gente de la U. Ahora aparece Everton, la toma Moya en la mitad de la cancha, la juega con Berríos, ahí la tiene el topo, siempre Berríos, levanta la cabeza, pasa ras de piso, Ramos como tiene, pero Montiel lo hace todo mal cuando juega con el pie y ahí sin problema recupera el fondo azul. Ahí está jugando el portero Castellón, manda el pelotazo largo, sin control la toma Vázquez, la recupera bien Everton, ya acá se viene por la derecha Soto, que empieza a subir un poquito, ahí la tiene Lucas Soto, mete el centro, bien pasado, lo que se perdió Everton. Aparecía solo Emiliano Ramos, le comió la espalda, primero Ormazábal, luego un impávido Lichnowsky, aparecía solo el hombre de Everton, no logra hacer contacto con la pelota, acá lo tuvo el equipo de Riboneto, Rodrigo Reed.
1: Sí, llega otra vez con un centro, ahora sí de Lucas Soto por la derecha, otro buen centro, los dos centros que se han tirado de Medina y de Soto han sido muy buenos. Falló la defensa de la U y llegó por atrás prácticamente solo, ganándole la pulseada a Lichnowsky. No le pegó a Emiliano Ramos, que estaba de frente en el área chica.
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0: Despertó tarde Everton, pero todavía está a tiempo de dar vuelta a esta llave. Acá tiene Medina el pase, se equivoca Baeza, recupera Aránguiz como en toda la tarde, recuperando, ganando, triunfando en la cancha Charles Aránguiz. Falta de Alan Medina, tiro libre para los azules, 46-30. La U seguramente va a dejar pasar un ratito antes de servir el tiro libre. Ojo con Aránguiz, ¿eh?
1: No, que le dieron fuerte. No, yo creo que está haciendo un poquito de tiempo ya para lo que tú decías. Le sacó el zapato. No,
0: Saldivia hace un gesto, claro. Algo le dice el árbitro. Le pisó el zapato y se lo sacó.
1: Se lo está amarrando ahí. Bueno, otra vez, es una jugada que...
0: Los dos zapatos, ¿eh?
1: Ah, pero...
0: Ahí está Aránguiz, en el piso todavía.
1: Está. Bueno, ya está por terminar, estamos los descuentos en este empate 0-0. En realidad tenemos que irnos al global, que es 1-0 en favor de la Universidad de Chile. Recordándole que se jugaron 16 minutos hace un ratito, a eso de un cuarto para las 3 de la tarde, que se jugó sin público. Se mantuvo el 1-0 de la U en Viña del Mar y ahora va 0-0 en este primer tiempo por terminar. Está entonces clasificando la U a cuartos de final.
0: Ya se hizo el fútbol, el pase profundo, viene Vázquez. Vázquez, línea de fondo, saca el centro, se...

0: pase profundo de Reinhardt, el pique de lo incansable Ignacio Vázquez, centro a la carrera, y si hablamos de carrera, explíquenme de dónde apareció este rayo llamado Eduardo Jesús Vargas. La Universidad de Chile se pone en ventaja, Universidad de Chile 1, 2 en la llave, Everton 0, minuto 47 del primer tiempo. ¡Qué loco que tú, Eduardo Jesús Vargas!
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2: Sí, un golazo, ¿eh? De verdad que un golazo. Bueno, fue un pase filtrado de Reinhardt, pero lo que hace nuevamente es Nacho Vázquez, porque llegó medio apurado contra la línea de fondo y llegó de una manera tal que tiró un centro hacia atrás que de verdad que fue muy colocado, sabiendo que podían entrar jugadores de frente. Y la verdad que, claro, Eduardo Vargas como un rayo apareció, metió la cabeza, sobró al central ese centro, puso el 1-0 con que se termina este primer tiempo, estira entonces la llave, 2-0 va ganando la U cuando ya finaliza la primera etapa, Pancho.
0: Sí, señor, final del primer tiempo con gol de Vargas, recién nomás, la U le está ganando 1-0, 2-0 en la llave a Everton de Viña del Mar, y está un pasito de la otra fase de la Copa Chile. Lo vivimos juntos en Bio Bio Deportes.
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5: Carabinero permanece con pronóstico reservado tras recibir un disparo en la cabeza durante una fiscalización en el sector Las Dunas, en Lo Espejo. El hecho ocurrió cerca de las 16 horas cuando funcionarios controlaban a un grupo de aproximadamente 7 jóvenes y uno de ellos abrió fuego contra el personal policial. Según antecedentes preliminares, el atacante habría realizado cerca de 20 disparos a corta distancia. Otro carabinero utilizó su arma de servicio causando la muerte del individuo. Investigan la muerte de una mujer de 60 años encontrada por su esposo al interior de una tinaja en una parcela del sector Los Quillayes en Quilpué. Según la PDI, ambos habían quedado dormidos tras consumir alcohol. Los primeros peritajes de la Brigada de Homicidios apuntan a una asfixia por inmersión y no detectaron lesiones externas atribuibles a terceros. Los antecedentes serán remitidos al Ministerio Público para esclarecer las circunstancias del fallecimiento. El gobierno de Bolivia, encabezado por Rodrigo Paz, advirtió al expresidente Evo Morales que ninguna persona está por encima de la ley, luego de que el dirigente amenazara con encabezar nuevas movilizaciones desde el 13 de octubre contra las medidas económicas del Ejecutivo. Morales exige que el gobierno derogue antes del 3 de octubre el decreto que eliminó la subvención al diésel y otra norma relacionada con las empresas públicas. De no atender sus demandas, sus sectores afines anunciaron movilizaciones a partir del 13 de octubre.
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11: Estamos de vuelta en el Estadio Nacional, 6-24, lo está ganando la U 1-0 en este segundo partido, 2-0 en el global, con un gol. Lo estábamos comentando con el Pancho Guilú acá, porque de verdad lo que demuestra el gran momento de Eduardo Vargas es justamente el gol que hizo. Porque probablemente un jugador lento, mira, no quiero ser ni peyorativo, ni despectivo, ni nada, pero por ejemplo, yo no sé si Lucero hubiera hecho ese gol, por
12: claro,
11: ejemplo. Porque no se hubiera movido con la rapidez que se movió, sí, Vargas, ¿no es cierto? Porque el centro, claro, el centro fue bueno, pero primero había que acompañar la jugada, y partiendo prácticamente de 0 a 100, y en el último minuto, estamos hablando del minuto 46, además, no, estamos hablando del minuto 10. O sea, estamos hablando de verdad, que es lo que se ha, elogiado de Eduardo Vargas, es incluso ni siquiera los goles, es el despliegue que muestra dentro de la cancha, cómo corre todas las pelotas. De verdad que ha mostrado un nivel, yo diría que, no digo como el 2011, pero se acerca bastante al jugador que uno esperaba en la Universidad de Chile, que no, recordemos que Eduardo Vargas no empezó nada de bien en la U.
12: Nada.
11: Con muchas dudas, en Audax también tampoco fue un descollante.
12: Y claro, llegó de un paso irregular en Audax.
11: Súper irregular. Yo te diría, no te diría que medio forzado, pero no fue como fluida la llegada de Vargas a la U.
13: El primer gol de Vargas en la Copa Chile.
11: En la Copa Chile, el primero. Claro, ha concentrado todo en el torneo nacional.
13: Tiene nueve,
11: imagínate. Entonces, de verdad que es un jugador que es muy, muy potente, que además está físicamente 10 puntos. Y para mí el jugador del primer tiempo es Vázquez, sin lugar a duda. Un jugador que por lo menos ha tirado 4 centros desde los dos lados, además. Eso habla, exacto, muy bien. Se ha juntado con Reinhardt, se ha juntado con Guerrero por el otro lado. Es un jugador muy hábil, que sabemos que es un jugador muy hábil, y la verdad que la defensa de Everton ha hecho agua. Claro, apareció Everton un ratito en el partido. Everton debe haber aparecido después del minuto 20. Después tuvo, yo te diría, una ráfaga de 2-3 minutos donde tuvo dos de Ramos, un cabezazo y otra que no llegó, el propio Ramos. Pero después la U terminó como tromba de nuevo, o sea, por lo menos 35 minutos del primer tiempo han sido favorables a la U, al buen nivel de la U, 30, ponle, con varias llegadas. Acuérdate que hubo un palo de Ormazábal, la volada de Ignacio González al Maxi Guerrero. O sea, la U se ha generado muchas, y se ha generado alternativas distintas.
12: Total.
11: ¿No es cierto? No solamente de una forma, si no puede de una forma, va por otro lado. Si no puede por la izquierda, se va por la derecha. Y por ahí generó el gol. Todos los ataques habían venido por la izquierda de la U.
12: Sí. Ahora, tú decías, muy poquito abierto, mucho. Si aparecieran esos match momentum que ponían en el Mundial, sí, tendríamos, sí, un 90% de azul y poquito, sí, de dorado. Más o menos lo que pasó a Chile con Canadá.
11: Ayer
12: mostraron esa gráfica en pantalla y era desolador.
11: Es que sabes que Chile se paró mejor con 9.
12: Sí, claro.
11: Entonces fue muy llamativo. Entonces, habría que ver si se puede reformular el fútbol con 9 jugadores.
13: Perdón, ¿eh?, que me meta.
11: ¿Sí?
13: Yo escuchaba a Córdoba, yo no sé si les pasa. Qué desesperante rato.
11: Lo que pasa es que yo creo que Córdoba está muy... Ya mira, sí, no quiero llevarlo a un extremo, pero ya está como demasiado manoseado el tema de Córdoba, creo yo. ¿En qué sentido? En que ya no tiene... No tiene el respaldo, digamos, del hincha del fútbol.
13: Porque
11: ya no hizo nada.
13: Sí, ¿es tan bueno lo que ha hecho Córdoba en las ediciones, no, menores o no? Como para decir, no, tiene que seguir liderando el proyecto juvenil.
12: No sé cuántos jugadores habrá sacado. La sub-20 no alcanzó ni medalla, por ejemplo, en los Juegos de Sur.
13: Sí. Por eso digo,
12: el mundial sub-20 fue vergonzoso.
13: Vergonzoso y vergüenza, y Chile clasifica porque se fue acá,
12: no clasificó por las tarjetas.
13: No digo, pero clasificó al mundial porque se jugaba
12: claro, acá,
13: si en el sudamericano se quedó afuera.
11: Sí, no, de verdad que una revolución es que es bueno. A ver, digo, si uno no tiene una cabeza en el adulto, ¿no es cierto? ¿Cuánto tiempo lleva Córdoba? ¿Un año y medio?
12: Por lo bajo.
11: Porque
12: él llega antes de que termine la eliminatoria.
11: Sí. Imagínate. Entonces, digo, si no tenemos... Entonces, ¿de qué estructura podemos hablar de que los chicos tengan un espejo para poder ver cómo juegan? Porque finalmente, creo yo, que por lo menos las formas de juego se generan desde las bases, ¿no es cierto? Que es lo que no tenemos hoy día, o se trabaja muy poco, pero cada uno trabaja de una manera especial. O sea, no es que estés pensando en potenciar la selección chilena adulta, porque en realidad se está jugando de una manera, porque hoy día no estamos jugando lo que se puede, con los jugadores que hay, que hay muchos nombres muy bajos, creo yo, que de verdad uno empieza a buscar y no está esa posibilidad de tener alternativas. Básicamente está jugando con, o sea, yo le tengo mucho cariño a Brereton, pero Brereton no, un jugador que te vaya a resolver un partido y que lo siguen utilizando y lo siguen llevando todos los técnicos, y así hay muchos jugadores. Para mí la gran figura, el único rescatable del día de ayer, y esto aprovechando un poco que ya está, que hemos conversado harto de la U, pero también creo que es importante para la gente que sepa, para mí, de verdad, el único rescatable ayer, que digo que en realidad, si fuera por ese partido, es Vigorú.
12: Tal cual. Sí.
11: O sea, Vigorú, que el bocinha bueno.
12: El bocinha bueno.
11: El bocinha bueno. ¿Se parece?
12: Sí, es verdad, se parece.
11: Está como más delgado y todo. Dije, además, bocinha se mandó otra por Cabo Verde.
12: Sí, pues.
11: Lamentable.
12: Como la que se mandó.
11: Yo creo que está sucumbiendo a la presión.
13: A propósito de bocinha, habló con The Observer, el periódico británico. ¿Ya? Dijo que había perdido su paz. Una larga entrevista.
11: Sí.
13: Dijo que había perdido la paz.
11: Sí, por supuesto. En Colo-Colo. Por supuesto. Es que al lugar que se hubiera ido, Felipe, no es solo en Colo-Colo, yo creo que, bueno, Colo-Colo porque tiene más eco, más resonancia, pero a cualquier país que se hubiera ido, él va como un fenómeno, no va como un buen futbolista.
13: Sí, claro.
11: Y piensa tú lo que ha hecho en Colo-Colo, los tres partidos que ha hecho en Colo-Colo, lo poco que ha hecho lo ha hecho mal. Y eso se replica ahora en Cabo Verde. O sea, de verdad que yo creo que un poco se lo ha comido el personaje. Que está bien, o sea, yo creo que es una gran persona, es una persona muy linda, que es carismática, todo lo que tú quieras, pero tú necesitas un jugador que te resuelva en el arco.
13: No, claro.
11: Y eso, la verdad, que ha dejado mucho el debe. El caso, por ejemplo, y si lo llamo a este partido, Castellón no es un mal arquero, pero empaña, primero tiene que trabajar mucho más los pies, eso es un,
12: o sea, sí,
11: o sea, lo tenemos claro.
12: Indudable.
11: O sea, le pega mal, por lo menos una vez por partido o dos veces.
12: Sí.
11: Siempre le pega mal. Ha generado goles en contra. Recordemos cuando ha tratado de hacer una amague. No tiene esa capacidad de poder hacer un juego desde el suelo. Y eso yo creo que opaca lo muy buen arquero que es. Un tipo muy atajador, Castellón. Lo mismo el Nacho González. El Nacho González le llegaron tantas veces, pero también es un buen arquero. Entonces, creo yo que de verdad que en ese sentido, Vigorú a mí me marcó una diferencia importante, que es un jugador, además, que está en una liga donde hay jugadores probablemente que son muy buenos que no conocemos. Pues la liga inglesa debe tener jugadores jóvenes muy buenos jugando.
12: La liga inglesa, si no me equivoco, después de la liga inglesa A, es la que más seleccionados tiene en el mundo.
11: Imagínate, entonces estamos hablando que está en un nivel con canchas de verdad, con presiones de verdad, con estadios llenos. Pasa que, claro, después lo tienes que replicar a un equipo que en realidad tú no sabes cómo va a jugar. Pues yo no sé si ustedes, pero yo no sé a qué va a jugar Chile cuando entra la... Con 11, ¿ah? No sé cuál es la dinámica, cuál es la propuesta real. Porque yo creo que vi un entrenamiento de Córdoba que era como la intensidad, la presión. Pero si la intensidad y la presión no te sirve de nada si tú no sabes parar un equipo.
12: O sea, claro, no existe presión buena cuando el equipo está mal trabajado. Ayer, ponte tú, las veces que los centrales pasaron la mitad de la cancha, no quedaba nadie en la espalda de ellos. Pero nadie. Ese trabajo lo hace Villagra, lo hace el mismo Román en Colo-Colo, y queda Vidal o baja Méndez. Siempre queda alguien cubriendo esa espalda. Allí en Chile nadie.
11: Sí, es que, bueno, que nos hemos pasado también para allá, porque claro, uno piensa en lo que viene. A todo esto no sabemos las clasificatorias cuando empiezan. Yo entiendo que empiezan en septiembre. En marzo no van a empezar. Ya eso es un
12: hecho. Ojalá.
11: Ojalá, porque además nos da el tiempo para saber que sea el que sea, pero por favor que rápidamente se definan, que esté la opción de poder tener ya un técnico. Cuando ya salen los árbitros, va a salir, vamos a ver si hay algún cambio en Everton. Creo que ha sido muy mezquino lo de Everton en este primer tiempo, salvo estas ráfagas que decíamos de 5 o 6 minutitos, pero muy poco, prácticamente de jugada no le ha tocado, no le ha llegado ni una a Castellón, versus 4 o 5 claritas de la U, convirtió una, con eso está sacando diferencia. A esta hora, yo creo que en este momento, la fotografía del momento es que veo muy difícil que Everton, mostrando lo que ha mostrado en los dos partidos, sumando el primero y el primer tiempo este, pueda resolver frente a la U, una U que está tranquila, que yo me imagino no va a poner el pie en el acelerador, sino que va a esperar a Everton. Tiene jugadores muy hábiles, muy rápidos. Creo que lo de Vázquez, de verdad, para mí es llamativo. Es un jugador que, si tú la encausas bien, puede ser una linda solución también para tener en cuenta en la selección. Con otro jugador rápido como Guerrero, con Reinhardt, que también entiende el juego desde atrás, con Charles Aránguiz, ni decir, y con un Eduardo Vargas, que en cualquier momento te puede sacar un gol, un cabezazo. Creo que en ese sentido va a haber un cambio,
12: sí, señor, menos uno. Yo te iba a decir, probablemente va a sacar a Hernández de bajito primer tiempo.
11: Casi no lo mencioné.
12: Lo hizo jugar básicamente por el tema del minutaje. Ingresa Julián Alfaro, hombre que está a préstamo de la Universidad de Chile, justamente. Formado en la U, Julián Alfaro, con paso por Magallanes en algún minuto. Iba a jugar él por la banda derecha de este equipo evertoniano, que tiene la obligación de anotar al menos dos goles para ir a los penales nomás, don Felipe, ¿no?
13: Sí, penales directo.
11: Claro, recién para eso. O sea, estamos hablando para un Julián Alfaro que ha tenido... Magallanes deslumbró.
12: Sí, deslumbró.
11: En la U, fracaso.
12: Le fue mal.
11: Le fue mal, malito, muy bajo. Y ahora en Everton ha tomado un segundo aire. Ha sido importante, ahora entra desde la banca, pero como tú decías, hay que ver el tema del sub-21 y todo aquello. Pero de verdad que es un jugador que creo que pintaba para más. Pintaba para más. Por ahora siento que todavía está en debe. ¿Qué edad tiene el Alfaro?
12: Y debe tener por lo menos 24,
11: 24. Puede tener por ahí, ¿no? Es un jugador grande ya. Que en realidad vamos a ver si da. Cuando no sale la gente de la U, ¿eh? No sale la gente de la U, ya están todos los de Everton, más el cambio incluido, esperando, están mirando hacia adentro del túnel, que no viene la gente. Lo pueden... Claro, ahí está, a ver, no hay aplausos porque todavía no está la gente de la U. Ahí va gente del staff a buscarlos, parece, ¿ah? ¿Eh?
12: Sí,
11: están los árbitros, está Everton, está el público, está la radio, están todos, menos la U, ¿ah?
12: El cuarto árbitro, de hecho, no, el cuarto árbitro se mantiene ahí con la tableta para indicar el cambio. No lo ha podido ejecutar todavía porque, claro, no es tanto la gente de la U. No puede ingresar un jugador del equipo contrario.
11: Exacto, tiene que estar ya. Y de hecho, ¿cuánto retrasó ya el partido? ¿6 minutos? ¿5 minutos?
12: Por lo bajo. Recién están llegando los suplentes de la Universidad de Chile al banco. Me imagino que no habrá cambios en el equipo de Fernando Gago. Y ahí vuelve Gabriel Castellón, el portero, Ramírez, Vázquez, Guerrero, Ormazábal, Vargas y un puñado de jugadores lo acompañan al final, cerrando la fila.
11: A los mismos.
12: Charles Aránguiz, sí, los mismos 11 del primer tiempo, los que iniciaron el compromiso. Ya saltan al campo de juego, empiezan a reactivar las piernas los hombres de la Universidad de Chile, lentamente a tomar posición, don Osvaldo. La Universidad de Chile está en la cancha para el segundo tiempo, le está ganando por 1-0 Everton el partido, por 2-0 la llave, y lo seguimos viviendo en Bio Bio Deportes.
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12: Se anuncia el cambio entonces, Alfaro por Hernández en Everton de Viña del Mar.
11: ¿Pero escuchaste? Sonó un búho.
13: ¿Ah, sí?
11: Sonó un búho y después una alarma y ahí anunciaron el cambio.
13: Bonito, me gustó, fíjate. Notable.
11: ¿Lo escuchaste, Felipe?
13: Sí, sí, sí, lo escuché. ¿Sí?
12: Comienza la segunda mitad acá en el Nacional. Pelota larga por parte de Yarzuna. Correr con todo, Julián Alfaro. Uy, qué control de Alfaro. Notable frente a Guerrero. Ahí está Alfaro, tiene que retroceder. Lo marca bien Guerrero. El pase para Soto. Ahí aparece Soto, filtra al medio. Intenta ahora Moya para Everton. Otra vez con Soto. Va a sacar el centro Soto. La pide por fuera el número 21. Ahí está Berríos. Berríos, línea de fondo. Saca el centro. ¡Está! Despeja bien la gente de la U. La pelota le cae a Arangui. Despeja bien Guerrero. La toma ahora de primera Eduardo Vargas. Se equivoca en el pase. Recuperación de Everton con Moya. A medias nomás rebotaba en Vargas. Mete la pelota al área. El jugador Soto sin problema sale, el portero. Ahí está Gabriel Castellón quedándose con la pelota. Interesante inicio de Everton, Rodrigo.
11: Otra actitud. O sea, es que yo creo que el técnico les dijo: oye, vamos perdiendo 2-0, no 1-0. Tenemos que al menos intentar descontar rápido para meternos en el partido.
12: Ya que la pelota la maneja Lichnowsky, pero la U, pelota larga. Le cae a Eduardo Vargas en el círculo central. La toca de primera. Intenta la U. Atención con Ignacio Vázquez. Lo agarra del brazo. ¡Oh, pero no cobró nada! ¡No cobró nada! Lo agarró pase bueno, atención que se viene Montiel, Montiel en el área. Montiel no puede frente a la marca de Saldivia, que sale con todo a gritarle a Villa. Bien merecido se lo tiene porque lo tenía agarrado del brazo, Rodrigo.
11: Sin duda, sí, se equivocó en esta.
12: Uy, qué pase le metieron a Vargas.
0: larga, se le abrió un poquito la pelota, tiene que ir contra la línea del lateral derecho, el número 11, porque pudo haber picado perfectamente. Ahí se viene Vargas y el centro pasado va, no alcanza a llegar Vázquez, despeja con golpe de cabeza el jugador Vidal, la pelota va cayendo en la mitad de la cancha, recupera Raúl con Lichnowsky, de acá la toma ahora Ormazábal, el toque atrás viene para Saldivia, ahí la tiene Matías Saldivia y el pase buscándolo nuevamente Ramírez, Ramírez con Aránguiz, ahí la tiene Charles Mariano, círculo del medio, falta desde atrás, falta desde atrás de Alan Medina,
2: innecesario,
0: innecesario total, no tenía ni una opción de pelear la pelota, piden amarilla los hombres de la U, el público también acá en el Nacional. La falta no fue fuerte, pero totalmente innecesaria, sin opción de ganar la pelota, Rodrigo.
2: Y por atrás.
0: Y por atrás.
2: Y por atrás, sí, la había ganado ya Aránguiz. Y bueno, ahí Medina cometió esta falta. Hoy estaba viendo lo que sonó fue un chunche.
0: Ah,
2: que es el búho más chita que hay, que está en nuestro país.
0: Y esto que es el que lleva en el escudo la casa de estudio, digamos. Esta gente se quiso robar el símbolo también, entre otras cosas.
2: Sí, que sí, ¿verdad? Porque recuerda tú que está bien conflictuada esa situación.
0: Sí, digamos, esta gente fue a INAPI a robarse el chuncho, afortunadamente no le resultó. Ya acá viene el pase a la izquierda, se equivoca, Maxi Guerrero pierde la pelota. Hay lateral que va a jugar Everton y si el lateral en la radio de Osvaldo Lanco.
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0: La pelota es azul en el fondo y la perdió Everton. La toma Reinja, la va jugando ahora con Aránguiz. De primera intenta con Altamirano. Recuperación de Vidal para Everton. La va tomando ahora Moya. Va jugando y prolongando hacia la izquierda. La toma Baeza. Aparece Ramos. Sale con todo. Muy bien Ormazábal. Arrastra el cuerpo por el piso. Y ahí la toma Ormazábal. Linda pared ahora. Se viene el jugador Altamirano. Falta en contra de Altamirano. Nada dice el árbitro. Se cae al piso Altamirano. La va a ganar Aránguiz. La gana de chorro nomás Aránguiz. Pero la vuelve a perder. Y acá viene Everton. El remate. La pelota se pierde. Se pierde en el fondo del arco. El intento de remate fue de Julián Alfaro y saque de meta para la U. Otra falta sin sanción. Rodrigo, se le empieza a complicar el partido a Millas.
2: Sí, y guapo Montiel, ¿eh? Que se agarra ahí con Aránguiz. ¿Cuánto? Montiel es el más alto, ¿eh?
0: Sí, claro.
2: Tiene 1.90 fácil, Montiel. Y ahí tuvo un entredero bien fuerte. Primero con Altamirano, que es chiquitito. Después con Charles, que es muy guapo. Bueno, y estuvo ahí, y ahí, bueno, le sale a presionar más alto y ahí se equivoca la U también en la salida, lo que genera que sea más entretenido el partido también.
0: Sí, señor, y acá le doy a Emiliano Ramos, la va jugando con Baeza, Baeza y al centro al área, intenta Montiel también al palo. Sancionó posición de adelanto el árbitro, yo no sé si estaba adelantado al palo, lo cierto es que Everton empieza a cargar la cancha hacia el arco del sur, Rodrigo.
2: Sin duda, sí. De hecho, no ha podido salir del fondo prácticamente la Universidad de Chile en estos primeros 4 minutos del segundo tiempo. Ahora, vamos a ver cuánto le dura esto a Everton, si lo puede sostener, porque tiene jugadores muy rápidos en la U adelante.
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0: En el fondo va a jugar Gabriel Castellón en tiro libre a la entrada del área de la U, mete el pelotazo largo arriba, intenta con golpe de cabeza la gente de Everton, despejaba bien Oyarzún, la pelota cae en la mitad de la cancha, la toma Saldivia, Saldivia y el pase buscando ahora Guerrero, Guerrero y el toque atrás otra vez con Ramírez, Ramírez que tiene que retroceder de nuevo con Castellón, lo va a presionar Montiel, la manda a cualquier parte Castellón, la pelota cae en la mitad del terreno arriba, se imponía Soto con golpe de cabeza, pero recupera el jugador Aránguiz, el taco a bueno por parte de Vázquez, ya alcanza bien el Tamirano, ojo con Vargas al medio, viene el centro. Rasante alcanza a despegar. Oyarzún le vuelve a caer Altamirano. El pase atrás. La toma Guerrero. Guerrero la filtra ahora para Aránguiz. Ahí está Charles. Mete el pase colgado dentro del área. Sale el portero. El Nacho González no alcanzó a cerrarse a tiempo. El jugador Ormazábal. Pelota del portero de Everton. Primera carga de la U en el segundo tiempo, Rodrigo.
2: 5 minutos se demoró la U en llegar al arco de Ignacio González. Ahora con un centro, ¿no? Con un centro de Charles Aránguiz que vio que se metía un jugador por el segundo palo, pero no, quedó corto. Estuvo atento en meta del conjunto ruleto.
0: La casa de Juan Baez, el pase al medio, encuentra a Joaquín Moya, ahí la tiene el 7, la vería de nuevo para el número 14, y ahí estaba esa pelota larga, a correr Emiliano Ramos frente a frente con Lichnowsky, mete el centro, rebote, Nigor, la pelota se va de la cancha, y hay córner para Everton, si no me equivoco, el segundo del partido para el conjunto de Viña del Mar, lo va a jugar en el sector izquierdo de su ataque.
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0: Bandera izquierda, le decía yo, arco del norte, frente a la pelota, Nicolás Baeza, el lateral zurdo de Everton. pierna izquierda, desde el mismo sector de la cancha. Le pega Baeza, pelota al área. Despeja con golpe de cabeza Ramírez. La pelota le va cayendo al Altamirano. Ojo con el pique por parte del Nacho Vázquez. La pelota en la mitad del terreno. Ahí la tiene Vázquez, la filtra y lo hace correr nomás a Vargas, que le va a ganar seguramente a Soto. Rapidísimo Vargas, rapidísimo Vargas. Rápido Soto, no, igualmente ganó Eduardo. Pero ahí se impone Soto con el cuerpo. Alcanza a sacar al delantero de la U. Impresionante la velocidad de Eduardo Vargas. Son los 30 y cuánto, 37.
2: No más, 39 creo que tiene.
13: Felipe, voy, lo veo.
0: Y acá viene sabiendo el Everton. La pelota le va cayendo otra vez a Aránguiz. La pelota la tiene la U. El toque a la derecha. La toma Romazaba. La aparece Aránguiz dentro del área. Sale con todo y Absun se equivoca. Y ahí está Vargas. El pase con Altamirano. El portero y Altamirano. Altamirano otra vez. En segunda instancia, notable. Notable el Nacho González. La primera error de Altamirano. La segunda, mérito absoluto del portero que estaba casi en el piso. Que alcanza a levantar el cuerpo para mandarla al córner. El sexto del partido para la U.
13: 36 años tiene Vargas.
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13: Nacido el 20 de noviembre de 1989.
0: Maximiliano Guerrero frente a la pelota, bandera izquierda. Alco del Norte, le pega Guerrero. Cerrado y malo. Cerrado y malo el centro del Maxi Guerrero. La pelota se pierde en el fondo. Saque de meta para Everton. Lo tuvo la U recién, Rodrigo.
2: Tuvo la U ahí tuvo. Altamirano de solo. Creo que fue muy mala la primera definición de Altamirano. La segunda, mucho mejor. Y ahí apareció nuevamente Ignacio González. Ignacio González, que yo creo que es la figura de la llave, ¿ah?
0: ¿Eh? Sí.
2: Porque ha tapado muchas opciones de gol de la U que son muy concretas. Y bueno, eso denota también. Y creo que por ahora la U es infinitamente superior en la llave al conjunto de Everton y lo gana 2-0 en el global sin mayores inconvenientes.
0: Y acá la pelota la toma Medina, atención con Everton, y acá se viene Medina, el pase no, se enreda Medina, la vuelve a tomar Berríos, el pase atrás, intenta Soto y acá se viene por la banda derecha, tres cuartos de cancha, mete el centro, la pelota rebota en la pierna izquierda de Ramírez, la toma Vargas en la mitad de la cancha, lo va a marcar Soto, pero inútilmente como en toda la tarde, el pase al medio viene para Aránguiz, Aránguiz y prolonga ahora para Vázquez, ojo con Vargas al medio, se viene Vázquez, se enredó Vázquez en la entrada del área, se enredó el Nacho Vázquez en la entrada del área, sale jugando Yarzún para Everton, el pase a la izquierda para el jugador Ramos, se viene Emiliano, siempre Ramos frente al área, saca el centro, vamos, que él está la salvada de Saldivia, metió la punta del zapato cuando remetía Montiel, el balón se eleva por el aire, lo captura Castellón, se salvó la U que contrametió Everton, Rodrigo.
2: Muy bueno el centro de Emiliano Ramos, fue rápido por el sector izquierdo, pero lo que hizo Saldivia, lo que decía yo, sabe dónde ubicarse, le quitó la pelota a Montiel cuando entraba solo de frente y con eso el rebote favoreció a Castellón, otro buen jugador de la llave y de este partido en particular, Saldivia.
0: Sí, señor, y acá el fútbol lo hace la U en la mitad de la cancha, sector derecho, se viene Ormazábal, filtra el pase, aparece Aránguiz, ahí está el capitán, siempre Aránguiz, la filtra de nuevo para Altamirano, otro pase, pase el sector derecho, y acá aparece nuevamente Ormazábal, la pide Aránguiz, va para allá la pelota, la quiere Igor, prefiere el toque corto, y ahí la tiene Altamirano, buen giro de Altamirano, el pase filtrado hacia la izquierda, lo va buscando Reinhardt, la quiere abierto el jugador Guerrero, va para allá la pelota, ahí la tiene Guerrero a la altura de tres cuartos de cancha, retrocede ahora a la mitad, aparece, uy, qué pase de Ramírez, quedó solo Altamirano, qué mala marca de Everton. En el centro, ¡tá! Quedó pasado Eduardo Vargas, despeja con todo la gente de Everton, le va cayendo ahora al tope Berríos, ahí la tiene Berríos en la entrada del área, la va jugando con Soto, se equivoca Soto, la vuelve a tomar la U, y acá está Altamirano, qué partido horroroso de Soto, y acá se viene nuevamente la U, intenta Vargas el pase con Altamirano, el giro de Altamirano, cae Medina, recuperación de Ramírez, la va jugando otra vez con Aránguiz con Lichnowsky, toca y toca la U en la mitad de la cancha, cuánta equivocación de Everton en la salida, Rodrigo.
2: Sobre todo en el sector derecho, por Lucas Soto. Sí, le cuesta mucho salir. Lo que pasa es que se instala bien la U también, ¿eh? No es que se resguarda ni mucho menos. Ahora tiene una más el conjunto de...
0: Sí, señor, a través de Moya, el pase de izquierda, aparece Ramos, se viene Emiliano, ahí está Ramos, le quería Baeza, se enreda Ramos, se demora Ramos, lo marca Igor, ahí está Ramos, se saca de encima el Lichnowsky, el centro va...

0: chica, se queda durmiendo la siesta otra vez el portero Castellón, como suele ocurrirle en las pelotas aéreas. Esta vez no lo pudo salvar Saldivia, apareció Montiel, metió la cabeza y puso el empate y la incertidumbre en la llave. Everton iguala la cuenta, Everton queda un gol de distancia de la U, Everton 1, Universidad de Chile 1, 11 minutos del segundo tiempo, lo hizo Nicolás Montiel.
1: Relata para BioBio Deportes, Francisco Eguinús.
2: Sí, de hecho, tal como lo dice el Pancho, por el sector izquierdo han venido todos los ataques importantes de los dos equipos, por el sector izquierdo, y en esta Emiliano Ramos, que ya había tirado un muy buen centro y lo había salvado Saldivia, ahora vuelve a sacar, yo creo que exactamente el mismo centro, pero en esto no estaba tan cerca Saldivia, trató de salir a manotear, creo que con muchas dudas, Castellón, y apareció nomás Montiel para decretar el 1-1 y apretar la llave, ya no se veía por dónde. Cuidado.
0: Uy, tiro libre de Soto Largo, se equivocaba otra vez, Castellón le pega con pierna zurda, finalmente Emiliano Ramos, la pelota se va por sobre el travesaño. Si Castellón sigue fallando así, Rodrigo, esto se le va a complicar a la U, le puede abrir una llave de esperanza a la gente de Everton.
2: Sin duda, y de hecho, pues solo para completar la idea del gol, creo que salió muy lento Castellón a manotear, y cerca de su primer palo apareció Montiel y puso el empate, que se veía difícil para el conjunto de Everton, porque no estaba armado, le costaba llegar, bueno, todavía está abajo en el marcador, porque recordemos que ahora está 2-1 en el global, pero la verdad que la licencia de Castellón le abre el camino a Everton.
0: Sí, señor, y acá la toma Alfaro, tres cuartos de cancha, Alfaro filtra el pase, le toma Medina, píguele Medina, le pega, no, enganchó, le pegó, no, le enganchó de nuevo, el toque corto para Moya, el pase abierto, viene Ramos para sacar el centro, va Ramos al centro, pasado, segundo palo, la quería Alfaro, cayó en el piso, el Maxi Guerrero, cabezazo, sí, cabezazo del jugador Alfaro en contra de Guerrero, no hay falta, pero sí, se activa el protocolo porque los dos se frotan la cabeza, uno en el piso, el hombre de la U, el de Everton de pie, Rodrigo. Everton empieza a complicar a la Universidad de Chile.
2: Se da cuenta que tiene opciones porque, pues sobre todo con las bandas, no ha estado muy firme el conjunto de la U. Lichnowsky, por ejemplo, por el sector derecho, o el Nico Ramírez por el sector izquierdo, han aparecido centros importantes. De hecho, en esta fue el Maxi Guerrero el que cabeció, justamente el que sacó la pelota después de otro centro por la izquierda. De verdad que, bueno, el fútbol tiene esto, ¿no? Que de repente no tienen por dónde, que ha sido superado prácticamente en toda la llave por un equipo, pero aparece un gol y se vuelve a foja cero. Tiene todas las chances, con un gol más va a estar forzando los penales el conjunto de Everton, y sobre todo creo yo que está con mucha desconfianza Castellón después de los errores que ha tenido en este partido.
0: Se pone de pie Guerrero en el fondo de la Universidad de Chile, lo sacan los paramédicos para que cumple el minuto que tiene que cumplir fuera de la cancha. Esto se puso emocionante acá en el Nacional. Vamos a cumplir los 15 minutos ya de esta segunda mitad. Lo está ganando la Universidad de Chile por 2-1. En cuanto a llave, 1-1 el partido acá en Ñuñoa. Finalmente se sancionó tiro libre para la Universidad de Chile, infracción en contra del Maxi Guerrero en la jugada previa, y por eso juega desde el fondo la U.
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0: Se toma su tiempo Castellón para salir en largo. Brazo izquierdo arriba por parte del arquero, no lo dejan entrar a Guerrero todavía, mete el pelotazo largo, Castellón, la pelota arriba, la quiere Vargas, la gana Vargas, intenta ahora llegar el jugador Vázquez, no podía, buen cabezazo del Faro en la mitad de la cancha, la va tomando el jugador Medina, mete el cambio de frente, se equivoca, recuperación azul con Guerrero, se equivoca también en el pase, lo va a marcar Vázquez al volante de Everton, quien Moya, falta por parte del Nacho Vázquez, ya tenemos casi 16 minutos, 1-1, Rodrigo Reed.
2: Sí, tenemos el dato impacto a esta hora que tiene que ver con Everton, que ha subido bastante. ¿Sabías que en 1977 Everton protagonizó una goleada histórica al vencer, escuche bien, 6-2 a River Plate en el Estadio Sausalito? La figura fue el cordobés José Luis Ceballos, quien marcó 4 de los 6 goles en el triunfo rulete.
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0: Ese Everton terminaría siendo campeón al año siguiente de la mano de Pedro Morales. Ceballos, Ceballitos, jugadorazo el argentino que actuó en Everton. Y acá la pelota larga del conjunto de Viña del Mar termina en los pies de Castellón. Ahí está el portero azul, lo va a presionar Montiel, toma la pelota con las manos el arquero de la Universidad de Chile. Ahí está, demorándose Castellón, le están contando el tiempo. Si no pasa la pelota rápido, puede ser con, ahora con el piso, claro, se toma todo el tiempo del mundo. Va Montiel a buscarlo, mete el pelotazo finalmente Castellón. Arriba le caía Vargas, le saltó encima al jugador Soto. Despeja con todo Vidal, la pelota le va cayendo a Reinhardt, mete el cabezazo, intenta Guerrero, no puede, despeja ahora Lucas Soto. La pelota cae en la mitad de la cancha, la quiere Montiel, controla con la guatita Montiel, la juega con el pie hacia el sector derecho para que intente Soto. Pelota larga de Soto, a ver quién llega arriba con golpe de cabeza. Lo hace Ormazábal cuando lo presionaba el jugador Ramos. Despeja Ormazábal, la quería Vázquez. El cabezazo defensivo por parte de Villarzún, quedó tirado en el piso Vázquez. La quiere ganar Ormazábal en zona propia. El pase viene ahora para Aránguiz. Aránguiz con Vázquez. Vázquez mete el túnel. Atención que se viene. El pase profundo para Vargas. Está. Se saca el portero. Posición de adelanto. Posición de adelanto de Eduardo Vargas. Estamos en diagonal a la jugada. No me queda ninguna claridad. Felipe Espina. Venía el tercero de la U. Se quería sacar de encima al Nacho Vázquez. Eduardo Vargas.
2: ¿Qué está?
0: Hay tiro libre para Everton.
2: Estaba.
0: ¿Estaba?
2: Sí, estaba offside. Oye, decir que ha desaparecido Vázquez, ¿eh?, en este segundo tiempo. En la U. Y eso ha sido factor. Cuando se viene otro cambio en el conjunto de Everton.
0: Y dos en la U.
2: Y dos en la U, que ya era tiempo. De hecho, viene Nico Fernández, ¿no?
0: Sí, señor. Nico Fernández seguramente podrá sacar a Vázquez o a Guerrero. Adelantar a Guerrero como segundo punta. Ya que se viene Everton con Soto, atención con Soto, pegado a la banda, la va tocando al medio, intenta jugar al faro, el pase corto, la va tomando Moya y el toque con Vidal, la juega Medina y el pase abierto, aparece Ramos, atención Ramos y el centro se devora finalmente Baeza, cayó Baeza, sin falta, recupera Ormazábal, sale Ormazábal con un toquecito, sacándose de encima el jugador de Everton, pelota larga de Ormazábal, a correr el Nacho Vázquez, se va a enredar el hombre de Everton, la tomó Vázquez, ojo con Altamirano, ojo con Vargas en el área, no lo bajaron. Es una falta, no nada, dice Villa. Se indigna Vázquez, se cayó al piso y recupera Everton. Y acá se viene Moya. El toque a la izquierda va para Ramos, que se refala y se cae feamente. Recupera la Universidad de Chile en la mitad de la cancha. La toma Altamirano, la va jugando ahora con Aránguiz. Aránguiz y el pase corto. El que intenta Ramírez, tres cuartos de cancha para la U. El pase a la izquierda. Acá viene Guerrero. Guerrero y la bicicleta. Siempre Guerrero, se demora Guerrero. El toque corto para Aránguiz, otra vez con Guerrero. Nuevamente con Charles, puede pegar al arco, prefiere jugar con Reinhardt. El toque atrás con Saldivia, ahí la tiene Matías. Saldivia cuelga la pelota al área, atención que se viene la U, la toma Ormazábal antes que salga. Siempre Ormazábal, mete un baile por sobre la pelota, va pasando Aránguiz, mete el centro, va Vargas, se lo perdió la U. Salvada de Everton, estuvo notable Soto, me parece, no sé si Vargas le pegó al arco o le pegó hacia atrás. Lo cierto es que se salva Everton cuando vienen cambios en el equipo ruletero.
2: 14 por 20.
0: El Chorri Palacios ingresa por el 40 por Montiel.
2: Montiel, el autor del gol del empate de Everton. El Chorri Palacios, que jugó recién, jugó en la tarde en otro partido.
0: Sí, señor.
2: Que había reemplazado.
0: Y entró el 20, ¿no?
2: Así es.
0: José Valle en reemplazo de...
2: El Nico Baeza.
0: Baeza.
2: Y en la U va dos jugadores. Está Poblete y está el Nico Fernández. Vamos a ver, pero todavía no van a entrar después de esta jugada.
0: Sí, señor, ya acaba el fútbol, lo hace Everton de Viña del Mar.
3: En Everton.
0: Ahí estaba
2: el... Ahí salió el chico.
3: Abandona con el número 40, Nicolás Montiel. Ingresa en su reemplazo con el número 30, Cristian Palacios. Y abandona con el número 14.
0: Ni medio aplauso para Palacios, acá en el Nacional.
2: Hay mal recuerdo para el Chorri, ¿no?
0: Se perdió un gol cantado en el partido donde tenía que definir el título frente a Colo Colo. Y acá se viene Aránguiz, el pase profundo y malo para Vargas, se cruza oportunamente Vidal en el fondo. ¿Te acuerdas de bajo el arco, Felipe?
2: Sí, sobre el final del partido.
0: No, increíble.
2: Sí, y además que varios penales que se perdieron en contra con los Colo también.
0: Exacto.
2: Por eso el hincha de uno lo quiere mucho.
0: Y acá viene Soto, el pase abierto hacia la derecha, intenta Everton, atención que se viene con todo nomás el conjunto de Viña, que hay un hombre con falta, dice el árbitro. Sí, señor, infracción en contra de Ovalle. El número 20 que se vino a jugar al sector derecho. Y vienen los cambios en la U, me parece. No sé si esperó la pelota muerta. Sí, se va Reinhardt.
2: Y Guerrero. Reinhardt y Guerrero por Poblete y Nico Fernández. Ahí está. Sale Guerrero. Ni siquiera... Ahí, con suerte toca a Gago. Quería seguir. Y Reinhardt va saliendo. Nico Fernández va de lateral izquierdo. que es lo que está utilizando.
0: Y Poblete con el 8, ¿no?
2: Poblete a corretear ahí al medio. Ahí está el Chuncho.
3: Cambios en Universidad de Chile.
0: Ahí estaba el Chuncho, viene el tiro libre para Everton, le va a pegar. El jugador Emiliano Ramos, pelota le dio el Chorri Palacio, la metió en el área, despeja bien la gente de la U, la pelota le va cayendo igualmente al Faro y se viene al Faro para Everton, recupera excelente lo de Altamirano y se viene con todo la U, ahí está Altamirano, a correr por la banda, se viene el Nacho Vázquez, por el centro le quiere Vargas, ahí está Vázquez, uy, pero qué falta, imprudente, sí señor, imprudente lo de Moya, no se frenó a tiempo, pasó a llevar con todo al Nacho Vázquez, se queda tirado en el piso el hombre de la U y amonestado, además el número 7 de Everton, Rodrigo.
2: Sí, me parece que bien, era para amarilla, porque no solo le pega abajo, le pega arriba también.
0: Claro.
2: Y le para además un ataque promisorio de gol. Así que amarilla entonces para el jugador de Everton.
4: Oye, ¿sí? Te cuento una del fútbol internacional. ¿Sí? Boca le ganó 3-2 a Racing. Esto es por la Copa Argentina. Clasificó a semifinales el equipo Xeneize. Perdía 2-0. En el minuto 56 entra Ener Valencia. Anotó a los 72, a los 80 y a los 95 los tres goles el delantero ecuatoriano, con que el cuadro Xeneize, con Carlos Palacios desde el minuto 60, de hecho asistió en el último gol a Valencia, da vuelta a la llave, Alarcón estuvo en la banca, Boca a semifinales de la Copa Argentina.
0: Anda a sacarlo el equipo ahora.
4: ¿A quién?
0: A Valencia.
4: Pero imagínate, hace tres goles.
2: Ya hizo más goles que Cavani.
0: Digamos, en el segundo clásico más importante del fútbol argentino según los hinchas de Boca.
4: Mira, 72, 80 y 95.
0: Notable. Y acá se viene Everton. Everton que quiere el empate, quiere la remontada, la toma Ramos, filtra el pase, aparece Medina que ha hecho poquito, recupera bien Altamirano, ahí está Altamirano, juega en corto, intenta la U, la toma Ormazábal, gira completamente Ormazábal, no tiene con quién tocar, el pase viene atrás para Lichnowsky, ahí está Igor retrocediendo otra vez para el portero, punto del penal para Castellón, pelota larga de Castellón, a ver si se impone, uy, pero sin marca alguna Altamirano, mete el pase profundo, no fue bueno el pase, sale muy bien el Nacho González, se impulsa la pelota lejos de su arco, cuando arremetí Eduardo Vargas, el balón se va de la cancha y es lateral que es Lanco y juega la U.
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0: Ahí está Altamirano, perdone, Ormazábal con la pelota de las manos, intentaba ganar la Vázquez, no podía, frente a la marca de Oyarzún, recuperaba medias Altamirano y acá la tiene Everton, pelota larga, correr Ramos, muy bien, el tiene en el fondo, le vuelve a caer al jugador de Everton, ahí la tiene Ramos, aparece ahora nuevamente, Alan Medina, toca y toca, uy, qué mal pase de Medina, y ahí está la mitad de Eduardo Vargas, le quiso pegar de 45 metros, pero ras de piso, sin problemas, controló el mete Ignacio González, pero los errores se terminan pagando, Rodrigo.
2: Interesante porque fue un pase hacia atrás, muy malo de Everton, que casi capitaliza a Eduardo Vargas, que estaba muy atento, intentó algo bien difícil, ¿eh? Pegarle de 45 metros, superando al arquero, le pegó medio mordido, pero bueno, por lo menos la U está un poco apelando al contragolpe y a esta altura, porque está más metido, le falta un gol a Everton para igualarla ya.
0: Sí, señores, acá hay lateral para la U, lo va a jugar Fernández, la pelota le va cayendo a Vargas, lo está marcando de cerca, un hombre bertoniano, era Vidal, no puede, frente a la marca Vargas, recuperaba medias Poblete, la pelota le cae a Medina, qué clase tiene Medina, ahí está Medina, cayó al piso y acá, no, eso no era falta. Eso no era falta de Poblete, la sanción el árbitro Millas. Y hay tiro libre que juega Everton en la mitad de la cancha, 25 minutos. 1-1 todo en Ñuñoa.
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0: Se prepara Lucero en la Universidad de Chile. Veremos a quién saca el de técnico. Fernando Gago, la pelota es de Everton y acá la toma el Chorri Palacio. Mal pase de Palacio, recupera Ormazábal, a correr Ormazábal, el pase va para Vázquez, cayó.

0: cambio todavía no, pero viene el Chelo Díaz también. Escuchen.
1: Creo que se debería ir a Altamira, ¿no?
0: Exactamente, exactamente. Ahora, los cambios que hace, a mitad de semana sacó a Díaz y metió a Aránguiz. Y de repente saca a Aránguiz y mete a Díaz.
1: También, sí. Depende, es que Aránguiz va a jugar mientras esté en condiciones físicas.
0: Exacto.
1: ¿Te acuerdas que dijo que, bueno, vamos a ver, porque ahora sí, no.
0: Y viene el torto paso en Everton también, y acá viene la pelota larga de Nijlovski. Arriba la quiere Fernández, salte y gana Fernández, pero la pelota se va a cualquier parte sin problemas. Controla Lucas Soto en el fondo de Everton. Ahí la tiene Soto, pelota dominada para el número 8. Lo va a marcar ahora Altamirano, pelota larga. A correr con todo el Chorri Palacios. Sale Saldivia, se equivoca Saldivia. A ver si llega Palacios, alcanza a rehacerse Saldivia. La recupera Palacios, sector derecho de la cancha. La pelota rebota en Matías Saldivia, se va del terreno. Y el lateral que es Blanco, y juega Everton, vienen los cambios en la U.
1: Se va Arangui,
0: se va el capitán.
1: Escuchemos el aplauso. Se va Arangui, entra Marcelo Díaz, ¿ver? Y viene el búho también, el conchito. 25.000 hinchas aproximadamente acá. Y se va, como decíamos, Ignacio Vázquez también, para que entre Lucero. Ahí están entonces los dos cambios de la U.
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0: Y en Everton abandona el número 7, Joaquín Moya, para el ingreso de Opaso.
1: Oscar Opaso.
0: Seguramente Lucas Soto va a pasar a la mitad de la cancha y el Torta a marcar la banda derecha.
1: ¿No apareció el chinchito?
0: Ahí está.
1: Lo invocamos.
0: Ahí está, y justamente queda el lateral derecho inmediatamente. El torto paso la está pidiendo Lucas Soto como volante, metiéndose al área. La quiere también
3: Marcelo Díaz.
0: El cuadro Valle, la pelota va para Soto, la toma Opaso, rebota en Soto, posición de adelanto del torta.
1: Posición de adelanto, mano.
0: Exactamente, mala suerte porque intentó el centro, rebotó en su compañero y lo encontró de vuelta en posición de adelanto a Opaso. Hay tiro libre para la U en zona defensiva. 27, 28 minutos ya, Rodrigo. Esto sigue 1-1 y con Everton intentando hacer la épica en el Nacional.
1: O sea, yo creo que todavía está muy abierta la llave. O sea, tiene todas las chances Everton de poder marcar un gol más. ¿Por qué no? Se ha venido con bastante más presión que el primer tiempo, ha entendido que tiene que ganar el partido. Y la U, si bien ha tenido opciones, no ha podido concretarla. Y es por eso que tiene todavía con vida el conjunto de Everton. Vamos a ver si los cambios surgen efecto.
0: Y acá viene Lucas Soto, pelota dominada, mete el pase colgado, despeja media Saldivia, la va a tomar el Chorri. Ojo por la izquierda, la toma Ramos, pégale, le pegó. Rebotó Lindowski, rebotó Igor Lindowski, que va a intentar salvar el córner. No, señor, la pelota se pierde en el fondo. Hay tiro de esquina, córner para Everton, el tercero.
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0: Lo más peligroso, no, saque lateral nomás.
1: Lo más peligroso de Everton, Ramos, ¿eh?
0: Sí, señor.
1: Ramos, con su centro, su desborde.
0: Y lo juega Soto, atención Medina, libre de marca, siempre Medina quiere girar. Llega muy bien Ormazábal a la marca, lo jala al hombre de la U del brazo, el futbolista de Everton, y hay tiro libre para los azules en la entrada de su área. 29 minutos tenemos. La gente acá se come las uñas, está nerviosa porque su equipo no asegura la victoria. Le pasó tantas veces en el torneo estos partidos a la U, Rodrigo, el torneo nacional. Acá le está sirviendo para clasificar en el torneo, son puntos perdidos.
1: Sí, claro. Sí, y por eso es que está, creo que Gago reforzó un poco la zona defensiva, utilizó más hombres en defensa y metió más para pelotazos justamente a Lucero para que acompañe a Vargas. Además, Lucero está más fresco. Vamos a ver, ahí va la U en ataque.
0: Y acá viene Ormazábal por la banda derecha, mete el pase filtrado, no alcanza a llegar Israel Poblete, recupera a Everton, sale jugando el jugador Oyarzún. Intenta ahora Emiliano Ramos, que estén todas, retrocede nuevamente para Oyarzún, mete el pelotazo a correr, intenta Josué Valle, también quería Alfaro, la pelota rebota en un hombre de la Universidad de Chile, que era Lichnowsky. Por eso tenemos lateral para el conjunto de Everton.
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1: 19.000 infracciones, público, 19.957 personas, algo así.
0: O sea, casi 20.000, que entiendo, en las entradas que estaban a la venta.
1: Exactamente.
0: Sí, señor. Y acá juega Everton, la pelota la tiene Oyarzún, abre a la izquierda, intenta Ramos, ahí está Emiliano, siempre Ramos. Uy, pero me parece que se le fue la pelota, no, la controló bien, dice el árbitro. Pelota larga ahora, intenta Alfaro, la marca de Lichnowsky, intenta cargar por la banda izquierda el conjunto de Everton, quedó de lateral izquierdo finalmente Emiliano.

0: Ramos y arriba Julián Alfaro, Rodrigo.
1: Bueno, el movimiento que hace, además Emiliano Ramos ha tenido un gran desgaste, yo creo que igual va a subir por esa banda, yo creo que va a dejar más suelto a tres y hasta dos jugadores de repente de Everton, más allá que la U haya puesto a Lucero como acompañante de Vargas en ofensiva.
0: Y acá viene el Torto Paso, la va tocando en corto, intento Valle, ahí la tiene Josué, siempre Valle, se va centralizando Valle, se barre con todo, Lucero recupera a Everton, y atención que viene hoy Lucas Soto, se le atravesó el jugador Alfaro, y acá se viene ahora Medina, viene el centro, perdón, de Ramos, despeja con golpe de cabeza, muy bien Lichonsky, y la pelota se va de la cancha, va a jugar con las manos Everton de Viña del Mar, que a falta de 14 minutos quiere el gol, que le dé el empate en la llave, y acá intenta Everton, la pelota la maneja nomás el conjunto de ruletero a través de Soto, se mete Soto al área, falta, upa, falta en la entrada del área, por centímetros, no fue penal, infracción de Fabiano Ormazábal, amonestado, además el 17, se filtraba Lucas Soto, Rodrigo, en la entrada del área o pisando el área, usted nos dice, don Felipe.
1: A ver, si esta te llega a ti, yo creo que claro, ahí falla nuevamente la defensa de la U, creo que está en el límite, pero afuera. A mí me da la sensación, Felipe, estamos también aquí cerca.
2: Pero tampoco lo mismo porque no hay bar, digamos.
1: Claro, no hay bar. Sí, claro. Efectivamente.
2: No, afuera.
1: Afuera, ya. Sí, sí. Ahora lo que le genera un peligro inminente, ¿eh? Porque es un tiro que seguramente puede ser centro, pero me da la impresión que tiene toda la cara que va a ir al arco, ¿eh?
0: Sí, señor, y sobre todo cuando el arquero que no se mueve de los tres palos. Un centro al área chica, es medio gol. Centro fuerte al área chica, a ver quién le pega. Está Palacios. El Chorri, a su lado Alan Medina, tres hombres en barrera. Costado izquierdo del área. Tiro libre muy abierto. A ver si el Chorri se anima. Le pega Palacio, no, finalmente va Medina. ¡Oh! Castellón con los puños. Castellón con los puños debajo del arco. Se salvó la U, recuperación de Everton y está el Torta trabajando con Berrío. Se le escapó la pelota al Topo. El Topo y el Torta no se juntaron bien. Hay lateral que va a jugar la U, que respira luego del tiro libre de Medina, Rodrigo.
1: Buen tiro libre, ¿eh? De hecho se le colaba en el segundo palo a Castellón y manoteó. En esta estuvo bien, manoteó hacia afuera. Además, Castellón, que creo que es la primera casi directa que tiene, ¿eh? Con las manos por lo menos.
0: Y acá la pelota va cayendo en la mitad de la cancha, intentaba ganar Poblete, no podía, recupera bien Everton, pero a media nomás, porque la pelota en el fondo la maneja Ramírez, qué lindo pase. Y acá se viene Poblete, ojo con Lucero, se viene Poblete, se demora Poblete, pero Poblete la va jugando ahora con Fernández, Fernández por la banda izquierda, filtra el pase al medio, la toma Altamirano, la quiere Lucero, el pase va dentro del área, ahí está Poblete, le pegó. El remate de Israel cuando aparecía solo Juan Martín Lucero, se salvó nomás el conjunto de Everton. Y hay cambio en la U.
1: Sí, fue Fernández, ¿eh? Definitivamente el que hizo la.
0: Ah, Fernández,
1: el que sí. Cambio en la U, se va Altamirano con la número de un partido, diría, aceptable, pero se fue diluyendo, ¿eh? En
0: sí,
1: el
0: señor.
1: Segundo tiempo.
0: E ingresa, me parece que Matías Riquelme, ¿no?
1: Número 32.
3: Cambio en Universidad de Chile. Abandona con el número 19 Javier Altamirano. Ingresa en su reemplazo con el número 32 Gonzalo Reina.
0: Reina.
1: Gonzalo Reina.
0: Reina, el argentino.
1: Ah, medio perdido Reina.
0: Sí, señor, hace rato que no jugaba, por lo menos de inicio, en el conjunto azul, y ahora tiene que entrar desde el banco, y acá se viene la salida azul, intenta ahora Ramírez el pase a la izquierda, la va controlando Fernández, el pase profundo, intenta Reina en la mitad de la cancha, la pierde frente a Medina, gana el del Everton, y acá se viene Medina, falta, dice el árbitro del partido por parte de Gonzalo Reina, se encaran Medina con el jugador Fernández de la Universidad de Chile en la mitad de la cancha. Villa llega a poner orden ahí en el centro del terreno, tiro libre que ya juega Everton.
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0: 35 minutos tenemos, 1-1 el marcador, 2-1 gana la U la llave, está uno de los penales el conjunto villamarino, en el fondo Vidal intenta el pase hacia la derecha, la va tomando Berríos, se equivoca en el servicio, recupera Ramírez a medias, va al piso, Marcelo dice,
1: amarillo, dice,
0: no, amarilla nomás para Berríos,
1: es que llegó, se llevó atrás la mano a Villa. Amarillo, le entró muy fuerte a Eduardo Vargas,
0: ¿eh? Exactamente, el mismo Berríos que le había puesto una plancha en el primer tiempo a Charles Aránguiz.
2: Es buen jugador Berríos, pero se pasa y revoluciona a veces, ¿no?
0: Sí, señor.
2: Sí.
0: Sí, señor, le pasa esto. El primer tiempo se pudo haber quedado amonestado con esa falta en contra de Aránguiz.
2: Qué una tontería, porque era. es bien al límite, ¿eh?
1: La guapesa a veces le pasa.
2: Mal entendía.
0: Claro. Sí, señor, y se queja Marcelo Díaz con el árbitro. Dice, claro, me puso la plancha. Y no pasó nada.
2: Mira, ahí está la jugada. Espérate. Sí, lo pisa. Y más allá de que hace el gesto después, perdón.
0: Ya que la pelota la tiene Everton en el fondo porque se equivocó en un cabezazo Lucero. Recupera la mitad de la cancha el Lau con Ramírez. Malo el pase de Ramírez, lo sobró a Poblete. Ya acá se viene el topo Berrío. Va Poblete a la marca, cayó Berrío sin falta. Recuperaba Reina.
1: ¿Por qué cobró antes? La primera falta. Creo. Ahora, hay una cosa, ¿no? Todas las divididas la ha cobrado para Everton. Y a la U no lo ha cobrado mucho y por eso que está ya media exasperada la gente de la U.
0: Ya que la pelota la tiene Oyarzún para Everton, la va jugando en corto para Alan Medina. Ahí está Medina abriendo a la izquierda, la toma Ramos, le está pidiendo Alfaro, se demora Ramos, el pase va para Alfaro, cayó Ramos. Ahí está Alfaro, le puede pegar, no se demoró. Mete el pase para Soto, este tiene buena derecha. Ahí está Soto, abierto la pide el Torta para allá, ahí la tiene Opaso. Opaso y el pase profundo, atención con Ovalle, va a sacar el centro, pisó la pelota, metió el centro, va, despeja bien. En el fondo Juan Martín Lucero, la pelota vuelve a ser de Everton por la banda izquierda. Ya acá se viene Ramos, Ramos y el toque al medio para Berríos, Berríos y el pase corto buscando la presencia nuevamente por parte de Oyarzún, Oyarzún con Vidal, toca y toca Everton que es dueño del partido en estos minutos, acá la tiene Medina, Medina y el toque hacia afuera, la aparición por parte de Berríos, ahí está Berríos quien amaga con el pase, retrocede otra vez para Oyarzún, toca y toca Everton buscando el espacio, la apertura a la derecha para Opaso, la juega de primera, atención que se metió Valle, va hasta el centro, no alcanza el Techorri, que ahí está la entrada del área, el topo Berríos viene, ahí está Soto, Soto con Opaso, ahí está el Torta, puede sacar el centro, se demora, le pega con la zurda, despeja bien finalmente Fernández, la pelota lo sobra Vargas y se viene con todo Soto, mano. Mano de Lucas Soto, sanciona el árbitro Nicolás Villas, hay tiro libre y cambio en Everton, abandona Lucas Soto justamente, Rodrigo.
1: Sí, Lucas Soto, el número 8. Buen partido, pero claro, empezó como lateral, no tuvo mucho desborde y ya creo que estuvo más activo en este segundo tiempo. Es el número 29.
0: Brian Martínez.
1: Ahí está.
3: Cambio en Everton. Abandona con el número 8, Lucas Soto. Ingresa su reemplazo con el número 29.
0: Va a jugar en tiro libre en la Universidad de Chile. A través de Castellón. Brian Martínez, delantero evertoniano, argentino. Sale jugando la U y acá la tiene Ramírez, qué lindo pase para Lucero, ahí está Lucero, vértice del área, saque el remate, no, engancha Lucero, se enreda y la juega hacia afuera, la aparición de Fernández con Chelo Díaz, ahí la tiene el capitán de la U, la vuelve a jugar con Fernández la mete en la área, despeja bien, oportunamente Berríos, recuperación de Fernández, la vuelve a tomar Poblete, le puede pegar, prefiere el pase con Vargas, acá se viene por la derecha, otra vez la U, intenta Reina, le puede entrar, el pase profundo, no, claro, estaba adelantado el hombre de la U, estaba totalmente adelantado el hombre de la U, porque Reina hizo una de más, intentaba el centro finalmente, Fabián Ormazábal, se salva Everton, tiro libre para el conjunto de Viña.
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0: Y acá la toma Medina en la mitad de la cancha, la juega con Oyarzún, Oyarzún con Vidal. Tenemos ya 39 minutos de este segundo tiempo. Everton va por el empate, la U quiere resguardar su arco y en lo posible anotar uno más para asegurar la llave. Están a un gol de distancia de los penales, pelota larga del Everton, intenta Alfaro, lo marca Lichnowsky. Buena jugada de Alfaro, se saca dos hombres de encima, la va jugando ahora con Medina con Alfaro. Y acá viene Everton, engancha hacia adentro Alfaro, el pase hacia atrás, intenta nuevamente Everton. La toma Medina, la pide Opaso, ahí está Opaso frente al área, va a sacar el centro, el Torta, va. Despeja con todo el cuadrado Saldivia, la voy, pero el despeje a cualquier parte de Gonzalo Reina. La pelota se pierde y hay lateral que va a jugar Everton, que está arrinconando, está acorralando al equipo de Fernando Gago Ñuñoa.
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0: El fútbol es de Everton en la mitad de la cancha. Acá la toma Valentín Vidal, la va jugando en corto para Berríos. Abierto la toma el Toto Paso. Ahí está Paso, siempre el Torta. El pase filtrado viene para el topo. El toque a la derecha, ahí está Josué Valle. Siempre Valle, muy bien en la marca. Esta vez Ramírez. El pase viene para Fernández y el pelotazo largo. A correr Eduardo Vargas, también pica Lucero. Atención con Vargas, pelota dominada. Siempre Vargas, ahí está Vargas, encara la defensa, se equivocó en el pase, lo encontraba solo a Lucero, cerró bien, oportunamente Vidal y despeja con todo el Nacho González. La pelota cae en la mitad del terreno y acá se manda Everton de Viña del Mar. Este Martínez la va jugando al medio, la toma Berríos, Berríos con Vidal, toca Everton por la banda derecha con Opaso, Opaso prolonga el fútbol, intento Ovalle, se saca de encima Ramírez, Ovalle y el área, el enganche de Ovalle, lo marca Ramírez, viene el centro, muy pasado, desmedido, igualmente va a llegar Emiliano Ramos, pero muy lejos del área, ahí la tiene Emiliano, siempre Ramos, el pase viene para el jugador Martínez, ahí está Martínez, el centro al área, se enreda todo en el fondo, posición de adelanto, sancionaba el juez de línea, nada dice el árbitro, que juegue nomás porque despejó bien la U, el Chelo Díaz y el pelotazo largo para Lucero, pica Lucero por la banda izquierda, ahí la tiene Juan Martín, retrocede ahora muy el pase a un rival, y acá se viene Ovalle, atención con Everton que quiere el gol, ahí se viene Ovalle, este es Ovalle, mete el pase, está el empate, la toma Alfaro, el centro atrás, notable, notable, Igor Lichowski dejó con el gol de hecho al Chorri Palacio Rodrigo, el error de Lucero, la buena jugada de Ovalle y la salvada de Igor Lichowski en el fondo.
1: No, la generó Lucero para Everton porque estaba prácticamente, bueno, estaba en el lado de Everton justamente, intenta conectar con Nico Fernández, pero da un pase terrible que finalmente termina en la contra del conjunto de Everton y de suerte y de buena ubicación, Lichowski entonces logra neutralizar ese ataque que podría ser perfectamente el gol de Everton.
0: Y acá viene Alfaro, el pase lo buscaba Medina, se equivoca, la saca mal, Poblete tampoco puede, Reina que no ha visto uno desde que entró, la pelota es de Berríos en la mitad de la cancha, se viene Everton, ahí está Berríos filtrando, intenta Martínez, siempre Everton, intenta Martínez, le pegó por sobre el travesaño, el remate de Martínez, la pelota se pierde en el fondo, tenemos ya 42-30, la U está ganando la serie por 2-1, están empatando en Ñuñoa a 1 por ahora. La U será rival de Antofagasta, Felipe Espina.
2: Sí, Antofagasta que dejó en el camino a Iquique.
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0: Pelota larga del portero, arriba salta Lucero, se impone, la va jugando con Vargas, le va cayendo la pelota en la mitad de la cancha, la toma Marcelo Díaz otra vez con Lucero, el rebote para Vargas, mete el pase profundo, intenta la huya, hasta Reina le puede pegar, le pegó a cualquier parte Reina, a cualquier parte Gonzalo Reina, al menos la U respiró un poquito, Rodrigo, del asedio bertoniano.
1: Claro, es la única forma que puede descansar sin que esté tan atosigado, que está bien complicado, ha metido más delantero, entre ellos lo que tú decías, lo del jugador que remató en el último
0: Martínez.
1: Brian Martínez, que fue el jugador pretendido por Colo Colo, ¿te acuerdas del 2024? Que no llegaba, bueno, finalmente se queda en Everton, estuvo lesionado, pero también mete muchos jugadores en ofensiva a Everton porque no le queda otra, tiene que al menos anotar un gol.
0: Y acá intentaba Lucero, lo tenían tomado en la camiseta, nada dijo el árbitro, pase profundo de Medina, recuperaba la U en el fondo, amarilla para Marcelo Díaz, que le dio un cariñito también al volante bertoniano, amonestado el capitán de la U. Ya falta de un minuto para que se cumplan los 45. Hay tiro libre para Everton en la mitad de la cancha. Todos estos tiros libres son bienvenidos, aunque no, prefieren jugarlo en corto. Y acá la toma Medina y el pase buscando a Ovalle, intenta Ovalle, saca, viene en el fondo Ramírez, pelota larga, no hay ningún atacante de la U en zona de Everton, por eso libre de marcas aparece el Topo Berríos, 44-10 tenemos, 2-1 está ganando la llave la U, 1-1 el partido, y Medina mete el pelotazo largo a correr el Chorri, sale en el fondo Saldivia, la manda lejos, la pelota se pierde, hay lateral que va a jugar Everton frente al área de la U.
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0: Oye, saludos. Uy, qué paseo, vaya, atención que está. No llegó el torta, despejó mal la gente de la U, la pelota rebotó en la cabeza del hombre de Everton, era Martínez, se pierde en el fondo y acá se salvó nomás la Universidad de Chile, Rodrigo.
1: Después de un buen pase filtrado, sí, de verdad que estuvo a punto de llegar el jugador de Everton, pero claro, creo que están un poco presionados la U en este momento, ¿eh? Está no está decidiendo bien, sobre todo en la parte defensiva.
0: Se cumplen 45 minutos. ¿Cuánto
3: tiempo
0: más?
3: Adicional.
1: ¿Cuánto?
3: 6 minutos.
0: 6 minutos, una eternidad para la U, poquito para Everton, pero el tiempo suficiente para hacer la gracia en el Nacional. Don Felipe, ¿qué nos iba a decir?
2: Que Marcoleta tiene 1001 partidos. El técnico de Antofagasta, en el profesionalismo.
0: El hermano del gol.
2: ¿Qué tal?
0: Máximo goleador en historia de Deportes Valdivia, además, mire. Lucho Marcoleta.
2: Saludos a Pablito Flan, que está escuchando, ¿eh?
0: Ya que saludo a don Pablo, no, ya que la U. Atención, que intenta Ormazábal, ojo con Lucero por la derecha, se devora Ormazábal, mete el pase profundo, la toma Vargas de primera, malo el pase, igualmente llega Lucero, sector derecho, mete el centro, despeja. Oportunamente el jugador Yarzul, la pelota se pierde en lateral, lo va a jugar la U, mala definición del ataque de la Universidad de Chile. Rodrigo Reid.
1: Sí, yo creo que ya están cansados también, ¿verdad? Los jugadores de la Universidad de Chile. En este caso la descarga no fue muy buena de Vargas, que ha jugado un correcto partido, pero se nota también que ya hay cansancio cuando, recordemos, además no solo han jugado estos, jugaron también algunos minutos antes.
0: Sí, señor, y acá se viene Everton, linda contracarga, atención con Alfaro, se equivoca en el pase, la pedía Martínez, recupera bien Saldivia en el fondo, ahí la tiene Matías Saldivia, la buscando con el Chelo Díaz, el pase buscando la Reina y el toque a la derecha, aparición de Ormazábal, quiere avanzar Ormazábal, era Poblete, se equivoca otra vez, recupera Everton, y acá en la mitad de la cancha la toma el Chorri, a correr con todo José Ovalle, prefiere el pase abierto para el torto paso, lo persigue muy bien Eduardo Vargas, pasa de largo Vargas, se viene Opaso en la línea de fondo, va a sacar el centro, la pelota rebota en Fernández, le da en la cabeza a un camarógrafo que todavía se está sobando, y se salvó nomás la U, y se salvó el camarógrafo también, Rodrigo.
1: Sí, porque fue muy fuerte el pelotazo que recibió, buena la corrida de Opaso, ¿eh? Por el sector derecho, trató de ayudar a Eduardo Vargas en quitarla, no lo alcanzó. Tampoco Nico Fernández ganó un córner, pero que puede ser muy importante para Everton.
0: Sí, señor, bandera derecha, arco del sur, Alan Medina frente a la pelota, todo Everton, menos un hombre que me parece que es Alfaro, en el área de la U, menos el Nacho González. Le va a pegar Medina, pelota al área, ¡al cabezazo! El cabezazo del Topo Berríos en doble instancia controla Gabriel Castellón. La falla del fondo de la U, Rodrigo, el más bajito, le cabecea con entera libertad a un equipo que está defendiendo.
1: Sin duda, sí, de hecho, bueno, fue en el centro de todas maneras el córner, pero claro, con el más bajo, un cabezazo bastante potente, ¿eh? Tuvo que estirarse hacia atrás y contener en doble instancia a Castellón para salvar a la U.
0: Y acá sacó un córner de la galera el jugador Reina, que entre dos hombres de Everton peleó la pelota, primero se la recuperó al Topo Berríos y luego contra dos la protegió a la usanza del gran Leonel por allá por la década del 60 y consiguió el córner para Universidad de Chile. Bandera derecha, arco del norte, va Reina. Tres hombres de la U en el área, apenas el resto defiende. El centro de Reina, arriba Lichnowsky, le cae en el pecho, le quería pegar, despeja con todo. El fondo de Everton con Berríos, la recuperación azul con Fernández, mete el pelotazo largo, cae sin problemas. En la mano del Nacho González, 48 con 30 tenemos. Le quedan 2.5 al partido, 2.5 a Everton para intentar los penales, 2.5 a la U para aguantar este resultado que le da el avance a la siguiente ronda, donde sería rival de Antofagasta. Y acá la pelota la toma Medina, pelota larga de Medina, arriba la quiere Ovalle, despeja media la U con Ramírez, intenta Fernández, el pase con el Chelo Díaz, filtra bien el fútbol, sale jugando Lucero, se enredó Lucero una vez más, el pase viene para Fernández, mete el pelotazo a correr Reina, Reina intentaba en la mitad de la cancha, se impone con todos Ramos en la mitad para el conjunto evertoniano, controla en el fondo. Ahora el jugador Oyarzún con Vidal, ahí se viene Valentín, abierto la está pidiendo Julián Alfaro para Everton, se demora Vidal, el toque al medio para Medina, tiene toda la cancha para él, filtra el pase hacia la izquierda, se equivoca, recuperación azul con Ormazábal, se viene Ormazábal, se manda Ormazábal, aparece Vargas, lo quiere cerrar la U, ahí está Vargas, siempre Vargas, le pega, la pelota rebota en Medina, le queda finalmente la gente de Everton, y acá se viene el Topo Berríos en la mitad de la cancha, le está faltando faltando un minuto al partido. Atención que viene el conjunto de Ertoniano con Opaso. Opaso con Alfaro, pisa la pelota Alfaro, la pide Ovalle, se demora Alfaro, retrocede ahora para Medina, que está jugando casi de volante central al lado de Berríos. Ahí la tiene Berríos, se mandó al ataque ya el zaguero central Vidal, mete el centro, atención, está Ramos en el área, le puede pegar, sacó el centro, no fue bueno, despejó Lindrovski, la pelota le cae a un hombre del Everton, y acá se viene otra vez Martínez, atención con Bryan, el engancha hacia adentro, el centro pasado, segundo palo, el cabezazo defensivo, le cayó Paso en el área, la metió en el área chica, intenta el faro, quiere despejarla, uy, no puede, y ahora con todo la saca Saldivia. Llueven los aplausos en Ñuñoa para la actuación de Matías Saldivia. Le quedan 30 segundos al partido. Es la última carga de Everton. Acá está Berríos, la va jugando con Medina. Este Medina la mete al área arriba. Saltaba Ramos, despejaba otra vez Saldivia. La pelota se pierde en lateral. Va a jugar el Everton frente al área de la U. Ya la jugó rápidamente Medina. Intentan el centro los evertonianos. Ahí estaba jugando Alfaro, la pelota rebota en un hombre azul, recupera el faro y la juega rápido, atención con Everton, el centro al área de Berrío, despeja con todo Matías Saldivia, la pelota vuelve a ser azul, la manda Reina a cualquier parte, despejó Gonzalo Reina, terminó. Terminó el partido en Ñuñoa. ¡Cuánto sufrimiento para la gente azul en este coloso Estadio Nacional! La Universidad de Chile, que fue enormemente superior a Everton en toda la llave, tuvo 20 minutos de espanto, que casi le cuesta ir a los penales, pero finalmente la Universidad de Chile se impone en esta llave frente a Everton de Viña del Mar. Universidad de Chile 1, Everton 1, 2-1 en el global. 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
1: Sí, lo terminó sufriendo la Universidad de Chile, la verdad, fue, como decía justamente Pancho, muy superior en la llave, lo estaba ganando 1-0, estaba 2-0 en el global, después un gol de Montiel, metió en pelea al conjunto evertoniano que se queda afuera, la U avanza entonces a cuartos de final, va a estar enfrentando a Antofagasta. Nosotros vamos a estar muy atentos con Bio Bio la radio para las repercusiones de esta clasificación de la Universidad de Chile, el agradecimiento a todos después de esta clasificación entonces de la U. Seguimos a continuación en la radio con Radiograma, que le vaya bien.
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3: Un carabinero permanece en extrema gravedad tras recibir un impacto de bala en la cabeza durante un procedimiento policial en Lo Espejo. Frente a la agresión, otro funcionario repelió el ataque con su arma de servicio, hiriendo al individuo, quien falleció en el lugar. Un adolescente de 16 años murió baleado en Buin tras ser secuestrado junto a un amigo desde una fiesta en la comuna de Puente Alto. Un robo avaluado en cerca de 20 millones de pesos sufrió la parroquia Inmaculada Concepción, ubicada en Cerro Castillo de Viña del Mar. Un joven de 21 años será formalizado por el crimen de otro adolescente tras apuñalarlo y causarle la muerte en medio de un partido de fútbol en Concepción. La oposición cuestionó que el gobierno se atribuyera la caída de 93% en ingresos irregulares y sostuvo que la tenencia venía a la baja desde años anteriores. El ministro José García Ruminot reconoció el traspié de la moneda en la reforma migratoria y admitió que confiaron en votos que finalmente no estuvieron. El gobierno presentará mañana un plan pro empleo con foco en obras públicas, vivienda y subsidios para impulsar la contratación. Presidenta Michelle Bachelet vuelve a la escena política nacional. Los partidos de la oposición preparan un acto en su honor para destacar su trayectoria y liderazgo en el sector. Parlamentarios y autoridades locales de Chiloé exigieron gestiones al Ministerio de Transportes por los efectos del alza de los combustibles en las tarifas de las barcazas que cruzan el canal de Chacao. Noticias del exterior, varios detenidos dejó un incidente grave registrado cerca de una base aérea utilizada por Estados Unidos en el Reino Unido. Donald Trump afirmó que los sospechosos buscaban causar un gran daño. Al menos 5 fallecidos y múltiples heridos dejó un ataque de drones rusos en 3 ciudades de Ucrania. En noticias del deporte, Universidad de Chile empató 1-1 ante Everton en el Estadio Nacional y gracias a su victoria en el duelo de ida por 1-0 avanzó a los cuartos de final de la Copa Chile. En el fútbol internacional, Portugal venció a Noruega y Alemania cayó ante Grecia en los partidos más destacados de la jornada en la disputa de la segunda fecha de la fase de grupos de la Nations League.
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4: 7:36 p.m.
3: ¿Cómo están? Muy buenas tardes. Bienvenidos a una nueva edición de Radiograma Vespertino. Le recordamos que usted puede comunicarse con nosotros mediante distintas vías. Pueden escribirnos a nuestro WhatsApp al +569 920 7888, al +569 920 7888. Nos puede enviar fotos, mensajes, videos o audios. Y también nos puede llamar a nuestra línea completamente gratuita al 800 810 810. Le repito, al 800 810 810. A partir de este momento le ofrecemos información independiente.
4: 7:37 p.m.
3: Vamos a empezar revisando información de carácter policial. Un carabinero permanece con pronóstico reservado tras recibir un disparo en la cabeza durante una fiscalización en el sector Las Dunas, en Lo Espejo. El hecho ocurrió la tarde de este domingo cuando funcionarios controlaban a un grupo de jóvenes y uno de ellos abrió fuego contra el personal policial. Todos los detalles con una de nuestras unidades móviles en la región metropolitana, Benjamín Zamorano.
5: Muy buenas tardes, Martina, y muy buenas tardes a todos nuestros auditores. Así es, porque como tú muy bien adelantabas, un carabinero permanece con pronóstico reservado luego de recibir un disparo en la cabeza durante un procedimiento policial registrado durante la tarde de este domingo en la comuna de Lo Espejo. El hecho ocurrió cerca de las 16 horas en el sector Las Dunas, específicamente en las calles Salvador Allende y Clotario Blés, donde personal de la 42ª Comisaría de Radio Patrullas se encontraba a esa hora realizando controles debido a la presencia de un grupo de aproximadamente 7 jóvenes, varios de ellos extranjeros. De acuerdo con los antecedentes preliminares, mientras los funcionarios fiscalizaban a uno de los individuos, cuya identidad hasta el momento no ha sido establecida, el sujeto, uno de estos individuos que habría estado ahí con el grupo, habría extraído un arma de fuego y comenzado a disparar contra el personal policial. El ataque se produjo a corta distancia y el individuo habría efectuado cerca de 20 disparos contra los carabineros, mientras testigos también nos contaban que también se pudo escuchar armas automáticas. Uno de estos proyectiles impactó en la cabeza de un cabo segundo, mientras que, ante la agresión, otro funcionario utilizó su arma de servicio y logró herir al atacante, quien finalmente murió cerca de un bloc de departamentos. Escuchemos parte del ambiente en donde se desarrolló este impactante procedimiento cuando fueron atacados por este individuo ahora fallecido.
6: Antes estoy al lado de la cancha, dentro de la duna. Dentro de la duna, en la cancha. Tengo un capa herido con balazo en la cabeza.
5: El carabinero herido fue trasladado inicialmente hasta el SAR Julio Acuña Pinzón y posteriormente derivado por personal del SAMU para recibir atención de mayor complejidad. El funcionario policial se mantiene en extrema gravedad con pronóstico reservado, esto en la clínica Las Condes, y según los antecedentes preliminares, el proyectil habría ingresado por el costado derecho de su cabeza con salida por el otro costado de su cráneo. De hecho, tanto el general de carabineros Enrique Monraz como el ministro de Seguridad Pública Martín Arrau se trasladaron hasta la clínica para conocer el estado de salud de este cabo segundo. Desde ahí entregó más detalles el general Monraz. Escuchemos lo que dijo sobre este procedimiento.
7: En esa instancia patrullaba en el sector de Lo Espejo, deciden fiscalizar y controlar a un grupo de individuos que se encontraba en el exterior, en la vía pública. Uno de ellos extrae un arma de fuego y ustedes saben ya las consecuencias. Tenemos al funcionario de extrema gravedad, la verdad que es de extrema gravedad.
5: Otra autoridad que habló sobre esto.

0: de Chile. Escuchemos sus palabras.
1: Yo lo único que quiero decir es que cuando se ataca a una persona, cuando se ataca a un carabinero, no se ataca solo a la institución de Carabineros de Chile, no solamente se ataca al Estado de Chile, no solamente se ataca a una comuna, se ataca a todo el pueblo de Chile. Y es por eso que vamos a reforzar todos los planes operativos, los planes de apoyo a las fuerzas de orden y seguridad en términos legales, materiales, operativos.
0: El sitio del suceso también fue recuperada el arma de fuego utilizada por el fallecido, la que mantenía un cargador extendido con capacidad para 30 municiones. El procedimiento continúa en desarrollo a esta hora de la tarde, mientras se realizan las diligencias para esclarecer las circunstancias en que ocurrió el enfrentamiento, incluyendo el poder establecer la identidad del sujeto fallecido en una investigación que estará a cargo de la Fiscalía Metropolitana Sur. Nosotros hemos reporteado desde el lugar y hemos podido evidenciar cómo Carabineros mantiene desplegado a esta hora un gran contingente policial, incluso con la presencia del carro lanzaaguas junto a otra dotación de control de orden público, quienes ya se retiraron de la zona. Además, se han desarrollado diversos controles vehiculares para dar con el paradero de los otros sujetos, quienes, según la información que maneja la radio, se mantienen prófugos de la justicia. Desde la comuna de Lo Espejo, Bío Bío, la radio.
2: 7:42 p.m. Un robo evaluado en cerca de 20 millones de pesos afectó durante la madrugada del sábado a la parroquia Inmaculada Concepción en Cerro Castillo, Viña del Mar, según informó Carabineros. Vecinos denunciaron destrozos al interior del templo y advirtieron que otros inmuebles del sector también han sufrido robos. La fiscalía encargó a Carabineros las diligencias para ubicar a los responsables. Los detalles con Lucas Peña desde Radio Bío Bío en Valparaíso.
3: Fue durante la madrugada de este sábado cuando se registró un robo al interior de la parroquia Inmaculada Concepción, ubicada en el sector de Cerro Castillo de la comuna de Viña del Mar. El hecho fue notificado a Carabineros, quienes constataron que un grupo de desconocidos ingresó al lugar, generando daños y robando diferentes especies como cañerías de cobre, trajes de indumentaria eclesiástica, objetos litúrgicos y vasos sagrados. La teniente Priscila Notebaert, comisario de los servicios de la primera comisaría de Viña del Mar de Carabineros, confirmó que el avalúo total del robo fue de alrededor de 20 millones de pesos.
4: Donde sujetos desconocidos ingresaron al lugar, provocando daño a la infraestructura, sustrayendo diferentes especies, entre ellos vestimenta, indumentaria eclesiástica, vasos sagrados, objetos litúrgicos, cañerías de cobre, entre otros. El avalúo total se realizó por 20 millones de pesos y el Ministerio Público instruyó diligencias por parte de Carabineros.
3: El Ministerio Público instruyó que las diligencias estuvieran a cargo del personal de Carabineros y de esta forma dar con el paradero de los responsables de este delito. Cabe señalar que no sería un hecho aislado lo sucedido durante la jornada del sábado, ya que vecinos acusaron que la parroquia ya había sido objeto de robos de cañerías y de la llave de agua potable del jardín. Sin embargo, este último delito los dejó completamente consternados, ya que señalaron que en esta ocasión la parroquia fue vandalizada. Además de la rotura de vidrios, Karim Yeb, secretaria de la Junta de Vecinos de Cerro Castillo, mencionó que los involucrados desparramaron prendas, hostias y acusó el consumo de alcohol y cigarrillos al interior de la parroquia.
5: Desparramaron todas las prendas del sacerdote, pero además de eso sacaron las hostias, las dejaron en un lado y se fueron a un sector donde la gente se confiesa, y también dejaron basura, se ve que tomaron, y algo muy peligroso, encontramos colillas de cigarro.
3: Desde la Junta de Vecinos indicaron que la parroquia no es el único lugar que se ha visto afectado por este tipo de delitos, ya que denunciaron que el Liceo José Cortés Brown sufrió la sustracción de cañerías, y a esto se suma el robo al interior de una vivienda que se encontraba habitada en el momento que se registra este hecho. En la región de Valparaíso, Bío Bío, la radio.
2: Hasta este miércoles se extendió la detención del joven de 21 años por su presunta responsabilidad en el homicidio de la víctima de 22 años en el sector de Santa Sabina. La riña se habría provocado durante un partido de fútbol en Concepción. La información con John Vallejos.
6: En la cancha La Torre, ubicada en la calle Garrido Merino, comenzó la riña en la que el joven identificado como Gustavo Aguayo Eugenín, de 22 años, fue herido con un arma blanca, siendo trasladado por los propios familiares hasta el SAPU del sector, donde llegó sin signos vitales, constatándose su fallecimiento. El segundo involucrado, de 21 años, también resultó herido con lesiones menores y fue detenido por detectives en la comuna de Talcahuano, según detalló el subprefecto de la Brigada de Homicidios de Concepción, Enrique Guzmán.
7: Del proceso investigativo realizado por parte de los detectives, se logró obtener evidencia relevante que vincula a esta persona en el delito, gestionándose por ello a través del Ministerio Público la respectiva orden de detención verbal, la cual fue materializada por este mismo equipo investigador en la comuna de Talcahuano. Con ello se evacúan los diferentes elementos de juicio a la Fiscalía para la persecución penal de esta persona.
6: En el lugar de los hechos se encontraron restos orgánicos y un arma blanca presuntamente utilizada en la agresión a la víctima, según detalló el fiscal de intervención, Mario Elgueta.
8: Encontramos también restos orgánicos, sangre y posiblemente un arma blanca usada también en la agresión a la víctima. Familiares también están informados, fueron al sitio de suceso donde está en este caso la persona fallecida y están desplegándose los dispositivos para las diligencias de rigor. Podemos señalar también que tenemos una persona ya detenida que habría confesado su participación. Se está determinando específicamente cuál es la dinámica de los hechos para determinar la responsabilidad.
6: Si bien la riña ocurrió durante un partido de fútbol, desde la Asociación Nacional de Fútbol Amateur del Biobío aclararon que se trataba de un evento de baby fútbol, desmarcándose del incidente. Mientras que este domingo se amplió la detención del joven de 21 años detenido por su presunta responsabilidad en el homicidio de Gustavo Aguayo, de 22, en el sector de Santa Rita, en Concepción.
2: Andes, el ejército confirmó que un funcionario fue agredido dentro del destacamento Yungay y trasladado al Hospital Militar de Santiago tras una agresión donde un cabo habría resultado gravemente herido. La institución inició una investigación interna, pero pese al pronunciamiento inicial, no se han referido a las condiciones en las que se dio el suceso. Los detalles son de Aníbal Rosales desde Radio Bio Bio en Valparaíso.
9: Una agresión al interior del destacamento de montaña número 3 Yungay en los Andes habría dejado a un cabo del ejército en estado grave y con pronóstico reservado durante la madrugada de este sábado. La unidad confirmó el ataque y la hospitalización de un efectivo, aunque no precisó la gravedad de sus lesiones. Inicialmente, la denuncia fue difundida en redes sociales y situó el episodio en pabellones destinados al personal soltero. Según esta versión, 4 uniformados de otra unidad, descrito como comandos, habrían golpeado al funcionario reiteradas veces. Sin embargo, el comunicado de la Oficina de Comunicaciones y Relaciones Públicas del destacamento Yungay señaló que el sábado 26 de septiembre un efectivo fue agredido por otro suboficial por causas que se investigan. Sobre la atención del afectado, la unidad informó que primero fue evaluado en su enfermería y posteriormente en el Hospital de los Andes. Desde allí fue derivado al Hospital Militar de Santiago, donde permanece recibiendo atención médica. Consultado sobre los procedimientos internos, el ex coronel del ejército y docente experto en defensa, Jorge Sanz, explicó a la radio que existen mecanismos establecidos para abordar agresiones dentro de las unidades.
10: Pero los procedimientos están escritos, está todo establecido y debería haber en este minuto, debería estar iniciándose un sumario. Ese sumario puede terminar en una resolución del comandante de la unidad o puede pasar a la justicia ordinaria. Entonces, lo que van a hacer va a ser un sumario y ese sumario va a terminar en una sanción disciplinaria por alterar la disciplina dentro de la unidad. Eso está en el reglamento de disciplina.
9: Sobre las posibles responsabilidades penales, el abogado penalista Ariel Manríquez sostuvo que la justicia militar debe esclarecer las circunstancias de la agresión. Advirtió que las diligencias también deben examinar qué hicieron los mandos si tomaron conocimiento de los hechos.
11: Si se confirma que un cabo fue agredido por otro en el interior del destacamento Yungay, estamos frente a hechos de extrema gravedad que deben investigarse. La justicia militar debe esclarecer las circunstancias de la agresión, pero también hay que investigar qué hicieron los mandos si tomaron conocimiento de los hechos y omitieron denunciarlos. ¿Cuál es el fundamento jurídico de esto? El artículo 131 del Código de Justicia Militar y el artículo 175 del Código Procesal Penal.
9: En lo inmediato, el destacamento Yungay también indicó que activó los protocolos correspondientes y dispuso entregar los antecedentes a la Fiscalía Militar competente. Paralelamente, inició una investigación sumaria administrativa para esclarecer lo ocurrido. Desde la región de Valparaíso, Bio Bio la radio.
12: Faltan 11 minutos para las 8.
2: El Ministerio de Justicia confirmó que aún falta identificar a 5 personas adultas mayores que murieron en el incendio de una residencia de ancianos en la zona rural de Pitrufquén. En tanto, la Fiscalía está analizando la evidencia para formalizar a la propietaria del hogar que funcionaba de manera ilegal. Nos informa desde Radio Bio Bio de Temuco, Rodrigo Aguilera.
13: Transcurridas más de 2 semanas de la tragedia, donde murieron calcinados 16 adultos mayores en el incendio del hogar El Edén, en la localidad de Comuy, solo se ha logrado identificar científicamente, a través de pruebas de ADN, a 11 de los fallecidos. La Seremi de Justicia, Stephanie Caminondo, indicó que los peritajes de los 5 casos pendientes siguen a cargo del Laboratorio de Criminalística de la PDI en Temuco.
14: De las 16 personas fallecidas en el incendio de Pitrufquén, 11 de ellas ya han sido identificadas científicamente y entregadas a sus respectivos familiares, quedando 5 personas aún pendientes y a la espera de los resultados del procesamiento de los peritajes de ADN, los cuales están siendo llevados a cabo por el Laboratorio de Criminalística de la PDI.
13: Respecto de la investigación penal, el fiscal César Chíbar indicó que está radicada en el sistema de análisis criminal de la Fiscalía Regional y que hay diligencias en desarrollo a cargo del personal del OS9 de Carabineros.
15: Se han despachado diversas diligencias e instrucciones con el objeto de recabar información tendiente a establecer, primero, el origen y causa del incendio y, segundo, las condiciones de funcionamiento de este hogar. Para ello, necesitamos información que ha sido pedida respecto de otras instituciones que se han vinculado de una u otra manera con el hogar.
13: Una vez que la totalidad de los peritajes y evidencia, principalmente el informe técnico respecto del origen y causa del incendio, sean incorporados a la carpeta de investigación, la Fiscalía determinará la situación procesal de la dueña del hogar de ancianos, El Edén. En Temuco, Bio Bio, La Radio.
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12: 8 minutos para las 8.
2: La oposición cuestionó las cifras utilizadas por el gobierno para atribuir al plan Escudo Fronterizo la fuerte caída de los ingresos irregulares en el norte, apuntando a que la tendencia a la baja ya se registraba durante la administración anterior. Según la PDI, entre enero y agosto de este año fueron detectadas 286 personas cruzando irregularmente la frontera, frente a las 4,393 registradas en igual periodo de 2025, lo que representa una disminución del 93,5%. Más detalles con Valentina Obreque.
21: La oposición volvió a cuestionar que el gobierno atribuya al plan Escudo Fronterizo la fuerte caída de los ingresos irregulares registrados este año y aseguraron que la tendencia ya venía registrándose antes de que José Antonio Kast asumiera la presidencia. Según cifras de la Policía de Investigaciones, entre enero y agosto fueron detectadas 286 personas cruzando irregularmente la frontera norte. En el mismo periodo del 2025 había más de 4,300, lo que representa una disminución de un 93,5%. La diputada comunista Lorena Pizarro cuestionó particularmente la construcción de zanjas impulsada por la actual administración y aseguró que no existan antecedentes que permitan atribuirles por sí solas la disminución.
22: Quiero ser bien franca. Entre la zanja que se hizo y que no tuvo más que un bochorno, y leyes que no han avanzado en función de perseguir el crimen organizado que se produce a través de estos ingresos irregulares, según el gobierno, no existen.
21: Y es que los registros revelan una disminución previa. Durante 2025, las detecciones de cruces irregulares ya habían caído cerca de un 68%, mientras que en 2023 se venían reforzando las capacidades tecnológicas y de vigilancia en la frontera. Al respecto, el senador socialista Juan Luis Castro también cuestionó que la moneda atribuya los resultados exclusivamente a sus medidas.
23: La tendencia a la baja en la inmigración irregular ya venía del gobierno pasado. Se valora que eso esté ocurriendo, sí. Terminó ese problema para nada.
21: Además, la oposición apunta a que los flujos migratorios han cambiado. Si se amplía la medición e incluyen fiscalizaciones y autodenuncias, la disminución entre enero y agosto de este año es de 33%, una cifra menor al 93,5% correspondiente exclusivamente a personas sorprendidas cruzando la frontera. Por otro lado, la diputada del Frente Amplio, Lorena Fries, llamó a revisar las cifras entregadas por el Ejecutivo y cuestionó que pueda hablarse de un control absoluto de las fronteras.
0: Lamentablemente con este gobierno hay que revisar las cifras porque desde el presidente hacia abajo o se han equivocado o han mentido deliberadamente. El que se haya logrado el control absoluto de la frontera tampoco es tan real.
21: En Colchane, donde se concentra buena parte del despliegue fronterizo, el gobierno informó que hasta agosto se habían construido 26 kilómetros de zanja, equivalente al 50% de lo que proyectó para este año.
2: Michelle Bachelet vuelve al centro de la contingencia política tras el fallido intento de llegar a la ONU. La exmandataria tendrá un encuentro con 6 partidos de oposición, mientras en su sector plantean que podría asumir nuevamente un rol relevante dentro del progresismo. Los detalles con Josefa Ciamaro.
21: Tras su fallido intento de llegar a las Naciones Unidas, Michelle Bachelet vuelve a tomar protagonismo en la política nacional. Muestra de aquello es la carta que suscribió junto al expresidente Gabriel Boric en rechazo a la decisión del gobierno de participar en el denominado Escudo de las Américas. En este escenario, 6 partidos de oposición convocaron para el próximo miércoles 30 de septiembre a un encuentro con la exmandataria en el Teatro Municipal de La Pintana. Según la propia convocatoria, la actividad busca relevar la trayectoria de Bachelet y lo que representa su figura para la historia de los partidos del sector. De este modo, la 2 veces presidenta de Chile vuelve a aparecer en la contingencia política nacional y para algunos sectores comienza a perfilar nuevamente su rol en la oposición. Al respecto, el diputado independiente de la bancada del PPD, Jaime Araya, indicó que es Bachelet quien debe articular al progresismo chileno, destacando además su trayectoria política.
1: Ella tiene que salir a hacer los puntos necesarios de lo que plantea el progresismo. Creo que es una de las figuras más relevantes de la historia política de los últimos 50 años. Ha sido 2 veces presidenta de la República y por lo tanto tiene un liderazgo que está muy, muy vigente y siempre un factor de aglutinamiento de la oposición.
21: Mientras que en el Partido Comunista también destacaron su rol. El diputado Luis Cuello sostuvo que la mandataria cuenta con la autoridad para participar en la política nacional.
4: Merece todo el reconocimiento del pueblo chileno y también creo que la sociedad debe escucharla más. Es una persona que tiene autoridad.
21: En el Partido de la Gente, una tienda política que se ha acercado al gobierno, valoraron la realización del acto, aunque cuestionaron sus motivos. El diputado Patricio Briones lo calificó como una vendetta y criticó el poco espíritu colectivo de la izquierda.
5: Esto no es más que una especie de vendetta y habla claramente del poco espíritu colaborativo del sector que representa la exmandataria, lo que en simples términos seguimos siendo testigos de las peleas interminables de izquierdas y derechas que han tenido muy cansados a millones de chilenos y que demuestra más de lo mismo.
21: Cabe mencionar que la actividad fue organizada por el Partido Socialista, el Frente Amplio, la Democracia Cristiana, el Partido Comunista, el Partido por la Democracia y el Partido Liberal.
12: Faltan 2 minutos para las 8.
2: La aprobación del presidente José Antonio Kast volvió a ubicarse por debajo del 32% en 2 encuestas de opinión conocidas durante este fin de semana, mientras Pulso Ciudadano registró un 28,2% de respaldo y un 57,6% de desaprobación. Criteria marcó un 31% de aprobación y un 58% de desaprobación. Además, en el caso de la encuesta Pulso, la desconfianza en el mandatario alcanzó un 57,7%, su máximo nivel desde el inicio de su gobierno. Estos resultados se conocieron en medio de un complejo panorama económico que también aparece entre las principales preocupaciones por parte de la ciudadanía. Pulso Ciudadano mostró que 49,7% evalúa negativamente la situación económica del país, mientras el desempleo escaló al segundo lugar entre los problemas nacionales con un 36,7%. A su vez, Criteria ubicó la generación de empleos y mejores sueldos como la segunda prioridad de la ciudadanía, con 20% solo detrás de seguridad. El diputado republicano Leandro Kunzmann reconoció el impacto de la situación económica y llamó a acelerar las respuestas del gobierno, pero además apuntó a diferencias dentro del propio oficialismo.
24: Hay problemas económicos que están golpeando a las familias de todo Chile y especialmente las tasas de cesantía. Y tenemos que acelerar las respuestas del gobierno. Pero también creo que existe una responsabilidad política que es del propio oficialismo. Es muy difícil construir confianza en la ciudadanía, en las personas, cuando algunos pretenden ser gobierno en privado y oposición en público.
2: Por su parte, el diputado republicano Alejandro Riquelme pidió poner las cifras en perspectiva y defendió las decisiones adoptadas durante los primeros meses de gobierno.
25: La encuesta Pulso Ciudadano muestra cifras que debemos escuchar, pero también poner en perspectiva. Refleja apenas los primeros meses de un gobierno que recibió un país literalmente en el piso.
2: Desde el mundo académico, el analista político de la UNAP, Felipe Vergara, sostuvo que uno de los factores que explicaría esta evaluación sería la brecha entre las expectativas generadas durante la campaña.
3: De cara a lo que son las encuestas, la cantidad de promesas y la generación de expectativas que él estuvo creando durante sus campañas y que hoy día la ciudadanía le pasa la cuenta. Y la sensación fue que iba a solucionar rápidamente estos problemas y la verdad es que no hay atisbo de eso, sino que al contrario.
2: Por otra parte, ambas mediciones muestran una evaluación desfavorable del presidente, mientras que las principales dificultades de su gestión se concentran en la situación económica, las expectativas sobre su administración y las diferencias al interior del oficialismo.
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30: 8:03.
2: Revisamos la información del deporte con Felipe Espina. Hola, Felipe.
31: Hola, Martín, ¿cómo estás? Buenas tardes. Hablemos de la Copa Chile. Se están disputando los partidos de revancha de los octavos de final de este tradicional certamen. Ocurrió en el Estadio Nacional a primera hora, 3:15. Se jugaron los 8 minutos pendientes del duelo de ida entre estos rivales, Everton y la U y Everton. Lo termina ganando la U por 1-0. Tras cartón, a las 5:30, se juega la revancha en el mismo recinto, en el Estadio Nacional, esta vez sí con público. Igualdad 1-1, global de 2-1 para la clasificación de la U entonces a esta instancia de los 8 mejores de la Copa Chile. Fernando Cago, el técnico de la U, y el análisis de la victoria y clasificación.
32: Sí, yo creo que el partido lo tuvimos controlado en todo momento. El primer tiempo fue muy bueno, en marco de situaciones, de generar. En el segundo también lo estábamos sosteniendo, pero bueno, después cuando pasa lo del gol, creo que también nos desconcentra un poco y eso nos hace el posicionamiento muy atrás. Y estuvimos ahí del último pase para encontrar las transiciones para llegar.

0: antes del compromiso de la semana pasada en el Estadio Nacional, toda vez que el compromiso de ida se había jugado en Sausalito, además sin público en el estadio.
1: Vender cara a la derrota, que era lo que nosotros queríamos, así que nada, a pesar del dolor, no solamente por el partido, sino que todo lo que pasó en los últimos días, estoy tremendamente orgulloso y contento de este grupo de jugadores. Déjame mandarle un saludo grande a los inoperantes y ineficientes de la NFP y la Federación. Espero que hayan disfrutado de este día histórico, vergonzoso para el fútbol nacional.
0: Ya, mensaje que seguramente le va a traer alguna situación al Tribunal de Penalidades, ¿no? Siempre ha sido así. Veremos qué ocurre. En otros resultados del día, Antofagasta le ganó por 4-1 a Deportes Iquique, 5-2 en el global, y será entonces el rival de la U en la instancia de los cuartos de final de la Copa Chile. Concepción le ganó en Collao 2-0 a Curicó, un global de 6-0 para la clasificación del cuadro penquista. Ya a esta hora están jugando Santa Cruz y O'Higgins, están 0-0. En los primeros minutos del partido, la ventaja la tiene el cuadro rancagüino, que derrotó en la ida por 2-1 al equipo santacruceño. Hablemos de la selección chilena, que hace instantes nada más finalizó la primera práctica en Missouri, en la previa del compromiso ante Estados Unidos, el segundo duelo amistoso en la gira del equipo del Nico Córdoba, técnico interino, por cierto, por Norteamérica. Este es el adelanto que hace Córdoba a propósito del partido ante los norteamericanos.
2: Esta serie de partidos, la verdad que tiene muy poco tiempo para entrenar. Sabemos que Estados Unidos le ganó 4-1 a Perú y que hay muy poco tiempo para organizar todo. Por la tarde los que jugaron tendrán que hacer su trabajo de regenerativo. La preparación del partido es casi caminando. La verdad que no hay mucho tiempo para armar cosas y ya tienes que jugar. Lo mismo el rival, no sé, los videos a lo mejor son un poquito más largos, etcétera, etcétera. Pero no hay mucho más y sabemos que enfrentaremos un rival muy difícil, físico igual que Canadá, y creo que con un poco más de calidad y seguramente va a ser un partido muy difícil.
0: Al cierre hablemos de la Liga de las Naciones de Europa, la Nations League de la UEFA, porque se jugaron varios partidos. Vamos a destacar dos que se juegan hoy, o que se jugaron hoy, tres en rigor, y dos que se van a jugar mañana. Los partidos con resultado a firme, segunda fecha de la fase de grupos de este torneo. Victoria de Portugal 2-1 como visitante ante Noruega, partido que se disputó en Oslo. Irlanda del Norte le ganó por 3-0 a Israel en un partido, Martí, que además tuvo una previa bastante polémica, por cuanto el entrenador del equipo de Irlanda del Norte en conferencia de prensa dijo: no vamos a jugar con el genocidio, vamos a jugar contra el genocidio. No vamos a jugar con Israel, vamos a jugar en contra de Israel. De hecho, los jugadores irlandeses se negaron a saludar a sus colegas israelíes en la previa del partido. Una situación que une el fútbol y la política, como suele ocurrir, más allá de que la FIFA se empeñe en que estas cosas no ocurran. Es inevitable tener una posición ante la guerra. Y Grecia, en la gran sorpresa de la jornada, le ganó por 1-0 a Alemania. Muchísimas críticas para Jürgen Klopp, que además en el inicio también había igualado. Sigue sin ganar, o continúa sin ganar, comenzó sin ganar esta Liga de las Naciones. Jürgen Klopp al mando de la selección alemana. Mañana, dos partidos para que anote, Marti, yo sé que te gusta el fútbol, para que esté atenta allí. En Bursa van a jugar Italia como visitante ante Turquía, mientras que en Bruselas, Bélgica será local ante Francia. Los partidos más destacados de la jornada de lunes en la segunda fecha de la Nations League, partidos que van a comenzar un cuarto para las 4 de la tarde.
3: Gracias, Felipe.
0: Estoy bien, chao.
3: Chao.
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5: 8:10 p.m.
6: La tasa de desocupación alcanzó un 9,5% en el trimestre mayo-julio, aumentando un 0,8 puntos porcentuales en 12 meses, mientras los desocupados crecieron 10,4%. A esto se suma una informalidad del 26,5%, cifras que mantienen la presión sobre el Ejecutivo. En este escenario, el gobierno prepara un nuevo paquete de medidas para acelerar la generación de empleo, luego de anunciar un fondo de 50.000 millones de pesos y una meta de 50.000 puestos de trabajo. Más detalles con Dominga Hernández.
7: El mercado laboral llega esta semana con cifras que mantienen la presión sobre el Ejecutivo. La tasa de desocupación alcanzó 9,5% en el trimestre mayo-julio, aumentando 0,8 puntos porcentuales en 12 meses. En el mismo periodo, las personas ocupadas cayeron 0,2%, mientras los desocupados aumentaron 10,4%. A esto se suma una tasa de informalidad del 26,5%, según el Instituto Nacional de Estadísticas. En este escenario, el gobierno busca acelerar la generación de puestos de trabajo y utilizar recursos públicos mientras comienzan a tener efecto otras medidas de reactivación. Como antecedente, ya había anunciado un fondo de 50.000 millones de pesos y una meta de 50.000 empleos, mientras ahora prepara nuevas acciones para reforzar esa estrategia. Cabe señalar que el paquete que presentará mañana el presidente fue elaborado a partir de propuestas de distintos ministerios. Frente a ello, el exministro del Trabajo, Ricardo Solari, valoró que el Ejecutivo recurra a recursos fiscales, aunque advirtió que Proempleo por sí solo no resolverá de manera significativa el desempleo y que también será determinante el crecimiento de la economía.
8: Yo no creo que esto vaya a resolver de un modo significativo el desempleo que hoy día tenemos, porque eso depende básicamente del crecimiento de la economía.
7: A su vez, la economista de Rabbit Capital, Yas Abarca, advirtió sobre el tiempo que tomará convertir los anuncios en empleos efectivos y planteó los desafíos que tendrá la implementación de las medidas.
9: Un anuncio no se transforma inmediatamente en un puesto de trabajo. Primero hay que ejecutar los recursos y contratar. Yo esperaría ver señales en los próximos meses, no una caída significativa de la desocupación en Chile.
7: Por su parte, el presidente de la Central Unitaria de Trabajadores, José Manuel Díaz, advirtió sobre las condiciones de las nuevas contrataciones y llamó a reforzar la inversión pública y privada para que la urgencia por reducir el desempleo no derive en empleos de menor calidad.
10: La alta cesantía en el tiempo se va a convertir no solo en una crisis de empleo, se va a convertir en una crisis social. Y el gobierno, con todas sus medidas, va en camino contrario. Hoy día es el momento de invertir al Estado, pero también que invierta a los empresarios.
7: Mientras tanto, el Ministerio de Hacienda y del Trabajo evitaron adelantar detalles del paquete antes del anuncio presidencial. Finalmente, la presión sobre el Ejecutivo queda reflejada en una tasa de desocupación de 9,5% y la informalidad alcanza al 26,5% de los ocupados.
6: Los gobernadores regionales se mantienen en alerta ante el posible recorte de recursos para el presupuesto 2027. Advierten que una menor disponibilidad de fondos podría afectar la inversión en las regiones y los recursos destinados a municipios y organizaciones sociales. Los detalles con Christopher Aguilera.
11: Alerta se mantienen los gobernadores regionales frente a la discusión del presupuesto 2027 y las señales de Hacienda respecto de una eventual reducción de los recursos para las regiones. La preocupación es transversal. Los 16 gobernadores del país han manifestado su rechazo a un recorte que, según han señalado, podría ubicarse entre un 7 y un 10% para el próximo año. Una disminución que, advierten, tendría efectos sobre la capacidad de los gobiernos regionales para financiar proyectos de inversión y generar empleo en los territorios. El gobernador metropolitano Claudio Rego cuestionó que se reduzcan los recursos regionales argumentando una baja ejecución presupuestaria. Aseguró que, en el caso de la región metropolitana, durante los últimos 5 años se ha ejecutado el 100% del presupuesto con normalidad.
12: Y se ha dicho que la razón sería la falta de ejecución presupuestaria, pero bueno, eso no es así, porque en el caso de la región metropolitana ejecutamos el 100% del presupuesto durante los últimos 5 años.
11: Desde Valparaíso, el gobernador Rodrigo Mundaca planteó que los gobiernos regionales deberían recibir el mismo trato que otras áreas del Estado y contar con al menos un incremento presupuestario del 1%. Mientras que su su parte, Antofagasta, Ricardo Díaz, apuntó a que parte de las dificultades de ejecución dependen de servicios centralizados, por lo que llamó a los parlamentarios de regiones a seguir de cerca la discusión presupuestaria. El gobernador de Antofagasta, Ricardo Díaz, puso el foco en el impacto social que tienen estos recursos. Según explicó, el trabajo de los gobiernos regionales no se traduce solamente en la ejecución de obras, sino que también permite apoyar a municipios y al llamado tercer sector, incluyendo organizaciones sociales y juntas de vecinos.
5: A través de los gobiernos regionales, no solamente se benefician obras que le dan sentido a la ciudadanía, sino que también todo el tercer sector, organizaciones sociales, juntas de vecinos, y también todos los municipios.
11: Desde Coquimbo, Cristóbal Juliá valoró la instancia de diálogo con Hacienda y aseguró que existen señales positivas respecto de las propuestas de autonomía y eficiencia en el gasto público, aunque los gobernadores se mantienen atentos a la discusión y esperan alcanzar un acuerdo durante los próximos días.
13: Pero vemos con buenos ojos que se están tomando las sugerencias que nosotros estamos entregando como gobernadores de Chile, sobre todo en lo que respecta a autonomía y eficiencia del gasto público. Creemos que podemos alcanzar un buen acuerdo.
11: De esta forma, el debate de presupuesto 2027 no solo está centrado en cuánto dinero tendrán los gobiernos regionales, sino también en el margen que tendrán para responder a las necesidades de sus territorios y financiar iniciativas que finalmente llegan directamente a las comunidades.
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6: Argentina se prepara para recibir una segunda tanda de 6 aviones de combate F-16, cuya entrega sufrió un retraso. Estas aeronaves fueron adquiridas por el gobierno de Javier Milei a Dinamarca en 2024 como parte de un proceso de renovación de su fuerza aérea. En los últimos días, Perú también adquirió aviones F-16 y tanques K-2 Black Panther para modernizar sus fuerzas armadas. ¿Por qué esto es relevante para Chile? El Estrecho de Magallanes ha sido históricamente motivo de tensiones entre Chile y Argentina por asuntos de soberanía, por lo que estas adquisiciones han generado inquietud en algunos sectores. Sin embargo, expertos sostienen que no se trata de una carrera armamentística, sino de una renovación de material militar obsoleto. La senadora PPD e integrante de la Comisión de Relaciones Exteriores, Loreto Carvajal, destacó que tanto Argentina como Perú requieren renovar parte de su equipamiento y sostuvo que Chile mantiene una adecuada capacidad de defensa. Además, llamó a evitar una escalada armamentística en la región.
15: Desde el punto de vista del balance estratégico y de inventarios en materia de defensa, tanto Argentina como Perú tienen material obsoleto en décadas comparado con lo que Chile mantiene.
6: En el oficialismo, el senador Rodolfo Carter, integrante de la misma comisión, fue enfático en el rol que tiene Estados Unidos en la capacidad armamentística de Argentina y Perú. Además, argumentó que de aquí al 2030 la situación será aún más preocupante para Chile.
16: Así las cosas, tenemos a un vecino, Argentina, que está siendo equipado a precio de regalo, y tenemos otro vecino, como Perú, que está recibiendo aviones de una tecnología muy superior a la nuestra y que nos deja totalmente fuera de combate hacia el futuro.
6: En los otros sectores de la derecha, la perspectiva es distinta. El vicepresidente y diputado del Partido Nacional Libertario, Hans Marowski, sostuvo que la región sí enfrenta una carrera armamentística.
17: Yo sería cuidadoso con hablar de una carrera armamentista, pero aquí la disuasión es clave. Y Chile debe mantener capacidad de defensa creíble. No corresponde revelar información operacional sensible, pero sí exigir al gobierno una evaluación permanente de nuestras capacidades y una planificación a largo plazo que asegure el entrenamiento, el equipamiento, la munición.
6: Con todo en consideración, resta por ver si las tensiones con Argentina lograrán apaciguarse o si el conflicto entre ambos países seguirá creciendo, situación que es vista de modo particular, sobre todo por la cercanía política que existe entre el mandatario argentino Javier Milei y el presidente José Antonio Kast. Con una diferencia de apenas 4 puntos entre Luis Ignacio Lula da Silva y Flavio Bolsonaro, la elección presidencial brasileña mantiene en alerta a América Latina. Analistas advierten que el resultado podría influir en la posición internacional de Brasil, en su vínculo con Chile y en el equilibrio político de la región, en medio de advertencias sobre eventuales intentos de interferencia externa en el proceso electoral. Todos los detalles con Geraldine Díaz.
18: Las elecciones presidenciales de Brasil, fijadas para el próximo 4 de octubre, continúan concentrando la atención de la región. A pocos días de la primera vuelta, las encuestas reflejan una disputa estrecha entre el actual mandatario, Luis Inácio Lula da Silva, y el senador Flavio Bolsonaro, hijo del expresidente Jair Bolsonaro. Según el más reciente sondeo de Datafolha, Lula alcanza un 40% de las preferencias, mientras que Bolsonaro alcanza el 36%, configurando una carrera abierta y con altas probabilidades de definirse en una segunda vuelta. El interés que genera este proceso electoral trasciende las fronteras brasileñas. Como principal economía de América Latina y uno de los socios comerciales más relevantes de Chile, el resultado de los comicios podría influir en la relación bilateral y en la posición que adopte Brasil frente a distintos temas internacionales. En ese contexto, el cientista político Francisco Vicencio explicó que los vínculos comerciales entre Chile y Brasil cuentan con una base sólida, pero que los cambios más significativos podrían observarse en materia de política exterior.
19: Por ejemplo, Lula representa una línea de mayor énfasis en la integración sudamericana, mientras que por otro lado, Flavio Bolsonaro ha mostrado una mayor cercanía con sectores de la derecha regional y con la actual administración también estadounidense.
18: Por su parte, el analista político Darío Quiroga señaló que una eventual victoria de Flavio Bolsonaro profundizaría la subordinación de la región con iniciativas impulsadas desde Estados Unidos.
20: El gobierno de José Antonio Kast debiera cruzar los dedos para que sea Lula Silva quien gane nuevamente la presidencia y no Bolsonaro. En el contexto de la relación de total subordinación con los Estados Unidos.
18: Una apreciación similar realizó la analista internacional Eugenia Dos Santos, quien advirtió que Chile podría sumarse a la agenda en la extrema derecha regional, puesto que el presidente Kast ya transparentó una orientación ideológica al incorporarse al escudo de las Américas.
21: Así, progresivamente el gobierno de Chile se está posicionando con una agenda ideológica. Se va a adecuar al proyecto de las extremas derechas a nivel latinoamericano.
18: En tanto, la mirada internacional también está puesta en el rol que podría jugar Estados Unidos tras las elecciones. Según Folha de Sao Paulo, la agencia brasileña de inteligencia advirtió sobre posibles intentos de interferencia externa en el proceso electoral brasileño.
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14: 8:21 p.m.
22: Las comunas cordilleranas de la provincia de Biobío exigieron ajustes a las alzas tarifarias eléctricas que se aplican actualmente. Por este motivo, sus representantes se reunieron con la ministra de Energía, Jimena Rincón. Informa Mario Tapia desde Radio Biobío en Los Ángeles.
23: Los alcaldes de Mulchen, Alto Biobío, Santa Bárbara y Quilaco, entre otros, hicieron una completa presentación respecto al trato, condiciones y calidad de servicios eléctricos que están recibiendo las comunidades más apartadas de la provincia de Biobío y donde se instalan las principales centrales hidroeléctricas generadoras de energía. Fue el alcalde de Mulchen, uno de los ediles, que señaló que se debe establecer una diferenciación tarifaria para la zona y mejorar las condiciones porque, según dijo, esta zona es la que más genera energía para el resto del país y no puede seguir pagando más caro el servicio. Escuchamos las palabras de José Miguel Muñoz, alcalde de Mulchen, respecto a este tema.
24: Da su represa al servicio local, digamos, de energía, el servicio central. Por lo tanto, para mí es muy importante, donde solicitamos principalmente que haya diferenciación arancelaria de aquellas comunas que hacemos un aporte a esta conexión de energía a nivel país.
23: Los alcaldes de Alto Biobío, Félix Vita, y de Quilaco, Pablo Ruti, enfatizaron en que aparte de tener las tarifas más caras de Chile, las comunidades enfrentan muchas veces mala calidad del servicio y una atención que no da respuestas oportunas y plazos definidos. En Los Ángeles, Biobío, la radio.
14: 8:23 p.m.
22: Parlamentarios y alcaldes de Chiloé exigen gestiones al ministro de Transportes, Luis de Grange, por los efectos del alza de los combustibles en la tarifa de las barcazas que cruzan el canal de Chacao. Nos cuenta más Cristian Valdebenito de Radio Biobío en Puerto Montt.
25: El aumento de tarifas de las barcazas de entre 500 y 1.000 pesos está preocupando sobremanera a la comunidad de Chiloé, que advierte que el Estado debe tener un rol más protagónico. Al respecto, el diputado pro PPD, Héctor Ulloa, exhortó al ministro de Transportes, Luis de Grange, a asumir las mismas gestiones que está realizando respecto de bajar los cobros del TAG.
0: tal como lo está haciendo en la metropolitana, bien podría levantar el teléfono y hablar con la naviera Cruz del Sur, hablar con las otras navieras que están en el canal de Chacao, verificar los precios, naturalmente, que siguen subiendo, porque los ciudadanos de la región de los lagos en esta materia no pueden ser ciudadanos de segunda clase.
25: Coincide el diputado PDG Alex Nahuelquín, enfatizando en que no todo debe quedar sujeto al mercado, aunque haya competencia.
1: Siempre nos responde que hay privados ahí, por lo tanto, como que el Estado no tiene que intervenir, pero sí, si se puede intervenir ahí, yo estoy muy de acuerdo.
25: Y el presidente de los alcaldes de Chiloé, René Garcés, apunta que los efectos no son solo de encarecimiento de la vida diaria, sino que derechamente en el desarrollo del archipiélago.
2: Subirle 500 pesos en el canal de Chacao va a afectar toda la actividad económica. Entonces, por eso es que debe ser una mirada de Estado las medidas de compensación o de mitigación.
25: Y hasta el diputado de RN, Mauro González, enfatizó en que el ministro de Granch está llamado a conversar también con las navieras del Chacao.
3: El Ministerio de Transporte y el gobierno tiene la responsabilidad de poder analizar y buscar soluciones. Le pediría, cierto, tener un protagonismo más fuerte a las autoridades nacionales.
25: Agregó el parlamentario que la Armada debe también revisar políticas como la dotación mínima de seguridad, que a su juicio está teniendo también efectos en el encarecimiento de las tarifas. En Puerto Montt, Bio Bio, la radio.
22: Retomamos el contacto con una de nuestras unidades móviles en la región metropolitana, Benjamín Zamorano, y aquí en estos momentos habla el fiscal jefe de flagrancia, Juan Chucante, por carabinero herido a bala durante un procedimiento policial. Escuchemos lo que dice.
8: Está en la actualidad siendo atendido en ese lugar.
9: Fiscal, usted habla de homicidio. ¿Usted tiene alguna actualización respecto al estado de salud de este funcionario?
8: Como le dije anteriormente, el estado de salud, de acuerdo a los antecedentes que tiene el Ministerio Público, es que su estado es de gravedad. Está con riesgo vital, está siendo atendido en la clínica Las Condes y luego de este lamentable hecho, homicidio frustrado de carabinero que ocurrió en la tarde de hoy en la comuna de Los Pejos.
26: Se habla de la nacionalidad de los
27: producto de las personas que participaron de
26: la nacionalidad, por ejemplo, de los individuos.
27: ¿Hay identificación de alguna de las personas que participaron de esta situación, de los delincuentes, escaparon?
8: Respecto a los antecedentes, estos hechos se materializan a las 16:30 horas. En el contexto de un trabajo, labor preventiva focalizada, realizado por carabineros de la 42 Comisaría Radio Patrulla. Y es en esa dinámica, cumpliendo su deber, en la fiscalización y labor preventiva realizada en el sector, es que se encuentran con este sujeto, quien extrae un arma de fuego, comenzando a disparar en contra de los carabineros, quienes hacen uso también, uno de ellos, de su arma de fuego en su integridad, velando por su vida, obviamente, ya que este sujeto disparó en múltiples ocasiones en contra de este carabinero también, razón por la que el sujeto que estaba efectuando los disparos resulta abatido, fallece en el lugar, y el otro carabinero, como ustedes bien saben, lamentablemente está con un estado de salud de gravedad, siendo atendido en la...
9: ¿Se sabe algo respecto a la identidad de este atacante? ¿Se sabe algo respecto a esa persona?
27: ¿El atacante
28: la nacionalidad
27: solo,
28: fiscal,
27: o actuaron más personas?
9: ¿Se sabe algo respecto
27: a
9: la identidad?
27: Estaba solamente esta persona que finalmente falleció en este lugar. ¿Más personas participaron de esta
26: situación? Tenía más acompañantes.
8: En la dinámica del procedimiento y la interacción con esta arma de fuego, es solamente el sujeto que participa, que es el que posteriormente fallece producto de los disparos también que efectuaron los carabineros. Este sujeto, de acuerdo a los primeros antecedentes, se trata de un sujeto de nacionalidad extranjera, venezolano, que estamos recabando antecedentes de acuerdo tiene antecedentes pretéritos de acuerdo a... esto se ha desarrollado durante el transcurso de pocas horas, estamos recabando mayores antecedentes, pero sí tendría detenciones anteriores por delitos de porte de arma cortante y cohecho, también tenía detenciones.
9: Pues si no nos dicen que esta persona era del sector de acá de la población de
27: Dunas. Se habla justamente de una ráfaga de disparos, también se decía que el arma era automática, los vecinos escucharon muchos disparos, ¿es así?
8: Efectivamente, como usted señala, y como dan cuenta, de acuerdo a los antecedentes que usted refiere, los vecinos, el arma que portaba este sujeto, quien dispara contra los carabineros, es un arma que está siendo periciada en este momento, pero de acuerdo a sus características preliminares, se trata de un armamento que tiene un cargador extendido, por ende eso da cuenta de la capacidad de poder de fuego que tenía este sujeto al momento de disparar a los carabineros, quienes hacen uso de su arma de fuego para repeler este ataque.
5: ¿Qué pasa con las otras personas que se encontraban cuando fiscalizan los demás que estaban en ese lugar?
8: El parte médico y los antecedentes médicos del funcionario de Carabineros, que lamentablemente producto de este hecho resulta lesionado, es un antecedente que no tenemos en este momento, porque obviamente lo que están abocados los equipos médicos en este instante es poder ayudarle, poder atenderlo, la dinámica que de los disparos y todo eso, donde lo recibió, va a ser materia que vamos a poder establecer en otro momento. Avanzada la investigación, pero en este momento la relevancia que tiene respecto al carabinero víctima de estos hechos es su vida y que está siendo atendido actualmente por personal médico.
5: ¿Hay detenidos? ¿Hay detenidos?
27: Sabemos que carabineros están realizando fiscalizaciones preventivas. ¿Qué diligencias son las que se deberían continuar haciendo, sobre todo considerando que hay mucha presencia policial en el lugar?
8: Sí, el sector donde estamos trabajando en este momento es un sector que es complejo. Sin perjuicio de ello, por parte de la Fiscalía de Flagrancia Sur se dispuso el trabajo de especializado de Carabineros de Chile. Actualmente estamos trabajando con un equipo multidisciplinario. Está acá el departamento S9 liderando las labores investigativas, a quienes se le han impartido múltiples diligencias. También se encuentra trabajando el laboratorio de Carabineros, el LABOCAR, toda vez que también en el sitio del suceso hay evidencia balística que se está analizando y levantando, como también se está analizando los distintos armamentos que participaron en este procedimiento. Tenemos el armamento de la persona que dispara en contra de los carabineros, que resulta fallecida, y también los carabineros que hacen uso de su arma de fuego en defensa propia.
5: ¿Qué pasa con las otras personas que se encontraban en el lugar?
27: Se encontraban en conjunto con ese delincuente que ya abatido.
5: Los otros acompañantes que estaban.
8: Respecto a este hecho, no hay otras personas detenidas, como lo señalé anteriormente. La dinámica de este lamentable hecho, en donde lamentablemente se producen disparos en contra de carabineros, se produce con este sujeto, con funcionarios de carabineros de la 42 Radio Patrulla que estaban haciendo fiscalizaciones, y es en esa dinámica de la participación de este sujeto, que resulta posteriormente abatido, es donde se producen los disparos. No hay antecedentes en cuanto a esa dinámica propiamente tal de la participación de otros sujetos en el proceso de disparo, sin perjuicio de que se determinará posteriormente con la investigación si es que este sujeto estaba reunido o no con otro grupo de personas, pero en el proceso, en el hecho mismo del homicidio frustrado a carabineros de servicio que está investigando la Fiscalía de Flagrancia de la Fiscalía Regional Metropolitana Sur, es solamente con este sujeto que posteriormente resulta abatido al hacer uso legítimo, de acuerdo a los antecedentes que tenemos, los carabineros de sus armas de servicio.
27: ¿Se habla de que llegó hasta acá la gente? ¿Llegó hasta acá
7: cargo por robo?
8: No escuché la pregunta.
7: Si el vehículo este manejaba, la persona que abatió contra carabineros, tenía el vehículo en cargo por robo.
8: Sí, eso en materia de investigación, estamos recabando los antecedentes, están los departamentos especializados, levantando cámaras del lugar, levantando la evidencia balística que está en el lugar, como también el examen del cuerpo de la persona que disparó en contra de los carabineros, y otras diligencias más que se están desarrollando, de las cuales no voy a hacer mayor referencia.
10: Bueno, estas son las palabras del fiscal a cargo de la investigación de este carabinero que fue baleado en la comuna de Lo Espejo, quien se encuentra en estado grave, internado en la clínica Las Condes. Desde el lugar, Bío Bío, la radio.
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22: El carabinero permanece en extrema gravedad tras recibir un impacto de bala en la cabeza durante un procedimiento en Lo Espejo. Otro funcionario repelió el ataque y dio muerte al agresor. El gobierno presentará este lunes su plan pro empleo con foco en obras públicas, vivienda y subsidios para impulsar la contratación. La oposición cerró filas con la expresidenta Michelle Bachelet y convocó un acto en La Pintana tras su salida de la carrera por la ONU y los cuestionamientos del gobierno.
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15: De la noche, 34 minutos.
16: Hasta acá llega la revisión de las noticias en esta edición de Radiograma Vespertino. El cielo en Santiago se encuentra nublado. La temperatura a esta hora es de 18 grados y la humedad alcanza el 45%. Les recordamos que esto y más lo pueden encontrar en el portal de la radio biobiochile.cl. Agradecemos su sintonía y le invitamos a continuar con Camila Jara en la hora de la radio. Muy buenas tardes.
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1: Hola, hola, ¿cómo están? 20 horas con 37 minutos. Comenzamos la hora de la radio de este día domingo 27 de septiembre, cuando en Santiago a esta hora hay cielo nublado, temperatura de 18 grados, humedad del 46%. Desde ya les recuerdo el número de WhatsApp, el más 569-9207888, también la línea directa completamente gratuita, el 800-810-810, para que nos envíen o nos cuenten ahí sus informaciones, si es que, por ejemplo, están transitando por las carreteras de nuestro país. Vespucio Sur informa de un accidente al oriente en acceso Primo de Rivera, esto comuna de Maipú, para que estén atentos a la señalización en la vía y conduzcan con precaución. Autopista Central General Velázquez al Sur, kilómetro 6,4, sector Pasarela Las Margaritas. Hay un objeto en la pista que está ocupando específicamente la pista derecha para que también circulen con precaución. Esta y más informaciones las vamos a revisar durante nuestro programa. Iniciamos con buena música, música chilena, Beto Cuevas, No es sacrificio.

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1: Con 42 minutos, y de inmediato vamos a hablar acerca de un tema que es muy, muy importante. Esto tiene que ver con los desperdicios. Bueno, el desperdicio de alimentos sigue siendo un desafío en Chile. Más de 1.600.000 toneladas de alimentos terminan desechándose cada año, mientras miles de personas enfrentan inseguridad alimentaria. Esto en el marco del Día Internacional de la Concientización sobre la Pérdida y el Desperdicio de Alimentos. Conversamos con María José Vergara, gerente de gestión social de Red de Alimentos, sobre las dimensiones de este problema y las alternativas que existen para reducirlo. María José, muy buenas noches, ¿cómo estás?
2: Hola Camila, ¿cómo estás? Buenas noches.
1: Muy bien, gracias. María José, primero que todo, ¿cuál es la situación que tenemos hoy día en nuestro país respecto a los desperdicios propiamente tal?
2: Bueno, como tú bien lo decías, es un problema que no está muy visible, pero que sí tiene cifras bastante elevadas de pérdida y desperdicio. Esto significa la comida que botamos, no solamente en las casas, sino que también la comida que se bota a nivel de producción, es decir, en las empresas. Y eso equivale, como tú decías al comienzo de la entrevista, a 1,6 millones de toneladas al año, que es una de las últimas cifras que nos han entregado y que es bastante relevante y bien preocupante.
1: Sí, es preocupante. ¿Cuáles son las principales medidas que se están tomando en nuestro país en relación a esta problemática?
2: Bueno, hace un tiempo atrás, yo diría que son unos 3-4 años atrás, se estableció la Estrategia Nacional para evitar la pérdida de desperdicio de alimentos. La verdad es que no está promulgada, todavía estamos en ese proceso. A nivel tributario se han establecido incentivos para que las empresas no eliminen los productos, sino que los donen, los entreguen, para que instituciones como la Red de Alimentos, el Banco de Alimentos de Chile, podamos rescatarlo y redistribuirlo a personas en situación de vulnerabilidad. Yo te diría que eso es uno de los impactos más relevantes que puede tener el rescate y la redistribución de pérdida y desperdicio de alimentos.
1: Perfecto. María José, ¿y cómo se está relacionando esto con, lo decíamos al comienzo de la entrevista, con los alimentos, con la inseguridad alimentaria? Eso es un tema igual muy importante que hoy en día también hay que ponerlo en relevancia.
2: Claro, ahí igual es como bien relevante, Camila, explicarle a la gente qué significa inseguridad alimentaria, porque muchos la confunden con la inocuidad de los alimentos, y la inseguridad alimentaria tiene que ver con la incertidumbre que tienen muchos chilenos y chilenas y personas a lo largo de todo el mundo de no poder comer. Y hoy día en Chile, según las últimas cifras de la encuesta CACEN que se midió, que está publicado ya del año 2022, porque la del 2024 todavía no están publicadas la información sobre seguridad alimentaria, habla que un 18,9% de la población de nuestro país tiene este problema, es decir, no tiene la certeza de que puede acceder a alimento. Eso es más o menos 3,8 millones de compatriotas, es decir, 3,8 millones de personas en Chile hoy día no tienen esa certeza. Mientras, por otro lado, tenemos 1.600.000 toneladas de alimento desperdiciado. Entonces, evidentemente hay un desequilibrio, un problema estructural del sistema agroalimentario. Y lo que hacemos los bancos de alimentos, en este caso la Red de Alimentos, es poder darle una solución, construir un sistema de redistribución que sea estructural al sistema. Es decir, poder darle acceso a alimentos a aquellas personas que no pueden comprarlo.
1: Perfecto. Ahí justo nos están preguntando también nuestros auditores al +569 9207888. ¿Cómo funciona ese proceso de rescate y redistribución que realizan ustedes?
2: Bueno, la Red de Alimentos es un banco de alimentos que existe desde el año 2010. Nosotros ya tenemos más de 15 años de funcionamiento. Lo que hacemos básicamente es, tenemos un equipo ahí de personas que está permanentemente monitoreando empresas, agrícolas, productores, para poder ofrecerles la alternativa de entregar estos alimentos a la Red de Alimentos y nosotros poder distribuirlo. Entonces tenemos dos modalidades: una modalidad física, que los alimentos llegan desde las empresas a nuestro centro de distribución en Santiago, y desde ahí se entregan a organizaciones sociales que están legalmente constituidas y que tienen en el fondo la autorización del Servicio de Impuestos Internos para ser receptora de estos productos. Nosotros se los entregamos para que puedan redistribuirlos a población en situación de vulnerabilidad. Eso es súper importante, Camila. Estos productos van directamente a personas que están en situación de vulnerabilidad.
1: ¿Hay un número de personas que han logrado beneficiar en este proceso y que estén también obviamente ahí dentro de ese grupo?
2: Mira, en los últimos 12 meses nosotros hemos apoyado a más de 230.000 personas. Desde que existe la red de alimentos hemos recuperado más de 106 millones de kilos de alimentos.
1: Buenísimo.
2: Y hoy día operamos de Arica a Magallanes, porque no solamente las organizaciones sociales van a nuestro centro de distribución en San Bernardo a buscar los productos, sino que también nosotros hemos ido escalando nuestro modelo y hemos incorporado tecnología que hoy día nos permite tener una aplicación que conecta directamente oferta y demanda en las regiones y también en Santiago, y esto permite que organizaciones sociales, por ejemplo, de Arica, de Temuco, de Magallanes, vayan directamente a supermercados o centros de distribución que tienen disponibles sus productos a través de nuestra plataforma. Así que así es como funciona la red de alimentos.
1: Bien. El Día Internacional de la Concientización, ¿cómo se dice? Concienciación.
2: Concienciación. Sí, es una palabra
1: difícil.
2: Pero digamos que es el Día de la Conciencia.
1: Exacto. Bueno, sobre la pérdida y el desperdicio de alimentos, hay que entender que se celebra cada 29 de septiembre, esto para recordar la urgencia de reducir el desperdicio de comida y promover también prácticas que son sostenibles. En ese contexto, María José, ¿ustedes desde dónde o cuáles son los principales focos que ustedes también están trabajando para rescatar estos desperdicios?
2: Bueno, hoy día nosotros estamos bastante enfocados en la industria agrícola. Tenemos ahí un desafío. Chile desperdicia muchísimo productos desde el mundo del agro, y es bien complejo porque una fruta, una verdura involucra trabajo, tierra,
1: claro,
2: luz, agua, muchos recursos, trabajo de personas que intervienen, por lo tanto los recursos que están involucrados en ese producto son bastante altos. Nosotros hoy día estamos súper enfocados en el rescate agrícola, pero también, Camila, en los productos que son de primera necesidad para millones de chilenos y chilenas, como la leche, los productos lácteos en general para los niños, los productos agrícolas, como ya dije, los abarrotes, las proteínas, todo eso para nosotros es muy relevante porque el impacto social que genera la entrega de sus productos es bien relevante. Entonces, eso hoy día es nuestro foco.
1: Ahí surge una pregunta que también nos envían varios de nuestros auditores, María José, es ¿qué pasa con los alimentos que sobran en los establecimientos educacionales de Junaep? Que hasta hace poco, dice, debían eliminarlos, ni las manipuladoras podían llevárselos en ese caso.
2: Chuta, no, realmente no sé cuál es la política actual que tiene Junaep. Y si alguien de Junaep nos está escuchando y quiere donar los productos a la red de alimentos, nosotros felices de recibirlo.
1: Bueno, hay una oportunidad también.
2: Sí, totalmente. O sea, la verdad es que nosotros como Banco de Alimentos queremos básicamente combatir el hambre en Chile. El hambre es una realidad que no es muy visible, pero hoy día hay cifras bien potentes. Uno de cada tres personas mayores hoy día está en riesgo de desnutrición. Uh-huh. Los hogares encabezados por mujeres sufren de más inseguridad alimentaria que los hogares de encabezados por hombres. Hoy día el 17% de la población que padece de hambre no está declarada como pobre. Entonces es un problema que afecta transversalmente a la sociedad chilena y del cual nosotros ya estamos haciéndonos un poquito cargo junto con todos los otros actores que trabajan en esta problemática. Por lo tanto, ahí el rescate de alimentos se vuelve fundamental, Camila.
1: ¿Cómo pueden colaborar las personas que nos están escuchando y que están interesadas también en conocer la organización Red de Alimentos u otras también que puedan estar trabajando justamente para combatir también la pobreza y la alimentación?
2: Bueno, ahí nuestras redes sociales, estamos en LinkedIn, en Instagram, en Facebook, @redalimentos.cl, y en nuestra página web también, redalimentos.cl, pueden ingresar personas, organizaciones sociales, pueden ver cómo hacerse socios de la red, las organizaciones que quieran ser receptoras de producto, las personas naturales. Nosotros tenemos despensas sociales en 4 comunas de la región metropolitana: San Bernardo, Puente Alto, Renca y La Florida. Las despensas sociales son pequeños almacenes que entregan alimento a personas mayores de 60 años que están en situación de vulnerabilidad. También invito a esas personas a ingresar a nuestras redes sociales, a nuestra página web, y por supuesto que a las empresas que quieran entregarnos sus productos, de manera de poder tener incentivos tributarios, pero no solo eso, también trazabilidad de todos los productos que se entregan. Nosotros les entregamos esa información a las empresas, por lo tanto es un rescate y una donación muy segura.
1: Así es. María José Vergara, gerente de gestión social de Red Alimentos, quiero agradecer el tiempo para conversar con nosotros acerca de este tema tan importante, y por supuesto que vamos a seguir ahí la huella, todo lo que ocurre y todas las iniciativas que ustedes tengan.
2: Muchas gracias, Camila, y nada, pues buena semana para todos los que nos escuchan, y mañana a conmemorar el día de la concientización de la pérdida y desperdicio de alimentos.
1: Así es, muchas gracias, María José. Buenas noches.
2: Un abrazo.
1: 20:53, seguimos escuchando buena música. Sam Smith a esta hora en La Hora de la Radio.

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1: Más 569-9200-7888 es el número de WhatsApp para que se comuniquen con nosotros. También recuerden que está la línea directa completamente gratuita, el 800-810-810. Hay mensajes de WhatsApp. Nos vamos a saludar. Hugo nos está escuchando a esta hora desde Salamanca. Un saludo para ti. También tenemos por acá un mensaje. Dice: buenas noches, señorita Camila. Qué bueno que empiece temprano su programa. Es un agrado escucharla. Tomás, hoy día comenzamos a la hora. Lo que pasa es que otras veces hay fútbol, entonces tenemos que ir adaptándonos. Pero bueno, así es la cosa. Así es la cosa en vivo, la vida de la radio. Por acá también tengo otro mensaje de un auditor que está comentando también lo que estábamos conversando recién sobre la seguridad alimentaria y todo lo que hace esta organización Red de Alimentos. Felicito el programa y tema de ahora sobre pérdida de alimentos. Aquí en Brasil, 60% de lo preparado a diario va a la basura y como 4 millones de personas viven en vertederos esperando camiones para poder comer. Soy chileno y vivo aquí hace años, nos indica ahí, desconocía este dato de Chile. ¿Desde qué años son estos índices de inseguridad de alimentos? Si no me equivoco, ahí la entrevistada también nos decían que los últimos datos actualizados eran del 2025. Es la situación que se vive hoy día y por eso también es tan importante generar conciencia respecto a este tema. Hola, también desde el Palacio de la Moneda se echan alimentos. ¿Qué pasa con ellos? Atentamente, Juan. Desde Viña del Mar, que también nos está escuchando, nos envía su mensaje al más 569-9200-7888. Tenemos más mensajes de WhatsApp, nos dicen por acá. Buenas tardes, Radio Bio Bio. Quiero informar, fuerte música en Parque Met de Cerrillos. Cero presencia policial. Uf, esto es tema de todos los fines de semana. Desde el viernes, no, ni siquiera. Incluso de los días de semana que hay fuerte música en distintos sectores y auditores que nos informan acerca de esta situación. Cero presencia policial. Hacemos el llamado ahí también, obviamente, a la comuna de Cerrillos para que se puedan hacer presentes y poder solucionar esa situación. Si quiere ahí el auditor, nos puede actualizar en un ratito más cómo va eso. Ya, estamos revisando también qué ocurre en las autopistas de nuestro país y también en otros servicios. Por ejemplo, en el informe que fue restituido el suministro eléctrico del sector asignado en comuna de Pudahuel, donde también se había registrado corte de luz. Esto también hacen ahí el llamado a recordar que hay que revisar los automáticos del hogar para no tener ningún inconveniente. También en autopista central se informa de trabajos en la vía. Esto en General Velázquez al norte, kilómetro 6,1, sector dorsal, donde se está ocupando la pista derecha para que circulen con precaución. Igual, al mismo tiempo informan de otra situación, que durante septiembre, bueno, ya queda muy poquito, pero todavía quedan días de septiembre, se están realizando trabajos de estructuras programados en la ruta 5, en ambas direcciones, con ocupación de pista en horario nocturno, entre las 22:30 y las 5:30 horas. Bueno, esto para que ustedes puedan planificar su viaje, y también finalizó la congestión vehicular en la ruta 5 al norte, desde el kilómetro 26,4, sector Lo Herrera, hasta el kilómetro 24, sector Puente Maipo, para que circulen también con precaución. Nos separamos un momento, viene el informador y ya volvemos con más La Hora de la Radio.
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4: Muy buenas noches, ¿cómo están? Bienvenidos al Informador de las 21 horas. El fiscal Juan Chiuquiante confirmó que el atacante de carabinero baleado era un hombre extranjero de nacionalidad venezolana. Los detalles con una de nuestras unidades móviles, Benjamín Zamorano.
5: Claro, retomamos el contacto con ustedes desde la comuna de Lo Espejo, donde hace algunas horas un cabo segundo de carabineros fue baleado en su cabeza. Según la información que confirmó hace solo instantes el fiscal a cargo de la causa, Juan Cheuquiante, este hombre fallecido, quien atacó a este cabo segundo que se encuentra internado en la clínica Las Condes, fue un hombre extranjero de nacionalidad venezolana, es lo que se puede confirmar hasta el momento por parte de el fiscal. Más antecedentes son materia de investigación hasta el momento. Tampoco se sabe si este sujeto se habría encontrado en situación regular en nuestro país y tampoco se sabría si manejaba prontuario policial anterior por otros antecedentes de otra connotación policial. Desde el lugar, Bio Bio, la radio.
4: La diputada del PDG, Sandra Parisi, valoró la caída de los cruces irregulares en la frontera norte, aunque llamó a comprobar que la disminución se mantenga en el tiempo. Más detalles con Valentina Obreque.
6: La diputada del Partido de la Gente, Sandra Parisi, valoró la fuerte disminución de los ingresos irregulares detectados en la frontera norte y sostuvo que si las medidas del gobierno contribuyeron al resultado, corresponde reconocerlo. Esto luego de que cifras de la PDI mostraran una caída superior al 90% entre enero y agosto. Parisi calificó el resultado como una señal importante para el país independiente de quién esté gobernando. Sin embargo, la parlamentaria llamó a comprobar que la disminución se mantenga en el tiempo y que no corresponda simplemente a un cambio en las rutas de ingreso. Parisi aseguró que en seguridad y en migración se necesitan resultados y planteó que las políticas que funcionen deben ser respaldadas, pero aún así también fiscalizadas. Bio Bio, la radio.
4: El director del trabajo, David Odó, reforzó el llamado a los empleadores a cumplir con las obligaciones laborales tras el término de los trabajos de temporada por fiestas patrias. Más información con Dominga Hernández.
7: Con el cierre de las actividades de estas celebraciones y el término de los empleos temporales, la Dirección del Trabajo recordó que incluso quienes fueron contratados por pocos días cuentan con los derechos que establece la legislación laboral. En ese contexto, el director del trabajo, David Odó, señaló que los empleadores deben formalizar el término de los contratos, pagar las remuneraciones pendientes y enterar las cotizaciones previsionales que correspondan. Asimismo, Odó recalcó que las propinas también deben ser entregadas a los trabajadores cuando estas fueron pagadas mediante tarjetas u otros medios de pago. El empleador debe entregarlas en un plazo máximo de 7 días hábiles. A su vez, el director del trabajo insistió en que la duración del empleo no cambia los derechos laborales y también que se realizó un despliegue nacional durante fiestas patrias con orientación total y fiscalizaciones en distintas regiones. Bio Bio, la radio.
4: Las obras complementarias del Estadio de San Antonio alcanzan un 41% de avance según el MOP. Aníbal Rosales desde Radio Bio Bio en Valparaíso con más detalles.
8: Sí, el Ministerio de Obras Públicas informó que los trabajos complementarios del Estadio Municipal de San Antonio registran un 41% de avance por sobre lo programado. Recordemos que este recinto sigue cerrado a 8 años del inicio de su construcción, por lo que deficiencias técnicas impedirían su habilitación. El concejal de San Antonio, Manuel Mesa, aseguró que sus solicitudes para visitar las obras no han recibido respuestas. Su par, el concejal José Ibarra, en tanto, cuestionó al MOP y al IND.